0: el que tuvo la pelota, el que fue para adelante, el que tuvo más posibilidades, también fue Argentino Junior. Lo termina ganando Belgrano y es histórico y ahora está en la puerta del partido
1: detalle,
0: más importante de su vida.
1: La final no tiene tiempo suplementario.
0: ¿Ah?
1: La final va a penales directo.
0: ¿Y cómo?
1: Porque varios equipos se quedaron fuera con el cinto. Recordemos que River, por ejemplo, en aquel partido con Platense.
0: Sí.
1: Recordarán
0: el torneo anterior tenían todos, el único que tenía suplementario era la final.
1: Este torneo es al revés porque varios se quejaron diciendo, che, si hubiésemos tenido 30 más, lo ganábamos nosotros.
0: Claro. Y la final no aplica
1: eso. Malespina fue uno y dijeron, bueno, listo. Y le sacaron, pero llega muy cansado, le sacamos los penales, el tiempo suplementario a la final.
0: Qué raro, las argumentaciones
1: el fútbol argentino es muy raro.
0: Son rarísimas, ¿no?
1: El fútbol argentino es muy raro.
0: Ahora tiene una semana, no, River juega esta semana.
1: River juega Copa, sí, claro.
0: River tiene que jugar por...
1: River juega el miércoles.
0: Bien, vamos a escuchar el gol de Lubita Fernández en el relato de Jorge Godoy. Así, en el epílogo del partido, llegaba uno de los momentos más importantes de la tarde-noche para Belgrano de Córdoba.
2: El corazón se me sale, el grito de los piratas.
3: Otra vez le queda para Pacerini, se viene el número 9, allá va el centro sobre el área, centro, centro, el remate de media vuelta, viene gol. Había reventado el palo primero en el arco de Argentinos Juniors. Todos a la carga, todos arriba. Volvió la pelota sobre el área, le quedó para la media vuelta a Ubita Fernández. Abajo contra la base del mismo palo del que había explotado la pelota en la jugada anterior. Nada que hacer para los defensores, nada que hacer para Cortés. Lo grita el barrio Jardín. Se pinta de celeste el fútbol en Nacional. Lo grita Belgrano en la última del partido. Como se sueña empatar un partido, como se sueña hacer el gol, lo empató Ubita. Viste que había algo más, hubo algo más, minuto 50, Ubita Fernández, ahora Argentinos y Belgrano 1-1.
4: Tiro libre, penal para River, minuto 16, arco de la Figueroa. Segundo penal que tiene el millonario. El primer penal lo atacó Lebeja a Montiel. Va a correr Colirio, señores. Arco del Río, el arco de Figueroa Alcorta, como le decía. Se perfila para la derecha. Levanta los brazos el buen arquero de Central. Corrió Colirio, le pegó. ¡Gol! ¡Oh!

0: eligió a la izquierda y River a los 16 minutos lo gana 1-0 en la parte final.
1: Escuchamos el relato de Eladio Arregui con el gol de Facundo Colidio de penal ayer a Rosario Central, que lo puso a River obviamente en la final del domingo en Córdoba frente a Belgrano. Y muchas cosas para decir también a 24 horas de la clasificación del Millonario para lo que va a ser la final que se va a jugar en Córdoba el próximo domingo.
2: Sí, voy a hacer un paréntesis, sí, relacionado con lo que escuchábamos recién. He tomado la decisión de que a partir de ahora escucho todos los partidos por radio.
1: Mira vos, buena decisión, pero ¿por qué?
2: Por el ambiente. Estoy podrido, ah, no escucho. Los partidos tienen 50.000 personas en la cancha y no se escucha el ambiente, es una cosa de loco. Digo, no, hay algo que me falta en el partido y dije, a partir de ahora, no importa qué partido,
1: radio.
2: Voy al partido y pongo la radio. Bueno, ¿quieren meterse en el morbo o hablamos de River?
1: Vamos a escucharlo a Olave.
2: El arquero de aquel día de Belgrano y el partido.
1: Parte del cuerpo técnico de Zielinski.
3: Quiere hacer feliz a su gente, sí, los chicos tienen esa misión, hacer feliz a nuestra gente. Y bueno, ojalá le podamos dar una alegría el domingo.
4: Ali, podés saludarlo a Juan Carlos Olave.
5: Bueno, Juanca, felicitaciones.
1: Bueno, ahí estaba, entonces Juan Carlos Olave saliendo del estadio Diego Armando Maradona. Escuchábamos el relato de Eladio Arregui, el gol de Colidio. Hay mucho para decir y compartir de River. Recuerden ustedes que estamos en el 11-3-870-7485, 11-3-870-7485, y hoy se van a llevar el beneficio de ser leídos por Sergio Zarratea, sí, que señor. Esto no pasa todo el tiempo ni todos los días.
2: No, señor.
1: Es casi un premio especial,
2: un honor.
1: Hoy en tope de gama, si sos oyente nacional y escribís, te lees Zarra.
2: Lo estuve leyendo día toda la tarde, es pelado, pero no tiene glamour. Esperamos historias de vida, historias mundiales en un ratito, a partir de las 9:30, y luego llegará tiempo de descuento con el señor Marcelo Marino.
1: Después viene, claro, es verdad.
2: Qué momento. Bueno, 11-3-870-7485, no soy hincha de ningún club.
1: Bien.
2: Pero para el folclore del fútbol, qué lindo sería que ganara Belgrano. Dice aquí el amigo.
1: Sí.
2: No me deja. Miguel desde el Páramo, así que le mandamos un abrazo.
1: Sí, por supuesto que es un partido, que es una final por lo que se vivió en el 2011, distinta. Sobre todo para el hincha de River, no sé si tanto para el hincha de Belgrano, porque para el hincha de Belgrano iba a ser histórico, el partido más trascendente de su historia, esté quien esté enfrente, está River, creo que le da otra jerarquía por la dimensión que tiene River como rival, pero para River sí es una cosa distinta, desde lo simbólico.
2: Y dice aquí Rubén de Jujuy, que está escribiendo, pero ya mandó un mensaje.
1: Sí,
2: muchachos, por el tema de Enzo Pérez, ¿no? También.
1: Sí.
2: ¿Acaso ayer Montiel no erró un penal? Cualquiera puede convertir, cualquiera puede errar. Le mandamos un abrazo aquí a Rubén. Estoy viendo la imagen y quiero arrancar por esto,
1: sí,
2: que tiene que ver con un Monumental muy agresivo con Di María en la previa y durante,
1: sí,
2: especialmente en la previa. Y no me gustó la declaración de Di María post partido, como dando a entender de que el penal no fue penal. Bueno, ahora vinimos a la cancha de River y nos ganan con un penal, como si dejando así entender como que el penal es medio dudoso, es un penalazo, como los dos fueron penalazos.
1: Sí, claro.
2: Y dos tonterías terminan siendo dos penalazos, porque el primero es un codazo y el otro Ledesma sale a llevarse todo por delante y se lo lleva puesto.
1: Ni lo protesta el propio Ledesma.
2: Lo marcamos como indicador
1: de que fue muy clara la falta.
2: Y Di María habla del penal como si hubiese pasado algo raro y fueron dos penalazos.
1: Sí.
2: Más allá de eso, River gana con un gol de penal y nada más. Mm. Pero River creo que fue mejor.
1: Sí.
2: Pero a mí, y me meto en el partido, me lleva a decir por qué cambió Central. ¿Por qué Central no fue Central, sabiendo que tenía armas como para complicarlo a este River? Di María viene jugando casi siempre por derecha en Central.
1: Sí.
2: Y es donde lastima cuando engancha para adentro, porque vos sabés que te va a enganchar para adentro y que posiblemente hasta te remate cruzado buscando el otro palo.
1: Ayer hubo una jugada así en el primer tiempo que la bloqueó, creo que Martínez Cuarta o Viña.
2: Pero vos no sabés en qué momento va a ser el enganche.
1: Sí, claro.
2: Vos ves que viene con la pelota en el pie
1: y
2: vos no sabés cuándo saca el tiro. Y lo hace. Y digo, sabiendo que los laterales de River, si era Acuña, no terminó siendo titular, pero sabemos que por los costados River sufre. Con Coronel y con Di María, River, el Central le pudo haber hecho desastre a River en la defensa. Y Central por momento estaba con 5 en el fondo.
1: Sí, no tuvo el protagonismo del partido casi en ningún momento. Esto de hacerse cargo, de gobernar el juego, Más allá de alguna jugada de central, de algún tiro libre, es cierto, las pelotas en los palos, pero que fueron de envíos aéreos, pero de protagonizar el juego le costó y mucho a Central. Asumió muy pocos riesgos, todo lo contrario, coincido con Sergio, demasiado atado para la cantidad de recursos que tiene Rosario Central y muy poco propositivo. Casi que se dispuso a que River tenga la pelota, la maneje, sí, se haga cargo del partido y esperar a ver si podía salir rápido en alguna situación, que no es lo que habitualmente venía haciendo Rosario Central.
2: Por eso a mí me me hace ruido esta situación en la cual un equipo como Central, que tiene armas, no es un equipo que se encontró ahí de casualidad.
1: No, claro.
2: No estamos hablando de un partido por el campeonato. Estamos hablando de un partido decisivo que te llevaba a la final del torneo y un Central que tenía armas y que venía jugando ante equipos importantes. O sea, no es que llega jugando contra nadie, sino que viene llegando y jugando, más allá de lo que podemos discutir de los árbitros. Va por otro carril.
1: Sí.
2: Porque para mí, el partido con Racing, sí hubo injerencia del árbitro, pero para mí igual Central merecía ganar el partido. Entonces digo, ¿por qué cambiar? Es Central, no le salieron las cosas. Es Almirón que últimamente...

0: creo que hasta ahora mejores resultados rendimiento, sí, con el asterisco de que el otro día ante Rosario Central fue un buen partido. No muy bueno ni brilló, pero fue un buen partido de sí, River ante el Canalla. De 15 partidos ganó 11, empató 2 y perdió 2. Cuando hablo de números buenos, me refiero justamente a eso. Y ayer, con un dato que creo que es muy saludable, pero que también habla de algo en River, y es la cantidad de pibes que terminan jugando en River, que tiene algo que al hincha que lo entusiasma, sí, que había sido un pedido en un momento de rendimientos magros en River. Bueno, póngalo, y los pibes respondieron. El arquero Beltrán, figura, la situación que lo llevó a atajar el arco de River, que hace que vuelva Armani y que se siente en el banco Armani, uh-huh, porque la verdad que no lo puede sacar a Beltrán, y sigue atajando. Ayer la mitad de la cancha de River terminó con Vera, que vino de afuera, obviamente, del Corinthians, y después terminaron jugando Silva, Juan Cruz Mesa, que son dos pibitos, sí, Tomás Galván, que es uno hecho en casa, que sí, estuvo a préstamo y que nadie lo pedía, pero volvió y se metió y se ganó un lugar. Y de los cuatro, tres del club, Galván, Silva y Mesa y Freitas, que fue el reemplazante de Driussi.
1: Y la jugada del penal, recuerdo el partido con Bragantino, por eso también marco el detalle, es pelota del pibe, del volante, de Silva.
0: Claro, exactamente.
1: Es una pelota, en este caso la peina un jugador de central, pero buscó a Freitas le cometen el penal, y con Bragantino, que el gol de Martínez cuarta de cabeza, es un centro del pibe también, que entró en los últimos minutos y metió la pelota desde la derecha al área de Bragantino.
0: Claro. Y que cuando decía que aparecen estos pibes, que se ganan un lugar, que el hincha de River los pide y que los pibes responden, también tiene que ver porque quizás donde hoy juega Silva, ¿no?, en otro momento, y tuvo muchísimas, sí, posibilidades de Castaño, y no se pudo afirmar, sí, nunca. Quizás juega Freitas, porque Maxi Sala, bueno, River lo trajo por 10 palos verdes.
1: No te olvides el detalle. Driussi, para mí, está fuera de la final. Estamos esperando el parte oficial.
0: No, está fuera de la final, Driussi.
1: Está fuera de la final.
0: Es la misma lesión que la del Cata Moreno.
1: Por eso está.
0: Los dos van a estar afuera.
1: Van a estar afuera un tiempo. Los dos no juegan la final.
0: Y lo de Montiel es un desgarro, aparentemente.
1: Por eso digo, River pierde al 9, lo cual quiero creer que al no entrar Salas, Freitas será titular.
0: Y si creo, fue la carta que usó ayer.
1: Salvo que el técnico diga es una final, me la, sí, juego con Salas primero, un poco más de experiencia. Después, sin Moreno, y habrá que ver qué propone Coudet. Si es el pibe Silva, o si él decide, bueno, pongo un poco más de juego en la,
0: claro,
1: mitad de la cancha.
0: Porque esto además contrasta con lo que veníamos hablando, que va a tener River enfrente. Un equipo con tipos recontra,
1: claro,
0: hechos.
1: Un equipo que juega casi 4-5-1 por, sí, momentos. Con volantes que llegan, de buen pie, pero sí, y con copan la mitad de la cancha.
0: Sí, y este tema que la final es con los experimentados, por lo menos, claro, te da un plus de cargar situaciones jodidas, de presión, sí, sí, sí, y Belgrano tiene varios de esos, ante un contexto en el que River evidentemente va a jugar con varios de los pibes, no sé si todos los que terminaron ayer, pero muchos seguramente que tengan la posibilidad por lo menos de pelear por un puesto.
1: Por eso te digo, me parece que, a ver, él tuvo que meter mano obligatoria a los pibes. Uno le respondieron más, caso Beltrán. Otro le respondieron menos. Freitas, todos dicen, no sé por qué tiene tan pocos minutos y le dio tanta posibilidad de Colidio o a Salas. Y no a Freitas. Freitas termina siendo determinante. Ayer por la noche le convierte en el penal a él. Él pateó un penal de San Lorenzo en un momento clave en la,
0: sí,
1: división.
0: Caliente, sí,
1: y la
0: verdad,
1: pone en el ángulo, le pega con, sí, una categoría cuando los pibes de San Lorenzo lo erraron.
0: Claro.
1: ¿Sí? Entonces uno dice, hoy los pibes. Los pibes de River lo patearon bárbaro los penales. Y Beltrán fue figura, ¿no? Entonces, a mí me da la sensación que River tiene futuro. Coudet deberá, que es el que los conoce, decidir si están o no para arrancar de titulares en una final donde River llega con muchas dudas desde el 11 por las ausencias que va a tener.
0: Sí, y hay otro capítulo también que tiene que ver con River y que hoy fue noticia y está vinculado a la selección argentina, al fútbol internacional y, como decía antes, a River, porque hoy el Benfica, a través de sus cuentas institucionales, anunció el fin del vínculo con Nicolás Otamendi. Ya formalmente, a partir del 30 de junio, cuando estemos promediando la Copa del Mundo de México, Canadá y Estados Unidos, va a ser jugador libre, pero el acuerdo ya lo tiene, sí, Nico Otamendi con el Benfica de salida.

0: Muchos dicen, aunque todavía no es oficial, sí, que el acuerdo de llegada con River también lo tiene Otamendi.
1: Sí, lo que me contaban a mí, que River va a intentar que ese acuerdo se concrete antes de la Copa del Mundo, para evitar la posibilidad de que a Otamendi le vaya bien en la Copa del Mundo, o que lo vean en la Copa del Mundo, y aparezca alguna oferta rara, muy importante de lo económico, y que lo haga temblar en esta posibilidad de retorno a la Argentina. River va a intentar ver si lo puede en esta semana que vienen los jugadores antes, sí, de
0: a
1: viajar
0: la concentración,
1: a Estados Unidos,
0: antes de irse a Kansas,
1: la última semana de mayo, a ver si en esa semana se puede concretar el acuerdo.
0: Bien, y acá lo beneficioso para River, que no va a tener que negociar con el Benfica por la condición de libre de Nico Otamendi.
1: Sí, bueno, hace un ratito acaba de terminar el partido, ganó el Inter de Miami, un gol y una asistencia de Lionel Messi, 2-0 a Portland, el equipo de las Garzas, otra victoria y otra vez. El otro día hizo 3 goles, el sí, último medio que no se lo cuentan, porque la toca el arquero pero entraba,
0: claro,
1: no se lo, pero el árbitro no se lo contó, de propósito, pero hizo un hat-trick el otro día y ahora hace otro gol más.
0: A propósito de Nico Otamendi y de la Copa del Mundo que se viene, hasta ahora campeones del mundo en Qatar 2022 que vinieron a la Argentina, Armani, Acuña, Pesela, Montiel y Nico Otamendi sería el quinto en River, además de Ángel Di María y Leandro Paredes, que está jugando en Boca. Es una cantidad ya interesante, ya ha pasado un ciclo mundialista de Qatar 2022 a este 2026 que tendremos una nueva Copa del Mundo, pero de a poco se fue dando el retorno de muchos campeones del mundo que los podemos disfrutar en el marco del fútbol argentino.
1: Sí, señor. 11-3-870-7485. Buenas noches a Rayou y Lucía.
0: Sí.
1: Los escucho desde Corrientes. Muy bueno el programa. Ojalá salga campeón Belgrano y le amargue la fiesta a los muertos de River. ¡Epa, Leandro!
0: Oh, muy fuerte, Leandro.
1: Por favor, ¿cómo decís?
0: Sí, sí, bueno, Belgrano va a tener. Creo que cuando hay un equipo grande en una final, el resto del ámbito futbolero va con el que cree más débil, sí, en la previa, ¿no? Así que Belgrano va a tener también ese apoyo.
1: Hablabas
0: extra
1: de los campeones del mundo y su regreso al fútbol argentino. Ya estamos en el tramo final, no es tema para hoy, pero sí por ahí para charlarlo próximamente o en la semana de Pasión Nacional. Muchas de las críticas a Di María en esta semana, sí, o en estos últimos días, que arrancaron con el torneo que se le entregó a Central el año pasado,
0: fue el detonante.
1: Y declaraciones de Di María, por ejemplo, el otro día en los posteos después de Racing, que él salió a postear.
0: Necesarias desde mi lectura.
1: Claro,
0: ese tipo de.
1: Muchos dijeron. Bueno, Paredes también volvió a la Argentina, casi, sí, que un poquito después de Di María.
0: Sí.
1: Y Paredes no tomó la misma postura. Y futbolísticamente tampoco Paredes o Boca fue favorecido, o la, para el inconsciente colectivo, sí, de la manera que fue favorecido Di María y Central.
0: Sí. O sea, bueno, Paredes, mucho tiene que ver ese título en la oficina.
1: Obvio, ¿no? Pero digo,
0: como símbolo de todo, obvio, eso.
1: Pero antes del título, había situaciones de partido donde, sí, decían, che, cada vez que Di María cae, el penal.
0: Sí,
1: o sea,
0: claro,
1: pasaba, ¿no? Sí. Y hemos visto varias jugadas raras donde penal para Central, antes del título. Con Paredes no pasó.
0: No.
1: Y a tal punto, con Acuña, con Montiel, tampoco pasó, ¿no? Pero lo pensaba en estas horas, que está circulando un rumor de cierta situación con Paredes, que hasta se, algunos creen que se podía llegar ahí de Boca al Inter de Miami, justamente, sí, por una interna entre Boca, plantel, esta división que se habló en algún momento de un lado, lo que era Cavani, lo que pasó a ser Paredes y para dónde va el plantel, y hasta alguna diferencia con el presidente de Boca, con Juan Román Riquelme, de lo que piensa Paredes que debería hacer Boca en algunas situaciones y que no hace, y cómo se maneja Riquelme. Y digo, como que hay un posteo de la mujer de Paredes que dice, sos jugador, sos capitán, sí, y hasta por momentos sos presidente. Fuerte posteo. Las mujeres a veces de los jugadores dicen más que los propios, sí, protagonistas. Y digo, Di María eligió pararse de un lado de la vereda que lo llevó a la crítica.
0: Sí.
1: Y Paredes se paró de otro. Y me paro más cerca del de Paredes que el del de Di,
0: sí,
1: María.
0: Sí, porque en ese sentido Di María no fue neutral.
1: Claro.
0: Siempre, ¿no? Mostró su posicionamiento en relación a la discusión política también que tiene el fútbol en en la cúpula de la Asociación del Fútbol Argentino y la cercanía que tiene hasta de cariño con la figura de Claudio Tapia, y esto en el marco de algunos beneficios que entiende el futbolero en general, sí, que tuvo Rosario Central en el último tiempo. Lo que pasó ayer también en el Monumental con esto, con los chiflidos a Di María, con el Fideo Secanuca, que lo cantó buena parte del Monumental cuando estaba haciendo los movimientos precompetitivos. Creo, además de todo lo que acaba de marcar Sergio, que es un capítulo más, que los futboleros lo recontra sabemos, pero que no hace otra cosa que demostrar lo de ayer, que es así, que al futbolero de cancha, el que va domingo a domingo a ver a su equipo, la selección es algo que está ahí.
1: Ah, sí, sí.
0: Pero lo que lo hace vibrar, lo que lo conmueve, lo que lo enoja, lo que lo moviliza, es su equipo. Y la selección, por supuesto que la festeja, la celebra, pero no deja de estar en un lugar secundario. No es un juicio de valor, ¿eh?
1: Sí, sí,
0: no
1: sí.
0: Quiero decir que esté bien ni que esté mal. Pero en Argentina esto es así. Al hincha de River, y ayer lo demostró, le importa, por supuesto, que muchísimo más River que lo que pase con la selección. Por eso, si llega un jugador que, no sé, Nacho Fernández, sí, que es uno de los héroes de Madrid, viene a jugar con Gimnasia, respeto total. Viene Di María, que ganó un mundial, y si hay que putearlo, lo puteamos.
1: Sí, obvio, obvio. Acabo de ver imágenes del barrio Alberdi, es una locura, ¿eh? Es una locura la gente en la calle festejando por Belgrano. Mensajes,
0: sí, señor.
1: 11-3-870-7485, pregunta. A Central, sí, le dieron una copa por ser el mejor de la fase regular del torneo anterior. A Independiente Rivadavia no le dieron nada en este torneo.
0: No.
1: No, aclárelo, por favor.
0: No, claro, porque a Rosario Central le dieron la copa una vez que se había terminado la temporada, o sea, los dos torneos, el que se jugó en el primer semestre y en el segundo, sumando los puntos de la fase regular de los dos semestres, Central fue el mejor, por eso decidieron premiarlo. Si Independiente Rivadavia termina primero en la fase regular del segundo torneo, si suma más puntos que ningún otro equipo, ahí tendrá su reconocimiento.
1: Buenas tardes, Radio Nacional. Desde La Quiaca quiero mandar un cordial saludo a todos los locutores y locutoras que hacen posible esta radio. Sigan así, adelante, con pasión y dedicación y esa energía. Gracias, Ángel Juárez Ventura, desde La Quiaca. Y aquí no me pone el nombre. Fantástico, brillante lo de Belgrano. Los cordobeses, sí, hemos estado esperando 48 años tener un hermano de logro deportivo como nos tocara el subcampeonato obtenido frente a Independiente de Avellaneda. A casi medio siglo de aquel logro tallarín, es hermoso ilusionarse con nuestros hermanos piratas que puedan campeonar como nosotros lo pudimos hacer. Vamos todavía y a triunfar, dice aquí el amigo, que no me pone el mensaje, pero claramente es de Córdoba.
0: Sí, evidentemente. Estaba buscando, ya les voy a compartir, quería ver en qué posición habían terminado tanto los... bueno, River lo teníamos claro, pero acá, segundo. River terminó segundo con, sí, 29 puntos, y Belgrano, en la misma zona que River, que es otra particularidad que tuvo, uh-huh, este campeonato, que después de octavo de final quedaron 7 equipos de una misma zona y van a jugar la final 2 que compartieron zona, que son River y Belgrano. River terminó segundo de Independiente Rivadavia, el que más sumó, como bien marcaba el amigo, 34, 29 puntos había sumado River, y 3 puntos menos que River. Belgrano terminaron bastante cerca en términos de lo que fue la producción que tuvieron River y Belgrano en la fase regular.
1: Bueno, pueden mandar su mensaje en estos últimos instantes que tenemos antes de las 9:30, momento en que comience Historias Mundiales, aquí por Radio Nacional, y luego llegue el señor Marcelo Marino con tiempo de descuento, sí, y todo el resumen de lo que ha pasado en estas semifinales,
0: sí, claro,
1: y a nivel deportivo. Quiero escucharlo hablar de pádel a Marino en un rato. Sí. ¿Quiere que repase resultados del fútbol de hoy?
0: Sí, quiero, porque además de lo que estuvimos siguiendo muy de cerca y con mucha atención, que fue la clasificación de Belgrano frente a Argentinos, hubo fútbol de...
1: De Paraguay para todos lados.
0: Claro, sí.
1: En la primera nacional, en el fútbol de la Argentina, Deportivo Madryn como local cayó 1-0 ante Ferro, gol de Denning. Gimnasia de Jujuy le ganó 1-0 a Temperley. Se estaba dando una particularidad muy grande. Gimnasia de Jujuy ganó 1-0 gol de Cachi a Temperley. Hasta que arrancó el partido, Gimnasia de Jujuy era puntero con Atlanta. Sí. ¿Cuál era la particularidad? Que los hermanos Pellerano,
0: sí,
1: Hernán dirige a Gimnasia de Jujuy y Cristian dirige a Atlanta.
0: Ah,
1: los dos hermanos eran punteros. con sus equipos. Algo que habría que buscar en exótico, el mundo, sí, si ocurrió pasó. Alguna vez. Sí. Bueno, Almagro cayó como local 2-1 ante San Martín de San Juan. Mitre goleó 4-0 a San Miguel. Patronato le ganó 2-0 a Chacarita. Midland le ganó 2-0 a Agropecuario. Maipú le ganó 1-0 a Chicago. Quilmes perdió 1-0 con Tristán Suárez. Quilmes está en zona de descenso, ojo con esto. Gimnasia y Tiro le ganó 1-0 a San Martín de Tucumán. El AVE Metro, Comunicaciones y Argentino de Quilmes empataron 0-0. En España ganó el Atlético de Madrid 1-0 al Girona.
0: Y sigue el Cholo, ¿no? Que fue la gran noticia de la semana internacional.
1: Sí, él había planteado su duda, como siempre, cada vez que queda eliminado la Champions. Dicen, no sé, tengo que analizar, tengo fuerza, ¿no? Bueno, Barcelona le ganó 3-1 al Betis. En los partidos más importantes del fútbol de España, en lo más importante de la Premier, el Manchester United ganó 3-2 su partido ante el Nottingham Forest. Ganó Napoli. Yo siempre festejo la victoria de
0: Napoli. Yo también.
1: 3-0 como visitante al Pisa. Y el clásico de Roma lo ganó la Roma. Como decía Farenga, se dice así, la Roma. 2-0, ¿se acuerda de eso?
0: Sí, claro.
1: 2-0 a la Lazio, dos goles de Mancini. La Juventus perdió como local 2-0 ante la Fiorentina. Y 1-1 el Inter, el equipo de Lautaro, ante el Hellas Verona. En la C, varios partidos. 3-0 ganó Sacachispas a Claypole. Luján le ganó 2-0 a Paraguayo. 1-0 a Lema Muñiz. 0-0 Puerto Nuevo, Central Ballester. Víctor Arellano Arenas empató 2-2 con Cañuela. Y el clásico de Rosario, con público de los dos, Argentino de Rosario empató 0-0 con Central Córdoba.
0: Esta semana vamos a estar atravesados por lo que es la previa de la final que van a jugar el próximo domingo 15:30 en el Mario Kempes de Córdoba, Belgrano y River, pero también mirando de reojo lo que empieza a pasar con el seleccionado argentino de fútbol, ¿sí?, de cara a la Copa del Mundo, que empieza el 11 de junio, que la tendremos en Radio Nacional. El 16 debuta la Argentina, 16 de junio, frente a Argelia, será el primer partido del seleccionado de Scaloni. Y como decíamos antes, hablando del Cuti Romero, ya el 25 de mayo, el día posterior a la definición del campeonato, que va a ser el domingo 24, van a estar los primeros jugadores entrenándose en el predio de Seiza. Ese domingo 24 terminan las ligas de Inglaterra, de Italia y de España. Algunos jugadores que están en recuperación seguramente ya van a tener el permiso de viajar antes para entrenarse y concentrarse en el predio de Seiza.
1: El 25, también el 26, 27, dependiendo cuándo juegue ese fin de semana.
0: Una semana después del 25, los primeros días de junio, van a viajar a Kansas, ahí en el predio del Sporting Kansas de la MLS, va a ser la base del seleccionado argentino de fútbol. El 30 de mayo es la fecha límite para las listas definitivas. Recordamos que Scaloni presentó la lista preliminar, la de 20, sí, la de 55. Algunos entrenadores decidieron ir de una con la de 26.
1: Uno de los temas sobre la lista de 26, que el viernes surgió el rumor de una lista de Brasil. Apareció una lista de Brasil que lo tenía Neymar. Bueno, después dijeron, no, todavía no es la lista oficial, se va a dar el lunes, así que en estas horas se define si Neymar o no va a la Copa del Mundo, algo que estaba esperando, que es una gran escena la de Neymar este fin de semana en el Santos.
0: Impresionante, ¿qué le pasó?
1: Él estaba con una molestia.
0: Estaba jugando con una molestia.
1: Sale un segundo, se queda parado, casi paradito al lado de la línea. Lo estaban masajeando para que siga.
0: Sí.
1: Y se da un cambio. El cambio no era él, era por un compañero. Pero como él estaba afuera, el cuarto árbitro marcó el 10 en el cartel. Nunca prestó atención a quien realmente salía. Él dijo el cambio, listo, se hizo el cambio, tal por el 10. Y Neymar, enloquecido, cuando se da vuelta, fue a buscar el papelito, se lo saca al cuarto árbitro y se lo muestra a la pantalla de la cámara que estaba en el campo de juego, mostrando que él no era el cambio y que el árbitro decía que tenía que salir. No, un escándalo se armó, Neymar casi llorando.
0: En de los últimos partidos que tiene también para mostrarse
1: la
0: Copa del Mundo. Sergio Zarratea, muchas gracias. Miguel Gauna, muchas gracias. María Suárez Araujo estuvo en la producción. Quédense ustedes en Radio Nacional. Viene y
1: Juan y Minotti
0: con Historia de Vida. Después Marcelo Marino con Tiempo de Encuentro. Nosotros nos encontramos mañana en Pasión Nacional. Chau, gracias.
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0: Bienvenidos a Historias Mundiales, el ciclo que hacemos por la radio más grande del país, por Nacional, para llegar a cada rincón de la Argentina en la recta final de cara al Mundial 2026 de Estados Unidos, Canadá y México, con toda la ilusión vinculada a la selección argentina y a los partidos que estaremos transmitiendo con el Fútbol Show Nacional, también para todo el país en Radio Nacional. Y hasta entonces, y durante el Mundial también los vamos a entretener durante media hora con estas historias. Si nos acompañaron en el 2025 con historias de vida, con un poco de fútbol, saben de qué tipo de historias hablamos. Si se sumaron este año con historias mundiales también. Y si no, quédense, porque se van a divertir. Son historias particulares, divertidas, insólitas, no tan conocidas del mundo del deporte, en este caso y en este año. Ya volveremos con historias de vida, pero hasta ahora con historias vinculadas al Mundial, porque este tipo de cosas también suceden en el ámbito de la Copa del Mundo. Y como les digo siempre, para acceder a lo que ya hemos ido emitiendo en Radio Nacional, pueden entrar a Spotify. Historias de vida con un poco de fútbol, van a tener un montón de contenido de la temporada 2025 que seguimos actualizando, y van a tener al día también lo de la temporada 2026. Historias de vida con un poco de fútbol e historias mundiales, Radio Minotti, Juan y Minotti, perdón, por Radio Nacional. No tengo una radio con mi apellido, me gustaría en algún momento, pero por ahora no. Se meten ahí y pueden encontrar cualquiera de los episodios del año pasado y también de este. Y si no encuentran, por esa búsqueda, lo que fuimos dejando por ahí, en mi cuenta personal de Instagram, @jiminotti, van a tener el link y ahí se meten directamente a todo lo que fue Historias de Vida con un poco de fútbol 2025 y a todo lo que es, y vamos dejando, de historias mundiales. Ya nos vamos a meter en la historia del día, o en las historias del día. Son varias. Vamos a hablar de hermanos. A lo largo de la historia hay muchos hermanos que han jugado juntos y que han marcado una época en selecciones. Los Laudrup en Dinamarca, me parece el caso más icónico de hermanos que funcionaron como sociedad aparte. Se entendían muy bien en la cancha, campeones de la Eurocopa de 1992. Michael y Brian. Los De Boer, Frank y Ronald en Holanda. En Costa de Marfil, los hermanos Touré, Colo y Yaya, más acá en el tiempo. Y hace muy poquito, los hermanos Hazard, en Bélgica, Eden y Thorgan. Bueno, en Argentina también tuvimos casos, quizás no tan icónicos, pero hemos tenido muchos casos de hermanos jugando juntos en la selección. Los más recientes, los McAllister. En el 2025, en aquel amistoso tan raro que organizó el querido Claudio Tapia, querido, ¿no? Bueno, en 2025, frente a Angola, jugaron juntos Alexis y Kevin. En un rato de aquel partido amistoso, antes habían jugado juntos los Milito, Diego y Gabriel. Más atrás, los Killer, en la década del 70, Daniel y Mario, por mencionar algunos. Hay un montón. Es decir, no sería propio de nuestro programa. No nos gustan ese tipo de cosas tan comunes. Nos gustan las rarezas. Así que nos vamos a enfocar en un fenómeno bastante más especial y mucho más moderno. Muchos de ustedes sabrán que desde hace unos años se flexibilizó un montón el tema de las nacionalidades en el mundo del fútbol. Que en el siglo XX, si jugabas para un determinado seleccionado, era muy difícil que después te dejaran jugar para otro. Y que hoy, a mi entender, nos fuimos al otro extremo. Y hay muchos más cambios de nacionalidades. Jugadores que jugaron en inferiores, en selecciones juveniles, para un país, que después se cambian a otro. Jugadores que en la mayor incluso jugaron para dos países diferentes. El Mudo Vázquez, jugador de Belgrano, jugó para Italia y para Argentina, en la mayor. Este fenómeno moderno nos lleva a la temática en torno a la cual irán las historias del día. Hermanos, sí. Pero no hermanos que hayan jugado juntos en la selección, sino hermanos que hayan jugado o que jueguen para selecciones diferentes en un mismo mundial. No es común, es raro. Algunos casos hay. Claro, chicos que a lo mejor se criaron juntos en la misma casa, que tuvieron un camino similar en clubes, que convivieron, pero que curiosamente representan a países distintos, muchas veces muy distantes uno del otro. Vamos a empezar con los primeros, que son los más polémicos. El primer caso increíble es el de los hermanos Boateng, Jerome y Kevin. Kevin Prince. Prince es el segundo nombre, es el nombre del padre, para que lo vayan teniendo en cuenta. Jerome representó a Alemania. Fue campeón del mundo en 2014 y desarrolló una muy buena carrera como defensor fundamentalmente del Bayern Múnich. ¿Es aquel inmortalizado por el enganche de Messi en una semifinal de Champions que lo dejó tirado en el piso? Bueno, ese, defensor. Su hermano, Kevin Prince, era enganche, recontra talentoso, mucho más hábil que su hermano Jerome, defensor, pero con una carrera probablemente peor. Si bien llegó a jugar en el Milan, llegó a jugar en el Barcelona, nunca se afianzó. Producto de que siempre fue el más rebelde, el más díscolo de la familia. Tengan presente esto, porque en algún momento los roles se van a dar vuelta. A priori, Kevin Prince el más polémico, Jerome el teóricamente más correcto. Kevin Prince, les decía, terminó representando a Ghana, nacionalidad de su padre. Pero vamos más para atrás, vamos al origen, vamos a cuando eran nenes. Los Boateng son nacidos ambos en Alemania, los dos nacieron en Berlín. Aunque no son hermanos de la misma madre, sí del mismo padre. Con lo cual, Jerome se crió en una zona bastante más acomodada de Berlín, y Kevin en una más humilde. Si bien tuvieron mucho contacto de chicos, no siempre convivieron, porque eran hijos, como les dije, de madres diferentes. Su nexo era su padre, Prince, de origen ganés, pero tenían esta diferencia de clases socioeconómicas que iba marcando rispideces entre ellos, asperezas, celos, situaciones incómodas. Los dos jugaban al fútbol, los dos eran bastante buenos, y fueron creciendo en las inferiores del Hertha Berlín, uno de los equipos más importantes de la capital alemana. Debutan en primera y continúan con sus carreras, van pasando de club en club. Jerome, del Hertha, salta al Hamburgo, también de su país, y es vendido al Manchester City apenas un poquito antes de que comenzara el Mundial de Sudáfrica 2010, epicentro de alguno de los eventos que les voy a contar. Kevin Prince, en cambio, fue vendido a Inglaterra del Hertha Berlín. Lo compró el Tottenham, no tuvo la oportunidad de jugar mucho, lo prestó al Borussia Dortmund y poco después lo compró el Portsmouth. El Portsmouth hoy es un equipo del profundo ascenso inglés, pero es un equipo casi de culto porque ha estado en primera, ha tenido muy buenas campañas en primera y hasta para los que tienen 30, 30 y pico, añoran un poco la vuelta del Portsmouth a primera, y los que disfrutan de jugar jueguitos de fútbol, por ejemplo, es un gran desafío habitual el volver a ser grande al Portsmouth. Agarrarlo en tercera, cuarta división, llevarlo a primera y que vuelva a competir. Bueno, ahí va a un equipo que en aquel momento sí estaba muy bien, Kevin Prince Boateng, y se hace figura. En el medio los dos iban jugando para selecciones juveniles. Hasta ese entonces, ambos jugaban para Alemania. Hasta que a mediados de 2009, Kevin Prince es sorpresivamente expulsado de la selección sub-21 de Alemania. Lo acusaban de un par de actos de indisciplina. Llegar tarde a un par de reuniones, pero fundamentalmente, haber salido con algunos compañeros de la concentración para ir a un pub. Kevin manifestó su enojo con esta situación, alegando que no había sido el único que había ido al pub y que, sin embargo, era el único castigado. La prensa al chico lo mató y quedó relegado de las selecciones de Alemania. Y la verdad es que da la impresión de que hubo cierto ensañamiento que puede atribuirse a sus orígenes con Boateng. Pero el hecho que terminó de romper la relación de Kevin Prince Boateng con Alemania se dio unos meses después. El 15 de mayo de 2010, Portsmouth, su equipo, y Chelsea disputaron la final del FA Cup en Inglaterra, una copa importante. Vieron que el Portsmouth andaba bien en esa época. Kevin Prince era una de las principales, si no la principal figura de Portsmouth, y Michael Ballack era la enorme figura del Chelsea. El enganche era además el ídolo, la cara principal y el capitán de la selección de Alemania. Ya había liderado a su país en el Mundial del 2006, donde quedaron afuera en semifinales con Italia, pero él era el gran ídolo, era la cara visible, era el futbolista detrás del cual se encolumnaba todo un país. Bueno, en esa final, por circunstancias del juego, del fútbol, Ballack y Kevin Prince Boateng se cruzaron fuerte. Se metieron, se pegaron, discutieron, y a los 31 minutos del primer tiempo, Ballack aprovechó que el árbitro estaba distraído, que no lo vieron tampoco los líneas, y le pegó un cachetazo a Kevin Prince. Boateng se quedó recontra caliente, en el momento se la guardó, pero 3 minutos más tarde, cuando el enganche del Chelsea recibió la pelota, le metió un patadón brutal de espaldas que lo hizo volar por el aire, y lo rompió todo. Todo, ¿eh? Le rompió los ligamentos del tobillo derecho. Claro, yo les dije, 15 de mayo del 2010, a un mes del Mundial. Era el fin de Ballack. Y muchos creían que era el fin de la selección de Alemania. De hecho, para Ballack, después de esa lesión, fue muy difícil volver. Se volvió a su país, Alemania, jugó en el Bayer Leverkusen un par de temporadas y se retiró. Lo destruyó. Obviamente pasó a ser Kevin Prince Boateng el enemigo público número uno de Alemania. Lo odiaban. Había sacado del Mundial a su principal figura, los medios lo destrozaban, y en esa vorágine de pegarle y pegarle, fueron a buscar a su hermano, a Jerome, para que hiciera declaraciones sobre el asunto. Jerome, lejos de defender a su hermano, le soltó la mano y lo despedazó. Es tarjeta roja, no se puede pegar así. Fue una falta estúpida, declaró. Y cerró de una manera terrible, casi destrozando a la familia para siempre. Kevin siempre ha sido así, él no escucha. Cada uno tiene su propia familia, él tiene la suya y yo la mía. Partió relaciones en público con su hermano. Obviamente quedó resquebrajada la relación familiar, pero además esa declaración, ese partido y todo lo que sucedió con los medios en Alemania motivaron la decisión de Kevin Prince de jugar para la selección de Ghana. Él había sido tentado un tiempo antes, una vez que lo echaron de la alemana, para jugar para Ghana por los orígenes de su padre. No se había terminado de definir y tras esos acontecimientos decidió jugar para Ghana. Todo esto a poquito del Mundial y con un detalle que no les conté. Para esa Copa del Mundo, la de Sudáfrica 2010, ya se habían sorteado, por supuesto, el año pasado, en el 2009, fines de 2009, los grupos. Y habían caído en el grupo D, tanto Alemania como Ghana. Es decir, iba a haber enfrentamiento entre hermanos. El 23 de junio de 2010, en el Soccer City de Johannesburgo, se enfrentaron por primera vez en la historia de los mundiales un hermano contra otro. Y escuchamos qué pasó.
1: Ahí va Müller. Pégale. Canteló. Gol de Alemania. ¡Gol! De Alemania. A los 14 minutos y medio del segundo tiempo, sí. Qué bien que le pegó. ¿A dónde la clavó? No lo puede creer Kingson. Era para pegarle, era para darlo. Ahora mucho más tranquilo Alemania. Alemania 1, Ghana 0.
0: Escuchaban ahí el relato de Sebastián Viñolo para Telefe con ese gol de Özil. Alemania, que llegaría hasta semifinales, le ganaba 1-0 a Ghana. Y Jerome le ganaba el duelo individual a su hermano. Se sacaron chispas en la cancha, se saludaron muy fríamente y después cada vez que pudieron se rasparon. Ghana en aquella copa llegaría a cuartos de final, donde quedaría fuera con Uruguay el día del famoso penal picado del Loco Abreu. Tras ese duelo entre sí, el distanciamiento se hizo mayor. Y el destino es tan increíble y tan... bueno, eso que ustedes están pensando, que los hizo volver a enfrentarse 4 años después. 4 años después, el sorteo del Mundial volvió a determinar que Ghana y Alemania coincidieran en un mismo grupo en el Mundial de Brasil. Ambos titulares chocaron en un partido que terminó 2-2. Aunque Ghana quedó fuera de esa copa en primera fase y Alemania se consagró campeón del mundo. Kevin tuvo varios episodios polémicos en su carrera y Jerome se encargó de juzgarlo públicamente desde un lugar altanero varias veces. La cosa se iba poniendo áspera. Kevin llegó a declarar que sentía que todo el éxito de la carrera de su hermano era inmerecido. Sin embargo, el supuestamente correcto de los hermanos, Jerome, fue denunciado en 2019 por violencia de género y declarado culpable en 3 instancias judiciales diferentes unos años más tarde. Era lo que estaba esperando Kevin Prince. Cobrarse revancha, porque había cosas que él sabía, evidentemente. Él guardó silencio, no se la cobró personalmente, pero sí mandó a varios de sus allegados a declarar públicamente que siempre había sido así. Que Jerome parecía un chico dulce y bueno, pero en realidad era totalmente al revés. Tremenda y durísima historia familiar de hermanos que se enfrentaron durante un mundial. Y nos queda más, nos queda una más y una historia posible, probable, les diría, que ya les voy a contar. Pero antes vamos a hacer una pequeña... pausa con música. Bandas de hermanos, era una obviedad. Hemos tenido varias, hay un montón, pero bueno, ya hemos pasado por Oasis, hemos pasado por Virus en todo este proceso 2025-2026. Así que me quedo con The Kinks, banda integrada por los hermanos Ray y Dave Davis. Con ustedes, Sunny Afternoon, The Kinks.

0: The Kinks, Sunny Afternoon, del disco Face to Face de 1966, auge del hipismo. Y una canción que transporta a sitios, a lugares, a épocas. Tenemos más historias de hermanos que jugaron el Mundial para selecciones diferentes. En realidad una más y una que anticipamos, que es probable, que es posible, que todavía no pasó, pero que lo imaginamos juntos. Vamos con la que efectivamente sí pasó y puede repetirse. La historia de los hermanos Williams, Iñaki y Nico, representan una España y el otro a Ghana. Los hermanos Williams tienen una historia de vida tremenda que se remonta a sus padres, incluso mucho antes de cualquier cuestión curiosa vinculada a los mundiales. Félix Williams y María Comfort se escaparon de Ghana buscando una vida mejor. Sin embargo, para irse de su país, confiaron equivocadamente en un grupo de traficantes que prometió llevarlos hasta Reino Unido, pero los dejó tirados a la mitad del desierto de Sahara. María encima estaba embarazada. Haciendo buena parte del recorrido a pie, Félix y María consiguieron llegar a España. Imagínense atravesar a pie el desierto de Sahara. Félix asegura que todavía tiene lesiones en los pies de caminar altísimas temperaturas en aquel momento de su vida hace muchos, muchos años. Lograron, decía, llegar a España y fueron derivados a Bilbao en carácter de refugiados. Allí fueron asistidos por un cura que fue clave para que inicien su nueva vida. El cura se llamaba Iñaki. Por eso, el nombre de su primer hijo, que nació muy poquito después allí, en Bilbao. Y este es un detalle esencial. Ese hecho que fue determinante para la vida de los padres, también fue determinante para la vida de Iñaki Williams. ¿Por qué? Porque esto le iba a permitir ser jugador del Athletic de Bilbao. Para aquellos que no lo sepan, el Athletic de Bilbao tiene una política muy estricta respecto de qué jugadores pueden jugar en su equipo. Solo pueden jugar en primera división para su equipo futbolistas que hayan nacido en territorio vasco o se hayan formado en las inferiores de algún club vasco. Es decir, bastante restrictivo. Por eso, y a pesar de que la familia Williams se mudó un tiempo a Pamplona, en 2014, con 20 años, Iñaki Williams, por haber nacido en territorio vasco, pudo debutar en la primera división del Athletic de Bilbao, siendo el segundo jugador negro en toda la historia del club en hacerlo, y el primero en convertir un gol. Por supuesto que su carrera le abrió las puertas a su hermano, Nico Williams, que es 8 años menor. Nico es bastante más talentoso. Nico hoy en día es todavía una de las grandes promesas del fútbol porque es muy joven. No viene teniendo quizás el mejor rendimiento en el último tiempo. Alguna lesión también lo ha afectado. Pero sí fue clave en el 2024. En la Eurocopa 2024 que gana España, creo que la figura del equipo fue Iñaki Williams. Muchos pueden quedarse con Lamine Yamal por lo que hizo después, porque también fue esencial en partidos importantes. Pero Lamine era todavía bastante joven, aún más que Nico, que también es muy chico, y Nico fue absolutamente decisivo para que España levante la Eurocopa 2024, aquella que nos hubiese permitido jugar la finalísima si desde la Asociación del Fútbol Argentino no hubiesen buscado mucho más el negocio y si desde España tampoco hubiesen hecho todo lo posible para evitar medirse frente a la Argentina. A diferencia de los Boateng, estos se llevan muy bien, se apoyan mutuamente, e Iñaki ha dicho en varias oportunidades que ha tenido que ejercer un poco el rol de padre con su hermano por la diferencia de edad. De todas maneras, a pesar de tener una hermosa relación, como juegan juntos en un mismo equipo y comparten delantera, cada tanto tienen alguna discusión futbolera como la que vamos a escuchar a continuación.
1: ¿Cómo fue la movida? ¿Venía de movida del partido, de no pasar el balón, no? ¿Así o qué?
2: Sí, la verdad es que él dice que es que es muy difícil explicar, la verdad.
1: A ver.
2: Pero a ver, es una acción que yo tengo en la banda.
1: Sí. ¿Banda derecha?
2: Banda izquierda.
1: Vale.
2: Mete hacia dentro, decido chutar porque...
1: Porque tiene buen chun, Nico,
2: pongo,
1: claro.
2: Pongo el peo.
1: Claro.
2: Quejándose ahí, haciendo más pavientos y así.
3: No, espera un momento.
1: Pero más pavientos tampoco se puede.
3: Pero es que no era la primera que chutaba, es el problema.
1: ¿Cuántas llevaba?
3: Llevaba 3 o 4, entonces yo le dije, después del partido... A fumadita te has pegado.
2: No me lo digas así.
3: Fumadita te has pegado.
1: ¿Cómo te lo dijo?
2: Más como chulo, vea, fumadita te has pegado, ¿no?
1: Pero, o sea, la frase fue esa.
2: Esa, pero con una entonación así que no me gustó mucho, la verdad.
1: Ya. ¿Y tú qué le dijiste? Vaya fumadita te has pegado, ¿y tú?
3: Didi tu respuesta.
2: ¿Eh?
3: ¿Didio?
2: No, no hace falta.
1: ¿Qué dijiste?
2: Nada, es que le dije que no tienes razón.
0: Bueno, divertida entrevista en el programa La Resistencia, muy popular, un programa de la noche en España. Fueron invitados juntos y les preguntaban, porque se hizo conocida alguna peleita que tuvieron por no pasarse la pelota, porque Nico en esto de ser un poco más habilidoso a veces resuelve él, e Iñaki, que a veces juega delantero por afuera, por la derecha, pero muchas veces juega de centro o atacante, no recibió un par de pelotas que creyó que su hermano menor le tenía que pasar. Pero lo curioso en lo que respecta a nuestra historia es que en julio del 2022, a unos meses del Mundial, y casi que solamente con ese fin, Iñaki, que había jugado en juveniles e incluso un amistoso con la selección mayor de España, decidió adoptar la nacionalidad de sus padres para poder jugar el Mundial de Qatar con gana. Claro, su hermano, muy joven en ese entonces, siempre había jugado para España, también fue llamado a representar a la Furia Roja en aquel torneo. No se cruzaron, cayeron en grupos diferentes, Gana quedó afuera en primera fase, en un grupo muy difícil que le tocó con Portugal, Uruguay, Corea del Sur, y España se quedó afuera por otro camino en los octavos de final contra Marruecos y por penales. Pero hermanos jugaron un mismo mundial para selecciones distintas, a pesar de no haber jugado entre ellos. Todo indica, además, que salvo que pase algo muy raro, Iñaki y Nico Williams volverán a ser convocados para Ghana y para España en el próximo mundial, así que volveremos a tener, una vez más, hermanos en selecciones distintas. Aunque es muy probable que no sean los únicos. Hay otros hermanos que juegan para selecciones diferentes y que podrían estar presentes en el Mundial del 2026 de este año, en apenas unos cuantos días. Y estos encima no son dos, son tres, y podrían ser hasta cuatro. ¿Cómo? Ya le explico. Los que sigan el fútbol europeo quizás conozcan el nombre de Pierre Kalulu. Kalulu es un defensor de 24 años que juega en la Juventus y que pasó por el Milan. En 2025, por ser un buen defensor, con la capacidad de jugar de central y de lateral derecho, Pierre Kalulu fue convocado a jugar con la selección de Francia, país en el que nació, por otra parte. Aceptó, y de hecho en la última fecha FIFA, en la más reciente, tuvo minutos contra Brasil y fue titular contra Colombia. Es decir, un jugador medianamente importante y que todo indica que va a ir al Mundial. Lo curioso es que Pierre tiene dos hermanos. Bueno, ahí no es tan raro. Más raro aún es que esos dos hermanos sean jugadores de fútbol. Y menos común es que ambos representen a otro seleccionado. Sí, Pierre Kalulu tiene dos hermanos mayores, Aldo y Gedeon Kalulu, que han representado en el pasado a la selección de sus padres y abuelos. República Democrática del Congo. De hecho, esperaban algunos en República Democrática del Congo que Pierre se inclinase a jugar para ellos, porque hubiese sido un gran refuerzo, y hasta se vivió como una pequeñísima traición. La cuestión es que Aldo y Gedeon juegan para República Democrática del Congo. República Democrática del Congo, como ya contamos, va a jugar el Mundial 2026, ganó el repechaje, le ganó a Jamaica. En ese partido, Gedeon estuvo ausente por lesión y Aldo no fue convocado por decisión del entrenador. Se espera que al menos uno de ellos, seguro, casi seguro, Gedeon, que se perdió el partido por lesión, y por qué no Aldo, jueguen el Mundial, integren la lista mundialista de República Democrática del Congo. Pero hay otro detalle. Hay un hermano menor, uno más chico todavía, Joseph Kalulu, el más chico, de 21 años, que todavía no recibió convocatorias, así que está disponible para cualquiera de las dos selecciones y podría ser el cuarto hermano en el Mundial. Como juega en la segunda división de Francia, parece más probable que lo llamen de República Democrática del Congo que de la selección gala. Ahora, puede ser cualquier cosa, y también puede ser porque tiene, de parte de su madre, familia de procedencia de Ruanda, que no se incline por ninguno de los dos y que juegue para Ruanda. Un lío de países bárbaro. Evidentemente tengo que aclarar, Ruanda no juega el Mundial, con lo cual en ese caso no habría otro hermano involucrado en esta historia, pero sí podría jugar para otro país. Un lío de estas épocas, un lío de la globalización. Hermanos mundialistas, hermanos que en un mismo Mundial jugaron para selecciones diferentes, en un caso hasta se enfrentaron, seguiremos teniendo hermanos en selecciones diferentes seguramente en 2026, y quizás no solo en dos selecciones diferentes, sino que en una de esas tenemos en cuatro. Hasta aquí hemos llegado con otra historia mundial en este proceso de cara a la Copa del Mundo 2026 que encaramos por Radio Nacional con el equipo del Fútbol Show Nacional. Soy Juan Minotti. Un placer entretenerlos media hora cada fin de semana con alguna de estas historias y nos reencontramos pronto. Chau.
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5: Buenas noches, buen domingo para todos en una Buenos Aires con 9 grados de temperatura. Un domingo que parecía muy frío y ahora no lo es tanto. Te vamos a estar acompañando aquí hasta las 23 por AM870, Radio Nacional, la radio que llega a todo el país. Quien te habla, como dijo el separador, Marcelo Marino, con la producción de Mercedes Montes, más conocida mundialmente como Mechita, y el señor Miguel Gauna, que es el hombre de los controles, el tipo que va conduciendo este avión, ¿no? Porque sin él no seríamos nada, no estaríamos en el aire, ¿no es así, Mechita? Bueno, por otro lado, bueno, este programa, como ya sabemos, se llama Tiempo de Descuento, y cuántas cosas pasan en un tiempo de descuento, ¿no? Fíjense lo que le pasó, por ejemplo, a Belgrano de Córdoba. Dieron 5 minutitos más y a los 50 del segundo tiempo vino el gol de Belgrano de Córdoba. Bueno, en esta hora vamos a tener de todo. Vamos a ir por lo que pasó con las semifinales, con ¿por qué no? Vamos a hablar de otro deporte, que no es el fútbol. Vamos a estar con la arquería. Vamos a recorrer todo el espinel también deportivo, futbolístico, la ley Vinicius, el Mundial que ya se queda por acá. Pero vamos a ir directamente ahora, ya lo tenemos al señor Gerardo Murúa, allá en Córdoba. ¿Por qué? Porque el barrio Alberdi es una fiesta. Belgrano de Córdoba en tiempo de descuento empató y luego en los penales también. Es impresionante, Belgrano había errado 2 penales y luego se repuso y llegó a la final, justamente una final que se va a jugar contra River en el estadio Mario Alberto Kempes. ¿Cómo estás, Gerardo? Marcelo Marino te saluda, ¿cómo te va?
6: Marcelo, qué gusto saludarte, el gran abrazo para vos, toda la audiencia de Tiempo de Descuento y de Radio Nacional, por supuesto, un placer acompañarte. Es una jornada en la que Córdoba no va a dormir, sin lugar a dudas. Es una fiesta el barrio Alberdi, el centro de la ciudad. Obviamente Belgrano mueve una multitud en todos lados, lo ha demostrado a lo largo de toda su historia, lo ha demostrado en estos días con los banderazos de despedida, cuando juega de visitante en el Clásico, aunque se jugara en Córdoba, con la despedida de los jugadores en la jornada del sábado antes de partir hacia Buenos Aires. Ha sido un partido milagroso, vos decías muy bien, lo empató en la última, en el descuento. Perdía, tuvo 3 match points el bicho colorado en los penales y lo terminó dando vuelta. Se gana el derecho de jugar por primera vez una final a nivel nacional por un campeonato de primera división. La realidad es que hemos tenido una jornada agradable en Córdoba y esta hora está, diría, hasta muy frío. Marcelo, estamos en 5 o 6 grados, más o menos, pero al calor lo ponen los hinchas de Belgrano sin lugar a dudas.
5: Pero me imagino, estamos viendo imágenes que es impresionante la cantidad de gente, la alegría y la emoción que tenían también los jugadores de Belgrano, Artimes, Zielinski. A ver, para analizar un poco el partido, y obviamente te doy la derecha a vos, ¿no? ¿Cómo viste a Belgrano en este partido, Gerardo?
6: Remando desde atrás, siendo superado por Argentinos Juniors, sobre todo en el primer tiempo. Argentinos ganaba bien en la primera parte, Belgrano con esfuerzo, con sacrificio, arriesgando en los minutos finales, poniendo todo lo que tenía en el banco para tratar de dar vuelta a la historia, lo termina empatando, yendo a la carga, algo de asociado a la historia de Belgrano, ¿no? De la lucha, la pelea, el sacrificio, el coraje para jugar. Termina jugando con 3 centros delanteros en los 90 minutos reglamentarios y de esa manera, con un centro cruzado de los tantos que tiró en el final, con Pasarini, uno de los 9, bajándosela a Lubito Fernández, otro de los 9 que la termina mandando al gol, Belgrano lo empata casi de prepo con un argentino junior que creo que hizo los méritos para ganar en los 90. El suplementario no pasó mucho y en los penales es el karma de Argentinos Juniors, te diría, por arriba de las definiciones acertadas de Belgrano. Argentinos se ha cansado de perder de definiciones por penales y aún en ventaja hoy le volvió a pasar. Belgrano sacó provecho de esto, incluso con sus 2 cracks errando. Erraron Lucas El Arrayón y el Mudo Vázquez, lo cual hacía prever una definición negra en los penales y sin embargo terminó volviendo desde atrás y metiéndose en la final.
5: Claro, justamente es muy interesante lo que vos marcás porque, a ver, el método Zielinski, uno tiene a Zielinski por su recorrido, por su trayectoria como un técnico más bien defensivo. Pero también debo decir que yo lo estuve siguiendo bastante a Belgrano, ahí está el Mudo Vázquez, Cela Rayán, ¿cómo se llama el 9?
6: Paserini, Rigoni,
5: que jugó, supo jugar también en Independiente en su momento.
6: Sí,
5: son todos tipos que la mueven, digamos, ¿no?
6: González Metili. Vos sabés que de lo mezquino que suele ser el ruso y que todos lo identifican con eso, tuvo que cambiar en el final. Belgrano arrancó como gran candidato, ganando muy seguido en el comienzo del campeonato. Después tuvo un bajón pronunciado. Tuvo que dejar los cinco en el fondo, el ruso, volver a armar línea de cuatro, poner más gente para acompañar al chino Celarradón, que a veces parecía el único capaz de darle fútbol a Belgrano. Y con ese cambio le sirvió para ganar en los playoffs, ganar el clásico de visitante, ganarle muy bien Unión, ganar hoy, más allá de cómo se dio el partido, ganar en los penales, pero empatarle a Argentinos Juniors. También tuvo, sin dejar de ser el tipo ordenado que prioriza el orden, la prolijidad, el sacrificio, tuvo que arriesgar un poquito más el ruso Cianici para encontrarse con esta realidad de llegar a la final.
5: Claro, y también me quedo con lo que marcabas recién respecto a Argentinos Juniors, ¿no? Un Argentinos Juniors que en la tanda de penales no deja de perder. Yo creo que eso habrá pesado mucho. La cara de, bueno, cualquiera, ¿no? Cuando le empatan a los 50 minutos era de casi de derrota y luego parecía que se lo llevaban y que iban a la final y otra vez vuelve a perder. ¿Cómo ves a Belgrano en la final? ¿Cómo qué aventuras, Gerardo?
6: Bueno, primero que nada hay que decir que también es una carrera de largo alcance este torneo de apertura que se juega casi todos los días, que los que tienen copa tienen un agregado extra muy, muy particular, porque en nuestro fútbol si hay algo que no nos gusta es jugar cada 3 o 4 días, los equipos se quejan, quieren que los reacomoden. Digo esto porque River va a jugar por copa esta semana y aunque seguramente no pondrá a casi ninguno o a ninguno de los que juegue la final, tiene una carga pesada para el fin de semana que viene. Eso podría darle una mínima ventaja a Belgrano si uno piensa en lo futbolístico. Después hay que en lo físico, digo. Después, si pensamos en lo futbolístico, es un duelo que en otra época o en casi cualquier época uno siempre se tendría que haber terminar inclinando para River por potencial, por poderío económico, por cantidad de recambio. Pero hoy da la sensación que es un duelo par. Es un duelo donde no hay grandes diferencias, donde no hay uno que juegue mejor que el otro, donde no hay uno que se va a imponer por sobre el otro. Digo esto pensando en las opciones de Belgrano. Iba a arrancar con, no voy a descubrir nada con esto, pero voy a hacer un 50-50. Lo marco de esta manera porque en otra época vos me entenderás, Marcelo, que seguramente el gran candidato hubiera sido River.
5: Absolutamente, un River que, a ver, viene de menor a mayor, pero tampoco ese mayor es el River de, no sé, Gallardo del 18, 19, digamos, ¿no? Entonces, claro. No es ese River. Es un rival al cual le cuesta mucho abrir los partidos y ganar. ¿Y cómo pensás que va a ser el marco en el Mario Alberto el domingo?
6: Bueno, y un asterisco
5: mucho Fernet.
6: Sí, claro, un asterisco chiquito es el partido del morbo por el famoso descenso de Belgrano, de River a manos de Belgrano.
5: Muy bien lo suyo, señor Murúa, qué memorioso, 2011, ¿no es así?
6: Claro, exactamente, 26 de junio del 2022 y 26, para marcar la ida en Córdoba en el Gigante de Álvarez y la revancha en el Monumental, por lo cual muchos caerían este partido porque sería como una especie de revancha para River. Desgraciadamente, si uno habla de los hechos, nadie le va a quitar a Belgrano mandar al River al descenso, nadie le va a quitar ese paso por la vía River, pero no deja de ser con un poquito de morbo. La previa, teniendo en cuenta que el estadio se divide a la mitad, que no va a haber una ventaja para Belgrano por jugar en Córdoba, también otro asterisco, Marcelo, porque el Kempes, para Belgrano es un escenario ajeno en general, le gusta jugar en Alberdi, tiene su identidad en el barrio de Alberdi y en las zonas aledañas, y le gusta mucho más allí que salir a jugar al Kempes. Además, como Talleres habitualmente jugó toda su vida en el Kempes, porque su cancha, la boutique, tiene una capacidad muy reducida. Entonces el hincha de Belgrano normalmente cuando va al Kempes no se siente tan local. Digo esto a la hora de pensar que es en Córdoba, la fiesta la va a poner la gente de Belgrano en Córdoba toda la semana antes de la final, pero en la cancha van a estar mitad y mitad, y el Kempes no es tan asociado o tan cómodo para Belgrano a lo largo de los años, porque lo siente más de la otra mitad de Córdoba. Da la sensación siempre para el hincha de Belgrano que el Kempes es de Talleres, aunque no lo sea, Marce.
5: Exactamente. Pero lo importante es que en principio vuelve a ubicar Belgrano de Córdoba a Córdoba como la plaza fuerte de fútbol del interior o federal, que siempre lo fue. que en un momento, bueno, tuvo sus vaivenes, pero bueno, Belgrano, Instituto, Talleres, y ahora, bueno, vuelvo a repetir, con la preponderancia de Belgrano de Córdoba, otra vez Talleres, Córdoba como una plaza muy, muy fuerte de la República Argentina, ¿no?, de fútbol.
6: Y buscando un hecho histórico, el fútbol de Córdoba se ha quedado siempre corto a la hora de pensar en el famoso título nacional de primera división. Logró Talleres ganar la Supercopa Internacional el año pasado ante River, fue la primera vez que un equipo de Córdoba ganó algo a nivel nacional, se quedó corto Talleres en la época dorada de los 70.

0: época muy negra, como vos marcabas a la pasada, donde no tenían ninguno de sus equipos tradicionales en primera división y en algún momento han llegado a tocar fondo, con Belgrano no pudiendo clasificar ni a los nacionales en los 80 o Talleres jugando el Federal A en la década anterior. Entonces es como saldar una deuda histórica. Siempre se ha quedado corto el fútbol de Córdoba, otra oportunidad le da el fútbol de primera y habrá que ver si la puede aprovechar.
1: Bueno, Gerardo, muchísimas gracias por atendernos un domingo a esta hora y te agradecemos muchísimo, bueno, y a seguir disfrutando de la fiesta en el barrio Alberdi de Belgrano, ¿eh?
0: Una fiesta que no va a terminar esta noche, que seguramente continuará hasta mañana.
1: Me imagino.
0: Sí, claramente, y va a seguir directamente yendo a trabajar, sin lugar a dudas. Es una noche sin fin en Córdoba. Gran abrazo, ha sido un placer compartir estos minutos con vos, Marce, y cuando quieran a disposición.
1: Muchas gracias, Gerardo, gracias.
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1: Bueno, durante la jornada estuve escuchando la transmisión de Fútbol Show Nacional, excelente transmisión, sobre todo la de Belgrano, en este caso, ¿no? La de Belgrano con, o Argentinos Juniors Belgrano, estuvo a cargo de los relatos del señor Jorge Godoy con los comentarios del señor Nicolás Álvarez, y bueno, queríamos tener también cancha, digamos, ¿no? Y en la cancha estuvo el señor Jorge Godoy. ¿Cómo anda, Jorge? ¿Cómo te va?
3: Marcelo, querido, un abrazo grande, un saludo para todos. Bueno, sí, evidentemente lo escuchaba recién a Gerardo y terminábamos la transmisión diciendo la caravana en el barrio El Verde iba a ser interminable en la noche de hoy, después de lo que ha sido un partido, no sé si de alto vuelo desde lo futbolístico, pero sí desde lo emotivo, desde lo emocional. Evidentemente ha tenido una cuestión de un clima cambiante de principio a fin, lo pudo haber liquidado a Argentinos, pero finalmente la gente se fue con una amargura significativa del Diego Armando Maradona, porque la fiesta fue toda de Córdoba, toda de Belgrano. Desde el arranque del partido lo ganaba Argentinos, Marcelo, pero no lo supo liquidar, no lo supo rematar el partido, y finalmente con Ubita Fernández primero, cuando a los 50 minutos, justamente en tiempo de descuento, le daba el empate a Belgrano y la chance de los penales, y finalmente el festejo también en esa vía, porque, bueno, ya lo hablaban recién con Gerardo, ¿no? Había arrancado mal la historia para Belgrano, con dos penales atajados por el arquero Cortés de Argentinos Juniors, pero finalmente también la historia tenía escrita con letras celestes la victoria para Belgrano.
1: Jorge, le pedí color a Gerardo con respecto a lo que estaba pasando en el barrio Alberdi con la alegría de los hinchas de Belgrano. Vos que estuviste relatando y estabas en la cancha, ¿cómo, obviamente, pero detallame, dame una pincelada de cómo lo vivió el hincha de Argentinos Juniors una nueva frustración?
3: Era una fiesta en el arranque, el estadio estaba completo de hinchas de Argentinos Juniors, no se esperaba otra cosa para este encuentro, muy ilusionados los hinchas del Bicho de la Paternal, y sobre todo cuando de movida nada más en el partido con el gol de Jainikowski a los 6 minutos, tempranero gol, arrancaba ganando el partido por un tanto contra cero. Y como te decía recién, desde lo futbolístico, lo podía haber liquidado, eso fue haciendo que se vaya incrementando esa esperanza, esa ilusión del hincha de Argentinos Juniors, que se fue diluyendo con el correr del partido, porque Argentinos después se transformó en un equipo que no tenía la posibilidad de liquidar ese encuentro, y la ansiedad comenzó a ganar a los hinchas de Argentinos, que terminaron con una desilusión muy grande. Pero más allá de esa desilusión, viste que muchas veces, sobre todo en el fútbol moderno, en el fútbol de hoy, cuando hay derrotas que duelen, como esta que evidentemente le ha sucedido hoy a Argentinos Juniors por el contexto y por cómo se dio, la gente se enoja demasiado con los jugadores, empiezan los cánticos agresivos y demás. Pero sabés que en este caso no, fue despedido con aplausos el equipo de Nico Díez, que viene siendo uno de los que mejor juega la pelota en los últimos años en el fútbol doméstico, y eso evidentemente, más allá de la desilusión y del dolor que tienen los hinchas de Argentinos por estas horas, fue reconocido por la gente de la Paternal.
1: Jorge, ahí, bueno, esto es un infinito, lo noté al comentarista muy, muy crítico con el ruso Zielinski. ¿Cuál es tu mirada sobre el ruso?
3: Yo me voy a dar la chance, la posibilidad de no coincidir al 100% con lo que decía

0: Nico Álvarez en el comentario, porque sabemos que se enfrentaban dos modelos futbolísticos, el del toque, el de el viejo galera y bastón de Argentinos Juniors, que históricamente ha sido representado por la Paternal, contra un equipo que no tiene esas características precisamente, el del ruso Zielinski. Sabemos que son equipos aguerridos, que buscan pegar en el momento justo, que priorizan la defensa por sobre el ataque, pero tampoco es que se plantó con una línea de 5 y una línea de 4 en el partido contra Argentinos. Argentinos jugó mejor y tuvo más posibilidades, sí, es verdad, pero tampoco es que fue ultra defensivo el planteo del ruso Zielinski, sino que fue un poco más pensado en cuanto a lo que ya le conocemos a Zielinski en sus pasos por diferentes equipos y que lo han traído hasta aquí con un con un historial de 6 finales jugadas por sus equipos. Es decir, no es el famoso antifútbol que dicen algunos hinchas, sino que es un tipo que por ahí piensa el fútbol de una manera un tanto particular. Eso sí, cuando las pavas quemaban, cuando ya estábamos sobre el final de los 90 minutos, volcó muchos cambios a la cancha, todos ofensivos. Y por eso, después Marce, en el instante del final del partido y en el comienzo del alargue, esos 30 minutos, se vio un partido después totalmente desbalanceado. ¿Por qué? Porque Nico Díez, que es de la escuela de la galera y el bastón, puso muchos defensores sobre el final para bancar el 1-0 parcial. Y al revés, el ruso Zielinski, que es de la otra escuela, puso muchos delanteros. Entonces ya no tenían más cambios y se vio un partido en el cual la mitad de los jugadores estaban en posiciones donde no están acostumbrados a jugar. Defensores jugando de volantes, delanteros jugando más atrasados. Y un partido que se terminó casi desvirtuando desde ese sentido. Pero permitime no coincidir del todo con Nico, que sabemos que es un exigente del fútbol, ¿no?
1: Sí, los escuché a ambos y justamente me pareció muy interesante ese concepto que los dos desarrollaban respecto a cómo se habían cambiado las posiciones y cómo, según los tiempos del partido, a veces los técnicos hacen cambios que después, pensando en que ya estaba casi cerrado, después te cambia toda la bocha y terminás jugando Argentino Junior, jugando con todos defensores, y Belgrano de Córdoba con todos delanteros. Jorgito, te quiero felicitar por tu relato, fue muy, muy bueno. Los comentarios también de Nico en Fútbol Show Nacional, y muchas gracias por atendernos a esta hora del domingo a tiempo de descuento.
0: Por favor, Marcelo, ya te lo dije hoy, un oyente calificado ha sido, así que te agradezco mucho por sus palabras y aquí estamos al pie del cañón para cuando gustes. Un abrazo grande.
1: Abrazo.
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1: Bueno, esto no tiene mecha. Mecha está metiendo mecha como loca. Acá estamos con el señor Miguel Gauna en los controles, en la M870, por Radio Nacional, la radio que sale por todo el país. Son las 22:20 y ayer, bueno, se jugó la otra semifinal donde River y Central, un partido donde River venía de ganarle a San Lorenzo sobre el final, con tanda de penales, y un Central también envuelto en polémicas. Y ahí, en ese partido, estuvo nuestro compañero también de Fútbol Show Nacional, el señor, y de Radio Nacional, por supuesto, el señor Agustín Domper. ¿Cómo estás, Agustín?
3: Hola, Marce, querido, muy buenas noches. Y bueno, feliz primer programa en Tiempo de Descuento, un placer poder estar. Sí, tu producción con mecha a la cabeza le mete el ritmo del River de Coudete, ¿eh? Ayer River lo aplastó a Central. Vos decías muy bien, hace una semana atrás, exactamente a esta hora, River eliminaba a San Lorenzo por penales, casi estaba fuera y lo pudo sacar adelante. Entre semana le ganó a Gimnasia sin despeinarse River, pero lo de ayer fue el mejor partido del ciclo de Coudete en 15 partidos, y bueno, está más que entusiasmado de cara a la gran final del domingo en el Mario Alberto Kempes, por esto que ustedes recién, Marce querido, hablaban con Jorge, ¿no? La otra semifinal fue mucho más pareja, Belgrano se terminó, si querés, colando por la ventana de la final, desde lo futbolístico me refiero, y River me parece que es el candidato.
1: Tomo lo que decías, Agus, ¿en qué sentido? Que yo, en lo particular, pensaba que iba a ser más despareja esta final, le ponía muchas fichas a Argentinos Juniors, y que iba a ser más pareja la de Central, del River Central, porque Central tiene también muy buen equipo, ¿no? Es un Central que hace mucho tiempo que viene jugando muy bien, y un River que no venía jugando bien. A ver, hay que reconocer que ganaba los partidos, pero nadie le reconocía un buen fútbol. Entonces, bueno, esto es una, es mi opinión. Pero el sábado, ayer, lo vimos a un River mucho más compenetrado y a un Central donde Almirón me parece que se cuidó, hizo la gran Zielinski, ¿no?
3: Sí, totalmente. Bueno, este formato del torneo argentino le vino bárbaro a River, porque en las instancias definitivas apareció y ya está en la final. Pero es cierto, no venía jugando para nada bien el equipo de Coudet, y ayer en un partido grande frente a Central de local volvió a vivirse algo que por lo menos hace un par de años, sin exagerar, no se vivía en el Estadio Monumental. Marce, siempre 85.000, 90.000, 80.000 personas hay. Ahora, el momento que se vivió ayer, cuando termina el partido con la gente enajenada, todos unidos, es lo que el CM en las redes de River publicó con la foto de Colidio. Bueno, son sensaciones que a veces por radio es difícil explicar, pero que realmente la gente de River que estuvo ayer y que vio el partido me entienden, porque hace mucho que River no sentía lo que se sintió ayer en la cancha, de dejar afuera a para muchos el equipo del poder, ¿no?, de Central, con la polémica de Racing en la semana, con Di María, un campeón del mundo que fue silbado, pero que lo tomó bien. Él habló de folclore una vez que terminó el encuentro, pero un equipo bravo, como vos decías, que estuvo, es cierto, el error de Almirón. Creo que el primer tiempo de Central fue flojo en el planteo.
1: Claro, fue flojo en el planteo, esperó y se decidió atacar cuando no le quedó otra. A veces yo no entiendo esos planteos. Es muy interesante lo que vos decías, ¿no?, del equipo del poder, la polémica y los silbidos a Di María, que realmente me llamaron la atención y no tanto. Agus, la verdad, te agradezco que te hayas comunicado con nosotros, que nos hayas atendido en esta noche de domingo, y un muy buen trabajo hiciste ayer también en Fútbol Show Nacional. Muchísimas gracias,
3: Muchas gracias por tus palabras. Es un placer, Marce, contar conmigo. Y lo último que, dale, si querés, es la parte más negativa de lo que tiene que ver con River, son las lesiones, ¿no? Driussi, un mes afuera, no es tan grave como se pensaba lo de Driussi. Hoy subió a las redes un agradecimiento por la preocupación del mundo del fútbol, porque cuando salió en el campo de juego ayer de Monumental parecía lo peor. Es un esguince grado 2 del ligamento colateral, es una lesión dolorosa, pero en un mes va a estar bastante bien, al igual que Aníbal Moreno. Es decir, que River pierde hasta dos jugadores titulares, y también a Montiel, porque lo de Montiel termina siendo un pequeño desgarro, Marce. Así que mirá qué nombres: Driussi, Aníbal Moreno y Montiel afuera de la final del domingo. Pero esto que te marcaba, la sensación de grupo de todos unidos que logró ayer River, le da para mí la chapa de candidato en la final.
1: Sí, y también la gente, la gente que, sí, que, sí, que últimamente la gente de River venía como medio distraída y criticando en demasía al equipo. Y muy, como no digo oportunista, pero sí según muy, con muchos vaivenes emocionales, ¿no?, el hincha de River. Ayer se mostró un River mucho más aguerrido también desde las tribunas.
3: Sí, fue de afuera hacia adentro el aliento, y de adentro hacia afuera, lo que por primera vez, algo que lo había hablado Covid en una conferencia, el equipo le transmitió eso de adentro del campo hacia afuera, y por eso te digo que se vivió algo muy emocionante en el final.
1: Muchas gracias, Agus.
3: Abrazo.
1: Un abrazo.
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1: Y nos quedamos en el Monumental y vamos a escuchar la reflexión del técnico de River, Eduardo Coudet, que está logrando llevar a un River que venía a los tumbos en el periodo de Marcelo Gallardo a la final en el Mario Alberto Kempes el domingo que viene. Lo escuchamos a Coudet.
4: Bueno, primero, creo que la verdad que ojalá sea leve lo de los muchachos, y bueno, sí que es un tema que me duele mucho, porque vienen trabajando muy bien, y bueno, las lesiones nunca son bienvenidas. Después de estar en una final, creo que siempre es importante y darle el mérito mayoritario al grupo que trabaja el día a día y que quiere seguir creciendo. Y bueno, te vuelvo a decir, de mi lado, tratar de acompañarlo, dar la herramienta y bueno, que lleguemos de la mejor manera posible al miércoles, que es el próximo compromiso, y ver quiénes son los que mejor están para iniciar. Puedo estar feliz porque aparte de los rendimientos individuales, hay muchos jóvenes que es difícil estar en una situación, les toca participar en una situación que no han vivido. Entonces, bueno, desde ese lado creo que no viene ayudando mucho y bueno, creo que hoy el equipo hizo un gran partido como equipo, más allá de las preguntas que ustedes me hacen puntuales de uno u otro, pero creo que se vio muy sólido como equipo.
1: Bueno, y ahí teníamos la palabra de Coudet, y nos vamos a la palabra de Fideo Di María, ¿no? Un jugador que en la semana le contestó fuerte a Milito y que fue silbado, no por todo el Monumental, pero sí por una parte del Monumental. Lo escuchamos.
5: Hicimos un buen partido. Nos ganaron por un gol de penal. Sabíamos que estas cosas podían pasar acá. No por algo hablaron antes. Es obvio, estás jugando de visitante, ellos te presionan, vienen, y a veces cuesta un poco más. Pero nada, creo que hicimos un buen partido, no se nos dio, y hay que seguir para adelante.
6: ¿Le molestó mucho que hablen en la previa?
5: Ah, tranquilo, creo que es fútbol, estas cosas pasaban antes, pero no se hablaban, ahora sí se habla, así que bueno, nada, creo que el fútbol es así, hay que seguir pensando en lo que viene, y nada, felicitarlos, ojalá que le vaya muy bien.
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1: Ahí Pedrito Troglio decía, ¿a dónde se tiene que ir? No, Pedrito, quédate acá en Tiempo de Descuento por AM870, por Nacional. No te vayas a ningún lado, Pedrito. Seguí acá escuchándonos. Y estamos en comunicación. Me gusta Di María cómo picantea, ¿eh? Por eso hablaron antes. Esto antes no pasaba. Y ahora sí, hay como un modelo de declaraciones que también es un modelo de armar el fútbol con el cual Di María se lo ve muy bastante molesto y no está de acuerdo. Y bueno, nos vamos a, ahora sí, seguimos con nuestro viaje, ¿no? Por Tiempo de Descuento y por el país, y nos vamos con el señor Nacho Sansó, que es el relator de Radio Nacional. ¿Cómo estás, Nacho? Marcelo Marino te saluda.
7: ¿Cómo estás, Marcelo, querido? El placer de saludarte desde la ciudad de Rosario. La felicitación por este tiempo de descuento y el saludo a toda la gente así en la producción y a la vasta audiencia de Radio Nacional.
1: ¿Qué opinás de lo que está pasando con Di María, que me parece que se está transformando en abanderado de lo políticamente incorrecto, ¿no?
7: Totalmente, me da esa sensación, un Di María que en cada mensaje que da, también en Rosario genera ciertas controversias, porque da la sensación de que en vez de defender los intereses de Rosario Central, va más allá y defiende a los intereses de la casa madre del fútbol argentino, en vez de defender a los intereses de Rosario Central. Un Rosario Central que viene signado, estigmatizado desde aquella entrega de aquel trofeo en Puerto Madero, en la combi, con Belloso, Cristinciano, con Ariel Holland. Me parece que ese fue el punto de inflexión para que Central, como institución, sea el estandarte, la bandera de los vínculos de AFA, Rosario Central, y por eso, entre otras cosas, el mundo futbolero ayer, salvando algún que otro hincha de Boca, por supuesto, quería que River haga justicia por mano propia, ¿no? Y lo saque a Central del medio.
1: ¿Y cómo, ahora siendo lo futbolístico, Nacho, apelando a tu mirada, a tu experiencia, cómo viste el planteo del técnico de Central en el partido de ayer?
7: Mirá, verdaderamente un Central desdibujado, lejos del nivel que uno esperaba que pudiese mostrar un equipo como el que tiene Jorge Almirón, con las herramientas que tiene Jorge Almirón. Ayer no estuvo a la altura, un equipo que salió a defenderse desde el primer minuto, lejos de esa versión ofensiva, lejos de aprovechar a los jugadores veloces, lejos de darle una buena visión a Ángel Di María, lejos de aprovechar la potencia goleadora que venía teniendo Enzo Copetti. Y me parece que gran parte de ese planteo mezquino, pacato, es responsabilidad de un Jorge Almirón que lamentablemente los números con River no lo ayudan, ya que de los últimos 7 encuentros de Almirón contra River no ganó ninguno, ya sea dirigiendo a Lanús, a Boca, al Colo Colo y ahora lamentablemente con Rosario Central, ¿no?
1: Claro, a mí me llamó mucho la atención esto de teniendo a Di María, teniendo a, bueno, Campas lo hace entrar después, Vélez, teniendo a grandes jugadores, un central que justamente se caracterizaba por todo lo contrario, ¿no? Desde la etapa de Holland y también con Almirón. Digo, más allá de lo que uno puede opinar de Almirón, salvo en la etapa con Boca, donde jugaba mucho a ir a los penales, siempre se caracterizó por un juego más ofensivo. Me llamó la atención ayer, yo no sé si le pesó el escenario fue a la espera, digamos, ¿no? De algo que quizás se podía dar o no.
7: A ver, el Estadio Monumental históricamente ha sido un reducto que le es esquivo a Rosario Central. De hecho, se registran nada más que 3 triunfos en los últimos 30 años de Central en el estadio de River. Lo que más creo que ha pesado para todo el mundo Rosario Central es que uno puede ganar, perder, empatar. El tema han sido los modos. Ayer, teniendo la chance de terminar en la cancha con el tiempo de descuento, uh-huh, terminar en la cancha con jugadores como Copetti, Vélez, Di María y Marco Rubén, que quedó en el banco, decide terminar con Carlos Quintana de 9.
1: Claro.
7: A buscar de arriba quizás alguna respuesta que no encontró durante todo el partido, que mejor dicho, respuesta que no buscó, por lo menos en un primer tiempo que fue de lo peor que yo le vi a Central.
1: Claro, ahí está, ahí me gustó mucho lo que acabas de decir, ¿no? Ahí hay una definición, ¿no? Poner a Quintana de 9 para ir a buscar el cabezazo, hay toda una definición. Nacho, tenemos, bueno, el tiempo es tirano, como no se dijo nunca, y te queremos agradecer que te hayas comunicado con tiempo de descuento en esta noche de domingo para darnos tu mirada de lo que fue ayer el partido de River con Rosario Central. Muchísimas gracias, ¿eh?
7: Muchísimas gracias, Marcelo, te dejo un saludo afectuoso de parte también de un amigo aquí de la ciudad de Rosario, de Diego Frisco, que te abraza con cariño, está escuchando en estos momentos, y muchas gracias también por esta salida.
1: Gracias, y un abrazo a Diego.
7: Abrazo grande.
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0: Bueno, estamos otra vez aquí en tiempo de descuento. Son las 22:37 con 31 segundos. Qué precisión. Por la M870, Radio Nacional, la radio que llega a todo el país. Acá con Mercedes Montes en la producción, con el señor Miguel Gauna en la operación técnica, Marcelo Marino es mi nombre, en la conducción de este tiempo de descuento, que vamos a ir hasta las 23. Y lo que se está acercando, y cada vez más, es el Mundial de Fútbol. Un Mundial de Fútbol que va a tener a 48 equipos, un Mundial de Fútbol que se va a jugar en tres países, México, Estados Unidos y Canadá. Cada uno puede llegar a tener, obviamente, su mirada sobre esa decisión. Y un Mundial de Fútbol que va dando de a poco algunas noticias, como por ejemplo lo que se dio en denominar la ley Vinicius, ¿no? Por Vinicius Junior, el jugador del Real Madrid, donde a partir de ese encontronazo con el Gianluca Prestiani, el jugador argentino del Benfica, que milita en el Benfica, no sé si ustedes se pueden ubicar, recuerdan ese encontronazo que tuvo con Vinicius durante la disputa de la Champions League, y él se tapa la cara con la camiseta y algo dice. Ese algo nunca se supo que fue, pero bueno, obviamente salieron todos los jugadores del Real Madrid, que son todos jugadores de peso, entre ellos Mbappé, que estaba más o menos a 30 metros del lugar, diciendo que había escuchado un insulto racista, y gran parte también de la plantilla del Madrid. Mourinho en un principio lo bancó, luego lo dejó afuera, y a partir de eso, bueno, la International Board y la FIFA aprobaron una histórica y nueva normativa conocida como la ley Vinicius. Esta regla establece que cualquier futbolista que se tape la boca, recuerden, que se tape la boca al discutir con un rival, tiene la posibilidad de ser expulsado. Bueno, aquí hay, obviamente, opiniones encontradas respecto a esto. Mi postura es que es difícil saber qué se está diciendo, sobre todo porque la misma televisación ha hecho que justamente los jugadores empiecen y los técnicos a tapar la boca, digamos, ¿no? Entonces es bueno, eso ahí hay una discusión, pero bueno, a partir de este Mundial se va a empezar a ejecutar. Bien, hablando de directores técnicos, hablando de discusiones, hablando de televisaciones, hoy tenemos el placer de estar charlando, vamos a charlar con el técnico del Canamar, del Club Atlético Platense, último campeón, un equipo que está en la Copa Argentina, que está en la Libertadores, y estamos con su técnico a partir de, si mal no recuerdo, del mes de noviembre, del 25, el señor Walter Zunino. ¿Cómo estás, Walter? Marcelo Marino te saluda aquí en tiempo de descuento.
1: Hola, Marcelo, ¿cómo estás? Buenas noches.
0: Buenas noches, Walter. ¿Qué te parece esto de, ya que estamos para más o menos hilando todo, qué te parece esto de la ley Vinicius, ¿no? Esta cuestión de aquel jugador que se tape la boca puede llegar a ser expulsado.
1: Sí, es medio raro. La verdad que lo veo medio raro porque a veces uno se tapa la boca para diferentes situaciones, no solamente para insultos, para agresiones. Exacto. Sino para tal vez alguna, no sé, algo táctico, mirá, vamos por la espalda de tal jugador, o sea, y si lo habla con compañeros, ¿no? Y con rivales es muy difícil, pero no sé si estoy tan de acuerdo con esta situación, veremos si prospera o no.
0: Claro. Y ahora yendo directamente a Platense, a la actualidad de Platense, bueno, hace unos días le ganaron a San Martín de San Juan por penales, por la Copa Argentina, ya viene la Copa Libertadores, ¿no? Van a jugar con Independiente Santa Fe en Colombia, y luego tienen el 27 de mayo, también por la Libertadores, otro partido muy fuerte con el Corinthians. Walter, ¿cómo ves este futuro? ¿Cómo ves lo que se viene?
1: Y mirá, la verdad que, como dijiste vos, el otro día pudimos lograr el pasaje al octavo de final, que hacía mucho tiempo que el club no lo podía conseguir. La última vez había sido hace 8 años, y solamente en todas las Copas Argentinas que se juegan, en todas las ediciones, había llegado solamente una vez a octavo de final. Entonces era un objetivo dentro de los que nos planteábamos en este semestre, en las 3 competencias, de avanzar en Copa Argentina, las 2 fases que tengamos, que lo pudimos conseguir. Y bueno, después el objetivo mayor también era intentar ser competitivos en Libertadores e intentar pelear esa clasificación, o como mínima era tratar de asegurar Sudamericana, que ya lo logramos. Pero bueno, ahora faltando 2 fechas y quedando tampoco, y con la posibilidad de buscar el pasaje de octavo también en Libertadores, intentaremos hacer lo posible para en todos los partidos poder lograrlo.
0: Platense está en la Copa Libertadores, está segundo con 7 puntos, si mal no recuerdo, vos me corregirás. Bueno, esto que vos estás diciendo, el avance en la Copa Argentina. Y vos, como yo veo el trabajo de los directores técnicos, vos podrás desmentirme o no, y los veo como catalizadores, como un pararrayos, ¿no? Donde ustedes tienen que de alguna manera manejar y gestionar, como se dice ahora, todas las tensiones dentro de un grupo humano como es un plantel de fútbol, pero a su vez la ansiedad del hincha. ¿Cómo haces vos para manejar estos dos planos?
1: Sí, que ese es lo más difícil. Es donde uno, como cabeza de grupo, y uno no está solo, obviamente, que somos un cuerpo técnico de 7-8 personas, donde intentamos cubrir todas esas expectativas y esas emociones. O sea, uno está al frente o al mando de un plantel de 30, 33 jugadores, donde todos tienen el mismo deseo de jugar y todos quieren, como es en la vida misma, no solo en el fútbol, ya hay ahora todas situaciones que todos quieren... Claro. Y bueno, uno lo tiene que ir controlando, sabiendo que va a necesitar de todos en algún momento, y bajarles esa ansiedad, que en algún momento le toca a uno y va mutando, y en otro momento le toca a otro. Y la gente también, o sea, hoy cualquier equipo que no gana 2 partidos ya pasa a ser como un escándalo. En el caso nuestro, en el torneo no hemos sumado la cantidad de puntos que hubiésemos querido. Uh-huh. Pero bueno, también era el primer año donde Platense iba a competir en 3 torneos y ser competitivo en los 3. No es fácil para los equipos grandes. Imagínate para un equipo como el nuestro, pero obviamente que la gente en el torneo estaba con esa disconformidad de que no sumábamos lo que necesitábamos para estar tranquilos. Y a medida que íbamos pasando fase a lo mejor de Copa Argentina, o íbamos sacando buenos resultados en Libertadores, y bueno, todas esas situaciones, creo que lo más difícil de todo es gestionar esas emociones, tanto del grupo de jugadores como del entorno del club.
0: Walter, vos en tu época de jugador, si jugabas de lateral izquierdo o defensor, era un fútbol... ¿Qué diferencias ves con el fútbol actual, ¿no? Con el que vos practicabas en su momento.
1: Y hay diferencias. Yo creo que la diferencia más grande es donde ahora es muy físico, donde uno... Y también en cuanto a planificaciones de partido, hoy nosotros ahora como cuerpo técnico tenemos muchas más herramientas como para mostrarle a los jugadores de con qué se pueden encontrar. Tal vez antes no estaba esa situación, no había tantas imágenes y tanta información del rival, o por lo menos para los cuerpos técnicos era más difícil tener esa cantidad de información que hoy se puede tener. Obviamente que ha evolucionado en ese sentido, y también se ha emparejado mucho. Yo me acuerdo en la época que uno le tocaba jugar en primera, mayormente los que peleaban los campeonatos eran 4 o 5 equipos de los grandes, y hoy vos fíjate que todos los torneos hay muchos equipos, en caso nuestro que tocó el torneo pasado, después Independiente te gana la Copa Argentina, hoy Belgrano juega la final. Está mucho más parejo, y donde hay más posibilidades para equipos que hace algunos años era muy difícil que puedan lograr un torneo.
0: A tu entender, ¿a qué se debe ese emparejamiento? ¿A que han crecido los clubes denominados chicos, o han bajado o descendido los grandes?
1: No, la realidad es un poco de cada cosa. Y como te digo, hoy el que en principio parece inferior, hoy con mucho sobreanálisis, trata de equiparar y con sus herramientas de complicarle la preparación a los rivales más fuertes, a lo mejor con mayor poderío económico, que tienen más posibilidad a lo mejor de tener jugadores de jerarquía, y entonces ya se empieza a emparejar mucho, y después son los detalles los que terminan definiendo mucho partido, y por eso creo que, como dije antes, equipos que antes no era muy difícil que lo en un torneo, hoy te compiten de igual y hasta te terminan ganando y se terminan haciendo los partidos mucho más parejos de lo que era, no sé, en la década del 90.
0: Walter, la última, y así te dejo libre este domingo, ya casi finalizando el domingo, el tema de lo que vos decías recién, ¿no? El tema de la ayuda tecnológica, ¿no? Los drones, el videoanálisis, ¿de realmente le sirve al fútbol o es un agregado más?
1: No, es un agregado más. Uh-huh. Son herramientas, o sea, a la larga, nosotros siempre decimos a los chicos, a los jugadores, que a la larga los que terminan definiendo son los jugadores los que están dentro del campo. Uno le intenta dar la mayor herramienta posible, tanto de los rivales como de situaciones de entrenamiento en la semana. Si uno ve que hay cosas a corregir de algún entrenamiento que tiene más, que le va y sirve para correcciones, pero obviamente termina definiendo al jugador, y como digo, son herramientas, pero que no es que es determinante. O sea, uno utiliza el dron y dicen, che, porque utilizo un dron o porque uso GPS, uh-huh, no te va a hacer ganar un partido, pero sí te da información para que vos puedas tener una mejor planificación de la semana, y si ves algo que lo podés corregir, lo corregís. Y son herramientas que se van utilizando para la mejora de cualquier equipo.
0: Walter Zunino, muchísimas gracias por comunicarte con Tiempo de Descuento, y la mejor de las suertes en esta Copa Libertadores y en la Copa Argentina para el Calamar.
1: Bueno, muchísimas gracias y buenas noches.
0: Abrazo.
2: ¿Qué sería Vincent sin el hincha? Una bolsa masilla. El hincha es el alma de los colores. Es el que no se ve, el que se da todo sin esperarla. Eso es el hincha, eso es el hincha.
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0: Y cuánta razón tenía Dicepolo, ¿no? En la película El hincha, cuando define, casi ya es legendaria la definición del hincha que él da en esa película. Y nosotros lo que hacemos, tiramos una flecha, lanzamos una flecha y nos vamos a la Patagonia, a Trevelin, digamos, a Chubut, y ahí nos encontramos con Nico, con Nicolás Ripa, que es, a ver, ¿cómo presentarlo? Tiene tantas cosas para presentar, Nicolás. Es recordman panamericano de 3D en Puerto Varas, en Chile. Subcampeón nacional de 3D 2025. Es el primer integrante de la Selección Nacional Argentina de 3D tradicional masculino que va a competir en el Mundial 2026 en Dakota del Sur de arquería. Y además es socio fundador de Carpo. Estamos entonces en comunicación con Nicolás Ripa. Nico, ¿cómo te va? Marcelo Marino te saluda, ¿cómo estás?
4: Hola Marcelo, muy buenas noches para vos y para todo el país ahí, toda la audiencia de Tiempo de Descuento.
0: Muchas gracias, Nico. Bueno, ahí obviamente hace un tiempo estuve ahí por Trevelin, así se pronuncia, ¿no? Porque tengo una dificultad.
4: Sí.
0: Bueno, la primera pregunta, Nico, que te hago es, ¿cómo está el clima ahí en Trevelin?
4: Está hermoso. Un frío de 9 bajo cero hoy a la mañana, pero después al mediodía ya estábamos con sol, ponchito de pobre, le dice la gente de Vialeda. Así que con el sol acompañando, realmente estamos, no por casualidad le dicen el pueblo más lindo del mundo. Así que muy felices con el paradisíaco lugar donde estamos tirando y donde podemos practicar el deporte que nos apasiona, ¿no?
0: Claro.
4: Lindo, pero el frío no deja de estar.
0: Exactamente, hay hinchas de fútbol y hinchas de la arquería. Sí. Nico, ¿qué es Carpo?
4: Como dice un conocido, es el para mí es el hijo varón que no tuve.
0: Bueno.
4: Así como justamente mencionaba recién la definición del hincha, bueno, esa pasión en todos los que vestimos los colores del Carpo es el círculo de arquería de la región Patagonia Oeste, y es como una familia en realidad. Somos un montón, para el tamaño de nuestro pueblo, y es un club que aún nosotros en fines de 2018 fundamos el club, principio de 2019 tuvimos los papeles y demás, pero durante todo lo que fue la pandemia y demás, que no se podía ni... Cuando empezaron a liberar un poco, justamente tiro con arco era una de las disciplinas que se podía, con un montón de recaudos. Y de ahí en adelante siempre fue, digamos, como un lugar de reunión, de acogida, de camaradería, de apoyo. La verdad es un sentimiento.
0: Es un sentimiento. Y, Nico, vamos desmalezando, porque yo te presenté ahí como y pronuncié muchas veces la palabra 3D. ¿Qué es, sí, el 3D en la arquería?
4: Bueno, el 3D, dentro de lo que es la federación a nivel mundial, que es World Archery, hay cuatro modalidades de competencia. Una es la que vemos en los Juegos Olímpicos, otra es una similar a esa, con blancos estáticos a 18 metros. Después hay una que es field, que es en un recorrido tirando a dianas. Y por último está el 3D, que es a través de un recorrido, que puede ser en una montaña, en un vado, digamos. En toda la Argentina se practica el 3D y en todo el mundo, pero se le dispara a figuras volumétricas, es decir, a figuras con representación de animales, dinosaurios, figuras por ahí, que tienen una zona puntuable. Entonces, por ahí te toca tirar para arriba, para abajo, a distinta distancia, con viento, con lluvia, con helada, y la verdad es que es muy divertido, es apasionante y un poco hoy por hoy como una llamada a la aventura, ¿no? Porque uno por ahí está toda la semana laburando, metido en papeles o en la rutina de uno, lo que fuere, y por ahí el fin de semana da para esto, para hacer un 3D y salir a la montaña con... Por ahí con lo que me pasó a mí la primera vez que participé de un 3D fue encontrarme en la patrulla con tres desconocidos y terminar el circuito después de 24 estaciones con tres amigos, lo cual es algo muy loco en este momento, digamos, de super conectividad, que todo el tiempo estamos medio conectados con la gente y ya estamos ahí, como no se puede usar teléfono, nada, te obliga a vincularte con los tres tipos que tenés al lado. Así que, fantástico.
0: Y los tipos, porque cuando estuve ahí vi diferentes tipos de arcos, ¿no? ¿Cuál es? Porque había algunos con poleas, uno más tradicional, el otro,
4: claro,
0: como
4: correcto,
0: de fibra, ¿no?
4: Sí, sí. Digamos, la arquería, al ser algo que viene de épocas de prehistóricas, podríamos hablar de un montón de tipos de arco, pero para facilitarla vamos a hacer la clasificación que tiene World Archery, que es el arco olímpico, que es el que es un arco recurvado con piezas de por ahí de aleaciones, metal, y con mira y barra estabilizadora. Ese es el que vemos en las Olimpiadas. Tenemos los arcos compuestos de polea, que son los que vos seguramente viste, uh-huh, y el compuesto cazador, que digamos tiene el nombre nomás, no necesariamente es para caza. Después está el arco tradicional, que sí o sí tiene que tener el cuerpo de madera, las palas pueden ser de carbono y demás, que es en el que yo compito, pero no puedo usar mira. Y está el raso, que es como el arco olímpico, pero sin mira. Y por último, el padre y madre de todos los arcos, que es el longbow, que es el que se usaba en el medioevo como arma de guerra, que es es un arco que no tiene recurva y realmente le exige bastante más al arquero, digamos. Claro. Acompaña poco el arco, es más el arquero el que tiene que conocerlo mucho, conocer mucho lo que hace sus flechas y la técnica, ¿no? Así que, uh-huh, bueno, un deporte precioso porque te permite desde muy chico, por ejemplo, mi hijita que tiene 6 años, Lucía, que ya debe estar dormida en este momento, ya tiene sus arquitos y por ahí me acompaña a la montaña cuando voy a entrenar. Nosotros hemos tenido gente con 85 años compitiendo. Claro. Con lo cual, y obviamente no escapa de esto y de lo que hace el carpo en particular, todo lo que tiene que ver con que es un deporte inclusivo, adaptado, digamos, permite que cualquier persona pueda practicarlo. Cualquier persona, lo digo en término amplio.
0: Exactamente. Y Nico, apelo a tu poder de síntesis porque se nos termina el programa.
4: Sí, señor.
0: Dos en una, Thiago. Se viene el Mundial. ¿Cuántos van de carpo al Mundial? ¿Y cómo se financian para ir a ese mundial?
4: Bueno, ¿cuántos vamos? Es para un pueblo del tamaño de Trevelin, que es hermoso pero chiquitito. Tenemos 3 personas dentro de la selección. Digamos, de todo el país van 19 en total, y de esos 19, 3 son del Carpo. Con lo cual es un orgullo gigante para nosotros, y habla un poco de la pila que le ponemos. Y después, ¿cómo se financia? El cómo se financia es la pregunta difícil, porque es claro. sobre todo apoyo a la comunidad, pequeño sponsor de la zona, comerciantes, amigos. Lamentablemente está muy complejo a nivel, es nada, hace pocos días estuvo la Confederación en el Congreso, está complicado para todos los deportes y para nosotros más. Así que mucho laburo de redes, mucho laburo con la comunidad y dando mucho a conocer lo que hacemos como para conseguir la mayor cantidad de sponsorios posibles. Realmente vamos a llevar un estandarte hasta Yankton en Dakota del Sur, así que es un montón. Y por eso, bueno, quien quiera verlo en la página del club, en el Instagram del club, que es Arqueros del Carpo, pueden ver un montón de material de todo lo que hacemos y por ahí, como no, acompañarnos y nos ponemos en contacto.
0: Muy bien, Nicolás Ripa, muchísimas gracias por comunicarte y te prometo una segunda nota durante o después del Mundial, quedamos agendados.
4: Fantástico, Marcelo, muchísimas gracias a ustedes.
0: Te mando un abrazo enorme y gracias,
4: Un fuerte abrazo para todos y para la Liga de Honor 3D Zona Patagónica sobre todo. Gracias.
0: Hasta luego. Bueno, nos vamos, nos quedan segundos. Un saludo a nuestros oyentes, a María, a Charlie, a Marcelo también, que nos posibilitó esta nota. Un abrazo y nos vemos en tiempo de descuento el domingo que viene. Gracias, Mecha. Gracias, Miguel. Hasta luego.
5: Voy a quedar, me van a tener que bancar acá dentro.
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6: Qué coqueta, qué linda, qué elegante, qué distinguida que está Radio Nacional. Hola país, hola mundo, hola para todos aquellos que ahora ya tienen ganas de viajar. Les cuento, nosotros en Irresistible Tango tenemos una máquina del tiempo que nos lleva a rememorar, a reflotar a los grandes bailes populares, a los lugares donde la gente era feliz. Señoras, señores, vamos ya. Salimos por la puerta giratoria de Radio El Mundo. Maipú, hola. Hola, oyentes. ¿Cuánta gente que vino hoy? Tickets. Ya estamos llegando a la Avenida Corrientes. Se para el tránsito por un segundo nada más. Atención, patronita. ¿Sí? ¿Quién habla? Paulito. Hola, Paulito. ¿Cómo te va? Me enteré que ahora el carnaval de Avenida de Mayo. Sí, vamos al carnaval de Avenida de Mayo. Te preparé unos disfraces. ¡Uy, mirá qué bueno! El de Popey. Oh, bueno, yo de Popey. ¿Y vos? De Olivia, Bob. Te tocó, caballero. ¡Pero Alba! ¡Qué barbaridad, Danielito! No importa, te va a quedar bien. ¡Vamos, vamos, vamos! Vos estás con tu galera, con tu bastón y con tus polainas. ¡Vamos, vamos a volar! ¡Salimos! ¡Levantamos vuelo! ¡Uy! ¡Adelante! ¡Ya llegamos! ¡Uy! ¡Avenida de Mayo repleta! luces cruzando la calle, balcones llenos, la gente apretada en las veredas, carrozas, disfraces, murgas. ¡Uy! ¿Cuánto hacía que no veía una murga? Esto es el gran Corso porteño, y ahí el palco desfila en artistas, figuras, y de pronto estamos en la Avenida de Mayo, el Corso, el carnaval, década del 40, 50, elegancia, la gente saludando, y ahí está, levantaron un palco, está el maestro Francisco Canaro, sí, Pirincho, pero qué grande, mirá vos, Pirincho, esta sí que es una reliquia porteña.

Nunca me imaginé ver esto en vivo y en directo. Los carnavales en la Avenida de Mayo, me contó mi abuelo, mi viejo, mi vieja, y lo estamos viendo en vivo con los oyentes que están junto a nosotros. Los trajimos en la máquina del tiempo. Ahora sí, nos vamos a meter entre la gente. El papel picado vuela. ¿Te acordás del papel picado? Serpentinas que caen y cuidado, cuidado, cuidado, hay agua, hay pomos con agua. Es el carnaval, puro juego, muchos disfrazados, con antifaz y ahí, ahí va, hay un caballero, lo estamos viendo en vivo esto, ¿eh? ¡Qué documento! Un caballero se acerca a una dama, se detiene y le dice, a ver, vamos a ver qué le dice, a ver, acércate, acércate. Vení, caballero, acompáñame. Acá la vecina, qué lindo. A ver, ¿qué le dice? Decime quién sos vos. Decime dónde vas. Alegre mascarita. Que me gritas al pasar. ¿Qué haces? ¿Me conoces? Adiós, adiós, adiós. Pero todo eso le está diciendo. Y en este momento el tango aparece. La música se acerca, crece y en la Avenida de Mayo y 9 de Julio, un palco, la gente se agolpa, la orquesta de Aníbal Troilo y la voz de Alberto Marino. Y estalla la multitud. Estamos asistiendo en vivo al nacimiento de... ¡Siga el Corso! Y Buenos Aires late.

0: Todavía estamos metidos en la fiesta, pero de golpe cambia el ritmo. Bombo, redoblante, murga, murga, ahí vienen. ¡Oh, mirá, los cometas de Boedo! Los chiflados de Boedo, Boedo, Boedo, Boedo, Boedo. Y cuando escucho ese nombre, no lo dudo. José, José, qué ganas de ir ahí, a ese lugar que representa todo un pueblo, San Lorenzo de Almagro, porque Boedo es identidad y tiene un corazón, el viejo gasómetro inaugurado en 1916 en Avenida La Plata, un estadio enorme, popular, donde pasó de todo, fútbol, boxeo, corsos y tango en vivo. Yo le pregunto al caballero de Buenos Aires, José Arenas, ¡vamos! ¡Vamos, José, al viejo gasómetro!
1: Sí, sí, vamos, Daniel. Ya direccioné la manivela de la máquina del tiempo hacia la Avenida La Plata. Porque si hay un sitio donde el barrio se hizo multitud, es justamente acá, el viejo gasómetro, el orgullo de San Lorenzo, ese que muchos llamaban el Wembley porteño, por su imponencia, por lo que significaba, porque lo que hacía sentir, donde los tablones crujían y el barrio latía más fuerte que nunca. Pero esta noche no hay partido, hay tango. La orquesta de Ricardo Tanturi y la voz de Enrique Campos en Boedo. El carnaval también se baila. La orquesta de Ricardo Tanturi canta Enrique Campos en el salón.

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1: No, no, no nos podemos ir de acá después de ver la murga, la presentación de José con el tango de Tanturi con Campos. Pero la heterogeneidad de la gente, la capacidad que tiene esta comisión directiva de San Lorenzo, década del 40, 50, 60, no nos podemos ir, es imposible dejar el viejo gasómetro, este reducto al cual hemos llegado gracias a la máquina del tiempo, que nos da tanto, ¿no? Tanta historia, tanta emoción se siente, el olor a la madera del tablón, ¡San Lorenzo! ¡San Lorenzo! Matado, matado. De los tablones se escuchan ecos, voces, familias, alegría, mucha alegría, como si el tiempo no se hubiera ido nunca. Pero de pronto la máquina del tiempo avanza, avanza. 1972, el gasómetro está lleno. San Lorenzo de Almagro, los legendarios Caras Sucias y una voz, el relator de América, sí, José María Muñoz. Fútbol, pasión de multitudes, el relator de América, José María Muñoz, que relata el gol de San Lorenzo, año 1972, en el viejo gasómetro.
2: Va por el envío al área, viene el envío por arriba, carga, corta, cabecea, para darse el peligro de gol, tira violentamente, gol.

0: Caso y otra vez José María Muñoz, el relator de América, ¿te acordás? La máquina retrocede, carnavales de 1970 y el gasómetro se llena de música. Sandro, Palito Ortega, Fabio, Juan Manuel Serrat y tantos más que carnavales. Pero hay uno que hace estallar la noche, Sandro, y en el corazón de Boedo se canta un tango, Sur.
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¿Vos habías escuchado alguna vez a Sandro escuchando Sur? La única manera era así, con la máquina del tiempo, retroceder hasta esos momentos maravillosos en la vida de la familia argentina, ahí en Boedo. Salud a la gente de Boedo, quedamos impactados, emocionados, después de ver a Sandro en el escenario del viejo gasómetro en aquellos carnavales de los años 70. Esto solamente lo puede hacer la radio. Carnavales que lamentablemente ya no volverán. Escucho la máquina del tiempo que se está poniendo en funcionamiento. Atención, tiempos donde la fiesta también se medía en multitudes. ¿Te acordás? En recaudaciones que salían en los diarios, en La Razón, por

0: ejemplo, y siempre ahí arriba San Lorenzo de Almagro, pero también Comunicaciones, Vélez, Atlanta, clubes de barrio, pueblo, mucho pueblo, alegría, fútbol, diversión, boxeo, deportes. Y escenario, mucho escenario y baile. Sí, siempre bailando. Y mientras todo eso pasa por la memoria, la máquina del tiempo nos lleva de vuelta y abajo. El corso de la Avenida de Mayo se va apagando. Las luces se van, el papel picado. Quedan las serpentinas, cuelgan de la máquina del tiempo. La fiesta termina, pero queda en el recuerdo en nosotros. Y ahora sí, en aquellos años, a este año 2026, volvemos. ¿Vos dónde pasabas los carnavales? ¿Me contás? Decile a tu abuelito que me escriba. Escribile vos por él, dale. Arroba Irresistible Tango. Y les pregunto, ¿vos con qué carnaval te quedás? ¿Con los de aquellos tiempos o los del presente? Y lo trajimos a Héctor Varela para que presenten la milonga en el auditorio de Radio Nacional. Va descendiendo la máquina del tiempo y, ¿sabes una cosa? La van a presentar los cantores Armando Laborde y Rodolfo Lezica. Adelante, muchachos.
1: Atención, la muchacha.

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Atención, oyentes, y también ustedes, los presentes en nuestra milonga, les avisamos que ya está disponible el local para retirar los zapatitos de raso, porque la pista se empieza a llenar, y el corazón también. Algunos se quedan acá, en el Teatro de Irresistible Tango, que lentamente se transforma en una gran pista bailable, porque ya llega el rey del compás, Juan D'Arienzo, con dos voces que hicieron historia, Armando Laborde y Osvaldo Ramos. Y atención, porque en este segundo acto, gran presentación de un nuevo valor del tango argentino, una muchacha que canta como los dioses, Agus Volta. Se viene Agus, frescura, raíz y futuro sobre el mismo escenario. Además, un homenaje a Rosana Falasca con esa voz que todavía ilumina. Y se viene también un bolero de esos que hacen suspirar. Y que han sabido enamorar hasta en las playas de Uruguay, de Chile, de Brasil, de Mar del Plata. Ya te vas a enterar por qué. Porque hay historias de amor que no se olvidan. Siguen las orquestas del 40. Y ahora yo también me pongo los zapatitos de raso, porque esta milonga no se detiene. Ya volvemos.

0: Estamos en todo el país. Santa Cruz, la Cueva de las Manos, se encuentra en el pintoresco cañadón del río Pinturas, al este de los Andes, en el norte de Santa Cruz. Las impresiones de manos en múltiples colores y otras pinturas rupestres son de aproximadamente 7.350 años antes de Cristo. Declarada Patrimonio Cultural de la Humanidad por la UNESCO, las figuras han permanecido inalterables a través de los años y corresponden a los primeros habitantes, una civilización pretehuelche. En cada provincia argentina. 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

cuánta gente que ha llegado, estaban haciendo cola, y bueno, ya los hicimos ingresar al Auditorio Mayor de Radio Nacional. Ellos saben que este es un momento fundamental del programa, porque presentamos a los nuevos valores del tango argentino. Acá los escuchamos y los difundimos, y llega una artista con una voz, una personalidad impactante. Adelante, Agus, adelante, adelante. Ahí viene acercándose entre los concurrentes, la audiencia, la gente, los amigos, aquellos que quieren conocerla, Agus Volta, de Trenkelauken, y allí integró la Orquesta de Tango de la Escuela Municipal de Música de la ciudad. Saludos a la gente de Trenkelauken. Bueno, Agus tiene una trayectoria fantástica. Teatro Colón, al Colón, al Colón. Ya estuvo. Ganó el premio Gardel por su participación en el álbum Raíz Spinetta. Hoy presenta un nuevo single, Campo y Fuera. En realidad lo va a presentar en el Fernández Fierro, Club Atlético Fernández Fierro, el CAF, ya histórico, un lugar donde se presentan las grandes figuras y donde también los nuevos tienen la posibilidad de mostrar. Si nosotros la vamos a escuchar acá, en Radio Nacional. Atención, que esta presentación se va a desarrollar el próximo 4 de junio, 21 horas, en el Club Atlético Fernández Fierro. Ya pueden sacar las entradas, no se olviden, porque seguramente va a ser un espectáculo maravilloso. ¿La escuchamos? ¿Les parece bien? ¿Están los músicos? ¿Sí? Miguel Caragliano en bandoneón y arreglos. Gustavo García, ¿cómo estás, Gustavo? En guitarra, y Diego Vázquez Acone, en contrabajo. Ellos acompañan a Agus Volta, que canta Garúa.

0: 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Hay encuentros que cambiaron el tango para siempre, como aquel de Ricardo Tanturi con Enrique Campos.
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0: Aníbal Troilo con Francisco Fiorentino.
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0: Carlos Di Sarli con Roberto Rufino.

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Duplas que hicieron historia, de esas que no se repiten. A ver si vas descubriendo de quién estamos hablando. En 1932 se cruzaron por primera vez, pero fue en 1940 cuando el destino en Radio El Mundo los puso definitivamente en el camino grande del tango. El impulso clave llegó de la mano del empresario José Vázquez, quien recomendó a una voz que pronto se volvería inconfundible. Así, en el Teatro Cómico y luego en el Cine Teatro Florida, comenzó a escribirse una sociedad inolvidable. Sí, la orquesta de Ángel D'Agostino y la voz única de Ángel Vargas. Muchacho. Y ahora lo escuchamos en este tema, Muchacho.

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Volvieron esos temas que no se bailaban, se sentían. Hoy vamos con un conjunto uruguayo que dejó un legado imborrable, los Iracundos. Cerrá los ojos, porque la radio se escucha con los ojos cerrados, porque esto ya no es una discoteca, esto puede ser historia, tu historia. Tal vez fue en Piriápolis, en Varadero, en la Bristol de Mar del Plata, o en alguna playa de Chile. Pero siempre hay un mar, siempre hay un adiós y siempre hay alguien que se queda, porque esta canción cuenta exactamente eso, un amor que termina frente al mar, con besos, con promesas y con una despedida que duele, duele más de lo que uno quiera admitir. Sentado frente al mar, pe, pe, pe, pe, pe, pe, mil besos yo te di, y decime la verdad, ¿quién no tuvo una historia así? Ese momento en que uno se va sin saber bien por qué, dejando todo atrás, y después el recuerdo vuelve como un golpe de olas. Porque Puerto Montt no es solo un lugar, es un recuerdo que no se fue nunca. Y ahora sí, escuchamos a los Iracundos en este clásico eterno, Puerto Montt.

0: y pensar que ahora los kioscos de diarios venden café. ¡Ja! ¡Qué increíble, ¿no? ¿Cómo se extraña el grito del canillita? ¡Diario, diario! ¡Salió la Sexta, diario! ¡La Razón Crónica, diario! Caballero, caballero, estoy nostálgico, caballero. Polaquito, polaco, Rodolfo Lagos, ustedes lo presentan al caballero de Buenos Aires.
1: Las tardecitas de Buenos Aires tienen ese, qué sé yo, ¿viste?
2: Sí, polaco, que las vi. Y también las noches con sus atracciones y personajes. 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
3: Quiero contarles que hay sonidos que se han ido borrando del mapa acústico de nuestra querida ciudad de Buenos Aires. Por ejemplo, el silbato de los afiladores. Y ese grito que era una sentencia inapelable al caer la tarde en cualquier esquina. La Razón. Quinta edición, La Razón. Bueno, mis amigos, hoy viajamos a marzo de 1905, mientras el tango se pulía en los conventillos. Nacía un diario que iba a cambiar la calle. En aquel entonces, los diarios eran trincheras políticas. Se escribía para defender a un caudillo. Pero don Emilio Morales, y sobre todo el doctor José Cortejarena, decidieron romper ese molde. Cortejarena llegó a la dirección del diario en el año 1910 con una idea revolucionaria. Decía que un diario no podía ser el eco de una voluntad ni un instrumento de dominación, sino que le pertenecía al pueblo. Imaginen a este periodista de raza, culto y apasionado, que dejó que el oficio lo absorbiera por completo. Fue él quien moldeó a sus redactores con un lema que hoy suena a sabiduría de otro planeta. Y decía, debemos ser parcos en el elogio y serenos en el ataque. Esa era la ética de La Razón, el diario que se leía en el tranvía mientras el sol se escondía. Fue la historia viva de una Argentina que se sentaba a la mesa de café a discutir la realidad a través de columnas de plomo. Hoy las rotativas guardan silencio, pero si uno camina por el centro y agudiza el oído, todavía parece escucharse el eco de aquel canillita, recordándonos que Buenos Aires siempre tuvo una razón para seguir soñando. Secretos de una ciudad que se escribió con tinta y se siente con el alma. Bueno, mis amigos, ya saben, me dicen el caballero de Buenos Aires. Y esto fue un pedacito de nuestra historia para Irresistible Tango. Así que los despido, hasta el próximo domingo, les hago llegar un cordial saludo a todos.
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1: Y ahora sí, nos vamos despidiendo de esta noche que fue, la verdad, entrañable. La hemos disfrutado como locos con el Caballero de Buenos Aires, acá en Irresistible Tango, en Radio Nacional. Un abrazo muy grande a todo este equipo de colaboradores, editores, editoras, locutores, locutoras. Un saludo al Caballero de Buenos Aires, que todavía guarda serpentinas de aquel carnaval de Avenida de Mayo. Las tiene en el bolsillo. ¡Sí, Danielito, vamos, vamos! ¡Ya vamos, caballero! ¡Ya vamos, eh! Nos queda este hombre hecho tango, de andar liviano, sin ataduras, como gorrión viajero, que si lo pisan como baldosa floja, salpica, aunque se moje el pie, y aunque la pena a veces le nuble los ojos, se afirma el chambergo y vuelve al cabaret. Sí, porque su destino está en la milonga, y el final lo va a encontrar bailando. Y ahora sí, nos vamos con él, con Argentino. Argentino Corazón Ledesma, el querido negro de Santiago del Estero, con todo cariño, cantando Baldosa Floja. Hasta el próximo encuentro, queridos amigos, con mucho más. ¿Me ayudan a decirlo como ustedes saben hacerlo? ¿Lo practicaron? Hasta la próxima con más Irresistible, para que se escuche hasta en el lado oscuro de la luna. Hasta la próxima con más Irresistible.

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va? Aquí estamos, claro que sí, arrancando la semana. El peor día sí, el lunes. Pero estamos nosotros para ponerle onda, para hacerlo distinto. Para que no pienses es que el lunes. Y que te proyectes como hace habitualmente nuestra productora pensando en el viernes. Vos hacés de cuenta que el fin de semana es mañana. Y que estamos esperando justamente este fin de semana, que será fin de semana largo. ¿Eh? Por el feriado del 25 de mayo. ¿Cómo andan? ¿Qué cuentan? Acá estamos para meterle onda a este lunes frío, este lunes desapacible, este lunes en lo que todo cuesta, excepto para poner la radio y disfrutar de día 2. Programa menos descontracturado, divertido de lo de siempre, buenas historias, buena música, interactuar juntos. Todo lo que te proponemos de aquí, para este programa que nació por y para ustedes. Para los que están manejando, nuestros grandes amigos, transportistas ellos, para los que sufren de insomnio, para los noctámbulos, para los que están estudiando, para los que están trabajando, para los que necesitan conciliar el sueño con la radio, y nosotros de aquí pregonando volver a escuchar la radio en la cama antes de dormir. Para nosotros es una alegría enorme saber de cuántos seguidores vamos captando con este programa. Humilde, divertido, programa así de chiquitito, pero que lo hacemos grande. Nosotros, sí, sin ninguna duda. Pero para hacerlo grande, tienen que estar ustedes. Y lógico, de la pura a la Antártida y de la cordillera a las Toninas, 50 radios en todo el país, a lugares más recónditos del territorio argentino, ahí llegamos. Nos buscas en tu pueblo, en tu ciudad, en tu provincia, en tu localidad. Sintonizar Radio Nacional. Tenés la aplicación, bajándotela a tu celular, Radio Nacional Argentina. Tenés, según la señal de cable que tengas, en el final de la grilla, los canales que tienen la radio. Y ahí también tenés la chance de poder buscarnos y desde la cama escucharnos con el control remoto de la tele, ¿viste? Mirá todas las maneras que tenés de poder estar junto a nosotros, de que nosotros podamos gozar de tu presencia a través del éter. Con Jacqueline Carol Macarevicius como la productora general ejecutiva comercial, escribana, jurisconsulta, todo ello es. Y ahí está, como siempre, el querido Machimino, nuestro gran amigo, que tiene su impronta, tiene su toque mágico. Él, cuando puede, se sienta en los controles y suelta toda su creatividad. Siempre es bueno compartir madrugadas con Machimino, con el señor Maximiliano Machimino. Y así se presenta, como un toro. Ahí está el querido Machimino. Y ustedes, como energía, como combustible, como la nafta que necesitamos nosotros para poder arrancar. Pero todo eso, no existiría si no fuera ella. Ella es la que propone desde siempre estas madrugadas inolvidables, porque es la reina de la madrugada. Esta morocha hermosa que raja la tierra, insustituible, irreemplazable, inimitable, única, a la que presentamos de esta manera.

0: hasta el final de mis días, esperando esta morocha hermosa que se decida. No importa, acá estoy, apuntalando este amor que siento. Señoras y señores, hace falta que les diga que esta morocha infartante es Sonia Ferraris.
1: Como dicen que les va muy buena madrunoche. Feliz lunes para todo el mundo. ¡Vivan las rancheras! ¡Qué lindo recibimiento, como siempre! ¿Cómo estamos?
0: ¿Cómo estás, mi amor? ¿Cómo te fue todo tu fin de semana?
1: Bien, bien, hermoso. Estuve de cumple el sábado.
0: Estuve. Nunca me llevas, ¿eh? ¡Qué
1: guachas! Mirá, si nos hubiese complicado, Fabi.
0: ¿Por qué?
1: Porque, bueno, parte fue al mediodía y parte fue a la noche, ¿no? De la noche y era en un boliche con pizza libre, barra libre, imagínate, a través de un auto de aplicación, asistí, no iba a ir manejando.
0: Porque ibas a chupar.
1: No, obviamente, voy a barra libre.
0: Por eso,
1: escúchame.
0: Yo que no tomo, te hubiese ido a buscar y se llevaba.
1: Ah,
0: ¿viste?
1: Bueno. Nos ahorrábamos el Uber.
0: Bueno, aunque sí, úsame de Uber.
1: Bueno, escúchame. Sí, sí, muchos hielos, ¿no? Pues adentro hacía calor. Si bien afuera hacía frío, pero adentro, viste, en el calor humano, estaba lleno de gente. Bueno, se nos hubiese complicado a la hora de bailar.
0: ¿Por qué? ¿Qué te pasó?
1: Porque lo más poético.
0: ¿Te rompió el zapato? No.
1: Pues es un calzado cómodo. Lo más poético que recuerdo de las letras de las canciones era: mostrame el hilo de la tanga.
0: Ay,
1: mostrame
0: Dios,
1: el hilo de la tanga.
0: Por favor.
1: Y lo más poético que recuerdo de las canciones que, y yo decía, en alguna que yo sepa, alguna va a venir en algún momento. Y viste cuando no sabes cómo bailar esas canciones, y veía el resto que hacían todas las coreos, viste, y el pescado que venía, y que lo pescaba.
0: Vos imagínate que era yo hablando del oído, o sea, me lo datan.
1: Te juro que... Igual, obviamente, ¿no? No dejé de bailar en toda la noche, pero como podía, como...
0: Pensé que me ibas a decir que mostraste el hilo de ataque.
1: No. Iba pispeando a los de al lado, ¿viste? Trataba de imitar los pasos, pero era imposible. Estaba complicado, te digo. Pero bueno, lo pasé lindo.
0: Bueno,
1: no, ojalá hubiese sido
0: esto de la buena.
1: Es que fue lo que esperé toda la noche, algo así, como esto. No,
0: esto es bueno. Esto es bueno, Machi.
1: No olvidate. Mira. Mínimo.
0: Machi, ¿no querés venir en la semana? Quedate con nosotros a partir de la...
1: Una mar azul, un tambó. No sé, un Rodrigo, algo, un cuartito. Sí, claro.
0: Y te gana bailar solo,
1: Yo esperé una sola de estas, aunque sea... No, nada, nada. Ya te digo, lo único que recuerdo, lo más poético fue eso.
0: Los pibes de hoy, qué suerte, tuviste mejor que yo. Por lo menos escuchaste el hilo de la tanga, yo estuve como Bob el constructor todo el fin de semana.

0: Entonces dice, vamos a rastrearlo, yo tengo la posibilidad. Porque esto no existe más, no hay más, no hay ninguno, acá no tengo. Bueno, la cuestión es que el seguimiento se hizo de ese calefón y encontraron uno escondido en un outlet de Alex Fábregas, ajá, en Lomas de Zamora. Dice, está acá, está intocable, dice como outlet, pero en realidad no está ni abierto, me dice. Anda a buscarlo. Imagínate, cuando me dijo así, cuando miro, viste en el Google Map, 1:50 tenía, y era más rápido ir a Chascomús.
1: O sea, la plata.
0: El sábado, ¿viste? Tranquilamente. Olvídate. Pero bueno, la cuestión es que, bueno, a esa hora la General Paz, yo ya no sé a qué hora la General Paz, que habitualmente, para los que no conocen, en el resto del país, la Avenida General Paz es la periferia de la ciudad de Buenos Aires, la que divide la capital de la provincia. Pero, sí. Problemas con el calefón, escuchado de fondo. Lo cierto es que, bueno, la General Paz antes, vos sabías que en hora pico era difícil agarrarla, a las 6 de la tarde, a las 9 de la mañana, mano al norte, mano al sur. Ahora es un quilombo durante todo el tiempo la General Paz. Sí, los trucos que hay que buscar para hacer. Bueno, la cuestión es que me llego hasta Lomas de Zamora, llegué como a las 12 y pico del mediodía. Me encuentro con este muchacho que me había mandado mi amigo, compro el calefón, me vuelvo con el calefón. Me comí una hamburguesa de McAllister.
1: Sí.
0: Una McAllister, porque justo ahí en las calles me dieron un cuponcito de la empresa de comida. Sí, de comida rápida con descuento. Y dije, me voy a comer una McAllister. Me regalaron un paquete de figuritas, mis hijos agradecidos. Y me comí una hamburguesa. Vuelvo a casa. Antes hago una parada por Easy. Y compro todo lo que tenía que comprar de los dos baños para arreglar. De ahí me fui a buscar, y atención con esto, queridos oyentes, llegaron los álbumes de figuritas para regalar en día 2. Fui a Panini directamente a buscarlas, y me dieron, así que después vamos a hablar de eso. Lo cierto es que cuando terminé todo ese periplo, Sonia, a las 4 y pico de la tarde, dije, a esta hora no me pongo a hacer una merda.
1: Minga.
0: Me senté en el sillón.
1: Olvídate.
0: Me tomé un té, me puse a ver un poco el fútbol, jugaba River, después me vi una película, todo. Digo, me voy a acostar temprano. Vi boxeo a la noche, pelea que relató el muñeco Perazo en Teis Sport, y me fui a dormir. 1:30 apagué. 9:30 me desperté. 9:30 desperté y me puse a laburar. Antes, previo, paso una bondiolita en el horno, para que se cocine dos horitas y media, y después me fui a arreglar y me puse a arreglar. Entonces tuve como buen constructor, arreglé un baño, me salió pipí cucú.
2: Y yo no sabés qué hacer, bueno, quizás tenés que limpiar acá.
0: Sí. Y ahí fue cuando agradecí a mi viejo que tantas veces lo había insultado de joven, cuando mi viejo me dijo, no, acá se estudia industrial. Porque un hombre en su casa debe saber manejar una herramienta. Y cuando todos mis amigos iban al colegio con minas y hacían solo un turno, yo tuve que estudiar 6 años industrial, doble turno con taller a la mañana. Pero ahí me di cuenta lo sabio que era mi viejo. Hoy, superando los 50, las cosas que yo puedo hacer en mi casa, salvo la electricidad por una cuestión de pavura, que yo le tengo mucho terror a la electricidad, si cambio una lamparita corto todo, imagínate, aunque me animo, pero lo corto. Después trato de hacer todo, y la verdad, digo, viejo, tenías razón. Cuando me sale bien, digo, viejo, tenías razón. Y cuando me está por salir mal, digo, viejo, mandame una idea, ¿viste? Y me aparece, parece mentira, porque me aparece, uy, tenés razón, le digo, porque y le doy maña para todo. Así que estuve todo el día hoy laburando, terminé de laburar y me puse a ver Argentino Junior Belgrano, y ya después me vine para acá. Pero ese fue mi fin de semana, un fin de semana atareado. Por eso hubiese esperado por lo menos un mensaje, venite a verme, guacho, qué sé yo. Nada, ni eso tuyo, nada.
1: Pero te quedaban ganas todavía.
0: Sí, me decís vos, me estás cargando.
1: No, pero me agotó escucharte. No, el hecho del relato, ¿no? Sí, de todo lo que hiciste.
0: Sí, bueno, así fue mi fin de semana.
1: ¡Por Dios!
0: Me encontré un par de zapatos también en la calle.
1: Eso fue grandioso.
0: Un par de zapatos italiano. ¿A cuánto rápido, Sonia, total? Me voy a agarrar el auto y veo una caja de zapatos italianos en el medio de la calle, ni siquiera en la vereda, uh-huh, a un costado de los autos. Me subo al auto, la vi ahí, porque es una marca que yo alguna vez usaba cuando los pagaban bien.
1: Sí.
0: Toma pa' vos,

0: que ahora si los compras los tenés que comprar en cuotas, olvidate,
1: ¿no? Ni siquiera en cuota, ahora los vendo. Ahora sí. Los pongo en venta. Me fui en el auto y vi ahí la caja. Cuando vuelvo, estaciono el auto otra vez y la caja seguía ahí. Y como tengo esto de corazón de cartonero, me dice mi hijo que tengo yo, voy a agarrar la caja. Cuando abro la caja, un par de zapatos que habrá tenido, Sonia, como mucho, 6 o 7 usos. Yo no lo podía creer. No, digo, me pone la felicidad, la marca, el zapato, un zapato muy caro. Y encima, porque vos podés encontrarte un par de zapatos, pero que sea tu número. Que sea tu número. Miro, era mi número.
0: Yo esa digo, marca que es hoy en italiano.
1: Exactamente, hoy en italiano. Saquen conclusiones.
0: Sí. Mira, arriba de 200 lucas
1: están esas. Te voy a mostrar, por eso te digo.
0: Son artesanales, pero son de cuero vacuno.
1: Sí, totalmente. Un premio. Dije, yo no lo puedo creer. Pobre el tipo que se le cayeron.
0: Sí.
1: Andás a ver qué le pasó. No voy a andar preguntando en la calle. Che, ¿quién perdió un par de zapatos? Si me ve algún día con los zapatos, me dice, qué bueno, son unos como los que tenía yo.
0: Tal cual, sí, señor.
1: Dice, mira que si un vecino me dice, che, qué buenos zapatos, sáquete y unos iguales. Un día se me cayó en la calle.
0: Oggi siamo tutti contenti.
1: Tutti contenti. Así que, abrazo di cuore. Per tutti. Así que así estamos, mi amor. Vos de joda y yo como un burro de carga todo el fin de semana, ¿eh? Es lindo lo tuyo, ¿eh? Ay.
0: Bueno, pero ya sé que si hay problemas en casa, bueno.
1: Bueno, espero que aunque sea tengas un problema, que me llames.
0: A todo esto pregunta Nelly, ¿no? De San Benito, así de una. ¿Te bañaste al final, Fabi?
1: Me bañé, pero el tema es pará. Sí. El tema es que cae agua del calefón hasta que no lo vengan a cambiar, que será en el día de mañana. Tengo que andar cerrando y abriendo, porque abajo tengo que poner una cacerola, porque cae el agua como una catarata. Entonces tengo que andar, ¿viste? Cierro el agua, le digo a los chicos, che, van a bañar, abro el agua. Che, terminaron ya, cierro el agua. Porque no sabés lo que, cae más. Sí. Así que, Nelly, me bañé, pero tengo que andar corriendo atrás para que no se me llene la palangana.
0: Aprovechando el agua de la cacerola que está debajo del calefón, ¿no? Por supuesto.
1: Sí, para el baño, eso para el baño polaco.
0: Bueno, así las cosas, mis queridos chichipíos. Estamos a segundos de las 0:30 del lunes 18 de mayo de 2026. Hoy es el día de la escarapela.
1: Sí, señora.
0: Uno de nuestros símbolos patrios. Vamos a contar la historia más adelante, ¿no? Acerca del porqué de esta conmemoración. Y hay un WhatsApp que nos conecta desde todos los rincones de la patria y es el 11-3-870-74-85. Atención, porque el pasado viernes se fueron los dos primeros álbumes y las figuritas del Mundial, entre quienes nos habían dejado los últimos tres números de documento. Vamos a decirles a los que ya están anotados que van a seguir participando, ¿sí? No hace falta que se vuelvan a anotar. Tenemos hasta el número de orden, habíamos dicho, Fabi.
1: 54.
0: Ok. A quienes no se anotaron, obviamente, durante toda esta semana van a tener tiempo porque hay más álbumes, más paquetes de figuritas y además... Dígame.
1: ¡Las pipas!
0: ¡Claro!
1: ¡Las pipas de Argensan! ¡Qué éxito! ¿Tuvieron la gente que ha escrito en nuestro Facebook con respecto a que todos quieren las pipas? Yo me asombré. Ay, sí, realmente me asombré.
0: Que... Debe ser el único al que no le gusta las pipas.
1: Me dijo Gaby Zeni, no sabés lo que fue todo el fin de semana. Acá tengo me traje un frasquito para seguir comiendo. Viene Jackie Carol Macarevicio que le dio de comer a toda la familia. Y se los tuve que esconder... Porque me dice,
0: yo me las escondí, yo me fui comiendo ya en el micro, el paquete, fui comiendo las peladas.
1: Sí, claro, sí, más fácil.
0: Viste,
1: pues,
0: si no, el micro, viste.
1: Pero si no es lindo, escupir a lo de adelante. Viste, querido, che, ¿qué fue?
0: Esas me gusta comerlas cuando viene el auto. No, me fui comiendo, corre, y las sin sodio son para mi mamá.
1: Ah, muy bien, muy bien. Mirá cómo mastica Machivino, mirá. Escúchame, tenemos entonces... Vos vas a ser la generadora de los premios, digo. Vamos a ver, para que no sea todo junto y no nos quedemos sin premio. Me parece que la semana que viene, a ver, que te, yo quiero consensuarlo como lo venía pensando.
0: A ver.
1: Dos bolsas de pipas y dos álbumes con figuritas.
0: Sí, me encanta.
1: Y la otra semana, otras dos bolsas de pipa con otros dos álbumes de figuritas.
0: Espectacular.
1: Y la otra semana, dos remeras de Nohuén.
0: Qué bueno.
1: Y así seguimos, ¿eh? Así seguimos. Yo creo que es el programa de la radio que más regalos... Bueno, yo creo que es el único que hace regalos. Es el único, ¿eh? De verdad te digo. Yo creo que tendrían que apagar la radio y ponerla a partir de las 12.
0: No, aparte, como decíamos, que los enviamos a todo el país a través del Bolsín. A nuestras emisoras.
1: Sí, sí, sí.
0: Los
1: sí.
0: premios. Por eso siempre siempre destacamos que no hace falta que residan en la ciudad de Buenos Aires y alrededores.
1: Exactamente. Y en un rato, con Sonia y con la complicidad de Maximiliano Machimino, vamos a contarle una historia que acaba de suceder en la puerta de la radio y que nos sorprendió a los tres.
0: Me encanta.
1: ¿Eh?
0: Sí.
1: En un rato, quédense ahí, porque realmente es de película.
0: Absolutamente. Y literal, ¿no? Mientras tanto, vamos a empezar a disfrutar de la música preparada en nuestro día 2 del día de hoy. ¿Qué les parece un recuerdo del año 1987? De la mano de Kenny Loggins. Qué bonito esto. Meet me halfway. Encuéntrame a mitad de camino.

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0: año 1983 para este recuerdo de la mano de Lionel Brockman Richie. 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
1: Menos cuarto, exactamente. Hice la pausa para llegar al 45 en punto. Y este tema, para mí, lo hablo siempre con Sonia, para mí está entre los cinco mejores temas de los años 80, sin ningún lugar a dudas. Y además, también era uno de los temas de la prenda de
0: Camino al Oscar.
1: Camino al Oscar en Domingos para la Juventud.
0: Sí.
1: Así que
0: este con Thriller, sí, con el de Footloose, sí, con el Dirty Dancing.
1: Sí, exactamente. Todos esos que nombraste eran los que los chicos preparaban la coreografía copiando o emulando a esas a esos videoclips de ese momento. Hermosa madrugada para contarles lo que sucedió en la previa de nuestro programa. Una situación realmente de película que vamos a contarles a partir de ahora junto a Sonia y con la complicidad del señor Gabriel Zeni, que musicaliza.

0: Yo llegaba a las 23 horas en punto a la radio. Ni siquiera toqué el timbre. Hice una pausa porque delante mío ingresaba una persona con la que no me quería cruzar. Y parado en la puerta, me abren la gente de seguridad de la radio. Cuando voy pasando por mesas de entrada, uno de los muchachos me chista, me dice: esto debe ser para vos. Para mí. Y me da un sobre de papel madera, donde decía exactamente, en el frente del sobre, para el señor Codevila y Sonia Ferrari, sin ese. Dije, es la hija de Enzo. Me dice, ¿no es usted? Sí, me da el sobre y lo alzo. No tenía nada, o sea, en principio. Miro el remitente y algo que todavía no le vamos a contar con Sonia, pero veía un nano y sigue haciendo así. Y de pronto se me da por abrirlo y veo adentro un pendrive agarrado con cinta scotch.
1: Sensacional. Pasión Argentina. Tema para la selección argentina de fútbol.
2: Vamos a Argentina, vamos a Argentina.
0: Esto que ustedes escucharon se empezó a filtrar desde el pendrive, una vez que junto a Maximiliano Machimino y Miguelito Gauna, Sonia.
3: Sí, compañeros técnicos y operadores.
0: Lo pusimos en la máquina de la radio.
3: Ajá.
0: Decía, se autodestirá dentro de 5 segundos. Digo, paren, paren, traten de hacer algo para que cuando llegue Sonia podamos develar juntos el misterio. Entre los dos hicieron una triquiñuela como para que el pendrive no explotara. Y ahí fue cuando llegó Sonia Ferraris. Con sobre en mano, ella lee lo que yo no había querido leer.
3: Tema para el Mundial. Pasión Argentina. Pichilandi. Featuring con Gustavo Ojeda.
0: Hasta ahí todo era misterio. En esa triquiñuela de Gauna y Machimino logran descifrar una nota encapsulada.
3: Sí, estaba codificada en realidad. Sí. Versaba lo siguiente. Señores conductores, por intermedio de la presente nos dirigimos a ustedes a los efectos de enviarles esta primicia exclusiva para este Mundial 2026. Tema, Pasión Argentina. Intérpretes, Pichilandi, featuring Gustavo Ojeda, el Conde.
0: Hasta ahí todo seguía siendo misterio, y mientras sacábamos esta nota encriptada, volvió a filtrarse este micro.
1: Sensacional.

0: Conde. Este fin de semana giras el Conde.
1: Era como que nos corría y nos empujaba a ir más allá. De pronto, siempre en el marco de esta misión imposible, Sonia también logró encontrar una foto de estos dos individuos que nos daban esta primicia. Y junto con la foto de el eterno Pichi Landi,
2: una leyenda,
1: generador de grandes éxitos en los 70 y los 80, musicalizador de Johnny Tolengo. ¿Se acuerda los temas de Calabró? Eran de puño y letra del señor Pichi Landi, que ahora junto con el Conde Ojeda nos regalaban esta primicia. ¿Será este el tema que impondremos desde Radio Nacional como primicia para toda la República Argentina? ¡Escúchalo!

0: Me encantó lo que hubiese dado porque pasaran un cuarteto así el sábado por la noche en ese boliche. ¡Qué lindo! Pasión argentina, ¿eh? Uh-huh. Pichilandi, Gustavo Ojeda, El Conde y bueno, el tema para este Mundial 2026 que seguramente adoptemos aquí en Día 2.
1: Cuando solo faltan 25 días para el Mundial, simplemente... Y de aquí ya empezamos a vivirlo de esta manera. Agradecerle profundamente. Nos vamos a tratar de comunicar por estas horas con el teléfono de contacto que nos han dejado acá, Pichilandi y el Conde Gustavo Ojeda, porque nos encantó. Primero, que nos hayan elegido, sí. Porque evidentemente escuchan nuestro programa.
0: Nos encantaría hacer una nota.
1: ¿Qué te parece? La verdad, e imponer este tema.
0: Sí, claro.
1: E imponerlo, este tema, desde Radio Nacional para todo el país. La verdad, agradecidos por ser elegidos. Y esta historia que le contamos, Sonia, es tal cual.
0: Es real, es real. Nos preguntaba Gabriel Zeni, ¿no? Nuestro operador. Pero es verdad, sí, es cierto. Estaba el sobre, nomás con el pendrive, incluso la nota que leímos, estaba en un texto de Word, en el mismo pendrive, ¿no? Era lo único que contenía el sobre.
1: Increíble, pero real, diría. Aquel viejo programa que presentaba Jack Palance, ¿se acuerda? Los misterios.
0: Creación, no de Ripley.
1: Muy bien, Sonia. Agradecerle a todos los que se han comunicado a través del Facebook antes de que vos hables con nuestros o que les des participación a nuestros oyentes.
0: Sí.
1: 921 miembros somos ya en Día 2, Fabián Codevila y Sonia Ferraris, Radio Nacional M870, Alejandro Ruiz, que escribió hace un ratito, dice saludos de Capital de Santiago del Estero para Fabián, para Sonia, dice Fabián, con los arreglos de la casa, nuestra generación sabe, hasta lo atamos con alambre, dice, buen programa, gracias. Marito Echeverri, que nos manda una hamburguesa bárbara que se está comiendo en San Luis. Froilán Jiménez dice, hola Fabián y Sonia, los estoy escuchando, mirando desde Corzuela, Chaco, capital provincial de la tradición. Gracias Froilán, gracias a todos, gracias, gracias, eternamente gracias por comunicarse como lo hacen a través de WhatsApp.
0: Ahí lo tenemos a Fernando, nuestro amigo de Marcos Paz, siguiendo paso a paso, ¿no? Las canciones que vamos poniendo en el aire en nuestro Día 2. Pichilandi, la primera vez que lo escuché fue en 1984 en Radio Colonia de Uruguay. Fer, muchos besos para vos, gracias. Rodolfo de Comodoro Rivadavia, muy buenas noches. Sonia, Fabián, muy bueno el programa. Me gustaría escuchar algo de Creedence. ¿Has visto la lluvia alguna vez? Gracias, Rodo. Un abrazo bien fuerte para vos y para toda la gente linda que nos escucha por allí por Comodoro. Sergio, nuestro amigo de Tacuarembó, junto a las chicas Nubia, Cintia, Diana, Zuli y la reciente incorporación Marisela.
1: Mira vos.
0: Deseándonos lo mejor. Como siempre, por allí están en sintonía, arrancando la semana escuchando Radio Nacional con 6 graditos en Tacuarembó. Besos para ustedes. Héctor, nuestro amigo del barrio Tres Cerritos, allí en la provincia de Salta, Héctor Osvaldo Vargas, muchísimas gracias por la compañía. Llegó el lunes 18 de mayo, día de la escarapela. Viva el programa de A2 y la discoteca nacional, viva todavía. Héctor, muchísimas gracias. Hola, buenas madrunoches, Sonia, Fabián, queridos. Yo acá saliendo de Comodoro hacia Perito Moreno, en compañía de mis dos luceritos. Buen programa, abrazo grande, Javier, nuestro camionero amigo de Puerto San Julián.
1: Uh-huh.
0: Un abrazo bien fuerte, Javi, buena
1: beso
0: ruta.
1: Gigante.
0: Gracias. Les deseo una excelente semana y buena vibra para ustedes, Día 2. Los últimos 3 números de mi documento para el sorteo de los álbumes y las figus. 994, Luis de Isidro Casanova.
1: Vamos, de la matanza de los pagos de Almirante Brown, la fragata.
0: Bienvenido, Luisito. Y ya estás anotado. 994 para participar de los sorteos. Muy buenas madrunaches, amigos. Con la alegría de sentirlo cerquita. Olvido que es lunes. Que tengan un excelente comienzo de semana. Griselda, nuestra amiga de San Rafael. Buenas noches, aquí con mucho frío, en el silencio del campo, como siempre, con la estufa encendida. Me estoy tomando un whiskacho con los perros acostados al lado de la estufa. Me encanta escucharlos. Un abrazo fuerte, Raúl de Trenquelauquen.
1: Gracias, Raulito.
0: Qué lindo, un beso grande, Raulito, para vos y para Ceci. Buena madrunoche, Sonia, Fabián, que tengan una hermosa y bendecida semana. Un bonito lunes, abrazo grande, Alejandra de San José de Hachal, allí en San Juan, cuando la señal acaba de indicar la una.
1: La una de la madrugada.
0: Hola, mis compañeros, los saludo desde Itatí, provincia de Corrientes. Espero que estén muy bien. Nos escribe Ico Acevedo. Gracias, Ico. Beso grande para vos. Hola, bienvenidos a mi casa. Buen lunes. Aquí presente escuchándolos, como siempre. Aunque no enviaba mensajes, pero soy una oyente de hace rato. Nos aclara Violeta de Salta Capital. Vamos, Viole, todavía. Qué lindo saberte por allí. Gracias por esos corazoncitos, claro, obviamente sí. Violetas, ¿no? Totales. Que tengan una buena madrunoche. Fabián, Sonia, siempre me alegra que vuelva a nuestro programa cada lunes. Excelente arranque de semana. Un abrazo a los amigos. Amigo Fabián, un beso a Sonia, a Tahir Soares, desde la ciudad de Sao Paulo. Gracias a Tahir. Besos para vos. Hola, parejita de a dos, Sonia Fabián, otra semana que comienza escuchándolos, como siempre, de Santa Fe con cariño, Ana María. Hola, Sonia, Fabián, volvieron, lindo escuchar sus voces. Con mi mamá María del Carmen, les mandamos un abrazo infinito, deseando que estén muy bien y felices. Soy Bea de San Rafael, besos y luz para los dos.
1: Gracias, Bea, gracias, un beso a María del Carmen, gracias.
0: Besos enormes para las dos, gracias. Buenas noches, dúo dinámico. Por las dudas, si no estoy anotado para las figus y el álbum del Mundial, Gastón de Gualeguaychú. Mientras Fabi se fija, yo sigo leyendo. Saludos a todos los que están prendidos a Nacional. Vaya mi abrazo radial desde Gualeguaychú. Entonces, Gastón, ahí te anota Fabi, terminación de documento 241. 241, bueno, en caso de ganar, Gastón, te acercás a LRA 42, ¿no? Lógicamente, Nacional Gualeguaychú. Seguramente no encuentres a nuestro querido Lidalmar Otman. Así que mandarle un beso grande de parte nuestra. Ricardo, de Zárate. Hola, Sonia. Me dieron la buena noticia que hoy me operan de la vista. Gracias a Dios y lo quería compartir con ustedes. Gracias por estar a la distancia. Ricardo, no sabes lo felices que nos pone esta noticia también a nosotros, sí, vamos, que todo va a salir bien y, como decimos, lo mejor está por venir.
1: Sin duda.
0: Nelly, querida, nos pregunta, bueno, Nelly de San Benito, te decía hace un ratito, sí, ¿no? ¿Cómo pasaron el fin de? Estuvimos media hora contando, Nelly, así que imagínate. El de Fabián fue más movidito que el mío. Upa, upa, upa. Acá todavía acelerado el Isma, ya no sé qué hacer hoy para que se calme. Y me venía pidiendo, y como yo vi, le hice un guisito bien caldudo y suculento, y ahí se calmó.
1: Metele un metele dos o tres gotas de laxante.
0: Ahora todos felices, dice, bueno, más vale así.
1: Tiene que ver con este fin de semana donde River se proclamó finalista, derrotando a Rosario Central 1-0, y Belgrano de Córdoba en un partido de infarto, Sonia.
0: Tremendo.
1: 95 minutos el partido terminaba, no pasaba más nada. Ganaba Argentino Junior 1-0. 95 minutos. Gol de Ubita Fernández. Empate, ni del medio sacó Argentino. Imagínate lo que es un puñal. Alargue. Penales. Argentino lo ganaba por dos. Y erró dos seguidos. Belgrano a la final por primera vez en su historia. El partido del morbo. ¿Sabes por qué, Sonia? En el 2011 jugaron por la permanencia en primera y hoy van a jugar por el título. Belgrano River en Córdoba el próximo domingo 15:30. Belgrano es el que en definitiva lo terminó mandando a la B a River y ahora lo va a jugar por el campeonato por primera vez en su historia, y el finalista justamente es el Millonario. Todos con esa final para alquilar balcones.
0: Muy buena madrunoche, Sonia, Fabián. Quería agradecerles por haberme contestado el primer mensaje que mandé el viernes en su programa. En una mezcla de sorpresa y admiración, como diría mi padre, que no muchas veces lo decía, es buena gente. Les deseo un muy buen comienzo de semana. Miguel de Villa Ballester.
1: Todo de ella, ¿eh? Yo acompaño. Todo de esta morocha hermosa.
0: Buenas madrunoches. Qué bueno volver a escucharlos. Gracias por estar ahí. Besos. Nos envía Gerardo Gómez de La Marque, provincia de Río Negro. Besos, Gerard. Buena madrunoche, gente de Nacional, que tengan una excelente semana de mayo. Miguel de Chascomús, beso grande, Miguel. Claro que sí, arrancamos la semana de mayo.
1: Qué detalle, uno no se da cuenta, pero es la semana de mayo.
0: Por eso llevamos la escarapela en el pecho con Fabi.
1: Los dos.
0: Buenas noches, chicos, aquí escuchándolos en el taller, con la de fierro encendida. Fresco está por Esquel, pero con bastante leña echada la combatimos. Gracias. Un abrazo bien fuerte para todos. Nos envía Cecil Hughes, desde Esquel. Qué capo este Fabián, acá escuchando tu finde. Se ha agotado también, Cecil, después de escucharte.
1: ¿Sabés qué? un poroto, French y Beruti, hablando de la escarapela.
0: Uno más a propósito. Hola, Sonia, Fabián, ya que ustedes lo dijeron, les cuento que vendo escarapelas baratas. Desde San Luis, soy Mario.
1: Muy bien, Marito. Ojalá puedas vender muchas, que la gente deba volver a usar la escarapela, algo que se perdió y no deja de ser una muy linda costumbre.
0: 1 y 5 en todo el país.

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Y después de tanto terror y tanto misterio, de tanta situación fantasmagórica, de tanta imagen espectral, volvemos a la pasión, al amor, a la lujuria, a la sensualidad, a la sexualidad. Musicalizados mágicamente por el señor Gabriel Pepe Seri, de la mano de Phil Collins. En esta historia, que le podría caber a cualquiera de los que están en esta mesa hoy, lleva el título de Antes de que él se fuera.

Mientras empieza a secarse el pelo con una toalla gruesa, un recuerdo la invade. De repente, las palabras exactas vuelven a su mente. Las que su amor le dijo antes de que él se fuera. Le habló del arte de escuchar lo que surge. Si prestas atención, lo sentirás y aprenderás a verte a ti misma a través de todo lo que te toca. El aire, los pensamientos o la luz, le había dicho un día. Mientras la humedad canta sobre su piel, ella escucha cómo el agua deja estelas en su cuerpo. Cada gota, una a una. Las que exploran sus emociones, las que recorren su geografía íntima. Tantas gotas, tantos recuerdos. Cierra los ojos y deja que sus sensaciones le abran una nueva mirada de ella misma. En el cielo de su conciencia emerge una impresión fugaz que poco a poco se convierte en una imagen cada vez más clara. La coma de su cuello, la plenitud de su pecho como un alce, el largo paréntesis de su espalda, el escalofrío de sus entrañas o la redondez indecente de sus glúteos. Dirige esta mirada interior hacia donde su cuerpo es más sensible. Primero el pecho. Sus pezones la perciben como una caricia. Se endurecen, se tensan y surgen oleadas de delicadas cosquillas. Rozan su piel, avanzan hacia su estómago, hacia el sol de todos sus placeres, con aromas tan embriagadores. Vuelve a abrir los ojos. Una mancha de luz se apoya en su garganta. Se desliza hacia su hombro derecho, se adapta a su forma. Se va. Vuelve. Roza el hombro y baja hacia su pecho. Allí la mancha terza círculos lentos. Su caricia es casi insostenible. Demasiados escalofríos. Casi un dolor. Una herida. Con su dedo traza una línea sobre su piel para dirigir la mancha hacia otros secretos. Para invitarla. Se enrolla alrededor de su muslo como una serpiente. Y sigue su curso hacia el centro de su sexo. Su cuerpo entero ondula entre luz y profundidades. Ella tiene que apoyarse sobre el borde de la bañera para no caerse, para dejarse ir, porque ya nada la retiene. Solo es belleza que gira, que se arquea y se tensa por el mundo. Ya solo es una inmensa caricia que la remueve y la emociona. Deviene plenamente carne y sangre. De su vientre ondas de placer llegan hasta sus pies o sus sienes. La invaden, van y vienen. Bailan y la hacen volar. Ella se inclina hacia adelante y su cuerpo se contrae. Su boca se abre tenuemente. Pero ya no puede respirar aire. Se acurruca. Sí. Pero se siente inmensa y hermosa. Ella es principio y fin. En su vientre nace y yace el universo. Quiere gritar. Pero no le sale ningún sonido. Entonces ese grito ahogado hace que

cuando se conocieron, a él no le gustaba hablar mucho de su manera de ver el mundo. No sabía hacerlo. Sin embargo, ella le había invitado a seguir, sin sarcasmo ni burlas. Entonces, se había puesto a hablarle de momentos trascendentes. Del recuerdo de las pasiones vividas que se juntan en el mar y del don de la belleza, esa perla de no permanencia. Su forma de ver el mundo era tan refrescante, había hablado mucho, muchísimo, para enmascarar la vergüenza que sentía. Después, ella descubrió que en la intimidad él tenía el placer azul, como una O, y palabras impúdicas. Ella se lo había comentado y él se había reído. Tenía una mirada intensa que abraza y orgasmos como terremotos. Sus manos sabían tocarla, como se acaricia el viento o las piedras. A ella le encantaba sentirle. Y su piel con sabor a montañas o a ríos. Él amaba la plenitud de su cuerpo, así como la intensidad de su ser. Para ellos dos, las palabras groseras nunca cayeron en la obscenidad. Compartiendo sus cuerpos, disfrutando del viaje hasta la ebriedad. Pero eso fue antes, cuando él le ofreció todos los territorios de sus sueños, antes de que él se fuera.

0: Ahí teníamos la música en la voz de Billy Joel en Día 2, un lindo recuerdo finales de la década del 70 para Honestidad.
1: Una y 20 de la mañana en punto. Escuchando al extraordinario Billy Joel y ese tema que está seguramente también entre los mejores 5 o 6 lentos de toda la historia. A mí me transporta a la primaria, siempre se lo cuento a Sonia. Me acuerdo este tema sonando para fines del año 1980 y bailando como la momia blanca y la momia negra con nuestra compañera, la que más queríamos bailar, agarraditos así a un metro de distancia, ella de los hombros y vos de la cintura, como emulando a titanes en el ring. Este hermoso tema, inolvidable interpretación, que no podía ser mejor después de la historia que escuchamos hoy, después de romper con el terror y el misterio y volver al erotismo y la sensualidad, Sonia.
0: Ay, sí, cómo quedamos, ¿eh? Un fire.
1: Impresionante.
0: Bueno, hace un ratito presentábamos la canción Pasión Argentina, sí, ¿no? Que nos han enviado Pichilandi, el conde Gustavo Ojeda, y es la que vamos a utilizar y la que vamos a imponer desde Día 2 cada vez que se hable del Mundial 2026.
1: Te banco.
0: Está a la vuelta de la esquina ya.
1: 24 días.
0: Bueno, justamente, el Mundial 2026 está por comenzar en México, Estados Unidos y Canadá. Y bueno, hace un tiempito se conoció la canción oficial de la Copa del Mundo, ¿no? Uh-huh. Shakira ya va batiendo récords, ¿no? Va pues ya por la tercera, ¿no?
1: Es una cosa de loco.
0: Está como Argentina
1: increíble,
0: con las copas.
1: Increíble.
0: Bueno, cuestión que la FIFA decidió esta vez incluir artistas de Norteamérica, que es la región sede, porque hay una mezcla de intérpretes, pero también de ritmos, que son parte de las características de los tres países. No es que va a haber una sola canción, ¿te acordás? Bueno, nosotros siempre hacemos alusión a una estatua italiana.
1: La mejor.
0: Ejemplo, la que más nos quedó.
1: Olvídate.
0: La de Italia 90. Cuestión que a partir ya de marzo fueron saliendo algunos sencillos y bueno, la canción oficial del Mundial 2026 que se dio a conocer el 7 de mayo, la principal, uh-huh, fue Day Day, ¿no?
1: Sí.
0: En la voz de Shakira. Pero cabe recordar que forma parte de un disco. ¿Sí? La primera del proyecto fue Lighter, una obra de Jelly Roll y Karim León.
1: Sí.
0: Producida por el canadiense Circuit, que mezcla inglés y español, además de géneros como rock, banda y country, con la intención de representar a los anfitriones, es decir, a los tres países.
1: Sí, sí.
0: Esa es la historia. Aunque tradicionalmente existía una sola canción oficial, desde Qatar 2022, la FIFA ha optado por un formato distinto. Así que Lighter, en ese sentido, funciona como una carta de presentación, más que como himno único. Uh-huh. El segundo es Por Ella, que lo entonan Belinda, que es un exponente del pop latino, y Los Ángeles Azules, especializados en la cumbia, ¿no?
1: Claro,
0: desde México.
1: Exactamente.
0: Desde Iztapalapa. Bueno, el tercero es Hecho, una obra de Daddy Yankee y Gencia. De acuerdo con un comunicado de la FIFA, este incorpora un fragmento de Red and Black Light de Ibrahim Maluf y suma la producción de Maluf junto a Tiani, ganador de varios Grammy, bueno, de varios premios.
1: Que no es el del circo.
0: No, en absoluto. Así que hay varias canciones que formarán parte del Mundial 2026. Hay nombres de distintas partes, básicamente de los tres países que van a ser los anfitriones, ¿no?, de la próxima Copa del Mundo.
1: Y vos, no privándote de nada el fin de semana, escuchando la tira de la tanga.
0: Sí, la vida. No, la tira, no, el hilo.
1: Ah, el hilo de la tanga.
0: Así que, bueno, los artistas, como mencionábamos, Shakira, sí, Jelly Roll, Karim León, Belinda, Los Ángeles Azules, Daddy Yankee y Genicia. ¿Sí?
1: Sí, sí. Lindo.
0: Son quienes musicalizarán el Mundial.
1: Linda debe ser la cuenta bancaria de Shakira después de cada canción del Mundial, ¿no?
0: Claro, bueno, tengamos en cuenta, en 2010... Waka Waka.
2: Waka Waka.
0: Brasil, 2014.
1: También esa no la recuerdo. Ah, tenés razón.
0: Claro, y bueno, esta la de 2026, sí. México, Estados Unidos y Canadá, Dai Dai.
1: Sí.
0: Dai Dai.
1: Todas son más o menos parecidas de cambiar la letra, ¿no? Una cosa... ¡Qué locura!
0: Ella ya no llora, ella factura.
1: ¡Qué locura! Pero bueno, nada, se ha perdido aquello de ser generadores o creadores de un tema que sea inolvidable. Digo, Sony hablaba del número uno lejos, no habrá ninguno igual, no habrá ninguno, como una estatua italiana de 1990, ¿no? Pero uno, sin mal, por ejemplo, nosotros, en el 78... fue contratado Ennio Morricone, claro, para hacer la canción del Mundial. Loco, sí, estamos hablando de un grosso. ¿Me entendés? Pero ahora, viste, parece... Bueno, es un poco cómo se va distorsionando el oído humano, ¿eh? Con solo haber escuchado 5 minutos explayarse a Sonia cuando arrancó este programa, sabemos a qué nos debemos atenernos hoy con respecto a la música que suena en cualquier lado, ¿no? Pero bueno, eso es lo que hay, es lo que hay. Por eso lo viejo siempre funciona, Juan.
0: 1:26 en la República Argentina. Y seguimos agradeciendo mensajes que siguen arribando a nuestro WhatsApp. Qué lindo sabernos en sintonía. Mira, estamos acompañando a los chicos allí en la panadería, como siempre. Uh-huh. Los lunes laburan.
1: También, claro, como, no es como antes, ¿viste?
0: No, tenés razón.
1: Antes los peluqueros y los panaderos no laburaban.
0: Claro. Gustavo, Daniel y Ángel, buenas noches, Sonia y Fabián, que tengan un gran lunes aquí acompañándonos una semana más. Abrazo para ustedes, chicos, buena jornada de trabajo, ¿sí? Buenas noches, Sonia, Fabián, me hicieron reír un poco con todo lo que contaron, me hacen olvidar de mis pálidas.
1: Es para eso este programa.
0: Esa es exactamente la idea, ¿eh? Que con nuestras penurias y miserias ustedes se den cuenta que siempre hay alguno que puede estar peor.
1: Somos humanos. No es inteligencia artificial esto.
0: No, en absoluto. Emma, de Francisco Álvarez, que nos cuenta que esta semana
1: sí.
0: Se va a acercar a retirar su álbum.
1: Muy bien.
0: Dice, quiero figuritas también. Sí, viene el álbum con figuritas.
1: Con Emma. Figuritas.
0: Sí, por supuesto. Ya está, esperándote tu premio aquí en Maipú 555.
1: Nosotros invitamos a la iniciación completa. Álbum y las primeras figuritas.
0: Claro. Muy buena madrunoche, mis queridos Sonia y Fabián. Hermosa bienvenida, Fabi.
1: Como siempre.
0: Como siempre. Para como recibir ella. Tu amor.
1: Claro.
0: Quiero el álbum y las pipas.
1: Querés todo.
0: Maggie de Comodoro Rivadavia.
1: Maggie, querés todo, Maggie.
0: Fíjate si no está anotada, Maggie.
1: Está anotada, Maggie, sí la recuerdo. ¿Cómo
0: mis
1: no?
0: Tres últimos números de documento, 791. Les mando mi corazón en un abrazo apretadito. Mirá, si estás anotada, Fabián, ya te va a decir cuál es el número de
1: exactamente,
0: orden.
1: Exactamente, ya ¿sí? Te lo voy a decir, ya te voy a encontrar. Sí, 791. Maggie, cuatro, mirá, de las primeras que anotó.
0: De las primeras que te anotaste. Ya estás anotada, Maggie, participás. Beso. Buena madrunoche, saludos, Sonia, Fabián. Pregunto, ¿los zapatos entran en algún sorteo, Fabi?
1: No, eso no, eso lo sorteó Dios y me lo encontré.
0: Héctor, de Luján, beso grande.
1: ¿Sabés que en un momento cuando encontré los zapatos, recordé una vieja película de los 90 que hicieron juntos Brandoni y... De mi barrio con humor. Perdón, de mi barrio con amor.
0: Ajá.
1: Brandoni con esta chica tan hermosa que falleció por el propóleo, ¿te acordás?
0: Alicia Bruso.
1: Entre otros, ¿no? Mario Pasic, Patricia Echegoyen. Y vos sabés que es una comedia tragicómica. Brandoni encuentra un par de zapatos con polainas, ¿no?
0: Él era un
1: bandoneonista de barrio.
0: Sí.
1: Y resulta que cuando se lleva los zapatos a la casa y le pasa el lustre, ¡puf! Aparece la imagen de Carlos Gardel.
0: No, sí. como una lámpara de
1: Aladino.
0: Es
1: hermosa, se las recomiendo, es una película bellísima, que la vi el fin de semana otra vez, esas cosas que me pasan de cuando la veo no la puedo dejar de ver. Se las recomiendo, de mi barrio con amor, recordar a grandes actores que hoy ya no están. Y entonces dice, ¿qué haces, pibe? ¿Cómo estás? Carlos, estoy acá para cumplirte tres deseos. Entonces, cada vez que él frotaba los zapatos...
0: ¡Me muero! ¡Qué
1: sí,
0: buena!
1: Entonces, porque lo primero que le pide es un traje, porque él tenía que salir con Alicia Bruso. ¿Por qué? él era, estaba en esas, antes no había Tinder, antes había revista donde uno mandaba mensaje y el otro le contestaba. En esa época, para los pibes de hoy no saben lo que es eso. Entonces hay una revista de encuentros. Entonces, Alicia Abruzzo se presenta como la mujer que está sola y espera. No, perdón, ella es alma en pena. Y él le contesta como el hombre que está solo y espera. Entonces, cuando le contesta a ella que se van a encontrar, no se conocen, él va a buscar el único traje que tiene, que lo había dejado en la tintorería. Y cuando llega a la tintorería, el japonés había muerto. Y se lo estaba llevando en el cortejo.
0: No.
1: Y el saco estaba cargado del lado adentro. Y él le habla a la japonesa, mire, señora, que y en pleno cortejo. Entonces llega a la casa sin traje, y entonces frota los zapatos, y aparece Carlos. ¿Qué te pasa, pibe? ¿Cómo te puedo ayudar? Don Carlos, necesito un traje. Ese es tu primer deseo, querido. Ahí lo tenés. Y le pone un traje. Y no les cuento más, porque la película es realmente para verla. Y yo cuando encontré esos zapatos hoy, digo, ¿no será lo que iba a pedir dos, tres palos? Para llegar a fin de mes, ¿viste? Porque cada vez no cuesta más. Pero dije, no, mejor no lo froto a ver si no me aparece alma en pena. Y lo único que falta es que me lleven para arriba.
0: Me encantó. 1:31, sigo agradeciendo mensajes.
1: Sí,
0: ¿cuántos somos en esta madrugada de lunes? Buenas noches, Sonia, Fabiana, acá sereneando en el Obrador. Me anotan para el sorteo Javier de Nogoyá, provincia de Entre Ríos. Terminación de documento 287.
1: Ahora vamos a hacer un control porque si no nos va a pasar lo de siempre, que empezamos a anotar y ya están anotados. ¿Ves que está? Les pido por favor.
0: Por ahí no sabían que nuestros oyentes que ya se habían anotado la semana pasada siguen participando. Número sí. De orden para Javier.
1: Javier Nogoyá, 19, mirá.
0: Muy bien, anotado, Javito. Beso grande, grande para vos. Muy buena madrunoche. Toda buena semana inicia con una buena noche. El frío no colabora mucho, pero escuchándolos es como estar en un gran abrazo acogedor que acompaña hasta que uno se duerme. Que tengan una maravillosa semana. Pregunta.
1: Sí.
0: ¿Sí? Yo ya estoy anotada para los próximos sorteos.
1: ¿Quién es yo?
0: Estaría bueno que no os dije. Ya había pasado mi número, pero no había dicho mi nombre. Y no, estaría buenísimo que nos dijeras tu nombre. ¿Será Jazmín? Bueno, esperamos que nos confirmes.
1: Que confirme.
0: ¿Sí? El nombre. ¿Desde dónde nos escribís? Estaría buenísimo, Jaz. Y los últimos tres números de documento. ¿Sí? Así te confirmamos si ya estabas anotado. Buen comienzo de semana, Sonia, Fabián, amigos de Radio Nacional, ya junto a su compañía desde La Puna Salteña. Nos escribe Víctor. Beso grande, Víctor, querido. Gracias. Gracias, como siempre, por acompañarnos. Por ahí lo tenemos a Miguel, nuestro amigo de Monteros, allí en Tucumán, que manda saludos a su señora Claudia, que ayer estuvo cumpliendo años.
1: Muy bien.
0: Otra taurina, Claudia.
1: Un beso grande.
0: Beso enorme. Espero que lo hayan pasado de 10. Por aquí, Ana de Silípica, Santiago del Estero.
1: Mira vos.
0: Sonia, Fabián, siempre esperando el domingo a la noche para reírme con ustedes de las ocurrencias vividas. Gracias por estar, se los extrañó el finde. Gracias, gracias. Quiero las pipas.
1: Muy bien.
0: Nos dice Ana. Bueno, enviarnos los últimos tres números de documento. Anita, sí, y bueno, en caso de resultar ganadora, obviamente que tu premio rumbea para Nacional Santiago del Estero.
1: Claro.
0: Obviamente. Por aquí, Jorge Michel, desde Albardón, provincia de San Juan, nos escribe, hola, hola, qué alegría, qué felicidad volver a escucharlos como todas las noches. Como diría, en este caso, el inefable Eladio Arregui, llegaron a la final por esas cosas de la vida. El fútbol no tiene lógica. Yo soy de River, pero nadie apostaba un mango por estos dos. Besos y abrazos para todos.
1: Es verdad, es verdad.
0: Qué sincero, Jorgito.
1: Sí, sí, está bien.
0: Bueno, ojalá tenga suerte, dice, mis últimos tres números de documento, 845, 845, Jorge Michel de Albardón, provincia de San Juan. Ahí está mi radio preferida. Bien, ahí con Pichilandi. ¡Genios! Gracias, gracias a vos, Jorge, por tu valoración. Jorge Michel, entonces, de Albardón, San Juan, 845, anotado.
1: Número de orden 56.
0: Muy bien. ¡Qué suerte, Fabián! ¡Te felicito! Saludos, Sonia, querida. Acá sigo estudiando gastronomía por internet y divirtiéndome con su genial programa. Pintó una picada suculenta a la plancha.
1: ¡Qué rico!
0: Nos escribe Ricardo desde Villa Langostura. Dice que ya se están aprendiendo la canción de Pichilandi con los nietos, que después nos van a enviar los videos. ¡Qué bueno!
1: Después la vamos a pasar otra vez, ¿eh?
0: Nos esperamos. Hola, mis amores, ¿cómo va? Espero que súper bien. Yo acostado, pero me levantaré temprano, congelado, para ir a trabajar. Quiero participar del sorteo por el álbum y las figus. Aclaro que si me los gano, ustedes, Sonia, Fabi, salgan a la calle y se lo den a algún chico de la calle. Ese sería mi mejor regalo. Soy Román, de Neuquén Capital. Últimos tres números de documento, 152. Su amigo Scout, claro, no podía ser de otra manera.
1: Yo propongo otra cosa mejor. Que lo haga él. Nosotros se los mandamos.
0: Muy bien.
1: Y Román va a elegir a quién se lo va a dar en la provincia de Neuquén.
0: Me encanta la idea. Vamos a ver si Román la comparte. ¿Sí? 152.
1: Anotado.
0: Román de Neuquén.
1: 57 anota. El número de orden.
0: Hola Sonia, hola Fabián, muy buena madrunoche. Les quería comentar que ayer 17 cumplió 20 años uno de mis nietos. Se llama Brandon Ciro. Es muy bueno. Les deseo lo mejor en el camino de su vida. Hace mucho frío en Paraná. Un saludo fraternal a sus queridas mamás.
1: Muchas
0: Rosa
1: gracias.
0: De Paraná.
1: Un abrazo grande. Hoy estaba preocupada Marta por todo lo que había acontecido en mi casa. Y me escribía, dice, no quiero ponerte nervioso.
0: Muy buenas noches, Sonia, Fabi. Gracias a ustedes por la compañía. Llegando a Neuquén, abrazos para todos. Anótenme, Oscarcito Vázquez de Pehuajó. Terminación de documento 916. 4 grados bajo cero, le marca el termómetro de su vehículo. Oscar, abrazo fuerte. 916, terminación de documento. Oscar de Pehuajó, entonces, anotado.
1: 916, 58.
0: Tito de San José de la Dormida, allí en el norte cordobés, también canta presente. Igual Oscar de Merlo, buenas noches. Madrunocheros de A2, buen arranque de semana. Nuevamente compartiendo con ustedes este bello momento. Abrazos gigantes y mejor jornada para todos. Montañas de besos. Muchas gracias, querido Oscar. Montañas de besos para vos también. Buena madrunoche. Gracias por la compañía. Camilo Zárate, de Cañada de Gómez, allí en Santa Fe. Rubén de Bahía Blanca también nos envía un abrazo grande.
1: Rubencito.
0: Muy buenas a mis duendes de la madrunoche, Sonia y Fabián, que tengan una hermosa jornada. Abrazo enorme. Gracias, Rubén, querido. Abrazo fuerte para vos. Por aquí también lo tenemos a Ricardo de Joaquín B. González, en Salta, que tengan un excelente comienzo de semana. Acá firme en el dial, siempre Radio Nacional, mi compañera. Que Dios los bendiga, un abrazo y gracias por la buena onda. Hacen muy bien al alma. Contagian las ganas de trabajar.
1: Gracias.
0: Bueno, Ricardo.
1: Bueno. Y sobre todo el lunes que lo confirme. ¿No?
0: Oh. Hola, buena madrunoche, Sonia, Fabián. Los estamos escuchando en la panadería. Cocinando pan.
1: Qué rico.
0: Pablo y mi compañero Ramiro. Estamos hasta las 6 de la mañana. En Tartagal está frío y lloviznando. Qué lindo para estar adentro. En la
1: olvídate.
0: Oh, el tema es cuando salís, ¿viste? Uh-huh. Ahí te la regalo.
1: Sí, terrible.
0: Bueno, hasta las 6, ¿quién...?
1: Ay,
0: quita el momento.
1: Olvídate.
0: Bueno, buena jornada de trabajo, chicos. Gracias, Pablito. Gracias, Ramiro, por acompañarnos también. ¿Sí? Oscar de Tortuguitas, buena madrunoche, el gran dúo. Abrazo grande, qué buena música y todo lo que nos cuentan. Para el sorteo, los últimos tres números de documento de Oscar de Tortuguitas. 640. Uh-huh. Anotado, 640. Mi querido amigo. Buena madrunoche, Sonia, Fabián. Con respecto a la canción oficial del Mundial 2026, muy similar a otras melodías de los últimos mundiales. No tengo nada en contra de la reina del pop Shakira, pero esa melodía pseudoafricana, ¿qué tendrá que ver con los yanquis y con los mariachis? ¡Locos! ¡Ridículo! Carlitos de Recreo Sur, allí en la provincia de Santa Fe, saludos cordiales. Creo que tiene razón.
1: Comparto,
0: Carlos.
1: Coincido, acompaño.
0: Sí, absolutamente, firmamos al pie. Buena madrunoche, estimados de DA2, acabo de sintonizarlos. Ojalá logre continuar hasta las 4, que esperaré el especial de la Discoteca Nacional. Saludos cordiales a todos desde Córdoba Capital, Oscar Alberto Escobedo. Beso grande,
1: beso
0: Oscarcito.
1: Grande.
0: Bueno, acá responde, sí, Jazmín. Ella nos escribe desde Villa Minetti, provincia de Santa Fe. Ajá. Últimos tres números de documento, 116. Recién este año me estoy acostumbrando a escuchar radio, dice. Creo que soy una de las pocas jóvenes que escuchan radio.
1: Muy bien.
0: Y a M encima.
1: Exactamente.
0: Jazmín, gracias.
1: ¿Entrará por FM o por AM? Pero no importa. Con que escuche
0: bueno
1: radio
0: que
1: es importante.
0: Escucha. ¿Qué te parece? ¿Cómo que no? Bienvenida y ya estás anotada. Ahora sí. Y agendada en nuestro WhatsApp.
1: Número 60.
0: Para número Jazmín. De orden 60, ¿sí? Beso grande. Hola, divinos. Un saludo grande. Participamos del sorteo Bueno, muchas gracias por la compañía. Nos escribe Luis Scroft. Bueno, enviarnos los últimos tres números de documento.
1: Claro.
0: Sí. Abrazo para todos los amigos y amigas que por allí están en sintonía haciendo parte de nuestro día 2.
1: ¿La tanda? Nos falta la tanda. ¿Qué me digas?
0: Vamos. ¿Allá vamos?
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0: 6 de la mañana, 6 minutos.
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0: Pichilandi de fondo y este tema Pasión
1: Argentina.
0: Claro. Pasión Argentina. Pasión Argentina. Para este momento que vivimos, es Panini. Agradecidos, Panini. Agradecidos por las figuritas y por los álbumes para nuestros oyentes en todo el país, de la Puna a la Antártida y de la Cordillera a las Toninas. Estos álbumes con estas figuritas, gentileza de Panini, van a ir a nuestros oyentes. Así que agradecidos por, como siempre, confían en nosotros, una firma tan prestigiosa, la que hace las figuritas del Mundial desde hace 60 años. ¡Panini! Gracias, Panini. Y ustedes a participar de la mano de Pichilandi y la canción del Mundial.

adolescencia este tema. Me hace acordar. Me hace acordar de Canal 9 en los 80. Solidaridad, sábado de la bondad. Solidaridad. Pero ahí estaba Pichirandi y el Conde Ojeda. Una gentileza que han tenido para con nosotros. Aquí estamos, haciendo este programa por y para ustedes, disfrutando de lo que falta. Apenas 24 días para que llegue la cita mundialista.

0: No jume, si quieres.
1: Me digas.
0: Sí, estaba viendo el partido de Inter Miami y viste que en las hinchadas de toda América copian lo bueno y lo malo del fútbol argentino, ¿no?
1: Sí.
0: Y en un momento del partido, en la Major League Soccer de Estados Unidos, la hinchada de Inter Miami empezó a cantar: jugadores, de su madre, a ver si pone huevo, que no juegan con nadie. Y Messi en el medio del partido giró y los entró a mirar con el ceño fruncido, ¿viste? Y ellos seguían: jugadores, de su madre. Y en un momento Messi le agarró, hizo montoncito.
1: Montoncito.
0: Y hacía: ¿qué carajo gritan? Y ahí se dio cuenta, empezaron a hacer todos los demás. Y él hacía: ¿qué gritan? ¿Qué gritan? A los hinchas, la barra de Inter Miami está encabezada por Cachito, que es un argentino radicado en Miami. Medio turbión el hombre, le digo la verdad. Yo estuve indagando. Pero lo cierto es que le cantaban a Messi. Después quiere que no le griten acá a los jugadores, a Paredes, a Di María. Le gritan a Messi en Miami. Qué locura, ¿no? El fútbol da para todo, ¿no? Aparte, habiendo sido campeón el año pasado, el Inter Miami, que antes deambulaba, y desde que llegó Messi, los conocen en todo el mundo. Pero bueno, cosas que tienen que ver con el fútbol de hoy y la cercanía al Mundial, por eso nombramos a Messi. 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
1: ¿Les cuento una cortita?
0: Sí, mi amor.
1: ¿De la película Forrest Gump?
0: Sí.
1: Una curiosidad.
0: ¿Qué encontraste?
1: Que tal vez no muchos sepan.
0: Sí.
1: Cuando pensamos en Forrest Gump, sí, inmediatamente imaginamos a quién. A Tom Hanks.
0: Corriendo, yo lo veo corriendo.
1: Sí, obviamente, atravesando carreteras interminables mientras dice: y así fue como empecé a correr. Pero hay un detalle que pocos conocen.
0: A ver.
1: En varias de las escenas donde Forrest cruza el país corriendo,
0: sí,
1: quien realmente aparece en pantalla no es Tom.
0: Ah, mirá vos.
1: Es su hermano menor.
0: Ah, la pirinola.
1: Jim Hanks.
0: Mirá vos, como usó de doble a su hermano el hombre.
1: Bueno, según se ha contado, Jim fue elegido como doble en muchas de esas tomas porque podía replicar mejor esa forma de correr tan particular y relajada, ¿no?, que definía el personaje.
0: Sí, es verdad.
1: Además, ayudó en otras escenas donde se necesitaban planos lejanos o repeticiones técnicas.
0: Uh-huh.
1: La película, seguramente recordarán, dirigida por Robert Zemeckis, se convirtió en un fenómeno mundial y ganó múltiples premios, incluyendo el Oscar a Mejor Actor para Tom Hanks. Sin embargo, detrás de esas largas carreteras y momentos icónicos, hubo un trabajo familiar silencioso que casi nadie notó. Así que una curiosidad más, que demuestra que incluso las escenas más famosas del mundo guardan a veces muchos secretos detrás de cámaras.
0: Sí, claro. Además, con lo que implica hablar de... Bueno, nosotros es recurrente que nosotros traigamos a esta mesa de trabajo a Tom Hanks por la admiración que sentimos por él, por el cariño y por el afecto, ¿no? Que tienen en todo el mundo por este gran actor. Y no me canso de verlo en un momento hace muy poco tiempo, Sonia, mientras sacaban en un parque de los Estados Unidos una foto, unos recién casados.
1: Sí.
0: Y él apareció haciendo footing, como se decía antes, ¿no? Trotando. Como decía un amigo mío, troteando.
1: Te digo, muy, pero muy parecido.
0: ¿El
1: muy
0: hermano?
1: Parecido al hermano.
0: Sí, sí. Y para hacer el papel de él, más allá de la barba,
1: claro,
0: pero los ojos, las facciones, sí, tienen que ser similares porque lo tomaban en primer plano también.
1: Exacto.
0: Y recuerdo esa escena que te contaba de los recién casados haciéndose foto y Tom Hanks que pasan por ahí y dice: permiso, los quiero saludar, felicidades. Y quedaron todos sorprendidos y me pudo sacar una selfie, él mismo con su teléfono, no, se sacó una selfie y la subió a sus redes sociales el propio Tom Hanks, ¿no? Qué delicadeza, ¿no? Qué momento inolvidable para los recién casados. Y muestra toda su humanidad el tipo, ¿no? Muy querido, por cierto.
1: Estamos a 11 minutos apenas de las 2 de la madrugada. Vamos a seguir adelante disfrutando de música. Y esta, fíjate, ¿no?, cómo todo tiene que ver, uh-huh, con todo. Esta canción, seguramente muchos la relacionamos con Diego Maradona, uh-huh, con aquel Calentamiento precompetitivo,
0: muy
1: así
0: bien,
1: se dice. Sí. Esa la aprendí de Pomelo. Allá por el año 1989, en un Bayern Múnich versus Napoli por las semifinales de la Copa UEFA. Uh-huh. ¿Mm? Maradona haciendo un bailecito previo y obviamente un momento viralizado.
0: Me quedé sorprendido por ese dato que guardaste de alguna vez, te dije. ¿Eh? Un profesor nos corregía siempre en la escuela de periodismo. No hay precalentamiento ni calentamiento. Son movimientos precompetitivos. Acostúmbrense, y a mí me quedó grabado para siempre.
1: Yo desde que te escuché, mira, también lo incorporé. Bueno, vamos a disfrutar, ¿eh? Y a volver a vivir, ¿por qué no? Aquel momento, cerrando los ojos, viéndolo a Diego al son de Opus en este Life is Life, en día 2.

0: Ahí teníamos la banda austríaca Opus, Life is Life. Qué lindo recuerdo del año 1984.
1: 6 minutos nos separan de las 2 de la madrugada para el final de esta jornada del lunes. Y quiero contar algo, Sonia y oyentes, ¿no? Tiene que ver con el maleficio a veces que sufren algunos equipos, ¿no? Digo, teniendo en cuenta esta definición del campeonato y lo que sucedió ayer entre Belgrano y Argentinos Juniors. Cuando Argentinos Juniors lo tenía de mucho y ya este partido ganado, a los 95 minutos le empata Belgrano. Van a la largue, van a los penales. Argentinos Juniors perdió sus últimas 7 definiciones por penales. En el 2026 fue eliminado de la Libertadores, Copa Argentina y Apertura por esta vía. En el 2025 perdió la final de la Copa Argentina y en cuarto de final de la Apertura en la tanda también en el 2024. Pero lo más extraño de todo esto es que sufre una maldición eterna Argentino Junior con la definición por penales. Porque perdió 38 tandas de penales que tuvo que atravesar en su historia, 38 tandas de penales que tuvo que atravesar en su historia, ganó 15 y perdió 23 Argentinos Juniors. Es un dato que refleja el momento de uno de los mejores equipos del fútbol argentino, sin ninguna duda. Argentinos Juniors juega un fútbol hermoso, el técnico con el que tengo una gran relación de muchos años, Nicolás Díez, propone un fútbol vistoso. La historia de Argentinos Juniors viene justamente construida a base del fútbol. No por nada la canción que enorgullece a la hinchada argentina es los Globetrotters de la Paternal, fútbol y toque, porque así fue la historia, ¿no? Aparte que es el semillero del mundo, los mejores jugadores de la historia del fútbol argentino han salido de Argentina. Le digo Armando Maradona, les tiro 2 o 3, digo Armando Maradona, Fernando Redondo, por nombrarte 2 de los más grandes, ¿no? Checho Batista, Cristian Traverso, Pipa Gancedo, y así estaría 2 o 3 horas nombrándote a los jugadores que han salido de una escuela de fútbol. Pero a la hora de los penales, los tipos están signados por la tragedia, ¿no? Sí. Increíble. Lo cierto es que...
0: gimnasia.
1: Lo cierto es que es simplemente recordarles que la final el próximo domingo es entre River y Belgrano de Córdoba. River y Belgrano de Córdoba.
0: ¿A qué hora?
1: 15:30. Mirá la suerte que tiene Belgrano, ¿no? Lo que es, tiene que ver con que justamente el campeonato que por primera vez va a definir en una final Belgrano de Córdoba, la definición será en la provincia de Córdoba. Y esto estaba elegido desde hace mucho tiempo antes de que se supiera que Belgrano iba a ser finalista. En el Mario Alberto Kempes de la provincia de Córdoba, domingo 15:30, domingo 24 de mayo, River Belgrano por una estrella más de este fútbol argentino, moza mía.
0: Faltan 2 minutos para el cierre de nuestro día 12. Déjame saludar muy especialmente a Jorgito, que nos está escuchando allí en Neuquén, como siempre, junto a su tribu, a su manada. Joe, besos enormes, enormes, y gracias por acompañarnos.
1: Un beso grande para el mercenario, claro que sí. El próximo fin de semana, la final, pero también la vuelta de Titanes en el Rin, recuerden, Titanes en el Rin, en el Margarita Girú.
0: ¡Qué bueno!
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1: 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Nos vamos, mi amor, me voy, va.
0: Vos te vas, nosotros nos quedamos por aquí, parte del equipo, haciendo la discoteca nacional.
1: Y con perfume el día de hoy. Bueno, mi amor.
0: Es mismo de siempre.
1: Hoy es otro, me parece. Me da la sensación.
0: Ah, puse cremita de la mano.
1: Ah, bien, yo como ya la conozco.
0: En todo.
1: Gracias, Gaby. Un beso grande. Gracias, Jackie. Hasta mañana, ¿eh? Gracias por todo, por tu movilidad, por tu ir y venir. Tenés más ir y venir que Canigia en el 90. Gracias, mi amor. Gracias a todos. Se quedó hasta las 6 de la mañana haciendo la guantia. Discoteca Nacional, no se van a ir. Si llega la reina y se queda con ustedes hasta que las velas no ardan. Hasta mañana.
2: 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Las 2 de la madrugada en la República Argentina. Rigen nuevas tarifas en colectivos y trenes dispuestas por la Secretaría de Transporte para el Área Metropolitana de Buenos Aires. El boleto mínimo de colectivo de jurisdicción nacional tendrá una actualización del 2% y pasará de 700 a 714 pesos para los usuarios con SUBE registrada. La tarifa pasará a costar 321 pesos con 30 para quienes acceden a la tarifa social y 1.428 pesos con SUBE sin registrar. En tanto, el boleto de tren aumentará un 18% en promedio, con lo que el valor del primer tramo pasará a costar 330 pesos. El presidente Javier Milei designó a Patricio Norberto Zunini como vocal del Fondo Nacional de las Artes. A través del decreto 358/2026, publicado esta madrugada en el Boletín Oficial, se estableció que el nombramiento se extenderá hasta el 28 de febrero de 2030 con carácter ad honorem. Zunini fue propuesto por su reconocida trayectoria y su amplio apoyo al arte y la cultura argentina. El INDEC da a conocer el estimador de la actividad económica de marzo. Hoy se revelará la valorización de la canasta de crianza de la primera infancia, la niñez y la adolescencia correspondiente al mes de abril y el índice de salarios de marzo. Mañana se conocerá la evolución del índice de costo de la construcción y el sistema de índice de precios mayoristas del mes de marzo. El tiempo en la Ciudad Autónoma de Buenos Aires y alrededores, la temperatura 6 grados, el cielo está despejado, la humedad es del 84%. Rige una alerta amarilla por viento para el centro y sur de la provincia de Santa Cruz.
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Me encanta esta hora, esta parte del día, porque me da la posibilidad siempre, y hoy no es la excepción, de abrirte de par en par las puertas de la Discoteca Nacional.

Ahí lo teníamos, Andrés Calamaro, con Bohemio, una canción del año 2013, para abrir musicalmente nuestra discoteca nacional, para darles la bienvenida a las 2:10 del lunes 18 de mayo de 2026. Aquí nos quedamos hasta las 6, recibiendo amigas, amigos, de aquí, de allá, de todas partes, ¿eh? De todos los rincones de la patria, porque hay 49 de nuestras emisoras que hacen posible que estemos conectados en el comienzo de un nuevo día. Decíamos, ¿no? Hoy tempranito, bueno, día de la escarapela, empezando a transitar la semana de mayo, ¿sí? A partir de hoy y hasta el próximo 25, y en el Día Internacional del Museo. Sí, vamos a recorrer los porqués a lo largo de nuestra discoteca de estas celebraciones. Lo cierto es que por aquí nos quedamos puestos en el aire por el señor Gabriel Octavio Zeni. Desde el control central de LRA1, Radio Nacional Buenos Aires, supervisado hoy por Fabito Martínez. Y merced a la labor de los compas Claudio y Enrique Aparicio, llevando nuestro mensaje de madrugada a todos los rincones de la patria, ¿sí? Ellos haciendo lo posible desde la planta transmisora de Radio Nacional, ubicada allí en General Pacheco, provincia de Buenos Aires. Nos produce y nos coordina como siempre ella, la inefable Jacqueline Macarevicius. Equipo completito en esta madrunoche de radio para arrancar juntos y juntas una semana más en sintonía. ¿Sí? Volviendo a escuchar aquellas canciones que nunca se fueron, esas que nos hacen volver a vivir algún momento, alguna situación, o que cuando las escuchamos quizás se conviertan en personas, llenos de historias. En esta madrunoche de radio estaremos, como decíamos, hasta las 6 en la discoteca nacional. Así que arrancamos con una linda versión de uno de los clásicos, ¿no? De Franco Simone, en la voz de Vicentico, Paisaje.

Ahí estaban Patricia Sosa y el mexicano Manuel Mijares con una canción que todos conocimos por el puertorriqueño Luis Fonsi. No me doy por vencido. Antes habíamos escuchado a Marcela Morelo, Dicen, y Vicentico en el comienzo con Paisaje. 2:23 en la República Argentina y ya estamos en marcha, claro que sí, ya estamos en movimiento y hasta las 6 no paramos. Gracias a quienes siguen de largo y se quedan por allí siendo parte de esta discoteca nacional, como Mario, allí en San Luis. Sonia, querida, igual que el frío, te sigo acompañando. Vamos, todavía incondicional tu compañía, Mario, gracias. Clarita, de Puerto Iguazú, que asoma por allí. Gracias. Abrazo, Sonia, abrazo grande, grande, gracias por estar. ¡Ay, qué lindo sticker! ¡Ay, oh, una foto mía con el gorrito de lana que me tejió Clara y que me envió! Gracias, me encantó, ya me lo guardo. Abrazo fuerte para Sebastián de Gualjaina, allí cerquita de Esquel, provincia de Chubut. Vamos todavía, Sebas, sigue de largo con la discoteca Alejandra en San José de Jáchal. Vamos todavía, mi querida amiga, gracias. También Griselda de San Rafael, no puedo pedir más a la vida. Mira, acá en compañía de Sonia con su música buenísima y jugando Candy. Ay, me gusta. Ay, viste que son adictivos esos jueguitos del celu. A veces llego y son las 10 de la mañana y no me puedo dormir. Digo, déjame, por favor, que tengo que descansar. Gracias, Gris, me encanta seguir acompañándote. A Marta también, de San Salvador de Jujuy. ¿Cuántos y cuántas que somos en esta madrunache de lunes? Bendecido lunes, querida Sonia. Gracias por la agradable compañía. Abrazos y los mejores deseos desde mi fría tacita de plata. Marta, en un ratito, cuando haga la recorrida por nuestra patria, paseo por Jujuy y te cuento cómo viene la historia en cuanto al clima. Buena madrunoche, Sonia y equipo, que tengan un buen inicio de semana. Nos escribe Germán de San Luis del Palmar, presente en la provincia de Corrientes. Sigue un ratito más de largo, mirá, junto a su salamandra, Cecil Hughes, en Esquel, compartiendo un cafecito y terminando ese regalo para su niño. Un regalo artesanal, qué maravilla. Me encanta, Cecil, el tiempo de la mejor manera, ¿no? Cuando se invierte así en los afectos. Gracias. Sonia querida, acá acompañándote, linda música. Abrazo enorme, Néstor, nuestro incondicional amigo del Parque Nacional Los Alerces, allí en la provincia de Chubut, también presente. Nos escribís, te leo. Y si gustás, nos envías un mensaje de audio, una nota de voz al WhatsApp nacional. 11-3-870-74-85. Ese es el número que agendás, que agregás en la agenda del celu. 11-3-870-74-85. Ahí estamos, en línea esperándote. En esta madrunoche que por la Ciudad Autónoma de Buenos Aires se presenta con cielo despejado, 5 grados 7 décimas la temperatura, la humedad 85%, 1023.2 hectopascales la presión, no se registra viento en superficie. Eso está bueno porque no se siente tanto el frío. Y además lo bueno, y dos veces bueno, es que el servicio meteorológico está indicando por estos lados, digo, ¿no? Lo manifiesta esta humilde locutora que padece mucho el frío, lo pasa mal. Se espera una jornada con cielo despejado, o sea que va a haber solcito que nos va a entibiar y con una temperatura máxima de 17 grados. Mañana, más lindo todavía, porque la máxima está estimada en 19 grados, también con cielo despejado. Y a partir del miércoles ya empieza a bajar un poquito el termómetro. En cuanto a las máximas, más que nada, se habla de una máxima de 16 grados aproximadamente. Así que así estamos, arrancando con 5 grados 7 décimas de temperatura, cielo despejadísimo por estos lados y lo prometido en instantes, un paseíto por nuestra patria. Ahora vamos a seguir adelante, disfrutando de música. Se viene otra dupla ahora, Mía y Soledad, con una canción de italianos, una canción del año 1983 que versionó, si la memoria no me falla, también Leo Dan, ¿sí? Que pertenece a Luigi Albertelli, Enzo Malepasso y Zucchero Fornaciari.
Non voglio mica la luna. Yo no te pido la luna. Una canción, pero en nuestro idioma. Con Mía y la Sole, dale.

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3: Hablamos de Jordania, conocida popularmente en Asia como Al-Najama, que estará disputando su primera cita mundialista cuando comience a rodar la pelota en el Mundial de México, Estados Unidos y Canadá. Un suceso histórico para el seleccionado. Luego de 9 intentos fallidos, el combinado comandado por Jamal Selami sacó el boleto dorado. Los valientes nunca habían clasificado a un campeonato mundial, pero sí estuvieron al borde de hacerlo cuando rumbo a Brasil 2014 superaron a Uzbekistán en los penales y quedaron en zona de repechaje. Sin embargo, Uruguay fue el rival de turno, una selección demasiado importante para poder superarla.
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Qué linda dupla, ¿no? Ahí teníamos al dúo santiagueño, Jacinto Piedra, Peteco Carabajal. Te voy a contar un sueño. 2:39 en la República Argentina. Y lo que yo te voy a contar en un ratito nada más, cuando la noche invite, es una linda historia, que la tiene como protagonista, nada más y nada menos, creo yo, y me parece que en esa coincidimos un montón, de muchos. Una de las mejores actrices del mundo mundial y asiente, un cinéfilo comprometido como Gabrielito Zeni, nuestro técnico operador, Meryl Streep. En un ratito nada más, una historia que tiene que ver con cómo fue la selección, ¿no?, de Miranda Presley para El Diablo Viste a la Moda. En instantes, nada más. Ahora, lo prometido. Paseo por el país, visito amigas, amigos que nos están escuchando. Por ejemplo, en Puerto Iguazú, provincia de Misiones. Clarita de mi corazón, para vos y para todos los amigos y amigas que nos siguen a través de nuestra LRA 19. El cielo está cubierto por Puerto Iguazú, la temperatura es de 13 grados 5 décimas, la humedad del 95%, se espera una máxima de 18 grados hoy, con cielo parcialmente nublado. Hoy y mañana van a ser las máximas más bajas, ¿sí? 18 grados también para mañana martes, con cielo ligeramente nublado. Y a partir del miércoles suben 21, 20, 19, 20, 25. Así que jornadas de otoño muy agradables en esta semanita de mayo por Puerto Iguazú, ¿sí? Cielo cubierto ahora, 13 grados 5 décimas, la actual. Me voy a San Luis, está más fresco por ahí. El cielo está despejadísimo. 4 grados 3 décimas la temperatura, 1 grado 6 la sensación térmica y el pronóstico que indica una máxima de 15 grados con cielo despejado. Mañana martes se pronostica cielo ligeramente nublado, una mínima de 5 grados y una máxima de 17 y una máxima de 18 el miércoles. Por San Luis, que insisto, ahora presenta una madrunoche fría. Con 4 grados 3 décimas de temperatura y 1,6 de sensación térmica. Veía imágenes que nos enviaba Marito de San Luis hoy temprano, ¿no? De los picos nevados allí en San Luis. Me voy a San José de Hachal, provincia de San Juan, donde el cielo está despejado. 6 grados 1 décima la temperatura, la máxima para hoy está prevista en 11 grados. Se espera una jornada con cielo despejado. Mañana martes, cielo despejado también. Muy bajas las mínimas previstas para esta semana por San José de Hachal, Atención, todas bajo cero. Para hoy 5 grados bajo cero y para mañana martes 4 grados bajo cero y una máxima de 15 grados. Ahora, reitero, 6 grados una décima con cielo despejado por Hachal. Me voy a Gualjaina, allí en Chubut, donde el cielo está ligeramente nublado, cerquita de Esquel es esto, Cuyamen. 1 grado 9 décimas bajo cero la temperatura. La humedad 76% por Gualjaina y se espera una máxima de 14 grados hoy. Con cielo ligeramente nublado y mañana martes, cielo algo nublado con una mínima de 2 y una máxima de 15 grados. Sigo de paseo, vuelvo a Cuyo. 6 grados en San Rafael, provincia de Mendoza. 4 grados y medio la térmica. Se espera una máxima de 15 grados hoy con cielo despejado y mañana martes también. Cielo despejado con una mínima de 3 y una máxima de 16 grados. Y de San Rafael me vengo a la ciudad autónoma de Buenos Aires, donde, reitero, el cielo está despejado y la temperatura es de 5 grados 7 décimas. Besos para Tito de San José de la Dormida, y en el norte cordobés, que sigue en sintonía, prendido a nuestro aire. Besos también para Roberto Apaza, nuestro poeta del grupo Letras de El Carmen, en la provincia de Jujuy, que nos cuenta que por allí está lloviznando y está frío, ¿sí? Nos pide el pronóstico extendido y nosotros, lógicamente, cumplimos. Lo pedís, lo tenés, como dicen en alguna FM de La Plata. 6 grados 2 décimas la temperatura ahora en El Carmen, provincia de Jujuy. La humedad es del 95%. Se espera cielo parcialmente nublado hoy con una máxima de 12 grados. ¿Sí? Atención, querido amigo, porque la mínima va a bajar hasta los 4 grados. Mañana martes también
Se espera una jornada con cielo parcialmente nublado, una mínima de 4 y una máxima de 18 grados. Y repunta un poquito el termómetro el miércoles por el Carmen. Se espera cielo parcialmente nublado con una mínima de 10 grados y una máxima de 19. Y por los próximos días, por lo menos hasta el fin de semana, las máximas van a rondar en los 9, 10, 11 grados en el Carmen. Pero bueno, hoy y mañana van a ser bajas, de solo 4 grados. 2 y 44, ya en la República Argentina, como si pasa el tiempo. Por lo menos esa es la sensación que da, ¿viste? Cuando uno está en buena compañía, siente que el tiempo pasa volando. Me parece que nos pasa eso a todos los amigos y amigas de estas madrunoches. Mientras, por aquí, seguimos adelante, disfrutando de nuestras y nuestros artistas. Ella nació en Buenos Aires, la ciudad del tango, pero su música se nutre de los sonidos de toda Latinoamérica. Hablamos de Georgina Hassan, que por aquí llega con Amores Bailando.

0: Tremenda versión. Qué lindo paseo por el litoral allí con Maxi Pachecoy, el Chango Espasiuk y esta versión maravillosa de una polca correntina de Constante Aguer y Mario del Tránsito Cocomarola como kilómetro 11. Antes escuchamos a Homero Carabajal en la Discoteca Nacional con Chacarera Hiper, el hombre de Oberá, José Lo Schwab, La Placita, tras Georgina Hassan con Amores Bailando. Estamos a segundos de las 3 de la madrunoche, se vienen instantes, nuestra historia de hoy ya la tenemos apostada, mira, del otro lado, escuchando Radio Nacional a Olga de Villa Radatili. Lista para el cuento de las 3, nos dice por aquí. En instantes se viene, mi reina. Besos para vos y para Isabela, nuestra amiga de San Rafael. Hermoso madrunoche, Sonia y equipo, hermosa la música. Me encanta. Gracias por estar y hacer que la noche sea placentera. Que tengan un lindo lunes, una excelente semana. Gracias. Abrazos fuertes para vos. Isa querida, se viene entonces nuestra historia de hoy. Pero antes hay que informarse. Para eso ya lo tenemos allí preparado. Fernando Pedernera con las noticias de las 3.
1: 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Las 3 de la madrugada en la República Argentina. Diputados debatirán la ley hojarasca y el régimen para zonas frías. Este miércoles a las 10, la Cámara Baja sesionará en el recinto para dar tratamiento a las iniciativas impulsadas por el Poder Ejecutivo. El proyecto hojarasca propone eliminar 70 leyes que, según el gobierno, generan costos inútiles, resultan obsoletas o afectan libertades individuales. El Inca estableció un nuevo régimen para coproducciones internacionales. La resolución 157/2026, publicada esta madrugada en el Boletín Oficial, simplifica y agiliza los trámites para obtener el reconocimiento provisorio de proyectos y definitivo de obras audiovisuales realizadas con productores extranjeros. La norma establece requisitos claros de documentación, porcentajes de participación y obligaciones para los coproductores argentinos. Detuvieron a 5 falsos mecánicos por intento de estafa. Los imputados, de nacionalidad peruana, buscaban perjudicar a un jubilado en el barrio porteño de Valvanera. Uno de los detenidos tiene una condena a 2 años de prisión en suspenso en una causa por tentativa de estafa similar a la desbaratada por la policía de la ciudad. El tiempo en la ciudad de Buenos Aires y alrededores, temperatura 5 grados 7 décimos, cielo despejado, humedad 85%, rige una alerta amarilla por vientos para el territorio de la provincia de Tierra del Fuego y para las Islas Malvinas.
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0: En 2005, Meryl Streep tenía 56 años y ya era considerada una leyenda de Hollywood. Había ganado 2 premios Oscar, acumulaba más de una década de nominaciones y su nombre era sinónimo de prestigio. Pero en la industria existía una regla silenciosa. Cuando una actriz supera cierta edad, los papeles importantes empiezan a desaparecer. Los estudios ya no buscaban protagonistas maduras. Querían rostros jóvenes, romances fáciles de vender y fórmulas repetidas. A muchas actrices les quedaban personajes secundarios, sin profundidad o simplemente el olvido. Entonces apareció un proyecto que pocos tomaban demasiado en serio. The Devil Wears Prada, que por aquí conocimos como El Diablo Viste a la Moda. Una comedia ambientada en el mundo de la moda, basada en una novela popular, sobre una editora despiadada que convertía la vida de su asistente en un infierno. El estudio quería que Streep interpretara a Miranda Presley, un personaje inspirado parcialmente en Anna Wintour, directora de la revista Vogue. La oferta inicial fue de $1,000,000. Meryl Streep la rechazó. No pidió tiempo para pensarlo. No intentó parecer agradecida. Simplemente dijo que no. Para Hollywood aquello fue inesperado. En esa época las actrices mayores de 50 rara vez negociaban con fuerza. El miedo a ser consideradas difíciles podía cerrar puertas rápidamente. Muchas aceptaban lo que hubiera disponible antes de quedarse sin oportunidades. Pero Streep entendía algo que el estudio todavía no veía. Toda la película dependía de Miranda Presley. Si el personaje resultaba exagerado o ridículo, la historia se derrumbaba. No bastaba con una actriz famosa. Necesitaban presencia, inteligencia y una autoridad capaz de sostener cada escena. Así que hizo una jugada arriesgada. Pidió el doble, $2,000,000, antes de empezar el rodaje. Para una película con un presupuesto relativamente modesto, aquello parecía excesivo. Era una suma enorme para un papel que muchos ejecutivos consideraban solo una comedia femenina. Aún así, el estudio terminó aceptando, porque reemplazar a Meryl Streep significaba poner en riesgo toda la película. Pero el dinero no fue lo más importante. Cuando comenzó a trabajar en Miranda Presley, Streep decidió ignorar el enfoque típico del personaje. Casi cualquiera habría interpretado a la editora como una mujer explosiva. Gritos, insultos, dramatismo constante. Ella eligió lo contrario. Convirtió a Miranda en alguien fría, silenciosa, calculadora. Hablaba bajo, caminaba despacio, casi nunca levantaba la voz. Y precisamente por eso imponía más miedo que cualquier personaje histérico. Cada frase sonaba como una sentencia. La famosa escena del suéter cerúleo se volvió inolvidable, no porque Miranda gritara, sino porque destruía a su asistente con absoluta calma. Esa serenidad hizo al personaje mucho más intimidante. Streep entendió algo esencial sobre el poder. Las personas verdaderamente influyentes no necesitan alzar la voz para dominar una habitación. Cuando The Devil Wears Prada llegó a los cines en 2006, ocurrió algo que pocos esperaban. La película fue un fenómeno mundial. Recaudó más de 326 millones de dólares. Y Miranda Presley se convirtió en un ícono de la cultura popular. Frases del personaje empezaron a repetirse en todas partes. Revistas, programas de televisión y redes sociales seguían hablando de ella años después. Y Meryl Streep recibió otra nominación al Oscar. Pero el verdadero impacto fue más profundo. Hollywood llevaba años diciendo que las mujeres mayores no podían liderar éxitos comerciales globales, que no atraían público, que ya no vendían. Streep destruyó esa idea con una sola película. No esperó a que la industria validara su valor después del éxito. Exigió que lo reconocieran antes. Ese fue el movimiento que cambió todo. Después de la película, su carrera no disminuyó. Se volvió aún más poderosa. Llegaron más nominaciones, más protagonistas y salarios que pocas actrices habían conseguido a esa edad. Miranda Presley quedó inmortalizada como uno de los personajes más memorables del cine moderno. Y todo comenzó cuando una mujer de 56 años miró una oferta millonaria y decidió que todavía no era suficiente. Hollywood esperaba conformidad. Meryl Streep respondió con seguridad y convirtió esa confianza en un éxito de 326 millones de dólares.
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amor mío. La tierra más fértil no la hemos sembrado todavía. La más verde primavera todavía no ha llegado. No hemos encontrado todavía el tesoro más grande ni el camino más corto. La más hermosa canción aún no la hemos cantado. Ni hemos comido todavía la fruta más madura, ni hemos bebido el mejor de los vinos. Y estoy seguro que las palabras más dulces que tenemos para decirnos todavía no las hemos dicho. No te vayas entonces, quédate. Quédate conmigo y esperemos juntos los días más felices que todavía no hemos vivido.

Momento sensible, paseo por el mundo a través de la música. Allí lo teníamos a Francesco Luigi, claro, Franco Simone, y uno de sus éxitos de la década del 70, Río Grande. Antes, Gianfranco Pagliaro, No te vayas entonces, y Salvatore Adamo, La noche. Seguimos de paseo por el mundo y nos quedamos en el viejo continente.

0: Ahí estaba la diva de América, así la llaman a Ana Gabriel, en vivo. ¿Quién como tú? Antes escuchamos a Manolo Galván. Deja de llorar, Tiango, corazón mágico en este paseo por el mundo a través de la música de la Discoteca Nacional. 3:34. Hacemos una pausa y seguimos.
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esta es una de esas canciones, ¿no? Que nunca se fueron, una de esas que siempre estarán. Año 1985, desde su álbum Plenamente, la más romántica del condado. María Marta Serra Lima, en la Discoteca Nacional, como toda mujer. 20 minutos nos separan de las 4. Señoras, señores, damas, caballeros, qué lindo sabernos en compañía. Gracias infinitas a Miriam de Quilmes, que por allí se va prendiendo a la Discoteca Nacional. Nos escribe a nuestro WhatsApp. Gracias. Gracias por estar allí. Muy linda semana también para vos. Y gracias por esos besos para mi mamá Amanda, que hasta hace un ratito estaba escuchando. Buen inicio de semana, Sonia y equipo. Pedro de Resistencia, provincia de Chaco. Frío por acá. 11 grados, mira, en Resistencia nos reporta Pedro. En un ratito hacemos una recorrida nuevamente por nuestra patria, ¿sí? Desde el Servicio Meteorológico Nacional. Gustavo nos escribe de Villa del Rosario, provincia de Córdoba. Sonia, buena madrugada, qué hermosos recuerdos. Esa música excelente. Gracias, Gustavo, por los conceptos, ¿eh? Otro abrazo que vuelve desde aquí para Jorge de Aedo. Siempre, siempre conectados. Y lo celebro. Gracias a José Luis de Corrientes. Buena madrugada, Sonia, querida. Hoy me toca madrugar y aquí estoy disfrutando tu compañía radial. Buena semana para ti y todo el equipo de Nacional. Abrazo del alma. Gracias, José. Ahí estamos, acompañando entonces tu arranque de jornada. Me encanta. Muchos besos. Hola, Sonia, buen día. Fría noche aquí en Salta la Linda, pero desde que los escucho mis noches son cortadas. Y me gusta. Gracias por la música. ¿Y quién a las 4? Nos pregunta la flaca Esther de Salta. Mira, me diste el pie, flaquita querida, para contarles que hoy el protagonista de nuestro especial será uno de los más destacados personajes, creo yo, de la música latinoamericana del siglo XX. Fíjate vos, tiene más de 60 álbumes en su haber. Estamos hablando de José Luis Rodríguez. El Puma, el venezolano, el hombre de Caracas. Hoy en nuestro especial. Y vamos a hacer un especial, más que especial. ¿Por qué te digo esto? Porque lo vamos a escuchar en su etapa como solista, con algunos de sus éxitos, ¿no? Como Dueño de Nada, Boca Dulce Boca, Una Morocha Color Café, que dicen que me la dedico a mí. Baila mi rumba, La Moza, pero también lo vamos a escuchar junto a Los Panchos, ¿sí? Allá por el año 1997 se graba el álbum número 24 del Puma, que lleva como nombre Inolvidable. Luego sale una segunda parte, Inolvidable 2. Pero dicen que forma parte de la lista de los 100 discos que debes tener antes del fin del mundo. Es una sugerencia. En mi casa, por lo menos, yo sé que el volumen 1 estaba. Mi mamá lo tiene, así que yo lo he escuchado muchas veces. Inolvidable. Desde allí, junto al trío Los Panchos, lo vamos a escuchar al Puma con Amorcito Corazón, Si Tú Me Dices Ven, Siglo de Ausencia, Caminemos, Camino Verde, Perdón, de Pedro Flores, Una Belleza, Toda Una Vida, de Osvaldo Farrés y demás, ¿sí? Así que hoy, José Luis Rodríguez, el Puma, en nuestro especial de las 4, espero que lo disfrutemos. Flaquita querida, un beso. Gracias también a Analía, que desde María Grande, provincia de Entre Ríos, nos escribe a nuestro WhatsApp. Muy buena madrunoche. Que tengamos una bendecida y hermosa semana. Siempre fiel compañía de ustedes. Gracias, Ana. Bendiciones a montones también para vos. Sonia, querida, buen inicio de semana. Nos escribe Gladys Pelayo, desde Salta. Hace mucho frío. Que tengas una madrunoche acompañada de Dios. Que así sea, querida Gladys, y acompañada de todos y cada uno de ustedes. Y a propósito del frío, también me das pie, querida Gladys, para difundir nuevamente, para quienes están en situación de calle, una data muy importante que nos ha enviado nuestro querido Mario, Mario de Florida, ¿sí? Para almorzar, insisto, personas en situación de calle. Esto es en la zona de Cava, de la ciudad de Buenos Aires y alrededores.
en la parroquia Nuestra Señora de Cacupé, allí en Avenida Rivadavia 4879, en Caballito. Digo, ¿no? Si te cruzás con alguien en situación de calle, podés sugerirle que se acerque para almorzar, insisto, a la parroquia Nuestra Señora de Cacupé, todos los días a las 12 del mediodía, ¿sí? En Caballito, Avenida Rivadavia 4879. Para cenar, a la parroquia de San Carlos, esto es en Don Bosco y Quintino Bocayuba, en Almagro, todos los días a las 19:30. Y para desayunar, almorzar, merendar y ducharse también en la iglesia metodista, ¿sí? En Avenida Rivadavia 4044, Almagro, Ciudad de Buenos Aires, ¿sí? Para personas entonces en situación de calle, por esta región, por esta zona, si te cruzas con alguien, no te olvides, ¿sí?, de estas sugerencias. Faltan 14 minutos para llegar a las 4. Vamos a seguir adelante disfrutando de lo mejor que tenemos, que es nuestra música, además de vuestra compañía, lógicamente. En la Discoteca Nacional ahora se viene un segmento de música ciudadana.

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0: ¡Qué belleza este tango! ¿Cuánto hacía que no lo escuchábamos? Vieja Luna, ahí lo teníamos a Carlos Dante. Antes escuchamos Tapera, Astor Piazzolla, Aldo Campoamor, un tango de Hugo Gutiérrez y Homero Manzi, Me quedé mirándola, de Vicente Espina y Roberto Miró, Aníbal Troilo, Alberto Marino, y en el comienzo, Carlos Di Sarri, Roberto Florio y Todavía te quiero, de Luciano Leocata y Abel Aznar.
1: Hola, muy buenas madrugadas, Sonia, equipo de Radio Nacional. Que tengamos todas las emisoras de Radio Nacional en este país un excelente comienzo de semana, con esperanza, amor y paz. Todo llega para quien sabe esperar con amor y tranquilidad. Sé que las cosas no están muy bien, pero Dios está en control de todas las cosas. No se le escapa nada. Mirta, la uruguaya de Florida.
0: Gracias, mi amor, por este mensaje alentador. Sí, claro que sí. Que esta sea una linda semana, llena, llena de buenos momentos. Con esperanza, amor y paz, como vos lo decías recién. Faltan segundos para llegar a las 4. Gracias por tu mensaje en nuestro WhatsApp. Los informamos ahora, si les parece. En la voz de Fernando Pedernera, y se viene nuestro especial de hoy.
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3: Las 4:00 a.m. en la República Argentina. El ministro de Desregulación, Federico Sturzenegger, destacó el acceso sin aranceles de miel argentina a la Unión Europea. El funcionario celebró la gestión que simplificó el trámite de autocertificación del origen y que con un solo clic permitió a los apicultores argentinos copar casi de manera completa la cuota de miel que la Unión Europea le asigna al Mercosur. Sturzenegger aseguró que mientras los productores uruguayos, brasileños y paraguayos seguían corriendo por cuestiones burocráticas, los argentinos tenían todo resuelto y se llevaron la cuota sin las demoras de 3 años que implicaba antes. El neurocirujano Leopoldo Luque y el psicólogo Carlos Díaz volverán a declarar en el juicio por la muerte de Diego Armando Maradona. Ambos profesionales de la salud retomarán mañana martes su exposición tras la suspensión de la última audiencia por la descompensación de una de las hijas del 10. La suspensión fue pedida por los abogados de la querella después de que Yanina Maradona se descompusiera al exhibirse imágenes de la autopsia de su padre. Internacionales Keiko Fujimori y Roberto Sánchez se enfrentan en el balotaje presidencial en Perú. El Jurado Nacional de Elecciones oficializó que la candidata de derecha y el postulante por la izquierda serán quienes disputen el 7 de junio la segunda vuelta. Fuerza Popular, que postula a la hija de Alberto Fujimori, recibió un 17,2% de los sufragios, mientras que la opción Juntos por el Perú obtuvo el 12,1% de los votos. El tiempo en la ciudad de Buenos Aires y alrededores, temperatura 5 grados 4 décimos, cielo despejado, humedad 85%, rige una alerta amarilla por vientos para las islas Soledad y Gran Malvina en el Atlántico Sur.
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y 3 del lunes 18 de mayo de 2026, Día de la Escarapela, Día Internacional del Museo. Bueno, empezamos a transitar la semana de mayo, hasta el próximo 25, y por aquí damos la bienvenida a quienes se suman a la Discoteca Nacional a partir de este momento, ¿sí? Agradeciendo a quienes nos vienen acompañando desde los primeros minutos del día en sintonía en todos los rincones de nuestra patria. A propósito, a partir de ahora nos pone en el aire Mónica Lisi, hoy encargada de llevarnos hasta el final de esta discoteca llena de historias, hechas canción. Y llegó el momento de nuestro especial, ¿no? Anticipábamos hace un ratito, hablamos de uno de los más destacados personajes de la música latinoamericana, ¿no? Del siglo XX, el último de los 11 hijos del matrimonio del comerciante español José Antonio Rodríguez y el ama de casa venezolana Ana González. Sí, José Luis Rodríguez González, el Puma, el caraqueño, hoy protagonista de nuestro especial. Decíamos, en el comienzo, desde el álbum Inolvidable, grabado junto al trío Los Panchos, y luego en un mix, El Solito con Dueño de Nada, Boca Dulce Boca, Una Morocha Color Café, Baila Mi Rumba, La Moza, etcétera. Así que vamos a comenzar a disfrutar de nuestro especial de hoy con el Puma en el comienzo, desde Inolvidable, con una icónica canción de Manuel Esperón y Pedro de Urdimalas, ¿sí? Amorcito Corazón.

Guillermo de la Moza. Vamos poniendo fin a nuestro especial de hoy con el Puma, José Luis Rodríguez. Esta canción formó parte, creo yo, mira, de la novela El Infiel, con Orlando Andrea, ya por 1985. Yo era pequeña, pero la recuerdo. Lo escuchamos al Puma, en principio junto a Los Panchos, desde su álbum Inolvidable, En Amorcito Corazón, Si Tú Me Dices Ven, de Alfredo Gil, cofundador justamente del trío Los Panchos, Mar y Cielo, Siglo de Ausencia, otra de Gil, Caminemos, Camino Verde, es de Carmelo Larrea, Sin Un Amor, de Chucho Navarro, Perdón, de Pedro Flores, Rayito de Luna, otra de José Navarro, Poquita Fe, de Bobby Capó, Toda una Vida de Osvaldo Farrés, y después hicimos una recorrida por parte de sus álbumes Solito, ¿no? Dueño de Nada, del año 1982, Boca Dulce Boca, Una Morocha Color Café, Baila Mi Rumba y La Moza. José Luis Rodríguez, el Puma, el venezolano, hoy protagonista de nuestro especial para ponerle un poquito de calor, ¿no? A esta madrunoche fría en toda nuestra geografía.

1912, por solicitud de Manuel Belgrano, durante el primer triunvirato, como distintivo en las Provincias Unidas del Río de la Plata. En la actual ciudad de Rosario, el 13 de febrero de 1812, Belgrano le solicitó al primer triunvirato que avalara el uso de una escarapela nacional con los colores blanco y azul, celeste. El objetivo era tanto uniformar a todas las tropas de las Provincias Unidas del Río de la Plata como distinguirlas del ejército enemigo, que utilizaba el color rojo. El 18 de febrero del mismo año, el triunvirato decretó el reconocimiento y uso de la escarapela como insignia patria. Una semana más tarde, el 27 de febrero de 1812, Manuel Belgrano le informó al triunvirato que, siendo preciso enarbolar la bandera y no teniéndola, la mandé a hacer celeste y blanca, conforme a los colores de la escarapela nacional que había creado él mismo días antes. Bueno, se cuenta que el uso de la escarapela se hizo costumbre como distintivo entre los ejércitos de España durante el 1700, que las formas de las escarapelas variaban, ¿no? En lazos o moños, hasta que se estableció la forma actual, ¿no? Llamada la roseta o cucarda. Las escarapelas eran también una forma de distinguir bandos políticos. Por eso, en las jornadas revolucionarias de mayo de 1810, Domingo French y Antonio Luis Beruti repartieron escarapelas, aunque no blancas y celestes, como solemos imaginar. Así que a utilizar esta insignia del lado izquierdo del pecho hoy y en cada fecha vinculada, no solo a su creación, cada 18 de febrero, durante toda la semana de mayo, que arranca hoy y se extiende hasta el próximo 25, y también en días festivos nacionales, ¿no? Tanto como el Día de la Bandera, el 20 de junio, y el Día de la Independencia, el 9 de julio. Un poquito de historia acerca del por qué hoy se conmemora el Día de la Escarapela. Y además, decíamos, hoy también se conmemora el Día Internacional de los Museos. Y es un evento coordinado por el Consejo Internacional de Museos que tiene lugar cada año, el 18 de mayo. Este evento pone de relieve un tema diferente, ¿no? Cada año, y que está en el centro de las preocupaciones de la comunidad, precisamente de los museos. Así que, bueno, lo que se busca es visibilizar de alguna manera el rol fundamental de los museos en el desarrollo cultural, social y educativo de las sociedades, promoviendo su accesibilidad, inclusión y vínculo con las comunidades. 18 de mayo de 2026, que estamos empezando a transitar juntos y en sintonía. Con un cielo que por la ciudad de Buenos Aires está totalmente despejado. 5 grados la temperatura, 85% la humedad, 1022.8 hectopascales la presión y sin viento en superficie. Eso es un montón, te digo. Porque hace que la sensación térmica no sea, ¿no?, un tanto más baja que la temperatura. Para hoy, el pronóstico indica una jornada con cielo despejado durante todo el día y una temperatura máxima de 17 grados. Mañana martes también se espera cielo despejado por estos lados, una mínima de 5 grados y una máxima de 19. Y ya para el miércoles, promediando esta semanita, cielo algo nublado con una mínima de 7 y una máxima de 16. A partir del miércoles, en eso van a andar las máximas, entre 14 y 16 grados, no más que eso. Ahora, les voy a contar cómo sigue el calendario de pagos de ANSES. Hoy, lunes 18 de mayo, se abonan jubilaciones y pensiones que no superen los haberes mínimos a quienes tengan documentos terminados en 5. También se paga la asignación familiar y la asignación universal por hijo a quienes tengan documentos concluidos en 5 y asignación por embarazo a beneficiarias con DNI concluidos también en 5. Dicho esto, en un ratito nada más voy a estar paseando por el país. Voy a visitar amigas, amigos que nos están escuchando en Bariloche, como Andrés, que se conecta a través de nuestro WhatsApp. Saludando, buen día Sony, arrancamos bien tropicales la semana. Me encantó, claro, en referencia al especial con el Puma. La idea era entrar un poquito en calor, ¿viste? Lo bueno es que por 5 días te escucharé y disfrutaré de tu presencia. ¡Abrazote! Gracias, Andrés.

Abrazote para vos. Juan nos está escuchando por allí en Chubut. Buena madrugada, Sonia. Qué lindo poder escuchar tu voz. Mi compañera de las noches. Gracias por lo que haces para mantenernos activos. Esto es mutuo, te digo, ¿eh? Nos retroalimentamos, Juancito. Un beso inmenso para vos. Gracias también por estar allí cerquita. Buena madrugada de lunes frío, muy otoñal, cosa que no me gusta. Somos dos, Alicia. Pero solo resta esperar por tardes tibias. Gracias por la compañía de siempre. Me encanta tu inconfundible voz. Bienvenida a mi radio, bienvenida a mi celu, bienvenida a mi vida. Gracias, Alicia. Es un placer ser parte de tu vida. Llegó el lunes. Excelente música, Sonia y equipo. Soy Héctor Osvaldo Vargas, del barrio 13 Cerritos. Salta la linda, escuchándote a través de la FM 102.7. Héctor, que está desde temprano prendido, ya nos venía acompañando con Fabio.

Rodríguez. Gracias. Buen día para vos, Guille. Besos. Gracias, querida Sonia, por la maravillosa compañía y ánimo que nos regalás. Hay momentos de la vida que son difíciles y no te imaginas lo bien que nos hace un programa como el tuyo, lleno de calidez y buena onda. Que Dios te bendiga. Mediados de mayo, ya los árboles se van quedando despoblados de hojas. Decímelo a mí, que tengo que barrar la vereda de vuelta. Olga, por Dios, hace un par de semanas junté como 5 bolsas de hojas. Está como si no hubiese barrido nada. Beso grande. Encima la vecina, que no barre nunca. Esto es entre ustedes, ¿no? Y yo, porque sé que ella no escucha. Y no barre nunca la vereda. Y se le dio el jueves por barrer. Y la vereda de ella está limpita, limpita. La mía es un desastre, llena de hojas. Así que me voy a tener que hacer de tripas corazón y ponerme a barrer. Por lo menos voy a entrar en calor, me parece. Besos para Olguita, nuestra amiga del porteño barrio del Abasto. También está Sole en Castelar, arrancando este día. Buen lunes para todos. ¡Qué frío! Separé mi bufanda y medias térmicas. Lo bien que hiciste, Sole. Abrigarse bien. Que tengamos una semana tranquila. Gracias. Beso. Hola, buen comienzo del día con los boleros. Gracias por el puma y los panchos. Laura, nuestra jujeña amiga residente en Ciudadela. Besos para vos, Laurita. Buena madrunoche, Sonia querida. Que tengas un buen comienzo de semana. Nos escriben por aquí. Un lunes lleno de bendiciones y éxitos. Yo trabajando en mi panadería, como siempre. Adiós, gracias. Alberto, nuestro amigo de Malargüe, provincia de Mendoza. Qué bueno eso. Agradecido. Laurito Ferreira, nuestro riojano amigo residente en González Catán, se suma también por aquí. Hola, Sonia, buen lunes. Bendiciones a montones. También para vos, Laurí. ¡Qué linda música la del Puma! Gracias, Sonia. Nos escribe Gustavo desde Villa del Rosario, provincia de Córdoba. Gracias, Gus. Besos para vos. Sonia, siempre con vos. Ariel, de Zárate. Gracias. Besos para vos, Ari. Hola, Sonia, querida. Soy Nicolás Obadilla, aquí desde Tucumán con mi mamá Isabel. Te escuchamos siempre. Abrazos para ustedes, queridos amigos, allí presentes a través de nuestra LRA 15, Nacional Tucumán Mercedes Sosa. Uno más, por aquí. Feliz comienzo de semana, Sonia. Roxy, de Mendoza, de Guaymallén. Gracias, Roxy, bienvenida. Un placer acompañarte. Y allí también va despertando Elenita Belloso, nuestra amiga de Viedma, incondicional compañera de estas madrunoches, ¿eh? Sonia hermosa, muchas gracias por acompañarme en este tramo de la Discoteca Nacional. Es un placer, Elen. Bienvenida. Hasta las 6, por aquí nos quedamos en sintonía. 5:19, en un ratito entonces, mate en mano, te visito y te cuento cómo se viene este lunes y cómo sigue esta semanita de mayo ahí donde estés. Mientras, por aquí hay más canciones en la Discoteca Nacional. Llega Virus con Adrián D'Argelos de Babasónicos. Pronta entrega.

estaba Charly García desde Piano Bar con uno de los himnos más famosos, ¿no?, de nuestra música, Cerca de la Revolución. Antes escuchamos a Soda Stereo con un tema que popularizaron, ¿no?, Soda, pero que la autoría le pertenece a Daniel Melero. Trátame suavemente y Virus junto a Adrián D'Argelos de Babasónicos en vivo haciendo Pronta Entrega. Y así, transitando este último tramo de nuestra discoteca nacional, vamos saludando amigas, amigos que nos están escuchando, por ejemplo, en Malargüe, provincia de Mendoza. Fresco por Malargüe, ¿eh? Con cielo despejado, la temperatura es de 2 grados, la sensación térmica 5 décimas de grado, 78% la humedad y el pronóstico que indica hoy cielo ligeramente nublado a despejado, con una máxima de 11 grados, ¿sí? Mañana sube un poquito el termómetro por Malargüe, se espera cielo despejado, con una mínima de 0 grado y una máxima de 13, ¿sí? 2 la actual. Por Malargüe, me voy a San Carlos de Bariloche, más fresco todavía. El cielo está despejado, ahora 4 grados 2 décimas bajo cero, la temperatura en Bariloche, 6 grados 6 décimas bajo cero la térmica, y se espera una máxima de 13 grados hoy, con cielo ligeramente nublado. Mañana martes también, cielo algo nublado y una máxima de 13 grados, indica el pronóstico por San Carlos de Bariloche. En Salta, el cielo está cubierto, 6 grados 3 décimas la temperatura, la máxima para hoy está pronosticada en 13 grados, con cielo parcialmente nublado, y mañana sube notablemente, ¿no?, el termómetro. Cielo mayormente nublado, se espera con una máxima de 18 por Salta. Y el miércoles, 19 la máxima. Mientras tanto, por Río Grande, allí en el norte de la isla, con un beso grande para Marcelo, también para Maribel, el cielo está mayormente nublado, la temperatura es de 9 grados 6 décimas, 5 grados y medio la térmica. Mira, mucho más alta la temperatura en Río Grande que en la ciudad de Buenos Aires. 9,6. La humedad es del 76% y para hoy se anuncian algunas lluvias aisladas durante la madrugada, parte de la mañana, y una máxima de 8 grados. Mira que está siendo superada. Mañana martes, cielo parcialmente nublado, indica el pronóstico. Se habla de una mínima de 4 grados y una máxima de 8 por Río Grande, Tierra del Fuego. Y me doy una vueltita por Bahía Blanca, ¿sí?, provincia de Buenos Aires, donde en este momento el cielo está despejado. La temperatura es de 1 grado 8 décimas, la térmica 2 grados y medio bajo cero, y el pronóstico que indica cielo despejado y una máxima de 16 grados. Mañana martes por Bahía, cielo parcialmente nublado, mínima 2, máxima 15 grados. Por la ciudad de Buenos Aires, en tanto despejadísimo el cielo, se mantiene en 5 grados la temperatura, 85% la humedad, esperando una máxima de 17 grados. 5:34, vamos a seguir adelante. Ahora, disfrutando de la música de la Discoteca Nacional en la recta final, llega Fabiana Cantilo, un pasaje hasta ahí.

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Allí estaba Andrés Calamaro, Te Quiero Igual, ya sobre el cierre de nuestra discoteca del día de la fecha. Señoras, señores, ha sido un placer acompañarlos y mucho más placentero ha sido sentir vuestra compañía. Gracias, ya sobre el final, a Valentín, que nos está escuchando por allí, a Nina de Tucumán, mi reina hermosa, muchos besos para vos, a Miriana de Anisacate, en la provincia de Córdoba, a Julián César de Caleta Olivia, a Román de Neuquén, por aquí a Lean, que nos envía saludos desde Río Grande, yendo a trabajar a la escuela, así que tengas un gran arranque de semana. Lean, bienvenido. Y gracias por la sugerencia a Andrés, de Bariloche, con el tema de las hojas en la vereda. Me dice, conseguiste una sopladora y correlas a la vereda de la vecina. Está muy bueno. Después me tengo que mudar, imagínate. Gracias, Andrés, por el consejo. Me encantó. Hasta aquí llegamos, ha sido un gustazo compartir este rato en el comienzo del día, y más el lunes, que cuesta con estas temperaturas tan gélidas. Bueno, a abrigarse y hacerle frente, es lo que nos toca, ¿sí? Por allí, hoy tempranito, Mario desde San Luis nos enviaba una frase alentadora. Yo la puedo aplicar al frío. Nada es eterno en este mundo, ni siquiera nuestros problemas. La dijo Chaplin alguna vez, y bueno, la aplicamos al frío. ¿Qué les parece? Ya vendrán tiempos mejores. Gracias por habernos acompañado. Hoy el cierre musical de nuestra discoteca, antes de que llegue el panorama federal de noticias, a partir de las 6, va a venir de la mano de Flor Paz, ¿sí? Bueno, hija de Onofre, fundador de los Manceros Santiagueños, hermana del recordado Martín Paz, que cerró el año pasado con un álbum, un trabajo profundo y valiente, ¿no? Donde el folclore argentino dialoga con nuevos lenguajes, pero sin perder el alma. El álbum se llama 89, y no es solo un disco. Es una declaración de identidad y de fuerza creativa. Con el lanzamiento de 89, Flor Paz marcó un punto de inflexión en su camino artístico. Una obra que refleja una nueva etapa personal y musical, donde la tradición folclórica se mantiene viva, pero se expande hacia una fusión latinoamericana contemporánea. Obviamente el título del disco remite a su año de nacimiento y funciona como símbolo de renacimiento, de madurez y de decisión artística. Así que en este trabajo Flor se permite salir del molde que la vio crecer sin renegar de él. Eso está bueno. Lo que busca es explorar sonidos donde conviven el folclore, el gospel y la música urbana, todos atravesados por su identidad argentina. Así que desde el más reciente álbum de Flor Paz, 89, la vamos a escuchar en este picadito, algunas de las canciones que lo componen, con la promesa de regresar, si Dios quiere, solo si Él, mañana, minutos después de las cero, con Fabi Codevila en nuestro DEA 2, y más tarde abriéndonos mutuamente de par en par las puertas de nuestra discoteca nacional. Que tengan un lindo lunes. Gran arranque de semana para todos, para todas. Flor Paz en el cierre de nuestra discoteca de hoy.

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7: Muy buen día, Fer y equipo. Me encanta despertarme y escuchar desde el panorama de noticias, informarme. Y después todo el folclore que tanto amo. Muchísimas gracias a todos. Que tengan muy, muy buen día.
8: Hola, hola, hola, hola. ¿Qué tal? ¿Cómo les va? Muy, pero muy buenos días. Bienvenidos al lunes 18 de mayo del 2026. Una gran jornada que tenemos por delante y es hermoso poder iniciarlos con ustedes en este panorama federal de noticias. Nutridos de información, nos quedamos hasta las 7 de la mañana. Con una temperatura en la ciudad autónoma de Buenos Aires de 4 grados 7 décimas. Sí, bastante frío en la ciudad, así que a salir abrigado con cielo despejado. La máxima para hoy de 17 grados. En un ratito vamos a ir con el pronóstico extendido. Mi nombre es María Fernanda Heras, pero ahora lo voy a saludar a mi compañero Fernando Pedernera. Buen día, Fer.
9: Muy buenos días, María Fernanda. Muy buenos días y muy buena semana para todos.
8: Muchas gracias y te invito a irnos a la calle.
9: ¡Vamos!
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9: Hay registro de dos incidentes ocurridos durante la madrugada con intervención del SAME.
8: Directorio y José María Moreno, choques de dos motos. Motociclistas fueron trasladados por el SAME al Hospital Durán.
9: Avenida 9 de Julio Sur, a la altura de Suárez, hacia Avellaneda, choque múltiple entre auto, camión y moto. Un hombre fue trasladado al Hospital Argerich, mientras que una mujer se negaba a ser trasladada. Son los dos ocupantes de la moto.
8: Y el siguiente es el estado de los accesos y autopistas.
9: El tránsito es normal y fluido en Puente Pueyrredón, Puente La Noria, Autopista La Plata, Buenos Aires, Autopista 25 de Mayo, Delepiane, Lugones, Cantilo, Cámpora, Ilia, Perito Moreno, Camino del Buen Aire, Autopista del Oeste, Panamericana y General Paz.
8: En relación a los trenes, los ramales Tigre, Mitre y José León Suárez de la línea Mitre están circulando a horario.
9: En la línea Roca, los ramales La Plata, Gleu, Ezeiza y Bosque se corren dentro de los cronogramas previstos.
8: Y también están operando a horario las líneas Belgrano Norte, Belgrano Sur, Urquiza, San Martín y Sarmiento.
9: Subte y Premetro comenzaron a operar hace poco más de media hora de acuerdo con los cronogramas previstos.
8: El Aeroparque Internacional Ezeiza y el Aeroparque Jorge Newbery están funcionando con normalidad.
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9: Y este es el pronóstico para este lunes 18 de mayo de 2026.
8: Comenzamos con la región del NOA, Jujuy, Salta, Tucumán, Catamarca, La Rioja, Santiago del Estero. Una mañana fría, con heladas en zonas serranas y valles. Cielo parcialmente nublado a despejado. Máximas de entre 14 a 17 grados. Los vientos leves del sur.
9: En el NEA, Misiones, Corrientes, Entre Ríos, Chaco y Formosa, despejado con leve nubosidad, ambiente fresco, máximas de 15 a 18 grados, vientos moderados del sector sur.
8: Nos vamos para Cuyo, Mendoza, San Juan, San Luis, tiempo estable, frío, con posibles heladas matinales. Cielo despejado, máximas entre 14 a 18 grados, con vientos moderados.
9: En el centro, Córdoba, Santa Fe, Buenos Aires, La Pampa, mañana fría, con heladas en gran parte de la región. Cielo despejado a poco nuboso, mejora durante el día, máximas entre 13 y 17 grados.
8: Mientras que en la Patagonia, Río Negro, Neuquén, Chubut, Santa Cruz, Tierra del Fuego, frío con aire polar, nubosidad variable, chaparrones aislados en la costa y posible nieve en la cordillera, máximas de 8 a 14 grados con vientos moderados a fuertes.
9: Sector Antártico Argentino, islas del Atlántico Sur, condiciones muy frías con temperaturas bajo cero. Vientos intensos y posibilidad de nieve. Mal tiempo en Islas Malvinas con chaparrones.
8: Momento de repasar el cronograma de pagos del ANSES correspondiente a este lunes 18 de mayo.
9: Las jubilaciones y pensiones que no superen el haber mínimo y las asignaciones familiar por hijo, por embarazo y universal por hijo se pagarán a beneficiarios con DNI terminados en 5.
8: La asignación por prenatal y la asignación por maternidad se pagarán a los titulares de los beneficios con DNI finalizados en 7 y 8.
9: Las asignaciones de pago único, primera quincena, se abonarán hasta el miércoles 10 de junio a beneficiarios con todas las terminaciones de documento.
8: Las asignaciones familiares de pensiones no contributivas podrán ser cobradas también hasta el 10 de junio por titulares de beneficios con todas las finalizaciones de documento.
9: Y las jubilaciones y pensiones que superen el haber mínimo, así como la prestación por desempleo Plan 1, se abonarán desde el viernes 22 a los DNI concluidos en 0 y 1.
8: Y antes de comenzar a desarrollar la información nacional e internacional, vamos con la primera parte de las efemérides del día en la voz de Magdalena Arnú.
10: Hoy, lunes 18 de mayo, se festeja el Día Internacional de los Museos. Es con el lema Museos uniendo un mundo dividido, con el fin de destacar la relación de estas instituciones con su entorno y con el presente. El Museo Histórico Provincial de Rosario, Julio Marc, que está siendo íntegramente renovado, ha sido siempre particularmente afín con esta idea. Así lo destacaba su director, Pablo Montini.
11: Fue el único museo en Argentina proyectado su edificio para tal fin. La mayoría empezaban su relato en 1810 o hablaban de la colonia, pero no incluían a las poblaciones indígenas. Tiene un edificio muy importante de 3.800 metros cuadrados y felizmente el gobierno de Santa Fe, ya desde el año pasado, en su plan de obra pública, decidió restaurar y ampliar nuestro museo. Vamos a tener una nueva reserva museológica que nos interesa para seguir adquiriendo o incorporando piezas a nuestra colección, que de por sí es muy grande y es muy valiosa, tiene más de 40.000 piezas.
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10: Y también hoy se cumple un nuevo aniversario de la llegada en 1939 de Carmen Miranda a Nueva York. La cantante brasileña ya era una estrella en su país con una carrera en radio, cine y teatro musical, pero este viaje le permitió expandir notablemente su público. En poco tiempo se convirtió en una de las artistas mejor pagas de los Estados Unidos gracias a un look exótico que empezó a cultivar poniéndose en la cabeza unos rebuscados arreglos de frutas tropicales.

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1: De la mañana, 8 minutos en la República Argentina, en la ciudad de Buenos Aires, la temperatura 4 grados 7 décimas, cielo despejado, humedad relativa ambiente 85%.
2: Rigen nuevas tarifas en colectivos y trenes en el AMBA.
1: Según el cuadro tarifario dispuesto por la Secretaría de Transporte, el boleto mínimo de colectivo de jurisdicción nacional tuvo una actualización del 2% y pasó de 700 a 714 pesos para los usuarios con SUBE registrada, a 321,30 centavos para quienes acceden a la tarifa social y a 1.428 con SUBE sin registrar.
2: En tanto, el boleto de tren aumentó un 18% en promedio, con lo que el valor del primer tramo pasó a costar 330 pesos.
1: Una argentina falleció en un accidente de tránsito en Australia.
2: La muerte de Serena Andreatta, de 26 años, generó una profunda conmoción entre amigos, familiares y conocidos que la despidieron con mensajes cargados de dolor en redes sociales.
1: El choque en el que falleció la mujer también dejó un importante número de heridos en una ruta cercana a Cairns, en el estado australiano de Queensland.
2: La Rosarina había viajado a Australia con la intención de trabajar, recorrer el país y vivir nuevas experiencias, un proyecto que compartía frecuentemente a través de publicaciones e imágenes.
1: Diputados debaten la ley hojarasca y el régimen para zonas frías.
2: Este miércoles a las 10, la Cámara Baja sesionará en el recinto para dar tratamiento a los proyectos de ley hojarasca y la readecuación del régimen de zona fría impulsados por el Poder Ejecutivo.
1: La ley hojarasca propone eliminar 70 leyes que, según el gobierno, generan costos inútiles a los contribuyentes, resultan obsoletas o afectan libertades individuales.
2: El proyecto obtuvo dictamen de comisión a fines de abril.
1: El segundo proyecto con dictamen esta semana restringe el universo de beneficiarios del régimen de zona fría únicamente a la Patagonia, Malargüe, Mendoza, La Puna, excluyendo a Buenos Aires, Córdoba, Santa Fe y San Luis.
2: También establece que el subsidio quedará reservado a los usuarios registrados en el régimen de subsidios energéticos focalizados, CEF.
1: Exportaciones argentinas a Brasil crecieron en abril un 21,2% interanual.
2: Sumaron 1.178 millones de dólares, según un informe elaborado por la Cámara Argentina de Comercio y Servicios.
1: En total, en abril, el comercio bilateral total alcanzó los 2.479 millones de dólares, lo que posicionó a la Argentina en cuarto lugar dentro de las mayores proveedores de Brasil, detrás de China, Hong Kong y Macao.
2: El dinamismo de las ventas hacia Brasil durante abril estuvo motorizado principalmente por el aumento en los envíos de vehículos para transporte de mercaderías y usos especiales, trigo y centeno, aluminio y productos lácteos.
1: Sobre el crecimiento de las exportaciones, sobre todo las de valor agregado, esto decía el analista económico Marcelo Elizondo.
3: Es que está incrementándose la capacidad de generar valor en todas sus exportaciones. Hoy, por ejemplo, lo que llamamos producción primaria, que tiene mucho que ver con la biotecnología, que es la producción de recursos naturales, es seguramente el ámbito en el cual más economía del conocimiento tenés incorporada. En el campo tenés las AgTech, tenés ingeniería genética, agricultura de precisión, satélites, drones, maquinaria agrícola, que son robots de altísima sofisticación. Entonces, lo que está ocurriendo en la Argentina es un proceso de salto, no solamente cuantitativo, sino cualitativo, en aquellos sectores transables que más éxito están teniendo. De hecho, las exportaciones en lo que va de este año, el primer trimestre, están creciendo 17%.
2: Juicio por Maradona, declaran nuevamente Luque y el psicólogo Díaz.
1: El neurocirujano Leopoldo Luque y el psicólogo Carlos Díaz retomarán este martes su exposición tras la suspensión de la última audiencia.
2: La suspensión fue pedida por los abogados de la querella después de que Yanina Maradona se descompensara cuando exhibieron imágenes de la autopsia de su padre.
1: Tras la declaración del neurocirujano en los tribunales de San Isidro, será el turno del imputado Carlos Díaz, psicólogo que tuvo Maradona en sus últimas semanas de vida.
0: Policiales.
2: Giro inesperado por la muerte de un policía en Santa Cruz.
1: El informe es de Mario Bornia desde Radio Nacional Calafate.
4: En la localidad de Las Heras, provincia de Santa Cruz, la muerte de un ex policía de 67 años es investigada por la justicia luego de un giro inesperado en el caso. En un primer momento se creyó que el hombre había fallecido por un paro cardíaco, pero la autopsia reveló que tenía una bala alojada en el cráneo. Según la investigación, familiares habrían limpiado la escena y ocultado un rifle antes de la llegada de la policía. La causa quedó en manos del juzgado de instrucción local y no se descartan nuevas medidas judiciales.
2: Semana de descuentos en mayoristas de hasta 40% tras el Hot Sale.
1: Desde hoy hasta el domingo 24 de mayo, alrededor de 200 locales de comercios nucleados en la Cámara Argentina de Distribuidores y Autoservicios Mayoristas Argentinos ofrecerán ofertas.
2: La acción, denominada Black Week Nacional Mayorista, está dirigida tanto al público en general como a los comercios de proximidad.
1: De esta forma, a lo largo de esta semana, los locales mayoristas adheridos, con punto de venta físico y también online, tendrán promociones y descuentos especiales de hasta un 40% en productos alimenticios, bebidas, perfumería y artículos de limpieza.
2: En diálogo con Radio Nacional, Armando Farina, vicepresidente de la Cámara Argentina de Distribuidores y Autoservicios Mayoristas, dio detalles al respecto.
5: Esta es la tercera edición del Black Week Nacional Mayorista, que arrancó en abril del año pasado, es la primera edición de este año. Lo hacemos la tercera semana de mayo porque apuntamos a que es la semana que la gente ya le cortó la tarjeta de crédito y

0: causó demoras en vuelos internacionales que partían desde el aeropuerto mendocino con destino a Panamá y República Dominicana.
1: Luego de 3 horas de inspecciones, las operaciones aéreas retomaron su normalidad.
2: Policiales.
0: Detienen a 5 falsos mecánicos peruanos por intento de estafa.
1: Los imputados buscaban perjudicar a un jubilado en el barrio porteño de Valvanera.
0: Una de las personas detenidas tiene una condena a 2 años de prisión en suspenso en una causa por tentativa de estafa similar a la desbaratada por la policía de la ciudad de Buenos Aires.
1: Se trata de una modalidad delictiva que consiste en detener la marcha de los vehículos indicando falsas fallas mecánicas para luego cobrar sumas de dinero por reparaciones innecesarias o bien apoderarse de pertenencias.
0: La policía advirtió que en la esquina de General Urquiza y Venezuela la presencia de 2 sospechosos vestidos con mamelucos azules manipulaban el vehículo del damnificado, mientras que los otros 2 cómplices se encontraban a pocos metros del lugar.

0: por la desaparición de una mujer en Bariloche.
1: La policía no tiene pistas firmes sobre el paradero de Analía Corte y perita su celular.
0: La mujer de 52 años se ausentó el viernes de la semana pasada de su domicilio y desde entonces no hay ninguna novedad de su paradero.
1: Personal policial y de parques nacionales, brigadistas del SPLIF, voluntarios de otras instituciones también trabajan en el operativo de búsqueda.
0: El testimonio de Gabriel Bonde, amigo de la familia, en diálogo con Radio Nacional.
2: La búsqueda continúa, Analía no aparece, lamentablemente, o Ana, en realidad como se la conoce. Lo que tuvimos en el día de hoy es rastrillar la parte baja del faldeo norte del Cerro Carbón, acá enfrente de Sandy y Circunvalación, para el lado del barrio Calle La Habana, la zona del cauce del arroyo Ñireco, en la parte más baja. La verdad que se recorrió bastante. En algunos lugares se repite un poco la búsqueda para buscar un poco con más detalle, lugares más escondidos.
1: Amigo de la familia, agregó además.
2: Se llega acá en realidad con indicios que son poco claros, por un testigo que posiblemente la pudo haber visto por la zona, pero lamentablemente no tenemos nada concreto desde que ella, la última vez que se la ve en imágenes de cámaras, es cerca de la zona del cementerio, en la última parada del 51.
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0: De la mañana, 20 minutos en la República Argentina, en la ciudad de Buenos Aires, la temperatura es de 4 grados 7 décimas, cielo completamente despejado. Para hoy vamos a tener una temperatura máxima de 17 grados. Toda la semana va a estar fría, con mínimas que estarán cerca de los 5 grados, por ejemplo, mañana martes, la mínima de 5, la máxima de 19. El miércoles, la mínima de 7, máxima de 16, y el día jueves, la mínima de 5, máxima de 14, todos los días con cielo despejado a algo nublado.
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1: Keiko Fujimori y Roberto Sánchez se enfrentan en el balotaje presidencial en Perú.
0: Casi un mes y medio después de la primera vuelta, finalmente el Jurado Nacional de Elecciones de Perú oficializó la candidatura de derecha de Keiko Fujimori y el postulante por la izquierda, Roberto Sánchez, quienes serán partícipes del balotaje previsto para el 7 de junio próximo.
1: Según el acta oficial, Fuerza Popular, que postula a la hija de Alberto Fujimori, recibió un 17,2% del total de los sufragios emitidos, mientras que Juntos por el Perú, que lleva al psicólogo Sánchez, se ubicó en el segundo lugar con el 12,1% de los votos.
0: Ucrania atacó a Rusia con 600 drones y causó la muerte de 4 personas.
1: El gobierno de Kiev llevó a cabo ataques a gran escala con drones contra Rusia durante la noche del domingo.
0: La administración de Vladimir Putin

0: confirmó que los ataques dejaron al menos 4 muertos en Moscú.
1: La ofensiva ocurrió 3 días después de bombardeos rusos que causaron al menos 24 muertos en distintos puntos de Ucrania.
0: El mandatario ucraniano Volodymyr Zelensky celebró en redes sociales el ataque y remarcó que la operación fue completamente justificada.
1: En ese marco, el ex embajador argentino en Kiev, Alberto Alonso, advirtió que Ucrania es uno de los países más avanzados del mundo en materia de producción de drones.
2: Ucrania se ha convertido en estos momentos en el primer país productor y ahora exportador de drones con carácter bélico, y esto hace que Ucrania pueda cada vez más atacar en las profundidades de la superficie del territorio ruso.
1: Deportes. Con las casi seguras ausencias de Driussi, Moreno y Montiel, River iniciará hoy la preparación para enfrentar a Belgrano de Córdoba en la final del torneo Apertura.
0: La información con Fabián Pomelo Codevila.
3: Gracias, hablamos de fútbol porque el fin de semana determinó quiénes serán los finalistas del torneo Apertura 2026. En la República Argentina, el primero en lograrlo fue River. El millonario le ganó 1-0 a Rosario Central en un partido caliente en el Monumental. Facundo Colidio marcó de penal el único gol del encuentro. En el primer tiempo, Jeremías Ledesma, ex River, hoy arquero de Central, le atajó un penal a Gonzalo Montiel. Se define el campeonato el próximo domingo. Y este River de Coudet, que aún no había convencido de lo futbolístico, parece haber encontrado el rumbo. Fue superior a Central y lo terminó ganando en un partido que le costó caro a River, teniendo en cuenta las lesiones que marginaron a un par de sus más importantes jugadores. El caso de Aníbal Moreno, que salió con una molestia muscular, y una situación que realmente alarmó, preocupó y por momentos se pensó lo peor. Sebastián Driussi salió con una lesión grave en su rodilla. En principio parecía, por los lamentos del jugador y por las exclamaciones y los ademanes que él hacía dentro del campo, que había sufrido la rotura de ligamentos. Finalmente fue un esguince severo de su rodilla, lo que no deja de ser una buena noticia teniendo en cuenta todo lo que se creyó de arranque cuando el jugador cayó lesionado. El encuentro decisivo será el próximo domingo en el Mario Alberto Kempes ante Belgrano de Córdoba, el partido del morbo. Sí, son los mismos que definieron la promoción en 2011, que terminó con el descenso del conjunto de Núñez. Tras el partido, quien habló, Facundo Colidio, el goleador, dijo lo siguiente.
4: Muy contento, merecíamos esta victoria, demostramos de vuelta un muy buen nivel dentro de la cancha y creo que fuimos juntos victoriosos. No sé si es mejor, después eso está a analizar, lo importante es que ganamos, jugamos muy bien, como se debe jugar esta clase de partidos, porque tranquilamente podría haber sido una final. Central es un gran equipo con jugadores de mucha jerarquía, bueno, muy contento por cómo lo jugamos.
3: Hasta ahí la palabra de Facundo Colidio. También hizo referencia a este partido y al momento que River vive Martínez Cuarta, uno de los abanderados del conjunto de el Chacho Coudet.
4: Con el corazón lo jugamos con todo lo que teníamos. El domingo pasado estuvimos ahí de quedar afuera, parece increíble, ¿no? Esto es lo lindo del fútbol. Tengo una felicidad enorme porque queríamos llevar a River a la final y con el empuje de la gente también hicimos un gran partido y ahora queda un pasito, así que a descansar y pensar en lo que viene, que es lindo. Fue muy completo. La realidad es que veníamos muy bien, el grupo muy unido. Era una lástima quedarnos en el camino y estábamos muy bien. Vamos a ir a Córdoba a tratar de regalarle una alegría a la gente, a nuestra familia y a nosotros. La realidad es que sufrimos mucho y tenemos una felicidad enorme.
3: Hasta ahí la palabra de Martínez Cuarta. Y en el vestuario perdedor, Ángel Di María, el hombre cuestionado, al que se lo señaló mucho. Obviamente había razones para hacerlo. Pero finalmente Di María, tras el partido de la derrota y de este momento de Central, dijo lo siguiente.
4: Central, creo que hicimos un campeonato muy bueno, muy orgulloso, creo que hicimos un gran trabajo, tuvimos una cancha difícil de visitante, hoy tocó perder y nada, hay que seguir mirando hacia adelante. Hoy tenemos la Copa Libertadores también, necesitamos terminar primero, así que enfocarnos en eso. Muchos hablan de los demás, de que no tienen descanso y si se pueden mirar Central, nunca tuvo descanso. Jugó hasta un partido en 2 días y nada, no nos quejamos, seguimos mirando para adelante, seguimos trabajando, pero tocó ir en colectivo porque no sé qué pasó en el aeroparque, no se podía aterrizarse, así que nos tocó venir en colectivo.
3: Y también Di María habló de el grito de la gente de River, acusándolo de secanuca, Ángel Di María que se vio sorprendido en un momento, pero lo tomó de la mejor manera posible, y esto dice de los gritos del hincha de River hacia su persona.
4: En esta cancha fui emocionado un montón de veces y en mi memoria va a estar eso, no van a estar estas cosas. Hoy estoy vistiendo esta camiseta, no tengo la de la selección, así que es fútbol.
3: Hasta ahí la palabra de Ángel Di María. River es finalista, lo espera Belgrano. De Belgrano de Córdoba nos referiremos dentro de un rato nada más.
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0: Mañana 28 minutos en la República Argentina. Recordamos que rigen nuevas tarifas en colectivos y trenes en el AMBA. Según el cuadro tarifario dispuesto por la Secretaría de Transporte, el boleto mínimo de colectivo pasa de 700 a 714, mientras que el boleto del tren, va a pasar a costar 330 pesos.
5: Actualizamos el estado del tránsito. Recordamos que había 2 incidentes en Directorio y José María Moreno, choque de 2 motos con motociclistas trasladados al Hospital Durán, y después el 9 de julio sur a la altura de Suárez hacia Avellaneda, un choque múltiple entre auto, camión y moto. Un hombre fue trasladado al Hospital Argerich mientras que su compañera se negaba a ser llevada hasta el centro asistencial. Tenemos el registro de un nuevo incidente, auto y moto en Figueroa, Alcorta y Cavia, y también en Juan de Garay y Salta. Motociclista herido trasladado al Hospital Argerich.
0: En el panorama federal de noticias, momento de repasar los principales títulos.
5: Rigen las nuevas tarifas para trenes y colectivos en el AMBA.
0: Una argentina falleció en un accidente de tránsito en Australia.
5: Diputados debatirá esta semana la ley hojarasca y el régimen para zonas frías.
0: Las exportaciones argentinas a Brasil crecieron un 21,2% en abril.
5: Vuelve a declarar el neurocirujano Leopoldo Luque en el juicio por la muerte de Diego Armando Maradona.
0: Rusia denunció el mayor ataque con drones contra Moscú desde el inicio de la guerra.
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7: Mañana 33 minutos en la República Argentina, en la ciudad de Buenos Aires. Actualizamos datos del tiempo. Tenemos 4 grados 7 décimas de temperatura, humedad relativa ambiente 88%. Y actualizamos el tránsito. La línea Belgrano Sur de trenes, ramal Marinos, circula con demoras por problemas técnicos. En la ruta nacional número 3, atención en el kilómetro de 2886 en Tierra del Fuego, hay hielo en la superficie. Hay que circular a una velocidad máxima de 20 kilómetros por hora. Reiteramos, atención, ruta nacional número 3 en Tierra del Fuego, con hielo en la superficie, a tener mucha precaución mientras se circula por allí.
8: El INDEC informa que el estimador de actividad económica de marzo se conocerá en los próximos días.
7: En base al calendario de la dependencia oficial, se dará a conocer hoy la valorización de la canasta de crianza de la primera infancia, la niñez y la adolescencia correspondiente al mes de abril y el índice de salarios de marzo.
8: El martes se conocerá la evolución del índice de costo de la construcción y el sistema de índice de precios mayoristas de marzo, tras el dato conocido el jueves pasado del índice de precios al consumidor, que se ubicó en 2,6%, la primera disminución en los últimos 10 meses.
7: En tanto, el miércoles se conocerá el resultado de la balanza comercial de abril y el jueves los números del estimador mensual de actividad económica de marzo.
8: Proyectan un crecimiento en exportaciones de soja y maíz.
7: Según un informe de la Bolsa de Comercio de Rosario, a lo largo del 2026 el ingreso de divisas del sector agroindustrial alcanzaría una cifra total superior a los 36.100 millones de dólares.
8: Este nuevo cálculo representa un incremento de 800 millones de dólares respecto a las previsiones elaboradas por la entidad bursátil en abril pasado.
7: La evolución se explica a partir de una combinación que contempla mayores volúmenes exportables y una tendencia en alza en los precios internacionales.
8: En el caso de la soja, se proyecta una producción de 50 millones de toneladas, lo que significa 2 millones más que lo estimado en el mes previo. Mientras que en el caso de maíz, la cosecha total rondaría los 68 millones de toneladas, 1 millón de toneladas mayor que la previsión anterior.
7: Se incendió un hotel ubicado frente al lago Nahuel Huapi en Bariloche.
8: El siniestro provocó la destrucción casi total del hotel Huemul de manera accidental por la quema de malezas que llevaba adelante un empleado del establecimiento.
7: El hotel, que se encontraba cerrado al público desde hace varios meses por obras de mantenimiento, contaba con el permiso de quema correspondiente y reglamento para la eliminación de residuos forestales.
8: La reconstrucción del siniestro determinó que factores ambientales y la presencia de material altamente combustible en la fachada del complejo turístico facilitaron la rapidez de las llamas.
7: Sturzenegger celebró el acceso sin aranceles de miel Argentina a la Unión Europea.
8: El ministro de Desregulación destacó la gestión que simplificó el trámite de autocertificación de origen y que con un solo clic permitió a los apicultores argentinos copar así de manera completa la cuota de miel que la Unión Europea asigna al Mercosur.
7: El ministro aseguró que mientras los productores uruguayos, brasileños y paraguayos seguían corriendo con los papeles de un lado para el otro por cuestiones burocráticas, los argentinos tenían todo resuelto y se llevaron la cuota sin la demora de 3 años que implicaba antes.
8: Sturzenegger subrayó que desregulaciones como esta ilustran la necesidad de apartar al Estado de todos los trámites posibles para enfocarlo en lo importante.
7: Aumentaron las consultas por intoxicación con monóxido de carbono.
8: El informe de Diana Costanzo.
9: Comenzaron a aumentar las consultas por intoxicación con monóxido de carbono. El médico especialista en toxicología, Carlos Damín, director del Hospital Fernández, dio recomendaciones.
10: Dejar siempre abierta una pequeña luz en las ventanas para airear los dormitorios, para airear la casa. Nunca debemos dormir con artefactos de llama dentro del dormitorio. Esto incluye estufas de gas, braseros, estufas de tiro balanceado que no estén controladas. Hay que tener en cuenta que muchas veces la chapa se pica, se producen orificios y entonces pierde este valor de ser de tiro balanceado.
7: Este fin de semana, una mujer mayor de edad y una niña debieron recibir asistencia médica de urgencia tras sufrir una intoxicación por monóxido de carbono en Godoy Cruz, en la provincia de Mendoza.
8: Comienza el juicio por la masacre de Barracas.
7: 4 mujeres fueron atacadas por un hombre que lanzó una bomba Molotov en la pensión en la que se encontraban.
8: Justo Fernando Barrientos es el único acusado de asesinar a Pamela Cobas, Andrea Amarante y Roxana Castro y provocar heridas graves a Sofía Castro Riglos.
7: El juicio por el triple crimen comenzará este lunes en el Tribunal Oral Federal número 5 de la Ciudad de Buenos Aires.
8: Barrientos, que se encuentra detenido en el penal de Ezeiza, fue imputado por lanzar una bomba Molotov y provocar un incendio el 6 de mayo de 2024 en la habitación de la pensión que compartían las víctimas.
7: La carátula de la acusación contra Barrientos es por triple homicidio agravado por haber sido cometido por odio de género y por la orientación sexual de las damnificadas con alevosía y ensañamiento.
8: Camioneta a contramano provocó un choque en cadena en Belgrano.
7: 8 personas resultaron heridas.
8: El vehículo utilitario embistió de frente a un auto y desencadenó una colisión múltiple que involucró a otros 2 automóviles y 2 motos.
7: Según informó la policía de la ciudad, el móvil circulaba a contramano por la avenida Kramer en el tramo comprendido por la avenida Monroe e impactó de frente contra un vehículo particular.
8: La maniobra desató un choque en cadena que involucró a un total de 4 automóviles y 2 motocicletas.
7: Por este hecho, 8 personas fueron trasladadas a los hospitales Tornú y Pirovano con diagnóstico de politraumatismo.
8: Hipertensión arterial. El asesino silencioso que afecta a 1 de cada 3 argentinos.
7: La mitad de las personas afectadas los desconoce y solo 1 de cada 4 lo tiene controlada.
8: Se trata de un factor crítico de la salud pública, que, ya que la patología cardiovascular es la principal causa de muerte en América y la hipertensión representa más del 50% de estos casos.
7: En el Día Mundial de la Hipertensión Arterial, esto decía Pablo Rodríguez, presidente de la Sociedad Argentina de Hipertensión Arterial.
11: Cuanto más años tenemos, más chance de tener hipertensión. Si yo me pongo en hablar de porcentajes muy generales, uno tendría que decir que después de los 65 años, aproximadamente 7 de cada 10 personas es hipertensa. ¿Por qué? Porque la presión aumenta con la edad, por un montón de cosas, porque todo lo que regula la presión se va alterando con los años. Las arterias están más rígidas, el riñón filtra menos, los sistemas de regulación no funcionan bien, entonces nuestra presión aumenta. Pero también hablabas de cosas que tienen que ver con lo socioambiental. Y sabemos mucho de eso. Y hoy por hoy, la hipertensión está inmersa en algo que llamamos síndrome cardiorreno-metabólico, que algunos le ponen también al hígado ahí, y que tiene mucho que ver con el sobrepeso en la población, con el aumento de la obesidad en toda la población. En la Argentina no está exenta de eso. Si hay una cosa que sigue aumentando en nuestro país, en todas las encuestas nacionales de factores de riesgo, es el sobrepeso y la obesidad. Mientras otras cosas están estancadas o han mejorado, como por ejemplo la disminución del tabaquismo, el sobrepeso y la obesidad es cada día mayor.
8: El martes se define la licitación de la hidrovía Paraná-Paraguay.
7: En la tercera y última etapa del proceso, mañana a las 13, se va a conocer la apertura de los sobres con las propuestas económicas de las empresas belgas Jan de Nul y Deme, que llegaron a esta instancia final para un puntaje técnico de 66,20 puntos y 42,12 puntos respectivamente.
8: La hidrovía es la ruta fluvial por la que circula el 80% del comercio exterior argentino, vital para la competitividad de la agroindustria local y regional, con impacto también en Paraguay y Brasil.
7: La oferta económica que presenta cada empresa tendrá gran peso en la decisión final, en el objetivo de buscar asegurar la tarifa más competitiva para los productores argentinos, ya que representará el 60% de la calificación total del proceso, con un máximo de 120 puntos en juego.
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7: De la mañana, 44 minutos en la República Argentina. En la ciudad de Buenos Aires, la temperatura 4 grados 7 décimas. Humedad relativa ambiente 88%, cielo despejado. La salida del sol será a las 7 de la mañana, 43 minutos.
12: Internacionales.
8: Elecciones regionales en España. El socialismo de Pedro Sánchez sufrió su peor derrota histórica en Andalucía.
7: Es la región más poblada del país y por años fue un feudo del oficialismo.
8: Pero volvió a imponerse el Partido Popular, que obtuvo 53 bancas y deberá negociar para gobernar con Vox, que creció fuerte en la región.
7: Vamos a compartir el análisis del director del diario español El Mundo, Joaquín Manso.
13: Los partidos que sostienen al gobierno de Pedro Sánchez han cosechado su mínimo histórico. En su feudo más tradicional, el Partido Socialista rompe su suelo de hace 4 años con María Jesús Montero, la vicepresidenta de la Financiación Singular para Cataluña. Los socialistas han cosechado 4 derrotas en 5 meses sin comparecer siquiera como alternativa. Junto a ellos, también por Andalucía, cae a su miembro.
8: Estados Unidos denunció acciones destinadas a desestabilizar al gobierno de Bolivia por parte de seguidores de Evo Morales.
7: Washington criticó los bloqueos en rutas y en un aeropuerto que llevan ya 2 semanas.
8: Han generado una crisis humanitaria, causando escasez de medicamentos, alimentos y combustibles, aseguró la Casa Blanca.
7: Mediante un comunicado, la administración Trump ratificó su respaldo a Rodríguez Paz Pereira, el presidente elegido democráticamente por el pueblo boliviano.
8: En ese marco, el periodista y presentador de la televisión boliviana, Juan Carlos Arana Jiménez, condenó el asedio de los seguidores de Evo Morales a La Paz y El Alto.
14: Las ciudades de La Paz y El Alto somos rehenes de la intolerancia política. El resto de Bolivia, de los 9 departamentos, 8 están funcionando como relojito. Hay comida, hay todo. El asedio de Morales, como sucedió el año 2003, el 2019 y este año, es exactamente el mismo. Tiene un propósito estratégico y político y obviamente no duda en tener de rehenes a 2 millones de habitantes. No tenemos carne, no tenemos pollo y no tenemos nada.
12: Provincias.
8: Investigan a 2 estudiantes por crear imágenes sexuales falsas con inteligencia artificial en Salta.
7: Uno de los acusados fue imputado y recuperó la libertad con restricciones.
8: En tanto, el otro permanece detenido a la espera de la audiencia de imputación.
7: Al menos 12 alumnas fueron afectadas.
8: Vanessa Espinosa nos amplía la información desde Radio Nacional Salta.
15: Se señaló que el autor es también estudiante y obtenía fotos reales de redes sociales para alterarlas digitalmente. Sobre este hecho, el secretario de Asuntos Jurídicos de la Universidad Nacional de Salta, Daniel Mancilla Muñoz, brindó algunas precisiones.
16: La Universidad Nacional de Salta se constituyó como querellante en las actuaciones que se están llevando adelante. Tenemos 12 víctimas reales. Existen una persona imputada y se encuentra una persona implicada en estado de detención esperando la audiencia de imputación.
7: 6 localidades de la provincia de Chubut presentaron su postulación para el certamen que elige al pueblo más lindo del mundo.
8: Raúl Carelo nos brinda más detalles desde Radio Nacional Esquel.
17: Varios pueblos de Chubut participarán de un certamen de la ONU que define a los pueblos más lindos del mundo. Así lo confirmaba la subsecretaria de Turismo de la provincia, Magalí Volpi.
18: Nuevamente la ONU, por 5º año consecutivo, saca esta convocatoria de los Best Tourist Village. Sumamos este año a Río Mayo, a Sarmiento y al Maitén, y Gualjaina, que este año redoblan la apuesta. Están en carrera para ser elegidos como los pueblos más lindos del mundo.
7: Salto Grande monitorea la evolución del Niño y evalúa su impacto sobre el río Uruguay.
8: Nos amplía este tema desde Radio Nacional Gualeguaychú, Eli del Mar Otman.
19: La Comisión Técnica Mixta de la Represa de Salto Grande hace un seguimiento de la evolución del fenómeno que llegaría a partir del invierno. Sin embargo, alertan que todavía no hay ninguna situación de superniño sobre nuestra región. Así lo dijo Guillermo Collazos, jefe de hidrología de la represa.
20: Todavía lo que no se sabe es la intensidad de ese fenómeno niño. Puede ser moderado, fuerte, puede ser muy... Nos parecía que había una especie de alarmismo en la opinión pública mencionando un superniño y cosas que todavía no es una certeza.
7: Jujuy y el Banco Mundial fortalecen el diálogo por proyectos mineros y obras viales.
8: Recibimos un informe de Daniel Reynoso desde LRA 22.
21: Cristina Santos, representante del Banco Mundial en la Argentina, visitó la provincia de Jujuy y estuvo reunida con referentes del Ejecutivo Provincial. La finalidad fue impulsar proyectos vinculados a la minería. El ministro de Infraestructura, Carlos Stanik, decía lo siguiente.
22: Tuvimos la oportunidad de recibir por primera vez en la provincia a la número 2 del Banco Mundial en la República Argentina, que quería conocer nuestros proyectos, nuestras ideas. Esto es conseguir la posibilidad de un crédito para distintos componentes, un componente minero, una zona de polo tecnológico de minería y sobre todo para rutas.
7: Anuncian una reforma electoral en Misiones con boleta única partidaria y límite de sublemas.
8: La iniciativa ingresará esta semana a la Cámara de Representantes.
7: Noelia Villa nos amplía este tema desde Radio Nacional Puerto Iguazú.
1: El diputado provincial Carlos Rovira anunció que la semana que viene ingresará a la Cámara de Representantes de la provincia un proyecto de reforma electoral que buscará modificar de manera significativa el sistema de votación provincial. Esta iniciativa contempla la boleta única partidaria y la limitación de hasta 4 sublemas por lema en cada municipio. El eje principal es la incorporación en la boleta única partidaria, un esquema híbrido que buscará simplificar la experiencia del votante sin eliminar completamente la competencia interna dentro de los espacios políticos.
8: Avanzan las obras de renovación del frente costero en la ciudad de Rosario.
7: Los detalles en el reporte de Diego Frisco desde LRA 5.
2: La Municipalidad de Rosario comenzó a demoler las estructuras de bares ubicados en la costa norte de la ciudad para iniciar las obras de remodelación de todo el frente costero. La obra forma parte de una transformación sobre 1.500 metros lineales con mejoras ambientales, sanitarias, de infraestructura para recuperar un espacio emblemático de la ciudad. Las tareas contemplan la instalación de un parque acuático con piletas y toboganes que estará conectado con el balneario municipal La Florida.
8: Esquel cobrará hasta 400.000 pesos de multa por usar el celular al volante o tener colocadas en el vehículo antenas Starlink.
7: Retomamos el contacto con Raúl Carillo desde la emisora de Radio Nacional en la ciudad chubutense.
17: El municipio de Esquel, en la provincia del Chubut, endureció los controles y las multas por utilización del celular al volante, no poseer luces reglamentarias en el vehículo o llevar antenas satelitales en el parabrisas. El secretario de Gobierno de Esquel, Diego Austin, brindó más precisiones.
3: No se podrán tener nada que obstaculice la visibilidad en ninguno de los cristales que apuntan hacia afuera del vehículo. Y una antena pegada en el parabrisas claramente es una obstrucción.
8: Deportes. Retomamos el contacto con Fabián Pomelo Codevila.
23: Y el otro finalista del torneo Apertura 2026 es nada más ni nada menos que Belgrano de Córdoba, el pirata cordobés. Va a definir el campeonato con toda la alegría de su gente, ya que la definición se producirá en el Mario Alberto Kempes de la Docta el próximo domingo 15:30. El partido del morbo, el mismo Belgrano con el mismo técnico, el ruso Zielinski, que en el 2011 sentenció el descenso de River. Ahora jugarán por la gloria máxima. Belgrano derrotó a Argentinos Juniors en la paternal, en el Diego Armando Maradona, en la tanda de penales 4-3. Y ahora se enfrentará a River. El encuentro en los 120 minutos terminó 1-1. Jainikowski a los 6 minutos abría la cuenta para el conjunto de la paternal y Ubita Fernández. En la última jugada del partido de los 90 minutos reglamentarios, exactamente a los 95 minutos, marcó la igualdad. Además está decir que ni siquiera movieron del medio. Así Belgrano se ganó la oportunidad de alargar el encuentro y después, manteniendo el resultado, fueron a los penales. Esta definición de los penales que a Argentinos Juniors lo tiene a maltraer. Perdió sus últimas 7 definiciones desde el punto del penal. Maldición eterna para el bicho que a lo largo de su historia disputó 38 tandas de penales, los cuales ganó 15 y perdió 23. Pero ¿quién le quita la alegría a Belgrano de Córdoba, que en estos playoffs se dio el gusto de eliminar a Talleres, su eterno rival, y ahora va a definir con River Plate? A propósito de este resultado, de esta alegría, de lo que significa este triunfo para media provincia de Córdoba, habla uno de los ídolos de la institución, que volvió para vivir un momento como este, Lucas Elarrayán, el chino, que había amarrado su penal en la definición,
0: tras el partido, explicaba sus sensaciones.
4: Sabíamos que esto iba a ser así. Hoy era una final también para nosotros. Enfrentábamos un gran equipo que se hace muy fuerte en esta cancha. Ahora vamos por todo, porque la ilusión está y tenemos con qué. Así que bueno, ahora a descansar, a festejar y a partir seguramente de mañana empezaremos a pensar en la final.
0: Hasta ahí la palabra de Lucas El Arrayán. También habló Cortés, que fue figura a la hora de la definición y obviamente conteniendo uno de los penales y siendo uno de los pilares de este equipo cordobés. El arquero de Belgrano, uruguayo él, emocionado, decía lo siguiente.
5: No hay palabras para describir este grupo de jugadores. La verdad que se entregó todo, no nos rendimos hasta el final y bueno, lo merecíamos. Este grupo ha cambiado el pensamiento más que nada, ha creído en las armas que tenemos y bueno, y yo creo que ahí tuvo la gran clave de Belgrano. Primero, esta alegría para la gente de Belgrano que nos apoya, la verdad que impresionante, de mandar un saludo grande y a toda la gente.
0: Hasta ahí la palabra de Cortés, el arquero oriental, y también Ubita Fernández, claro, cómo no íbamos a tener a Ubita, si fue el que marcó el gol cuando el partido agonizaba y les dio la chance de respirar hondo y de seguir adelante y de llegar a esta definición. Ubita Fernández, el goleador de Belgrano, tras el partido decía lo siguiente.
4: Contento, creo que nos llevamos una victoria histórica para el club, para Córdoba, para lo que es Córdoba. Tenemos una final en nuestra ciudad, así que nada. Feliz por ayudar al equipo ahí a empatar el partido y bueno, después en la tanda de penales también convertir. Creo que hicimos un esfuerzo impresionante, así que la banda está contenta. Vamos a ir en busca de esa final. Sabemos que va a ser muy dura con un rival grande de la Argentina. Venimos haciendo mérito para hacer un lindo partido. Tenemos muchas ganas, tenemos un corazón terrible. El grupo este está con hambre de gloria y ojalá que podamos hacer un buen partido, que sea favorable a nosotros. Vamos a estar con nuestra gente cerca, así que nada, acompañado de la familia, creo que ese empujón nos va a beneficiar, así que vamos preparando esta semana para lo que viene.
0: Hasta ahí la palabra del goleador pirata, que insisto, el próximo domingo, desde las 3:30 p.m, transmisión de Nacional, Fútbol Show, River Belgrano, Belgrano River, en el Mario Alberto Kempe, de la provincia de Córdoba.
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7: Y en el tramo final de este Panorama Federal presentamos la segunda parte de las efemérides del día con Magdalena Arnú.
6: También hoy se inicia la semana de mayo con el festejo por el Día de la Escarapela. Este símbolo patrio fue creado en 1812 durante el primer triunvirato y se constituyó como nuestra primera insignia nacional. Y también un día como hoy, pero de 1975, fallecía en Buenos Aires Aníbal Troilo. El bandoneonista, compositor y director de orquesta tenía apenas 60 años. Y aportó al tango temas como Toda mi vida, Barrio de Tango, Pa' que bailen los muchachos, Garúa, Sur, La última kurda, entre muchísimos otros. Para el escritor y periodista Eduardo Berti, autor del libro ¿Por qué escuchamos a Aníbal Troilo?, el músico es único e irrepetible, pero también ofició de puente entre dos grandes como Carlos Gardel y Astor Piazzolla.
24: Troilo es, por un lado, el mejor heredero de Gardel. La elegancia melódica y sentimental reaparece en sus composiciones y en el sonido de su bandoneón. Pichuco siempre quería que su fuelle sonara como la voz de Gardel, y lo logra. Es el modelo, la orquesta que estudió y que mamó, de la que Piazzolla era fanático. Y Troilo le da lugar en su orquesta para que arregle e intervenga. Lo deja, pese a que sabe que no están de acuerdo con todo y que Piazzolla tiene ideas del tango que no son las mismas que él, pero igual le da lugar. Esto lo convierte a Troilo en un puente entre Gardel y Piazzolla. Obviamente Troilo es un mito en sí mismo.
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7: Ya sobre el minuto final nos retiramos repasando los principales títulos.
8: El INDEC dará a conocer el estimador de la actividad económica de marzo.
7: El sector agroindustrial generará ingresos por más de 36.100 millones de dólares en el 2026.
8: Se incendió un hotel ubicado frente al lago Nahuel Huapi en Bariloche.
7: Federico Sturzenegger celebró el acceso sin aranceles de miel Argentina a Europa.
8: Comienza el juicio por la masacre de Barracas.
7: Estados Unidos denunció acciones destinadas a desestabilizar al gobierno de Bolivia por parte de seguidores de Evo Morales.

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este ritmo para que nos acompañe para la unión latinoamericana a través de la canción, para este Morena.

0: Han pasado ya 7 minutos de las 7 de la mañana. Bienvenidos a todos, el placer de saludarlos. Estamos arrancando esta propuesta, la primera mañana de Nacional, arrancando este día lunes 18 de mayo del 2026, hoy en el Día de la Escarapela. Estamos arrancando con mucho ritmo, con mucha música, bien tempranito, con mucho frío, que enseguida le vamos a contar de cuánto es la temperatura. De todas maneras, nuestros amigos movileros espontáneos nos van a colocar seguramente, o nos van a sacar una foto del auto, donde se van dirigiendo a algún lugar, y nos van a enviar hasta nuestro número de celular para nosotros por lo menos tener una idea de cuánto bajo. Si nosotros creemos que estamos en bajo cero, creemos. De todas maneras, ya enseguida nos van a ir contando nuestros amigos oyentes que están por ahí en algún lugar. Está todo el equipo, como siempre, como cada mañana, allí en los controles, puesta en el aire. Está Cristian Daniel Bravo. ¿Todo bien, Cristian? Mucho frío. Sí, hoy se sintió más que nunca, ¿verdad? Bueno, ya le vamos a preguntar al tío Gustavo cómo viene la cosa para esta jornada. Está Rafael Aravena desde el móvil, está Mayra, está María Luisa, está Mónica, está Gustavo, está Valeria, a quien ya le vamos a pedir el saludo. Gustavito, buen día, ¿cómo estás?
1: Hola, ¿qué tal? Muy buen día para todos, ¿cómo han amanecido? Bien, mañanas bien, frías, fría, hoy puede ser un gran día.
0: ¿Hoy puede ser un gran día? ¿Hoy puede ser bajo cero?
1: Oye, absolutamente, yo sin calculo que estamos entre 3, 4 grados bajo cero. Hace muchísimo, es un congelador. Lo que era anoche ya se perdió. Respirabas aire frío. Sí, eso sí quiere decir que la condición meteorológica era realmente bajo cero. Bueno, nos interesaría de que alguien que esté en auto ahora saque una fotito de lo que está marcando la temperatura. Y no le saque, como decía Miguel, una foto al auto, sino saque de al indicador de la temperatura. Claro. Queremos, yo calculo que estamos, de todos modos Juan nos va a decir un rato más, pero calculo que estamos entre 3-4 grados, fácil, 4 grados bajo cero.
0: Aparte, imagínate los autos que durmieron en la
1: calle. Sí, todos blancos. Todo sí, blanco, hay un nivel de congelamiento importante. Sí. Lo que faltaba de que se helara, bueno, esta noche heló absolutamente, esta madrugada, se dieron ya propias las condiciones meteorológicas de una etapa que ya es, digamos, nosotros llamamos otoño, pero ya es invierno, absolutamente.
0: Ya enseguida te cuento qué es lo que he notado yo, por lo menos en algunos lugares. Vale, buen día, ¿cómo estás?
2: Hola, buen día, Miguel, Gustavo, Cristian, a toda la audiencia, bienvenidos. Tal cual, lo que queda del otoño, pero que se siente como invierno, prácticamente temperaturas muy bajas, hace mucho frío, abrigar mucho a los chiquitos que van a la escuela en la mañana. Y es cierto, hoy el día de la escarapela,
0: claro,
2: chicos,
0: escarapela.
2: Yo traje
0: muy
2: la
0: bien,
2: escarapela.
0: Muy bien por la escarapela, muy bien por esa escarapela.
2: Bueno, ¿cómo están? También semanita donde nos vamos a encontrar con un fin de semana largo, también, sí, así sí, que sí. Bueno, como para recordarle, como día lunes por ahí cuesta un poquito, pero piensa que tenemos fin de semana largo.
0: Tal cual, ¿cómo tiene que hacer la gente para que se comunique con nosotros? Vale.
2: 420-028, línea fija de Radio Nacional, y a través del mensajero de la radio al 012-47-40-71-52. El fijo de la radio es 420-028. Nacional Hachal, para que nos busque a través de Facebook, Nacional Hachal. Bueno, para que la gente pueda buscarnos ahí también, que interactuamos mucho, nos llegan muchos mensajitos, así que bueno, muchas gracias a nuestros oyentes.
0: Bueno, nos vamos a ir al tiempo, lo que va a suceder en la jornada del día de hoy. Lo que pude notar, Gustavo, ¿vale? Es que, por ejemplo, hasta hace nada, una semana, vos veías, por ejemplo, en las canchas que estaba verde el césped y en varios lugares. Y ahora ya está todo seco.
2: Igual los árboles.
0: Está todo amarillo.
2: Los árboles también, noté eso.
0: Ya está todo amarillo. Y eso es por las heladas ya prácticamente de lo que ha sido el fin de semana. De acá, digamos, de ahí para acá ya.
1: Yo entiendo, creo yo, que estamos en de lo que va del otoño-invierno en la mañana más fría. Yo creo que es más intenso. El fin de semana pasado uno no respiraba ese aire frío, ¿viste? Sí. Estaba muy frío. Sí. Pero ahora, ¿viste? Cuando vos percibes en tu
0: nariz,
2: como que te duele un poco, así, tal cual.
1: El frío es porque hay un nivel de congelamiento importante.
0: Las orejitas. Hoy llegué, las orejitas me... Era
2: Era su termostato.
1: Si van a andar en moto, bueno, hay gente que le queda otra, abríguese.
0: Abríguese bien.
2: Igual
0: abríguese
2: en bici,
0: o en bicicleta.
2: Claro. O caminando, que... chicos,
1: yo
2: cualquiera creo.
1: Yo cuando grandes distancias en moto me solía poner diarios en el pecho.
0: Ajá.
1: El diario no hace que penetre el frío a tu cuerpo. Mm. Es impresionante cómo corta el frío.
0: Claro.
1: En el pecho, y fundamentalmente el que anda en la moto, lo que
0: el tema es que ayuda, tiene claro. Razón lo que dice Cristian ahí para que ustedes se... ¿de dónde sacás diario ahora?
1: Ah, cierto que no había. Bueno, pero una bolsa...
0: Ahora no sacás diario, ahora no hay diario.
1: Sacaste una bolsa de harina.
0: Algún cartoncito, cartón.
1: Un cartón, un cartón flexible. Ajá. Un cartón duro, dice el
0: claro.
1: Se parece a Robocop.
2: Yo podía hablar después.
1: Va a venir, ¿qué te pasa? No, es que me he puesto un cartón de la heladera. No,
0: claro.
1: No.
0: Exactamente.
1: O alguna, si
0: pero
1: en tu casa
0: es una
1: amasan...
0: Buena. Pero es una buena.
1: Una bolsa de...
2: Harina.
1: De harina, de la parte... Era parte de afuera, llegó el trabajo blanco, lleno de...
0: Claro,
1: no, era de la parte de afuera.
0: No.
1: Hay que
0: claro.
1: Decirlo de todo.
0: No.
1: El que sufre también son las rodillas.
0: Pero no, pero vos fíjate que hoy en día, está bien, más allá, es cierto, está bueno, porque hay gente que no tiene obviamente para comprarse, hoy viene ya
1: todo
0: un pantalón térmico,
1: sí.
0: Viene una remera térmica, que eso me parece es importante.
1: Sí.
2: Pero... No sé si todos pueden comprarlo.
0: No, por eso te digo. No todos, por eso digo.
1: Pero
0: no todos
1: ese tipo de pantalones que viene ahora no penetra.
2: No, nada.
1: Este tipo de tela, ¿viste?
0: Claro.
1: No penetra la... Esa,
0: nada.
2: Y hay
0: imaginate...
2: unos pantalones que vienen, que son esos sí, que vienen por dentro. También una protección como un doble pantalón, vendríamos a decir.
1: ¿Qué usan los motociclistas?
0: Los motoqueros.
2: No, que se interesa mucho en lo que es... En las temperaturas donde permanentemente está nevando.
1: Ah, claro.
0: No, sí.
2: Son muy lindos esos pantalones.
0: Pero, o mameluco.
1: Bueno, pero la gente se da vuelta. Hoy, hace rato venía para la radio un papá con una niña, parece, y la niña iba medio desabrigada. Yo digo, ¿viste?
0: Claro, eso también, ¿viste?
1: Si ya no usás casco, no usás bufanda, es complejo. Es muy complejo porque
0: bueno,
1: el aire te da en rostro.
0: ¿Cómo viene esta jornada, Gustavo?
1: Bueno, viento del sector noroeste, por eso, qué bonito. Bueno, por eso sacó...
0: esa baila.
2: Era de los tiempos, de aquellas épocas.
1: Sacó todo el temporal viento del sector oeste, ya lo decíamos, se cumplió a rajatabla,
0: pronóstico.
2: Ay, sí, el día sábado, tal cual.
1: Sí, y el domingo también se despejó absolutamente, producto de este viento del sector oeste en altura, sacó todo el temporal. Bueno, tenemos ráfaga de viento de 7 kilómetros en la hora, humedad alta, todavía 80%, obviamente. También le dijimos de que con la condición meteorológica y por las temperaturas iba a nevar en el circuito de serranía que hacemos, que hace y forma parte del Valle Cachallero, y es así.
0: Sí.
1: Nevó, Agustín subió en sus redes particulares,
0: ajá,
1: personales, cómo estaba nevando, él iba en moto y estaba nevando muchísimo en el sector donde él vive. Entonces, ha sido importante la nevada por allí. En cuanto a el pronóstico de temperaturas actuales, y creo que va a estar pasando en esta semana, que también algo habíamos anticipado, hoy, 3 grados bajo cero, sí, 3, 4, por ahí estamos.
0: Uh-huh.
1: Ya nos va a mandar algún oyente del auto, la temperatura que está marcando. Para la zona rural, mucho más, siempre son como 2 grados menos en cuanto a temperatura. Así que eso es importante. 15 será la temperatura máxima para el día de hoy. En el atardecer, bueno, tendremos entre 2, 3 grados de temperatura. Y cuando a medida que vaya cayendo la tarde-noche, entonces va a estar nuevamente frío. La incidencia siempre va a ser del viento del sector oeste, por eso vamos a tener un cielo absolutamente despejado. El martes va a ser el mejor día de la semana, meteorológicamente hablando, porque vamos a tener 3 grados en la mañana y 18 grados de

0: va a ser una jornada muy, muy helada. ¿Viste? Cuando está muy frío no se puede trabajar.
1: No, no, no
0: se los muchachos de la albañilería tienen que arrancar a las... Hoy, fácil, van a arrancar 9:30.
1: Y pasadita.
0: No es porque pasadita. Ellos quieran, sino que todo está congelado. No, se puede trabajar. Uh-huh. Bueno, y el viernes, es más, ellos trabajan tipo 9:10 y le pegan todo el día, claro, aprovechando claro. La siesta del sol.
1: Exacto.
0: Bueno, el viernes 14 grados, sí, el fin de semana sube la temperatura, uh-huh. Si lo comparamos con la semana, pero no va a creer que tanto. Va a rondar entre los 15 grados de temperatura máxima. Entonces, uh-huh. Viene un fin de semana muy, muy frío, muy ambiente congelante. Y la otra semana mejora un poquito, pero no va a creer que tanto. Va a mejorar 2-3 graditos más de esta semana. Va a fluctuar entre 18, 17, 16 durante toda la otra semana. Va a volver
2: el calor.
3: Uh-huh. ¿Vuelve el calor?
0: No va a volver el calor. No. Por lo menos hasta el 1 de junio no nos cruza por ahora, viste que todo puede cambiar. Pero por ahora no nos cruza un sonda que haga que la temperatura se vaya para arriba.
1: Exacto.
0: Viene un ambiente congelante por lo menos hasta el 1 de junio.
1: Agarrate entonces. No, ya, olvidate.
0: No, ya largamos la chancleta.
1: Ya está,
3: bueno,
1: ya,
3: pero
1: ya,
3: es olvidate. Que también es hora, olvidate. Chicos. Estamos
0: de la única manera que tengamos también. Un calorcito...
1: Va es a ser un solo día, tal vez.
0: No, pero la única manera que podamos llegar a tener un calorcito en estos días es que nos cruce un sonda.
1: Claro, por eso digo.
0: De lo contrario...
1: Y que sea mucha nieve en la cordillera, que es lo que esperamos.
0: Exactamente.
1: Que es lo que esperamos. 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
1: Bueno, calendarios de pago, jubilaciones y pensiones que no superen el haber mínimo. Le contamos que en la jornada del día de hoy se pagan documentos terminados en 5, mañana documentos terminados en 6. Jubilaciones y pensiones que superen el haber mínimo, recién el 22 de mayo, documentos terminados en 0 y en 1. La asignación familiar por hijo y asignación universal por hijo, en el día de hoy se pagan documentos terminados en 5, mañana documentos terminados en 6. Asignación por embarazada, en el día de hoy se pagan documentos terminados en 5, mañana documentos terminados en 6. Calendario de pago de la asignación por prenatal y asignación por maternidad. Hoy día se pagan documentos terminados en 6 y en 7, mañana documentos terminados en 8 y en 9. Recuerden que la asignación de pago único, matrimonio, adopción y nacimiento, todos los documentos de la segunda quincena a partir del 22 de mayo. Nos está restando el pago por desempleo plan 1, que se paga a partir del 22 de mayo, documentos terminados en 0 y en 1. Son los calendarios de pago de ANSES. Algunos mensajitos, vale, que nos están llegando tempranito de nuestros queridos oyentes, los madrugadores. ¿Qué dicen?
3: Bueno, nos dicen los madrugadores. Buenos días, chicos. Feliz inicio de semana. Hoy es un buen día para dar lo mejor de ti. Que este lunes te inspire y te lleve más cerca de tus sueños. Saluditos a todo el equipo de la mañana de Nacional, la que va. Feliz día de la escarapela, nos dice Juanita, beso grande. A ver qué nos dicen por acá. Buen día, chicos. Acá en Niquivil hacen 2 grados.
1: Dos grados, bueno, muy bien.
3: En Niquivil dice este mensaje: hola, chicos, hace mucho frío, con 0 ganas de levantarme. Pero tengo que levantarme, tengo muchas cosas que hacer y lamentablemente todas al aire libre. Jaja, los quiero mucho, buen comienzo de semana. Hola, chicos, los estoy escuchando acá en el campamento Marimán. Está muy lindo el programa. Acá no llovió ni nevó, estuvo con sol todo el fin de... Soy Carlos, me pasan un tema de folclore, muchas gracias. Pero muchas gracias, Carlos.
0: Muchas gracias, Carlito.
1: Bueno, saludos.
0: Se da desde Rodeo, se ve que pega, siempre se ve el temporal acá abajo, ¿no?
1: Claro.
0: Tiene que ser muy importante el temporal. Ellos reciben más el temporal de la cordillera que del sur, ¿no? Uh-huh. Tiene que ser muy, muy importante el temporal para que pueda pasar la pared del cordón de cerros que tenemos.
1: Claro,
0: que
1: claro. Bueno, saludo para la gente ahí porque hay mucha gente que nos escucha allí en el departamento de Iglesia. Llega hasta allí la
0: muy
1: radio.
0: Bien, sí.
1: Así que le enviamos un gran saludo a toda esa gente. Bueno, Gustavito, hoy en el Día de la Escarapela, ¿qué sucedió en un día como hoy?
0: Bueno, hoy en 18 de mayo, a lo largo de la historia, la ejecución de Tupac Amaru II, muere a mano de los españoles de Cusco, tenía 43 años. Nacido en José Gabriel Concord Canqui, era descendiente de Tupac Amaru I, el último de los líderes incas que

0: resistido la conquista del Perú en el siglo XVI. El nombre en quechua, que quiere decir serpiente resplandeciente, la rebelión que encabezó fue la más grande contra el poder virreinal desde el descubrimiento de América. Reclamó la libertad de todas las colonias, proclamó el fin de la esclavitud de fines de 1780. Capturado por los españoles, lo torturaron y se negó a dar nombres. Lo obligaron a presionar la ejecución de su familia, entre ellos su esposa, Micaela Bastidas. Le cortaron la lengua y le quisieron descuartizar atando sus brazos y piernas a un caballo, pero pudo resistir y lo decapitaron. Tres décadas más tarde, el proceso independentista se volvió imparable. Reconoce que la sublevación de Túpac Amaru II, su más importante antecedente. En 1911 muere Gustav Mahler a los 50 años en Viena. El compositor austríaco representó el canto del cisne del romanticismo alemán. Autor de 9 sinfonías, dejó inconclusa la décima. También escribió la canción Sinfonía, la canción de la tierra. En 1944 nace W.G. Sebald. Nace el escritor alemán Winfried Georg Maximilian Sebald, más conocido como W.G. Sebald, uno de los renovadores de la literatura multieuropea de los finales del siglo pasado. Adiós a Troilo. En 1975, Aníbal Pichuco Troilo, el bandoneón mayor de Buenos Aires, muere a los 60 años, nombre central de la historia del tango. La formación de la orquesta en 1937 marcó un punto de inflexión. Contó como arreglador de Astor Piazzolla y convirtió Quejas de bandoneón de Juan Dios Filberto a su caballito de batalla. Puso música a versos de Homero Manzi como Sur, Barrio de Tango, y a la muerte del poeta compuso Responso. Junto a Cátulo Castillo escribió La Última Cuerda. Formó un dúo con la guitarra Roberto Grela y luego un cuarteto con el que grabó Nocturno a mi Barrio. Muere en 1980 Ian Curtis. Ian Curtis, líder del grupo de Joy Division, se ahorca a los 23 años. Con la banda oriunda de Manchester grabó su disco Acnow Pleasures en Closers. El último aparece después de la muerte del cantante. En 1989, la muerte de Julio de Gracia. El actor Julio Gracia muere después de una agonía de 3 días. Se había disparado en la cabeza la madrugada del 15 de mayo, tenía 59 años. En 2014 fallece Gordon Wills. Gordon Wills, uno de los más importantes directores de la fotografía de Hollywood, muere 10 días antes de cumplir 83 años. Colaboró con Alan Pakula y Klutz y todos los hombres del presidente. Fórmula de Frente de Todos en el año 2019. Cristina Fernández de Kirchner sorprende con un anuncio. No aspira a la presidencia, sino que lo acompaña como vice a Alberto Fernández, su ex jefe de gabinete. En 2012, el undécimo censo. Casi 12 años después de la última muestra, se realiza el censo nacional. Es el undécimo de la historia argentina. Se declara día feriado para que 600.000 censistas entrevistaran a la población, el día en que los resultados provisorios arrojaron 47.327.407 de personas en el territorio nacional. Unos 23 millones completaron los datos de manera digital. Y hoy es el Día de los Museos y el Día de la Escarapela Argentina.
1: Así que seguramente hoy vamos a ver a los nenes, viste que siempre van por la plaza, por diferentes lugares. Obviamente no tan temprano porque hace mucho frío, pero yo me imagino cerca de las 10:30, 11, van a estar repartiendo escarapelas los vecinitos de acá al lado también. Así que por eso vamos a esperar por esa gran escarapela que han estado armando los chicos. Así que el saludo para toda la gente. Y me imagino como Valeria, que vino hoy con una escarapela.
2: Mire, con pecho, la forma de Hachal.
1: Exactamente, con la forma, muy bonita. Muy bonita esa escarapela. Bueno, vamos a ir a algunos títulos, chicos. Y bueno, todo tiene que ver con lo que sucedió también durante este fin de semana, donde un negocio del departamento de Hachal, frente a la plaza departamental, tuvo un principio de incendio. Bueno, ya todos conocemos, lo vimos en las redes sociales, lo que sucedió, y hay un comunicado de por parte
2: del Dragstore,
1: exactamente. Dice: a toda nuestra comunidad del Dragstore de Plaza Departamental, queremos informarles que nuestro local va a permanecer cerrado temporalmente debido al principio de incendio que sufrimos recientemente. Más allá del mal momento, no queremos dejar de expresar nuestro eterno agradecimiento a todas las personas, vecinos y bomberos que actuaron con tanta rapidez y valentía para ayudarnos a contener el fuego. Su solidaridad fue fundamental. Nos estamos reorganizando para volver a recibirlos lo antes posible. Los mantendremos informados sobre nuestra reapertura por este medio. Gracias por el apoyo y el cariño de siempre. Bueno, obviamente que a través de las redes sociales, cuando se viralizó eso, de lo que sucedió, hay quienes decían, está bien lo que hicieron aquellos que pasaban por el lugar, y hay otros que dijeron, no tendrían que haber actuado de esa manera porque podría haber sido más peligroso. Bueno, hoy seguramente vamos a hablar de todo esto en la mañana, de qué sí y qué no, y creo yo que es importante también esto, ¿no?, de lo que ha pasado durante el fin de semana, que todo el mundo se solidarizó con la gente del negocio, obviamente, porque...
2: ¿Cómo pasa contado cuando algún comerciante sufre este tipo de hechos? Siempre, siempre el hachetero es muy solidario.
0: No, sí, más allá de... Podemos ser muchas cosas, pero la solidaridad...
2: Es impresionante.
0: Es innegable.
1: Exacto.
0: Cuando un hachetero necesita de otro hachetero... No hay términos de odio, de división, de no.
1: Como te digo, en las redes sociales el fin de semana fue...
0: Porque los muchachos pudieron haber quedado mirando, filmando.
2: Y filmando, como hace la mayoría del...
0: ¿Sabes qué tema? Que si los muchachos y las chicas que estaban ahí, que se ven en la foto, si hubieran quedado filmando, hubiera sido un desastre absoluto.
2: Y no solamente para ese negocio.
0: ¿Por qué? Porque, bueno, como son techos de caña y palo,
1: son, claro,
0: eso se hubiera quemado... todo, eso hubiese sido un desastre, porque hay varios emprendimientos, son casas que están todas contiguas.
1: Todos hay contiguas, sí, y todo el mismo, casas que
0: pegadas,
1: son de adobes,
0: sí, son muy antiguas,
1: cañas. Sí.
0: Entonces hubiese sido un desastre para toda la cuestión comercial allí, ¿no? Pero sí, es válido y lo aplaudimos porque salió genial, pero pudo haber salido mal también, porque se pudieron haber quemado ellos, y bueno, como decía Valeria, El ponerle oxígeno a un lugar cerrado que se está incendiando, claro, pudo haber propagado mucho más el incendio.
1: Claro.
0: Y bueno, después hubieran venido de por qué, ¿viste? ¿Por qué no dejaron
2: hoy profesionales? Hoy tenemos voces, pero, de protagonistas, chicos.
0: Entonces, en ese sentido, creo que está bueno, lo que les salió muy bien a los chicos, porque si no hubiese sido un desastre. Pero bueno, es bueno. Y esto, más allá de calificar el hecho en sí mismo, yo me quedo con un mensaje final de esta situación. Nuestra solidaridad, y yo me quedo con preocuparnos por el otro.
2: Exacto. Ah, eso es impresionante. Exacto. Creo eso. Que ahora no, en sí. esta época
0: pero
2: donde...
0: No solo por este hecho de cuidarle el bien material a otro, sino cuando alguien está enfermo, cuando alguien parte, yo me acuerdo cuando en la pandemia morían las personas. Nos dolía mucho como
2: hachetero,
0: porque nos duele el hermano, nos duele el otro, nos duele el tipo que nos cruzamos en la calle, nos conocemos. Eso creo que es importante. Y esto marca una sola cosa. Ya ahora en las notas van a hablar los
1: hoy tenemos varias voces de protagonistas.
0: Pero sí sé que muestra una situación mucho más allá del hecho. Es que, insistimos en esto, es el amor al otro, la solidaridad, la buena, en el buen término de la palabra, la buena leche de los hachalleros.
1: Tal cual.
0: Y es de hachalleros de ser buena leche.
2: Tal cual, porque eso es lo que hablábamos ayer con... algunos compañeros de una carrera, a veces el destacar, incendios hay un montón, ¿no? Entonces yo les mostraba este hecho y cómo se estaba cubriendo y cómo se quería cubrir. Entonces, incendios hay muchos, pero en este caso creo que la mirada iba a otro lado y era la hermandad, está bien, podría haber salido mal, sí, porque el agregarle oxígeno a estas situaciones podría haberse complicado, ¿no? Pero la mirada estaba en la acción de los chicos, en la solidaridad, en cómo intervinieron, y creo que como periodista también estaba bueno resaltar la acción de estos jóvenes, que en estos tiempos la mayoría, ¿qué hace? Cuando ve peleas y demás, no lo digo en este caso puntual en Hachal, porque destaco totalmente la solidaridad de los hachalleros, pero intervinieron y generaron esto, que no fuera lo que decía recién Gustavo, que no se propagara incluso a los locales que están ahí contiguos,
1: sí, sí.
2: Así que bueno, creo que también es muy importante destacar este hecho desde esa mirada también.
1: Bueno, perfecto. ¿Algún título que te quede? Vale, que te quede. Y nos vamos a la música. Ya apertura musical. Luego ya vamos a ir desglosando cada uno de los temas más importantes de este día, lunes 18 de mayo.
0: Sí, bueno, va a rondar en eso. Hay otros temas que son importantes y que lo vamos a ir destacando. ¿Hay algún tipo de informaciones que ha estado resaltando en este fin de semana? Así que vamos a ir, bueno, a ir por ese tema.
1: Vale, ¿te queda algo más?
2: Sí. Primero agradecerle a mi hermana Jani, que fue la que me regaló esta escarapela tan bonita,
1: bueno,
2: que tiene.
1: ¿Nos regala uno cada uno o no?
2: No, pero espere, señor.
1: ¿Viene una escarapela?
2: No.
1: ¿Cómo que no?
2: Que esta escarapela está hecho por manos hachalleras.
1: Ah, bien.
2: Está hecho por Vicky Robledo. ¿Se acuerda que hablábamos de los emprendedores?
1: Sí, sí.
2: Esto lo hace ella. Tiene la imagen de Hacha.
1: Pero no vendría nada mal un regalito de Vicky Robledo para el
2: resto
1: del
2: equipo. Pero señor, usted
1: resto
2: podría ayudarla,
1: Para el resto del equipo, ¿no? Porque está bonito, me encanta.
2: Está muy bonito.
1: Me encanta.
2: Y tiene la imagen de Hacha.
1: Sí.
2: O sea, creo que también...
1: Sí, el mapa de Hacha.
2: Sí, el mapa. Y está bonito resaltar que esto lo hacen manos hachalleras. Uh-huh. ¿Y quién le dice que llega el regalito? ¿Por qué no?
1: ¿Quién le dice? ¿Por qué no? Para todo el equipo, sí.
0: Nevadas y fotos en el cartel
2: fotos,
0: de indicativo cuando entras ahí, el departamento de iglesia. Sí. Hay un cartel ahí, muy bonito. Uh-huh. Y ahí cayó mucha nieve también.
1: Sí. Hay que, Agustín, si nos escucha,
0: que nos mande,
2: nos mande
0: fotos
2: tempranito.
0: Para que las suban los otros.
1: Bueno,
2: esta vez, chicos, nos asesoró Cristian.
0: Un video que mostró Agustín en sus redes sociales donde iba en moto y estaba cayendo muchísimo.
1: Estaría bueno que nos envíe esas fotos, Agustín.
2: Cristian, es la marca de agua, ¿no? Lo que hay que colocarle.
1: Lo podemos subir al Facebook. Sí. Bueno, 34 minutos de la hora 7 de la mañana. Vamos a escuchar un poquito de música. Evidentemente, la gente hoy no se levantó tan temprano para pedir música, porque...
2: No, nos han pedido folclores.
1: ¿Nos han pedido folclores?
2: Sí.
1: ¿Qué pidieron?
2: Nos pidió... ahí le digo,
1: espérenme
2: un ratito.
1: Sí, no,
2: Carlos...
1: Sí, ¿qué pidió Carlos?
2: Del campamento Malimán. Folclores.
1: Folclores, dale, bueno. 35 minutos a las 7 de la mañana. Un poquito de música, Cristian. Enseguida venimos a desglosar un poco algunos de los temas.

0: Han pasado ya 44 minutos de la hora 7 de la mañana y estábamos cumpliendo con la música folclórica argentina y por supuesto nosotros seguimos aquí con toda la información, lo más destacado y lo más destacado este fin de semana, ¿saben qué fue? La definición de semifinales de este torneo Apertura que llega a su final el próximo domingo 24. Yo les decía, me parece que va a tener no quiero decir anticipado, pero era una final anticipada entre River y Rosario Central. Y me parece que por ahí está la cosa, por ahí va la cosa, porque ayer terminó de jugarse el partido entre Belgrano y Argentinos Juniors y pasó Belgrano, entonces la final va a ser River-Belgrano, ese va a ser la final en Córdoba.
1: ¿Qué partido,
0: Un partido para el infarto. El partido definitorio se va a desarrollar el próximo domingo 24 de mayo. Va a ser a partir de las 15:30 en el estadio Mario Alberto Kempes de Córdoba, con una capacidad superior a los 57.000 espectadores. Este va a ser el partido definitorio. Acá va a salir el campeón que va a ser, obviamente, aquellos que son de River, obviamente querrán que sea el campeón River, y aquellos que tienen el corazoncito, no sé si acá en Hachal hay algún hincha de Belgrano, puede haber alguno o no, pero bueno, en realidad está entre estos dos equipos, y por supuesto que los partidos hay que jugarlos, pero bueno, yo tengo, ya más allá de que no me gustaría, pero bueno, tengo ahí algo.
1: No nos queme, por favor.
0: No, pero bueno, digo, partidos son partidos, se va a jugar de la misma modalidad. Digamos, si empatan en los 90 minutos, se van 15 y 15 suplementario y luego definición de penales si sigue la igualdad. Así que esto va a ser la definición, reitero, el próximo domingo 24 de mayo a partir de la hora 15:30. Gustavo.
2: Bueno, el tema que de los controles son muy importantes por el tema de buscar a que los trabajadores estén siempre registrados y que no haya esclavitud ni abuso la necesidad, porque en este tiempo también de mucha necesidad laboral aparecen también el tipo de abuso. Detectaron 40 trabajadores rurales sin registros en finca de pistacho en San Juan. La Unión Argentina de Trabajadores Rurales Estibadores, UATRE. ¿Quién es el representante de UATRE?
0: Acá sí, hay una oficina.
2: Sí, está bien, pero estaba el amigo Contreras, que hacía buen trabajo. Sí. Muy buen trabajo.
0: Ahora
2: hacía.
0: No sé quién está a cargo.
2: Pero no sé, él se encargaba mucho de estas cuestiones.
0: Sí.
2: Bueno, detectó 40 trabajadores rurales sin registrarse durante un operativo de fiscalización realizado en una finca dedicada a la producción de pistacho en San Juan. El procedimiento fue encabezado por la delegación de UATRE San Juan junto a representantes de la Secretaría de 633 de Media Agua, unos inspectores de RENATRE, quien constataron una situación de informalidad laboral que derivó en una denuncia formal ante las autoridades competentes. El operativo se llevó adelante en una finca pistachera ubicada en el sur de la provincia, estuvo encabezado por el delegado regional de UATRE San Juan, Miguel Agüero, acompañado por integrantes de la seccional 633 de Mediagua y personal registrado nacional de trabajadores rurales y empleadores RENATRE. Durante la inspección, los fiscalizadores detectaron a 40 trabajadores rurales que se desempeñaban sin registrar, y es decir, completamente fuera del sistema formal del empleo. Según informaron desde el sindicato, la situación representa una grave vulneración de los derechos laborales y previsionales básicos que debe tener un trabajador. Se constató una grave situación de informalidad laboral, señalaron desde UATRE tras el procedimiento, al tiempo que remarcaron que los trabajadores afectados carecían de registro formal y, por lo tanto, no contaban con acceso pleno a los derechos contemplados por la legislación vigente.
0: Bueno, enseguida me imagino me vas a comentar, porque hoy están los Martín Fierro. Hoy va a ser la entrega de los Martín Fierro, ¿vale?
1: Por supuesto. 2026, esta noche.
0: Están todos los nominados.
1: Claro, ya. Porque esta noche se entregan los premios Martín Fierro 2026. Hay mucha expectativa, por lo que promete ser una de las grandes noches de la televisión argentina, quien conduce Santiago del Moro. La ceremonia se va a realizar en el Hotel Hilton de Buenos Aires, ya es un clásico, con transmisión de Telefe desde las 21 horas, pero la previa y la alfombra roja ya arranca a las 19, es decir, todo el día, de hecho todos los canales, todos los programas van a estar hablando sobre estos premios, y como todos los años, no solo se esperan los premios, sino también los looks.
0: Claro.
1: y los cruces entre los famosos, también los discursos, que muchas veces pueden hablar mucho más que los que la situación en general, y también pueden haber polémicas. Puede haber polémicas, sí, por muchos temas que después les cuento, chicos.
0: Bueno, a más de un año de las elecciones, Gustavito, asoman varios candidatos a presidente, en este caso por el lado del peronismo. Sí. Se está haciendo una encuesta, Diario de Cuyo siempre lo hace. El nombre que obviamente está en la lista es Axel Kicillof, Sergio Massa, Sergio Uñac, Juan Grabois, Guado de Pedro y Ricardo Quintela. Hay una encuesta ya midiendo obviamente acá en la provincia de San Juan quién cree que podría llegar a ser, como así también ya aparecerán las encuestas de los otros candidatos, porque después del Mundial se viene todo, se larga todo, algunos se largaron antes, pero ya hay una encuesta que, si querés, enseguida vamos a estar dando algunos resultados de cómo va esto. Porque
2: y es claro allá, el candidato, ¿no? Más allá de que el que quería posicionarse, el que se autoproclamó. Si bien es cierto, por ser San Juan,
0: claro,
2: tiene su respaldo, pero me parece que la cosa va claramente por uno de los candidatos que hoy sería puesto, digamos, por su protagonismo, por lo que está viniendo en estos últimos tiempos. Así que bueno, sí, luego si querés vamos a
0: ver qué es lo que están diciendo los sanjuaninos en esta encuesta. Bueno, un apostador de San Juan ganó 2,5 millones en el telequino, que dejó el pozo vacante y subió a 850 millones. El premio correspondió al sorteo extra del telequino. El cartón ganador fue vendido en San Juan y se llevó uno de los 5 premios especiales. El sorteo número 2428 del telequino dejó una buena noticia para San Juan. Un apostador de la provincia resultó ganador de uno de los premios especiales de 2.500.000 pesos que se entregaron en el extracto oficial difundido ayer domingo. El próximo sorteo se va a realizar el 24 de mayo y tendrá un pozo estimado de 850 millones en premios totales. El cartón ganador corresponde al número 280.407 y figura como vendido en la provincia de San Juan dentro de la categoría premios con el número del cartón, donde se repartieron 5 premios de 2,5 millones cada uno. En cuanto al pozo principal, el sorteo quedó vacante en la categoría de 15 aciertos, cuyo premio ascendía a más de 409 millones. En tanto, 19 apostadores lograron 14 aciertos y cada uno se llevó 606.758. Los números sorteados del telequino fueron el 2, el 3, el 6, el 7, el 9, el 10, el 12, el 16, el 17, el 18, el 20, 21, 23, 24 y 25. Por su parte, el requino hubo 16 ganadores con 14 aciertos, quienes obtuvieron un premio individual de 266.861, nada despreciable. El próximo sorteo se va a realizar el 24 de mayo y tendrá un pozo estimado de 850 millones en premios totales para el próximo 24 de mayo. Así que bien por ese sanjuaninito. Lo que no sale acá es de dónde es el ganador, de qué departamento. Puede que toque acá, hay que ver el número de cartón, porque con eso ganaron los sanjuaninos.
2: Bueno, felicitaciones.
0: Felicitaciones.
2: Y que lo disfrutes con salud.
0: Con salud, por supuesto.
2: Sí,
0: por supuesto.
2: ¿Para qué sirve la plata si no tenés salud? Entonces,
0: bueno,
2: la salud es todo.
0: Por otro lado, un after clandestino. La policía frenó la fiesta de 100 personas en un boliche de Capital a las 11 de la mañana.
1: ¿Qué?
0: Algunos diarios dicen que 50 personas, otros diarios dicen 100. Este dice 100. Los efectivos llegaron a ese lugar bailable, ubicado por Avenida Libertador, cerca del mediodía, porque los vecinos no paraban de escuchar ruidos. Dos efectivos terminaron con algunas lesiones por unos forcejeos y la justicia investiga este delito. Hay gente a la que el fin de semana le queda irremediablemente corto, y después están los clientes del conocido boliche bajo el nombre Molly.
1: Molly.
0: Para unas 100 personas, la noche de Capital no terminó a las 5 de la mañana, ni a las 6, ni a las 7 de la mañana. Se hicieron a las 11, eran las 11 y media de la mañana, un día radiante, y ellos seguían ahí, firmes junto al vaso, desafiando las leyes de la justicia y la física y del sueño y, por supuesto, del código
2: de la mañana.
0: 11:30 de la mañana, moscas. Pero no tan solo eso, que vos podés estar tranquilo en el ambiente, en el lugar, cerrado, pero dice que era una joda que los vecinos...
2: No, a esa altura de la ingesta alcohólica ya no me des nada.
0: Bueno, ¿te imaginas lo que ha sido
2: ya
0: esto?
2: Ya era lengua pesada.
0: No, y aparte, en plena capital, en el centro, ¿no? No,
2: no,
0: en
2: cuanto más conversa, pero alto. Claro, cada quien converse su...
0: Pero no,
1: su tema.
0: Pero te digo, no en las afueras. En el centro, en la capital.
2: Mira.
0: Ahí fue este after. 11:30 de la mañana llegó la policía y obviamente hubo problemas con la policía, disturbios. Y obviamente que...
2: Claro, en ese estado de ebriedad ya se van las manos.
0: Así que es información que vamos a tener y vamos a escuchar durante todo el día, toda la mañana. Gustavito.
2: Bueno, algunos síntomas de alguna enfermedad que... Por ahí que es avergonzante, por ahí como que no tarda la consulta al médico, y tiene que ver con el tema de las hemorroides. ¿Qué factores hay que tener en cuenta? ¿Cuándo ir al médico? Porque por ahí uno se empieza a dejar estar, y es doloroso, incómodo, es sangrante, etcétera, etcétera. Rápidamente hay que ir a la consulta médica. Vamos a tratar en algún momento de hablar de este tema. Que es común.
0: Es común.
2: Hay mucha gente que está lamentablemente padeciendo este tipo de... Sí. Y que tiene que ver también con nuestra mala alimentación.
0: Claro, eso también es el tema de la alimentación. Pero que yo creo que con una operación, bueno,
1: se puede
0: esto
1: solucionar.
0: Puede solucionarse, pero tiene que ser como dice Gustavo.
1: Con la consulta
0: temprana. Si tenés este inconveniente, tenés que ir al médico inmediatamente. Para que vean.
1: Nos mandó Vero.
0: Vero se levantó temprano, muy bien.
1: Claro,
0: Vero.
1: Sí, ella se levanta muy temprano. Sí. Antes le digo, María Varas, pero no me dice de qué, si esto es ahora. Mire qué bonito este paisaje.
0: No, debe ser de ayer, eso. Mirá la foto que ha enviado.
2: Ah, de ayer.
0: Eso, claro. de ayer.
1: María Varas, beso gigante. Y Vero nos manda una foto. De Santino, que ya está más que preparado para irse
0: a
1: la escuela.
0: Mirá, bien abrigado, Santino.
1: Súper.
2: Mirá, bonito.
1: Cristian, bueno, ahí podemos escuchar el audio que nos mandó Vero.
0: Bien abrigadito, y está bien. Los chicos hay que abrigarlos bien para llevarlos a la escuela. Más allá que la escuela, bueno, en algunos lugares ya están las estufas, la leña o la otra. Pero bueno, bien abrigaditos incluso para que lleguen a la escuela. ¿Tenemos el audio, Cristian? Ahí, vamos a escucharlo.
3: Tío, no tengo miedo.
0: Frío.
3: Hasta mañana, chicos, que lo pasen lindo, los quiero.
1: Qué hermoso bien, Santino. Con esa energía, sí, a pesar del frío,
0: A pesar del frío.
1: Besos gigantes, Santino.
0: Bueno, y para todos los chicos, por favor, abrigarlos bien si tienen que ir a la escuela. Porque hace mucho, mucho frío. Menos ya, ¿cuánto dijiste? 3 grados bajo cero estaba hace un ratito cuando nos decían.
2: Sí, sí.
0: Ahora, cada vez que va...
2: Saliendo el sol, sí, por lo menos tenemos que tener 4 grados bajo cero.
0: 4 grados bajo cero.
2: Hay que nos manden una fotito del tablero del auto, para dónde sale la... No va a mandar el velocidad.
0: No.
2: ¿Dónde sale la
1: temperatura?
0: A esta hora. Un poquito de música, Cristian, esperando las noticias. Ya venimos en la segunda hora, en la mañana de Nacional. Ya venimos.

0: Tomás de Mendoza, el Paso Cristo Redentor, ubicado en Ruta Nacional 7, que conecta a Argentina con Chile en la región de Cuyo, operativo las 24 horas para camiones, colectivos y vehículos particulares. Desde el 1 de junio cambia el horario, pasa a operar de 9 a 21 horas.
1: En Córdoba, donde nos escuchás a través de la M750, la temperatura es de 1 grado 2 décimas y el cielo permanece despejado. En Buenos Aires, la temperatura 4 grados 8, la humedad 86%, cielo despejado.
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0: Ay, estoy tapo hasta la cabeza.
1: Lo único que te pido, al menos.
2: Muy lindo día, pa, para componer el cuerpo. Así.

0: ¡Sa! ¡Qué frío!
1: La noche, vete temprano para adentro y échate la vieja arriba porque me quiero un helado, hermano. No sé si...
2: No, no es que va a caer.
3: No, no, ya está la helada. Los autos lo están sufriendo, no, me imagino, a esta
4: hola,
3: hora.
4: Mi bomboncito hermoso, buen día. ¿Cómo amaneció?
5: Para encender el auto, es cierto. Para que arranque.
3: Sí. Bueno, 10 minutos de las 8 de la mañana, estamos en la mañana de Nacional. En esta mañana muy, muy fresca. Gustavo, ¿cuánto a esta hora aproximadamente vamos
2: acá
3: actualizando?
2: Obviamente me da un dato. Acá la cuestión tecnológica me habla de 3 grados, pero no tenemos 3 grados positivos, no. Absolutamente no. Claro.
3: 3 grados bajo cero.
2: 3 grados bajo cero, sí.
3: Yo creo que sí, 3 grados bajo cero.
2: No me marca 3. Me da, marca 3 grados positivos. Por eso decíamos a algún tipo de oyente que pueda sacar una fotito del auto. Sería bárbaro para saber cuál es la temperatura real. De todos modos, Juancito nos va a dar un ratito más a las 9 la
3: el
2: temperatura.
3: Dato.
2: Sí,
3: el
2: sí.
3: Dato,
2: pero, ¿cuánto decís vos que tuvimos?
3: No, yo 4 grados bajo cero.
2: Sí.
3: ¿Y vos? 4
5: bajo cero. 5 bajo cero.
2: Sí, por esos valores vamos a estar.
6: El primo.
2: Sí. Entre 3 y 5, entre 3 y 5 son esos valores bajo cero.
3: Bueno,
2: sabemos, absolutamente.
3: Estamos arrancando en este día, la segunda hora del programa, en este día de la escarapela. Y así como Vale hoy llegó con una escarapela, con el mapita de Hatchal, porque así es la escarapela, el mapa de Hatchal, obviamente de celeste y blanco, le vamos a pedir a nuestros oyentes. Le vamos a pedir a nuestros oyentes, como lo hicimos en alguna oportunidad con las estufas, como lo hicimos, o sea, las estufas leña, digo, ¿no? Que nos envíen, a ver, porque creo que hay muchos que tienen la posibilidad de armar su escarapela, su propia escarapela.
5: Sí, hay...
3: Las escuelas que han hecho sus escarapelas, porque he visto trabajos que hicieron cada una de las escuelas. Entonces, que nos envíen una foto de las escarapelas más extravagantes, que seguramente hay muchas. Que nos envíen la fotito, porque eso es lo que van a repartir seguramente hoy en la misma escuela, en los mismos alumnos. Así que ponemos a trabajar a los docentes, a los alumnos, a los papás, que nos saquen una foto
5: de
3: la escarapela.
5: ¿De qué escuela?
3: Y que de qué escuela es, y que nos envíen esa escarapela para que nosotros podamos subirlas al Facebook. ¿Les parece? Para que, bueno, nuestros oyentes participen hoy en el Día de la Escarapela. Y para que puedan participar, y por supuesto, nosotros en el Facebook vamos a subir todas esas escarapelas, reitero, esas escarapelas bonitas que han hecho y que van a repartir en el día de hoy. Vale, ¿algunos mensajitos?
5: Laura dice, buen
3: vamos
5: día,
3: cumpliendo
5: chicos,
3: con todo.
5: Feliz lunes, que tengan un bendecido día. ¿Por qué no pasaron la misa ayer? Nos dice un oyente.
3: ¿No hubo misa ayer?
5: Laura nos dice.
3: Un problema en la computadora. ¿Pero eso se va a resolver eso o qué? Hoy se resuelve, para el próximo domingo. Bueno.
5: Hola chicos, buen comienzo de semana. ¿Tienen algún número de obras y servicios de la municipalidad? ¿Lo pueden pasar? Hola equipo, tengan muy buen día. Nos dice María Varas, que tengan una bendecida semana. Dice, así amaneció el cerro de Huachi, desde la represa se tomó esta foto Sandra Díaz. Mire qué bonito.
3: Bueno, sí.
5: Ya se la pasó.
3: Ahí está. Bueno, es la misma que nos envían hace rato, ¿viste? Algo parecido.
2: Sí,
3: bueno, se ve realmente muy, muy bonita ahí esta fotito. Bueno, vamos a ir inmediatamente a cumplir con los títulos de los diarios, que tenemos mucho de qué contarles en este día lunes 18 de mayo del 2016.
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3: Estos son los títulos de Diario de Cuyo.
2: Arrancamos con Diario de Cuyo en esta mañana, y estos son los temas importantes, relevantes que hoy está trayendo este diario. Usar fondos del cobre para créditos y bonos productivos. La propuesta de un especialista, una publicación del Instituto de Agua de la Universidad Católica de Cuyo, sugiere usar los fondos fideicomiso y el circulante local de la minería para potenciar la economía.
3: Bueno, histórico, una escuela de Valle Fértil es la primera en San Juan en llevar un nombre en lengua cacán, diaguita, y que aquí está en Diario de Cuyo. Sí.
2: Hacer de la celiaquía una oportunidad de negocio, la historia de la sanjuanina Julieta González.
3: Omar Benavides, de la cuna lechuza, a meterse en el corazón del hincha desamparados, estamos para pelear grandes cosas.
2: La resiliencia de Sandra Pérez, de estar sola y convertir la carencia en solidaridad, ayudando hace casi 4 años.
3: Martín Fierro 2026, todos los nominados para la gala de esta noche, entre ellos el sanjuanino Darío Barassi.
2: A ti no te conozco, mono. Detuvieron en Brasil a un empresario chileno por un ataque racista.
3: Diego Simeone despejó las dudas sobre su futuro como entrenador del Atlético de Madrid.
2: Horror en Santiago del Estero. Hallaron muerto a una nena de 10 años y la justicia sospecha de sus padres.
3: Máxima tensión en Estados Unidos. Acusa a Cuba de comprar más de 300 drones rusos e iraníes.
2: Un apostador. Yo creo que esto tiene las horas contadas.
3: Yo creo que sí. Yo creo que sí.
2: Yo creo que Cuba tiene el régimen como está, tiene las horas contadas.
3: Hace rato ya viene con
2: esto. Esto habla las claras de que ya está.
3: Sí.
2: Es lo que hace siempre Estados Unidos para atacar. Siempre son armas bélicas.
3: Claro.
2: Armas potencialmente peligrosas o algún tipo de amenaza. Es un pretexto. Lo ha hecho siempre.
3: Lo
2: ha hecho siempre. Con Irak, con varios otros países. Un apostador de San Juan ganó 2,5 millones de pesos en el telequino y dejó el pozo vacante y subió a 850 millones de
3: Salud
2: pesos.
3: Salud avanza con 5 obras que van a duplicar la capacidad de atención médica y sumarán alta tecnología.
2: Un cierre preventivo del paso de Agua Negra este domingo 17 de mayo por mal tiempo.
3: Clausuraron un after clandestino en Capital. Hubo incidentes y policías golpeados.
2: ¿Cómo fue el hallazgo del chico del síndrome de Down? Desapareció en Pocito, estaba en una finca y quedó internado.
3: Incendio en un conocido drugstore causó importantes daños materiales.
2: Detuvieron a un joven por agredir y ahorcar a su pareja por celos.
3: Hallaron a un hombre muerto en plena vía pública, lo asesinaron a balazos.
2: Venimos con Diario El Sonda, que está titulando de esta manera: robo y persecución en Rivadavia, detuvieron a un hombre con un iPhone robado y lo vinculan a un intento de asalto con una menor.
3: Afortunado, un apostador sanjuanino ganó un millonario premio en el telequino.
2: Crece político, Milei defendió a Expert y apuntó contra periodistas y dirigentes. El presidente denunció una supuesta operación política y mediática contra el diputado liberal y cuestionó con dureza el rol de la prensa.
3: Siniestro en la madrugada, perdió el control al salir de un boliche y terminó incrustado en el sifón de Rawson.
2: Cacha al vecino y bomberos evitaron que un kiosco fuera consumido totalmente por las llamas.
3: Policiales en carpintería, a un hombre fue detenido en Villa Costa tras amenazar a policías y portar municiones y herramientas.
2: Mercado cambiario, así se movió el dólar este lunes 18 de mayo.
3: Final confirmada en Córdoba, todo definido para la final entre River y Belgrano, sede, fecha y horario.
2: Hay mucha historia ahí, ¿eh? Hay mucha historia. Vamos a ver qué es lo que pasa.

0: Pública, la Unidad Sanitaria Móvil continúa el operativo el 9 de julio. ¿De qué lado se usa la escarapela en los actos escolares? ¿De qué lado?
1: Es una buena
0: ¿Izquierdo
1: pregunta.
0: ¿Izquierdo o derecho?
1: Es una buena pregunta.
0: Direo, Messi se enojó con los hinchas del Inter Miami.
1: Desarticularon un after en Capital con 50 personas aprendidas.
0: Semana fresca y mayormente soleado. El pronóstico extendido para San Juan.
1: Dos aviones chocaron en pleno show aéreo en una base militar de Estados Unidos.
0: Cayeron dos hermanos con una bicicleta robada. Aseguraron que la compraron.
1: Jorge Macri cruzó a Martín Menem por sus dichos sobre Mauricio.
0: El video de los sanjuaninos que disfrutaron de la primera nevada en el departamento de Iglesia ocurrió en la zona del Colorado. Un usuario captó el momento exacto en que un grupo de personas aprovechó la nevada para jugar y disfrutar del paisaje invernal en plena cordillera.
1: Abren un nuevo curso de lengua de señas en San Juan. ¿Cómo anotarse?
0: Capturaron a los acusados del robo de una vivienda y abuso de una menor.
1: Bueno, terminó tendido en la calle, circulaba en bici con alcohol y droga.
0: Allanaron una casa en Capital, detuvieron a dos mujeres por venta de droga.
1: Fuerte colisión entre una moto y un auto dejó dos personas hospitalizadas.
0: Tras horas de búsqueda, apareció sano y salvo el adolescente desaparecido.
1: Voucher educativo, primera certificación aceptada. ¿Cómo chequear tu postulación?
0: Murió la argentina de 26 años tras un vuelco de un colectivo en Australia.
1: Entraron a robar en la casa del potro y se llevaron todo, trofeos, medallas.
0: Bueno, nuevos cruces en el gobierno Villarruel, cargó contra Petri y Bullrich.
1: Bueno, San Martín ganó de visitante y se acomodó en la tabla, ganó 2-1.
0: Vamos San Martín
1: todavía.
0: Juanino.
1: Vamos con los títulos
2: de Panorama Hachal. Incendio en comercio, incendio en un drugstore frente a la plaza de Hachal, provocó importantes daños materiales. Cifras oficiales. En el último año cerraron más de 13.000 empresas y se perdieron cerca de 100.000 empleos privados. Capacitación, la oficina de empleo inició el curso de tractorista nivel 1 y nuevos talleres de formación laboral.
0: Viene Tiempo de San Juan, el dron de Tiempo de San Juan, corazón de barrio, alma renovada, la histórica obra de la Plaza Desamparado desde el cielo.
1: Lo decía recién Gustavo, detectaron 40 trabajadores rurales sin registrar en una finca de pistacho en la provincia de San Juan.
0: Clubes en lucha empezaron entrenando en una plaza, hoy contienen más de 400 chicos y sostienen un merendero, la lucha diaria de defensores de los Andes.
1: En Rawson, un auto terminó incrustado en un sifón al costado de la ruta 40 tras salir de un boliche.
0: En las redes sociales, Javier Milei volvió a defender a Esper y afirmó: no odiamos lo suficiente a los periodistas.
1: Video nota del histórico molino a las ruinas llenas de grafitis en una histórica curva de San Juan.
0: Uy, mañana fresquita. Epa. Comenzó la mañana muy fresquita, 16 grados de máxima para hoy, dice este diario en cuanto al tiempo.
1: Choque del juez de faltas en Enrique Matar, la audiencia contra él ya fue pedida. ¿Qué delito se le imputará?
0: A puro pulmón y corazón, las mamás todoterreno que forman un equipo de handball y hacen frente a todo.
1: Con operativos de salud gratuitos, datos del IPB y beneficios, ¿en qué departamentos estará San Juan cerca?
0: After clandestino, la policía frenó la fiesta de 100 personas en un boliche de Capital a las 11 de la mañana.
1: Más títulos locales.
2: Hachal, la región, el ajedrez de la provincia, su expansión y la posibilidad de ser incluido en la educación pública. Vamos con otro de los títulos de Hachal, la región. Se hará una capacitación técnica sobre cooperativas para contadores públicos.
0: Diario La Provincia, todo listo para la final entre River y Belgrano, sede, día y horarios. Vamos que se puede.
1: Ay, Avenida Libertador, el tramo de Santa Lucía. Te veo con la
2: muy
1: camiseta.
2: Muy emocionante, sí, no, de Belgrano, celeste. Sí, gracias.
0: ¿Sabe quién?
1: Ganándole la pulseada y la llegada del frío intenso.
0: Villarroel volvió a marcar distancia entre Milei y lanzó una dura crítica.
1: Más títulos de este diario, un poco de sentido común, la picante frase de Benjamín Vicuña sobre la China Suárez.
0: Del COVID al hantavirus, ¿cómo funciona el RT-PCR, el estudio clave para confirmar casos?
1: Mercado laboral, Hachal fortalece la capacitación laboral con nuevas propuestas para vecinos.
0: Apuro celeste y blanco, desde 500 pesos se consiguen accesorios para el 25 de mayo en San Juan.
1: Belgrano es el otro finalista del torneo Apertura.
0: Impactante choque entre dos aviones militares durante un show aéreo.
1: Una pareja en moto chocó contra un auto en posición.

0: Y terminó en el hospital.
1: Venimos con diario El Guarpe de esta mañana. Desarrollo, evalúan que en San Juan se construyan edificios más altos. El gobierno de San Juan analiza cambios normativos para que se construyan edificios más altos y en un after plan urbano para atraer inversiones inmobiliarias.
0: Chau a los parches. Inversión millonaria para escuelas albergue en Domingo French.
1: Efemérides, Día de la Escarapela. ¿Por qué se celebra cada 18 de mayo? La fecha recuerda a uno de los símbolos patrios más representativos del país. La Escarapela fue impulsada por Manuel Belgrano en 1812 y se convirtió en emblema de la unidad nacional.
0: Osito, detuvieron a un hombre tras amenazar a policías y secuestrarle municiones y herramientas.
1: Gobierno y economía, cae la confianza de los argentinos, pero San Juan puede ser la excepción.
0: Crisis y futuro, ¿cómo se prepara la Universidad Nacional de San Juan para recibir más aspirantes con un presupuesto limitado?
1: Vivienda, ¿qué pasará con la ramada del barrio paralizado del Procrear?
0: Bueno, la Organización Mundial de la Salud declaró la emergencia sanitaria internacional por el ébola.
1: Bienestar personal, la importancia de recuperar la sonrisa y el perder el miedo al odontólogo.
0: Salió el boliche. No. Y terminó con el auto incrustado en el lateral de Ruta 40.
1: Bueno, eso sería más o menos lo importante.
0: ¿Te queda alguno,
2: Vale? Autoridad Hachallera, principio de incendio, la rápida intervención evitó un incendio de grandes dimensiones en un dragster frente a Plaza General San Martín de Hachal. Vamos con otro de los títulos. Después de 9 años de compromiso, solidaridad, Cristina Montaño dejó la conducción de Cáritas San Juan y asumió Edith Paredes.
0: Bueno, son algunos de los títulos, los más destacados de la provincia y también de nuestro departamento. 25 minutos de las 8 de la mañana, Cristian. Bueno, vamos a ir inmediatamente con el repaso de los calendarios de pago. Le contamos que para la jornada ya están enviando fotos. Bueno, ahí me vas contando, Vale. Jubilaciones y pensiones que no superen el haber mínimo. En el día de hoy se pagan documentos terminados en 5, mañana documentos terminados en 6. Las jubilaciones y pensiones que superen el haber mínimo, el 22 de mayo se pagan documentos terminados en 0 y en 1. La asignación familiar por hijo y asignación universal por hijo, en el día de hoy se pagan documentos terminados en 5, mañana documentos terminados en 6. La asignación por embarazada, en el día de hoy se pagan documentos terminados en 5, mañana documentos terminados en 6. El calendario de pago de la asignación por prenatal y asignación por maternidad, hoy se pagan documentos terminados en 6 y en 7, mañana documentos terminados en 8 y en 9. Asignaciones de pago único, matrimonio, adopción y nacimiento, todos los documentos segunda quincena, a partir del 22 de mayo. Estamos ahí en una enfermería. Desempleo plan 1.
1: Estamos con
0: el 22 de mayo se paga documentos terminados en 0 y en 1. Son los pagos que ha determinado ANSES.

0: Bueno, muy bien, ahí está toda la canción de la canción Patria en este mes de mayo, hoy en el Día de la Escarapela, que ya están enviando fotos de las escarapelas que tienen en su casa, esa escarapela que la tienen también de recuerdo, porque hay mucha gente que tiene escarapelas de recuerdo.
1: Claro que sí. Dice Juanita, yo hice la escarapela trenzada con palmera.
0: Con palmeras, pero
1: mira qué bonita.
2: Mira
1: qué bonita. Ah,
2: mira qué bonita.
0: Bien, bueno.
1: Muy bonita, la verdad que.
0: Bueno, envíennos fotos de las escarapelas que tienen en su casa. Vamos con eso, dale, vale, y nos vamos a ir a la música.
1: A ver, el cordobés Figueroa que vive en Fronteras es de Belgrano, nos dice.
0: Ahí tenemos uno de Belgrano, sí.
1: Miguel, Belgrano sí. Es lo más grande, los de Alberdi, saludos a todos los piratas, nos dice Oscar Villalba.
0: Ah, mirá, también es de Belgrano, Oscar Villalba.
1: Buen día, chicos,
0: bueno, muy bien.
1: Acá, que nos diga.
0: Claro.
1: Buen día, chicos, acá en La Pampa, mucha neblina, no se ve nada, precaución.
0: Sí, sí, ahí nos han enviado la foto tempranito.
1: Mire, vamos, bueno, vamos a tener en cuenta. Hola chicos, buenos días. Qué frío, que tengan bendecido lunes. Nosotros escuchando en cama, qué linda. Vendo leña de eucalipto seca, toda cortada, chica, para la estufa. Hola chicos, quiero saludar a mi hija Imara Pérez, que hoy está cumpliendo sus hermosos 13 añitos, que queremos, la queremos un montón, de parte de sus papás Ana y Nicolás. Hola chicos, pueden saludar a nuestro padre y esposo Nicolás Pérez, que hoy están cumpliendo años, que los queremos decir, le queremos decir gracias por todo lo que hacen por nosotros, de su esposa Ana y de su hija Imara. Bueno, muchos mensajitos. Ya vamos a estar con todos ellos.
0: Bueno, nos tienen que enviar su foto de la escarapela que tienen en su casa, las escarapelas que tienen en la escuela, porque eso también puede ser cuenta, para que nosotros podamos subirlo al Facebook. Nos vamos a la música. Ah, tenemos un saludito ya. ¿Lo tenés ahí al Facebook, Gustavo?
2: Sí.
0: Dale.
2: Ah, ¿lo de las fotos?
0: No, dale, vamos a la música, Cristian, 30 minutos de las 8 de la mañana, ya venimos, dale.

0: 28 de mayo de 1812 se declaró el Día de la Escarapela Argentina. La escarapela es un símbolo patrio que tiene los colores de nuestra bandera, celeste, blanca y celeste. Hay de muchas formas, circular, corazón, con moños, con cintas, en porcelana, en forma tejida, en fin, todas representan nuestra escarapela. Pero, ¿sabías cuándo se creó la escarapela? Hay varias versiones, pero Samba te cuenta una.
1: Bueno, recreo.
2: ¡Queremos saber de qué se trata!
1: ¡Sí! ¡Queremos saber de qué se trata!
3: ¿Así que quieren saber de qué se trata, niños?
1: ¡Sí, sí, sí, sí, sí, sí, sí!
3: Se trata
4: de que hay que repartir esto.
1: ¿Y eso qué es?
4: Son cintas.
3: Para identificarnos.
4: Y saber quiénes piensan
3: como nosotros.
1: ¡Escarapelas! ¡Claro! ¡Escarapelas! ¡Ahora entiendo todo! ¡Ustedes son French y Beruti! ¿Qué día es hoy?
5: 25 de mayo. ¿Por qué?
1: ¡Claro! 25 de mayo de 1810. La Revolución de Mayo. El primer gobierno patrio.
4: ¿Van a repartir estas cintas o no, niños?
1: ¡Sí, claro!

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0: velate unas castellanas de esas que tenés, Chabelo, por ahí, y vamos a hacer una cazuela, la mía.
1: Está por ahí para la pam, a una pijamada se va.
2: No, no sé si está para pijamada a esta hora de la mañana. No creo que esté para una pijamada, claro. Y tal vez...
1: A una pijamada se va.
2: Sí, sí, pero yo, para mí eso es de la capital...
3: Se van a poner gorditos, van a aparecer el chanchito pica ahí.
2: Es verdad. Para mí que eso es de la capital que los agarraron en el after, tal vez han estado en una pijamada y no entendieron bien cómo era el tema.
4: Sí, señor, sí. Los mejores.
2: Bueno, 43 minutos de las 8 de la mañana, seguimos nosotros aquí en esta mañana de Nacional con mucha participación de la gente, con... mensajes con fotos que nos están enviando. Hay algunas fotos que no...
5: A usted no le gustan, no, pero a Cristian sí, porque no, dice...
6: Bueno, ahora vamos, activen.
5: Bonita y bendecida mañana para todos. Nos manda... Mire, Gustavo, para usted.
2: La foto... Yo dije carapela, dije...
5: la remera de mirá, River.
2: Y se ha tomado el trabajito.
5: De acomodar todo tan bonito. Mire, está la remera de River. El vaso.
7: A los colores patrios.
5: El termo.
7: Por eso vamos a tener buenas noticias.
5: El mate, todo de River. Y dice, bonita y bendecida mañana para todos. Gracias, Susana, un beso enorme. Buenos días, ¿podrían pasar el tema cómo andás por los nocheros? Bien. Rodrigo Tapari y Juan Portela, por irme a la chamba, gracias. Hola chicos, hermoso programa, los escucho siempre, hoy al lado de la estufa.
2: Ahora lo ponés, ahora.
7: ¿Por qué no ponés el del año 11, pícaro?
2: ¿Y gol de quién?
7: Soldado, cayó Soldado.
2: ¿De penal?
7: Sí, pues.
2: ¿Cómo?
7: De choque, eso es lo
5: mismo. Chicos, se rompen al Montiel.
2: Qué terrible, pero bueno. Fíjate que el equipo de Belgrano ha clasificado similar a lo que le ha pasado a River. Argentinos Juniors estaba ganando por 1-0, iba a pasar Argentinos Juniors, dieron 5 minutos.
5: Ay, sí.
2: Y en el último minuto de ese adicional, Belgrano mete el gol.
7: Mira.
2: Belgrano mete el gol. Igual lo que pasó con River. Y después en los penales, Argentinos Juniors tenía ventaja para ganarlo. Escapa, erra los penales Argentinos Juniors y bueno, Belgrano ya sabemos,
5: pobre,
2: es el que pasa a la final. Pero algo.
7: Pero bueno, está muy bueno similar, porque va a ser una contienda que va a concitar la atención de quienes aman el deporte futbolero.
2: Sí,
7: y va a estar muy bueno.
2: No, va a estar lindo.
8: Podría hacerme una torta a la parrilla y hasta la masa.
2: Uy, una torta a la parrilla.
5: Chicos, vean la foto.
2: ¿Sabés qué? Eso quiero ver.
5: Gastón anoche, del Rincón nos manda esa foto de esa tortita.
2: Yo te digo, anoche mi suegra se puso la 10 e hizo no alcanzó. Bueno, algo similar, ¿viste? Hizo dos.
7: No, pero ¿te hizo una torta a parrilla?
2: Torta a la parrilla. Torta a la parrilla en la tarta.
8: Voy a hacerme una torta a la parrilla, ya está la masa.
5: Gracias a Gastón con la foto.
2: Pero está muy buena, está muy buena. Bien esta foto, buenísima con esta torta a la parrilla, riquísima. Y ayer, bueno, porque pasa que el mañoso es Emma, ¿viste? Entonces, bueno, ahí inmediatamente...
5: Nos prometió que cuando se suele...
2: No es de la harina criolla.
5: No, pero yo sí, cuando, también era
2: cuando haga de la harina criolla, yo les traigo, sin
5: No aceptamos esa excusa, Miguel.
2: Bueno.
5: Buen día, chicos. Sí. Les comparto la temperatura que está haciendo en Huaco, un grado. Bueno,
2: ahí nos envía la foto. Bueno, gracias a nuestros movileros espontáneos.
9: Pero cuidado que te quedan una leona que lo des.
2: Nada, terrible. Bueno, nos vamos a poner serio un ratito y vamos a ir inmediatamente a compartir uno de los registros que tiene que ver justamente con lo que sucedió durante el fin de semana, donde un local fue afectado por un incendio frente a Plaza Departamental de Hachal. Y hubo gente que estuvo participando para poder sofocar este incendio, que podría haber sido, de características impresionantes, pero en realidad esto no sucedió porque, como te digo, gente que iba pasando por el lugar...
5: Por la rápida intervención de los vecinos, ¿no? de los que estaban ahí, y por algunos factores que influyeron que estuvieran ahí. Es por eso que vamos a escuchar a una de las personas que intervino, que no miró a un costado, ¿no? Y que dijo, chicos, acá tengo incluso los matafuegos. Estamos hablando de Cristian Ruiz, que esto nos comentaba sobre la situación del incendio en el Dragstore.
10: Hola, Vale, ¿cómo estás? Bueno, Vale, paso a comentarte la experiencia que tuvimos anoche. Mientras estábamos trabajando, bueno, acá en nuestro local, en Maui, que casualmente teníamos show, desde nuestro local, al ser todo con vidrio, vidriado, digamos, que tiene ventanales, pudimos apreciar que en este Dragstore conocido de Hatcher, se veía como que había un principio de incendio y no estábamos muy bien seguros. De todas formas, nos acercamos por allá y sí, la verdad, ya había tomado más dimensión el fuego. Y bueno, fuimos con mi hijo y algunos clientes que estaban acá en el local. Ya habían llegado otros chicos que iban pasando por ahí. Y bueno, tratar de ver cómo se podía apagar el tema, que bueno, estaba todo con rejas, las puertas, bueno, con la seguridad que ya todos tenemos en cada local. Y bueno, se hacía difícil poder apagarlo. Así que bueno, me acuerdo de algunos chicos que estaban ahí, bueno, mi hijo Agustín, unos amigos de él, creo que hijo de Pablito Varas, ni otros chicos más que no me acuerdo los nombres, Jean, el conocido Jean, que bueno, estaba ahí también. Bueno, empezaron a romper las rejas y bueno, corrimos nosotros hasta el local a traer los matafuegos y bueno, eso nada, que tratamos de apagar lo que más se podía porque no dejar que se haga cada vez más grande y tome todo el local, era acá en el principio. Así que bueno, gracias a Dios que los chicos pudieron sacar las rejas y bueno, nosotros con los matafuegos, que funcionaron espectacular y bueno, es una garantía tenerlos y bueno, siempre hay que tener todo en orden porque bueno, uno nunca sabe cuándo lo va a necesitar. Y bueno, con la suerte de que se pudo apagar, bueno, después llegaron los bomberos, toda la gente, bueno, el propietario, todo. Así que bueno, una tragedia, pero digamos que dentro de todo se pudo evitar que se queme más o tome mayor magnitud y se vaya a otros locales, porque bueno, acá en ese horario no se ve nadie en la calle. Bueno, nosotros con suerte tuvimos show, estuvimos un poco más tarde, pero de lo contrario hubiese sido tremendo el incendio. Gracias a Dios está todo bien, nadie de los chicos resultó herido ni nada, y bueno, son pérdidas materiales nada más, pero se pudo hacer algo. Así que bueno, agradecer a todos los chicos que estuvieron ahí, bueno, y bueno, apoyar a la gente, a los comerciantes, que como está la cosa, encima te pasa esto, es horrible. Pero bueno, lo importante, los chicos solidarios, como siempre, no les preocupó nada y se pusieron a tratar de apagar el incendio. Así que bueno, eso, contarles y decirles que bueno, la noche tuvo otro matiz, pero gracias a Dios salió todo bien. Un abrazo, suerte, saludos.
5: Muchísimas bueno, gracias a Cristian Ruiz está, por sí. contarnos con detalles sí. todo lo que sucedió.
2: Esto fue como a las 2 de la mañana aproximadamente, ¿no? Porque está bien, es domingo en la madrugada, pero fue más o menos a esa hora, porque había show en ese momento.
5: Por suerte que había...
2: Ahí en Maui. Y bueno, se pudo observar todo eso. ¿Está el móvil ya? ¿Está el móvil? Está Rafael Aravena, a quien ya le pedimos el saludo para esta mañana. Buen día, ¿cómo estás, Rafa?
11: Hola, buen día, Miguelito. Feliz comienzo de semana para usted y el resto de nuestros compañeros.
2: Igualmente, ¿cómo
5: anda usted?
2: Hola,
5: buen día, Rafa.
11: Estoy frente a BFC, el Dragstore.
2: Sí, sí, sí.
11: Y bueno, se está realizando limpieza. Uh-huh. Ellos habían informado de que por estos días no iban a tener atención al público.
2: Sí, sí.
11: Y sí, iban a tener modalidad virtual. ¿Se acuerda como en la pandemia?
2: Sí.
11: Que ponían a consideración algunos productos uh-huh. Y bueno, de manera virtual para ir vendiendo y no perder.
2: Claro,
11: vamos a ver si durante la jornada de hoy podemos charlar, si están los ánimos, porque bueno, uno entiende que no fue mucho, uh-huh. pero podría haber sido peor.
2: Claro,
11: entonces
2: claro.
11: Bueno, la idea era ver si podemos charlar con ellos. Vamos a ser respetuosos. Quieren hablar y dar su punto de vista al respecto.
2: Sí, no, y aparte ellos hicieron un comunicado agradeciendo la solidaridad de todos los chicos, los jóvenes que estuvieron ahí para sofocar ese incendio que se estaba generando y que podría haber sido mucho mayor. Pero por lo que pude ver ahí, a través de los videos que se viralizaron, que el incendio se generó cerca de donde está, donde estaban las papas fritas, donde estaban los pan de
11: mía.
2: El ingreso hacia la derecha. Ahí es donde ocurrió todo, Rafa.
11: Sí, exacto. Ver vos. Es en la parte principal, por eso cuando los chicos, y en el video se ve, cuando abren y cuando con la ayuda de un matafuego, inmediatamente se pudo sofocar el incendio, fuego.
2: Claro,
11: fue inmediato porque, bueno, si no, la situación en cuestión de minutos, el fuego lamentablemente se extiende, se propaga y por más que los bomberos estén a la vuelta, es imposible.
2: Claro, claro.
11: Es imposible, por eso es que nosotros siempre a través de los medios lo insistimos, machacamos, evite prender fuego cuando hay viento sonda, fíjese en los lugares que lo va a hacer, justamente porque el fuego se expande en cuestión de segundos.
2: Y claro, sí, sí.
11: Se expande en cuestión de segundos.
2: Puede ser que en el momento, viste, que se puede observar en el video, por eso hay mucha gente que opinaba que también fue un riesgo para los jóvenes, en el momento en que sacan la reja y se rompe el vidrio, hace una pequeña explosión hacia afuera.
11: Claro, lo que pasa es que al abrir ingresa el oxígeno,
2: claro,
11: y el fuego como que intentó salir.
2: Exacto.
11: Que eso siempre sucede, por eso por ahí había algunos que decían que es algo material, pero estaba arriesgando la integridad física, las personas. Entonces, bueno, había distintos en las redes sociales, distintos puntos de vista.
2: Sí,
11: usted tome el cual le parezca.
2: Ah, por supuesto, por supuesto.
11: Pero a veces es más importante la vida que la cuestión material. Uh-huh. Vehículos, repara, una mercadería se repone, pero la integridad física de la persona no.
2: Exacto.
11: Entonces, bueno, eso también se ponía en telejuicio, pero creo que fue generalizado el buen accionar de esos hachalleros.
2: Sí, sí, por supuesto. Muchos ayudaron, y qué importante lo que decías recién, Cristian Ruiz, qué importante los matafuegos, ¿no? Que estén
5: en condiciones,
2: porque por ahí uno los puede tener y tal vez no estén al día, porque eso tiene un vencimiento. Pero bueno, qué importante eso, que llegaron con los matafuegos y pudieron sofocar rápido este
11: incendio. Exacto. Que fue un matafuego, por el video que se veía, digamos, de características importantes.
2: Sí,
11: no era de los pequeños.
2: Casi industrial.
11: Sí. Y eso, Miguelito, se tiene que renovar todos los años.
2: Sí,
11: tiene un vencimiento anual.
2: Sí, sí. No sé si todo. No sé si
11: para
2: todos los
11: las
2: años.
11: Viviendas como claro. Para los autos.
2: Claro, sí, sí, sí, sí. El tema es que hay que hacer esa carga o esa recarga para que pueda estar operativo.
11: Claro, porque uno nunca sabe, nadie está exento de nada en la vida.
2: No.
11: Entonces, mejor andar en regla, como corresponde, y bueno, nos ponemos contentos de que esté todo bien, por sobre todas las cosas.
2: Uh-huh.
11: Vamos a ver si durante esta jornada podemos charlar con algunas voces protagonistas relacionadas a este comercio de nuestro departamento. Usted sabe, ellos, cuando a mí me ha tocado pasar en la mañana temprano, con la radio en sintonía full.
2: Sí.
11: Con Radio Nacional, incluso algunos proveedores cuando vienen se estacionan al costado del comercio y también con la radio a full.
2: Sí, seguro.
11: Así que bueno, les mandamos un abrazo y nuestra solidaridad, y lo que necesiten allí vamos a estar.
2: Sí, sin ninguna duda. Rafita, ¿muy frío está en la mañana?
11: Muy fresco. Le decía a Cristian que en las zonas de las adyacencias a lo que era el dique, La Falda, Pampa Vieja, El Fiscal, se estaba levantando neblina.
2: Claro.
11: Mucha neblina. Bastante. Y bueno, eso es espeso, entonces se complica por allí la visibilidad. Así que hay que tener cuidado quienes estén circulando por toda esa zona, pero sí, muy fresco, impresionante la helada.
2: Sí, ya me imagino.
11: Parecía que había nevado, pero no, era el yellow.
2: Exacto.
11: El hielo.
2: A tener mucho cuidado.
11: Esta jornada.
2: Tal cual. Y bueno, por acá no sé si han resuelto, pero acá por calle San Martín, estaba saliendo mucha agua a la calle y es porque viene agua por la acequia, mucha basura en la acequia y el agua hacia la calle. Acá estamos hablando de la cuneta, muchísima agua en la cuneta y pero basura, mucha basura, así que no sé si están resolviendo. Sí, acá en la esquina, por eso te digo, acá en la esquina de la radio. ¿Te queda algo más ahí, Rafita?
11: Bueno, no, solamente el saludo, enseguida vamos a venir con algunos registros,
2: bueno,
11: balances de actividades, otras actividades que lamentablemente se fueron suspendiendo por sí, la cuestión sí, del clima, y algunas de ellas se van a ir, se van a reprogramar para esta semana.
0: ¡Dale con la campera!
2: Dale con la campera. Bueno, dale, gracias Rafita, enseguida estamos de vuelta.
11: Miguelito, un abrazo, enseguida continuamos.
2: Un abrazo. Dale, nos tenemos que ir a las noticias.
0: Activando los pitillos.
7: En un ratillo, nada sí, más, le vamos a estar contando. Vienen las vacaciones de invierno, nos falta un mes.
2: ¿Se vienen las vacaciones de invierno? Sí. Un mes y algo.
7: Sí, sí, ahí nomás.
2: Y ahí nomás, ahí
7: julio nomás, ahí
2: a la vuelta
7: al toquecito, arranca. Ya te voy a contar provincia por provincia cuándo arranca el receso invernal.
2: ¿Cómo, Cristian?
12: Pego una luna. Está lindo, pues pego una luna.
2: No, 58 de las 8 de la mañana, un poquito de música, esperando las noticias. Ya venimos.
13: ¿Por dónde andarás, mujer, que nunca te he vuelto a ver? Ay, quizá, muchachos, ¿cómo andas?

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1: 9:00 a.m. en la República Argentina. Privatización de la hidrovía. El gobierno ratificó a las empresas Jan de Null junto a Servimagnus y Dredgin para definir el manejo de la vía navegable por donde circula el 80% de las exportaciones del agro. La apertura del sobre se fijó para mañana. Incendio en Villa Crespo, Miriam Mariotto.
2: 7 dotaciones de bomberos de la ciudad apagaron el incendio que se originó poco antes de las 7 de la mañana en una parrilla del barrio de Villa Crespo. Se trata de Estación Villa Crespo en Corrientes, entre Gurruchaga y Serrano. 2 personas fueron atendidas en el lugar sin necesitar asistencia clínica ni traslados. Esto ocurrió cuando el establecimiento estaba cerrado al público.
1: La información del deporte con Rodrigo Ruiz.
3: Hablamos de tenis ATP de Hamburgo en Alemania, hoy con presencia argentina, Camilo Hugo Carabelli ante el polaco Masrak, Francisco Cerúndolo estará enfrentando al australiano Alex de Minaur y finalmente Tommy Echeverry, nuestra mejor raqueta, estará jugando ante el francés Terence Almain.
1: El estado del tránsito con Romina Wiener.
4: Buena circulación en el complejo Zárate Brazo Largo, ruta nacional 12 del Mercosur. Precaución en la ruta nacional 14 en Entre Ríos. En diferentes sectores, visibilidad de conducción reducida por la presencia de bancos de niebla. Llevar luces bajas encendidas. En Chubut, en la ruta nacional 3, zona de Puerto Madryn. Buena marcha. Además, transitar con precaución en el camino de los Siete Lagos en Neuquén. En diferentes sectores, calzada húmeda y resbaladiza.
1: En Formosa, donde nos escuchás en AM 820, la temperatura es de 11 grados 7 décimas y el cielo permanece cubierto. En Buenos Aires, la temperatura es de 4 grados 6 décimas, la humedad 86%, el cielo está despejado.
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0: gente linda de las 9 de la mañana. ¿Cómo están? Buen día para aquellos que se han prendido la sintonía. Gracias para los de las 7, gracias para los de las 8, gracias por los de las 9 de la mañana, que abrieron sus ojitos bellos al despertar de un nuevo día. Para todos ellos le contamos, 15 grados será la temperatura máxima para el día de hoy, 3 para el atardecer con incidencia del viento del sector oeste. Para mañana nos vamos a abrazar con el mejor día de la semana con 4 grados, uno estima bajo cero, 18 será la temperatura máxima por incidencia, obviamente, porque sube un chorrito la temperatura, porque tendremos viento del sector oeste a 7, 10 kilómetros en la hora y va a hacer que sea un poquitito mejor. De hecho, va a ser el día mejor de la semana meteorológicamente, hablando de las temperaturas, 18 grados. Al otro día baja la temperatura a 4 grados, tendremos 3 grados bajo cero el miércoles, 14 de temperatura máxima. Sí, sí, usted escuchó bien, 14 de máxima, pero esto no es todo. El jueves 21 tendremos 12 grados de temperatura máxima. ¡Qué pedazo de frío! ¿Te das cuenta, Valeria?
1: Sí.
0: 12 grados de máxima para el jueves.
1: Mucho frío.
0: Un friazo. Son de aquellos. Mucha nube en la mañana, sol en la tarde. ¿Viste esos días lagañosos, así como que no sale?
1: Donde, a pesar que sale el sol,
0: sí,
1: no
0: pero
1: calienta
0: que está
1: nada.
0: Está ahí como, no. Bueno, así. 12 grados de temperatura, 1 o 2 grados bajo cero ese día. El viernes 14 grados. Y el fin de semana, ¿usted qué va a hacer? El cumpleaños del regalón o de la regalona. Y va a poder hacerlo, pero se va a tener que abrigar. Porque vamos a tener entre 2 grados bajo cero para el fin de semana. Y 15 de temperatura máxima. O sea, frío, frío, frío. No extremo, pero muy, muy frío. Muy frío en la mañana, claro. Muy frío en la noche. Por ahí está como ideal para los 15 grados.
1: Ay, pensé que iba a decir ideal para unos porotos.
0: Ideal para una resolana. ¿Viste? Que ya anda uno buscando el calorcito, los rinconcitos donde pegue el solcito.
1: Sí, tal cual.
0: Para que te caliente las patitas, las rodillitas. Hace muy mucho.
1: Un buen mate.
0: Y la otra semana, ya para cerrar el mes de mayo. Sí, sí.
1: Ya la, mayo.
0: Nos que va a quedar un... una
1: estamos
0: sola
1: claro.
0: Semana. Una, esta completa que la viene, ya, chao, fuiste. Gilda, mayo y viene junio. Por esas cosas de la vida, lunes 1 de junio.
1: Uno.
0: Sí, sí. Pero el último tironcito de mayo sí va a seguir fresco. El muy, frío.
1: Es que sí, señor.
0: Valeria,
1: ya estamos acercándonos a,
0: para quedarse.
1: Al invierno. Es el último tramito de otoño.
0: Nunca va a pasar los 20 grados la temperatura de acá hasta junio.
1: A conseguir
0: así
1: leña.
0: Que, a conseguir leña.
1: Bueno. Verán, nos mandaron un mensaje, dice, rival confirmado River versus Belgrano, Estadio Mario Alberto Kempes, domingo 24 de mayo a las 15:30 horas. Dice, para los dos bosteros de la radio, Gustavo y Manrique, ole.
0: Bueno, me interesa lo de Juan, ¿cómo
1: se llama? Juan Estrella. Estrella, no, pero hoy está Juan Carrizo, ¿no?
0: Juan Carrizo, por favor, apura el burro.
1: No,
0: metele trotecito. No, claro, cuando está apurado, antes de decirle metele tranco al burrito.
1: Mando un beso gigante a Juan,
0: sí,
1: Carrizo.
0: No. Antes se decía apurar el burrito para que apurara el tranco para el chasqui que llegaba. Entonces esperamos el que apure el burro, quiere decir que apure el informe. Porque hoy sí me interesa lo de Juan. Quiero saber la mínima que hizo.
1: ¿Llegó, Miguel?
0: Que hizo la mínima hoy.
1: Ah, ya llegó.
0: Porque yo estoy marcando un grado la temperatura ahora, Valeria, a las 9 de la mañana. Un grado, ¿te das cuenta? Un grado positivo.
1: Yo le dije 2 grados cuando...
0: 3 de sensación térmica. Claro, tenemos viento del sector noroeste a 5 kilómetros en la hora. Así que ya esperamos el servicio, el contacto, los datos del Servicio Meteorológico Nacional con asiento en el departamento de Cachal, a 160 kilómetros de la ciudad capital, 1100 metros sobre el nivel del mar. ¿Cuál fue el comportamiento meteorológico? ¿Qué temperatura tuvimos tempranito? En un ratito nada más lo vamos a tener.
1: Ah, sí, ya lo tenemos, ya lo vamos a compartir. Nos mandan un video de calle Varas, dice, mucha neblina tipo 8 de la mañana. El video impresionante, chicos.
0: Sí, mucha neblina.
1: Mucha neblina, gracias a nuestros oyentes que se toman el trabajo de mandarnos el video.
0: Que no podían encontrar el celular por la neblina, pero después lo encontraron y mandaron la foto.
1: Espere, ahora subo el volumen.
2: Hola, buen día, Radio Nacional. Yo toda su audiencia, espero que estén
1: muy bien. No, espere.
2: Hola, buen día, Radio Nacional. Yo toda su audiencia, espero que estén muy bien. Les comparto los datos del tiempo del día de hoy. Siendo las 9 de la mañana, la temperatura actual es de 1 grado con 6 décimas bajo cero. La humedad es del 93%. La presión atmosférica es de 892 hectopascales. La temperatura mínima es de 3 grados con 1 décima bajo cero. El cielo se encuentra despejado. Reina calma ambiental, la temperatura máxima del día de ayer alcanzó los 13 grados con 2 décimas y para el día de hoy nos espera una temperatura máxima de 11 grados aproximadamente. Les comparto un poco del pronóstico extendido para esta semana, una semana bastante fresca. Para el día martes nos espera una temperatura máxima de 15 grados y una mínima de 4 grados bajo cero. Para el día miércoles una máxima de 11 grados y una mínima de 3 grados bajo cero. Para el día jueves una máxima de 8 grados y una mínima de 4 grados bajo cero. Para el día viernes una máxima de 0 grados y una mínima de 3 grados bajo cero. Y para el fin de semana, tanto para el viernes como para el domingo, nos espera una temperatura máxima de 8 grados y la temperatura mínima va a estar rondando entre los 0 grados y los 2 grados. Estos son los datos suministrados por el Servicio Meteorológico Nacional desde la Estación Hatchel. Espero que estén muy bien y que tengan un muy buen inicio de semana.
1: Gracias, Juan Carrizo.
0: Bueno, Juancito, ahí está el dato que quería saber. 3.2 bajo cero hoy. 3.2 bajo cero. Y otro dato que no hay que pasarlo
1: por alto,
0: porque está hablando de durante toda la semana temperaturas que van a rondar los 3 y 4 grados bajo cero. Agárrate, Catalina. ¡Qué pedazo de frío! ¡Qué semana! ¡Por favor! 4 grados bajo cero, entre 3 y 4 grados toda la semana. Abríguense, por favor, las rodillitas. O bailen.
1: O bailen también, así o entran bailen con en esta música. Calor. Nos manda un mensaje Sonia y el Cita, que dice: feliz día de la escarapela, que tengan un hermoso programa, un abrazo grande de Elsa. Y le mandamos un beso enorme a ella. Hola chicos, ¿cómo están? Acá terminando de tejer mi cancán de lana, como siempre todos los años. Espero me quede bien. Esta vez, el año pasado me quedé un poco chiquito. Este año aumenté un poquito.
0: La señora que nos contó.
1: Muchas gracias, un beso grande.
0: El año pasado Valeria que le hizo un...
1: A su esposo.
0: Le hizo su esposo un cancán.
1: No es el mío, no será.
0: No será. Que le hizo un cancán de lana con los soquetes.
1: Y con soquetitos. O sea, un cancanes y soquetes, todo aparte.
0: Hoy te lo prometo, mi amor, que me lo coloco, dijo el hombre. Y llegó un sonda.
1: No,
0: empezó a transpirar.
1: Es cierto, nos mandó foto y todo, Miguel. Nos mandó después de los cancanes de lana que le hizo el esposo. Y unos soquetes de lana también.
0: Eran tan calentitos que lo usó todo el invierno, dice que después
1: no, bueno,
0: se los sacó y quedaron parados los cancanes.
1: No. No, por favor, mire si es esta señora que nos ha mandado. No sea así. Buenos días.
0: Buen día.
1: A todos los amigos de Nacional Hatchel desde Trelew, Chubut, los saludamos con una mañana fresquita. Hoy clase seminormal. Por medidas de fuerza, paro docente. Las vacaciones acá serán a partir del 13 de julio. Saludos a mi familia Gaitán y vecinos del barrio Fronteras Argentina.
0: Bueno, ¿cuándo son las vacaciones de invierno en cada provincia? Las fechas oficiales para que usted lo tenga en cuenta. Las vacaciones de invierno en Argentina ya tienen fechas establecidas para cada provincia. Se confirma que 6 provincias tendrán su receso entre el 6 y el 17 de julio. A saber, estas provincias son Córdoba, Entre Ríos, Mendoza, San Juan, San Luis y Santa Fe. Ahí nomás, apenas arranque julio, van a arrancar las vacaciones el 6. Comienza, bueno, ellos van a comenzar el 4, porque el 4 será el viernes y el lunes arranca su vacación. El grupo mayoritario, que comprende 14 provincias, realizará su receso entre el 13 y el 24 de julio. Estas provincias son Catamarca, Chubut, Corrientes, Formosa, Jujuy, La Pampa, La Rioja, Misiones, Río Negro, Neuquén, Salta, Santa Cruz, Tierra del Fuego y Tucumán. Finalmente, 4 provincias llevarán a cabo sus vacaciones mucho más allá, el 20 al 31 de julio. Esas son Buenos Aires, Ciudad de Buenos Aires, Chaco, Santiago del Estero, que históricamente Córdoba recibe un gran número de visitantes de Buenos Aires y de Santa Fe por esta realidad. Entonces, hay 3 vacaciones en diferentes fechas. Para algunas provincias, del 6 al 17... Para otras provincias, del 13 al 24 y especialmente Buenos Aires, del 20 al 31 de julio. Nos vamos a la unidad de exteriores, número 1, comandada con las temperaturas bajas, Rafael Alejandro Navena. Vamos, Rafita.
3: Gracias, Gustavo. Sí, la verdad que sí, los vehículos impresionantes, han quedado con la capa de hielo, sí. Impresionante la caída de la helada, y como decíamos recién, ahí nos están mandando algunas imágenes, si usted quiere, Gustavo, Benjamín,

0: vamos a estar con esa información. Y recién con el querido Marce Mallea, información con altura.
1: De altura.
0: Pasamos, sí, pasamos recién por la por el drugstore,
1: sí.
0: Y teníamos la posibilidad de charlar recién con uno de sus propietarios. Estaba la radio a todo volumen, allí los operarios estaban trabajando. Y bueno, nos había contado algunos detalles de lo sucedido. Ha estado trabajando en las últimas horas la gente de bomberos también. Y bueno, intentando determinar cuál fue la circunstancia que luego originó el fuego.
1: Claro, el principio de incendio.
0: Exacto. Pero bueno, nos pidió, no quería hablar ahí el amigo. Y bueno, uno entiende, estaba cabizbajo, amargado por esta situación. Él nos decía, es de esos sueños, vio, cuando uno se despierta y
2: son pesadillas.
0: Bueno, sí, exacto. Y nos ha prometido, cuando realicen la apertura, ya va a charlar con los medios de comunicación.
2: Bueno.
0: Nos pidió que lo entendiéramos, pero bueno, no podía hablar. Todavía.
1: Está conmocionado. Después, bueno, obviamente es entendible.
0: Exacto. Bueno, y le mandamos un abrazo. Fuerza, mira, a disposición, y en lo que requiera como medio de comunicación, allí vamos a estar.
1: En un porcentaje del 100, ¿cuánto se quemó aproximadamente a ojo de periodista, de buen periodista?
0: Y por lo que alcancé a ver, un 3%, 2%.
1: Ah,
0: no,
1: muy,
0: se ha quemado casi nada.
1: Es mínimo.
0: O hay un aire acondicionado por donde bajó el fuego. Es uno de los lugares perjudicados.
1: Sí.
0: Ya no funcionaría más el equipo frío-calor.
1: Pero te digo, Rafa, que la zapó súper
2: barata.
1: Sumamente
0: y seguramente
1: barata.
0: Que algo de pérdida de mercadería tuvo.
1: Sí, pero
0: entonces, bueno, ahí se tiene que renovar.
1: Recordar, sí. Rafa, que la historia muy reciente del departamento de Hacha en este contexto fue por 25 de mayo, que una familia que perdió el negocio, perdió la
2: todo.
1: Casa,
2: perdió todo.
1: Se redujo todo eso a nada. Entonces, que haya sido un 3% es absolutamente dar gracias a Dios en todo
0: sí,
1: esto.
0: Sí, es una anécdota, va a quedar en una anécdota.
1: Absolutamente.
0: Ya vamos a continuar con esa información porque la posibilidad de dialogar con Sergio Salomón de la subcomisaría de Villa Mercedes Cachal, decíamos, uno de los dos informes de la policía. Don Salomón, buen día.
3: Buenos días. Sí, bueno, ¿cómo le va? Muy buenos días a todos ustedes, bueno, y a la audiencia en general.
0: Bueno, aprovechamos la oportunidad para, bueno, charlar un ratito, que nos cuente el informe, las intervenciones que les ha tocado realizar el fin de semana.
3: Bueno, durante este fin de semana hemos tenido varias actividades, entre ellas lo que es las fiestas patronales, en lo que es la parte de San Isidro, cual finaliza, gracias a Dios, sin novedad. Se han realizado y se están realizando en forma permanente los operativos barriales, que es conjuntamente con gente de la 21. Nosotros colaboramos con ellos y con nosotros para hacer diferente, abarcar un poco más en lo que son los barrios y demás, realizando sin novedad operativos de viales en forma periódica, en forma permanente, los cuales están, por lo menos en la parte nuestra, están dando resultados, porque no hay accidentes, no hay mucha parte accidental, así que gracias a Dios en ese sentido se está trabajando bien. Durante este fin de semana se ha procedido a la detención de una persona de sexo masculino, mayor edad, el cual fue trasladado a la comisaría. Bueno, se le llenaron los requisitos legales correspondientes y el expediente, obviamente, recuperar la libertad, no tener pedido de captura, y bueno, y ya queda todo a disposición del juzgado de falta de nuestro departamento. Como así también se han ejecutado dos denuncias contravencionales, los cuales ya está al tanto el juzgado de falta en nuestro departamento, el cual, bueno, ya va a dar directivas al respecto a esa situación, ¿cierto? Y bueno, recién, casualmente, a las 9 de la mañana, me dan el conocimiento de que ha habido una caída casual de una persona de sexo femenino. Se está trabajando en el lugar, ya ha asistido la ambulancia y ha trasladado a la señora debido a que tenía una lesión en las rodillas y que ha sido trasladada aquí a nuestro hospital.
0: ¿El lugar donde ocurrió?
3: Ha sido Calle Honda y Eugenio Flores.
0: ¿Y eso sería por hielo en la calzada?
3: Y eso ya, bueno, estaría una cuestión a definirse, ¿no es cierto? Obviamente hay que ver, todavía, como digo, recién ha ocurrido, así que bueno, estamos ahí trabajando en el lugar.
0: Bueno, y ya preparándose también para arranque el fútbol este próximo
3: semana, bueno, en teoría ya comienza el fútbol, que es la primera, la A y la B, así que bueno, estamos ya también organizándonos con

0: en ese sentido para, bueno, brindarle la seguridad a las canchas.
1: Bueno, comisario, agradecido como siempre.
0: Es un placer. Bueno, aprovecho el medio también para solicitarle a la gente de las zonas que van para la zona de nuestro departamento, zona norte, el tema del ingreso de las escuelas, que a veces, si bien nosotros cubrimos a la mayoría de las escuelas que se puedan, pero bueno, a veces va la gente, la misma gente que deja a los niños, van a veces muy rápido y es medio complicado porque, bueno, obviamente al haber niños a veces es muy complicado ir a alta velocidad, así que bueno, les pido encarecidamente que en ese sentido colaboren con todos para que no ocurra ninguna desgracia.
1: Gracias.
0: No, por favor, un placer.
2: Entonces el informe de don Sergio Salomón desde la comisaría.
3: Perfecto.
2: De la subcomisaría de Villa Mercedes.
3: Exactamente.
2: Dándonos algunos detalles y esperemos que se encuentre bien la persona que cayó de manera accidental hace rato.
3: La vez pasada, hace como 15 días atrás, que hubo un choque justamente en la intersección de Calle Nueva y Eugenio Flores, que habían chocado una chica. Creo que la persona que había chocado se dio a la fuga en aquella oportunidad. ¿Cómo habrá quedado ese caso? Si se habrá detenido la persona, porque se produjo un abandono de
2: Gustavo,
3: persona.
2: ¿Eso cuándo fue más o menos?
3: Hace como 15 días atrás, ahí intersección de Calle Nueva y Eugenio Flores, que la persona quedó tirada en el piso y la... yo tengo entendido de que era una conductora la persona, pero bueno, no
2: a ver,
3: oficialmente.
2: Don Salomón, hace 15 días atrás un siniestro vial allí en la Calle Nueva, en la zona de San Isidro.
3: Y Eugenio Flores.
2: Y Eugenio Flores. Calle Nueva y Eugenio Flores.
3: Y se dio la fuga.
2: ¿Se habría dado la fuga hace 15 días atrás aproximadamente? ¿Un conductor o conductora?
0: Mire, realmente, bueno, yo sé, estamos trabajando en un tema que, donde se cayó una mujer, me dice usted, que se lastima la rodilla,
3: sí,
0: no me acuerdo bien el nombre en este momento porque no lo tengo.
3: Sí.
0: No, se presentó la mujer en forma inmediata. Bien, porque bueno, ella en teoría no había sentido el impacto, pero sí que se había quedado a ayudar a la señora y luego cuando ve el auto que tenía un golpe en la parte trasera, ella se presenta de forma espontánea, bien, pero colaboró hasta que llegó la ambulancia y todo, solamente que no sabía que había sido ella la que había impactado en la parte originada del accidente, bien. Pero de forma inmediata, a los 10, 15 minutos, ella se presentó en la dependencia, y así que bueno, estableciendo, ¿no es cierto?, el accidente. Y bueno, ya quedó a mano de la UPI. La causa ya estaría a mano de ellos, así que bueno, ellos son los que van a resolver la situación.
2: ¿Y la señora está bien?
0: Tuvo una lesión en la pierna, el cual fue intervenida quirúrgicamente, así que. Pero se encuentra ahora en buen estado, o sea, obviamente en etapa de recuperación y demás, pero se encontraría bien.
2: Gracias, Salomón.
0: No, por favor, un placer.
2: Bueno, ahí está entonces,
3: sí,
2: Gustavo.
3: Perfecto, no, lo tomé por esto de la, no digo que este caso haya sido, ¿no? Pero por ahí la rapidez, querer llegar rápido a los trabajos, a las escuelas, es un horario complejo, porque él decía ahí el tema de las velocidades y demás. No que haya sido este el caso, digo, pero lo tomamos a nivel general para evitar algún tipo de accidente y mal mayor.
2: Claro. Y bueno, y ahí aprovechamos justo que estaba don Salomón para preguntar.
3: Sí, bueno, genial, todo perfecto. Está muy fría todavía la mañana.
2: Muy fresco, estamos buscando el solcito.
3: El solcito.
2: Estamos buscando el solcito
3: que
2: para
3: te abraza.
2: Venir con las entrevistas.
3: Sí.
2: El poncho de los pobres.
3: Sí. Bueno, muchas gracias, don Rafael Alejandro.
2: Un abrazo, hasta luego.
3: Rompe costillas el abrazo, por favor. Vamos, levanta un poquito, vamos, Michelangelo. Es lunes, estamos en la radio por Nacional. Bueno, San Juan viene analizando dar un salto urbano inmobiliario de edificios de 20 pisos. ¿Por qué? Dice usted, bueno, que tiene raro, si cualquier otra ciudad tiene 20. No, el tema es que nosotros estamos enclavados en la parte roja de la sismicidad. Es la provincia con mayor sismicidad de todo el país, de las 24 estados, las 24 provincias. San Juan es la provincia con mayor sismicidad. No sé si me gustaría estar en un 20, en el piso número 20, si es que lo hicieran aquí en vivir, por lo menos en San Juan. El gobierno de San Juan avanza en un análisis técnico y urbanístico para modificar los actuales códigos de construcción y permitir el desarrollo de edificios por más de 20 pisos en distintos sectores del Gran San Juan. La iniciativa forma parte de un plan más amplio impulsado por el Ministerio de Infraestructura que busca ordenar el crecimiento urbano y facilitar las inversiones inmobiliarias en gran escala. El ministro de Infraestructura, Fernando Perea, confirmó que ya existen conversaciones con áreas claves para actuar los límites de altura que hoy rigen en la provincia. Estamos dialogando con planeamiento para llevar 20 pisos de la línea de construcción de la provincia, sostuvo el funcionario, que explicó que el objetivo es adaptar el desarrollo urbano local a estándares que ya se observan en otras ciudades ubicadas en la zona sísmica similares a la nuestra. Pero puso como ejemplo Santiago de Chile, donde recientemente estuvo por cuestiones laborales, que tocó ir a una actividad y estábamos parando por el piso 33, mirando los edificios de 30 y 35 pisos, pensaba que es la misma zona sísmica que tenemos nosotros, incluso peor, relató en Café de Política, bueno, donde se le hicieron la entrevista. En ese sentido, consideró que San Juan quedó rezagada en materia de altura de edilicia. Nosotros seguimos chatos, seguimos 8 o 9 pisos, afirmó el ministro, al remarcar que la nueva tecnología constructiva y las normas antisísmicas permiten avanzar en proyectos de mayor envergadura sin comprometer la seguridad. La discusión sobre elevar el límite de altura está vinculada directamente con otro de los proyectos estratégicos que impulsa infraestructura, la elaboración del master plan urbano de distintos terrenos en el Gran San Juan, explicó Perea. Claro, sí, es verdad, son una cosa impresionante los edificios que hay en Santiago de Chile. Hay un mall, hay un shopping, que es todo vidriado, qué sé yo, tendrá como 30 pisos eso.
4: 30 pisos.
3: Por lo menos. Y todo vidriado, que ya está ahí en el centro de Santiago, y realmente tiene construcciones fenomenales, construcciones de las ciudades, claro, más modernas. Y bueno, y es verdad también que dice que la sismicidad también en Chile es muy importante.
4: También.
3: Movimientos telúricos realmente que han traído problemas por su cercanía al mar.
4: Bueno, nos vamos a ir a la música, ¿te parece? Un poquito de música.
3: Vamos a venir con música.
4: Tenemos 30 minutos ya de las 9 de la mañana. Sigan enviando, porque queremos llenar el Facebook de Escarapelas. Queremos llenar nuestro Facebook de escarapelas. Nos tienen que sacar una foto de su escarapela, la que tienen en su casa, la que tienen seguramente ya desde que les han repartido escarapelas en las escuelas, incluso en todo, prácticamente en todos los canales de televisión. Mirá cómo reparten escarapelas los granaderos, reparten escarapelas en diferentes lugares. Así que, y es más, va la invitación a las escuelas, porque seguramente algún portero está ahí atento a todo. Dígale ahí a la maestra, sáquele una foto a las escarapelas para que le enviemos a la radio, porque queremos llenar el Facebook de escarapelas que ustedes tengan en algún lugar. ¿Nos vamos a la música, Cristian? Dale, ya venimos.

0: quedado nada más que yo,
1: Móvil. Han pasado ya 40 minutos de la hora 9 de la mañana. La gente que se va aprendiendo al Facebook. Y hay una foto terrible la que me enviaron acá. Gracias a doña Marta Ahumada de Díaz, que nos ha enviado fotos de las escarapelas desde hace mucho tiempo hasta la actualidad. O sea que desde, no vamos a decir cuánto, pero bueno, en realidad tiene en un cofre. En un cofre ha sacado todas las escarapelas, las ha puesto ahí. Y la verdad que las fotos son realmente increíbles y muy bonitas, muy bonitas. Como que de aquella época, ¿no? Del 1800, me parece, ¿no? Alguna. No, en serio, mirá. No, mirá, no te miento, mirá. Sí. Mirá las escarapelas. Es increíble. Bueno, gracias, Marta. Nos vamos al móvil. Rafa, te escucho.
2: Gracias, Miguelito.
1: Sí.
2: Te decíamos recién... teníamos la posibilidad de charlar con la gente de la subcomisaría Villa Mercedes, y bueno, nos estaba faltando la subcomisaría, después de la subcomisaría Villa Mercedes,
1: sí,
2: la comisaría 21, en Cachas, era lo que nos estaba faltando, y bueno, acá tenemos la posibilidad de charlar con Oscar, el amigo Villalba, de
1: sí,
2: la comisaría 21.
1: Exacto.
2: Sí, para que nos dé detalles al respecto. Escuchamos.
3: Hola, muy buenos días para usted y toda la audiencia.
2: Bueno, el informe que nos pueda brindar de este fin de semana.
3: Lo que tenemos el fin de semana, teniendo en cuenta las bajas temperaturas que han habido acá en el departamento, lo que ha sido la parte deportiva, bueno, las mismas con antelación correspondiente, habían informado que se suspendían los eventos debido a las inclemencias del tiempo. En lo que es la parte funcional nuestra, para más que nada destacar, lo que hemos tenido ha sido bueno el día sábado, a raíz de las lluvias que ya estaban presentes acá, bueno, tuvimos una caída casual de una señorita en motocicleta en lo que sería en calle La Prida y Perón, donde, bueno, más que nada daños materiales, o sea, algunos raspones. De todas formas, bueno, se hizo presente la ambulancia trasladándola a la señorita lo que sería el hospital para su examen médico, lo cual no ha revistado algún tipo de gravedad. Lo que ya sería el día sábado, ¿no es cierto? En la madrugada ya del 17, se intervino, ¿no es cierto?, en un hecho de una sustracción de una bicicleta, de lo cual, bueno, personal policial, teniendo en cuenta esta situación, se hizo presente en lo que sería en el barrio 17 de octubre, donde se logra, ¿no es cierto?, y realizar

0: un masculino, el cual presumiblemente habría estado ofreciendo, ¿no es cierto?, dichos efectos ahí en la zona. Así que, bueno, en base a eso se iniciaron las actuaciones correspondientes, el secuestro de los elementos, con la intervención, ¿no es cierto?, del señor fiscal, quien es el que interviene en esta causa. Así que, bueno, abriéndose, ¿no es cierto?, también investigación por presunta vinculación que podría llegar a tener con algún otro hecho. Ya lo que sería la madrugada del día domingo, tenemos conocimiento nosotros alrededor de las 3:40 horas, sobre un foco de incendio, ¿no es cierto?, que se había producido acá en un local comercial de acá del centro de Hacha, donde, bueno, han habido muchos videos, no se ve, ¿no es cierto?, la participación de civiles, ¿no es cierto?, que estaban presentes en un local comercial vecino, los cuales de forma inmediata, ante ver esta situación, intervinieron, logrando sofocar parte de lo que ha sido este principio de incendio, bueno, hasta la llegada de bomberos, quienes proceden a realizar sus tareas específicas, ¿no es cierto?, además de los propietarios del local, donde, bueno, hubo daños materiales, de lo cual en el día de ayer, bueno, estuvieron haciendo limpieza o lo demás, ¿no es cierto?, en el local, lo cual, bueno, nosotros iniciamos unas actuaciones por este siniestro que se había producido.
1: ¿No está descartada ninguna hipótesis o habría sido, digamos, algún cortocircuito?
0: No se descarta nada. De todas formas, bueno, estamos esperando justamente las pericias de bomberos, que son los peritos que van a determinar, ¿no es cierto?, cuál ha sido el motivo, el inicio del incendio. Presumiblemente puede ser por una falla eléctrica, ¿no es cierto? Bueno, pero de todas formas, como le digo, hasta que no tengamos las pericias correspondientes, no podemos dar un informe cierto de cuál ha sido el motivo que se produjo en mí.
2: Hablamos de daños materiales, nada más, porque si vieron los videos, veíamos a civiles que querían como entrar y demás. ¿Solo daños materiales?
0: Exactamente, solo han habido daños materiales. Bueno, como le digo, la intervención del cierto de un los empleados, ¿no es cierto?, como así algunas personas que estaban en un local vecino, intervinieron de forma rápida, ¿no es cierto?, con uso de extintores, ¿no es cierto?, para sofocar el mismo, de lo cual, bueno, tuvieron que emplear, ¿no es cierto?, algún tipo de fuerza sobre las rejas, más que nada, para poder hacer sofocar el mismo y evitar de esta forma que se propague hacia otros sectores, ¿no es cierto?, de ahí de lo que sería el local comercial.
1: El desafío Ruta 40 de Rally no pasa por Hacha, si tienen algún dato al respecto.
0: Sí, justamente este fin de semana, bueno, hemos estado en contacto, ¿no es cierto?, con gente de la organización. Habrían dos etapas que se van a correr acá en el departamento, o sea, más que nada en la zona de Mogna, ¿sí? Lo que sería el día 25 y el 27, creo que es la otra etapa que se corre. En el principio, bueno, el día 25, largarían de acá de lo que sería la calle de la Fe, ¿no es cierto?, hacia el distrito de Mogna y después haría el paso hacia el departamento de Luardón. Y ya el día 27, la otra etapa creo que viene en competencia desde Iglesia, ¿sí?, y a posterior se toman lo que sería la parte de Mogna para también pasar al departamento de Luardón.
1: ¿Y qué horario sería eso?
0: No les sabría decir porque todavía no tenemos horario, ¿sí? Lo que sí se ha estado más o menos ya tomando intervención con la gente de la organización, más o menos para detallar puntos y lugares por donde podría hacer paso, y en base a eso, obviamente, ir diagramando un servicio de seguridad por la gente que pueda llegar a hacerse presente en el lugar.
1: Bien. ¿Comienza el fútbol de nuestro departamento? ¿Ya tiene todo listo en lo que respecta a seguridad?
0: Sí. Nosotros, como le digo, los operativos ya están diagramados, están dispuestos, ¿sí? Bueno, justo Dios que se suspendió por el tiempo, ¿no es cierto?, el clima que había acá en el departamento, pero el mismo sí está ya dispuesto para cuando dé inicio cubrir las canchas, ¿no es cierto?, que nos toquen acá en lo que sería la jurisdicción de la comisaría para tratar de brindar la seguridad correspondiente al evento deportivo.
1: Gracias, gracias.
0: No, por favor, gracias a usted.
1: Bueno, ahí está entonces el informe del comisario Villalba, desde la comisaría 21 de Hachal, algunos detalles importantes en cuanto a intervenciones del fin de semana, y el dato importante, Manriquito, usted que es amante de los fierros,
3: sí.
1: Dos
3: etapas.
1: La competencia va a pasar por nuestro departamento.
3: Exacto, dos etapas, eso es lo más importante. Bueno, aquellos que les encanta esto van a poder viajar a aquel lugar, van a poder estar ahí, a tener mucho cuidado, obviamente, ya seguramente van a indicar los lugares donde va a poder ir la gente.
1: Ahora nosotros vamos a tratar de comunicarnos con la Secretaría de Deportes de la provincia para tratar de tener datos más concretos al respecto.
3: Exacto.
1: Los lugares en donde la gente se va a poder ubicar, los horarios y otros aspectos.

0: porque bueno, llama mucho la atención este tipo de espectáculos deportivos, Manriquito.
1: Sí,
0: pero
1: sí.
0: El plus aliciente, digamos, que van a llegar referentes importantísimos del automovilismo del ámbito internacional.
1: Sí, va a estar...
0: Nasser Al-Attiyah, Carlos Sainz, exacto, entre otros, van a ser de la partida y ya han confirmado su participación.
1: Bueno, seguramente vamos a estar muy atentos a eso. Gracias, Rafita.
0: Miguelito, ahí sí. Cortito, nos dice la gente, vio que don Salomón nos daba cuenta de una caída.
1: Sí, de una chica.
0: Exacto, en su motocicleta.
1: Sí.
0: Bueno, aparentemente en esa zona hay pérdida de agua de un canal.
1: Ah, del sifón. Porque
0: exactamente, está el sifón,
1: claro.
0: Y bueno, eso pierde agua y sí, eso podría haber sido, digamos, un inconveniente al respecto.
2: Claro. Rafa, con las temperaturas todo se congela.
1: Sí,
0: exacto.
1: Parece, sí.
0: Bueno, José Páez da cuenta que ahí había un manchón de hielo, una pequeña capa.
2: Pero no se cayó, José.
0: No, José.
2: Está ducho.
0: Ah, pasa que él venía en su bicicleta despacio en esa zona. Pero sí nos advertía ese inconveniente, gracias a nuestro amigo Peladín, que también nos pasaba la información.
1: Claro, está bien.
2: Gracias al Peladín.
1: Bueno, Rafita, enseguida estamos
0: de vuelta.
1: Hasta luego. Bueno, son muchos los mensajes y ya están llegando soy Emilia Gómez Godoy, les envío las escarapelas de mi emprendimiento. Feliz día de la escarapela. Bueno, ahí está, viva la patria. Y aquí está, bueno, la verdad que la gente se ha prendido con esto de la escarapela, que enseguida vamos a ir subiendo, para que... ¿Ya están algunas ya? Bueno, hay algunas... Dice, hay algunas de mis escarapelas de mi carrera docente. Nos dice ahí otra de las oyentes. Bien, bueno, la verdad que son muchas las escarapelas que ya nos están enviando los oyentes para tener en cuenta. ¿Qué más? Más mensajitos. Ya vamos a ir al Facebook también de la radio. Mirá qué linda las escarapelas que nos envían, qué bonito. Bueno, la gente se ha aprendido.
2: Qué
1: chicos,
2: bonito,
1: buenas, vendo leña los 100 kilos a 35.000 pesitos. Bueno, pero no nos dice dónde, que nos diga dónde están vendiendo. Buenos días, chicos, que tengan un bonito día. Yo hice escarapelas ocupando las monedas. Y bueno, vamos a ver cómo están. Oh, mirá qué bonitas las monedas. Ha puesto las la escarapela, sí, y las monedas en el centro de la escarapela.
2: Como
1: sol, exactamente, mira qué bonita. La verdad que me está sorprendiendo. Yo te decía que la gente me iba a sorprender con la cantidad de escarapelas que están enviando para que nosotros podamos llenar el Facebook con escarapelas. ¿Dónde venden figuritas del Mundial? ¿Dónde venden figuritas del Mundial?
2: En varios almacenes y kioscos.
1: En varios, o sea, podés ir a...
2: Dice, me contaba Valeria ese rato.
1: Sí, ¿qué te contaba?
2: José Refrío.
3: Del furor.
2: ¿Qué? Del furor del intercambio de figuritas.
3: Sí. Por ejemplo, en la ciudad hicieron en un local que venden golosinas una juntada.
2: Podríamos
3: a las 5 de la tarde fue, y se juntaron todos los chicos para intercambiar figuritas.
2: Sí, podríamos hacer en la plaza.
3: Pero es que sí.
1: Yo les dije a ustedes.
2: Un miércoles.
3: No,
1: pero lo que pasa es que ustedes
3: Gustavo no les creía.
1: Ustedes lo pasa es que
3: ¿qué le dijo Gustavo?
1: Me dice, es una
3: de viejo. No le dijo. No.
1: A mí me parece que esto...
3: ¿Qué dijo
1: como
3: Gustavo?
1: Que podés llegar, porque hay muchos chicos que tienen figuritas.
3: Sí.
1: Y obviamente que si vos querés llenar el álbum... Lo primero, que más allá de seguir comprando figuritas, pero tenés que intercambiar. Bueno, a ver, no la tengo a esta. A ver, dale, te cambio por esta otra que no la tenés vos, yo la tengo y así.
3: Bueno, en Buenos Aires también han hecho encuentros para el intercambio de figuritas. Obviamente, se han juntado en shopping.
1: Obviamente que la de Messi debe ser la
2: a mi hijo
1: más difícil.
2: Le salió.
3: No, pero a muchas personas.
1: Ah, bien.
3: Pero ¿cuál álbum está haciendo? ¿El Paladini? Panini o este el otro?
2: No,
3: el
2: no
3: que
2: sé.
3: Está difícil es el de Panini, de encontrar la figura de Messi.
1: Ah, bien.
3: Ahí es donde se complica,
1: pero
3: en la de esa marca.
1: Es buena la idea del intercambio de figuritas. Voy por el Facebook. Hola, buen día, chicos de Nacional. Que tengan una hermosa semana. Que Dios los bendiga, dice Mari Guevara. Sandra Díaz dice, hola chicos de Nacional, que tengan una bendecida semana,
2: Sandra.
1: Que Dios los bendiga siempre, ya en sintonía con, como todos los días.
2: El ministro Perea desmintió el argumento de La Rioja que pretende avanzar sobre Lunaguas, y lo que contábamos la semana pasada El funcionario de San Juan salió a responder un nuevo ataque de La Rioja con un proyecto minero sanjuanino, esta vez Lunahuasi. En un punteo de razones legales explicó por qué los argumentos del ministro de Producción vecino, Ernesto Pérez, son falsos y toda la aprobación del proyecto dependen de San Juan. El punto más importante que señaló Pérez tiene que ver con lo legal. La Rioja argumentó que las actividades se realizarán también en minerales que pertenecen a la provincia vecina, pero Perea aclaró que Lunahuasi está íntegramente en territorio sanjuanino. Además, aseguró que llevamos 57 años con este límite aplicado sin interrupción, atravesando gobiernos de todos los signos políticos. Luego de la ratificación del digesto jurídico del año 2014, asimismo explicó que San Juan defiende su territorio con ley en mano. En sus redes sociales, Pérez de La Rioja había señalado que la minera Lunahuasi estaba en el área de influencia del glaciar cubierto y descubierto que pertenece a la provincia vecina. Pérez dijo que esto es falso, que la geoforma del Potro está separado del proyecto por una cadena montañosa que impide cualquier vinculación físico o ambiental. Todo está documentado en el Instituto Geográfico Nacional y el sanjuanino remarcó que La Rioja sabe que es esa información y afirmación no resiste el menor análisis técnico y aún así lo sostienen públicamente.
1: Más de el Facebook, Sandra Díaz dice, nos manda acá la foto, así amaneció ayer el Cerro de Huachi. Susana Saavedra, hola, buenos días chicos, que tengan excelente día y una hermosa semana para todos. Miriam Pereira, buenos días chicos, que tengan una bendecida semana. Quiero saludar a mi hijo Ángel Flores, que hoy está cumpliendo años. Le deseo que lo pase genial junto a la familia. Muchas gracias, Pampa Vieja presente. Un abrazo para todos. Eugenia Díaz, hola chicos, muy bueno el programa. Los felicito. Ah, muy bien. Susana Cepeda, buenos días chicos, que tengan un bendecido comienzo de semana. Gladys Alcaraz, feliz comienzo de semana. Hermoso equipo de Nacional en camita, gracias a Dios, los escucho. Hola chicos, qué frío, dice Antonia Balmaceda. Rosa Gaitán, ahí vino la seño. Es una seño de nivel ex, nivel inicial, sí, sí, venga.
3: Le estoy diciendo que saque una, Miguel.
1: Ah, que saque una escarapela.
2: Seño, ¿dónde va? ¿En el costado derecho o izquierdo?
1: Ah, muy bien. La seño María Elena Reinuava, bienvenida, ¿cómo le va?
4: Buen
1: día.
4: ¿Bien ustedes?
1: Bueno, la verdad, no pierde usted la costumbre, ¿no? Me imagino, de tantos años trabajando en la docencia,
4: sí.
1: Nivel inicial, y todavía usted repartiendo escarapelas.
4: Me había dado melancolía los otros días.
1: Le dio melancolía.
4: Me acordás que en esta época siempre me ponía a hacer escarapelas para mis alumnos y bueno, se me ocurrió con un poquito de lana. Yo soy artesana del crochet y se me ocurrió hacer algunas escarapelas para salir a repartir. Y pensé en ustedes, en algunas personas, en algunas instituciones que trabajan. Así que para la idea de vestir celeste y blanco hoy día. Y que no sea únicamente por el mundial.
2: Señor, cuando va más allá de un trabajo, la profesión, cuando uno ama lo que hace, ¿no? Me parece que por ahí viene lo suyo.
4: Sí, exactamente. Esto de este hobby, digamos, que empezó como un hobby, es un regalo de mi abuela. Ajá. Mi abuela me enseñó a tejer a los 2 años.
1: Mira.
4: Y bueno, lo dejé guardado. O sea, de vez en cuando hacía algunas cositas y nada más. Mm. Y tuve un accidente al poco tiempo de jubilarme y me acordé, mi hijo me impulsó a tejer. Y bueno, estoy tejiendo y vendiendo muchísimas cosas.
2: Y lo que trae puesto ahora es Made in suyo.
4: Sí, me gusta mucho lo que hago, siempre estoy innovando. Me gusta mucho hacer caricaturas de algunos personajes.
1: Ah, mira. Hágalo a Gustavo Bravo, la próxima.
4: No hay problema. lo hemos hecho a Messi, Maradona,
1: claro, qué lindo, bueno.
4: Así
1: qué
4: que
1: lindo.
4: Bueno, la idea es esta de hoy, traerles un poquito, un mimito.
1: ¿Y dónde tiene este emprendimiento?
4: Yo trabajo en mi casa porque, bueno, hago eso y dicto clases de yoga también. Yo no paré después que me jubilé.
1: Está bien.
4: Creo que tengo más actividad
1: pero por supuesto, le encanta. Es mejor estar en actividad, ¿no?
4: Sí, perfectamente.
1: Y en este caso, también es a pedido, es decir, si alguien le pide
4: por teléfono,
1: hacer algo que le encanta, también puede hacerlo.
4: Sí, con mucho tiempo porque tengo mucha demanda.
1: Está bien.
4: Vendo mucho afuera, no solo acá en
1: el departamento. Y yo digo, el el hacer el escarapela, porque es, son detalles esto, sí, del escarapela, ¿no? Es estar ahí y tener este, la forma de cómo quedó. Muy bonito, la verdad, bueno, que ha quedado muy bonito todo, y le agradecemos mucho por acercarse por acá por la radio.
4: Por favor, gracias a ustedes, porque bueno, siempre nos hacen compañía.
1: Bueno, muchas gracias.
4: No, gracias a ustedes.
1: Bueno, y va a ir por ahí,
4: sí,
1: repartiendo escarapelas.
4: Voy a andar ahí con algunas, voy a visitar algunos lugares.
1: Algunos lugares.
4: Los que no pueden salir a la calle.
1: Está bien, está bien, está bien.
4: Pararse en la plaza es más fácil y repartirle a la gente.
1: Y al que va
4: pasa.
1: Pasando, pero.
4: No, lo bueno es llevarle un mimito al que está trabajando.
1: Me parece ideal eso, me parece
4: así
1: ideal.
4: Así que bueno.
1: Bueno, le agradecemos.
4: No,
1: mucho,
4: gracias a ustedes.
1: Del señor. Bueno, ahí está. Este. ¿No, Seira?

0: consecutivamente varios caminos serranos. Como ya es tradicional en esta provincia, después de la nieve, la gente aprovechó para darse una vuelta por los distintos pueblos serranos. Sobre este tema hablamos con la gente que visitó el lugar.
1: Hoy amaneció todo blanco, un día lindo de sol. Aprovechando la nieve es lo que queda.
2: Crisis en Bolivia. En diálogo con el programa Primer Round, Juan Carlos Arana, director del programa de televisión Postdata, afirmó que hay un plan de desestabilización.
3: Hoy día, sectores muy afines a Evo Morales dicen que la única alternativa es que renuncie a 6 meses de haber sido posesionado como presidente de Bolivia. Se suma una causa particular contra el expresidente Juan Evo Morales por el delito de pederastía, declarando en rebeldía. Sí que estamos en la sumatoria de 3 intereses particulares que llegan a este momento a dejar a 2 millones de personas, tanto en las ciudades de La Paz como del Alto, sin alimentos, sin medicamentos, sin oxígeno para los hospitales, y en una situación de altísima tensión.
2: La información del deporte con Damián Zárate.
4: Básquet, Liga Nacional, hoy conoceremos a 2 nuevos semifinalistas, quintos partidos. Desde las 21, Gimnasia en Comodoro Rivadavia recibirá Independiente de Oliva, 21-05, Regatas Corrientes contra Ferro. Las series están 2-2.
2: Actualizamos el estado del tránsito con Romina Wiener.
5: En Neuquén, buena circulación en el camino de los Siete Lagos, diferentes sectores, calzado medio resbaladiza, precaución. En Río Negro, buena marcha en la ruta nacional 40, en la circunvalación de San Carlos de Bariloche. Movimiento constante en el puente Chaco Corrientes, en ambas cabeceras, ubicado sobre la ruta nacional 16. En Tierra del Fuego, en la ruta nacional 3, entre Tolwyn y Ushuaia, ir a baja velocidad, calzada húmeda y resbaladiza. Recordamos que es obligatorio la portación de cadenas.
2: En Ushuaia, donde nos escuchás por AM780, la temperatura es de 6 grados 4 décimas. En este momento llueve y por la tarde se esperan nevadas.
6: En Buenos Aires, la temperatura 8 grados 1 décima, la humedad 71%, el cielo está despejado.
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0: nos arrancan. Don, qué gracioso. ¿Ah? ¿Qué pasó?
1: Los loros invadieron.
2: Los loros, los loros, claro. Los loros.
1: Están copando todo. Es una fiesta, es un carnaval.
2: Terrible, terrible.
0: Claro, porque
2: los loros
0: le mandaron ahí un mensaje a Cristian, sí, de que haga un tema para los loros, loros.
2: Para los loros, ahí está. Bueno, Antonio Balmaceda nos escribe a través del Facebook. Hola chicos, qué frío. Sí, hace mucho frío. Rosa Gaitán, acto en el congreso de mi hija, Día de la Escarapela, desde Trelew, Chubut. Nos qué envía lindo la foto. Gracias, Rosa. Por enviarnos esta foto y que ahí obviamente es en el Día de la Escarapela. María Díaz nos escribe también en el Facebook. Hola, buen día chicos de Nacional, que tengan una excelente semana. Y Mirta Mura, buenos días chicos de Tamberías, te estamos escuchando. Bueno, un saludo para toda la gente,
3: o sea,
2: que está. Sí, sí, sí, sí.
0: Miguel.
2: Terrible, terrible.
0: ¿Sabe que nos mandaban fotos de las escarapelas que ahí se las hemos pasado a Cristian? Una muy bonita de con piedritas.
2: Con piedritas.
0: Así brillantes. Qué bonito, muy bonito, qué bonito, muy elegante. Bueno, y ahí nos han mandado una cantidad impresionante que ya Cristian tiene en sus manos. Uh-huh. Bueno, y siguen llegando, le digo. Buen día, chicos de Nacional. Desde la colonia, los saludo, por supuesto, tomando mate al lado de la estufa. Acá fue grande la helada. Les mando foto de mi escarapela tejida al crochet y mi amiga Anita Ontiveros, recuerdos de mi querida escuela normal. Soy Valeria Bocelli. Valeria, beso
2: bueno,
0: grande.
2: Bien, Valeria. Teresa María Pérez también nos escribe en el Facebook, en este caso de las escarapelas que ya estamos subiendo al Facebook. Feliz Día de la Escarapela. Betty Reynoso, bendecido lunes, gente hermosa de Nacional, feliz Día de la Escarapela. ¡Viva la patria! ¡Viva,
0: viva
2: la patria! Bueno, qué lindo que la gente se prenda en esto. Reitero, quiero llenar el Facebook de Nacional con escarapelas, con escarapelas. ¿Me decía, Gustavito?
4: Bueno, usar fondos del cobre para créditos y bonos productivos, la propuesta de un especialista. San Juan se encuentra en un momento bisagra respecto a la minería, más cerca de incorporar la minería del cobre a su matriz productiva. Esto significa una ampliación de los fondos que circularán en la provincia, tanto en sueldo como en contrato a proveedores y regalías, pero para que esto se produzca en el desarrollo real es necesario impulsar herramientas especiales. Esto es lo que alerta Luis Jiménez, director del Instituto de Agua de la Universidad Católica de Cuyo, especialista en temas vinculados a la energía y el desarrollo productivo. El académico presentó tanto en San Juan como en España una idea para utilizar los fondos mineros de forma distinta a la que se hizo durante el desarrollo de oro, con la idea de que el crecimiento llegue a toda la economía. En su propuesta hasta ahora, un trabajo de investigación dentro del marco universitario, pero que apuesta a que llegue a actores públicos y privados, que se centre en cómo puede circular el dinero durante la producción del cobre. Su idea es que los fondos que genere la industria minera circulen más tiempo en la provincia y que se puedan generar bonos y sistemas de financiamiento. Esta nueva estructura de circulación y uso de las riquezas generadas por la explotación minera, Jiménez dijo que la idea es apostar por sectores estratégicos. Así dijo que la provincia debería invertir no solo en infraestructura, sino también en generar ahorro local respaldado en lo metal, potenciar la economía del conocimiento para su potencial exportador, la cadena de valor minera y especialmente apuntar a la agroindustria en la gestión del agua. El académico confirmó que se llevó a su propuesta de referente al gobierno provincial, empresas mineras y entidades bancarias, con la idea de que se analicen las herramientas. También viajó a España, a Sevilla, a disertar sobre este modelo de desarrollo. Aprovechar el flujo de dinero del cobre. La base de la propuesta de Jiménez tiene que ver con aprovechar mejor el movimiento económico que va a generar la minería del cobre, según dijo. Este metal cuenta hoy con condiciones de mucha demanda y que esta va a crecer, y esto lo vuelve un producto atractivo, lo que asegura en el futuro buenos comportamientos de precio, aunque haya mejores o peores momentos, ya que se espera un precio que dibuje un serrucho. Con esta mente se puede esperar que la provincia tenga movimientos de fondo en el futuro vinculados a esta industria. Y explicó que el proyecto propone utilizar esa base estratégica de cobre para que los sanjuaninos, a través del banco, como es el de San Juan, que hoy tiene un vínculo con el Estado, a través de sus proveedores e inclusive el gobierno, negocien con las empresas que parte del capital.

0: social, ya que la población se convierta en socia indirecta del socio del proyecto, fortaleciendo la licencia social. Finalmente, el investigador sanjuanino dijo que en forma de aumentar la posibilidad de este éxito es una alianza estratégica entre San Juan y Mendoza, uniendo los mercados capitales para lograr más escala y solvencia, haciendo que la minería sea una política de Estado regional. Sumamente importante, interesante y ambicioso el proyecto. Uh-huh. Usar fondos del cobre para créditos y bonos productivos para que pueda acceder la sociedad sanjuanina, la propuesta del especialista.
1: Bueno, esperemos que se dé, esperemos que se pueda llegar a dar. Este es un proyecto.
0: Claro.
1: Es un proyecto, es una idea. Vuelve la garrafa Hogar a San Juan. ¿Cuánto costará y en qué departamentos va a comenzar el operativo? El gobierno provincial puso en marcha una nueva edición del programa para facilitar el acceso de garrafas durante la época de frío. El gobierno de San Juan presentó una nueva edición de la garrafa Hogar, el programa orientado a facilitar el acceso a garrafas a valores accesibles durante la temporada invernal. El anuncio se realizó este lunes 18 de mayo en una rueda de prensa encabezada por el ministro de Producción y Trabajo e Innovación, Gustavo Fernández, y la directora de Defensa del Consumidor, Fabiana Carrizo. Las autoridades informaron que, atención, la garrafa de 10 kilos tendrá un precio de 20.000 pesos, mientras que la de 15 kilos se ofrecerá en 30.000 pesos. El operativo va a comenzar esta semana en Rivadavia y va a continuar por otros puntos de la provincia con la meta de llegar a los 19 departamentos antes de que finalice el mes. Reitero entonces, este es el precio que va a tener la garrafa Hogar. La de 10 kilos tendrá un precio de 20.000 pesos, mientras que la de 15 kilos tendrá un precio de 30.000 pesos. Obviamente que arranca en Rivadavia y luego, ¿cuándo le tocará a Hachal? Bueno, seguramente más adelante vamos a conocer cuándo estará por acá por el departamento. Vale.
2: Bueno, vamos con este mensaje. Bien, buenos días. Con este mensaje quiero llegar a la gente de Naturgy, porque los reiterados cortes de energía eléctrica que sufrimos, los cuales nos están haciendo demasiado daño. Ayer hubo un corte de luz de más de 2 horas en Calle Rojas y el mismo quemó el decodificador de DirecTV. El freezer no funciona, hace unos días quemó la antena de internet. Y de eso, ¿quién se hace cargo? Es muy malo el servicio, pésimo. Deberían invertir en cambiar cables. Los mismos tienen más de 50 años. Ya no dan más, nos dice un oyente.
1: No, vamos al móvil. Rafita, te escucho. ¿Hola?
3: ¿Listo?
1: Ahí está.
3: Sí, ahí me está escuchando.
1: Ahí lo escucho perfectamente.
3: Alto y claro sería.
1: Sí, alto y claro.
3: O una cosa así.
1: 5/5 sería. Vale,
3: muchas gracias. Miguelito.
1: Sí.
3: Se acuerda, y a través de la radio nosotros hemos seguido el reclamo de contratados porteros de planta permanente del Ministerio de Educación.
1: Sí, sí.
3: Se acuerda que ellos se venían reuniendo, han venido a través de los medios de comunicación visibilizando la problemática, la falta de recursos, de infraestructura para el desarrollo de sus actividades. Como así también ellos están pidiendo una recomposición salarial.
1: Sí, sí, sí.
3: Que va más allá de lo que se ha establecido. Uh-huh. Bueno, en este momento están un grupo de representantes de los trabajadores de la educación de Hachal, reitero. Sí. Ahí se han sumado gente de personal administrativo. Se ha sumado al reclamo, aparte de los porteros de planta permanente y de contratados. Ellos han viajado a la capital de la provincia en la jornada del día de hoy.
1: Sí.
3: Y hace 5-7 minutos atrás han entregado el petitorio que Vale oportunamente le daba la lectura.
1: Exacto.
3: ¿Se acuerda?
1: Sí, me acuerdo.
3: El mismo ha sido entregado a las autoridades del Ministerio de Educación. Uh-huh. Y están viajando en este momento hacia Casa de Gobierno.
1: Bien.
3: A ver si pueden dialogar con Emilio Ayem. No sé si los podrá atender el propio gobernador, pero es la intención. Es la intención, eso es lo que nos están contando en este momento. Y otro, sí. Manriquito, sí. Recuerde usted que el próximo día 20 hay una marcha de antorchas aquí en nuestro departamento.
1: Exacto.
3: Y en simultáneo en otros lugares más de la provincia.
1: Uh-huh.
3: Así que habrá que estar atentos a esa convocatoria para el próximo día 20.
1: Bien.
3: Arrancaron siendo 10, 15 los que se reunían acá en la Plaza General San Martín. Uh-huh. Y con el transcurso de los días

0: de las convocatorias, de las reuniones, fueron mucho más.
1: Claro.
0: Hanchal creo que ha sido uno de los departamentos que ha dado el puntapié inicial. Así que eso es lo que nos está llegando de información en este momento, Enriquito.
1: Me mandó un audio ahí Ricardo Santana, ya lo voy a escuchar, vamos a ver si me está diciendo algo de lo que me estás diciendo vos, Rafita. Todavía, no lo pude escuchar todavía porque viste que acá está todo
0: revolucionado.
1: Pero ya, ya enseguida, no sé si me mandará ahí algo con respecto a lo que han presentado, pero ya lo vamos a estar escuchando.
0: Bueno, me parece que es un poco lo que yo le estoy contando.
1: Yo me imagino que sí, Rafael.
0: Me parece que viene de la mano.
1: Sí.
0: Manriquito,
1: sí.
0: Y yo anoche les contaba, es la idea ir charlando, de igual manera que lo vienen haciendo ustedes en los estudios, ir charlando con referentes de las instituciones, clubes deportivos de nuestro departamento.
1: Exacto.
0: Recuerde usted que el sábado y el domingo comienza la A y la B.
1: Sí, sí.
0: Campeonatos que organiza y fiscaliza Liga Hachallera de Fútbol. Y bueno, es la idea ir charlando con referentes de esas instituciones de nuestro departamento, cómo se están preparando.
1: Sí.
0: Desde lo deportivo, por un lado, pero también, digamos, desde lo institucional. Así que en este caso vamos a escuchar, si usted me da el ok.
1: Dele.
0: En este caso, Ricardo Alanís, presidente del CALER, dándonos algunos detalles y novedades.
2: ¿Cómo bueno, antes que nada, buen día para la gente de Actualidad Hachallera. Sí, preparándonos, esperando, bueno, este ansiado fin de semana que viene, que, bueno, es el debut nuestro del club, Libertad Rincón, en la Primera División A. Es algo que, bueno, si bien el club ha jugado en la... Ha salido campeón de la Liga Pampeana en su historia, pero esta es la primera vez que se encuentra en la Primera División A, así que para nosotros es algo histórico. Y arrancar nada más y nada menos con un club como lo es el Club Atlético Racing, un club que ya tiene 100 años, ya no es un pormenor, que viene de jugar la semifinal de la Copa de Campeones y además de eso ser el subcampeón del campeonato anterior, creo que no es algo fácil.
3: Y todo un desafío, ¿cierto? Lo puede venir este año también.
2: Exactamente, nos ha tocado, bueno, debutar con uno de los grandes de Hacha y bueno, estamos contentos porque bueno, los desafíos son algo que nos caracteriza, que bueno, los chicos vienen trabajando hace 3 meses de manera fuerte y bueno, ahora preparando todo lo referido que tiene que ver con los seguros, que tiene que ver que no es un pormenor, son altos los costos, estamos preparando ya todo el tema de la indumentaria, el tema de la presentación. Estamos trabajando con el tema de pases, que también, bueno, todo es caro y no es fácil. Estamos terminando de acondicionar nuestra sede, que no teníamos, y bueno, ahora ya contamos con nuestra sede. Así que bueno, venimos trabajando fuerte, se han venido trabajando en varios beneficios.
4: Claro, porque todo esfuerzo requiere, digamos, en este caso de la ayuda económica para poder llegar.
2: Así es, nosotros estamos muy agradecidos de todos nuestros sponsors, de los socios, hinchas, amigos, que sin el apoyo de toda la comunidad sería imposible, especialmente la comunidad de Rincón. Yo les mando un gran abrazo a todos los hinchas, todos los socios, también saludar al preparador físico, a toda la gente que está dentro del cuerpo técnico, a toda la gente que nos ayuda, porque la verdad que, como te decía recién, no es fácil, todo es a pulmón, el tema del traslado, y bueno, no es fácil, y más en la situación que nos encontramos ahora.
4: Ricardo, ¿y el equipo es netamente local o va a tener algún tipo de refuerzo?
2: Y mirá, estamos trabajando ahí, todavía no queremos darlo a conocer, pero sí vamos a tener ahí un par de refuerzos. Es necesario, nosotros venimos con una base de la Primera División B, que es lo que nos tocó salir campeón, que bueno, es gente del club, es gente que siempre nos ha acompañado, pero bueno, hay que darle ese toque de jerarquía, esa adaptabilidad a la Primera División A, que... aunque no lo queramos por ahí aceptar, tiene una diferencia y se practica otro tipo de fútbol. Entonces bueno, por supuesto que vamos a reforzarnos y esperemos que tener un buen desempeño dentro del campeonato.
4: Ricardo, ¿y cómo está conformado el equipo técnico, si se puede decir?
2: Sí, está a cargo de Manuel Rodríguez, él es el entrenador, el profe Miranda es el preparador físico, y bueno, y ahí están un par de ayudantes, el agente que es de utilero, Juan Pizarro, y bueno, y estamos ahí tratando de definir el tema de el ayudante campo, que si bien está, pero todavía no nos da el ok oficial, se está ayudando, pero... no nos da el ok oficial.
1: Bien. Bueno, Ricardo.
0: Bueno, ahí están entonces las declaraciones de Ricardo Alariz.
1: Sí, sí, sí.
0: Como decíamos recién, Miguelito, vamos a ir charlando con distintos referentes. Siempre tenemos la posibilidad de, uh-huh, de verlos. Y bueno, ¿cómo se están preparando?
1: Claro,
0: ¿cierto?
1: Sí, sin ninguna duda, porque va a ser algo importante para el fútbol hachallero, porque finalmente arranca ya el fin de semana. Y bueno, y el Caler, que es el equipo que viene de la Primera División B, que va a debutar nada más y nada menos que con el verde negro en ligas mayores, con el verde negro en cancha de Racing en el segundo partido.
0: Exactamente. Uh-huh. Y bueno, y por allí hay muchos proyectos que se ven caducados muchas veces por la falta de recursos. Hablo
1: Exacto.
0: en general.
1: Sí, sí, sí.
0: Hablo en general. Miguelito, así
1: sí.
0: que vamos a estar atentos, vamos a ir charlando con algunos de ellos. Ahí nos cuenta el colega Jorge Alfredo,
1: sí.
0: Jorge Alfredo Morales,
1: sí, sí.
0: una situación que se está dando en un barrio en nuestro departamento,
1: uh-huh.
0: que es tema impuestos y demás. Jorge Alfredo, ¿cómo estamos? Buen día.
5: Ah, hola, buen día, Sajo, ¿cómo estás?
0: ¿Con frío? ¿Tranquilo?
5: Sí, odio el frío, odio, totalmente.
0: Aguante el verano.
5: Totalmente, sí.
0: Muy bien. Sí. Jorge, recién estábamos contando algo que
5: sí.
0: se está dando tratamiento a una situación que a mí personalmente me sorprende.
5: Sí, a mí también me sorprendió el viernes porque me vecino del barrio Frontera me dicen que le están llegando notificaciones de deudas atrasadas del 2021, montos de ciento y pico, 140, 150, por el pago de tasas retributivas, donde se incluye el alumbrado público. Y el alumbrado público, pero el mismo vecino, y me dice, pero si lo pagamos en el CUM, en la boleta de luz. Así que bueno, no sé, creo que hoy iba uno de esos vecinos iba a dar una vuelta por acá para pedir explicaciones, o sea, ¿por qué? Porque acá tengo el documento, ¿lo estás viendo, Rafa?
0: Sí, sí.
5: Que es una notificación, claro, no vamos a decir el usuario, por una
0: sí.
5: cuestión de, salvo que él, bueno, después salga al aire, es más, le envían las boletas y todo. Y lo que llama la atención es que es una deuda vencida del 2021, pero si se paga, por lo menos el alumbrado público que figura acá, dice tasas retributivas, recolección domiciliaria de residuos, limpieza y mantenimiento de calle, alumbrado público. Esa sería la deuda que hay. Pero el alumbrado público se paga en la boleta de la luz. Entonces, esa es la duda, por lo menos ya a mí me surge una duda y al usuario también. Así que vamos a ver de qué se trata.
0: Jorge, y estamos hablando de un valor de algo así.
5: 147.519 en este caso, de este usuario, de este ciudadano del barrio de Fronteras Argentina.
0: Y habría, por
5: sí,
0: el dato que tienen ustedes, más.
5: Más personas, sí, a varias personas habría llegado. Por eso a mí me desconcertó totalmente, quise hablar con gente del consejo, bueno, no puedo todavía. Quizá hayan cambiado la temática, pero no lo sé todavía, o por lo menos no se sabe.
0: ¿Y ahora, y sería solamente en ese barrio, el barrio Fronteras?
5: Parece que sí,
0: también.
5: Es que no conozco, quizá ustedes ahora difundiendo, preguntando, hay gente que más gente que haya recibido esta intimación, pero esto ha sido solamente en el barrio Fronteras el viernes, me enteré yo allá a última hora casi.
0: Bueno, vamos a estar atentos.
5: Dale, repito, buen día a ustedes, buen día.
0: Bueno, ahí sumamos ese dato de Jorge.
1: ¿Pero serían boletas de rentas o qué?
0: Claro, las emite...
1: Rentas municipal.
0: Exacto. Y ahí tiene varios ítems, entre ellos, como decía Jorge Alfredo, el alumbrado público. Tiene recolección domiciliaria de residuos.
5: Limpieza y mantenimiento de calles.
0: Limpieza y mantenimiento de calles.
5: Y después las formas de pago.
0: Y bueno, después las facilidades para que usted pueda pagar.
1: Claro.
0: La verdad que a mí me sorprende, recién él me estaba contando, y no, yo no manejaba esa información. Pero bueno, y ahí está la notificación, les ha llegado todo como corresponde.
1: Uh-huh.
0: Así que habrá que estar atentos también a eso. Miguelito,
1: claro, porque
0: si a ustedes les pasan el dato de otros departamentos...
1: Pero es que habría que averiguar, Rafa,
0: sí.
1: el tema de si los vecinos están al día, porque viste que esto acá tenés que ir a rentas del municipio a pagar Ellos te, también te dan una...
0: Lo que pasa es que, por ejemplo, el ítem alumbrado público, usted lo paga en la boleta de energía eléctrica.
1: Claro, claro.
0: Entonces no hay forma de no pagarlo. Si no lo paga, le cortan el servicio de la energía eléctrica domiciliaria.
1: No, domiciliaria.
0: Entonces genera ruido esa situación.
1: Ah, bien, bien. Y por eso te digo que tendrías que ir ahí a rentas del municipio para ver qué es lo que se está cobrando. Digamos qué es lo que figura ahí, lo que decías vos recién. Creo que ellos te van a dar el dato mejor de por qué se está cobrando esto cuando en realidad eso ya lo pagaron los vecinos.
0: Miguelito, y si a usted le pasan el dato, los vecinos, oyentes de la radio, si se está dando esto en otros barrios de nuestro departamento.
1: Bueno.
0: Porque ahora estamos hablando de algunos casos del barrio Fronteras
1: Argentina. Acá sí, claro, barrio Fronteras Argentina. Hasta ahora no. Bueno, recién está el tema ya, así que vamos a ver si algún vecino nos escribe y nos dice de que si ha llegado también esta notificación a algún otro barrio.
0: Porque por ahí está en estos días llegando la notificación.
1: Probablemente, probablemente sí, sí. Bueno, pero
0: Miguelito,
1: por las dudas averiguate ahí en rentas.
0: Ahí consultamos.
1: Dale, Rafita, un abrazo.
0: Chau, chau.
1: Bueno, 35 minutos de las 10 de la mañana, vamos a averiguar qué está pasando ahí con lo que las notificaciones que están llegando a los barrios. Bueno, por lo menos ahora, barrio Fronteras Argentinas, preguntamos si a otro barrio le está llegando esta misma notificación, bueno, que nos avisen.
6: Sí. Nos digan. Bueno, recuerden que tienen que llamar al 420-028 porque nos están llamando al mensajero de la radio,
1: no,
6: imposible
1: no,
6: que no, no podemos atender.
1: No.
6: Bueno, vamos con el, a cumplir. 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
1: Bueno, caso bajo investigación, piden imputar a Enrique Matar por un choque en Capital y una presunta fuga. ¿Te acuerdas que hablabas de este tema los otros días, Gustavo?
7: Sí.
1: De este juez que chocó, pasó aparentemente el semáforo en rojo.
6: Ah, sí, sí, sí.
1: Bueno, la fiscalía solicitó la audiencia para avanzar contra el juez de faltas, Enrique Matar, por un siniestro vial ocurrido en la esquina de Avenida Rawson y 9 de Julio. La acusación sostiene que cruzó en rojo, embistió un motociclista y siguió en marcha sin asistirlo. Bueno, ahora
6: lo estábamos hablando la semana pasada,
1: sí,
6: y la anterior también.
1: Tal cual, tal
6: bueno,
1: cual.
6: Estamos pidiendo si hay alguien del movimiento Mandioca que se pueda comunicar con nosotros, se lo vamos a agradecer. Movimiento Mandioca, estamos necesitando algún representante que se comunique con los estudios de la radio.
7: Bueno, estaba mirando acerca, hace rato te decía sobre lo de Cuba, temprano. Mm. Sobre esta acusación que habrían adquirido algún tipo de drones iraníes y rusos. Mm-hmm. Yo te decía que, bueno, así empieza esta situación con los Estados Unidos cuando pone la mirada, ¿no?, sobre algún estado. Pero bueno, todos en el fondo queremos que eso se produzca más allá de toda esta situación. Pero ¿por qué? Eso te lo cuento en un ratito.
1: Nos vamos al teléfono porque nos atiende Joel Jiménez, a quien le pedimos el saludo para Radio Nacional. Joel, buen día, ¿cómo estás?
8: Hola, buen día, ¿cómo están?
1: Un placer.
8: Bien, bien acá.
1: Un placer saludarte. Tengo entendido que venís en viaje, ¿verdad?
8: Sí, justo estamos en viaje con todos los chicos acá, justo estamos en viaje.
1: Bueno, contame. ¿Cómo te fue? ¿Dónde fueron a participar? Porque, bueno, hace bastante tiempo que veníamos hablando de estos hachalleros destacados que van y nos representan a diferentes lugares del país y que, bueno, te fue muy bien. Contanos.
8: Sí, fue, bueno, acá en Córdoba, en Villa General Belgrano.
1: Uh-huh.
8: Así que, nada, me fue muy bien. Así que fue una carrera también durísima. Llovió, el circuito muy técnico,
1: sí,
8: pero fue muy bien, me he sentido muy bien, así que ya, hermoso, para todas.
1: Joel, y contame, esto no fuiste vos solo, me decís que vienes en viaje con otros chicos, ¿fueron varios a participar de esta competencia?
8: Sí, vine con un grupito de ahí de la ciudad de San Juan también, se llama El Patio, que bueno, me invitaron a venir con ellos, y nada, me vine con ellos y fue mi papo también. Trajeron todos.
1: Bueno, y contame, ¿fue difícil el circuito? Sabes que vi en una en las redes sociales que en el momento en que vos estás participando hay alguien que te va filmando y de repente se cae también. ¿Quién es el que te va filmando? Porque va a la misma velocidad que vos.
8: Claro, en una parte del circuito hay gente que firma, hace videos, a los o a la gente sport. El trabajo de ellos es hacer videos y justamente en una parte de una bajada técnica se cayó, pero igual está bien el chico. Justamente cuando cayó el escultor estaba bien y sí. Me siguió grabando,
1: claro, porque
8: pero no estaba bien un laburazo de ahí.
1: Claro. ¿Cuántos kilómetros tenían que hacer ahí en esta competencia?
8: Bien, yo corrí los 12 kilómetros, habían 21, 35 y 50. Así que, nada, lindo el 50. De los dos.
1: Te decía, el circuito es siempre montaña.
8: Claro, la primera parte y la última, por lo general, agarramos calles, que es como para entrar a la montaña, pero lo demás, montaña.
1: Está bien.
8: Pasamos por el río también, que nada, mojados.
1: Joel, hace mucho tiempo participando en este tipo de competencias. Contanos cómo haces para prepararte, porque bueno, acá me imagino que es tu preparación y todo depende de eso, ¿no? Para poder competir.
8: Sí, hace 2 años y medio, calculo que corro en montaña. Y nada, es bastante complicado, bueno, tiempo también del trabajo, de la vida en sí. Por ahí tenemos un limitado tiempo para entrenar, que es siempre ir a un lugar para entrenar, tratar también que comer bien y nada, todo eso. Pero sí, entreno todos los días y trato de meter montañas, sea los fines de semana. Por ahí tengo más tiempo, digamos.
1: ¿Y qué elegís vos? ¿Qué circuito elegís acá? ¿O hacia dónde te vas a entrenar?
8: Siempre voy para el lado de Parque Sao por tenemos las montañas más cerca, digamos.
1: Claro.
8: Sí.
1: Joel, ¿y en este caso vas solo o siempre alguien te acompaña? ¿Quién te prepara o te prepara solo?
8: Bueno, mi entrenador justamente es de Salta, pero acá en la ciudad entrenamos todos, pero bueno, por ahí voy con justito, con unos amigos también por montaña, y nada, entonces me acompaña.
1: Bien. ¿Y acá en Hachal quién te entrena?
8: En Hachal te entrena Elías Muñoz.
1: Elías.
8: Es mi entrenador, un genio. Te paso hermano un saludo ahí, que siempre está ahí al pie de cañón.
1: Me imagino, ¿no? Está contento. Y bueno, hace lo mismo que vos, Elías.
8: Sí, un genio, Elías. Lo mismo entonces.
1: Exacto. Bueno, qué lindo. La verdad que es un placer poder charlar con vos. ¿Qué es lo que viene? ¿Qué es lo próximo que viene después de esto?
8: Este fin de semana voy a correr bueno, acá en la ciudad de San Juan, el desafío Punta Negra, los 20 kilómetros.
1: Ah, bien.
8: Ahora,
1: ya. Bueno, ahora venís a descansar un poco y a entrenar y después a participar el fin de semana.
8: Exacto. Veremos cómo responde el cuerpo después de la paliza de ahí.
1: Ya me imagino. Bueno, Joel, felicitaciones y esperemos que llegues por acá por Hachal y ya seguramente vamos a charlar un poquito más detenido. ¿Te parece?
8: Sí, obvio. Por Hachal, ahí me acerco por las redes.
1: Dale, acércate por acá. Acá te vamos a esperar. Dale, Joel, un abrazo. Listo. Felicitaciones.
8: Gracias a usted. Bueno. Gracias. Hasta luego.
1: Bueno, y qué increíble, ¿no? Joel Jiménez, ganador de estos 12 kilómetros. El circuito que hizo, la verdad que, no sé, imagínate vos bajando un cerro, que a veces lo haces ahí de paso lento. Imagínate él todo corriendo, esa bajada, y que en un momento uno que lo venía filmando, a Joel, se cayó. Y él se tuvo que parar, se devolvió para ver si estaba bien. Bueno, ahí se siente que estaba bien y que podía seguir filmándolo. Así que la verdad que linda este tipo de competencias. Y bueno, seguramente lo vamos a tener a Joel por acá, por el estudio, para poder charlar un poco mejor. Gustavito, ¿qué te queda? Si no, nos vamos a la música.
7: Bueno, te decía lo de Cuba, te lo digo rapidísimo. Dale. Ahí, como para cerrar lo que te había dado como título. A Cuba hoy atraviesa una degradación histórica que transformó la utopía revolucionaria en un desastre absolutamente humanitario, literal. colapso se evidencia de forma más cruda en las calles de La Habana Vieja, donde los famosos solares, antiguos reflejos de esplendor de edificios de la isla, se están viniendo abajo por falta de mantenimiento, dejando atrapados a familias que están entre paredes agrietadas, techos apuntalados y peligro inminente de muerte. El insomnio por el temor que se derrumbe se convirtió en una constante donde gente anciana, niños y bebés viven allí. Quienes resisten allí dentro describen una realidad desesperante, atrapados con paredes rajadas por las raíces de los árboles, dice, y en reclamos dirigidos al Consejo de Ministros y Gobierno. El colapso habitacional se complementa con una crisis alimentaria sin precedentes. Hoy en Cuba, miles de familias se consideran satisfechas si logran realizar una sola comida al día, generalmente por la noche, basada en lo que aparezca en el mercado. El pollo se convirtió en lujo en la isla por los altísimos costos que hay allí, relegando la dieta diaria a un huevo, a un picadillo de carne. La escasez de bodegas estatales, que ellos le llaman allí, donde se distribuyen los alimentos racionados por la libreta, obligó a los ciudadanos a volcarse hacia los MIPIMES, comercios privados, que estos locales. Se vive un fenómeno inédito que refleja el nivel de miseria actual. La venta de huevo suelto por unidad ante la imposibilidad de la clase trabajadora de comprar un cartón completo. No lo pueden comprar. Ante este panorama, el único deseo de muchos padres es que sus hijos puedan emigrar, que se puedan ir, claro. Aunque para eso signifique el despegue absolutamente de ellos, pero que no tienen otra. A pesar de que manifestarse en Cuba puede costar la libertad o la vida, bajo un régimen de 67 años tiene este régimen.
1: Terrible.
7: Estructurado en el poder, el drama social que empezó a empujar a los cubanos a las calles de manera extraordinaria. Lo que se vive ahí es hambre y necesidad.
1: Bueno, yo creo que esto hace ruido el tema de Estados Unidos, Gustavo. Lo decías vos. Hola, buen día. ¿Cuándo estaría incorporando el aumento de la tarjeta alimentar por la asignación por hijo? Porque cobré hoy y no me vino ese aumento. Otro mensajito que nos envía una escarapela muy bonita también. Buenos días, chicos de Nacional. Bastante fría la mañana. Feliz día de la escarapela. Y una escarapela muy bonita con tapitas. Que tengan un excelente inicio de semana. Todo eso ya está en el Facebook. Acá en Villa Mercedes también mandaron esas boletas.
7: Ah,
1: a Villa Mercedes están enviando las boletas.
7: Se ve que nos va a llegar a
1: bueno,
7: todo.
1: Ahí para Rafa, están llegando ahí también. Bueno, ahí nos mandan una escarapela de un gorrito muy bonito. Qué lindo que está. Hola, buen día. Por favor, que vengan a arreglar las calles San Roque porque no se puede andar. Y en principal, la del volcán está muy mala. Por favor, arréglenla. Muchas gracias. Otro mensajito, ya no vamos a la música. Cristian, hola, buenos días, hermosa la radio. Quería pedir si me pueden informar a la gente de la municipalidad que pase a recoger los escombros y basura de las orillas de las calles de Tamberías. O hay que esperar a que llegue la fiesta de la Virgen para que pasen de nuevo. Muchas gracias, dice el mensajito que nos han enviado. Ya enseguida vamos a estar nuevamente visitando el Facebook. 47 minutos de las 10 de la mañana. Un poquito de música, Cristian. Dale, ya venimos.
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0: está, ya, ya está. Estamos en carrera.
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2: 11 de la mañana, la República Argentina. El presidente Javier Milei habla ante estudiantes universitarios.
3: Miriam Mariotto.
4: El presidente de la Nación, Javier Milei, está dando una clase en la maestría de Economía de la Universidad de San Andrés en Victoria. Se trata de la cátedra a cargo del ministro de Desregularización y Modernización, Federico Sturzenegger. Cada tres meses, según la información que manejamos, los alumnos tienen que presentar un trabajo práctico evaluativo. Esta sería la instancia del día de hoy de la que está siendo parte el presidente de la Nación.
2: Conflicto en Medio Oriente.
3: Cecilia Diwan.
5: El presidente de los Estados Unidos, Donald Trump, advirtió que el tiempo se agota para Irán. El mandatario calificó las exigencias de Teherán como inaceptables tras el estancamiento de las conversaciones lideradas por Pakistán y Qatar. Trump evalúa opciones militares con su gabinete de crisis, mientras el régimen iraní amenazó con bloquear el estrecho de Hormuz y atacar en el mar de Omán. Por su parte, las Naciones Unidas denunció un aumento de ejecuciones políticas en Irán tras los ataques de Estados Unidos e Israel el 28 de febrero.
2: La información del deporte con Damián Zárate.
6: Tenis, la quali, la clasificación para Roland Garros. Está jugando en este momento Facundo Díaz Acosta en el tercer set contra el australiano O'Connell. Eliminados Olivieri y Juan Pablo Fikovic. Compiten en el transcurso del día Agustín Gómez, Alex Barrena, Federico Coria y en el cuadro femenino Jazmín Hortensi.
2: En Santa Fe, donde nos escuchás por AM540, la temperatura es de 2 grados 2 décimas. Se espera que el cielo permanezca despejado.
7: En la ciudad de Buenos Aires, temperatura 12 grados 4 décimas, humedad 57%, cielo despejado.
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0: Aquí estoy, tapado hasta la cabeza.
1: Sí, algunos están todavía están tapados hasta la cabeza, algunos sí, pero ya creo que no, está un poquito mejor, ya es mucho.
2: No, el sol. No deja de ser frío, pero el sol en el reparito, el sol está sensacional. Muy bueno, está pega
1: aunque,
2: lindo.
1: Aunque muchos dicen...
3: Sí. Hay algún chocolate, me voy a preparar un puchero.
1: Ya se lo comieron todos los loros, chocolate.
2: Con harto.
1: ¿Con harto qué?
2: Huesitos
1: hoy,
2: de.
1: ¿Hoy lunes puchero?
2: Sí, el puchero hoy, sí. Vamos. Vamos a escuchar. Todo el

0: Sí, un carnaval.
1: ¿Qué hay que hacer con los loros? La canción sería ¿qué hacemos con los loros?
2: Sí,
1: ¿qué hacemos con los loros? Buen día, amigos de Nacional. Escuchaba el reclamo sobre calle San Roque, la calle Agua Negra. Es un desastre, imposible transitar. Esperamos ya urgente solución. Gracias por difundir las necesidades de la comunidad. Saludos, nos dice Enzo, que nos envía su mensaje. Hola, chicos, buenos días.
2: Hola.
1: Espero que se encuentren bien. Yo quiero hacerles llegar esto a la empresa Vallecito, porque es una vergüenza, dice, de que los colectivos no tengan calefacción. Yo con mi nena viajo todos los viernes y es una vergüenza de que tengamos que pasar frío. Yo a mi nena la llevo a control porque ahora se me está enfermando más de lo que está. Gasté más de lo que pago, los pasajes, encima que es caro. El pasaje no tiene calefacción. Estoy muy molesta por esto. Gasté en remedios más los pasajes más las consultas de los médicos. Es una vergüenza para la empresa, nos dice Cintia, que está enojada porque dice que los colectivos no tienen calefacción en estos días tan fríos.
2: Otra más, Iván. Gremios docente, universitario, otra vez paro en la Universidad Nacional de San Juan. Luego de la masiva convocatoria que tuvo la cuarta edición de la Marcha Federal Universitaria en todo el país, los gremios docentes universitarios volvieron a cargar en plan de lucha. Tras un nuevo plenario de secretario y secretario general del CONADU, se definió un paro de actividades por una semana a medida de fuerza que adhirió SITUNJ. Por medio de sus redes sociales, el gremio docentes universitarios confirmó que se pliega a la medida de fuerza del paro de actividades por una semana a partir del 25 de mayo. Considerando que ese día es feriado por la Revolución de Mayo, las clases se verán afectadas del 26 al 30 de mayo. De acuerdo a lo que expresaron desde el gremio, la medida surge como respuesta al incumplimiento del gobierno nacional de la ley de financiamiento universitario y deterioro de las actividades y condiciones laborales y salariales de los docentes. Es por ello que además del paro de actividades se dispondrán distintas actividades con todas las universidades nacionales, como clases públicas, jornadas de protesta y acciones callejeras que se irán comunicando en las próximas jornadas.
1: Buenos días, chicos, hermoso su programa. Un grupo de jubilados de la Escuela Manuel Belgrano saludan en su día de su cumpleaños a su amiga y ex compañera señora Sonia Muñoz. Feliz vuelta al sol, querida Sonia. Que el pincel de Dios dibuje hoy en tu rostro la más linda de las sonrisas, salpicando tu vida de muchas bendiciones, y que este día tan especial para ti sea su amor y te cobije su luz e ilumine y la felicidad te acompañe por siempre. Besitos y abrazos, bonita, a disfrutar de tan lindo acontecimiento. Te queremos mucho. Ahí está el feliz cumpleaños para Sonia Muñoz, que hoy está de cumple y la están saludando. Buen día, chicos, por favor, que el señor Alanís venga a arreglar el alumbrado público todo el barrio Mar del Plata, sin servicio de alumbrado público por estas horas. Bueno, ahí está el reclamo para que llegue a quien corresponda. Sí.
2: Ahí vamos. Sí, sí, hay muchas cosas más importantes que, bueno, estamos tratando.
1: Mira, ha tenido mucha repercusión de la señora María Elena Reinaba.
2: Ah, sí.
1: Las escarapelas que vino a repartir acá a la radio, muy bonito, la verdad que todo. Ya enseguida vamos a estar con todos esos mensajitos que le están llegando a ella y obviamente acá a la radio.
2: Bueno, le agradecemos mucho. Política, atención, comenzó Garrafas Hogar y los precios están entre los 20.000 y 30.000 pesos. Con la llegada de los primeros fríos, el gobierno de San Juan puso en marcha la nueva edición de la Garrafa Hogar para asistir a la economía de los hogares. El Ministerio de Producción y Trabajo e Innovación busca que los vecinos accedan al insumo vital y un valor muy inferior al comercial. Actualmente la unidad de 10 kilogramos se consigue a 20.000 y de los de 15, 30.000. En San Juan, acá está un poco más caro. Estos montos representan un alivio significativo considerando que los comercios, los precios oscilan entre 30 y 40.000 para el envase menor y superan los 52.000 para el más grande. Incluso departamentos alejados, el costo habitual está en 33.000 y 48.000 pesos la garrafa. En la presión oficial, la presentación oficial, el ministro de Fernández destacó que se trata de un programa que está comprometido el gobierno en una solución para las familias sanjuaninas de los 19 departamentos. El cronograma de visita va a iniciar mañana, martes 19, en el departamento Rivadavia. Los camiones estarán de 9 a 11 horas en la comuna Marquesados. Y ahí habla también acerca de los otros lugares. El miércoles 20 estarán en Valle Fértil, de 8:30 a 9:30. Villa San Agustín, ahí da los horarios. Voy buscando
1: por si aparece Hacha.
2: Departamento, ¿cuándo sería? Me sostenés un poquito, yo ya te digo. En Las Flores, por ejemplo, va a estar el 22 de mayo. Llega a Iglesia, Rodeo. Es lo que está marcando. Calingasta va a estar el 21 de mayo.
0: Buen día.
2: Está durmiendo la tropa. Sí, algunos están. Bueno, muchas gracias.
1: ¿No sale Hacha?
2: No.
3: Este número... No.
2: O sea, el número nuestro. ¿Podés creer que no? Todavía no. También adelantó que habrá fuerte presencia en la periferia de la provincia. El cronograma abarcará los 19 departamentos. Bueno, paciencia, porque ya llegará.
1: Sí.
2: Nunca pudo ser mejor la voz y el timbre de voz para el hombre ese.
1: Ay, Dios mío. Bueno, mientras buscas, denunciaron por violencia de género y amenazas al ex candidato a gobernador, Sergio Vallejos. De acuerdo a la información revelada a este diario por fuentes judiciales, todo ocurrió en la madrugada del sábado cuando discutió con su pareja. Esta es información de último momento. El pasado sábado ingresó una denuncia de una mujer a la unidad fiscal de investigaciones Cavid, acusando a su pareja de haberla violentado en la madrugada de ese mismo día. La denunciante es una mujer joven, de unos 25-26 años, pareja de Sergio Vallejos, ex candidato a gobernador de la provincia de San Juan. El caso fue confirmado a este diario por fuentes judiciales y la investigación quedó a cargo de la Fiscalía de Mario Panetta, de la unidad que coordina Claudia Ruiz Carignaro y Alberto Martínez. De acuerdo a la información preliminar, los hechos denunciados habrían ocurrido en la madrugada del sábado cuando la mujer llegó a su casa y allí, despierto y aparentemente muy enojado, la esperaba Vallejos. Por el testimonio de la mujer, el hombre la amarró agarrándola de los brazos, la insultó y la amenazó. Él le habría recriminado el haber salido con sus amigas. Hasta el momento le imputaron lesiones leves y amenazas simples. El domingo realizan un allanamiento en la casa de Vallejos y allí encuentran 3 armas de fuego que el ex candidato ahora deberá demostrar estar autorizado para su portación. Nos vamos al móvil. Rafa, te escucho.
4: Bueno, gracias, Manriquito.
1: ¿Sí?
4: Recién se está queriendo pasar el frío.
1: Mucho frío todavía.
4: Sí,
1: está heladito,
4: muy fresco.
1: Está heladito.
4: Y uno que otro auto todavía, los que han quedado sobre todo a la sombra de los árboles.
1: Ah, no, todavía.
5: Fresco.
4: Con el hielo en el techo.
1: Sí.
5: Fresco, acá está más helado que la mierda.
1: ¿Cómo?
5: Está fresco, acá está más helado que la mierda.
1: Epa. Sí.
4: Muy sumamente fresco.
1: Muy sumamente. Rafita.
2: Y agarrate porque eso va a ser una coincidente en toda la semana. Rafael Alejandro.
4: Hoy me vine con camperón y encima me puse una bufanda.
2: Y un calzoncillo largo.
1: Y un calzoncillo
4: largo. Sí.
2: Osito.
1: Ah, sí, osito.
4: Unos ositos.
1: Yeah. Ah, bien. Con hueco.
2: ¿Para qué? ¿Para los primeros o los segundos?
1: No, con huequito. Dice, pues ya está. Ya,
4: sin comentario. Vamos, que salga.
1: Te escucho.
4: Salga de eso. ¿Me iba a decir algo usted, Miguelito?
1: Sí. No, viste por ahí, ya sé que hace mucho frío, algunos chiquitos repartiendo escarapelas en algún lugar, algo.
4: No, solamente nuestra amiga María Elena,
1: que pasó
4: allí por los medios de comunicación,
1: sí.
4: Y nos ha regalado una.
1: Qué lindo.
4: La crochet, que es lo único que tenemos.
1: Muy bonito.
4: Lo que pasa es que por allí el frío y los ha acobachado un poco.
1: Claro, sí.
4: Puede que ya me imagino. Puede que sea eso.
1: Puede ser.
4: Sí.
1: Bueno, contame, Rafita.
4: Le cuento. Ahí justo cuando estamos haciendo el comentario sobre esta notificación de pago de impuestos.
1: Ah, ¿sabes qué?
4: ¿Se acuerda del barrio Fronteras Argentinas que decíamos nosotros?
1: Me dicen que Villa Mercedes también están llegando esas boletas.
4: Bueno.
1: Me dicen.
4: No sería únicamente el centro.
1: No. Me dicen que Villa Mercedes también está llegando.
4: Bueno, ahí nosotros estamos tratando de hablar con la gente de Industria y Comercio y también con la gente de Rentas, más con la gente de Rentas, sí, que de Industria y Comercio.
1: No, Industria y Comercio me parece que no tiene nada que ver. Acá
4: ya te voy a explicar por qué. Ya te voy a explicar por qué.
1: Bueno.
4: Pero sí, nos confirman de que están llegando estas notificaciones de pago. Porque, a ver, nosotros decíamos, ¿por qué te están cobrando por lo menos en dos oportunidades, en dos circunstancias, en dos instancias, el alumbrado público?
1: Sí.
4: Y alguien nos decía que, por ejemplo, en la boleta de energía eléctrica usted paga a través del CUM el servicio, el consumo, el ítem de alumbrado público.
1: Sí.
4: Y en esta instancia que está notificando la municipalidad, lo que se está cobrando es el mantenimiento del alumbrado público.
1: Es
4: otra cosa, es la lamparita, el cableado, etcétera, el mantenimiento. Eso es el ABL, lo que nosotros por allí conocemos como ABL.
1: Sí.
4: Alumbrado, barrido, limpieza y demás. Ajá. Bueno, eso es lo que se está cobrando. Y bueno, pero eso es lo que nosotros necesitamos que nos...
1: Que nos expliquen, exacto.
4: Porque en el caso testigo de un vecino al barrio Fronteras Argentinas, si bien son varios años, son ciento y pico de mil pesos.
1: Claro.
4: Entonces, mucho. Era mucho.
1: Y sí, porque se habrán juntado varias boletas, en este caso, de algunos meses.
4: Claro, la notificación es por varios años.
1: Claro.
4: Exacto, así que bueno, queremos tener más detalles para aclarar esa situación.
1: Está bien.
4: Miguelito, lo otro tema, trabajadores municipales, tanto planta permanente como así también contratados.
1: Sí.
4: Recién lo encontramos al amigo Cristian Esquivel, del SUEM, el sindicato que nuclea a los trabajadores municipales. El viernes hablaríamos si es que hay algún tipo de novedades. La comisión paritaria se reuniría, temas varios en general, en el mes de junio, extraoficialmente.
1: Sí.
4: Y en la...
1: ¿Para tratar qué temas?
4: Y hay un montón de situaciones. La vez pasada hablábamos. Lo que más surge es, digamos, cargos que han quedado... cargos de planta permanente, desconozco el nivel, hablo en general.
1: Está bien.
4: Cargos que han quedado vacantes por fallecimientos, en algunos casos, otros por jubilación. Si bien son poquitos, bueno, hay que trabajar en eso, por un lado. Después la actualización o los concursos internos para la actualización de los trabajadores de planta permanente de la municipalidad.
1: Claro.
4: Al habilitarse ese mecanismo, digamos, como que queda, ascienden y quedan cargos vacantes para el resto de contratados.
1: Claro.
4: Bueno, y un montón de situaciones más. Bueno, esa comisión paritaria se realizaría en el mes de junio.
1: Bien.
4: En el mes de junio. Y esta semana habría novedades de reunión en cuanto a lo salarial. A lo salarial, tanto empleados de planta permanente como así también contratados.
1: Ah, bien, bien.
4: El fin de semana, Manriquito.
1: Sí.
4: Contratados de nuestro departamento, que su situación es muy complicada, porque bueno, a lo poco que se cobra, usted tiene que contar seguro, bueno, un montón de situaciones. Habría algunos contratados como que se están reuniendo.
1: Ajá.
4: Pongámosle así, digamos, un término protocolar, se estarían, digamos, manifestando para, no sé si establecer una...

0: toda el Hachal, y ahí hubo un incremento también importante de coparticipación,
1: sí,
0: casi el doble.
1: Exacto, exacto. Así que bueno, vamos a ver qué pasa entonces, Rafita.
2: Bueno, y lo otro, estoy buscando los lugares, ¿a dónde lo vamos a mandar a Gustavo Bravo, que es nuestro especialista en rally?
1: Ah, sí.
2: ¿Te acuerdas, Gustavo, cuando le tocó la transmisión?
0: Ah, sí,
2: la
0: sí, me acuerdo. Me acuerdo, hace muchos años, sí, sí.
2: Con Selvita.
0: Yeah. Sí, con Selvita.
2: 200 grados de calor, ¿te acuerdas?
1: Oh, claro.
0: Hicimos un asado y todo.
1: Terrible, terrible.
0: Hicimos un asado.
2: Yo estaba de vacaciones, yo lo escuchaba a Gustavo, y él decía, por ejemplo, en la zona de la cuesta del Huaco, el mirador de Huaco,
1: sí.
2: Gustavo decía, hay que ir temprano.
1: Claro.
2: Porque efectivamente la organización decía, hay que ir temprano, sí, luego se iba a interrumpir el tránsito. A las 5 de la mañana, en punto, estábamos en el lugar.
0: Sí.
1: A las 5 de la mañana.
0: Claro, 5 o 6 ya está.
1: Como para llegar a un lugar más.
0: Elegimos un lindo lugar.
1: Un lindo lugar, está bien.
2: Y ¿sabes qué?
0: Pasaron las 3 hasta.
1: Sí.
2: A las 3 de la tarde pasaban los vehículos. Pleno verano, en el campo, se imaginará.
1: Sí.
0: Y se acordaban, ¿no?, muy bien de los locutores.
2: Sí, bravo. Sí.
1: Hola,
2: doña Chiqui, ¿cómo estamos? ¿Cómo
0: tal,
2: anda?
0: Chiqui, ¿cómo anda, doña Chiqui?
2: ¿Estás sin vos, doña Chiqui? Estamos al aire de la radio. ¿Cómo anda?
3: Bien, bien. Buen día, Jafa. Buen día a su audiencia.
2: Bueno, doña,
3: todo
2: Chiqui,
3: bien.
2: De la pastoral del curita Brochero, que este fin de semana han viajado allí a la provincia de Córdoba, doña Chiqui.
3: Sí, sí, sí. Este fin de semana viajamos allá al Santo Cura Brochero, a Córdoba. Fuimos con un contingente de 2 colectivos y bueno, justo era 16, sábado 16, día de el día del cura Brochero. Así que muy contento, feliz por el quinto año que se hace el viaje.
2: Espectacular.
3: Gracias a Dios. Un poquito frío, pero bueno, no empañó, así que muy muy bien, muy muy contento. Muy contento de las actividades. Todo se pudo realizar, todas las excursiones. Y feliz ya.
2: Doña Chiqui, ¿existe la posibilidad de otro viaje durante el año o habrá que esperar ya el año que viene?
3: Y la gente empieza a pedir el viaje ya. La gente empieza a pedir. Si Dios quiere, vamos a programar otro para agosto, para el 16 de agosto.
2: ¿Ya está confirmado o es un deseo, digamos, por ahora?
3: Y está confirmado.
2: Muy bien.
3: Está confirmado. Y la misma gente lo pide,
2: claro.
3: La misma gente lo pide, así que bueno, feliz por eso, porque yo creo que de allá vienen, es un día hermoso lo que pasan, su corazón lleno de Jesús, del cura Brochero, de todo, un mimo al alma.
2: Chiqui, felicitaciones porque usted ha estado en la organización, en todos los detalles. En nombre suyo, a toda la gente de la pastoral del curita Brochero que los ha acompañado.
3: Bueno, muchas gracias, Jafa, muchísimas gracias. Y a todos los peregrinos que ya año a año viajan con nosotros y bueno, manifiestan su alegría, su gozo en su corazón. Así que gracias a todos los peregrinos que viajan a conocer, a saber de la, conocer más de la vida y la obra del cura Brochero, porque cuando vamos allá realmente es cuando tomamos dimensión de lo que fue el cura Brochero.
2: Todo lo que hizo.
3: Y todo legal. Lo que exactamente es algo muy hermoso.
2: Gracias, Chiqui, muchas gracias.
3: No, por favor, gracias a usted y que tengan un bonito día y bueno, saludo a todos los peregrinos que viajaron este fin de semana.
2: Muchas gracias.
3: No, por favor.
2: Bueno, ahí está el testimonio de doña Chiqui, que ha viajado hacia Córdoba.
1: Muy bien.
2: El
1: muy
2: día
1: bien.
2: Viernes.
0: Sí, Rafa, ¿saben quién nos manda saludos? Silva, Selva Martín, dice que está escuchando la radio y se acuerda.
1: Se acuerda de las 5 de la mañana.
2: Selvita.
0: Era jovencita, ahora ya.
2: Selvita le llevaba y traía los porrones. Y hay que contar eso.
0: De
2: bravo.
0: Salsa. Claro, para hacer el asado.
2: Los potes.
0: Para hacer, claro, se hicieron los fideos de tallarín ese día. No me
2: acuerdo. Sí, ahí sí. Lo dejo, enseguida
1: bueno,
2: continuamos.
1: Dele, Rafita. Hola, buen día. ¿Cuándo vendría el aumento de la tarjeta alimentaria a la asignación por hijo? porque no cobré, dice, no me vino tampoco el aumento. Bueno, son los mensajes que nos están llegando.
0: ¿Y en
1: ¿me
0: un podés sí, sí, dale, termina.
1: ¿Me podés averiguar tema luz? Porque debo pagar 90.000 de consumo y 50.000 del impuesto municipal.
0: Bueno,

0: Habíamos planteado el tema de que oportunamente habíamos hablado incluso con la gente de finanzas del municipio y propio intendente acerca de ese recorte del 40% de la coparticipación, los ingresos coparticipables a la municipalidad de la provincia, pero hubo un sorpresivo aumento de la coparticipación a los municipios, fue del 85% en abril con respecto a marzo. De acuerdo a los registros oficiales, 19 municipios recibieron en abril por poco más de 28 mil millones de pesos en concepto de coparticipación, lo que representa un incremento del 85% con respecto a marzo, cuando habían embolsado una cifra superior a 15 mil millones. El número es sorpresivo, dado que los ingresos por la distribución de impuestos nacionales, que constituyen la principal fuente de fondo del presupuesto, crecieron un 12%, mientras que la recaudación del tributo provincial subió el 21,2%. Los aumentos porcentuales registrados, tanto en coparticipación federal con municipios de recaudación provincial, se encuentran en valores nominales, comparado frente a la suba de precios de abril, que fue del 2,6% a nivel nacional, 2,1% en Cuyo, también refleja un incremento real, aunque moderado, tras el ajuste de la inflación. De esta manera, la inyección de dinero representa un gran alivio para las comunas, que venían enfrentando una disminución de las partidas desde enero. Se trata de un oxígeno para una eventual reserva, ya que los intendentes deben afrontar en junio el pago del medio aguinaldo para sus empleados, además del sueldo de dicho mes. O sea, es una bocanada de aire sumamente fresco para ellos. Por ejemplo, acá está, nuevo coeficiente decreto plin plin plan, Hachal recibió un 3,64%, en enero estaba recibiendo 902.568.806, en febrero ahí bajó 770 de los 902, de enero bajó a 770.459.449, marzo bajó, mira, de enero que recibió los 902 millones, sí. En enero recibió 556, y ahí cuando nos enteramos de que había bajado, sí, pero, casi un 40%.
1: ¿Y esto a qué se debe?
0: No sé.
1: O sea, ¿por qué, digamos, porque ha bajado muchísimo?
0: Muchísimo.
1: De 900
0: bueno, y ahora, en abril, de marzo a abril, subió. Recibió 1.031 millones, 267.484. De los 556 millones subió a 1.031 millones de pesos. Subió el doble.
1: Claro.
0: Es una bocanada impresionante de aire fresco para ellos. De cara también, dice, contando un ahorro, que eso va a ser para lo que va a ser julio, porque julio está a la vuelta de la esquina y es una erogación importante para las arcas públicas, en el sentido de que hay que pagar aguinaldo. Bueno, ¿por qué te lo traía a colación? Porque, bueno, ahí están los contratados también, que están hilando de pobre, sí, por el tema de muy bajo los sueldos.
1: El tema es por qué se ha bajado demasiado la coparticipación. O sea, ¿cuál es el motivo?
0: Todo tenía que ver con los ingresos que recibía la provincia de Nación. Recordá bien, que han sido recortados muy.
1: Pero por eso digo, así como leíste lo de Hachal, también los otros departamentos.
0: Igual, igual, por ejemplo, el vecino nuestro, Iglesia, que nosotros recibimos el 364, ellos reciben el 318, por una cuestión de población, ¿cierto? De los 788.507.913 que recibió en enero de este año, ahí le fue bajando en febrero a... no, para que se me confunda, son varios. Acá está.
1: Sí.
0: De los 788, bajó a 673 millones. Y en marzo, a Iglesia le bajó. De enero, que era 788, bajó a 486 millones. Y ahora subió en abril 900 millones de pesos. ¿Eh? Ha sido interesante. De los 436,
1: claro, a 900.
0: Que percibe marzo, se le va de 486, se le fue a 900 millones de pesos. Que hubo un incremento realmente importante. Sí. Bueno, justamente lo que te estoy diciendo, sorpresivo aumento de la coparticipación a los municipios fue del 85% en abril con respecto a marzo. Esto significa un gran alivio,
1: claro, para
0: frente a dos caídas consecutivas desde enero. No obstante, el cuatrimestre...
1: Bueno, pero entonces será que 100 millones más, o sea, o para Cachar ahora
0: el
1: en abril.
0: El doble de lo que venían percibiendo.
1: Claro.
0: Dice, el cuatrimestre aún refleja una brusca reducción del real del 28% en el mismo periodo del año, del año 2025 por el impacto inflacionario. Dentro
1: sí,
0: de,
1: se lo tendríamos que preguntar al intendente, ¿viste?
0: Dentro de todo, sería bueno conversar con la gente de Hacienda, más que
1: de
0: nada.
1: De Hacienda, para ver si esto
0: que
1: es real.
0: Que maneja el... No, si es real.
1: No, ya sé, pero
0: ¿cómo
1: acá
0: que es una información
1: te digo
0: oficial?
1: Para que ellos lo digan, ¿me entendés?
0: Claro, que ellos lo traduzcan en números. Exacto. ¿Cuál va a ser el impacto para nuestro departamento? No sé si impacto. Para acaparar un poco las cuentas, digamos, claro. Porque no, aquí todo
1: porque
0: aquí
1: sí,
0: no,
1: sí.
0: No va a producir ningún impacto.
1: No.
0: Es equilibrar un poco la situación. Habrá que ver dentro de ese equilibrio puedan quizás que haya alguna mejora, porque ellos no entran en paritaria.
1: Claro.
0: Los trabajadores de contratados.
1: Los contratados, no.
0: El tema, ¿sabes qué? El tema aquí es que, bueno, no estamos en tiempo de vaca flaca, bueno, pero también tirarles un besito, porque en el sentido vulgar lo digo, en el sentido de que ellos también necesitan un incremento. No está en discusión. No sé si se podrá, pero no sé, creo que estaban en 300 mil pesos.
1: No, ¿cuánto fueron contratados?
0: El haber mensual.
1: No sé.
0: Habrá que preguntar a la gente de Hacienda si es que esto puede ser, yo lo digo desde esta perspectiva. ¿Qué representa este incremento
1: para ellos? Mira, es por la recaudación de impuestos coparticipables.
0: Sí, eso es lo que te estaba leyendo.
1: El porcentaje es el mismo, pero la recaudación es mayor. La nación recauda más y por ello es mayor el ingreso. Porque la nación recauda más.
0: Claro, es lo que...
1: Por eso, lo que me están explicando acá. Pero bueno, por eso digo, estaría bueno hablar con el secretario de Hacienda.
0: Claro, acá te lo estaba leyendo recién.
1: ¿Sí?
0: Los aumentos porcentuales registrados tanto en coparticipación federal como municipal depende de la recaudación provincial. Se encuentra en valores nominales. Comparado frente a la suba de precios de abril, que fue del 2,6% a nivel nacional y el 2,1% en Cuyo, también reflejan un incremento real, aunque moderado tras los ajustes de la inflación.
1: Tal cual.
0: Bueno, a esto se debe. Bueno, pero como te decía recién, estos son los números fríos ahí. Habrá que ver ahí ya en la cuestión, en contexto de administración y de compromiso y todo lo que hoy por hoy tienen los municipios.
1: Por eso te digo...
0: Especialmente el departamento. Habría que preguntar el de Hacienda para que nos traduzca, como decía recién.
1: Porque te acuerdas que cuando hablamos con el de Hacienda nos dijo
0: que ¿qué es lo que ahora te lo reflejo? Que fue te lo reflejaba claramente.
1: ¿Sí?
0: Y él claramente nos decía una realidad. Porque de los 902 millones...
1: De enero.
0: De enero... Bajó 900, bajó a 556.
1: Claro,
0: una merma importante.
1: Es importante. Nos vamos a ir a la música, Cristian. 34 minutos de las 11 de la mañana. Ya venimos.

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0: ¿Cómo? Hoy, no, es que lo que pasa es que hoy es lunes, hoy lunes para poner, porque siempre elegíamos los viernes para cuartetear un ratito, pero hoy la gente dijo, vamos por el cuarteto, vamos por el cuarteto. No, muchos mensajes, les encanta el cuarteto, así que vamos por ese lado. Bien, bien, Cristian, Y nos debemos a los oyentes, esto es así, nos debemos a los oyentes que nos dicen, queremos cuarteto, y ahí está el cuarteto para que ustedes puedan disfrutar de buena, buena música. Eso, hasta la cumbia. Dice este mensajito, son muy caraduras acá en el barrio Don Segundo de San Isidro, llevan años quemadas las fotocélulas que prenden el alumbrado público, dicen que no hay para cambiarlos y te cobran el impuesto por mantenimiento, igual los focos están quemados, dice que te cobran las boletas y bueno, ahí dice obviamente un par de cosas más. Pero hasta ahí no, nada más vamos a leer, pero bueno, la gente está enojada justamente por lo que les están cobrando y están llegando estas boletas a diferentes lugares. Florencia Fonsalida en el Facebook dice, hola chicos de Radio Nacional, que tengan una hermosa semana, que Dios los bendiga. Bueno, gracias, cuánta gente nos ha enviado su mensajito y la verdad que vamos a hacer un repaso por la foto de la seño María Elena Reinuava. Mari Díaz nos escribe, bueno, le dice ahí cosas bonitas. Mariana Soledad Martínez Alderete, mi bella seño, María Elena Reinuava también. Adriana Martínez también escribe, dice bravo. Reina Mari Mallea, es genial la seño María Elena, felicitaciones. Cecilia Luna, qué hermoso gesto, María Elena. Yo quiero una escarapela, dice Cecilia. Fanny Páez, como siempre, mi querida amiga, qué bonitas escarapelas, como todo lo que hace. Bendiciones, Beatriz Susana Celso, una genia, seño María Elena. Zulma Tello, hermosa ella, dice César Carrizo, siempre tan dispuesta y preparada, Elena. Raúl de Miguel dice, la felicito, estimada vecina, por su excelente iniciativa, es fundamental e importante mantener vivo el sentido patriótico, en especial a nuestros niños. Dai Munizaga, la más hermosa del mundial. Isabel del Carmen Vidable, mujer hermosa y talentosa. Jolly Muñoz también nos escribe. La verdad que, mire, estamos explotados por todos, todos lados. Gracias. Le damos las muchas gracias. Mira, tengo entendido que fue por varios lugares. Por varios lugares. La señora María Elena Reinuava a entregar. Y acá vamos a la otra foto que subió la radio. Por las escarapelas de la señora Marta Ahumada y ha tenido también repercusión. Feliz día de la escarapela, dice Teresa María Pérez. Betty Reynoso dice bendiciones, bendecido lunes, gente hermosa de Nacional, feliz día de la escarapela, viva la patria.
1: ¡Viva!
0: Mercedes Aciar, feliz día chicos, bendecido lunes, viva la patria, también dice saludos. Qué bonito, la verdad que me encantó.
1: Sí, la verdad que sí.
0: Y acá ya tenemos las escarapelas que ha enviado la gente en el Facebook. Gracias a nuestros oyentes por compartir tan lindas imágenes de sus escarapelas. Nos encanta vivir juntos esta semana de mayo con tanto sentimiento patriótico. Y acá tenés las escarapelas que vos quieras mirar. Ah, muy bonito, muy bonito. ¿Qué es lo que es eso?
1: Una foto que subió Cristian.
0: Ah, bueno. qué cosa. Bueno, vamos a...
1: ¿Dónde la subió?
2: No, pero... Ah, mirá qué buena. Está en Radio Nacional.
1: En la
2: me gustó
1: de mayo,
2: mucho. Qué
1: cierto.
2: Buena que está.
1: Es que estuvimos un ratito vestidos así.
2: Suban, sí, suban.
1: Antigua,
2: vayan al Facebook de Radio Nacional y ahí van a ver cómo estamos todos vestidos de...
1: Sí, gracias.
0: Lo que hace la IA.
2: Mira.
0: Lo que hace la IA.
2: Mira yo.
0: Lo que
2: mira
0: hace
2: cómo
0: la
2: estoy.
0: IA. Bien viejo está.
1: Bueno, pero ni
2: es que estamos bien.
1: Pero estamos...
2: ¿Qué querés que hagamos?
0: No, por eso te digo, están viejos todos. Todos viejos.
2: La idea es una sola.
1: Yo me río un ratito, pero... A mí me gusta.
0: Todos viejos.
1: Bueno, Miguel.
0: Dale.
2: Muy bien, salió muy bonito. Ahí estamos todos vestidos de época, de 1810.
1: Época. Tenemos unos 30 años más ahí, pero...
2: Sí, yo estoy como de 700.
0: Dale, 1800. Bueno, la gente de Naturgy, que se ponga las pilas y haga algo por la, por Calle Rojas, que empiezan a hacer mantenimiento, para eso pagamos las boletas todo el día y así... todos los días. Y así como ellos, que el intendente haga cosas por esta calle, nosotros, para ellos, no existimos, dice, están muy enojada con el tema de la luz y bueno, y todo lo que lo que corresponde.
2: No le vamos a mostrar la foto a Miguel Bursé, no.
0: No, este...
1: Mira. Él parece San Martín, le pone. Pero qué bonita su galera.
2: Se ve que me han pegado los locros.
0: Estás muy viejo, ¿qué querés que te diga?
1: Sí. Pero bueno, dale, tranquilo.
0: Sigamos, ¿no? Le digo a...
1: Bueno, tengo que cumplir, chicos.
0: Sí, siga.
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0: Bueno, tené, siga, porque tenemos que terminar con todo, porque si no ya se nos está terminando el programa.
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2: Te ayudo.
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0: Bueno, Corredor Andino, el Paso de Agua Negra, volvió a operar y sigue sin definirse el final de la temporada. Tras el cierre preventivo del fin de semana por las condiciones climáticas, el Paso Internacional quedó nuevamente habilitado este lunes. Las autoridades informaron que cerca de 72.000 personas ya lo utilizaron en la presente temporada. Luego de la interrupción preventiva aplicada durante el fin de semana por las condiciones climáticas, este lunes fue restablecida la circulación del Paso Internacional Agua Negra, uno de los corredores de mayor uso entre San Juan y Chile en esta época del año. La confirmación fue realizada por la Secretaría de Relaciones Institucionales, Claudia Sarmiento. O sea, se habilitó hoy a partir de las 9 de la mañana y va a permanecer abierto hasta la hora 17.
2: Bueno, hay varios problemas. Salud advierte que el uso excesivo de celulares genera bruxismo en niños. En San Juan hay pacientes de 2 años ya. El ministro de Salud de la provincia, a través de sus equipos odontológicos, encendió alarma sobre una tendencia creciente. El aumento de casos de bruxismo en niños cada vez más chicos, vinculados directamente al uso de este medio. Lo que antes se consideraba un problema de adultos derivado del estrés, hoy afecta a niños de apenas de 2 años, quienes incluso sin tener su dentadura temporaria completa, ya manifestaron este hábito de rechinar los dientes. Así lo dijo Rocío Hernández, odontóloga del Ministerio de Salud, que forma parte del operativo odontológico que se realiza en el CDI en Jardines. ¿Cuál causa frecuente es el bruxismo infantil? Según la especialista, el bruxismo infantil no tiene una causa única. Antes, una consulta, el protocolo de salud sigue en orden específico para descartar factores. Dijo que la causa más frecuente es la presencia de parásitos en los niños. Por ello, la primera medida en su derivación al pediatra para que identifique con análisis correspondientes. En este caso... se descarte la presencia de parásito, el foco se pone en el entorno y costumbres del niño. Aquí es donde el exceso de pantalla, cualquiera de ellas, celular, televisión, en fin, ha tomado un protagonismo preocupante. En San Juan se registran muchos casos con bruxismo infantil por exceso de pantalla. Lo vemos tanto a nivel de salud pública como privada. Hay niños de 2 años que sin tener toda la dentadura temporaria ya bruxan los dientes, dijo Hernández. El problema no es solo el contenido, sino el dispositivo en sí. La luz que emiten los celulares genera un tipo de ansiedad a nivel neurológico que el sistema nervioso del niño no puede procesar correctamente. El estímulo de la pantalla es tan fuerte que genera una tensión que los niños descargan en las mandíbulas, empiezan a apretar y hacer sonar los dientes. Es peor cuando el niño es quien maneja el celular, lo que aumenta el estrés por no acceder rápido a lo que quiere buscar, advirtió la odontóloga. El bruxismo en los niños puede generar varios trastornos colaterales como problemas de aprendizaje. Los especialistas dijo que eso se debe que el niño con bruxismo duerme mal, no tiene el mismo nivel de concentración y en las escuelas que un niño que descanse correctamente durante toda la noche. El problema es los benditos celulares. No realmente no tomamos dimensión real
1: un chupete electrónico y que,
2: del daño
1: que hace.
2: Del daño que le estamos haciendo a los niños, del terrible daño. Y el oftalmólogo es otro tema.
0: Sí.
2: Los niños con problemas de visual, con de vista, tienen que ir a el especialista. Y niños que no deberían usar lente, ya a muy corta edad están usando anteojos producto de
0: las pantallas. Tal cual.
2: ¿Cuál es el consejo? ¿Usted ama a su hijo? No le dé tanto
0: el celular, por favor.
2: Tal cual.
0: Bueno, noveno encuentro departamental de danza. Este sábado te invitamos a disfrutar del noveno encuentro departamental de danzas, donde academias y bailarines de todo Hachal van a compartir el arte que los apasiona sobre el escenario. Folclore, ritmos urbanos, danza árabe y mucho más en un evento para toda la familia. Esto va a ser en el Estadio Papa Francisco el sábado 23 de mayo, este sábado que viene, a las 16 horas, entrada libre y gratuita. Así que esto es lo que nos envía la gente de prensa de la municipalidad de ya fecha confirmada del encuentro de las danzas. Y ahí van a estar todos aquellos aquí que practican o que están en danzas en el departamento. Nos han enviado acá, no sé si lo tenés ahí, más escarapelas. ¿Lo tenés ahí, Vale? ¿O qué tenés ahí?
1: Mensaje de texto tengo. Sí. Dice, hola gente linda de la radio, los estoy escuchando acá en Villa Mercedes. También hicieron lo mismo, es una deuda muy grande desde ya, muchas gracias. Nos dice un oyente. Hola chicos, ¿cómo están? Hermoso programa, al lado de la estufa. Me alegro que esté al lado de la estufita, disfrutando del programa.
2: ¿Mientras no esté adentro?
1: Chicos, ¿por qué hablan de la escarapela? Recién me levanto. Bueno, sí, mire.
0: No.
2: Siempre hay uno, ¿viste?
0: Hay uno, no sé.
1: ¿Porque
0: se
1: diría de la escarapela?
0: Sí, claro. Bueno, buen día, chicuelos. Sí. ¿Qué dijo? Buen día, chicuelos. En el día de la escarapela les deseo un bello día.
2: Hola.
0: Y aprovecho.
3: Hola, amigo.
0: Recién se levantaba este. Y aprovecho de mandarles las escarapelas que hace mi hija. Muchas gracias. Bendiciones. Mira, muy bonitas esas escarapelas.
3: Hola, amigo.
0: Pero ¿por dónde podemos ir a buscarlas? Que nos diga ahí por dónde.
3: Sí, señor.
0: Nos vamos a ir al móvil. Está el móvil. Móvil. Rafa, te escucho.
4: Bueno, gracias, Miguelito.
0: Sí.
4: Nos había quedado una nota pendiente y creo que también es un reconocimiento. En este caso, al trabajo en general que realiza Cáritas.
0: Sí.
4: Y en lo particular a las personas que a veces dejan su familia, sus quehaceres.
1: Sí, cierto.
4: Todo por ayudar y colaborar al más necesitado. Y un trabajo desinteresado, fuera de la política y todo eso, y allí estuvo la gente de Cáritas, y va a seguir estando, Miguelito.
0: Sí, sí, seguro.
4: Pero bueno, nos enterábamos, sobre todo por, hay algunas novedades importantes, un recambio de autoridades, en este caso de lo que tiene que ver con el trabajo que se venía realizando acá en el centro de Hachal. Se está acompañando ya Cristina Montaño.
5: Buenos días a ustedes y a la amable audiencia de todos los medios de comunicación.
4: Bueno, Cristina, usted estuvo 9 años al frente de Cáritas de acá del centro de Hachal.
5: Sí, estuve 9 años, a pesar de que el reglamento de Cáritas indica que es trienio, pero bueno, también así como se renueva, se reafirma, es lo que nos pasó a nosotros. y ahora el martes pasado se hizo la asamblea donde hay una nueva directora de Cáritas. Y bueno, yo por problemas de salud tuve que dar un paso al costado, pero sigo con mi corazón en Cáritas.
4: Sobre todo, yo decía recién a modo de balance, todo lo que se ha hecho, han acompañado, han ayudado, han asistido a grandes, a los más pequeños, a través de Merendé.
5: Sí, gracias a Dios hemos podido llegar a distintos lugares en distintas formas, y lo más bonito es esto de los merenderos. Y también ayudar mucha gente que lo necesitaba, pasaba necesidades imperiosas, y bueno, es lo que nos nace del corazón.
3: En esta época de frío, ustedes cuando trabajaban, cuando pedían la ayuda de la comunidad, José Concord, sus mandas, Tomás Brazás.
5: Sí, exactamente. Todos los inviernos se hacía una, no una campaña, sino se hacía una recolección, una colaboración de colchas, abrigos para las personas que estaban pasando por problemas críticos, ¿no es cierto?, económicamente, y bueno, y a veces son familias numerosas y a veces no alcanza. Pero bueno, hemos tratado de llegar a lo más que se ha podido. En tiempo de pandemia, nosotros no tuvimos receso. En pandemia podíamos transitar, porque Cáritas tenía un permiso especial para transitar, y bueno, y nosotros aprovechábamos eso para ayudar también a la gente que estaban pasando mal en esa época.
3: Hasta el día de hoy, bueno, ¿tienen cuántos merenderos están
5: asistiendo? Por el momento hay 3 merenderos: Madre Teresa, Mártires Riojanos y Sagrada Familia. Y hay una propuesta, una posibilidad de hacer un cuarto merendero en un barrio de las periferias. Eso ya corre por cuenta de la nueva comisión, de las nuevas personas
4: ahora,
5: que están acá.
4: Usted hablaba de la pandemia, marcó un antes y un después, porque antes ustedes la colecta anual de Cáritas salían caminando casa por casa.
5: Sí. Eso es lo que nos dio una experiencia al principio bastante triste, porque las primeras colectas, nosotros al ser nuevos en estas actividades, dejábamos alcancía en los negocios, en las cuales muchos colaboraban, otros no colaboraban, alcancías que pudimos recuperar, alcancías que desaparecieron, y bueno, y se empezó con la nueva temática de caminar las calles, o sea, gente de Cáritas y de la parroquia. Gracias a Dios, todas las pastorales se sumaron, y bueno, y entre todos pudimos recorrer todo lo que es el centro de Hacha. También en Huaco, que hay una sección en Huaco, y la gente de Huaco también hace su recorrido con las alcancías, que es lo que más nos da.
3: Muy bien, Cristina, y bueno, ahora cómo vas a ser, porque acostumbrado a trabajar en esto, andar y todo demás.
5: Y bueno, por un problema de salud y bastante serio, tengo que estar en reposo, no pasar frío. Hoy vine porque tenía que venir nada más, pero es lenta la recuperación que me lleva a mí. Es más, todavía estoy con estudios. En esta semana tengo que viajar por los próximos estudios que me están haciendo. Y bueno, y de todos modos, continúo apoyando a Cáritas.
3: ¿Va a seguir ligada, digamos, de alguna manera?
5: Sí, ligada, porque, bueno, eso es lo que más me gusta, ah, digamos. Y bueno, y con Neri, que es la nueva coordinadora, nueva directora de Cáritas, y Dora y Adriana y las otras chicas, hace 9 años que venimos trabajando juntas y haciendo cosas entre todas. Y bueno, continuar apoyando desde afuera o como se pueda.
3: Sí, muchas gracias, Cristina.
5: Bueno, gracias a ustedes por estar siempre atentos a las actividades de Cáritas, y los pedimos que nos sigan acompañando. y que nuestras pequeñas obras, nuestro granito de arena, sea fructífero. No nos gusta divulgar tanto, porque lo mejor es hacerlo en el anonimato, ¿ves? Hasta que Cáritas ha hecho muchas cosas, pero bueno, hay cosas que han quedado entre las personas asistidas y nosotros. Y sí, y bueno, y como siempre digo, nosotros nos sentimos como una gota de agua en el mar, pero el mar, ¿qué sería sin esa gota de agua? Nuestra Madre Teresa de Calcuta.
3: Gracias, Cristina.
5: Gracias a ustedes, gracias por estar siempre atentos.
4: Ahí está, Miguelito,
0: sí.
4: La palabra de doña Cristina. Uh-huh. Bueno, queríamos charlar un ratito porque hay un trabajo, como le decían recién, silencioso. A veces ellos se han postergado como personas, han dejado de lado sus familias para ayudar a otras tantas de nuestro departamento que lo requerían.
0: Tal cual.
4: Y allí
0: tal
4: estuvo
0: cual.
4: La gente de Cáritas, que continúa con su trabajo, doña Edith uh-huh. Paredes. Quien ya desde el martes de la semana pasada está, digamos, en ese cargo de la parroquia.
0: Exacto.
4: Caritas
0: exacto.
4: Parroquial. Así perfecto. Que, en nombre de doña Cristina, el saludo para toda la gente de Caritas y ese trabajo siempre comprometido con la comunidad y las familias más vulnerables de nuestro departamento. Bien, listo.
0: Perfecto, Rafita. ¿Le queda algo más?
4: Sí, pero bueno, ya va a quedar para mañana.
0: Bueno, cómo no,
4: va a quedar para la jornada de mañana algunas cuestiones que todavía no hemos logrado confirmar.
0: Dale, Rafita,
4: un abrazo,
0: cuídese. Ya está en las redes sociales, usted como uno de los del 1800. Parece Belgrano usted ahí.
4: Bueno.
0: Parece Belgrano.
4: Mira, ¿quién sería?
1: La
0: señorita acá.
1: ¿Quién sería?
0: Marcelo Daniel Ruiz dice que facha. Mercedes Aciar dice: muy lindos chicos, me traen hermosos recuerdos de los actos de mayo cuando mis hijos eran chicos y yo trabajaba en las escuelas de portera. Cuántos recuerdos lindos de directivos, docentes y alumnos, todavía los extraño. Carla, un montón de gente que, bueno, se prende ahí a...
2: ¿Y a vos que no querías?
0: No, yo... Es
4: bueno,
0: un chascarrillo, porque
4: propaga el espíritu de la...
0: Sí, por supuesto,
4: ¿no?
0: Por supuesto.
4: Que no
0: por
4: se
0: supuesto.
4: Tienen que perder, que era lo que nos decía hoy
1: sí.
4: Nuestra amiga... que andaba entregando las escarapelas.
1: María Elena Reynuava.
4: María Elena, exacto, uh-huh. Gracias, Vale. No se tienen que perder el espíritu no. de la patria y
0: sí.
4: todo lo que se hizo para llegar aquí donde estamos nosotros.
0: Claro. Tal cual, tal cual. Bueno, Rafita, nos vemos mañana, cuídese del frío, ¿eh?
4: Un abrazo, hasta luego.
0: Hasta luego, hasta luego. Bueno, nos vamos a ir a la música, chicos. Después de la música se vienen las voces del día, lo más destacado de la mañana del día de hoy. Hoy las redes han sido explotadas por muchas cosas. La primera tiene que ver, obviamente, porque hoy es el día de la escarapela y hoy mucha gente ha participado y ha colaborado con nosotros en el Facebook de la radio, porque ahí está en su escarapela. Gracias a toda la gente. Y, por supuesto, con la visita de la señora María Elena Reynuava, que también llegó hasta
1: gesto,
0: acá. Nos trajo una escarapela a cada uno de nosotros y ha visitado varias instituciones. Sí, ¿no? Todo lo que está...
1: ANSES era una de las instituciones que había pedido por ella.
0: No sé si habrá ido para allá, pero imagino que sí.
1: Sí, seguro.
0: La mandamos para allá. Así que nos vamos a la música.
1: ¡Vamos!
0: Enseguida, las voces de la mañana. Ya venimos.

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0: Y eso es Grupo Frontera y el compa Bad Bunny.
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0: Bueno, ¿qué tal? Aquí estamos ya con el resumen de noticias de cada jornada. Después del mediodía, un resumen, un compacto de las voces de protagonista. 11 es la temperatura real a esta hora, 15 la sensación térmica. Índice UV 3, viento del este noreste a 8 kilómetros en la hora. Presión 1021 hectopascales, presión en baja, nubosidad del 0% y la visibilidad es óptima. Arrancamos con algunas informaciones locales importantes.
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0: Conversamos con Ricardo Alanís, presidente del CALER, debut del Club El Rincón en la primera A del fútbol grande cachallero.
2: Preparándonos, esperando, bueno, este ansiado fin de semana que viene, que bueno, es el debut nuestro del club Libertad Rincón en la primera división A. Es algo que, bueno, si bien el club ha jugado en la, ha salido campeón de la Liga Pampeana en su historia, pero esta es la primera vez que se encuentra en la primera división A, así que para nosotros es algo histórico. Y arrancar nada más y nada menos con un club como lo es el Club Atlético Racing, un club que ya tiene 100 años, no es un pormenor, que viene de jugar la semifinal de la Copa de Campeones y

0: estamos preparando, ya tomo el tema de la indumentaria, el tema de la presentación, estamos trabajando con el tema de pases, que también, bueno, todo es caro y no es fácil. Estamos terminando de acondicionar nuestra sede, que no teníamos, y bueno, ahora ya contamos con nuestra sede. Así que bueno, venimos trabajando fuerte, se han venido trabajando en varios beneficios.
1: Porque todo esfuerzo requiere, digamos, en este caso de la ayuda económica para poder llegar.
0: Así es, nosotros estamos muy agradecidos de todos nuestros sponsors, de los socios, hinchas, amigos, que sin el apoyo de toda la comunidad sería imposible, especialmente la comunidad de Rincón. Yo les mando un gran abrazo a todos los hinchas, todos los socios. También saludar al preparador físico, a toda la gente que está dentro del cuerpo técnico, a toda la gente que nos ayuda, porque la verdad que, como te decía recién, no es fácil, todo es a pulmón, el tema del traslado, y bueno, no es fácil, y más en la situación que nos encontramos ahora.
1: Ricardo, ¿y el equipo es netamente local o va a tener algún tipo de refuerzo?
0: Y mirá, estamos trabajando ahí, todavía no queremos darlo a conocer, pero sí vamos a tener ahí un par de refuerzos. Es necesario, nosotros venimos con una base de la primera división del B, que es lo que nos tocó salir campeón, que bueno, es gente del club, es gente que siempre nos ha acompañado, pero bueno, hay que darle ese toque de jerarquía, esa adaptabilidad a la primera división que... aunque no lo queramos por ahí aceptar, tiene una diferencia y se practica otro tipo de fútbol. Entonces bueno, por supuesto que vamos a reforzarnos y esperemos que tener un buen desempeño dentro del campeonato.
2: Lanzaron Garrafa Hogar 2026 en San Juan entre 20.000 y 30.000 pesos los precios para los envases de 10 y 15 kilogramos. En su tercer año consecutivo lanzaron el programa Garrafa Hogar en San Juan con precios bajos que los del mercado comercial y que el propósito es ser una opción accesible para las familias sin acceso al gas natural. Los envases de 10 y 15 kilogramos se venderán entre 20.000 y 30.000 y los consumidores podrán comprar hasta 3 por operativo tras entrega de garrafas vacías. El ministro de Producción, Gustavo Fernández, resaltó que se busca llegar a las familias con este programa para que tengan el servicio para plataformas y afrontar las bajas temperaturas. Buscamos ponerlo en funcionamiento de manera temprana y que va a estar comenzando esta misma semana. Parte de la convicción y la idea del gobernador que las familias sanjuaninas, sobre todo aquellas que tienen alguna vulnerabilidad o dificultad para poder acceder al gas, tanto para la elaboración de alimentos como para también calefeccionarse, tengan la disposición de garrafa a precios accesibles y en condiciones de seguridad también.
3: Llegamos al barrio Hipólito con un nuevo operativo de limpieza integral. Esta semana están trabajando desde temprano con tareas de mejora y mantenimiento para seguir construyendo un barrio más limpio y ordenado para todos. El cronograma es el siguiente. Recuerda que es para el barrio Hipólito. Hoy lunes, poda, desmonte, reparación de alumbrado público. Mañana martes, limpieza de cuneta. Miércoles 20, levantamiento de escombros y ramas. Se solicita a los vecinos sacar residuos con anticipación, circular con precaución y colaborar con el personal municipal.
2: Hablamos en esta mañana con el comisario Fernando Villalba, informe del fin de semana.
4: Sí, para que nos dé detalles al respecto. Escuchamos.
5: Hola, muy buenos días para usted y toda la audiencia.
4: Bueno, el informe que nos pueda brindar de este fin de semana.
5: Lo que tenemos el fin de semana, teniendo en cuenta las bajas temperaturas que han habido acá en el departamento, lo que ha sido la parte deportiva, bueno, las mismas con antelación correspondiente, habían informado que se suspendían los eventos debido a las inclemencias del tiempo. En lo que es la parte funcional nuestra, para más que nada destacar, lo que hemos tenido ha sido, bueno, el día sábado, a raíz de las lluvias que estaban presentes acá, bueno, tuvimos una caída casual de una señorita en motocicleta en lo que sería en calle La Prida y Perón, donde, bueno, más que nada daños materiales, o sea, algunos raspones. De todas formas, bueno, se hizo presente la ambulancia trasladándola a la señorita sería el hospital para su examen médico, lo cual no ha revistado algún tipo de gravedad. Lo que ya sería el día sábado, ¿no es cierto? En la madrugada ya del 17.

0: 2007, se intervino, ¿no es cierto?, en un hecho de una sustracción de una bicicleta, de lo cual, bueno, personal policial, teniendo en cuenta esta situación, se hizo presente en lo que sería en el barrio 17 de octubre, donde se logra, ¿no es cierto?, individualizar a un masculino, el cual presumiblemente habría estado ofreciendo, ¿no es cierto?, dichos efectos ahí en la zona. Así que, bueno, en base a eso se iniciaron las actuaciones correspondientes, el secuestro del elemento, con la intervención, ¿no es cierto?, del señor fiscal, que es el que interviene en esta causa. Así que, bueno, abriéndose, ¿no es cierto?, también investigación por presunta vinculación que podría llegar a tener con algún otro hecho. Ya lo que sería la madrugada del día domingo, tenemos conocimiento nosotros alrededor de las 3:40 horas sobre un foco de incendio, ¿no es cierto?, que se había producido acá en un local comercial de acá del centro de Hacha, donde, bueno, han habido muchos videos, no se ve, ¿no es cierto?, la participación de civiles, ¿no es cierto?, que estaban presentes en un local comercial vecino, los cuales de forma inmediata, ante ver esta situación, intervinieron, logrando sofocar parte de lo que ha sido este principio de incendio, bueno, hasta la llegada de bomberos, quienes proceden a realizar sus tareas específicas, ¿no es cierto?, además de los propietarios del local, donde, bueno, hubo daños materiales, de lo cual en el día de ayer, bueno, estuvieron haciendo limpieza o los demás, ¿no es cierto?, en el local, de lo cual, bueno, nosotros iniciamos unas actuaciones por este siniestro que se había producido.
1: Habilitaron el paso de agua negra tras permanecer cerrado el domingo por mal tiempo. El Ministerio de Gobierno de San Juan informó el estado actualizado del paso internacional de agua negra para 18 de mayo y confirmó que el corredor fronterizo se encuentra habilitado para circular tras permanecer cerrado por el mal tiempo. Según detalló desde la Secretaría de Relaciones Institucionales, el tránsito de la ruta nacional será de 9 a 17 horas, de acuerdo a lo que se dijo. En otro orden de cosa, contra el reloj, la defensa de Matar, el juez, para reparar el daño y frenar la causa. La causa judicial que tiene como protagonista al juez de falta Enrique Matar atraviesa horas decisivas con la audiencia de la formalización ya solicitada por la Fiscalía. La defensa del magistrado se mueve a contrarreloj en búsqueda de una salida alternativa que permita reparar el daño ocasionado por el siniestro vial y de esa manera evitar que el expediente continúe en el curso penal. La estrategia de defensa apunta a alcanzar una reparación integral respecto a las consecuencias derivadas del hecho ocurrido días atrás en Capital, episodio que colocó al funcionario en el centro de investigación encabezado por la UFI Delitos Especiales. Fuentes calificadas del caso indicaron que el objetivo es arribar a un acuerdo que permita desactivar el conflicto penal antes de que se concrete la audiencia requerida por el Ministerio Público Fiscal.
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1: Joel Jiménez dialogó en esta mañana con Rafael, ganador de la competencia de 12 kilómetros en Córdoba.
3: Sí, fue, bueno, acá en Córdoba, Vía General del Grano. Así que, nada, fue muy bien. Así que fue una carrera también, buenísima. Llovió, el circuito muy técnico.
4: Sí.
3: Pero fue muy bien, me he sentido muy bien.
4: Joel, y contame, esto no fuiste vos solo, me decís que vienes en viaje con otros chicos, ¿fueron varios a participar de esta competencia?
3: Sí, vine con un grupito de ahí de la ciudad de San Juan también, se llama El Patio, que bueno, me invitaron a venir con ellos, y nada, me vine con estas y son mis papos también. Trajeron todo, serio, no.
4: Bueno, y contame, ¿fue difícil el circuito? ¿Sabes que vi en una... en las redes sociales que en el momento en que vos estás participando hay alguien que te va filmando y de repente se cae también? ¿Quién es el que te va filmando? Porque va a la misma velocidad que vos.
3: Claro, en una parte del circuito hay gente que firma, hace videos,
4: sí,
3: puntero, a la gente sport. El trabajo de ellos es hacer videos y justamente en una parte de una bajada técnica se cayó, pero igual está bien el circo, justamente. Bueno, cayó, le pregunté si estaba bien y sí, me siguió grabando.
4: Claro, porque...
3: Pero no, estaba bien, un laburazo de ahí.
4: Claro. Bien, ¿cuántos kilómetros ¿cuántos kilómetros tenían que hacer ahí en esta competencia?
3: Bien, yo corrí los 12 kilómetros, habían 21, 35 y 50. Así que, nada, lindo el 50, de los dos.
4: Te decía, el circuito es siempre montaña.
3: Claro, la primer parte y la última, por lo general, agarramos calles, que es como para entrar a la montaña, pero lo demás, montaña.
4: Está bien.
3: Pasamos por el río también, así que nada, mojados y...
4: Joel, hace mucho tiempo participando en este tipo de competencias. Contanos cómo haces para prepararte, porque bueno, acá me imagino que es tu preparación y todo depende de eso, ¿no? Para poder competir.
3: Sí, hace 2 años y medio calculo que corro en montaña. Y nada, es bastante complicado, bueno, por el tiempo también del trabajo, de la vida en sí, por ahí tenemos un limitado tiempo para entrenar, después siempre en algún lugar para entrenar, tratar también de comer bien y nada, todo eso, pero sí, entreno todos los días y trato de meter montaña en los fines de semana. Por ahí tengo más tiempo, digamos.
4: Y
1: San Juan recibe consultas de empresas mineras y avanza en la definición de corredor industriales. El secretario de Industria, Comercio y Servicios de San Juan, Alejandro Martín, analizó la situación de los parques industriales y el interés de distintas empresas para radicarse en la provincia, en especial vinculadas a los servicios para la minería. En declaraciones a la prensa, sostuvo que es necesario anticipar el crecimiento del sector y organizar territorialmente el área destinada a la actividad industrial. Martín afirmó que uno de los objetivos es consolidar el corredor industrial, un punto estratégico en la provincia, definirte regionalmente, por ejemplo, el eje de la Ruta 40 Norte y el Sur, y otro puede ser calle Benavides, pero que queden definidos como zonas industriales. Según explicó, durante la reciente feria minera se registraron interés de varias firmas en instalarse en San Juan. Las mayores consultas son de servicios y servicios destinados a la minería, indicó la reciente instalación de que ha un laboratorio de la zona norte de Ruta 40 que refuerza esa lógica del desarrollo territorial. El funcionario también se refirió al Parque Industrial 9 de Julio, un proyecto que permanece sin avances. Explicó que todavía debe volverse inconvenientes vinculados al municipio y ubican... una ubicación final que sigue en revisión. Ese parque quedó hace mucho tiempo parado. Está definido la zona, pero el lugar lo tiene que definir si va a seguir ahí o no.
2: Seguimos compartiendo información. Comunicado del Correo Argentino. Tiene que ir a retirar correspondencia urgente. Ellos son Gómez Elian Ramón, de la colonia agrícola Niquivil, Cortés Julio Pedro, de Pompeya sin número, los puestos Mogna, Obrador Balmaceda Juan Carlos, de Villa Santa Bárbara, Manzana C, Casa 25 Mogna, Mayre Ángel Oscar, proyectada Manzana B, Lote 16, Tejada Mario Antonio, Lote Pose, Dorgan Gustavo Daniel, Estación Niquivil Viejo sin número. Sí. Paez, soy la Mabel, Monseñor Tomás Cruz San Roque.
1: Dialogamos en esta mañana con el periodista Jorge Morales, donde nos anticipaba de las notificaciones de deuda a los vecinos del barrio Fronteras Argentinas.
5: Sí, a mí también me sorprendió el viernes porque me vecino del barrio Frontera me dicen que le están llegando notificaciones de deudas atrasadas del 2021, montos de 100 y pico, 140, 150, por el pago de tasas tributivas, donde se incluye el alumbrado público. Y el alumbrado público, pero el mismo vecino, y me dice, pero si lo pagamos en el CUM, en la boleta de luz. Así que bueno, no sé, creo que hoy iba, uno de esos vecinos se iba a dar una vuelta por acá para pedir explicaciones, o sea, ¿por qué? Porque acá tengo el documento, ¿estás viendo, Rafa?
6: Sí, sí.
5: Que es una notificación, claro, no vamos a decir el usuario, por una cuestión de, salvo que él, bueno, después salga al aire, es más, me envían las boletas y todo. Y lo que llama la atención es que es una deuda vencida del 2021, pero si se paga, por lo menos el alumbrado público que figura acá, dice tasas retributivas, recolección domiciliaria de residuos, limpieza y mantenimiento de calle, alumbrado público. Esa sería la deuda que hay. Pero el alumbrado público se paga en la boleta de la luz.
1: Más información que tiene que ver con el brote, de acuerdo a lo que refleja la prensa. Bueno, ahí me está actualizando la página, perdón, de la noticia. Ahí está. Estamos teniendo problemas con la internet. Brote, ya son 10 los casos de varicela confirmados en la escuela de Caucete. El EPET número 1 de Caucete continúa bajo seguimiento sanitario luego de que el Ministerio de Salud confirmara 3 nuevos casos de varicela confirmados entre estudiantes. De esta manera, el brote detectado días atrás alcanzó 10 contagios confirmados dentro de la institución educativa, donde las autoridades continúan reforzando medidas preventivas para evitar que se propague el virus. La actualización fue confirmada por Yanina González, jefa de Vigilancia Epidemiológica del Ministerio de Salud, quien dialogó con la radio e inicialmente se habían constatado 7 casos y ya detectaron 3 casos más confirmados con varicela en el colegio de Caucete. Según precisó, todos los pacientes corresponden a adolescentes entre 14 y 17 años. En principio eran 7 casos, hasta el día de hoy han sido 10 en total por haber más ausentes por 10 en siguen confirmando de acuerdo a los estudios.
2: Dado en las primeras horas de este domingo generó preocupación en pleno centro de Hachal, luego de que un reconocido comercio tipo drugstore, ubicado frente a Plaza Departamental, fuera alcanzado por las llamas. El episodio ocurrió durante la madrugada, cuando transeúntes que circulaban por la zona advirtieron humo y fuego en el interior del local. Dieron aviso a los servicios de emergencia. Al momento del siniestro, el comercio permanecía cerrado y sin presencia de personal ni clientes, situación que evitó consecuencias mayores. Gracias a la rápida intervención de bomberos y la colaboración de vecinos del sector, el fuego logró ser contenido antes de extenderse hacia otros lugares cercanos, evitando daños de mayor magnitud en la zona comercial.
1: Cristina Montaño dejó de ser la directora de Cáritas después de 9 años, y esto es lo que nos decía.
7: Al frente de Cáritas, de acá del centro de Texas.
8: Sí, estuve 9 años, a pesar de que el reglamento de Cáritas indica que es trienio, pero bueno, también así como se renueva, se reafirma, que es lo que nos pasó a nosotros. Y ahora el martes pasado se hizo la asamblea donde hay una nueva directora de Cáritas. Y bueno, yo por problemas de salud tuve que dar un paso al costado, pero sigo con mi corazón en Cáritas.
7: Sobre todo yo decía recién, a modo de balance, todo lo que se ha hecho, han acompañado, han ayudado, han asistido a grandes, a los más pequeños, a través de PLT.
8: Sí, gracias a Dios hemos podido llegar a distintos lugares en distintas formas, y lo más bonito es esto de los merenderos, y también a ayudar mucha gente que lo necesitaba, pasaba necesidades imperiosas, y bueno, es lo que nos nace del corazón.
7: En esta época de frío, esto no trabajando, nos pedían la ayuda de la comunidad, el secocol, el semáforo, el semáforo asado.
8: Sí, exactamente. Todos los inviernos se hacía una, no una campaña, sino se hacía una recolección, una colaboración de colchas, abrigos para las personas que estaban pasando por problemas críticos, ¿no es cierto?, económicamente, y bueno. Y a veces son familias numerosas y a veces no alcanza. Pero bueno, hemos tratado de llegar a lo más que se ha podido. En tiempo de pandemia nosotros no tuvimos recesos. En pandemia podíamos transitar porque Cáritas tenía un permiso especial para transitar, y bueno, nosotros aprovechábamos eso para ayudar también a la gente que estaban pasando mal en esa época.
7: ¿Hasta el día de hoy, bueno,
8: tienen cuántos merenderos? Por el momento hay 3 merenderos: Madre Teresa, Mártires Riojanos y Sagrada Familia. Y hay una propuesta, una posibilidad de hacer un cuarto merendero en un barrio de las periferias. Eso ya corre por cuenta de la nueva comisión, de las nuevas personas que están acá.
7: Usted hablaba de la pandemia, vacuna antes y un después, porque antes ustedes la colecta anual de Cáritas salían caminando casa por casa.
8: Sí. Eso es lo que nos dio una experiencia al principio bastante triste, porque las primeras colectas, nosotros al ser nuevos en esta, en estas actividades, dejábamos alcancía en los negocios, en las cuales muchos colaboraban, otros no colaboraban, alcancías que pudimos recuperar, alcancías que desaparecieron, y bueno, y se empezó con la nueva temática de caminar las calles, o sea, gente de Cáritas y de la parroquia. Gracias a Dios, todas las pastorales se sumaron, y bueno, y entre todos pudimos recorrer todo lo que es el centro de Hacha. También en Huaco, que hay una sección en Huaco.
1: Bueno, muchas gracias a usted. Aquí el resumen de noticias. Nos vamos, está ahora mismo entrando ya el resumen del panorama nacional de noticias. Gracias, Valeria.
2: Será hasta mañana.
1: Gracias, Cristian, Daniel, a todos. Si Dios así lo permite, mañana está la programación de Radio Nacional a las 7 de la mañana. Muchas gracias, hasta mañana.

0: Nacional da la hora. 12 del mediodía, 42 minutos. 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

0: presidente Javier Milei dio una charla sobre economía en la Universidad de San Andrés. Miriam Mariotto.
1: El presidente de la Nación, Javier Milei, dio una clase a los alumnos de macroeconomía avanzada de la maestría en economía de la Universidad de San Andrés, en el campus que esta institución tiene en Victoria. Se trata de la cátedra del ministro de Desregulación y Transformación del Estado, Federico Sturzenegger, que estaba presente en el lugar, y también se hizo presente el rector de la universidad, Lucas Grossman. El presidente se retiró del campus siendo escoltado por varios de los alumnos que se encontraban cursando aquí en este campus.
0: La cosecha de soja y maíz aumentará el ingreso de divisas, así lo informó la Bolsa de Comercio de Rosario al indicar que el aporte del agro superará los 36 mil millones de dólares. La entidad detalló que la suba se debe a un aumento en la previsión productiva de los granos gruesos. ARCA reglamentó el certificado de trabajo digital. La nueva medida permite emitir certificados laborales de manera digital a través de simplificación registral. También incorpora validación mediante código QR y acceso online para los trabajadores. De esta manera, ARCA formalizó las modificaciones implementadas por la Ley de Modernización Laboral. Supermercados mayoristas lanzaron el Black Week con descuentos de hasta el 40%. La iniciativa comenzó hoy y se extenderá hasta el 24 de mayo. Los consumidores podrán acceder a promociones en rubros de primera necesidad como alimentos, bebidas, perfumería y productos de limpieza. Participan cerca de 200 locales mayoristas adheridos de todo el país, tanto físicos como con venta online.
2: Internacionales.
0: Nueva derrota del PSOE en España, el informe de Cecilia Diwan.
3: El Partido Socialista Obrero Español obtuvo el peor resultado histórico en las elecciones autonómicas de Andalucía al perder 2 escaños. Esta caída representa la cuarta derrota regional consecutiva para el partido de gobierno tras los resultados en Extremadura, Aragón y Castilla y León. En tanto, el Partido Popular ganó los comicios con 53 escaños. El PP necesitará, sin embargo, el apoyo de Vox para gobernar al quedar a 2 diputados de la mayoría absoluta.
0: Vaca Muerta proyecta 40.000 puestos de trabajo para los próximos 4 años. Se debe a que se espera que la extracción de hidrocarburos no convencionales impacte en el aumento de inversiones en obras y en sostener la exportación. Hay demanda récord de trabajo técnico y operativo. En este marco, Cuyo proyecta el impacto de Vaca Muerta en la región. Nos informa Victoria Lupu desde Radio Nacional Mendoza.
4: El crecimiento de Vaca Muerta comienza a generar expectativas en toda la región cuyana, especialmente en Mendoza, donde empresas y trabajadores buscan insertarse en la cadena de servicios e infraestructura vinculada al desarrollo petrolero. Según estimaciones del sector energético, la formación no convencional necesitará alrededor de 40.000 nuevos trabajadores durante los próximos 4 años, impulsado por el aumento de inversiones, obras de infraestructura y proyectos de exportación de petróleo y gas.
0: Emergencia. Salud. Emergencia sanitaria por ébola, el informe de Diana Costanzo.
5: El brote de ébola en África, por el que fue declarada la emergencia de salud pública internacional, es causado por la cepa Bundi Bugio, para la que aún no hay vacunas ni tratamientos. Ya provocó 88 muertos y cerca de 300 casos. El médico infectólogo Tomás Orduna se refirió a la forma de transmisión, que en general es por contacto con fluidos.
6: No tiene el mismo mecanismo que gripe, COVID o sarampión, donde las micropartículas virales quedan en el aire en suspensión. Pero, por supuesto, una persona que tenga tos durante el desarrollo de su enfermedad va a eliminar partículas virales.
0: Nuevo cuadro tarifario en el transporte del AMBA. El valor del boleto de colectivos que une Capital Federal con el conurbano bonaerense tuvo un ajuste del 2% y el mínimo costará 714 pesos. En tanto, el servicio de trenes metropolitanos fijó el pasaje mínimo en 330 pesos. La Secretaría de Transporte justificó la recomposición tarifaria por la necesidad de reducir subsidios y mejorar el financiamiento del sistema.
2: Policiales.
0: Robo en la casa de Juan Martín del Potro, el informe de Andrea Valdivieso.
2: Al menos dos delincuentes asaltaron la casa de la madre de Juan Martín del Potro en el barrio Don Bosco de Tandil bajo la modalidad delictiva conocida como escruche, la cual implica inteligencia previa. El hecho ocurrió el viernes por la noche. Ingresaron a la vivienda tras romper un ventanal, sustrajeron joyas, entre ellas una alianza grabada que pertenecía al padre del tenista, una raqueta, trofeos, medallas y recuerdos deportivos de la carrera del extenista. La policía de Rauch informó acerca del movimiento de un automóvil sospechoso detectado en la ruta provincial 3 con al menos tres ocupantes en sentido a Tandil, provenientes desde Las Flores. Los investigadores analizan ahora registros fílmicos para reconstruir el recorrido de los ladrones.
0: Primera nevada en San Luis, el informe de Gustavo González desde la emisora de Radio Nacional en la provincia.
7: Esta nevada otoñal dejó varias postales y además se produjo un fuerte descenso en las temperaturas. Por las dificultades que generan estas situaciones climáticas, se cerraron preventivamente varios caminos serranos. Como ya es tradicional en esta provincia, después de la nieve, la gente aprovechó para darse una vuelta por los distintos pueblos serranos. Sobre este tema hablamos con la gente que visitó el lugar.
8: Hoy amaneció todo blanco, un día lindo de sol. Aprovechando la nieve es lo que queda.
0: Alerta por vientos rige para Tierra del Fuego, Islas Malvinas y sur de Santa Cruz, a excepción del oeste provincial. Se prevén vientos del sudoeste con ráfagas que pueden superar los 100 kilómetros por hora.
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0: Noche de fútbol nacional, el informe de Damián Zárate.
10: Dos partidos tenemos hoy en la Primera Nacional, desde las 15:30, Defensores de Belgrano contra Chaco Forever. A las 20, All Boys contra Deportivo Morón. A las 4 de la tarde, partido de la penúltima fecha de la Premier League en Inglaterra, el Arsenal líder contra el Bursley. Tenemos la quali de Roland Garros. Hablando de tenis, ganó Facundo Díaz Acosta, eliminados Olivieri y Fikovic. Están jugando en este momento Federico Agustín Gómez y Alex Barrena. Más tarde, Fede Coria y Jazmín Hortensi en el cuadro femenino. Y hoy se definen dos semifinalistas de la Liga Nacional de Básquetbol. Desde las 21, quinto juego, Gimnasia en Comodoro Rivadavia contra Independiente de Bolívar, 21-05, Regatas Corrientes contra Ferro.
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0: 12 del mediodía, 54 minutos, la temperatura en Buenos Aires, 16 grados una décima, la humedad 45%, el cielo está despejado. La Cámara Baja tratará la ley de hojarasca, el informe de Amanda Alma desde el Congreso de la Nación.
11: El oficialismo en la Cámara de Diputados convocó para el miércoles 20 de mayo una sesión especial donde buscará la aprobación de una serie de iniciativas, entre ellas 11 tratados internacionales, algunos de cooperación en materia de extradición y otros vinculados con la colaboración en materia jurídica. Además, se buscará darle media sanción a dos iniciativas impulsadas por el Ejecutivo Nacional. Por un lado, la denominada Ley de Zonas Frías, que reducirá la cantidad de beneficiarios de este subsidio. Y por otro lado, la Ley Hojarasca, que actualiza la normativa vigente en la Argentina.
0: La aerolínea El Al Israel podrá operar vuelos regulares en la Argentina. El gobierno la autorizó a explotar servicios internacionales de pasajeros y carga entre ambos países con posibilidad de realizar escalas intermedias. La operatoria comenzará el próximo 29 de noviembre con dos frecuencias semanales.
9: Salud.
0: Internaron al periodista Samuel Chiche Helblum, el informe de Diana Costanzo.
12: A solo un mes de haber sido intervenido para colocarle dos stents, el periodista Chiche Helblum fue internado nuevamente en terapia intensiva. Helblum había sufrido una caída hace 15 días que le provocó una herida cerca de su ojo izquierdo, aunque siguió con su actividad habitual. Sin embargo, en las últimas horas, el periodista volvió a descompensarse y por eso se tomó la decisión de internarlo para evaluar su estado de salud y definir si es necesario realizarle alguna práctica médica.
9: Internacionales.
0: Crisis política en Bolivia, el informe de Cecilia Diwan.
13: Se extienden las protestas en Bolivia con enfrentamientos en varios puntos del país. Los cortes de ruta provocaron escasez de medicamentos, alimentos y combustibles, principalmente en La Paz y El Alto. El periodista Juan Carlos Arana, desde Bolivia, dialogó con Radio Nacional y dijo que se está llevando adelante un plan de desestabilización.
14: Por primera vez en la historia democrática de Bolivia se da una segunda vuelta donde Rodrigo Paz es encumbrado presidente. Esto no le gusta a ciertos sectores progresistas que no logran ni siquiera un 8% de preferencia en los dos candidatos que habían presentado. Desde ese momento se empieza a diseñar un plan para desestabilizar el gobierno de Paz.
0: Entrega de escarapelas. El regimiento de Patricios distribuyó la insignia patria en la estación Constitución en la ciudad de Buenos Aires. Es en conmemoración del Día de la Escarapela y del inicio de la Semana de Mayo. Actividades por la Semana de Mayo en Jujuy. El informe de Daniel Reynoso desde la emisora de Radio Nacional en la capital provincial.
15: El Cabildo Histórico de Jujuy presentó el calendario de actividades por la Semana de Mayo, una propuesta cultural y educativa destinada a la comunidad para conmemorar una de las fechas más importantes de la historia argentina. Las actividades se desarrollarán del 18 al 24 de mayo e incluirán talleres para niños, charlas históricas, conciertos, conversatorios y la tradicional vigilia patriótica, con el objetivo de promover el encuentro con la historia, las tradiciones y la identidad jujeña.
0: Atacan una jubilada en su casa de La Plata. El informe de Fernanda Germanier desde la capital bonaerense.
16: Cuatro delincuentes atacaron a una jubilada y a su nieto mientras dormían en su casa de La Plata. Fue de madrugada en pleno barrio norte de la ciudad cuando ladrones encapuchados y con armas entraron a la vivienda por una ventana, golpearon a las víctimas y escaparon con dinero en efectivo y objetos de valor. Tras el robo, la mujer de 78 años tuvo que ser asistida por una ambulancia. Radio Nacional habló con los vecinos del barrio.
17: Yo creo que acá en La Plata se está viviendo un momento bravo, ¿eh? Que no le importa nada entrar a la calle a un jubilado, bajarlo. Esto se hizo como una cosa ya natural, se ve mucha delincuencia, hay un descuido total.
0: Inspección ocular por la desaparición de Loan Peña, el informe de Sergio Pujol, desde Radio Nacional Santo Tomé.
18: El procedimiento se llevará a cabo el martes 19 de mayo y participarán todas las partes. Además, los allegados al caso consignaron que se trata de una medida ideal porque se lleva a cabo con anterioridad al juicio oral fijado para el 16 de junio. La inspección se hará en la casa de Catalina, la abuela de Loan, en el paraje El Algarrobal de 9 de julio, provincia de Corrientes, donde se llevó a cabo el almuerzo previo a la desaparición del niño ocurrida el 13 de junio del 2024.
0: Hasta aquí Panorama Federal de Noticias.
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0: buenas tardes, ¿cómo les va? Bienvenidos a Pasión Nacional, aquí estamos comenzando en este lunes 18 de mayo, un día hermoso en la ciudad de Buenos Aires, pero muy frío al mismo tiempo. Bueno, con muchos temas, River y Belgrano de Córdoba van a jugar la final del campeonato el domingo a las 15:30 en el Estadio Mario Kempes de Córdoba, con dos candidatos para dirigir el partido, Yael Falcón Pérez y Leandro Reijilfer. Hay una noticia de último momento que tiene que ver con la selección argentina por la lesión de Santiago Paz. Santiago trabajó con nosotros en otro tiempo. De Nico Paz, gracias Javier. Bueno, y estamos en la inmediatez de la lista definitiva que tiene que dar el técnico de la selección, Lionel Scaloni, así que vamos a ver cómo termina esa situación con esa lista confirmada de 26. Hoy tiene que dar la lista Ancelotti para ver si está Neymar. Esperemos que esté. Me parece que le va a hacer muy bien a Brasil tenerlo y también al Mundial, que necesita de la figura. Como había anticipado Javier Vicente en este programa, Mourinho vuelve a dirigir al Madrid. Fue tapa de marca el fin de semana en el anticipo. Bueno, y me quiero quedar con los dos partidos del campeonato. River le ganó muy bien a Belgrano de Córdoba con un River le ganó muy bien a Rosario Central 1-0 con el gol de Facundo Colidio, con un muy mal arbitraje de Nicolás Ramírez. Una vez más, todas las jugadas importantes, salvo la del segundo penal que cobró para River, tuvo que recurrir al VAR. Por supuesto que tiene personalidad, tiene un físico imponente, pero me parece que no tiene una buena conducción del partido. No obstante, me parece que la victoria de River es inobjetable, que a lo largo de los 90 minutos el equipo de Eduardo Coudet fue más. Ahora para Central, una crítica masiva por parte del público de River a Ángel Di María en la previa del partido, y más allá de la personalidad, de la cantidad de años que tiene Di María en el fútbol, me parece que debe haber hecho mella en él esa situación, ser insultado por todo el estadio. Por supuesto que hay un respeto manifiesto por la figura de Central y por Di María. Lo que no se puede soslayar es que los arbitrajes lo han favorecido a Central a lo largo del tiempo, que Di María está en el canalla. Ahora bien, hay, por lo menos de parte mía, va a haber una crítica total a la figura de Jorge Almirón. Central vino a Buenos Aires a defenderse, salió a atacar cuando estaba perdiendo el partido. Es decir, fue avaro Almirón en cuanto al planteamiento y a la idea que tuvo en el partido frente a River. Y me parece que lo terminó pagando Central. Me da esa impresión. Yo me fui, la verdad, con sensaciones encontradas de la cancha de River, sabiendo que River ganó legítimamente el partido. Una falta sobre el final del partido, Rivero le pisó el talón a justamente a uno de los jugadores de Central, a Vélez. Era roja directa y era penal para Central. Esto también lo quiero decir. Pero quiero ser muy crítico. Después, cuando hablemos con Omar Sapienza en Rosario, vamos a ver qué nos cuenta él de la actualidad de Jorge Almirón. Mañana Central juega por Copa Libertadores de América. Del otro lado, desde el punto de vista emotivo, Argentinos Belgrano nos regalaron un partido que parecía que se terminaba en los 90, como recién le decía Sebastián, lo dije en el relato de Godoy, para mí terminaba en los 90 y apareció ese gol imprevisto de Ubita Fernández en el instante final del partido, en el instante final. Y después, bueno, el alargue y los penales. Y me gustó decir en la previa, antes del relato de Jorge Godoy en Nacional, que me parecía en la previa que el hincha argentino se iba a despojar de la idea y de respetar la identidad y todo eso, y que se iban a olvidar del cómo y que iban a privilegiar el qué. Y me parece que el hincha argentino se cansó de perder permanentemente, de perder los partidos importantes, de perder la serie por penales, siempre respetando la idea de Nicolás Díez. Pero cuando vos jugás bien al fútbol, generalmente ganás. Argentinos, en términos generales, en el tiempo de juego regular, en los 90 minutos, y después en el alargue, para mí debió haber ganado el partido. Pero ustedes saben que en los penales puede pasar cualquier cosa. Se lució el arquero de Belgrano, el penal malogrado de Enzo Pérez, con 40 años, que se le entregó al arquero de Belgrano, marcará el fin de Enzo Pérez con la camiseta argentina después de esto. Pero ¿qué quiero decir? Que me parece que fue demasiado premio para Belgrano haberse quedado con la serie, que Argentinos había sido más. Ahora, tiene que haber un mea culpa por parte de Nicolás Díez, que fue a la conferencia de prensa, se molestó con la consulta de un periodista, porque los partidos importantes, las finales, Argentinos en definitiva las pierde. Y bueno, tendrá que haber un llamado a la reflexión para la gente de Boca y de Independiente Rivadavia. El equipo mendocino fue el que más, salvo ustedes que me desmientan, Damián, Javier en la mesa, fue el que más puntos sacó en este campeonato. Para mí el mejor equipo del torneo y está fuera de la final. ¿Cómo lo explicás?
1: La explicación es el formato. Yo coincido contigo, lleva 7 definiciones consecutivas perdidas por penales Argentinos Juniors. Tendrá que trabajar desde la cabeza. Ahora, mirando el fin de semana completo, más allá del dolor de ser eliminado de esa forma, Argentinos no se traicionó. Central fue una sombra el otro día en el Monumental. Central se traicionó, futbolísticamente siempre, ¿eh?, en el marco deportivo. Lo mismo que había dicho de Gimnasia el otro día, que fue al Monumental a especular, lo mismo hizo Central. Otra vez, van al Monumental con un River empequeñecido, pero que de todas formas llega a la final, levantando su nivel, jugó los mejores partidos en cuartos y en semi. Eso es un valor en partidos de eliminación, acompañado por su público. Ahora, también los rivales, Gimnasia y Central, fueron al Monumental como si en la plantilla de River siguiesen el Beto Alonso y la Bruna.
0: Sí, pero Central tiene más material que Gimnasia.
1: Por eso, es más reprochable todavía. Sí,
2: ahora, claro. Nico Díez también se traicionó, y justamente hinchas de Argentinos le reprochaban eso. Terminó jugando con 5 defensores.
1: ¿Un marcador central?
2: Inexplicable el cambio de poner un marcador central por un delantero. Inexplicable. Por eso los hinchas argentinos estaban enojados con el entrenador.
0: Sí, fue por eso.
2: Porque terminó con 5 defensores, pero cuando ya no ameritaba eso.
1: Pero ya lo había
2: traicionó mal.
1: Ya lo había hecho.
0: Bueno, y Argentinos, no podemos soslayar el dato, venía del alargamiento, del alargue en el partido frente a Huracán. Es decir, que estaba cansado. Salió Fattori, sacó a uno de los delanteros. Estaba muy cansado. Lo sacó Tomás Molina, es
1: cierto.
0: Que
1: a Molina también lo saca porque había sido traumático, otra vez, en el marco deportivo, el tema de las definiciones por penales de Molina. Había errado en momentos clave. Ahora vos decís, 7 definiciones consecutivas perdiendo por penales. No es la lotería de los penales.
0: No, por supuesto. No.
1: Hay una cuestión técnica ahí. Vos perdés con Milan por Copa Argentina. Perdés la final contra Argentinos Juniors. Perdés la chance de jugar Copa Libertadores de América contra Barcelona de Ecuador. Perdés contra San Lorenzo en la anterior definición. Hay una explicación también ahí.
0: Sí, es cierto.
1: En la psiquis del plantel.
0: Es verdad. Bueno, ya seguimos analizando la fecha y lo que será la final entre River y Belgrano de Córdoba. La tengo concentrada. Los saludo a nuestro locutor. Cuando estoy cansado, bueno, pasan estas cosas. Rodolfo está con nosotros en la locución.
3: ¿Qué tal? ¿Cómo les va? Les contamos que en la ciudad de Buenos Aires tenemos un mediodía espectacular. 17 grados de temperatura, el cielo está despejado y ya prácticamente estamos sobre la máxima anunciada para el día de hoy. De hecho, la igualamos, así que quizás un par de grados siga subiendo durante el resto de la tarde.
0: Tuvimos dos alargues,
2: Como a los jugadores que está terminando la temporada y se empiezan a romper, ¿viste?
0: No, pero ¿sabes lo que pasa? Que tenía gente que me incitaba ayer a la tarde en la cancha de Argentina y me decía, no, qué bueno que haya alargue. No, bueno, es cuando juegan el Real Madrid con el PSG, ahí sí uno celebra el alargue.
1: Y estos alargues se pusieron por pedido, entre otros, de Argentinos Juniors.
0: Claro.
1: Que había terminado primero en la fase regular, fue el primer partido de simple eliminación y queda eliminado. ¿Y qué dice? Y pero un poco más de justicia porque en el alargamiento se juega 30 minutos más. Difícilmente en los 30 minutos que se agregan los partidos se definen. Esto lo marca hasta la estadística. Habitualmente se llega hasta los penales, porque además estamos en el final de la temporada con los jugadores, con muchos partidos y con las algunos, en el caso ayer de Belgrano y de Argentinos, no tienen ninguno. No sé si en las plantillas hay algunos que puedan jugar el Mundial. Pero eso también empieza a jugar en la cabeza de los futbolistas.
0: Bueno, y quiero ser muy crítico también con Ricardo Zielinski. Yo lo traté en la transmisión ayer de Avaro. No solamente que no me arrepiento, sino que lo ratifico. Salió a ver cómo estaba el partido, salió a empatarlo. Salió a no jugarlo. Y cuando lo estaba perdiendo, ahí tiró toda la carne en el asador.
1: Quiero ser aún más contundente. El partido de ayer que ustedes transmitieron con Jorge Godoy fue el partido 14 de las simples eliminaciones. Tenés 8 de los octavos, 4 de los cuartos, más 2 semifinales. Ningún equipo ejerció tanta diferencia sobre otro como Argentinos en el primer tiempo sobre Belgrano.
0: Sí, es verdad.
1: Fue una diferencia abrumadora.
0: Abrumadora, es cierto. Y cuando se dio cuenta Zielinski que lo perdía el partido, mandó a todo el equipo delante. Digo, Ricardo, con todo el respeto que te tenemos, le tengo mucho respeto, nunca me identifico, no me gustan esa clase de equipos, creo que Belgrano con muy poquito está en la final, Con todo respeto para la gente de Córdoba. Con
2: mucho menos está River, te digo.
0: No, pero River ha tenido mérito porque a pesar del desastre que dejó Gallardo, Coudet enderezó el barco.
1: ¿Qué dijimos? ¿Te acordás? Una charla que me va rebotando en la cabecita como la pelotita en los videojuegos.
0: Sí.
1: Charlando con Murúa. ¿Qué dijimos? Tiene muy buen plantel Belgrano, antes del comienzo de la temporada.
0: Sí.
1: Mudo Vázquez, Celarrayán, que erraron ayer, Pacerini, Ubita Fernández, Rigone.
0: Bueno,
1: Rigone,
0: tiene buenos jugadores, pero a ver, tiene buenos jugadores para jugar mejor al fútbol de lo que juega.
2: Una baja que puede ser considerable, que para mí es el mejor central del campeonato,
1: Lisandro López. Pero ¿qué dijimos con Gerardo Murúa? Tiene un muy buen plantel, va a ser una muy buena temporada, más allá de Zielinski.
2: Ahora, bueno, es increíble la parábola del destino, ¿no? Que
1: el partido del morbo.
2: Zielinski vuelva a estar en el banco de suplente de Belgrano. ¿Cuándo fue que descendió River?
0: ¿El 2011.
2: Casi,
0: a ver, yo acepto...
2: 15
1: años después.
2: 15 años después.
0: Yo acepto el término, el morbo, viste que es el término, Damián, que se utiliza ahora. Sí. De ninguna manera es una revancha, porque el partido que había que ganar lo ganó Belgrano y lo mandó a River a la B. No le va a pasar nunca más en la historia a River de irse a la B.
2: River no pierde las finales. Olvídate, River, la final.
1: Ese día la perdió.
2: Habitualmente, ese día era una final de promoción.
0: Era una final, claro.
1: Y la perdió.
2: Una final de promoción. Pero en este caso, este tipo de finales, River no la suele perder. Más allá de que yo creo que River llegó con muy poquito a esta final.
0: Con muy
2: final.
0: Poco, es cierto.
2: Con lo cual...
0: Pero le ganó bien a Central.
2: Con la cual la autocrítica la deben hacerse los otros equipos que han tenido mejor rendimiento que River.
0: Yo creo
2: Boca Juniors.
0: Boca es uno y el otro Independiente Rivadavia. Yo creo que Boca e Independiente Rivadavia ven que Belgrano está en la final y se tienen que pegar un tiro, sinceramente.
2: Que este River esté en la final, es un milagro.
0: No, pero River es más que Belgrano.
1: Y yo pienso también en San Lorenzo. Estuvo a un suspiro River.
0: A 20 segundos de ganar,
1: quedar afuera.
0: De dejarlo afuera River.
1: Tiró el centro Juanfer. Orlando Gil es el responsable, entre otros. Yo te digo, más que Colidio, Orlando Gil.
0: Sí, estamos de acuerdo. A ver, cuando Belgrano se convence de que se mentaliza que lo puede empatar el partido en la patada. Faltaba un minuto y medio y estaba ganando Argentino hasta que vino el empate de Ubita Fernández.
1: No, y además,
0: gran acierto de Jorge Godoy que en el relato marcó que podía pasar algo en el final. Yo pensé que la historia estaba cerrada.
1: No, y porque además segundos antes se la rayan pegó un tiro en el palo. Vos decís, si no entro, ni el tiro del final te va a salir, como dice el tango. No, vino una más y hay un jugador trascendente en Belgrano, que es Pacerini. No solamente la baja para el gol de Ubita, sino que patea un penal pesado, porque era un match point. Otra vez, como a San Lorenzo le pasó a Argentinos, tuvo en los penales 3 match points y no lo resolvió.
0: Bueno, pero tendrá que rever la AFA este tipo de campeonatos, que evidentemente no están para establecer justicia. Lo ganará River, seguramente, tal vez Belgrano, ¿por qué no? Belgrano va a ser un oponente duro para River en la final.
1: ¿Y si gana River, no le da un marco de justicia? ¿Terminó segundo en su zona?
2: Pero la injusticia importa poco en este caso.
0: Independiente Rivadavia fue el equipo que más puntos sumó.
2: Estos campeonatos son pura emoción. Eso, digamos que hay que darle la derecha a la AFA.
1: Yo te lo tomo,
2: ¿no?
1: Eso.
2: Pura emoción.
1: Fue el que más sumó Independiente Rivadavia en 16 fechas. O sea, es menos que los viejos torneos que decíamos.
0: Pero agregale que Independiente Rivadavia viene puntero o está ahí en la zona de Copa Libertadores de América. Y Boca tiene que ganar mañana, porque Boca, de perder mañana, está fuera de la Libertadores.
1: De perder. Si Boca empata mañana, sigue dependiendo de sí mismo. Boca tiene que sumar en su estadio 4-6.
0: Pero vos has marcado, con la anuencia mía,
1: ¿sí?,
0: que Boca dejó de ser inexpugnable la Bombonera. Ha perdido 4 partidos determinantes en el último año y medio.
1: Partidos decisivos, con Huracán, con Racing, con Independiente y con
0: Alianza Lima.
1: La peor de todas, con Alianza Lima.
0: Sí, por lo que significa. ¿Te imaginas lo que sería una derrota de Boca mañana? Mañana arde Troya si pierde Boca.
1: Porque cómo cambia todo, ¿no? Los vaivenes del fútbol argentino. Acá decíamos 14 partidos invicto el equipo de Úbeda. Decían algunos...
2: Le ganó el clásico a River.
1: Úbediola.
2: En la cancha de River.
0: En la cancha de River, es verdad. Parece lejano ese partido, aunque fue hace un par de semanas.
1: Todavía no tiene el contrato firmado para el segundo semestre, ¿no? Úbeda.
2: Lamentablemente no, se lo tendría que haber...
1: O sea, terminó el Úbeda, in eterno terminó.
2: Y está finalizando, sí, mañana tiene complicado. Decir que mañana tiene bajas, Cruzeiro, 2 bajas
0: sensibles.
2: Sí, tiene bajas.
0: No, pero está finalizado el ciclo de Úbeda como técnico. Sí, está terminado.
2: Por ahí sí gana estos 2 partidos.
0: No, está terminado, yo te puedo garantizar.
1: Bueno, el contrato termina ahora y vendrá un tiempo de evaluación.
0: Boca después del 30 de junio va a tener otro técnico. Pasa que hay uno que está en carpeta que va al Mundial y hay otro que está afuera, que es ahora, el turco.
1: Cambia mucho también para Boca, porque todo el tiempo lo que pasa en un lugar resuena en el otro.
2: Y si River
1: si el campeón es River.
2: Sí, porque es esto que te digo, con qué poquito con River poco. Se termina llevando el campeonato frente a un Boca que era imparable y que se llevaba el campeonato caminando, después de haberle ganado a River en el Monumental. Entonces, en la comparación, evidentemente para el hincha de Boca que River salga campeón, lo va a sentir anímicamente.
1: ¿Sabés por qué? Porque en referencia a lo que dice Nicolás, es verdad que el mejor fue Independiente Rivadavia de Mendoza, pero una golondrina no hace verano. El mejor en 16 partidos, que tampoco es justo.
0: Bueno, pero
1: en
0: para...
1: 16 partidos entronemos un equipo.
0: No es 16 partidos. Viene de ganar la Copa Argentina, es puntero en la Copa Libertadores.
1: Pero eso déjalo al margen. Porque estamos hablando de este torneo. Vos decís, el mejor fue Independiente Rivadavia. Hacé el recorte del torneo.
2: A ningún equipo en este campeonato jugó lo que jugó Boca, por ejemplo, en la cancha de Lanús. O sea, ese nivel de excelencia no lo consiguió otro equipo.
0: No hubo. De todas formas, yo
2: River creo... va a salir campeón sin haber jugado un partido que vos digas, este es el partido a 10 puntos. Tal vez el mejor fue el otro día con Central.
1: El otro día.
2: Sin brillar, anulando al rival.
1: Pero es una virtud.
0: Pero le ganó bien igual, ¿eh? Bien.
2: Pero con un planteo donde la preferencia fue anular al rival.
1: En los grandes partidos aparecen los grandes equipos. Porque si vos jugás bien una cuarta fecha... No es trascendente.
2: No.
1: Vos tenés que jugar bien los partidos decisivos.
2: Por eso te digo, River en las finales no la pierde.
0: Coincido con Javier. Pero tendrá que jugar River la final del domingo en el Mario Kempes. ¿Vas a ir a Córdoba el domingo? Querés ir, ¿no? Y bueno, y sí. Se anotan todas, Sebastián Vera. Va al Mundial,
1: lo dijimos,
0: va el domingo a Córdoba.
1: Lo dijimos la semana pasada. Se da el
0: Hoy
1: partido...
0: no es un día para ponerme de mal humor, te aviso.
1: Se da el partido del morbo. 15 años luego, una final.
2: No, pero no es revancha esto.
1: No dije revancha.
0: No es revancha.
1: Ahora, River, si llegase a perder, que es un escenario bastante complejo, difícil, el candidato es River, el clásico histórico pasa a ser verano, no Boca.
0: Sí, no, eso no va a cambiar.
2: Luis Javier Artín me sacó chapa de antemano.
0: Sí,
2: eso
0: es verdad.
2: No es bueno, ¿eh? Le aviso al
0: Raro, Luis Pa. Raro porque tiene experiencia en el fútbol. ¿Qué dijo Luis Pa?
2: Salió a decir, nosotros lo tenemos dijo arriba, ya le ganamos la aquella vez.
0: Hay que hablar después, no antes. Tenemos la pausa y venimos con Rodolfo Lagos con la cantidad de mensajes que hay. Está Natalia Lugaroff en la operación técnica, Víctor Cabrera en el canal de YouTube de la radio, Sebastián Vélez, María Suárez Araujo en la producción, y bueno, y toda la muchachada, Damián Zárate, Javier Vicente, Rodo Lagos y todo el equipo de Nacional.
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4: Tiro libre, penal para River, minuto 16, arco de la Figueroa al corta, segundo penal que tiene el millonario. El primer penal lo atacó Ledesma a Montiel, va a correr Colidio, señores, arco del Río, arco de Figueroa Alcorta, como le decía, se perfila para la derecha, levanta los brazos, el buen arquero de Central, corrió Colidio, le pegó, ¡gol!

0: 16 minutos de juego, le pegó bien suavemente, la pelota ingresó.
1: Muy bien, el gran relato vibrante de Eladio Arregui con la técnica del Chapa Fuchs ahí en el Monumental para que River le gane muy bien a Rosario Central 1-0. Voy al encuentro de Pablo Barovero en Santa Fe. Hola Pablo, bienvenido.
2: ¿Cómo te va, Nico? Buenas tardes. Bueno, un fin de semana que obviamente no lo tuvo Unión participando en el marco de la Liga Profesional. Ya vamos a hablar del equipo de Madelón que juega el próximo viernes. Sí, Colón jugó para ser el único puntero de su zona, esperando lo que será hoy el partido entre All Boys y Morón. Tiene la chance Morón con un empate de superarlo por diferencia de gol y obviamente si gana de visitante le sacará 2 de ventaja al equipo de Medellín, que por ahora con el empate en caseros 1-1 es el único líder que tiene la zona A y que el domingo que viene jugará en condición de local contra Mitre de Santiago del Estero. Por el lado de Unión, sí, juega el viernes en el Coloso Marcelo Bielsa a las 20, 16avo de final ante Independiente, reeditando lo que fue uno de los partidos del torneo.
1: Sí, es verdad.
2: Ese 4-4, recordará Nico, en el Libertadores de América, un partido en el que Unión estuvo en ventaja en un par de ocasiones, muy cerca del final se lo terminaron empatando. Tiene todo a disposición Leonardo Madelón, inclusive aquellos jugadores que tenían alguna molestia, caso Tarragona, Del Blanco, Estigarribia, están todos en condiciones. Me parece que repite el equipo que quedó eliminado ante Belgrano en el marco de los cuartos de final de la Liga Profesional.
1: Perfecto, Pablo, ¿cómo está la jornada en Santa Fe, el tiempo?
2: Bastante fresca, hoy ha bajado considerablemente la temperatura, ¿eh? Amanecimos con unos 5 o 6 grados y mañana se prevé más frío todavía.
1: Muy bien, muchas gracias Pablo, la seguimos.
2: Abrazo grande.
1: Pablo Barovero de Santa Fe, repasamos las vías de comunicación con el Rodo Lagos y por supuesto los mensajes de los amigos que se comunican desde todo el país.
3: Al 11-3870-7485 nos están escribiendo Alejandro de San Juan. Dice, Di María es un muerto vendiendo humo. No, no. Mañana queda afuera Boca y a llorar al campito. El domingo es campeón River, Alejandro de San Juan. También nos escribió José de Rincón de los Sauces, Neuquén, dice... La historia ha querido que River enfrente al equipo del que ahora muchos son hinchas. Ahora la historia es distinta. También dice, les paso una primicia del fútbol del interior.
1: A ver.
3: Un ex River, campeón de la Copa Libertadores, jugará en Huracán de San Rafael. Y nos envía saludos. Eduardo, desde...
1: Pero no dijo quién es.
3: No dijo quién es.
1: No dijo quién es.
3: Eduardo, desde San Marcos Sierra, dice, lo saluda un hincha de Belgrano, aguante el celeste.
1: Muy bien, Javier, a nivel internacional la noticia más importante tiene que ver con la actualidad de Nico Paz.
4: Así es, porque causó preocupación, por supuesto, sobre todo en el cuerpo técnico de la selección argentina, esta lesión en la rodilla que viene sosteniendo Nico Paz desde hace...

0: hace un tiempo, pero que se agravó en los últimos partidos. Entonces Scaloni ha puesto la mira en el hecho de si va a estar o no la última fecha de la Serie A italiana, que se juega el fin de semana próximo, donde el Como, su equipo, se está jugando la posibilidad de clasificar a la Champions. Actualmente está en posición de Europa League. Pero claro, Nico Paz está con un fuerte dolor en la rodilla y evidentemente está necesitando tratamiento, ¿no es cierto? Y esto es lo que pone en alerta a Scaloni y al cuerpo técnico de la selección argentina. De ser baja, sería una baja considerable, ¿no? Estamos hablando de que para mí es uno de los jugadores más importantes que tiene la selección hoy por hoy. Un verdadero revulsivo ante las posibles mermas físicas de jugadores grandes, como el caso de Lionel Messi, ¿no?
1: Sí, sí, es verdad. La verdad que queremos que esté Nico Paz en el Mundial porque nos da la impresión de que es un elemento indispensable para Lionel Scaloni y para el equipo.
0: Pero la temporada se está haciendo larga, le está pasando factura a muchos jugadores. Tanto es así que, por ejemplo, hoy se conoció que en España es baja Fermín, el goleador del Barcelona campeón. Así que en ese sentido todavía podemos tener malas noticias porque a la temporada todavía le restan finales, como la que se va a jugar el próximo miércoles en Estambul entre el Aston Villa y el Friburgo, la final de la Europa League.
1: Muy bien, Damián, se viene la presentación de Boca mañana en la Bombonera, será transmisión de Fútbol Show Nacional con Eladio Rey, y el hincha de Boca quiere saber del equipo de Úbeda.
2: Con Belmonte, imagino, en la mitad de la cancha. Pensé que André Herrera estaba un paso adelante, pero en la práctica del sábado jugó Toto Belmonte, y arriba no rompe el doble nueve. Por eso el Changuito, pensando mañana, creo que no tiene ninguna chance de iniciar. Sí que va a jugar un rato, pero no de iniciar. Por eso Milton Jiménez Merentiel.
1: Milton Jiménez Merentiel.
2: Y si no juega Milton...
1: Milton está con un golpe, creo.
2: Sí, pero igual, si no juega Milton, puede jugar Ángel
1: Romero.
2: Pero lo que yo tengo es que Milton todavía está... Sí. O va a estar en la nómina.
1: Recordame, porque tengo mil cosas en la cabeza, Belmonte juega de titular por...
2: Por Ascasiva en la mitad de la cancha. Pues
1: claro, que fue expulsado.
2: Que todavía hay que ver si le dan una o dos fechas. ¿Vos si puede estar... No mañana y no en la última fecha.
1: Yo no lo tengo confirmado, pero la gente que maneja muy buena información de Boca me cuenta que a Riquelme le gusta más Belmonte que Delgado. Yo no lo puedo creer, sinceramente.
2: Y bueno, a Belmonte lo fue a buscar y Delgado creció en la cantera. Pero a mí me sorprende que no juegue Herrera.
1: A Delgado nunca le pesó la responsabilidad de jugar en la primera de Boca.
2: Lo vimos en los primeros partidos cuando volvió, te acordás, de una competencia con
1: el Sub-20. Creo que el socio ideal para Paredes en el medio, pero...
2: Sí, y que no rompa el doble nueve. Uno lo entendía cuando llevaba 14 partidos invicto,
1: sí,
2: que había un veranito en Boca. Ahora tranquilamente puede jugar. Es verdad, porque Merentiel es un acompañamiento de punta, no es un 9.
0: Cavani no llega.
2: Ni Cavani ni Carlos Palacio van a concentrar.
1: Claro,
2: ese
1: es el dato.
2: El viernes, estuvieron en la práctica el sábado, no los vio bien Úbeda y no los concentró.
1: Vos decís que, con razón, desde lo matemático, que si Boca empata mañana frente al Cruzeiro, y todavía tiene chances.
2: Sigue dependiendo de sí mismo.
1: Pero sería un desencanto para la gente de Boca no ganarle al Cruzeiro mañana de local.
2: Grandes chances de ser primero del grupo, si ganan los dos partidos.
1: Sí, es verdad.
2: Pero tiene que ganarlo.
1: Lo que pasa que, a ver, tiene chances de ser primero como de encontrarse con el abismo si pierde y quedarse afuera. Bueno, tenemos mucho más. 1:30 de la tarde. Aquí están, estas son las noticias.
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4: 1:30 de la tarde en la República Argentina. Suben las acciones del país. Los bonos en dólares abren mixtos en Wall Street, mientras que el Merval avanza 0,9% en el inicio de la jornada bursátil. En tanto, la mayoría de las acciones que cotizan en Wall Street registran nuevas subas, especialmente YPF, que crece 2,7 puntos. Federico Sturzenegger destacó el acuerdo entre el Mercosur y la Unión Europea. El ministro de Desregulación y Transformación del Estado elogió el acceso sin aranceles de miel de Argentina. Remarcó que el sector pudo resolver problemas burocráticos para exportar el producto. Reunión de los líderes del G7, los ministros de finanzas y los presidentes de los bancos centrales de Estados Unidos, Japón, Alemania, Reino Unido, Canadá, Italia y Francia analizan las consecuencias del conflicto en Medio Oriente. dialogan sobre el cierre parcial del estrecho de Hormuz, la suba del petróleo y el alza de los rendimientos de la deuda, que encienden alertas sobre la inflación y la desaceleración económica mundial. El cielo se encuentra despejado en la ciudad de Buenos Aires, temperatura 17 grados, humedad 42%.
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1: Muy bien, estamos en la continuidad de Pasión Nacional. Le pido a Nati Lubarov, subimos un puntito más, Nati. A ver, ahí estamos perfectas. Muy bien,
0: yo pensé que hoy iba a pasar a Pichuco.
1: Para el final, para el final viene lo mejor, bandoneón, el bandoneón mayor de Buenos Aires. Bueno, está con nosotros Agustín Domper, fuiste testigo presencial como nosotros del último sábado de la buena victoria de River en el Monumental frente a Central. Yo estaba esperando que llegues. A mí no me gustó el arbitraje de Nicolás Ramírez. Dependió, salvo en el segundo penal que le cobra River, siempre del VAR.
8: Hola, Nico. Bueno, sí, totalmente, coincido. En líneas generales, en las chiquitas no falló. En el desarrollo del partido lo llevó bien. Aparte, viste que el porte que él tiene
1: impone mucho respeto por el porte físico.
8: Comparado con Herrera, ¿no? Que es un árbitro que lo rodea a los jugadores
1: continuamente. Por supuesto. Ahora, en el final, ese pisotón de Rivero a Vélez era penal para Central y la expulsión para Rivero.
8: Sí, pasaron en el final cosas como también la patada de Copetti.
1: La patada fue tremenda.
8: Era para Roja. Pero en líneas generales, los dos penales fueron penales, los que cobró con instancia del VAR, es cierto. Y ahora, Nico, ya que traes este tema que es tan interesante, el de arbitraje, ya tengo los nombres para el domingo, ¿eh? No sé si vos tenés algo.
1: Sí, ya los dije en la apertura. Uno es Falcón Pérez y el otro Rey Hilfer.
8: Sí, bueno, no descarten a Tello, ¿eh?
1: Bien.
8: Que si Tello está bien, dirige.
1: Bueno, ojalá,
8: es una
1: que,
8: fija.
1: Ojalá que dirija Tello. Aguantame, vamos al móvil nacional que está en el Monumental, allí con Juan Ignacio Gijón. Hola, Juani.
9: ¿Cómo estás, Nico? Un placer saludarte a vos, a la mesa de Pasión Nacional. Vos describiste la mañana a la perfección cuando empezó el programa, un día lindo pero fresco. Así está la mañana, este mediodía ya podemos decir, aquí en River, en donde hay muchísima gente. Llamativamente hay más gente de lo normal para ingresar al Museo de River. Muchas camisetas de Cruzeiro, muchos fanáticos brasileños que se acercan a Buenos Aires, lógicamente para el partido con Boca, y aprovechan para pasar por aquí por el Museo de River, pero también a hinchas millonarios. ¿Cómo es tu nombre?
10: Carlos.
9: Carlos, campera de River, teléfono de River, pantalón
1: de River.
10: Sí, medias de River, todo.
9: ¿Y algo que no tenga de River?
10: Y la verdad que no sé, me parece que tengo todo. Hasta piluso, gorrito, viseras, tengo todo.
9: Y de acá el domingo 24 de mayo no se saca ni para lavarse, ¿no?
10: No, sí hay que lavarlo para ir limpios, pero bueno, nada, remanija, como se dice, con las ganas de que llegue el domingo y salir campeones, ¿no?
9: Carlos, ¿te vas a Córdoba?
10: Me voy a Córdoba con la gente de Lanús, así que estamos organizando, ultimando detalles para poder ir allá, ¿no? Y seguir adelantándolo.
9: ¿Cuántas personas para viajar?
10: Y hay una aproximada de 150 personas, 100, 150 personas, así que más o menos ese es el número.
9: Vamos. Carlos, primer partido con San Lorenzo en los playoffs, ¿te veías en la final?
10: La verdad que no, como venía jugando el equipo, no, pero bueno, salieron las cosas para que el resultado se dé a que sí, y bueno, a veces es la suerte del campeón, como se dice normalmente.
9: ¿Te gusta este River? ¿Te deja contento?
10: En resultados sí, está generando los resultados, que es ganar, obviamente, lo que siempre se necesita. En la construcción del juego, estos últimos dos partidos demostró diferencias. Se lo dedico a toda la gente que fue la que siempre criticó al equipo, son los mismos y ahora los alienta, antes no, pero es un punto de vista personal. Pero para mí mejoró muchísimo y creo que es muchísima el aporte de la actitud y nada, el cambio de mentalidad.
11: ¿Lo aprobás a Cobet entonces, no?
10: Sí, lo apruebo. Sé que es un buen técnico. Obviamente atrás de un técnico hay una persona que se puede equivocar o no. Pero bueno, en lo futbolístico, técnico, barra técnico, viene haciendo las cosas bien.
11: ¿Cuán importante es el partido de mañana por Sudamericana? Pensando en la final del domingo, ¿mañana suplentes o titulares pondrías?
10: Y yo pondría suplentes, para mí, ¿no? Pero bueno, yo no soy técnico, pero pondría suplentes y los más importantes los guardaría para el domingo.
11: ¿Algún morbo, algo especial con Belgrano?
10: Y tiene su dosis especial, obviamente. Sería, nada, como un encuentro bisagra, porque en la que ganamos es muy especial, pero si nos llega a ir en contra el partido ese, y hay que aguantarse a los bosteros después.
11: Muchísimas gracias, Carlos. Suerte, entonces. Buen viaje. Ahí, Nico, entonces, la voz del hincha millonario, que al igual que tantos pasan por aquí, por el Museo de River, te repito, muchísima gente, fila de 15 metros, si no me equivoco, para ingresar al museo. Algunos hinchas de River, muchos, como decía, hinchas del Cruzeiro y algún que otro hincha de Universitario de Perú, que también dentro de muy poco va a estar jugando aquí cerquita frente a Nacional en Uruguay.
1: Muy bien, quédate por ahí que ya volvemos contigo mañana, al móvil.
12: Mañana Barrio Alberdi, ¿no, Gijón? Hoy está el volumen.
1: No,
12: mañana.
1: No, tenemos, la gente, tenemos a la gente de Córdoba.
12: Ah, puede ir Murúa, sí. Claro.
1: Bueno, vamos a gracias a Juan y vamos a seguir hablando,
8: sí,
1: de River.
8: Sí, porque como decía Juan, el partido de Copa es el miércoles, pero River va a tener que rotar. Primero, Nico, porque no fue toda alegría, más allá de que fue el mejor partido del año. En
1: por
8: River.
1: La enfermería, ¿no?
8: Claro. Driussi, se temió lo peor, no se rompió los ligamentos, pero tiene un esguince grado 2 del colateral, así que...
1: Un esguince importante.
8: Afuera hasta después del Mundial. Igual que Aníbal Moreno, que jugó un gran partido frente a Central, al igual que Vera, y no va a estar en la final, otro esguince
1: de lo mejor
8: fuerte.
1: De River, tanto justamente Vera como Moreno, pero el mejor, sí, fue Colidio.
8: Eso, totalmente. Y Montiel, desgarro en cuádriceps, así que tampoco va a estar. Ya que lo nombraste, ¿lo querés escuchar a Colidio?
1: Sí, por vamos. Supuesto, la figura del partido.
13: Hermoso también jugar esta clase de partidos, ganarlo y de la manera de la que lo hicimos. Creo que jugamos un muy buen partido, repetimos el nivel del partido pasado, que eso era muy importante, y contra un rival muy bueno también. El cansancio siempre está, pero hay que tratar de olvidarse y hacer como si nada y salir a jugar y a dejar todo. Y más teniendo estos partidos por delante. Estando a un partido de jugar una final, todo se complementa y saca fuerza de donde no las hay para jugar.
1: Bueno, Colidio, sí, que revirtió la situación con la gente de River.
8: Sí, y el otro día un penal caliente por lo que era la cancha, por lo que era el partido y porque ya había errado Montiel, que nunca erró un penal en River.
1: No,
8: salvo
1: es
8: hasta el
1: cierto,
8: otro día.
1: Es cierto. Bien por el arquero de Central,
8: sí,
1: Conan Ledesma, que dejó un grato recuerdo en River.
8: Sí, porque saludó a sus compañeros y qué bien que lo engañó Colidio, ¿no? Con ese penal lo batió al medio, pero Ledesma se había tirado ya antes, algo que no pudo hacer Montiel.
1: ¿Te quedaste con la misma sensación que yo? Estuvimos en la cancha, vos fuiste a trabajar, yo fui en condición de espectador, me gusta estar en los grandes partidos, que fue muy avaro Almirón, se acordó de atacar cuando el equipo estaba perdiendo, y sí, le pasó lo mismo cuando era técnico de Boca y jugó, sí, la final de la Copa Libertadores, que no compitió en la final con Fluminense. Central no compitió el otro día.
8: No, hasta los últimos 20 te diría que no. Después en el final, lo hablábamos con Javier, tiene también River y sobre todo Beltrán esa especie de energía positiva o
1: está
8: esa suerte.
1: Está tocado por,
8: ¿no?,
1: la varita mágica.
8: Porque hubo dos tiros en los palos. Es cierto que no fueron jugadas tan claras porque fueron centros, pero que podrían haber marcado el empate. Pero sí, Nico, coincido con vos. Central estaba para más y en el primer tiempo no pasó la mitad de la cancha. La verdad que regaló por lo menos una hora de juego.
1: Regaló un tiempo.
8: Y me parece que Coudet, que es protagonista de lo de Colidio, en esto que cambió la imagen, también salió a jugar un plan de partido de asfixia y de presión alta para que Central se pierda, y lo logró, me parece, en gran parte del partido. Y después, cuando hubo que aguantar, armó línea de 5 y aguantó.
1: ¿Crees que influyeron las declaraciones en la previa de Stefano Di Carlo, el presidente de River, cuando dijo hay que encarar este partido con la guardia alta?
8: Sí, porque sobre todo en lo que vos decías, en el VAR. A Ramírez se le pasó, obviamente, la jugada del primer penal, porque está tapado y cae de Martínez cuarta, pero automáticamente lo llamó el VAR, y la segunda fue un penal clarísimo que no dudó. Pero creo que fue un partido en líneas generales en donde a River le vino bien eso de tener la guardia alta en la previa, ¿no? Y no después quejarse como Milito se quejó en Rosario.
1: A mí me parece que no le salió a Estefano, no tengo nada contra el presidente de River, Estefano Di Carlo. Me parece que habrá sido una sugerencia del bueno Rodolfo
8: Donofrio. Sí, es que Donofrio directamente lo hizo público antes en las redes a lo que dijo Di Carlo. El día anterior ya lo habíamos contado aquí en Twitter. Fue quien marcó un poco la cancha de por dónde había que ir en la previa. ¿Querés escuchar a Coudet?
1: Dale.
8: El gran ganador es River, ¿eh? Más allá de los jugadores, Coudet lo metió en una final.
1: Está en la final Coudet y River.
14: Uno siempre se imagina lo mejor y se prepara para tratar de dar lo mejor. Creo que hicimos un gran partido contra un gran rival. Un rival incómodo, sobre todo para mí personalmente, por el cariño que tengo al club y a su gente. Pero bueno, en el resumen general, creo que hicimos un gran encuentro.
1: Muy bien, hasta ahí Eduardo sí. Coudet, el técnico de River.
8: Un técnico que se sincera, Nico, en las conferencias y que, bueno, vos lo viste el otro día también. Muchas veces llega con este tono de voz, porque la verdad es que cada técnico tiene su estilo, ¿no? Me parece que no hay que jugar por el estilo, sino por lo que demuestran los equipos. Pero es un técnico que no se guarda nada en los 90 minutos. Corre, grita, da indicaciones continuamente y así queda, ¿no?
1: Y es honesto intelectualmente en las conferencias de prensa.
8: Sí, sí, capaz que otros técnicos...
1: No se guarda nada. Me parece que Coudet entró en ese momento de tener una cierta intimidad, si se me permite el término, que se entienda, con los periodistas, de blanquear, de decir lo que él verdaderamente piensa.
8: Y me parece, Nico, esto es una opinión personal, que el domingo River se juega uno de los títulos más importantes de los últimos 10 años. Porque desde que se fue Gallardo todavía nadie se pudo afianzar. La liga que ganó de Michelis, que fue el único torneo importante, después ganó dos copas de un partido. La liga que lo había tenido de Michelis muy bien elogiado por todo el mundo del fútbol. Después se cayó a pedazos con ese off y demás.
1: Si River gana, va a ser muy importante. Pero si gana Coudet,
8: a eso me
1: como
8: refiero,
1: técnico
8: Coudet,
1: River, claro, va a ser más importante,
8: claro,
1: todavía.
8: Porque si este torneo lo ganaba Gallardo, porque iba a seguir agrandando a Gallardo.
1: Porque el hincha de River tiene que romper el cric, si se permite la expresión, tiene que darse cuenta que Gallardo no va a ser el técnico River por durante muchos años. Y le tienen que dar la confianza a Coudet, que heredó este desastre de plantel que tiene.
12: Bueno, tan malo no era el plantel. No, llega a la final,
8: pero sí anímicamente,
12: ¿no?
8: Javi, anímicamente, fíjate que Colido, que es la figura, era un jugador que no jugaba con
1: un torneo muy flojo como es el del fútbol argentino. Rodolfo, tenemos mensaje de los amigos que se comunican a todo el país.
15: Al 11-3870-7485. Fernando de Marcos Paz dice, no me extraña que mañana pierda Boca y tampoco me extraña que el campeón del torneo de apertura sea River. Luis de Pico Truncado dice, los escucho casi siempre en ruta. Querían una final Boca versus Central, ¿no? Para tristeza de ustedes, la final la juega River y jugando mal, ¿eh? Luis de Esquel, hincha de River. Orlando de Núñez dice, chicos lindos y buenos, hablaron de Malcorra. Ahora, ¿qué van a decir de Enzo Pérez?
1: Bueno, se la entregó al arquero de Belgrano, un papelón lo de Enzo Pérez. Agrego un mensaje, Angelito de 9 de Julio, un gran abrazo. Mirá, Nico, Boca tiene dos jugadores que hacen la diferencia. Paredes y el Changuito Ceballos. Si no lo pone al Chango de titular, te tengo que dar la razón a vos. Un abrazo, amigo. Y no agrego lo que me pone. Sí. Muchas gracias, Angelito. Te mando un saludo.
8: Saludos, Nico, para los oyentes. Déjame agregar una cosa. Me refería, obviamente, al título más importante del fútbol local, ¿no? No de internacional. Pero creo que los locales que viene ganando River en los últimos 10 años, el del domingo, por lo que significa la era post-Gallardo, va a ser fundamental en caso de lograr.
1: Muy bien. Estamos a 24 días del comienzo de la Copa del Mundo. Argentina va a debutar recién el martes 16 de junio a las 10 de la noche con Argelia en la ciudad de Kansas City. Javier, hay mucho a nivel internacional. Uno de los sucesos más importantes del fin de semana fue la despedida de Antoine Griezmann con la camiseta del Atlético de Madrid.
16: Así fue un fin de semana de despedidas. La de Griezmann, que sin lugar a dudas está en la historia grande del Atlético de Madrid, con más de 700 partidos jugados, varios títulos ganados. Tanto es así que el francés terminó arrepintiéndose ante el público por haberse ido al Barcelona durante un tiempo para después volver a su casa, que es sin lugar a dudas el Atlético de Madrid. Ahora se va al fútbol de los Estados Unidos. También fue despedida para Robert Lewandowski, para el polaco, que finaliza su contrato con el Fútbol Club Club Barcelona después de haber obtenido tres ligas es muchísimo. Un delantero además que ha hecho muchísimos goles desde que llegó al Barcelona en la era post-Messi, cosa que no es fácil, ¿no? Ahora llegan otros tiempos, ahora llega el momento de Lamine Yamal y de un equipo que va a hacer historia sin lugar a dudas. Pero se despidió Lewandowski, que tiene una oferta importante de Arabia Saudita. Y el otro que recibió una ovación, porque tal vez haya sido su partido de despedida ante su público que lo tiene como ídolo, es Paulo Dybala. En el derbi de Roma-Lazio, que ganó la Roma, Dybala fue reemplazado ya sobre el final del partido y se llevó una verdadera ovación. ¿Por qué? Porque todo el mundo supone de que ha finalizado la historia hermosa entre Dybala y la Roma, debido a que el jugador todavía no renovó un contrato, si bien tiene una oferta para la renovación, es muy a la baja respecto de lo que él ganaba, y está la oferta de Boca, la tentadora oferta de Boca y de su amigo Paredes. Así que se especula con que Dybala ha finalizado la relación con la Roma.
1: Muy bien, después vamos a hablar de San Lorenzo Almagro con Agustín.
16: Ay, ¿sabe quién más se despidió?
1: ¿Quién más?
16: No lo puedo dejar pasar por alto.
1: A ver.
16: Hoy anunció su despido del Real, su finalización de la historia que une al Real Madrid. Más de 23 años, Dani Carvajal.
1: Mucho tiempo.
16: El lateral derecho.
8: ¿Se retira o se va a jugar otro lado?
16: Se va del Madrid, finaliza su contrato tras 13 temporadas como titular. 13 temporadas y 23 años porque él se inició en las inferiores del Real Madrid.
1: Le tocó jugar en la época de oro donde se ganó absolutamente todo. Sí.
16: No solo en el Real Madrid, sino también en la selección española.
1: Claro. Tenemos la pausa, 1:47, 47 minutos.
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0: Muy bien, 1:50 PM, vamos al encuentro de Omar Sapienza en Rosario para ver, Omar, que te dejó la derrota de Central y ya mañana el equipo de Almirón juega por Copa Libertadores de América. Un gran abrazo, Omar.
1: Hola, Nico, te retribuyo el abrazo desde Rosario para vos, para los compañeros y para la masiva audiencia de Radio Nacional en todo el país. Una tarde espléndida en Rosario, a pleno sol, 14 grados la temperatura. Una tarde para salir a caminar, para salir a hacer algunas compras por nuestra querida ciudad. ¿Qué dejó? A ver, varias cosas. Palabras no muy buenas contra Almirón, o sea, la crítica contra Almirón por la falta de atrevimiento en el partido de ayer. Incluso hasta se le da el primer tiempo, porque Central, la mayoría de los primeros tiempos, te digo, hasta en los partidos que ganó, es como que los regaló, pero supo cambiar en el segundo periodo y dar vuelta a algunos partidos, quedarse con triunfos y, bueno, los que no funcionan, perder. Pero ayer, digamos, frente a River no hubo atrevimiento en ningún momento, no hubo reacción, solamente algo de Di María, un empuje con esas dos pelotas que terminaron pegando en los palos. Pero ¿por qué se dice esto, que a Central le faltó más atrevimiento, tendría que haber ido a buscar más el partido? Porque no hay dudas que River, es cierto, se está recuperando en los últimos partidos, medianamente, algunos sí, otros no, pero este es un River todavía en formación y edulcorado futbolísticamente si lo comparás con el mejor momento de Gallardo o incluso de otros técnicos a través de la historia de River. Entonces daba para ir a sacar una ventaja, defensa pesada, Martínez Cuarta no está en su mejor momento, al pibe Viñas lo insultaban hasta hace poco y terminó siendo la figura del partido. ¿Por qué no lo atacaron por ese lugar? ¿Por qué no pusieron a los pibes jóvenes que dieron vuelta al partido frente a Independiente, como Cantizano, como Segovia? ¿Por qué no arriesgó? Y cuando mostró que iba a buscar el partido, lo fue a buscar con Quintana, teniendo a Marcos Rubén en el banco de relevos y a los chicos que por lo menos iban a intentar, no digo que se iba a lograr, porque los partidos hay que jugarlos, intentar cambiar el partido. Por ahí vienen las críticas para el técnico Almirón, no bajo ningún punto de vista para los jugadores, y bueno, se perdió las críticas en Rosario y en Central nunca son ni para los árbitros, ni para los rivales, ni nunca se abre el paraguas antes de que jueguen los partidos, como hacen probablemente otros colegas o otras instituciones. Se perdió. Mañana, ya Central desde ayer está en modo Copa Libertadores. Mañana no sabemos con qué partido, no sabemos con qué planteo, no sabemos si el técnico habrá asumido que se equivocó a la hora de hacer los cambios, y no sabemos qué equipo va a poner mañana. No puede jugar Campaz, que estaba en el partido frente a River, que estaba en una pierna y que no hizo nada, cuando vos tenés chicos que estaban realmente para jugarlo. Al término del partido, que River ganó bien por un tanto contra cero, al término del partido, el referente, el que se salva de todos, Ángel...
0: No, perdón, no se salva de todos. Fue reprobado por 80.000 hinchas de River en la previa del partido. No se salva de todo, Di María.
1: Pero reprobado, vos decís porque por...
0: Y le gritaron Fideo Secanuca, ¿te parece poco? 80.000 personas.
1: Y me parece una barbaridad. Yo no,
0: por supuesto, nadie tiene nada en contra de Di María. Tenemos agradecimiento y, por supuesto, le ha dado todo a la selección argentina. Pero evidentemente ese título que Chiqui Tapia le regaló a Central en un escritorio, la gente del fútbol lo reprobó, no solamente el hincha de River, el hincha del fútbol lo reprobó, Omar.
1: Sí, se entiende en parte, por supuesto que sí, pero no deja de ser un hecho administrativo. Y si eso, yo te lo reitero, no sé si vos querés que entablemos una cosa que vos defendés desde Buenos Aires y yo desde el interior del país, que estamos totalmente golpeados. ¿Cuántos títulos
0: no, por supuesto, se han
1: regalado,
0: pero una cosa,
1: pésimos a muchos equipos de Buenos Aires?
0: Si Central,
1: y que dice absolutamente
0: si Central
1: nada.
0: Hubiera llegado a la
1: no,
0: final...
1: No, estoy en contra. Sí, pero me parece que Di María va mucho más allá. Di María no le secó absolutamente nada a Tapia. Di María ganó Copas América, Di María ganó Campeonato del Mundo, Di María está entre los 5 mejores jugadores de la historia del fútbol argentino.
0: ¿No? Nadie pone en duda eso, seguro.
2: Sí, aparte que, pero parecería que sí. No va a recibir el trofeo.
3: No, pero quedó.
2: AFA le da el trofeo. Pero,
3: ¿sabes qué? En relación no lo va a recibir. Hace sí. El recorrido, todo fue, también el modo fue desprolijo. La foto hasta arriba de un auto. Vos fíjate, Haaland, con esa tintura imperdonable, dejó de ser el técnico.
2: Hablando de eso, el equipo de Haaland jugaba mejor que este.
3: Haaland.
2: Hay que decirlo, Omar, ¿eh?
3: Haaland se fue de central. Fatura Brown no es más el arquero. Di María es reprobado.
4: Sí, esa foto quedó maldita, exactamente.
3: Es la foto maldita.
2: Bueno, pero Di María, ¿qué va a hacer? No va a recibir
4: el trofeo. No, obvio, pero yo, Omar...
2: Ay, si no recibo el trofeo.
4: Pero creo que a donde iba Omar, Agustín te saluda, esa que
1: me tocó... ¿Cómo te va?
4: Bien, Omar, querido, me tocó estar en la cancha. Me parece que a donde vos ibas es que de lo flojo que fue central, por el técnico que vos lo decías, Di María fue que se salvó. Cuando central atacó fue por el pie izquierdo de Di María, las 3-4 pelotas claras que tuvo.
0: Sí, eso es verdad.
2: Sí, pero para mí jugó muy retrasado.
4: Bueno, eso de Almirón.
2: Ya delantero.
1: Ahí está la cosa. Vos sabés que para mí el técnico se equivoca puntualmente mucho en el partido de ayer. Porque ahí donde él tenía que cambiar, como lo hizo en otros partidos, que también regalaba los primeros tiempos, pero cambiaba bien, metía los cambios rendían, pero bueno, no rindieron los otros días y es por eso que se le cae al técnico. Vos fijate que no fue la conferencia de prensa. Vuelvo a lo anterior. Si a mí me hubieran dicho vaya a buscar la copa cuando es del campeonato, yo no hubiera ido. Bueno, Di María fue porque quiso ir, la verdad que no me meto en la vida de Di María, lo juzgo profesionalmente como juega el fútbol, pero no iría yo. Si vos me preguntás, ¿vos hubiera ido? No, yo no hubiera ido bajo ningún punto de vista. Entonces, el técnico que se equivocó, River termina ganando bien, era el River edulcorado para salir a atacarlo. Si yo soy el técnico, le pongo 3 delanteros, 4-3-3, y lo salgo a atacar por todos lados, ¿me entendés? Porque si no estás haciendo el juego de River.
0: Tenía material Almirón y no se animó a jugarle de igual a igual a River.
1: Lo resumiste.
0: Esa es la bronca, perfecto. Omar, esa es la bronca que tiene el hincha de Central.
1: Totalmente.
0: Lo escuchamos brevemente a Di María porque tengo el informativo. Di María, y voy al cierre contigo, dale.
1: Dale, va.
5: Lo hicimos muy buen partido. No, ganaron por un gol de penal. Sabíamos que estas cosas podían pasar acá. No, por algo hablaron antes. Nosotros seguimos trabajando. Creo que hicimos un gran campeonato. Estamos orgullosos de nosotros. Ahora nos queda la Copa Libertadores. Intentar terminar primero, que es importante. Y bueno, nada, es eso.
0: Bien, Omar, ahí está una síntesis perfecta de Di María. Te mandamos un gran abrazo.
1: Igualmente para todos ustedes, chao.
0: Muy bien, mañana vamos a estar con la cobertura para Radio Nacional Rosario, Omar, con ese partido de Central de Copa Libertadores. Bien, vamos a estar con ese partido.
4: Sí, local, Central, y puede, si gana puede definirlo.
0: El relato de Nacho Sansó, de Alejandro Mangiatra, y el comentario de Omar Sapienza. Mensaje, Rodo, y tengo el info.
6: Alex D'Angelo, de Florianópolis, Brasil, dice, ¿qué piensan sobre la posibilidad de tener un único campeonato argentino por año contra todos, ida y vuelta, y que el mejor equipo sea el campeón?
0: Queremos ir a nadar a las playas de Florianópolis. Gracias por estar en la sintonía.
6: Buenas tardes, el de Rivero no fue penal porque él rechaza y después impacta sus pies con el rival. Por lo tanto, no es penal, nos dice Giuseppe de Tartagal, provincia de Salta. Buenas tardes, Pasión Nacional. No es para comparar, pero hace 30 años River le ganó a este Belgrano 3-0. Norberto de Santos Lugar.
0: Muy bien, en la primera B Nacional a las 3:30 de la tarde juega el glorioso Defensores de Belgrano con Chaco Forever. A las 20, All Boys frente a Morón, serán los dos partidos de hoy en la primera B Nacional. Mañana con los amigos de Fútbol Show Nacional en una cabina excepcional en la cancha de Boca, con muy buen lugar. Vamos a transmitir Boca Cruzeiro. 2 de la tarde vienen las noticias en Radio Nacional y en el país.
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8: Las 2 de la tarde en la República Argentina. Luis Caputo destacó el crecimiento del crédito a las pymes. El ministro de Economía informó que subió 1,4% en abril. Remarcó que el stock de préstamos bancarios al sector acumuló una suba de 95,6% en comparación con diciembre de 2023, Además, aseguró que es la mayor expansión del crédito a pymes en los primeros 27 meses de gestión de los últimos 23 años. Daniel Scioli en Jujuy. El informe de Daniel Reynoso desde la emisora de Radio Nacional en la capital de la provincia.
9: El secretario de Turismo de la Nación, Daniel Scioli, visitó la provincia de Jujuy y dejó una serie de definiciones centradas en fortalecer la actividad en la provincia.
10: Definiendo los próximos objetivos, dotar el servicio al Parque Nacional, hacer gestiones para que el aeropuerto funcione las 24 horas, agilizar los pasos migratorios. Jujuy tiene eso que el mundo demanda en estos momentos, el turismo a la naturaleza, experiencias, gastronomía extraordinaria.
8: Continúa la búsqueda de una mujer en Bariloche. Ana Lía Corté, de 52 años, desapareció hace una semana tras salir de su casa en el barrio Rancho Grande. Los investigadores, en tanto, peritan el celular y no se descarta ninguna hipótesis. En la ciudad de Buenos Aires, temperatura 17 grados, humedad 42%, cielo despejado.
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0: estamos dando la bienvenida a los oyentes que se incorporan a Nacional a través de la M870, las 48 del país y el canal de YouTube de la radio. Estamos a 24 días del comienzo de la Copa del Mundo con ese partido que se va a jugar en el Estadio Azteca entre México y Sudáfrica. Mensajes, Rodolfo Lagos, que llegan al 11-3870-7485.
1: Fernando de Resistencia, provincia de Chaco, dice: empata River y Belgrano 2-2. Sale campeón River por penales. ¿Cómo le cuesta al conductor nombrar a Belgrano? Dice Miguel.
0: No, fue un lapsus nada más. No tengo nada contra Belgrano, aclaro.
1: Nos escribe, acá está el nombre, Norberto. Buenas tardes, Nicolás y Pasión Nacional. No es para comprar, pero hace 30 días, le ganó a este Belgrano 3-0.
0: Sí, cierto.
1: Y el 15 del 4 del 26, River 3, Belgrano 0.
2: ¿Quién hizo el partido? ¿Vos te acordás? Que tenés buena memoria, en el 2015, en el Monumental, el partido de vuelta de la promoción River.
0: No, en el 2011, Eladio Rey con Horacio del Prado.
2: Ah.
0: Bien, noticia de último momento, la justicia autorizó a Claudio Tapia, el presidente de la AFA, a viajar al Mundial, es decir, no va a tener problemas titular de la AFA para viajar a la Copa del Mundo.
3: Y el presidente de la asociación tiene que estar ahí, en los hechos. ¿Vos sabés que todavía no le dieron el visado a Irán? ¿Qué va a pasar con la participación de Irán? Que estaba todo convenido en la sede de la FIFA. El otro día se reunieron, llegaron al acuerdo básico que pedía Irán para participar, entre otras cosas, que se garantice la seguridad de la delegación, que se respeten los símbolos patrios.
0: ¿Habló el presidente de la FIFA, Gianni Infantino, con el presidente de los Estados Unidos, Donald Trump, de esta situación?
3: Todo confirmado. Es más, esa reunión en Suiza se hizo para ya establecer las bases de la participación de Irán. Pero sin embargo todavía no les han dado el visado. Es una de las pocas selecciones que todavía no tiene el visado para concurrir al Mundial, que
0: bueno,
3: falta
0: conozco,
3: un poco días, 23 días.
0: Claro, 24, conozco 24, 23 es lo mismo. Conozco mucha gente que está preocupada por el visado. Yo estoy esperando el pasaporte y no tengo el visado, pero bueno, son las peripecias del caso. Bueno, Damián, y de los equipos de La Plata, fundamentalmente Estudiantes, gran partido de Copa Libertadores.
2: Sí, Estudiantes el miércoles en Brasil contra Flamengo, tiene casi la clasificación en la mano. Tendrá que también expedirse la Conmebol en estas próximas horas para saber qué pasó con el partido del DIM con el Flamengo.
3: Exacto. ¿Le va a dar los puntos al Flamengo?
2: Sí, suponemos que sí, pero mientras eso no suceda,
3: eso prácticamente dejaría clasificado a los dos.
2: A Estudiantes y a Flamengo, ¿sí? Exacto. Igual que así que Medina dijo, vamos a ir a Brasil a buscar la clasificación. Y por el lado de Gimnasia falta la oficialización, pero va a seguir el Pata Ariel Pereira como entrenador. Ratificado después de 8 partidos. Ganó 7 y perdió el partido contra River el otro día en el Monumental.
3: Atención, bueno, Nico.
0: Estaban los planes perder con River.
3: Sí. Atención, porque en esta semana de copas, tanto Libertadores como Sudamericana, los equipos bolivianos van a ser trasladados en su localía a Paraguay.
2: Sí.
3: Por la situación social que se está viviendo allí en el país del altiplano. Son 2 partidos en particular, entonces. Independiente Petrolero frente a Botafogo. Este partido corresponde a la zona de Racing, lo que le da a Botafogo un plafón a favor. Jugar en Paraguay frente a Independiente Petrolero.
2: Y lo mismo que lo vas a decir ahora.
3: Y el partido de Blooming Carabobo. Blooming Carabobo, que están en la zona de River, también se pasa a Paraguay.
2: ¿Tenés?
3: No así el de Always Ready. El de Always Ready se juega mañana en El Alto, tal como estaba programado.
2: ¿En el grupo de Lanús?
3: En el grupo de Lanús. El partido de Always Ready frente a Mirasol se juega en El Alto.
0: Muy bien, quiero contarles que mañana con el equipo de Fútbol Show Nacional vamos a transmitir desde la Bombonera de Buenos Aires Boca Cruzeiro con Eladio Rey, me va a dar mucho gusto acompañarlo. Vamos a estar con Gonzalo Ordóñez Ojeda y Sergio Zarratea. El miércoles la super transmisión de 6:30 p.m. a 12:00 p.m. Primero Santos San Lorenzo con Sergio Zarratea y Julieta Nataluti. Luego llegarán Martín Perazzo y Juan Minotti para el fútbol de River Bragantino, partido de la Copa Sudamericana. Y el jueves juegan Racing Caracas a las 9:00 p.m. en Avellaneda. Relata Jorge Godoy, comenta Santiago Lucía. Así que el fútbol no para, ¿viste? Como decía la canción, fútbol no para. No para absolutamente. Sigue el Pata Pereira y Estudiantes Barrio de Janeiro, entonces.
2: Sí, sí, a buscar la clasificación que está muy cerca, por esto que charlábamos recién, porque le van a dar los puntos además a Flamengo del partido en Colombia contra el DIM. Pero debería decirlo antes que termine la zona de grupos, la Conmebol, porque seguimos especulando.
3: Yo creo que lo van a decidir en estas horas.
2: Y pero lo tienen que resolver.
3: Sí, sí.
2: Hubo
3: sí.
2: invasión de cancha, no se terminó el partido y ya está. Pero vos tenés que decirlo para que los rivales intragrupo puedan hacer las cuentas correspondientes. Porque en todo caso, ya clasificado, te voy a decir más, Estudiantes puede ser aún más audaz el miércoles en Brasil. Porque de ganar puede debatir el primer puesto.
3: Claro.
2: Ya sintiéndose clasificado.
0: Bien, quiero saber quién va a ser el técnico de Boca después del 30 de junio, si Riquelme lo va a esperar a Néstor Lorenzo a que termine su participación como técnico de la selección colombiana. ¿Habrá algún tapado que, estando Riquelme de presidente, siempre puede suceder? ¿O si le darán la chance al turco Mohamed de ser el nuevo técnico de Boca?
3: Yo te agregaría un nombre que hoy está en la picota porque no está dando la talla, sobre todo en Copa Libertadores de América, que es la gran expectativa de la gente de Peñarol. Yo te agregaría el nombre de Diego Aguirre, que posiblemente... Si sí, Peñarol se queda fuera. Mañana juega Platense en Colombia con Independiente sí. Santa Fe. Y el equipo uruguayo juega con Corinthians. Si Platense saca un empate y Corinthians le gana a Peñarol, se Platense está en la próxima fase.
0: Claro.
3: Se queda fuera, lo echan a Aguirre y tiene chance
2: para
3: Boca.
2: ¿Qué tiene Aguirre, para sumarlo a lo que decía? Bueno, a nosotros los conocemos más porque son argentinos. Aguirre es un técnico a la medida de la Copa Libertadores, ya no a la medida de Boca. Es un tipo que ha dado la talla, lo llevó hasta semifinales a Peñarol después de tanto tiempo.
0: Sí, pero ¿te parece que lo van a echar de Peñarol a Aguirre si se queda fuera así?
3: Sí, porque hay mucha bronca. Porque no está haciendo una buena temporada Peñarol, claro. Ni en el campeonato uruguayo ni en la Copa.
2: Y después, bueno, Lorenzo, me llama la atención porque los entrenadores que llegan al lugar de seleccionadores... difícilmente vuelvan a dirigir.
0: Es verdad.
2: Algunos lo hacen, le pasó a Gareca.
0: Coincido con el dato que das.
2: Pero esperan la chance de, bueno, te vas de Colombia después.
0: A Lorenzo se lo recomendó Pekerman a Riquelme.
2: Bueno, claro, claro, del grupo de Pekerman.
0: Sí, es un Pekerman boy.
2: Bueno, viene de esa línea, ¿eh? ¿Te acordás que no hace mucho acá cuando hablamos con Pekerman? Dijo que siempre se sentaría a charlar con Román y que tienen teléfono sí. abierto. Por ese lado tiene mucha lógica y que alguna vez pueda darse lo del Turco Mohamed. Que sí. un día no quiso meter un gol a Huracán igual, ¿eh?
0: A Boca. A Huracán, no, claro.
2: Con la cabeza de Boca.
0: Tenés razón.
2: No le quiso meter el gol a Huracán.
0: Bueno, lo que sí voy a dejar claro, que Riquelme elija al técnico que quiera, pero voy a dejar mi postura sentada. De ninguna manera ese técnico puede ser Úbeda. Si Riquelme llega a ratificar a Úbeda, yo creo que será el error más grande desde que él es presidente de Boca.
3: ¿Y ha pedido a los jugadores? Si los jugadores le dicen queremos a Úbeda.
0: Tiene que decidir.
2: ¿Sabes qué?
0: Tiene que decir el presidente.
2: Te voy a responder yo. Ese tiempo ya pasó. Ese tiempo fue este semestre. Si los jugadores lo respaldaban, que lo respaldaron, ¿eh?
3: Sí, lo respaldaron. Tenían que ser públicamente
2: campeones.
3: Lo respaldaron.
2: Tenían que ser campeones. No lo consiguieron. Porque, bueno, pero, porque Úbeda...
0: ver, está bien el enfoque que le da, claro. pero un respaldo a medias, porque Boca perdió el campeonato, y si pierde mañana con Crucero, está fuera de la Copa Libertadores. Entonces, ¿dónde está el respaldo para el técnico?
2: Pero, no hubo ningún partido extraño, como podemos decir, los jugadores sacaron el cuerpo a este entrenador.
0: A ver,
2: no pasó.
0: Tampoco voy a focalizar solamente en Úbeda y en Riquelme. La gente de Boca está harta de que cuando la pelota va al arco es gol, porque Bray no te salva nunca. La gente de Boca está cansada de que Merentiel tenga dos situaciones por partido y no defina ninguna de sí. las dos. La gente de Boca está cansada de que el Changuito Ceballos sea un morfón, más allá de que mi equipo juega siempre. Yo te hablo en nombre de lo que piensa la gente.
2: De los males endémicos que se quedaron, ¿no? Y vos decís, che, ¿y el 4 siguen siendo Weigan, Barinaga y si no entra un rato Braida?
0: Fíjate que entró Braida porque evidentemente el técnico le bajó el pulgar a Barinaga por un lado y a Weigand por el otro.
2: Sí. Yo creo que igual va a jugar mañana, ¿eh? Y que va a jugar Weigand y que va a jugar Milton Jiménez, que me preguntabas.
0: Bueno, a Milton,
2: hice algunas, sí.
0: A Milton por lo menos lo salva los goles, porque Milton tiene un buen promedio de gol con la camiseta
2: tiene
0: de
2: un buen promedio. A mí me sorprende que no los entrenadores, a diferencia de los seleccionadores, a veces, dependiendo de los futbolistas que vos tenés que ser laxo también.
0: Sí.
2: Yo entendía lo del doble 9 con Merentiel y Vareiro, que enseguida generaron sinergia y que se entendían. Ahora, ¿lo sostenés a Milton Jiménez o lo pones al Changuito? Que también, digamos,
0: va a ser vendido.
2: Que está jugando los últimos partidos.
0: Los últimos dos partidos con la camiseta de Boca.
2: Sí, sí, porque no quiere Boca que le pase lo mismo que le pasó con otros futbolistas.
0: Y me parece que el Changuito tampoco quiere irse libre de Boca. Habla bien de Boca por un lado y el Changuito sí. por el otro, ¿no? Me parece que los dos contribuyeron.
2: La enorme pena es ver a un futbolista de enorme potencialidad que no
0: que terminó, nunca terminó de explotar.
2: No.
0: Pero ¿sabes qué? Las dos lesiones graves que tuvo en su carrera me parece que hicieron mella en la personalidad del Changuito.
2: Sí, después le vamos a preguntar a Gerardo Murúa por lo de Langoni.
0: Luca Daniel Langoni.
3: Firmó con Independiente Rivadavia.
2: Sí.
3: Con la lepra.
2: Le vamos a preguntar.
3: Buena incorporación,
2: Copa. Responsable de uno de los últimos títulos de Boca.
0: Fíjate que tiene chance de venir Dybala, pero ahí estoy en la misma sintonía que el mono Navarro Montoya. Yo creo que Boca necesita más a Sebastián Villa que a Paulo Dybala.
2: Dybala que se fue del Aroma.
3: Sí, todavía no se fue.
2: Se despidió en las redes.
3: Se despidió en las redes, sí, se despidió en la cancha.
2: Ya está.
3: Pero le están ofreciendo la renovación.
2: Pero se despidió de la red. ¿Puedo decir que hay algún...
3: No, ya está enfilado
2: con
3: la Boca.
2: Despidió,
3: lo dije acá hace varios meses que ya
2: por
3: está...
2: eso, pero se esperaba la ratificación, si bien falta la firma.
0: Ah, bueno, pero in eternum.
3: Y bueno, más allá de lo que decida...
2: Ya, pará, ahora cómo, pero ahora cómo estás, en relación, más allá de la información.
3: Y
2: la opinión,
3: mucho terreno,
2: ¿la opinión cuál es?
0: A ver,
2: el ciclo UBA está terminado.
3: Pero perdió mucho
0: terreno. Yo te hago la traducción.
3: Y tiene dos buenos partidos ahora con Cruzeiro y...
2: Zona de grupo.
3: Y con la Católica.
0: Lo dijo él porque se traicionó, pero sin darse cuenta. Cuando él te dice de manera elegante... Javier es muy inteligente. Cuando él te dice... de manera elegante, perdió mucho terreno, yo te lo traduzco. Está terminado el ciclo de Úbeda en Boca. Terminado.
2: Está terminado porque ni siquiera
0: Nunca debió haber seguido después de aquel partido con Racing. Yo no quiero hablar más del tema porque pareciera sino que tengo algo personal contra Úbeda y la verdad, no tengo nada.
3: Este tema no se puede hablar ahora, cuando Boca está por enfrentar dos partidos claves.
0: Pero te
3: voy a... hay que concentrar toda la atención y toda la fuerza.
0: Pero yo te planteo
3: ahí.
0: Esto. Aunque Boca gane los dos partidos por 5 goles de diferencia, Boca necesita otro técnico a partir del 1 de julio.
2: Pero porque
0: ese técnico
2: terminó,
0: no es Úbeda.
3: Sí, yo te diría que lo termina de hundir el hecho de que River pueda salir campeón.
2: Eso también, ¿eh? Lo dijimos en el comienzo. Pero...
3: Tan poco, además, ¿no? Que River pueda salir campeón con tan poco.
2: Varios días no hablamos con la centralidad que merece Boca, porque estábamos inmersos en las semifinales.
0: Claro.
2: Pero que los temas sean recurrentes, esto que vos decís, che, le patean al arco, le meten goles. Ahora va a jugar Braida, que no lo hizo buena parte de su carrera.
0: Entró bien Braida con la gente
2: por
0: de
2: eso,
0: Boca.
2: Sí. Pero hace mucho juega con el perfil invertido de 3, ahora va a jugar de 4. Milton Jiménez, que tuvo un golpe y así todo juega. Imagínate la consideración que tiene para algunos delanteros. A Cosetta Hanson. Me había olvidado.
0: No, pausa, pone la pausa.
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6: Vamos a hablar de Paraguay. La selección albirroja, conducida por otro técnico argentino, Gustavo Alfaro, disputará su novena Copa del Mundo de Fútbol. Lo que lo hace más especial es que es un regreso a la competencia después de 16 años. La última vez había sido Sudáfrica 2010 y significó además la mejor actuación de los paraguayos en este torneo, dado que llegaron a los cuartos de final, cayendo ante España. Posteriormente, los campeones del mundo.
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9: Tuve tu amor. Muy bien, 19 minutos después de las 2 de la tarde, vamos a meterle mucho ritmo. Mensajes y voy al encuentro de Jorge Godoy. Dale, Rodo.
10: Leo Romero dice: Nico, no aclares porque oscurece. Demasiado hincha de River sos. Hola, Pasión Nacional. A Álvarez le gustaba Almirón para director técnico de Boca.
9: En su momento sí.
10: Y también un oyente por YouTube dice: Damián Rodete Zárate es el Rani, el crack del relato futbolístico.
9: Muy bien, ahí tenemos a Rodolfo Rani. Le doy un abrazo a la distancia a Jorge. Gran relato de Jorge ayer en la paternal del partido que Argentinos le ganó a Belgrano hasta el instante final. Jorge, la última radio que se fue de la paternal anoche.
11: Sí, estuvimos hasta tarde, como la vez pasada, dos partidos seguidos en la paternal, con alargue, esta vez con penales también. Algunos desaparecieron rápido de la transmisión, se fueron prontamente del Diego Armando Maradona, pero de todas formas estuvimos allí hasta el cierre con el festejo del Pirata Cordobés.
9: Jorge,
11: para todos.
9: Igual, ¿cómo hace, más allá de Independiente, cómo hace un relator para sostener el espectáculo radial 120 minutos, con tantos cambios, 6 de un lado, 6 del otro? Hay que tener un nivel de concentración, imagino, muy importante.
11: Y son esas cosas, ahí le pido ayuda a Damián Zárate también, pero son esas cosas que creo que no se piensan, que se hacen, que se realizan, que se busca con el oficio, con la experiencia, con el paso del tiempo, pero que no tienen una explicación lógica tampoco. Supongo que es igual que para los que están protagonizando el partido, salvando las distancias, obviamente, que pesa un poco el cansancio, pesa un poco las piernas, pero que uno intenta llegar de la mejor manera durante los 90 minutos y lo que después suceda en el alargue, en la prórroga, para poder sostenerlo, me parece.
12: Te metes, Jorge, en el partido, ¿no? Porque en el último instante ya había pegado un tiro en el palo Celarrayán, lo decíamos con Nicolás, en metáfora tanguística o tanguera.
9: Tanguera.
12: No, viste, viene la imagen y el tiro del final te va a salir. Y Pacerini, que la baja de pecho y el último suspiro, vienen 30 más y los penales, pero te montás encima del clima del partido.

0: Así que gracias por las palabras. Bueno, pasamos a Independiente, ¿les parece? Viernes a las 20, partido contra Unión por la Copa Argentina, arbitraje de Sebastián Zurino. ¿Dónde? En la cancha de Newell's. Y aquí los datos para la gente de Independiente. 6.000 populares para los hinchas del rojo. Van a estar en la tribuna Diego Armando Maradona, donde habitualmente va el grueso de la gente de Newell's Old Boys de Rosario. La tribuna local sería en un partido donde hubiera público visitante. Allí van a estar los hinchas de Independiente. 6.000 populares y 1.500 plateas. La platea, la Maxi Rodríguez, la que está enfrente a las cabinas, la que por televisión se ve de frente. Bueno, 55.000 pesos las populares, 75.000 las plateas. Los precios para la gente de Independiente se van a poner en venta las entradas a partir del próximo jueves en el complejo de tenis de Independiente, ahí cerquita del estadio. Ya saben entonces los hinchas que por ahora no hay posibilidades de comprarlas en Rosario, salvo que haya algún remanente y que para la gente de Rosario y cercanías le den la posibilidad de comprarlas en el estadio el día del partido. Dicho esto, por la Copa Argentina y sabiendo que el equipo todavía es una incógnita, pero que no va a variar mucho del que venía haciendo en los últimos tiempos por los partidos del torneo oficial, pedido de Quinteros para la dirigencia: sostener a Matías Abaldo, al uruguayo, a quien se le vence el contrato en el próximo 30 de junio. Ya están trabajando en esto con la dirigencia de Defensor Sporting para extender, para prorrogar este contrato de préstamo por unos $150.000. Aquí no habría problemas mayores para que Abaldo continúe siendo jugador de Independiente. Además, un regreso que está por producirse, porque si bien faltan algunos detalles, Federico Vera se había ido a Huracán, en aquel momento fue parte del proceso de la negociación por Massanti, que hoy ya no está en Independiente, y Vera no es tenido en cuenta por Martínez en Huracán. Por eso se abre la posibilidad de la vuelta a Independiente, parece que no va a haber problemas en acordar este regreso. El tema es que Independiente va a tener tres marcadores de punta por la derecha, con Arias, que está siendo el titular, y con Godoy, que está siendo el suplente. Y otra cuestión, Nico, muchachos,
1: sí,
0: para pelearle el puesto a Rodrigo Rey, a quien se le vence el contrato en diciembre, está teniendo un nivel que no es el
1: ideal.
0: El supo tener, el ideal.
1: Sí, sí, coincido.
0: Pero lo que considera el técnico es que quizás le falte competencia interna a Rey para pelearle el puesto. Y pensaron en un nombre, lo propuso el técnico de Independiente. Ese nombre es Esteban Andrada, que está jugando en el fútbol español.
1: Sí, que protagonizó el incidente de hace un par de semanas.
0: Claro, en Zaragoza. Zaragoza, que está en la segunda división de España y está peleando para mantenerse justamente en esa categoría y no descender a la tercera.
1: Te digo algo, gran arquero, vos sabés que lo conozco muy bien del paso por Boca, Esteban Andrada. Esteban Andrada, estando bien, se queda para mí con el arco de Independiente.
0: Bueno, habrá que ver si se da esta chance. Le dieron 13 fechas por este incidente que marcaba Nico, por agarrarse a trompadas literalmente con un rival. Sí. 13 fechas de suspensión, lo que haría también posible la salida del fútbol español. Veremos qué sucede en las próximas horas, si es que se da esta charla y si es que se abre esta posibilidad. Lo cierto es que ya lo tiró sobre la mesa a este nombre el técnico de Independiente, buscando una alternativa para Rodrigo Rey. Esteban Andrada, el ex jugador de Boca, el ex arquero de Boca, que hoy está en Zaragoza, en España, que está suspendido por 13 fechas, evidentemente tiene todas las posibilidades para salir, para irse del fútbol español, y veremos si maneja la chance de volver al fútbol argentino para jugar en Independiente.
1: Bien, yo hago la introducción y vos haces el cierre, que lo vas a hacer mucho mejor que yo. Nos tocó ser testigos presenciales, fin de febrero, principio de marzo del 2020, de uno de los encuentros más emotivos en una cancha de fútbol, cuando Diego Armando Maradona saludó a su ídolo de toda la vida, a Ricardo Bochini.
0: Sí, fue cuando jugaron justamente en el estadio de Independiente y el Bocha lo fue a recibir a Diego Armando Maradona con un abrazo, y el técnico de Gimnasia por aquel momento le dedicó unas palabras a todo el estadio, diciendo que ese estadio debía llamarse Ricardo Enrique Bochini, cosa que luego sucedió.
1: Gracias, Jorge.
0: Abrazo grande.
1: Muy bien, Jorge Godoy. Vamos al encuentro de Juan Ignacio Gijón en el móvil de Nacional. Juani.
2: Acá seguimos, Nico, en el Estadio Monumental, la casa del finalista, en donde brindó las últimas dos grandes batallas frente a Rosario Central para que

0: Clasificar a esta final del torneo de apertura. Estamos con hincha del Millo para ver cómo están palpitando, cómo están viviendo estos días. Chicos, les pregunto primero, ¿de dónde son?
1: De Jujuy.
0: ¿Quiénes, con quiénes vinieron? ¿Cuántos son?
2: Dos.
0: ¿Todos?
2: Dos.
0: ¿Familia?
1: Sí, todos familia.
0: Y cuénteme, ¿qué es la primera vez en el Monumental?
1: Sí, la primera vez que venimos, sí.
0: ¿Qué significa?
1: No, es un
2: orgullo.
0: ¿Y cómo lo ves el estadio? ¿Te lo imaginaste como en las redes sociales? ¿Es más grande?
2: Oh, claro, más grande, todo. Ah.
0: ¿Les gusta?
1: Sí, muy lindo, muy hermoso estadio, mejor de Sudamérica.
0: Cuénteme, bueno, finalista, ¿cómo van a ver esta final frente a Belgrano? Un equipo algo molesto para River, quizás, pero es una final al fin y al cabo.
1: Sí, no, sí, con toda la expectativa que seguro vamos a ganar y vamos a salir campeones.
0: ¿Cómo lo ves para esta final?
2: Mira, no sé, hay que sufrir, pero igual hay que irse en gui.
0: ¿Crees que lo van a sufrir?
2: Sí.
0: ¿Se animan a decirnos un resultado?
2: No sé, para mí, 1-0.
0: 1-0 para River.
2: Claro, 1-0.
0: Oh. ¿Y para este miércoles, frente a Bragantino, en este escenario?
1: No, 2-0 seguro. 2-0 seguro contra Bragantino.
0: ¿Confían en Coudet?
2: Sí. Sí, el chacho, obvio.
0: ¿Les gusta?
2: Sí.
0: ¿Te traerían refuerzos con esto que tienen, ya está?
2: Sí. Traían mamá.
0: ¿Traerían más jugadores?
1: No, sí, digamos. Lo que pasa es que hay que esperar que se acomode el equipo para poder tener un buen nivel, digamos, de fútbol en la cancha.
0: Chicos, muchísimas gracias, disfruten y gracias por el tiempo. Ahí Nico, entonces, la voz del hincha millonario que pasea, aprovecha para, una vez que viene a Buenos Aires en pos de turista, aprovecha obviamente para visitar el estadio de River, el estadio del club del cual ellos son hinchas.
3: Muy bien, Juan, y muchas gracias. Ya vuelvo ahí por la zona del Bajo Belgrano, donde está el estadio Monumental. Rodo, antes de las noticias, mensajes, dale.
4: Jorge de San Luis, hola muchachos, gana River 2-0. Y también otro que no está identificado, dice que escucha Radio Nacional desde 1992, desde San Juan, con la cadena celeste y blanca, y extraña a los ex Gustavo Vergara y los comentarios de Mario Trujo.
3: No, por supuesto, los extrañamos todos. Un gran abrazo para Gustavo, lo vi el sábado en el Estadio Monumental, y por supuesto, Mario Trucco, uno de los grandes comentaristas de la radio telefonía argentina, comentarista del maestro Fioravanti en la cabalgata deportiva Gileta ya por los años 67 y 68, un referente muy importante, el periodista número uno de Mar del Plata y, por supuesto, comentarista de Radio Nacional durante una década. Así que tenemos un gratísimo recuerdo y encima Mario, además de haber sido de lo mejor comentando, muy buena persona. Día de la Escarapela, vienen las noticias, 2:30 de la tarde, nos queda media hora de Pasión Nacional.
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6: Las 2:30 de la tarde en la República Argentina. Claudio Chiquitapia deberá depositar una caución de $30 millones. Lo informó el juez en lo penal económico Diego Amarante. Es para que lo autoricen a viajar al Mundial al presidente de la AFA en la causa en la que está procesado por presunta retención indebida de aportes. Cantavirus en el crucero. Autoridades sanitarias nacionales y especialistas del Instituto Malbrán inician los estudios epidemiológicos para identificar el comienzo del brote. Desde Tierra del Fuego insisten en que la pareja neerlandesa, considerada como el caso cero, no se contagió en la isla, sino en algunos de sus anteriores destinos por América Latina. Absuelven a Shakira. La justicia de España exculpó a la cantante en un juicio fiscal correspondiente a 2011 y ordenó que se le devuelvan 60 millones de euros. Es por el pago realizado al ente recaudador cuando no se pudo comprobar que viviera en el país durante ese periodo, aunque la intérprete ya había aceptado un acuerdo por evasión fiscal entre 2012 y 2014. El cielo se encuentra despejado en la ciudad de Buenos Aires, temperatura 17 grados 3 décimas, humedad 40%.
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0: Bueno, estamos en la continuidad de Pasión Nacional, 2 de la tarde, 33 minutos en este tramo de la tarde para tomar un rico café después de haber comido una porción de torta, un bizcochuelo de chocolate, muy rico, claro, por padre, cierto.
1: ¿Quién está cantando?
0: Con un cantante Cole.
1: Que el otro día contó Anita Carella, Nico, que vino en 1959.
0: Estuvo aquí en la radio. Pero le vamos a pedir a Anita que se acerque una tarde de estos y que nos cuente esas historias que contó a la perfección en el programa En Hora Brioso. La verdad, lo tendríamos que haber recibido a Gerardo Murúa con la música de Rodrigo, de la Mona Jiménez, quien se ha tomado todo el vino. Le damos la bienvenida a Gerardo Murúa desde Radio Nacional. Córdoba puso un equipo en la final. Gerardo.
2: Nico, querido, qué gusto saludarte. Es una jornada de festejo en Córdoba. Es una noche que no terminó en Alberdi, indudablemente. La noche se hizo día con los festejos en Alberdi y en buena parte de la ciudad, indudablemente, sobre todo en el centro, en Vélez Sarsfield y San Juan, donde se juntan habitualmente los hinchas cordobeses a festejar las cosas que consiguen. Es una jornada histórica y va a ser una semana histórica para el fútbol de Córdoba. Tercera chance de alcanzar una liga a nivel nacional. Se le negó a Talleres allá con Independiente, a Racing con Rosario Central. Tiene la chance Belgrano, se la ha ganado indudablemente después del milagroso partido de la jornada de ayer. Es una expectativa enorme la que se vive en Córdoba, la que vive el pueblo celeste y la que festeja en este momento, con algunas coincidencias que parecen hacerle guiño, como el cumpleaños de Rodrigo el 24 del 5, claro, que es el día de la final.
0: Sí, es verdad. Vos sabés que terminé la transmisión ayer enojado con Zielinski. Se le ocurrió ir a atacar cuando estaba perdiendo el partido. Vos tenés que atacar cuando estás empatando.
2: De hecho, hay que ponerse una mano en el corazón, Nico. Argentinos Juniors fue superior y tal vez mereció ganar el partido.
0: Mereció en los 120 minutos.
2: En los últimos 5 o 6 minutos cuando estaba con la soga al cuello.
0: Claro, pero en los 120 minutos, en términos generales, Argentino fue más y debió haberse quedado con la victoria.
3: ¿Te acordás, Gerard, cuando antes del comienzo del torneo hablábamos del buen plantel que tenía Belgrano y dijimos, más allá de Zielinski, puede hacer una buena campaña?
2: Sí, sí, señor, usted lo ha dicho, y seguimos más o menos con lo mismo. De hecho, Belgrano arrancó bárbaro, después se cayó, lo hemos charlado varias veces ya, y terminó clasificando con lo justo, y el ruso en el camino tuvo que cambiar, dejó la línea de 5... siempre con las precauciones del caso, pero pasó a la línea Gerard, 4, le puso González Metilli a Celarrayón un poco más cerca, agregó a Rigoni, porque la verdad que al equipo le faltaba punch.
1: Sí, bueno, pero yo creo que Belgrano se mete en esta final histórica por Zielinski, por ese espíritu de resistir, más allá de, como dice Gerard, que en el día a día cambió un poco el esquema y ajustó, pero ojo, contra Argentinos, y el domingo en la final frente a River, el espíritu de Belgrano va a ser el mismo, va a tener que resistir, saber sufrir y aprovechar su momento como lo hizo en la Paternal ayer, si no va a perder fácil, ¿eh?
2: En eso estoy de acuerdo con vos, tiene una resiliencia, una capacidad de aguantar que es lo ha caracterizado a lo largo de su historia y con Cialín que se siente totalmente
3: ahora
2: identificado,
3: Gerard,
2: eso no hay dudas.
3: Clave Lisandro López, ¿tiene alguna chance de jugar el domingo?
2: Para mí es muscular, Dami, es desgarro y no creo que esté. Y es
3: difícil.
2: Un jugador clave en el ataque defensivo del ruso. Ayer respondieron bien Maldonado y Morales, pero Lisandro López es de los mejores defensores del campeonato.
3: Es más importante Lisandro López para Belgrano que Driussi para River.
1: Sí, o parecido, pero River tiene muchas bajas.
2: Vos, ¿eh?
1: Bueno, pero Montiel es como un Lisandro para River y se queda fuera.
0: Y el arquero. Sí. A ver, yo quedé enojado con Belgrano, sí, con Zielinski, por supuesto que uno le reconoce la trayectoria, la carrera, el buen entrenador, que yo le reconozco fundamentalmente lo pragmático, pero a veces hay que dejar de ser avaro en la vida y pensar un poco en el arco de enfrente. A veces hay que jugar un poco en pos del espectáculo. Siempre esos planteos amarretes, eso la verdad, te digo, me enfurece.
2: Y lamentablemente es una característica. De hecho, el ingreso tardío del mudo Franco Vázquez fue el que le cambió la cara.
3: O sea, ¿sabes por qué, Gerard? En referencia a lo que dice Nicolás, porque cuando tenés material, vos le tenés que reprochar más al entrenador. Vos en el plantel tenés a Celarrayán, al Mudo Vázquez, a Rigoni, a Pacerini, a Ubica. Bueno, tenés un plantel riquísimo.
1: Está bien, pero lo que yo iba a hacer en el recorrido, más allá de que Nico comentó el partido, y es cierto, por momentos se metió muy atrás. A Talleres le gana también sufriendo, porque sí. Vos tenés enfrente rivales, no, aparte, que por más que tengas al Mudo, va, que los rivales juegan también.
3: Y él no va a cambiar a esta altura. Y
1: claro, llegó a donde llegó por sufrir.
3: Lleva 50 años de entrenador.
1: Y por aprovechar los momentos como en el clásico con Talleres.
0: Por supuesto, Gerardo, que me van a acusar de capitalino, de Buenos Aires, del Obelisco, porque estoy... no congraciándome con el fútbol de Belgrano, que no significa estar en contra de Belgrano para nada. Creo que tiene muchas chances en el partido con River, pero a nadie tiene que enojar que el favorito para ganar la final es River.
3: Sin duda.
2: El favorito es River con una diferencia, Nico. Como nunca ha pasado prácticamente cuando te enfrentas a un grande en una final, da la sensación que en general las fuerzas son equilibradas, algo que normalmente no sucedía cuando llegaba a la final con un equipo grande. Sea por las lesiones de River, porque el Caudete sigue armando.
1: Y porque River juega ahora Copa, por ejemplo.
2: Creo yo que con la ventaja que tiene River debería resignar cualquier idea de poner a los titulares.
1: Sí, y lo va a hacer, pero tiene que salir a jugar igualmente un partido.
3: Y que juegue en Córdoba, para mí es un dato positivo para Belgrano. A veces la localía, esto no es una localía per se, sino geográfica, porque se juega en Córdoba, pero lo va a empujar a Belgrano, que tiene la chance histórica de ser campeón. Porque el otro día, doy otro ejemplo. ¿Vos te lo imaginás a Central jugando tan apichonado en Rosario como el otro
1: día? No, y aparte Gerard seguramente después nos va a pasar en la semana la información precisa, pero, del lado de River ayer ya tenían un 60-70% del Kempes para el domingo si pasaba Argentinos.
3: Claro.
1: Ahora, claro, Gerard pasó Belgrano y va a ser un 50-50,
0: claro.
2: Lo tengo más o menos a vos ya, ¿eh? Va a ser Gasparini y Artimi para Belgrano y Willington y Ardiles para River. En los papeles, la Gasparini tiene 2.000 lugares más. Entiendo yo que no se va a hacer esa diferencia, que esos 2.000 lugares no se van a vender.
0: Claro, para el fútbol de Córdoba sería extraordinario el título para Belgrano. Y para el fútbol argentino también.
3: También,
0: por supuesto, sería un soplo de aire fresco. Yo creo que Belgrano, de todas formas, estuvo muy lejos del ideal. Nadie me saca de la idea de la cabeza que Independiente Rivadavia para mí fue el mejor equipo
1: coincido,
0: del campeonato.
1: Pero también hay que decir algo que yo lo decía el otro día en River. Y seguramente Gerard va a coincidir con Belgrano. A ambos finalistas les vino muy bien este formato. Si no fuera por este formato, por ejemplo, River no estaba en la final porque hace una semana con San Lorenzo era un desastre.
3: Y
1: ¿no?
3: digamos otra cosa, los dos equipos nacieron en la misma zona, en la zona B.
1: La más picante que
3: jugaron, jugaron intrazona y ganó con comodidad River. Ahora, la diferencia fue de 3 puntos nada más, ¿eh?
0: Sí, es verdad.
3: Es el partido que River ganó a Belgrano. Si no hubiese terminado igual.
2: 3-0, pero fue el peor partido de Belgrano probablemente, ¿eh?
3: Y uno de los mejores de River.
2: Sí, claro, se dieron los dos extremos.
0: ¿Vamos a escuchar a los protagonistas, Gerardo?
2: Dale, escuchamos a Luis Fabián Artime, que ya chicaneó un poco con el tema de aquella famosa revalida del 2011, por ejemplo.
4: Belgrano ganó porque tiene un aura, la inteligencia, el amor propio, el sentido de pertenencia y saber que pueden quedar en la historia. Y es especial jugar contra uno de los equipos más grandes del mundo, River Boca. Es jugar contra eso es lo más lindo que hay. Después del 2011, que ya pasó, este es el 2011.
0: Bien, tiene razón ahí el Luis Fartime. De todas formas, más allá del aura, de todo lo que representa Belgrano, a veces digo que hay que hablar después, Gerardo.
2: Sí, tal cual. Bueno, vos sabes muy bien que una de las características del Luis es que es muy verborrágico, Nico.
0: Sí,
2: y lo ha sido como jugador y lo es como presidente.
3: Igual no dijo vamos a ganar, dijo ganamos por aura.
1: Igual también lo dijo.
3: Exultante.
1: Claro, lo dijo porque para Belgrano, más allá del trámite del partido que Nico lo comentó y que fue muy favorable a Argentinos, ya en la previa, ir y ganar en la paternal era un gran logro. Me parece que habla desde ese lado también el presidente.
0: Sí, es verdad. Bueno, Gerardo tiene, por supuesto, una semana larga Belgrano desde aquí hasta la final.
2: Sí, claro que sí, volvió a trabajar en la jornada de hoy, aquellos que no jugaron se movieron, mañana todo el planteo va a volver a trabajar por la mañana en el predio de Villa de Quiú. La mirada puesta en Lisandro López, entendemos nosotros que aunque como vos muy bien decís siempre, Nico, los clubes no informan, Belgrano no es la excepción, Lisandro López está desgarrado y no va a jugar la final, puede hacer un esfuerzo, se lo puede infiltrar, pero lo cierto es que como todos sabemos, los desgarros te dejan afuera y va a perder a su elemento más importante en la línea defensiva. Creo que el mayor detalle está allí, el resto de los jugadores ha terminado bien, tiene a todos en condiciones el ruso Cialinski para poder disputar el partido del domingo.
0: Muy bien, quédate por ahí que ya vuelvo. Hoy lo contaban a la mañana el programa de Corolla, Alejandra Galle, un beso para Alejandra. El fisco español le tiene que devolver 60 millones de euros a la artista colombiana Shakira, que va a ser nuevamente la voz del Mundial. Siempre presente en cada Copa del Mundo, Shakira, que es una artista excepcional. Rodolfo.
5: Juan Carlos nos escribe, dice, Belgrano ganó con la suerte del campeón.
0: Bueno, puede ser, ¿por qué no? River ganó aquel partido, Agustín, frente a San Lorenzo. ¿A cuánto estuvo San Lorenzo ganar el partido? ¿20 segundos?
1: Un poquito más, sí, 40 segundos, pero después en los penales también San Lorenzo tuvo ese penal que erró Peruzzi, que si lo metía ganaba.
3: Hubo,
1: ¿no?,
3: triple match point, como Argentina ayer.
1: Por eso creo que después de ese partido, desde lo mental, más allá que eso después se trasladó al campo de juego, porque River mejoró con Gimnasia y mucho más con Central, desde lo mental, bueno, fue un antes y un después para Cudete.
0: ¿Qué hará Gustavo Álvarez con Orlando Gil después de ese gol?
1: No, y es figura, es la figura de San Lorenzo, Orlando Gil. San Lorenzo va a viajar mañana a Brasil, Nico. Después vamos a tener novedades porque enfrenta al Santos de Neymar el miércoles, va a ser transmisión del Fútbol Show.
0: Neymar, que hoy es noticia porque estamos esperando la lista de Carlo Ancelotti para los 26 del Mundial de Brasil. Para mí va Neymar.
3: Se filtró la lista.
0: Sí, y está.
3: Y estaba, hay que ver, claro, si la ratifica Ancelotti.
1: Claro, claro, totalmente. Y bueno, y de los partidos que le quedan a Neymar ante el Mundial, para mí el del miércoles es el más importante, no solamente porque enfrenta a San Lorenzo, sino porque si el Santos no gana, casi que se queda fuera de Sudamericana. Está obligado a ganarle a San Lorenzo.
0: Santos, un equipo histórico por Pelé.
3: Sí. Qué cerca termina la competencia del Mundial.
0: Terrible.
3: Porque el 30...
0: Todo, todo comprimido.
3: Se juega la Champions. Nos cuesta meternos también en clima de Mundial.
0: Es que no te podés meter en clima. A ver, con todo respeto, por supuesto, la gente que opina distinto está muy bien. Pero el hincha de River quiere salir campeón el domingo.
3: Supuesto.
0: El de Boca quiere ganar la Copa Libertadores, el de Racing, la Copa Sudamericana. Independiente quiere armar un buen plantel. No hay clima de Mundial todavía. Y no sé si lo va a haber, ¿eh?
1: Lo nombraste a Orlando Gil, que viaja con San Lorenzo, por ejemplo, a enfrentar a Neymar. El Huevo Acuña el domingo frente a Belgrano va a dejar la vida. Hay muchos jugadores que se están jugando en sus clubes, no solamente el pasaporte al Mundial, sino el presente de las instituciones que representan.
3: Y en un momento de tormenta de lesiones.
0: Sí,
3: Nico Paz, Nahuel Molina Lucero, Montiel, y siguen la fila, muchos.
1: Montiel se desgarró, claro.
0: Por supuesto, voy a decir algo que alguno se va a enojar, obviamente, pero a diferencia del fútbol uruguayo, donde el hincha es muy hincha de la selección, el uruguayo es más hincha de la selección uruguaya que de Peñarol y de Naciones. Y aquí creo que ocurre todo lo contrario, el hincha argentino es mucho más de Boca, de River, de Independiente, Racing, de San Lorenzo, que de la selección.
3: Sin ninguna duda.
0: Vos le preguntás a un hincha de Boca, ¿qué preferís, ganar la Copa Libertadores o ganar el Mundial? ¿Quiere la Copa Libertadores?
3: Ni le hagas esa pregunta.
0: Y lo mismo el de River, en este caso con la Sudamericana.
3: Pero por supuesto.
0: O el de Estudiante de La Plata, ¿qué quiere, la Copa Libertadores o el Mundial?
3: Ni te respondo, quiere la Copa Libertadores.
0: Por supuesto.
3: Por eso dijiste, el hincha de fútbol es hincha de su club.
0: Ahora, el que no es...
3: El de la Argentina es simpatizante de la selección.
0: El que es simpatizante de la Argentina y le da bolilla cada 4 años en los mundiales, esto no lo va a entender nunca.
3: No.
0: Absolutamente nunca. Pero bueno, está bien. Viste, tenemos una manera de ver el fútbol aquí en la Argentina y otra manera del otro lado del río, en la República Oriental del Uruguay. Agustín, una promesa de River para hablar después de la última pausa del programa.
1: Sí, lo hablamos con Javier Vicente recién, fuera del aire. Otra cosa importante que dejó, más allá de las lesiones, el espíritu de grupo, ¿no? Sacó adelante un partido muy bravo, con muchas bajas, River en los 90 minutos, y terminó en cancha con Martínez Cuarta, Pesela y Rivero, los tres surgidos en el club. Pesela ya dio toda la vuelta, igual que Martínez Cuarta, fueron y volvieron a Europa. Beltrán, el arquero del club. Silva, el pibe que entró a reemplazar a Aníbal Moreno del club. Mesa, Juan Cruz Mesa, el hermano de Maxi, un pibe del club. Freitas, un pibe del club. Y creo que esa es el ADN de River, ¿no? La identidad de River desde hace 100 años, de sacar pibes con experiencia y otros recientes, y el sacrificio, ¿no?
3: Y otra favor, que viene en un nivel ascendente y que los partidos más pesados que River los jugó en el Monumental,
1: no lo sufrió.
3: Los ganó con jerarquía, no sufrió ni contra Gimnasia.
1: Digo, en esto en relación a los mercados de pases, ¿te acordás que fue la gran crítica en los últimos años a River, que traía jugadores, tapaba a los pibes? Bueno, esto está cambiando.
0: Muy bien, dos mensajes con Rodolfo Lagos.
5: Daniel de Rosario dice, yo no soy de River, pero cuando River llega a una final local, el otro equipo hace de partener. También nos escribe Elena, dice, hola, saludos a Nico Álvarez, que soy admiradora de su voz. Y River, que tenga cuidado porque Belgrano no perdona.
0: Elena, muchas gracias, un beso enorme. Tenemos la última pausa Nos quedan 13 minutos de programa desde aquí hasta las 15.
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0: vamos a la despedida de Gerardo Murúa desde Radio Nacional Córdoba. Gerard.
1: Como no, Nico, sobreviviente de aquella hazaña de la Revalida 2011, Ricardo Ciarinqui, Juan Carlos Olave, primo de Rodrigo, por supuesto, y el mudo Franco Vázquez adentro de la cancha con casi 38 años, todavía vigente. A destacar, Belgrano hace un rato, a través de sus redes, comunicó oficialmente que no tiene nada que ver con la venta de entradas. Esto para, indudablemente, muchachos, avisarle a sus hinchas de lo complicado que va a ser la venta. Está a cargo de la liga profesional, se le va a dar prioridad a los socios, como entiendo va a pasar también con River, pero Belgrano se ocupó oficialmente de comunicarle a su gente hoy en horas del mediodía que no tiene ninguna clase de injerencia en la venta de entradas que se va a dar a partir de mañana, Nico.
0: Muy bien, un gran abrazo, Gerardo, nos reencontramos este martes.
1: Dale, un placer y nos reencontramos mañana. Un
0: Gerardo Murúa, Pasión Nacional, transmitiendo con Concepto Federal. Vamos a Santiago del Estero, vamos a saludar a Daniel Carranza. Dani, querido, vamos todavía, Dani.
2: Nico, querido, el placer de siempre de saludarte a vos, a todos los compañeros y a toda la audiencia, y por supuesto agradecerle este acompañamiento que tienen hacia mí. Hablarte cortito de Central Córdoba, Nico, porque el 2 de junio estaría ya regresando a los entrenamientos, a hacer una pretemporada. Con pocas novedades por ahora, el equipo de Lucas Pocineri aparentemente se quedaría gran parte del plantel. Todavía no se sabe cuáles serían los refuerzos en el conjunto ferroviario, pero el 2 de junio sí estaría arrancando la pretemporada de cara a lo que va a ser la segunda parte del torneo, sabiendo que necesita sumar sobre todo en la parte de lo que es la tabla general, porque se ve complicado allí el conjunto ferroviario, Nico. Por eso decía pocas novedades. Lo que sí te voy a comentar, ayer hubo un partido de Primera Nacional, muchas polémicas en el partido entre Mitre de Santiago del Estero y San Miguel, un gol que aparentemente no fue, un penal que por ahí lo reclamaba el Zapito Colén y todo San Miguel, que estuvo mal cobrado. Después las expulsiones, que se apresuró el árbitro Córdoba, no expulsó a un jugador de Mitre. Bueno, mucha polémica en la jornada de ayer en este partido de la Primera Nacional, Nico, donde Mitre ganó 4-0, porque bueno, San Miguel terminó jugando con dos hombres menos. Y Güemes, que viene de perder, Nico, hoy hay una reunión importante entre la dirigencia y Juan Vita, hombre que, recordemos, dirigió la reserva de Racing y que hoy es técnico de Güemes. Habrá que ver la continuidad, porque también se hablaba en las redes sociales aquí que iba a haber visita de integrantes de la barra de Güemes al entrenamiento del conjunto gaucho en la tarde de hoy, así que habrá que ver horas decisivas para la continuidad del técnico de gaucho. En caso de no seguir, habrá que ver quién va a ser justamente el próximo técnico de Güemes, que hoy está en zona de descenso en la Primera Nacional.
0: Perfecto, Daniel, te hablo en privado. Te mando un gran abrazo y vamos todavía, Daniel, querido.
2: Un abrazo grande, un abrazo grande, y siempre, siempre a disposición de ustedes.
0: Muchas gracias, Daniel Carranza. Seguimos el itinerario. Qué gusto reencontrarme con mi querido amigo Carlos Vega allí en La Rioja. Carlitos, un gran abrazo para toda la gente de La Rioja allí en Radio Nacional.
3: Nico, ¿cómo estás? Gracias por el abrazo, porque da calor en una jornada fría y fresca en la ciudad de La Rioja. Está el sol, el cielo totalmente despejado, completamente celeste por esta parte del país, en alusión a Belgrano, y con muchas expectativas con esto por la participación de riojano Alexis Maldonado en la titularidad del equipo de Ciarinqui, así que bueno, mucha gente que va a estar viajando, ya están planificando el viaje a Córdoba del el próximo domingo. En materia de tenis internacional, está jugando Jazmín Hortensi ante Arantxa Rus, la neerlandesa. Ganó el primer set la tenista chilesiteña, está abajo en este segundo set, esperando justamente por ese resultado. También Camila Aguirre Ramos debutó en la selección argentina de tenis en el torneo sudamericano que se jugó el fin de semana en Rosario, así que buen debut para la jugadora juvenil riojana, que está haciendo sus primeras armas a nivel internacional y que también desde Sudamérica conforma la delegación de tenistas sudamericanos que van a estar participando, por ejemplo, en Wimbledon y en un circuito en Europa dentro de algunos meses. Y también hablar, Nico, De hockey social quedó sexto en la Superliga B de hockey que se jugó en Neuquén este fin de semana. Perdió en el último partido ante Estudiantes de esa ciudad 2-0, 5 presentaciones para el equipo riojano con 2 triunfos, 2 derrotas y un empate. Y en cuanto al rally, en el torneo local con característica regional, triunfo del sanjuanino Gambetta, quien se llevó la clasificación general en el rally de Tama en la provincia de La Rioja, en esta competencia regional que reúne a pilotos de San Juan, de Córdoba, de Tucumán, Catamarca y La Rioja, en cuanto a esta competencia que se lleva a cabo en esta parte del país.
0: Muy bien, Carlitos, la seguimos en la semana, el jueves o viernes. Me va a gustar que le cuentes un itinerario a los oyentes de por qué el fin de semana largo hay que viajar a La Rioja. Un gran abrazo.
3: Abrazo para todos, chao.
0: Carlos Vega desde La Rioja, una de las partes más importantes de este programa que tiene que ver con los artistas.

Los integrantes de la máquina de River, Muñoz, Moreno, Pedernera, Labruna y Lustó, andaban recorriendo la noche de Buenos Aires. Y por supuesto, en la década del 40, cuando la gente todavía era muy elegante y se vestía muy bien, iban de riguroso traje y corbata y por supuesto con el sombrero para la ocasión en caso de que hiciera frío. Iban a ver a Aníbal Troilo, a Pichuco, el bandoneón máximo de Buenos Aires. Pichuco era muy de River. Había nacido en Buenos Aires el 11 de julio de 1914 y el 18 de mayo de 1975 a Buenos Aires se le piantó un lagrimón porque se murió Aníbal Troilo, emparentado al fútbol, al deporte y a sus colores más lindos, el rojo y el blanco. Vos no te quejaste nunca, Pichuco, a pesar de que Tu vida fue bravísima, pero siempre con el tango, con el bandoneón, compositor musical argentino, y claro, te quejabas por el bandoneón, y el bandoneón fue el que te hizo famoso, Pichuco.

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1: 3:00 p.m. en la República Argentina. Acuerdo por la coparticipación. Lo alcanzaron el ministro de Economía, Luis Caputo, y el jefe de gobierno, Jorge Macri. Ambos gobiernos resolvieron la cancelación de la deuda generada en el último año, aunque los reclamos continuarán por los pagos no realizados desde 2020. El acuerdo contempla la transferencia de bonos para regularizar los fondos pendientes y restablecer la normalidad en las cuentas fiscales porteñas. Argentina asume la presidencia del ente de seguridad de la triple frontera. El informe de Carmen Segovia desde Radio Nacional Puerto Iguazú.
2: Se realizó en Ciudad del Este el acto oficial de traspaso de la presidencia pro tempore del comando tripartito, que pasó de la delegación paraguaya a la delegación argentina, quedando la representación a cargo de Gendarmería Nacional Argentina a través del Escuadrón 13 Iguazú, encabezado por el comandante Marcelo Molina. La ceremonia se desarrolló en el Centro Cultural Mangoré Agustín Pío Barrios de la Gobernación del Alto Paraná, en Paraguay, en el marco de la reunión general número 352 del comando tripartito y de las actividades por el 30º aniversario del Organismo de Cooperación Internacional.
1: Accidente fatal en Salta. Dejó 4 muertos y 2 heridos graves. El choque entre 2 camionetas se produjo en la ruta provincial 13 que conduce hacia las localidades de La Unión y Rivadavia Banda Sur en el norte provincial. Actualizamos ahora el estado del tránsito con Ernesto Arriaga.
3: Mucho tránsito en el puente Alsina, de capital a provincia, por favor, máximo 40 kilómetros por hora, igual que el puente Vélez Arfiel, en la zona de la avenida hacia el puente Victorino de la Plaza. Aeroparque y CES operan con normalidad, los subtes en estos momentos están circulando a horario.
1: En la ciudad misionera de Puerto Iguazú, donde podés escucharnos por AM710 y FM99.1, la temperatura es de 16 grados 6 décimas y se espera que el cielo continúe nublado. En la ciudad de Buenos Aires, la temperatura actual 17 grados 3 décimas, humedad 40%, cielo despejado.
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0: escuela de tamiz.
1: ¿Cómo?
2: Sí.
1: Bueno, ahora, ahora conseguimos algunas cosas.
0: Vamos a producir escalaperas enseguida. Sí,
1: enseguida.
0: Bueno, acá tenemos de todo. Empezamos la semana siempre con alegría. Hoy es muy importante, acá te cuento, Nabila, y a todos, que haya comida.
1: Ah, por supuesto.
0: Esto es una montaña de sensaciones.
1: Sí,
0: sí, sí. Y
1: ¿es bueno, lo que define un poco el humor de la mesa?
0: Por supuesto.
1: Bien.
0: Siempre la define el humor de la mesa. Y hoy tenemos receta y budinazo de Carito Valverde.
1: ¡Qué rey! ¡Bravo!
0: ¡Qué bien! ¿Con tus propias manos?
1: Con mis propias manos. ¿Qué me pasa a mí? Yo estoy en contra de tirar comida. Y resulta que tenía esas dos bananas en el fondo de la heladera. Sí. Que ya estaban pidiendo auxilio.
0: No.
1: ¿No? Estaban como todas chamuscadas, no sé qué. Y eso, como la comida no se tira, dije, ¿qué hago con estas dos bananas? No me las voy a comer porque ya estaban muy... así. Sí. Entonces, nada, y pintó budín.
0: Pintó budín.
1: Pintó budín, que ahora sí quiero toda la receta porque es, nada, una soncera.
0: Sí, me encanta. Sí, y además, ¿qué pasa muchas veces? Que decís, ay, esta banana, ¿qué hago? O no querés tirar la comida y
1: por
0: te
1: eso
0: puedo inventar. No tire, señora. Camine, exacto, señora, y no tire, sí, señora.
1: Cualquier cosa, tráigame la banana que yo se las hago budín.
0: Claro. Y atención.
1: Y dije, se la voy a llevar a los muertos de hambre de mis compañeros.
0: Por supuesto, acá siempre recibimos todo con cariño.
3: Feo,
0: yo me voy a poner, Víctor,
1: me quedó claro.
0: No quedó claro. Víctor, si no te molesta, Víctor Cabrera con nosotros, el dueño de este streaming hermoso. Hermoso, glorioso, maravilloso. ¿Me puedo poner el auricular así? Porque fui a la peluquería. Están los Martín Fierro esta noche. Sí. Caro va a contar el menú.
1: Ay, sí, doctor, todo lo que vas a comer, yo te diría, llévate
0: no
1: un paseo de budín en la cartera.
3: No te despeines, Nori, no importa.
0: Eso es lo importante. Cosas importantes de la vida.
3: No despeinarse. Claro. Y abrigarse esta noche para no terminar enfermo.
1: Igual digo que es canchero, ¿eh? Que
0: es canchero. Sí, yo voy así, porque si me pongo esto, es con todo lo que me costó.
1: Te falta decir que te estás recibiendo la información por cucaracha.
0: Recibo información. Tengo información como aventura.
1: Vaya y averigua. Claro.
0: Pero en líneas generales, ¿la comida escasa, rica?
1: Para mí es rara, o es que utiliza mucho lenguaje raro. No sé por qué esta tendencia y esta manía de nombrar a todo con una parafernalia en realidad es algo tan simple como un medallón de lomo, por ejemplo.
0: Claro, ¿hay medallón de lomo? Eso
1: hay medallón de lomo. Bueno, hay medallón de lomo. No tengo el menú vegetariano, no lo voy a buscar.
0: Bueno.
1: Pero si no sos vegetariana, tenés medallón de lomo como principal.
0: Bueno, con eso
1: igual
0: estamos.
1: Yo te digo, hay cosas, llévate un budincito en la cartera.
0: Unas galletitas.
1: Claro, que no baje la glucosa.
0: A mí lo que me pasa es que saluda a todo el mundo, hablas con todo el mundo y lo que menos te acordás es de la comida. Pero
1: claro,
0: a mí hay gente que no va.
1: Sí, come.
0: O hay gente que va a tomar.
1: No me saltees un plato.
0: No.
1: Eso es un tema. Yo, mi carotip en este tipo de eventos es trata de evitar y de correrte del vino tinto, porque lo que hacen los taninos es te empiezan a manchar como los dientes y los labios, que vas con todos los labios y la jeta violeta.
0: Es verdad.
1: No es estético cuando vayas a recibir un premio.
0: Muy bien.
1: Entonces, mantenete con vino blanco. Eso no pasa nada.
0: O copita de champán.
1: O copita de champán, da igual.
0: Y, pero siempre eso solo y listo, derecho.
1: Exacto.
0: Bueno, del deporte hay un montón de información.
3: Sí, sí.
0: Sí, sí. Y Domper está con nosotros. Bienvenido a la Argentina, bienvenido Domper. De Quique Pellerman, que ha estado por acá, Quique Pellerman.
3: Nuestro amigo en común, que ayer te vi también en la televisión con él, y que son días muy agitados para el mundo del deporte. Anoche quedó afuera Argentinos, por ejemplo, después de la larga, fue transmisión aquí de la radio. El sábado estuve en River. Hace mucho tiempo, Nori, que no se vive lo que se vivió en la cancha de River. La comunión del público volvió a reencontrarse con su equipo después de, te diría, por lo menos un par de años. Y ahora el domingo hay una final en Córdoba, te voy a dar detalles. ¿Qué hora? ¿Dónde es? ¿Qué cantidad de entradas va a tener cada uno? Juega River y el equipo, por ejemplo, del Potro Cordoba es Belgrano.
0: Ah, Belgrano.
3: El equipo pirata de Barrio Alberdi, así que es una gran final. Y en el mientras tanto, por ejemplo, en un ratito se define si Neymar juega el Mundial o no para Brasil.
0: Puede no jugar.
3: Puede no, sale la lista definitiva del Tano Ancelotti. Y durante toda esta semana hay fútbol de Copa Libertadores, Copa Sudamericana, mañana juega a Boca, así que como vos decías muy bien, mucho deporte y vamos a estar contando detalles aquí en el programa.
0: Y también del Potro, ¿no? Qué terrible lo que pasó.
3: Lo que le robaron en Tandil, le valijaron la casa del Potro.
0: Sí, no. Y después dijeron no tanto, le robaron, después contemos qué le robaron y qué
3: los
0: no.
3: Trofeos, exactamente. Porque...
1: puedo creer, sí. Eso que Tandil es re tranquilo.
0: Y además tiene cámaras de seguridad, el lugar, la casa, todo, estaba la madre, ladraban los perros.
3: No, muchas veces en estos casos, no digo que sea en este puntual, pero es de alguien que conocía los detalles. No,
0: para saber que en la casa no había nadie.
3: O que si estaba, como decimos, era un perro y cómo evitarlo y demás. Pero sí, evidentemente alguien tenía información porque le faltaron lo más importante que te deja el deporte, esos recuerdos, medallas.
0: Medallas.
3: Más allá del valor.
0: Viste, tenés la primera raqueta.
3: Claro, más allá del valor en sí.
0: Claro,
3: eso igual se puede vender muy caro, lo que significa para uno como profesional del tenis, ¿no?
0: Exactamente. Bueno, y hago camisa, por supuesto.
4: ¡Bravo! Thank you, Argentina.
2: Sí, vamos a hablar...
1: Tráeme el robot.
2: Tráeme el robot en breve. Lo tengo ahí, lo estoy armando.
0: Queremos el robot.
2: Vamos a hablar de un barrio en los Estados Unidos atascado justamente por robots autónomos, autos robots. Vamos a hablar también de TikTok y la ortografía. Muchos posteos con falta de ortografía. Y la última, el Papa contra la inteligencia artificial.
0: No, no, la inteligencia
2: la ayuda. Exactamente.
0: No, sí, no, sí. Por favor, digan que no. Bueno, las 3:15, y sí, Pato está, Nilda Sarli, ¿en serio? ¿Confirmado? ¡Vamos para Nilda! Hola, Nilda Sarli, pero un placer saludarte, compañerita. ¿Cómo va?
4: ¿Cómo va? Qué placer escucharte a vos y a todos ahí en la radio.
0: Acá somos un montón, ¿eh? Acá somos un montón. Sí, somos un montón. Y nada, hoy es el día del Martín Fierro, Nilda, y bueno, Nilda comparte con nosotros Secretos Verdaderos. Además tiene un streaming hermoso, Mil Vidas, que después vi el nombre Mil Vidas en millones de lados. En restaurante, ¿viste?
1: Sí, se puso
0: de moda, pusiste la tendencia, Nilda.
4: Empecemos de tendencia. Bueno, ahí pueden pasar por el canal, arroba Nilda Sarli, y ahí está Mil Vidas y entrevistas, hay de todo.
0: Hay de todo, así que notas excelentes, siempre muy lindas y polémicas. Bueno, pero hoy, noche de Martín Fierro, queremos tu mirada un poco. Es una noche polémica. ¿Dónde pensás que va a pasar más la polémica? ¿Si va a Marley? ¿Cuántas conductoras son? ¿La ropa?
4: Yo creo que la polémica va a ser en el rubro conductoras, porque tengo la sensación, y espero que compartimos, que donde está Wanda hay polémica, seguro.
0: Es verdad.
4: Y ahí va a haber un tema... y son todas conductoras muy importantes y también hay que esperar como...
0: Nilda, perdón, me preguntan acá si estás con manos libres.
4: Estoy con el celular, si querés me saco y voy
0: directamente. Sí, vamos con el teléfono al oído.
4: Ahí,
0: sí.
4: ¿Me escuchás mejor? ¿Ahora?
0: Sí, ahora sí, bienvenida. No, ahora, o sea, sí. Ahora sí está Nilda, ahí está. Muy bien. No, decías la polémica de Wanda.
4: No, te digo, claro, yo creo que donde está Wanda va a haber polémica. O sea, ya de movida, Wanda te asegura la polémica fuerte. Y en la mesa conductora tenés, nada, Georgina en los encuentros. Bueno, ya se sabe que Mariana Fabianino Guapo está enferma. Así que
0: ¡no!
4: Sí. Esto pasó recién.
0: No sabía, qué bomba.
4: Bueno, recién estaba mirando acá el programa y anunciaron en su equipo de nosotros que ella estaba muy enferma el día de hoy. Y es cierto que hay muchas gripes, muchos virus y demás, pero justo hoy.
0: A su programa no fue.
4: Hemos pensado en la vida y la que es justo, ¿no? Pero bueno.
0: También es cierto que todas las preguntas iban a ser
4: claro.
0: Con el caso de Karina, si dijo lo que dijo, no dijo lo que dijo, obviamente era un momento incómodo, ¿no?
4: Y encontrarse con Karina, porque Karina tenía
0: también, claro.
4: Así que yo creo que esa va a ser una de las polémicas. El oro para mí también va a ser otra polémica. Creo que son como las dos patas más fuertes de todo esto. Y después a ver quiénes son los ausentes, ¿no? Lo de Mariana creo que no estaba previsto. Nieto obviamente volvió a confirmar que va. Bueno, se sabe que Susana no. Y después hay que ver también qué pasa con la repartición de premios. Hoy escuchaba a la gente incluso que decía que estaban pidiéndole por favor a Mario Pergolini que vaya.
0: Ah, mira, por el canal.
4: Desde el canal y demás, porque bueno, uno de los programas del año fue sin duda Otro Día Perdido.
0: Otra cosa del canal es que se escucha también en muchos lados el tema Guido, ¿no? Como oro.
4: Sí.
0: ¿Guido no tiene un oro?
4: Guido no tiene, no, yo me estoy mirando recién la lista del oro.
0: También.
4: Y no, los últimos oros fueron Barcelona del Moro, Telefe Noticias, Gran Hermano, hasta el siguiente, eran casi todos programas, ¿viste?
0: Sí.
4: Los oros personales, ahora tengo el que lo digo, es Santiago del Moro, Jorge Lanata, y después fueron Nicolás Repetto, Tinelli, Sandro Biasati, Susana Jiménez, Gazalla, Magdalena. Y después fueron dos programas. Viste que no lo
0: mismo,
4: a una persona Nelson, que se lo den al programa.
0: Ah, Nelson también, es verdad.
4: También se hablaba de Nelson, sí.
0: Y otros
4: decían Moria.
0: Yo digo Moria, a mí me parece Moria. Que es un lindo año de Moria, porque cumple 80, porque está en el teatro, está conduciendo la mañana, no sé, me parece un lindo reconocimiento, pero bueno, no sabemos.
4: Pero a mí la verdad me gusta más Guido. Yo no sé si da porque a Moria la asocio más con todavía.
0: Hagamos acá con una teatro. Mesa entre la vida, ¿qué decís?
2: ¿Y Gran Hermano?
0: ¿Gran Hermano? Buena pregunta.
4: Gran Hermano tuvo el oro.
1: Claro, sí, ya ganó
4: lo tuvo el oro en 2023.
0: Ah.
4: Sí, acá lo tengo el machete.
0: Ah, o sea que ya está, una vez que ganaste el oro, está encantado. Domper, ¿qué decís? ¿Un oro para quién?
3: Mira, para mí, más allá de la información que maneja Nilda, cuando recién lo nombró a Mario, para mí Pergolini se lleva. Si no es el oro, pega en el palo.
0: Y quizás por eso.
3: Por la vuelta a la televisión y porque a mí que me toca ver un poco de tele a esa hora. La verdad que le ha ido muy bien el año pasado con el programa Un Día Perdido.
0: Y está lindo, ¿eh?
3: Lo que genera las entrevistas, sí, no por él en sí.
1: Pero él ya confirmó de que no va a ir a la no sé, no la veo. Además,
4: no, pero él no está nominado.
3: Ah, no está nominado. Claro.
0: Pero el programa
4: no, está nominado,
0: sí.
4: El programa, pero fue uno de los las polémicas claramente fue la nominación, el tema de la trama de los conductores. Que no está
0: Pergolini. Ah, como conductor, claro.
3: Bueno, entonces va a ganar el programa, quizás no él.
0: Para mí va a ganar el programa, ¿eh?
4: Y la verdad
1: es
2: que Moria, me parece que es una figura que tiene mucha relevancia y que, bueno, si no se lo ha llevado, puede ser esta su oportunidad.
0: Este es un debate de la mesa familiar, sí. ¿Sí? Sí. Claro que sí.
1: Sí, para mí puede ser que equilibren, ¿no? Como que el mejor conductora se lo den a Georgina y el oro a Moria, o viceversa. Me parece que puede ser que pase por ahí una compensación para la otra parte.
0: Lo que pasa es que si Moria no gana uno, me parece que no podés tener el oro, porque tenés que haber ganado uno.
1: Ah, es para tener el oro.
0: Únicamente que haya empate. Georgina Moria
1: Puede ser
0: también, porque Georgina también lo merece, sí,
1: puede ser.

0: labor periodística es, y Anita. Bueno, que Ventura contó que en realidad lo llamó. Pero Ventura, ¿por qué estoy en esta? Si yo soy conductora, ¿por qué estoy en esta terna? Y que le dijo, bueno, nada, que señora, usted siempre, Mirta, que quiso estar en esta terna, cuando yo pienso que es como la nata, como algo que usted ya es periodista, que antes había toda una polémica, ¿se acuerdan? Siempre era periodista, ¿no? Ahora ya, indiscutida. Está bien.
1: Sí, está bien, y yo creo que va a estar, a ver, Mirta ama a los Martín Fierro y va a estar, recordemos que viene de una gripe bastante fuerte, así que va a tener que volverse temprano, apenas, digamos, se sepa lo de su tema. Otra que está complicada es la prendista femenina también, ¿no es cierto? Porque tenés a Edith Miller, tenés a Franchín, Mariana Bley y Marcela Feudale.
0: Ah, a ver cómo es, no sabía ese.
1: Panelista femenino tenés Marcela Feudale,
0: sí.
1: Edith Miller, que ahora es conductora,
0: sí.
1: Analía Franchín, Mariana Bley. No está Nancy Pasos, que dice que Nancy Pasos va a ir esta noche.
0: Qué polémico.
2: Hay ganadita ahí, ¿eh?
0: Y Edith puede ganar Edith. Y sí, porque dio un salto, la verdad.
2: Claro, se fue Beto Casella, ella se quedó con él. Ya lo reemplazaba cuando él estaba enfermo.
0: Pero sí, le gana por momentos.
2: Claro, también. Y después compiten.
0: Sí, por eso.
1: A mí me gustaría Edith.
0: A mí me gusta Edith, sí.
1: Sí, sí, sí.
0: Después,
1: sí.
0: Juana tampoco, ni Juana ni Mirta.
1: No son Juana estaba, conductoras. No, como conductoras no, porque lo tenés en conducción femenina, tenés Moria, Pamela David, Verónica Lozano, Karina Mazzucco, Wanda Nara, Mariana Fabiani y Georgina Barrosa. Llega a ganar Wanda, chicos, y tiene un juego.
2: Sí, pero, Nilda, ahora estoy pensando, Nilda, con esto, ¿no será el oro para Wanda? Mirá que Wanda...
3: me parece un montón.
2: Pero no digo, más allá de las opiniones, digo, más allá que a mí no, creo que no se lo merece, pero digo, no puede ser sorpresa, porque Wanda hizo mucho ruido en la televisión el año pasado.
0: Ventura dice, a ver, un oro para quienes, no es para el quien tiene más rating y factura.
2: Bueno, ¿quién
0: más?
2: Fue? ¿Quién Wanda, fue? Con Wanda.
0: Sí, sí, él te sigue en esa.
1: Sí, a mí me parece, yo el otro día, ¿te acordás? En Secretos, no literé como que podía llegar a ser para Wanda, pero más, lo tiré más en forma de broma. Me parecía raro, por un lado, pero... Por el otro lado, voy a dar una versión más oficialista también, que si querés, si pensás en Wanda, desde que apareció en el mundo del espectáculo, no para de generar contenido para la televisión. O sea, es una máquina de generar contenido.
0: Sí, por eso. Para la tele, para las redes, para todo.
1: Claro.
2: No ganó Martín Fierro de Oro todavía.
3: Pero me parece que le falta un montón de tiempo para ganar el Martín Fierro de Oro.
0: Le falta.
3: O sea,
1: igual
3: le van a quemar el McDonald's obelisco.
0: Sí. La que estaba enojada era Laurita Fernández, porque estaba viendo como jurado está el de Telefe, el 9, y... O sea, La Voz Argentina y Masterchef de Telefe y Bienvenidos a Ganar. Pero parece que Laurita estuvo media mal, dijo algo como malo del Martín Fierro, y dicen, che, pero estamos todo el jurado de Bienvenidos a Ganar. No lo tires abajo, ¿no? Algo así fue.
1: Claro, bueno, esa, la verdad que ahí le quisieron, digamos, hay un algo que a la vista no, todavía para los que son los socios de APRA no califica como conductora, o no califica a ella como lo suficiente como figura para premiarlo, para ponerla como ternada, la verdad. A mí es una pena, también me gusta la Laurita, pero como que, viste que hay figuras que les cuesta un poco más que el otro las reconozca. Yo creo que en el caso de Laurita un poco pasa eso.
0: Sí, yo la verdad es cierto, no la veo tanto como conductora. Me gusta más Laurita en el teatro, me parece que es una bomba, bailando, cantando, lo hace bien, es divertida. Como conductora no sé.
1: No hizo tampoco tanto, me
0: no,
1: parece.
0: No hizo tanto,
1: ¿no?
0: Tampoco.
1: No.
0: Ay, qué noche, pobre tiempo. Ventura. Ah, después no. Este Reato, panelista masculino. Uy, esa está bien compleja, ¿eh?
1: Esa panelista masculina tenés a Reato, creo que lo estoy buscando acá donde lo teníamos.
0: A Candalaf.
1: Candalaf.
0: Bremer.
1: Y Pablo Kabler.
0: Complicado.
1: Claro, se mezcla porque es entre panelistas, pero son más columnistas porque tienen como otra rodilla de información. O sea, lo que hace en la mesa Pablo, por ejemplo, la mesa de Georgina, no es tanto, ¿viste?
0: No es parecido a lo que hace Ceferino. También Ceferino es cierto que está nominado por Gran Hermano, no por su parte política. Acaba de sacar un libro y todo, ¿viste? Que Cefe tiene esas dos partes.
1: Pero no tiene, no.
0: Ay, chicos, el otro día hablamos con Luciano Cáceres, no lo saludamos, está nominado para el Martín Fierro, no dijimos nada. Estoy viendo actores.
1: Mira. Ay, bueno, viste que no hay tanta... Como no es ficción. Esto a mí me parece como raro también, esta parte. Está bien que vengan los actores, pero ya está la Martín Fierro del cine y de las series y eso. Digo, acá todo lo que estamos viendo son series que vimos antes en otras plataformas, ¿viste?
0: Sí.
1: Es como la Vicuña.
0: Está Vicuña.

0: Cáceres, Gustavo Garzón, Marcelo Bordón por Amia.
1: Marcelo Bordón, que es muy bueno y está en la serie vertical de Wanda. También. Bordón era el de Luis Miguel.
2: El manager de Luis Miguel.
1: Es buenísimo.
3: Es muy bueno.
1: La amamos.
0: Tenés, mejor actriz, tenés a Ximena Cardi, que también está en la serie vertical, y está con su nuevo novio. Y está con el nuevo novio, que es el protagonista de la serie vertical, creo, ¿no?
1: Que es bastante hot.
0: Sí, bastante hot. Paloma Contreras, un super color, me encanta.
1: Me encanta Susu.
0: Y Jamila estuvo.
1: Ahora, yo no la vi, La Voz Ausente. ¿Es una sola?
0: Una temporada sola.
1: Mira, La Voz Ausente de 13.
0: La vi, no me acuerdo si estaba en Disney, creo, en una de esas plataformas también.
1: Muy bien.
0: Y Revelación, Revelación. ¿Qué pensás?
1: A ver cómo era, entre acá tengo.
0: Ian Lucas.
2: La Reini.
0: Y Laura Grandinetti.
1: Portafi viejo.
0: Claro.
2: Ahí también, ahí se da como esto de, bueno, es como una actriz versus... ¿Cómo podemos catalogar? Participantes de reality, es rari.
1: Es raro, sí. Ian Lucas y Sofi, me parece que ahí sí compiten.
2: Claro.
1: Yo pienso lejos Ian Lucas.
2: Sí, fue el más, me parece, el que más.
1: Igual Sofi lo dio todo, pero la escuché...
2: Revuelo ocasionó.
1: Pero la escuché con, no sé si la escucharon, como con unos comentarios medios, no importa nada si gano, es un lindo premio, pero la verdad, como...
2: Como que no es su perfil o su ambición.
1: Ninguneando un poco el premio.
2: Raro.
1: Me pareció raro porque ella que le encanta luquearse es una alfombra roja, la mejor de Argentina, así que...
0: Sí.
1: Bueno, veremos.
0: Veremos.
1: ¿Vos qué decís? Y a Lucas.
0: Yo creo que sí, a Ian Lucas me gusta, pero yo, como contenido, más allá de lo que pasó con Ian Lucas y Evangelina, que es otro de los encuentros de la noche.
1: No van a estar juntos en la mesa, ¿no?
0: No, pero, digamos, están en el mismo salón, todo el mundo va a estar mirando qué pasa, ¿viste? Y aparte, si llega a ganar Masterchef, van a seguir juntos.
1: ¡Ay, qué momento! Bueno, la foto decía...
0: Es va a ser lindo. A mí me gusta el personaje de la reina, me divierte. Pero si tuvo, digamos, si no le importa, viste, como, no te perdona ese tipo de cosas.
1: No. Bueno, muy temprano, hay pre-alfombra, o sea, pre-alfombra 18:30, 19, empieza a las 9, ¿no?
0: Sí, vos vas a estar ahí, ¿no?
1: Sí, yo no sé cómo hago, ya estoy peinada porque tengo el auricular acá en la oreja. Me falta el vestido, ir a buscar, me falta llegar a mi casa, peinarme y salir. No, un montón. Pero llego, viste que yo te llego. En algún momento llego.
0: En el ring, total, el último, pero te llega.
1: Pero te llega, exacto. Bueno, Nilda, ¿cómo te sigue la gente en las redes?
0: Arroba Nilda Sarli, ahí me siguen.
1: Ah, sí, arroba Nilda, nada que ver con la coca, chicos.
0: Nada que ver
1: con la coca. No es familiar, por favor.
0: No, arroba Nilda Sarli, ahí me encuentro.
1: Bueno, después nos vamos escribiendo, me contás todo. Dale.
0: Por favor, un beso grande a todos ahí.
1: Muchas gracias. Besos,
0: gracias, chau.
1: Ahí estábamos con Nilda Sarli, periodista de América TV, de Secretos Verdaderos. Contando un poquito todo lo que se va a vivir esta noche en esta entrega Martín Fierro 2026. 3:30, hacemos pausita, ¿te parece, Navidad?
2: Dale, estoy de acuerdo.
1: ¿Estás de acuerdo?
2: Sí, me parece bien.
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5: 15:31 en la República Argentina. Comienza la investigación del Instituto Malbrán en Ushuaia por el brote de hantavirus, informa Liliana Arias.
6: El Ministerio de Salud, a cargo de Mario Lugones, informó que un equipo técnico de científicos del Instituto Nacional de Enfermedades Infecciosas del Malbrán realizará durante toda esta semana un operativo sanitario en Ushuaia para detectar posible circulación de hantavirus en reservorios naturales en esa región. Para ello, desarrollará tareas de captura de roedores silvestres, vigilancia ambiental y análisis epidemiológico. Es en el marco de la investigación del brote de hantavirus detectado en un crucero, informó el Ministerio de Salud.
5: Se cerró la paritaria de los bancarios. La actualización salarial para el mes de abril será del 2,6%. El salario inicial de un empleado es de 2.319.195 pesos. En tanto, por el día del bancario percibirán un monto mínimo de 2.067.482 pesos a corregir por futuras actualizaciones. En la ciudad de Buenos Aires, cielo despejado, temperatura 17 grados, 8 décimas, humedad 39%.
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9: Celine Dion dijo que sus aptitudes musicales las heredó de su hermano, acordeón.
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0: Ay, qué linda esta versión, qué hermosa. Mira, ¿es Abel?
1: Abel Pintos junto a Karina la princesita y la Delio Valdés en un homenaje a Gilda que fue estrenado en la ceremonia de los premios Gardel en el 2021.
0: Ay, hermoso. Sí. Queremos a la Delio. Acá tenemos gente muy amiga. Claro, queremos que venga Ivana, queremos que venga la Delio. Sería, no sé si todos, pero que venga Ivana estaría lindo. Ivonne, de la Delio Valdés. Bueno, Don Park tiene mucha información.
2: Sí, por ejemplo, tengo un dato, que, hablando de buena música, y tiene que ver con el Potro Rodrigo, que nació en el 73, y que, si no me fallan los cálculos, ya tendría...
0: 70, 80, 90, 2000, 2010, 2020, ya estamos por los 40...
1: Y tres.
2: Bueno, la realidad es que, ¿saben qué día nació el Potro Rodrigo?
0: ¿Qué día nació el Potro Rodrigo?
2: Un 24 de mayo, el día de la final este domingo en Juan Belgrano.
0: Mirá.
2: Le regalará a su equipo una alegría. Recuerden que apenas falleció Rodrigo en los años 2000, Belgrano de Córdoba durante muchos años jugó con la imagen de él. Claro. Su primo Olave era el arquero, ¿no? El
0: claro, hijo
2: de
0: Beatriz.
2: Así que bueno, el festejo del Potro Rodrigo de su cumpleaños será este domingo. Veremos si es con alegría o no. 53 cumpliría el Potro.
0: Ah, este, 53, claro.
2: Este domingo, así que bueno, veremos si se da o no.
0: No, mientras tanto, puedes imaginar, viste, el Potro de 53 años.
2: Yo me lo imagino parecido igual, ¿no? Más ojeroso, pero muy fachero y con esa buena onda de siempre. Pero bueno, justamente.
1: ¿Estaría pintando igual el pelo o canoso?
2: Sí. Y yo creo que ya con menos pelo.
3: Se usa mucho el platinado también. Claro. Entonces, por eso, si pegó unas canas, aprovechaba rubio, y, metía el rubio.
2: Y al ser en Córdoba, a la final, que esto ya estaba previsto de anterioridad, va a haber mucha gente de Belgrano. 50% de la cancha de Mario Alberto Kempes será para River y 50% para Belgrano. Así que se prevé este domingo, va a ser transmisión de la radio, una gran final del fútbol argentino. River, que hace bastante no gana nadie, Belgrano, que quiere dar un batacazo histórico.
0: Me encanta, me encanta. Muy bien. Hablando del Potro Ulises, que la viene rompiendo, se vienen todos Movistar Arena. Así que después vamos a contar un poco las fechas y todo, pero está muy contento con eso.
3: Sí, vamos a hablar del Papa contra la inteligencia artificial.
0: Sí,
3: ¿te gusta?
0: ¿Por qué?
3: Porque el Vaticano anunció de forma oficial la creación de un nuevo grupo de estudio interno sobre inteligencia artificial por orden del Papa León XIV, que funciona como la antesala de la publicación de su primera encíclica, que son los documentos que con directivas que da el Vaticano, el primero en el papado de León XIV, y que el texto estará fuertemente enfocado en la doctrina social, la ética, la paz global y la defensa de la dignidad laboral frente al avance de la automatización.
0: Mira,
3: entonces ahí justamente la Iglesia, como ya se viene expresando el Papa bastante, sobre todo con el rol social que podría cumplir la inteligencia artificial, pero ahora tiene una oficina dedicada a ese tema puntualmente.
0: Y sí, está muy bien, pegue, papá, pegue.
3: Y además ya habían, advertido exactamente que los sacerdotes no pueden utilizar inteligencia artificial para escribir sus homilías, por ejemplo.
0: Sí.
3: Algo que va...
1: yo calculo que estaba pasando ya y que se avivó.
0: Estaba pasando.
3: Ahí, o sea, la inteligencia artificial se está usando para todo. El tema es cuánto está blanqueado, cuánto está permitido y todos los grises que hay en el medio. Pero si lo pensás, hay otras religiones, como por ejemplo el budismo. Hemos hablado del caso de el monje budista ordenado tanto en Japón como en Corea del Sur, que directamente están usando robots. O sea, ahí ves otro enfoque de lo mismo de otras religiones.
0: Sí, robots, pero no.
3: Son monjes robots. Exactamente.
0: Claro, pero maravilloso.
1: Están guionados, me imagino.
3: Claro.
0: Monjes robots guionados.
3: Claro. Usan el software conversacional de la inteligencia artificial, pero son robots que vos conversás con ellos y son sacerdotes.
1: ¿Se imaginan en un tiempo una comisión que elija al Papa hecha por inteligencia artificial?
3: Se puede hacer, tranquilamente.
0: Todo puede pasar.
1: Pero nos quedamos sin el cónclave.
0: No des ideas. Bueno, ya tenemos al próximo invitado, pero antes, ¿es cierto que la mesa de Susana tiene, tiene alguien que la va a ocupar?
1: Exacto, Susana, recordemos que no va a ir esta noche a la ceremonia de los Martín Fierro, y esa mesa histórica, la cual Susana siempre ocupó, va a estar siendo ocupada por otra figura del mismo canal de las pelotitas.
0: No, un polémico, eso es un bombazo, enseguida lo contamos. Pero ya estamos en línea con Juan del Compare, que es Marketing Manager de Devir, es una empresa de entretenimientos, para hablar un poco acerca, mira, que hablábamos de la tecnología, de la desconexión de la era digital. Estaba viendo que tenemos un multimillonario viviendo en acá en Buenos Aires, el dueño de Palantir, que se llama Peter... bueno,
3: Tertiel.
0: Sí, algo así, que vive en Barrio Parque. Y vos sabés que el fin de semana participó de un evento donde jugó al ajedrez con un chico de 13 años, o sea, con varios, pero con un chico de 13 años que estaba maravillado. Lo pasó por encima el chico. Pero bueno, esta idea de ir al juego lúdico, que parece interesante. Juan, gracias por atendernos acá, Nora Brioso, todo el equipo de Radio Nacional. Te saludamos. ¿Cómo estás?
4: Hola, Nora, gracias por tenerme.
0: Ahí te vemos, qué bueno. Estás en el streaming, Radio Nacional Argentina, AM870, ahí nos pueden ver. Bueno, contanos un poquito acerca de esta idea de por qué son importantes los juegos de mesa.
4: Bueno, los juegos de mesa modernos, que ya tienen, te diría, menos de 30 años, están como en una ola creciente porque están ofreciendo una alternativa de ocio analógico y de encuentro con familiares, con amigos, con desconocidos. Es un ocio distinto, o sea, es un ocio donde vos aprendes a esperar, tenés un ocio activo de desafiar la mente con desafíos estratégicos y demás. Entonces como que está tomando impulso un poco presionado, ¿no? Como que ofrece una alternativa de dejar el celular, dejar un rato eso y conectar con alguien, sentarte con alguien a jugar, con fichas, con tableros. Y bueno, está creciendo mucho por ese lado.
0: Siempre hablamos mucho de lo que es la inteligencia artificial, nativos digitales, pero vos hablás acerca de que desmontar este mito del nativo digital.
4: Sí, o sea, la gente no es nativa digital, no nacís con la pantalla, uno aprende a usar pantallas. O sea, lo que sí, todos los seres humanos somos vinculares, o sea, nos vinculamos desde el principio con nuestra familia, luego con los amigos. Entonces, ahí aparece esto, no es que yo nazco y tengo una tablet. El chico puede agarrar la tablet o agarrar el teléfono porque los padres se lo dan. Entonces, ahí empieza otro tipo de vínculo con la tecnología, pero no es lo nativo, no es lo propio de un ser humano. Pero sí estar con otra gente, con otros humanos. Entonces, ahí como que uno recupera todo eso a través del juego.
0: Claro.
3: ¿Qué haces, Juan Agustín? Te saluda. Los chicos juegan, lo que pasa es que juegan, como vos bien decís, a través de las pantallas. Todos jugamos en algún punto, porque los adultos, por ejemplo, utilizan un montón de videojuegos, quedan ahí, lo que pasa es que siempre queda la estadística al margen. Pero, ¿qué tienen, como vos bien decís, los juegos de mesa para seducir o para atraer una generación de chicos y también de adultos que por ahí crecieron jugando videojuegos, en plataformas, videojuegos online, consolas? ¿Vos no sentís a veces que hay como un salto muy fuerte en decir, bueno, mira, vamos a apagar esto que tiene un montón de luces, que está muy... y ahora vamos a poner un tablero en una mesa y nos vamos a mirar las caras?
4: Sí, es un salto, pero también es una respuesta por ahí a la saturación, ¿no? Yo creo que uno llega a un momento donde dice, cara, ¿cómo puede ser que estoy hace 2 horas scrolleando el teléfono? ¿Cómo puede ser que estoy hace 2 horas haciendo esto? Y no, o sea, si bien tenés un impulso neurológico, ¿no? De seguir todo el tiempo, también llega un momento que parás y decís, pero ¿qué estoy? No estoy haciendo nada. No estoy haciendo
0: nada. A las 3 de la mañana peor, ¿viste? Cuando te tenés que levantar temprano y decís, ¿qué estoy haciendo? Claro. Todas las cosas que podría hacer en esta media hora, sí. Totalmente, es verdad.
4: De pronto los juegos de mesa te proponen algo que te activa un poco más el cerebro. O sea, te invitan a pensar estratégicamente, tenés que adaptar distintas estrategias según quién esté jugando. O sea, pensás, pero dentro de un marco de ocio en donde no sentís como una obligación. O sea, no es que, estoy resolviendo un problema. O sea, sí estás resolviendo un problema, pero estás pasando bien. Estás...
0: Claro, pero también pensaba en los chicos, ¿no? El tema de la estrategia, la táctica, hay un montón de cosas que a través del juego podés proyectar, que son súper interesantes. Pensar el otro que va a hacer, intuir el otro que hace, pensar cuál es la manera más conveniente. O sea, no todo digerido, sino la estrategia, el pensamiento. Parece que es para los chicos súper importante y para nosotros también, para todos, pero bueno. Me parece que en la infancia hay que volver al juego de mesa.
4: No, yo no lo limitaría a la infancia. Yo creo que los juegos de mesa modernos sí, te plantean un montón de temáticas más adultas, de arte más adulto. O sea, hay que romper un poco con el mito de que jugar es de chicos.
0: Okay.
4: Jugar es humano.
0: Sí,
4: este, bueno, hay otras especies que también. Pero digo, vos estableces un marco de juego, sí, en donde, bueno, estamos jugando, no pasa nada, tipo, no es relevante, no es trascendente. Entonces podés empezar a ejercitar un poco el juego estratégico diciendo, bueno, a ver, pienso esto, pruebo esta otra cosa nueva, y ahí vas llevando cosas, y de última decís, ok, perdí, no pasa nada.
1: Ahora,
4: y los chicos también aprenden mucho a manejar la frustración con eso.
0: Claro, eso es un tema, perder, sí, y también no enojarse. Yo tengo a mi familia, chiquito cuento, tengo mi mamá que se enoja, no, cuando pierde, no, esto no puede ser, se va, y mi sobrinito, no puede ser, y se va.
1: No tolera perder.
0: Es algo imposible.
1: Ahora, yo pensaba, Juan, en relación a esto que mencionaste recién, capaz pasamos 2 horas con los dispositivos, con los teléfonos. A la hora de proponer en el mercado un juego nuevo, ¿se piensa también en la dinámica nueva del déficit de atención que últimamente tenemos en función de la cantidad de horas que pasamos ante las pantallas? Digo, ¿los creadores de juegos están pensando en la duración total de un juego para proponer una idea, para proponer una estrategia, para proponer una historia? Porque hoy los juegos también tienen personajes que de repente absorben el protagonismo del juego.
4: Sí, mira, ahí los juegos modernos lo que tienen es que hay, tienen varias características, pero una que los diferencia de los juegos más clásicos es justamente una duración limitada. O sea, una partida promedio tiene una duración limitada y eso está puesto en la caja. Entonces vos de golpe tenés juegos que sí sabés que van a durar 4 o 5 horas, juegos para expertos, juegos largos,
1: sí,
4: pero sabés que van a durar eso. Y juegos, los llamamos party o juegos muy simples, que duran minutos. O sea, nosotros tenemos un juego que dura 30 segundos por jugador la partida. Entonces vos decís, somos 5. Bueno, la partida va a durar 2 minutos y medio. Así de fácil. Después puedes jugar 25 partidas si querés. Pero la partida va a durar muy poco. Entonces, lo que tienes que hay para todos los gustos.
1: Claro.
4: Hay muchísima diversidad. Entonces, si vos estás diseñando, decís, bueno, yo voy a diseñar un juego rápido para grupos grandes. Bueno, listo. Haces un juego, si funciona. Cuando vos tenés un grupo grande que quiere hacer algo rapidito, en un minuto, che, tenemos 10 minutos mientras tenés la comida. Bueno, dale, juguemos uno de estos que sabemos que dura menos de 10 minutos.
0: Ah, está bueno.
4: Y funciona perfectamente.
3: Juan, ¿para vos qué tiene que tener un buen juego para ser un buen juego? No sé, por ahí la duración, el tipo de estrategia, la mecánica. Vos decís, bueno, o lo conocés o estás diseñando el juego ideal. ¿Qué tiene los ingredientes como de este gran juego que tienen que tener sí o sí?
4: Yo ahí sí creo que es muy personal el nivel de cuánto jugaste en tu vida y cuánto tenés para hacer. Para mí un buen juego tiene que ser un desafío estratégico, tiene que tener una duración razonable, qué sé yo, como mucho un par de horas, pero va a depender mucho del grupo con el cual te vas a sentar a jugar.
0: Claro,
4: eso
0: es fundamental.
4: Ahí tiene que ser un desafío estratégico.
0: Sí, pensaba un poco lo que pasa en la tele, ¿no? Pasapalabra, por ejemplo, que es un juego que, más allá de que Iván es lindo en la conducción y lo lleva muy bien, toda la familia participa en su casa, sí, ¿no? Y tiene que ver con preguntas en generales, también pensar, rapidez, ¿no? Eso, y en un horario central, y es un juego, básicamente, uh-huh. Pasapalabra.
4: ¿Cuál? Sí. No hay, creo que no hay juego de mesa. Hay muchos parecidos también, es cierto.
0: Ajá.
4: Hay varios juegos. Nosotros en nuestro catálogo tenemos un montón de juegos.
0: Acá estoy viendo en la página
4: de palabras.
0: Sí, me gustó Código Secreto, por ejemplo.
4: ¿Cómo, exacto.
0: ¿Cómo es Código Secreto?
4: El Código Secreto te pones en la mesa 25 cartas con palabras y armas dos equipos. O sea, necesitas un mínimo de 4 personas, ¿no?
0: Sí.
4: Entonces tenés, hay 2 personas que son los líderes de equipo.
0: Sí.
4: Que tienen que lograr ser el primer equipo que ubique a todos sus agentes en la mesa. Las 25 cartas en la mesa representan agentes secretos de tu bando o del otro equipo.
0: Ajá.
4: Entonces vos tenés que ir tirando pistas, que van a escuchar todos, para que tu equipo encuentre a tus agentes en la mesa. Entonces vos decís, no sé, madera 4. Y entonces tu compañero de equipo dice, ¿mesa es nuestro? Sí, perfecto. Entonces lo marcás como tuyo. Y decís, pero pará, dijo madera 4. ¿Qué otra cosa? ¿Qué otra palabra? Me dijo 4 palabras que tienen que estar relacionadas con madera. Entonces de pronto decís, ¿tabla? Sí, tabla también es nuestro. Entonces ahí vas haciendo asociaciones y cada equipo tiene que ser el primero en encontrar a todos sus agentes.
1: Como una batalla naval del espionaje. Porque por el tablero.
4: Sí, pero creo que tenés son pistas. Son pistas donde tenés que hacerte entender con tus compañeros. Y todo.
0: ¿Y el que más salida tiene, cuál es? Tenés Berlín 1960, el otro es Tichu.
4: No, eso es. El Tichu salió hace poco. El Catán es claramente el que llevamos adelante porque es ideal para grupos de amigos y familias.
0: Acá para la radio, para que juguemos.
3: Acá somos cuatro, somos cinco.
0: Podríamos jugar algo, sí. No sé, una vez por semana y que también la gente participe.
4: Sí, seguro, pero yo para un entorno como ese yo les propondría un juego rápido, algún juego de cartas. Esos que resolves en el minuto, que hoy me decís, vamos a un corte y decís, ¿sabes una partidita de esto?
1: Claro. Mira, si me mandás un tag que dura horas, no. Y ¿qué hacemos?
0: No. Quedamos acá. No, pero quizás se puede jugar con la gente también, con los oyentes, que puedan participar, no sé.
4: Sí.
0: Podría ser.
4: Sí, también lo pensamos.
3: Susana construyó un imperio con los juegos.
0: Claro, ¿por qué no?
1: Claro.
0: ¿Sí? Un ratito de jugada.
1: La brío.
0: Claro, no, ¿por qué no? Claro. ¿Y el Tichu qué es? ¿Cómo es?
4: El Tichu es un juego de pareja. Son dos contra dos. Y hay que ir jugando cartas y tratando de levantar los puntos, pero medio tratando de ponerte de acuerdo con tu compañero.
0: Ajá.
4: Para que cuando uno se quede sin cartas, nuestro equipo sea el que más puntos tiene. Hay que estrategizarlo un poquito.
0: Sí.
4: Ese acabamos de sacarlo, ¿no? Es un juego que tiene unos años, pero acabamos de hacer una edición nueva, uh-huh, chiquitita. Pero que ya, o sea, tiene muchos fans en Argentina. Nos venimos a enterar cuando decimos vamos a hacer una reedición y empiezan a aparecer. Uy, ese juego me encanta, lo tengo hace mil años. Bueno, pero no se había editado en Argentina.
1: ¿Cómo
4: pero
1: somos los argentinos a la hora de elegir juegos? ¿Tenemos una tendencia a decir determinado estilo son los que más conocemos, los que más elegimos para jugar?
4: Mira, en Argentina el mercado de juegos modernos está en pleno crecimiento. Yo creo que hay dos cosas que nos juegan muy a favor. Una es la costumbre de el truco, ¿no? El juego donde chamuyás, el juego donde tratás de que el otro crea que estás jugando algo que no estás jugando realmente. Y eso se aplica en juegos como Catán, en juegos como el Skulking, juegos de bazas, o sea, juegos de cartas, donde entra ese, lo que nosotros llamamos bluff, el hacerte creer algo. O sea, vos crees que yo voy a ganar y en realidad no tengo nada de la mano, pero no importa.
0: Como el póker, como de hacerle pensar una cosa y
4: claro,
0: es otra.
4: Claro, el póker tiene bluff. Entonces, en los encuentros de amigos, eso gusta mucho, el picanteo.
0: Claro.
4: Y también somos muy familiares, o sea, salen mucho los juegos familiares o los juegos de amigos en las juntadas.
0: Sí,
4: ya
0: una
4: sea
0: juntada con juegos está buena. Una cervecita con juegos.
4: Una juntada, una previa a una salida. Mm. Ahí está pegando mucho los juegos rápidos para grupos medianamente grandes.
0: Está bien.
4: Y a partir de ahí.
0: ¿Pero físicamente están en algún lado ustedes?
4: Entonces, no, nosotros tenemos oficinas en Belgrano, pero vos encontrás otros juegos.
0: No, por eso los juegos. No, porque pensé que tenían algún lugar. Tendrían que hacer un barcito y la gente juegue con tus juegos. No estaría mal.
4: No sé, porque
0: te
4: doy,
0: mira, Juan, yo te tiro ideas,
1: claro.
0: Viste, puedo hacerte un marketing, vos sabés que a mí me encanta, hemos hablado muchas veces con Juan, me encanta el tema de los juegos, pero digo, un lugar de juegos, lindo.
4: Hay bares lúdicos, hay un montón de bares lúdicos que tienen nuestros juegos, podés googlearlos ahí, que vas, te sentás a merendar y sacás juegos de la estantería, gente te los explica y los puedes ir a probar, eso ya existe. Y nosotros también vamos a mostrar los juegos a distintos eventos, a distintos puntos de venta, a shoppings y demás. Nos paramos con una mesa en un lado y te mostramos los juegos para que los conozca. Porque lo que queremos es eso, que la gente los conozca y después que cada uno encuentre el juego que más le guste.
0: Muy bien. Bueno, la página es DeVir con B corta Argentina, todo junto. DeVir Argentina, ¿no?
4: En redes nos encontrás como DeVir Argentina.
0: Perfecto. Bueno, Juan, un placer siempre hablar con vos. Muchísimas gracias por más juegos.
4: Gracias.
0: Adiós.
4: Hasta luego.
0: Juan del Compare, Marketing Manager de DeVir, una empresa de entretenimiento que tienen, ves la página y un montón de cosas.
1: Sí, un montón.
0: Súper divertidas.
1: Además, un juego te lleva las ganas de conocer el otro y así.
0: Sí. ¿Vos cuál era tu juego?
3: Como los libros.
1: También, como los libros.
0: ¿Tu juego preferido cuál es?
3: Y a mí me gusta mucho los juegos de rol.
0: Ah,
3: de Dungeons and Dragons. cosas así.
0: A mí me gusta el Shenga.
3: También el Shenga es una,
0: pero es una cosa.
3: Sí, es espectacular.
0: Entonces, terminamos a la vuelta del canal y en secretos y había un Shenga así con unas maderas.
1: Sí, gigante. Sí.
0: Sí, sí, me encanta el Shenga.
1: Sí. ¿A sí, vos? Sí, sí. A mí me gusta cuando pinta entre amigos, lo que decía un poco el entrevistado, el truco me parece un gran juego.
0: Nunca pude aprender a jugar.
1: Y sí, hay que aprenderlo, pero me parece como un gran juego. Y si no, para reírte un poco más en grupete, el Pictionary.
0: También, Pictionary,
1: sí. Yo soy mucho del dígalo con mímica.
0: Ah, ven, sí, dígalo con mímica es muy gracioso, sí. Es muy lindo.
1: Y demostrar ahí las habilidades actorales.
0: Claro, y las palabras que la gente no le sale, que sí, que no, cuánto sabes de cine, muy divertido. Víctor, ¿qué? ¿Cuál? ¿Qué te gusta?
1: Varios, dice.
4: El
0: TEG,
4: me encanta.
0: El TEG.
1: El estanciero.
0: El Monopoly.
4: También.
0: Juego de la Oca.
1: Ah, muy el Ludo, bien. Qué lindo.
0: Ah, el Ludo. Y había uno que era el Ludomatic.
1: También. El Ludomatic,
0: también,
1: sí.
0: También.
1: Buenísimo.
0: Bueno, que nos queda una tandita de esta, ¿no? Sí, vamos.
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12: Las 4 de la tarde en la República Argentina. Semana Argentina en París, informa Liliana Arias desde Casa de Gobierno.
13: El canciller Pablo Quirno anunció que hacia la segunda mitad del año se está organizando varios encuentros con empresarios en Europa. El primero será la Semana Argentina en París, lo informó el embajador de nuestro país en Francia, Ian Sielecki, al señalar que la Argentina pisará fuerte en París, capital europea de los negocios y la economía real. Asimismo, el diplomático anticipó que el objetivo es avanzar con una agenda estelar digna de atracción que genera hoy el país gracias a la política exterior del gobierno libertario. También señaló que las inversiones francesas y otros países europeos aumentaron significativamente en el primer tramo del mandato del presidente Javier Milei y que la Argentina Week en París lo acelerará.
12: Suspensión de clases por fuertes vientos en Tierra del Fuego, informa María Eugenia Duré desde Radio Nacional Río Grande.
14: Es a raíz de la alerta amarilla que emitió el Servicio Meteorológico Nacional por vientos intensos para toda la provincia durante este lunes 18 de mayo, por lo que se suspendieron las clases del turno tarde en la ciudad de Ushuaia. Por su parte, según el informe oficial del Servicio Meteorológico Nacional, la ciudad de Río Grande se verá afectada por vientos con velocidades entre 40 y 60 kilómetros por hora, mientras que las ráfagas podrían superar los 110 kilómetros por hora. Se recomienda evitar actividades al aire libre, circular con extrema precaución, asegurar objetos que puedan desprenderse o volarse y ante cualquier situación de emergencia, comunicarse al 911 o al 103.
12: La información deportiva con Agustín Domper.
2: en River de cara al partido de la Copa Sudamericana de este miércoles frente a Bragantino. Paulo Díaz entrenó a la par de sus compañeros y podría volver a ser convocado luego de superar una lesión. Y más allá de que viene con poca actividad, la idea de Coudet es rotar y poner varios suplentes en este partido, pensando en la final del próximo domingo 24 de mayo en Córdoba frente a Belgrano. Por eso es que Paulo Díaz reaparecería. Y por su parte, Agustín Ruberto será operado de la rotura de ligamento.
12: Actualizamos el tránsito con Ernesto Arriaga.
15: Autopista Panamericana totalmente normal por ahora, a esta hora, hacia provincia. General Paz con demora de 5 minutos del Mieres. Y el puente Alsina con mucho tránsito a provincia. Por favor, máxima 40 sobre el puente. Aro Parque de Ezeiza operan con normalidad.
12: En San Salvador de Jujuy, donde podés escucharnos por AM790 y FM94.1, la temperatura es de 13 grados 6 décimas, 65% la humedad, y se espera que el cielo continúe ligeramente nublado. En la ciudad de Buenos Aires, cielo despejado, temperatura 17 grados 8 décimas, humedad 39%.
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0: con la música de Charlie, Carlos Alberto García, el más grande de todos. Estamos saludándolos, dando la bienvenida, comienzo de semana, semana de mayo. Acá estamos, lunes 18, año 2026, pleno otoño, que parece invierno, pero estamos en otoño. Acá estamos saludando, reencontrándonos con toda nuestra querida audiencia después del fin de semana. Acá estamos comenzando la propuesta de la radio tarde noche. Aprovechen hoy también y el viernes, porque bueno, los demás días vamos a estar con fútbol, como siempre acá en la radio, que estuvo sábado y domingo también con definiciones. Ya está todo el equipo completo, está Santi Emi Agüero allí en planta transmisora, Cintia Macarena Torres en controles, selección musical puesta en el aire, acá en palabras, micrófonos, Domingo Ernesto, Helio Argentino, Juan Marcelo, para saludarlos. Esperemos que se encuentren bien, donde quiera que esté allí sintonizando la radio. Nosotros contentos, felices de poderlos saludar y de reencontrarnos un día más acá en la radio, que es la Radio Hachallera, Radio Nacional Hachal, Buenaventura Luna, y comenzando esta nueva semanita, ¿no? Esta semana tan importante para nuestro país. Acá estamos, como de costumbre, desde este momento hasta las 18:45 la primera parte. Luego vamos a estar de 20 a 22 también con la noche de la radio. Hoy una noche que se va a tornar fría, ¿no? Después del tremendo heladita también que cayó, después del sábado que tuvimos pasados por agua de mucho frío. Ayer, bueno, mejoró un poco la cosa y anoche la helada ya dejó que hablar, porque bueno, en algunos lugares hoy tuvimos temperaturas bajo cero. Dicho esto, vamos a irle pidiendo el saludo ya a nuestros compañeros que también están junto a nosotros, que han podido disfrutar de este fin de semana y que bueno, ya nos van a comentar ellos cómo están, cómo estamos comenzando en este 18 de mayo, en el día de la escarapela argentina. ¿Cómo anda, Helio? Bienvenido.
1: Bueno, muchas gracias. ¿Cómo les va a todos? Buenas tardes, buen inicio de esta semana, el día de la escarapela, que ya enseguida le digo.
0: Bueno, porque ¿cómo anda? Pasado se ve también algunos con nuevos looks, así que bueno, ¿cómo anda, Domingo? ¿Todo bien?
2: ¿Qué tal? ¿Cómo les va? Buenas.
0: Bueno, estamos helada. Con la escarapela.
2: Justo. Me agarró la helada, se cortó
0: el pelo ahora que viene el tremendo frío, tío, sumamente grande.
2: Por hacerle caso a usted, que me decía, bueno, un sol.
0: Sí.
2: Ay, me corté el pelo para que me agarre el sol. Sí, me agarró la helada y me dejó así como bebé.
1: Ajá. Nuevamente digo, el pronóstico dio en la tecla, ¿no?
0: Sí, no, no falló para nada.
1: Para nada, ¿no? Sí. Siempre hay un margen de error, pero esta vez decía que se suspendió todas las actividades deportivas porque sí. Venía
0: el frío, ¿no? Sí. Por el sábado ha sido el día más complicado, como se esperaba. Y bueno, y media mañana recién comenzó, ¿no? La lluvia, llovizna, que se mantuvo hasta altas horas del sábado. Pero usted salía ya, entraba el domingo, estaba prácticamente despejado y el cielo, sí, había una cosa de loco, ¿no? Sí. No sabía cómo vestir, si llevaste una cama, no, pero si ya está despejado, no, pero va a caer helada.
2: Va a helar.
0: Sí, claro, y para allá muy helando, para allá bien lejos. Pero bueno, acá estamos. Sí, como decía el amigo. Pero bueno, y hasta mañana nos decía ahí un amigo, el amigo Luna, dice, usted lo de la radio creo que tiene la brújula para cualquier lado. Sí. Usted cuando dice que va a nevar, está en sonda. Y si no, al revés.
2: Sí.
0: Cuando dice que va a haber sonda, viene helado, un frío, claro. Nada que ver, algo no está bien. Dice, y ahí nos aclaró, desde que se murió don Bernardo Raskin, dice, para acá ya nadie da. El clon que sabía era él, dice.
2: No, pero a mí lo que me hace la risa es cuando, en vez de decir, mirá, hemos leído mal o no, bueno, fue así.
0: No se ha dado no completo.
3: Yo les decía que podría ser una lluvia o un sonda o una nieve o una mangue piedra o un sur o una sequía.
0: Pero algo iba a pasar.
2: algo iba a pasar. Sí. No, bueno, pero lo que pasó fue eso, ¿no?
0: Sí.
2: El sábado, una heladaza esta mañana.
0: Sí, ¿no?
2: Hasta
0: sí,
2: donde no, yo está... supe, han sido dos bajo cero
0: sí.
2: reales. Lo que quiere decir que de sensación tiene que haber sido como 4 o 5 bajo cero.
4: Sí, porque estaba neblina, todo neblina. Blanco, ¿no?
1: En algunos no sectores.
2: Neblina londinense y sí. La escarchilla esa que cubría todo.
4: Sí.
2: Esa de que pájaro que se escapó del nido.
1: ¿De qué, bueno, se problemas,
2: ¿de qué se ríe? ¿Estaba en el nido usted o...?
4: No, le decía que claro, cuando uno sale, porque un chistoso dice, estaban los autos laxillos, like, sí, uno rojo, otro gris, y uno es chistoso. Claro. O sea, le hablaba de la capa y el hielo que tenía el auto así.
1: Trajo algunos problemas en la capa y la...
4: Claro.
1: El pavimento, ¿no?
4: Sí, algunos.
1: Sí, sí.
4: Sí, y la visibilidad, como dice el amigo, también hacia la zona rural principalmente, sí, ¿no? Sí. Muy espesa. La neblina y que bueno, ha complicado también la circulación las primeras horas de este día.
2: Estaba espeso el chocolate.
4: Sí, pero bueno, era lo que se esperaba y ahora, como le decimos, en un ratito lo vamos a estar actualizando. ¿Cómo viene esta semanita que está empezando, no?
2: Buen dale.
1: Bueno, hoy 18 de mayo, día de la escarapela, ¿no? Todo comenzó en el año 1812 para distinguirse del ejército invasor realista. Manuel Belgrano instauró el uso de la escarapela para todas las tropas del ejército revolucionario. En la actualidad, de Rosario, en la ciudad de Rosario, el 13 de febrero de 1812, Manuel Belgrano le solicitó al primer triunvirato con los colores blanco y azul celeste. El objetivo era tanto uniformar a todas las tropas de las Provincias Unidas del Río de la Plata como distinguirlas del ejército enemigo. El 18 de febrero del mismo año, el triunvirato decretó el reconocimiento y uso de la escarapela como insignia patria. El Consejo Nacional de Educación estableció el 18 de mayo de 1935 como la fecha para homenajearla. La escarapela es un símbolo patrio creado con los mismos colores de la bandera nacional a la que representa y que sirve como insignia distintiva para denotar un sentimiento de unidad ante determinados festejos y sentimientos patrios. Su origen tiene vital importancia en la historia argentina porque fue el primero de los símbolos patrios en nacer y marcó el camino. Tras su aprobación, Belgrano diseñó la bandera con los mismos colores.
4: Muy bien. Bueno, hoy en una de nuestras cines patrias más importantes, ¿no? Uh-huh. La escarapela, que, bueno, está comenzando con la semana de mayo. Va a terminar el próximo
1: bonito,
4: lunes, ¿no?
1: Bonito,
4: sí. Lunes 25 de mayo de 1810, ahí donde el pueblo se preguntaba, ¿no?
2: Sí, quiero saber de qué se trata. Sí,
4: mire, si estarían esos... criollos hoy, ¿no?
2: Sí, alguno...
1: Es escarapela, digo, yo conozco esta escarapela.
2: Esa es mano... Si la vista no me engaña, la mano de obra es de la seño María Elena.
4: María Elena, claro.
1: Uh-huh.
4: Que hoy se tomó
1: de,
4: ese trabajo,
1: de
4: ¿no?
1: secundaria.
2: Compañera de secundaria
1: sí,
2: suya.
1: Sí, sí, mire. Por eso digo, yo conozco a esta.
4: Claro. Se tomó el trabajo...
2: Arte de exportación.
1: Trabajos fantásticos.
4: Agroyet.
2: Claro que sí, muy personalizado.
4: Sí, hoy
2: nos ha traído regalo eso que agradecemos.
4: Lindo, ¿no?
2: Ojalá ese tipo de gestos sirvan para trasladar el celeste y blanco hacia adentro, porque por ahí vemos que algunos lloran, se emocionan, se golpean el pecho,
4: sí.
2: Se envuelven en bandera y
4: se golpean así el pecho.
2: Y si entramos a ver el tema soberanía, patriotismo.
4: La mano dice acá en la mano derecha en la izquierda, dice
2: Argentinidad.
4: Y después
2: al palo.
4: Sí. Así que bueno, acá estamos, comenzando la semanita. Esperemos que bueno, se encuentren bien. Ya habilitado también las líneas de contacto. Me dice Cintia que ya habilitó el 420-028. Que allí usted nos puede llamar en forma directa acá a los estudios en la radio. Y si no, ya está el mensajero. Para que usted también se pueda comunicar con nosotros como cada tarde acá en la radio, ¿no? Después de haber disfrutado del fin de semana, bueno, aquellos que han podido disfrutar, porque obviamente con el frío y demás, poco se pudo hacer, sí, de las actividades que siempre son al aire libre, ¿no? Pero bueno, se pasó comiendo y cacheteando los gatos en la estufa, porque muchos ya recurrieron a prender, encender la estufa. Sí. Por primera vez en el año.
2: Fortuna.
4: Sí.
2: En leña. Bueno, el mensajero es el mismo, Marce. Todavía no ha cambiado.
4: Por ahora no.
2: 2647-4071-52. Que no lo cambien nunca porque me lo aprendí.
4: No, tengo Liz. La amigo que le enjaqué, tenés que cambiar todo los números,
2: toda la contraseña. El problema son las contraseñas, que uno, dos, tres días y se olvida.
4: Sí.
1: ¿Eh? 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Copa Libertadores, Copa Sudamericana a través de Nacional. Que siga con la buena costumbre de disfrutar y vivir el fútbol a través de nuestra emisora.
4: Sí, señor. Así que bueno, de martes a jueves, ¿no?
1: Sí. Y preparándonos para el Mundial, ¿no?
2: Que vamos a estar en todas y cada una.
4: Sí, señor. Bueno, acá estamos arrancando la semanita, como decíamos, con bajas temperaturas como se ha presentado y como estaba anunciado. Ya después de la música, cuando volvamos, le vamos a estar comentando cómo viene, ¿no? El estado del tiempo para esta semana, lo que queda, porque recuerde que se viene esta semanita con el fin de largo, ¿no? El feriado el próximo lunes 25. Sí, bueno, entre otras cosas, después le vamos a comentar calendarios de pago, estados de rutas y caminos, también que siempre es importante saber cuándo uno va a salir o va a circular, tenerlo presente y en cuenta. Bueno, Cintia, usted viene con la música. Han pasado exactamente 19 minutos de las 16. Bienvenidos a todos. Estamos comenzando la jornada del lunes.

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0: Bueno, ahí estamos volviendo después de la música. Esta parte que hemos comenzado con buena música seleccionada por Cintia Macarena Torres. 35 han pasado ya de las 16, va pasando rápido los minutos, el tiempo y las horas en esta jornada del lunes, comienzo de semana acá en la radio. Bueno, les quería decir que el pronóstico del tiempo es alentador, ¿no? Para lo que viene de esta semanita, como decíamos, a esta hora tenemos 15 grados, cielo mayormente despejado y también viento del este, ¿no? Que luego va a rotar al sur, 10 a 15 kilómetros en la hora. Bueno, y en la noche va a estar mayormente despejado. La mínima ahí va a llegar a los 13 grados ya cuando estemos casi...
1: Mucho frío.
0: Sí, esta noche. Y ya el viento ahí va a cambiar, ¿no? Será del oeste a 7 kilómetros en la hora. Bueno, para mañana, martes 19 de mayo, se viene una linda jornada. Mínima 3, máxima 18, soleado. A pleno sol estaremos mañana, el miércoles 20. Allí habrá nuevamente descenso en las temperaturas. Mínima 2, apenas 14, parcialmente nublado. El jueves 21 también, mínima 1 grado, máxima de 13, apenas parcialmente nublado. El viernes, mínima 2, máxima 14, pero ya con sol. Así que bueno, eso es lo que viene de esta semanita y luego le vamos a contar en el resto de la semana para lo que viene. Pero así principalmente la semanita estaría entre días lindos de calorcito y otros no tanto. Helio.
1: Bueno, el estado de rutas y caminos, de parte diaria que nos brinda la Dirección Provincial de Vialidad de nuestras rutas provinciales. En nuestro departamento de Hacha le indica estado general, transitables con precaución. La ruta provincial 453 Gran China, transitable con precaución, equipos trabajando. Ruta provincial 486 Calle Varas, transitable con precaución, equipos trabajando. En Iglesia, el estado general, transitables con precaución, la ruta provincial 430, tramo Angualasto, a reserva Parque Nacional San Guillermo, transitable con precaución, equipos trabajando. La ruta provincial 436, tramo Quebrada de las Burras, Las Crucecitas, transitable con precaución, equipos trabajando. La ruta provincial 407, tramo Colanguil, transitable con precaución, equipos trabajando. La ruta provincial 436, tramo Baños de Talacasto a Derivador Quebrada, ruta provincial 414, transitable con precaución, equipos trabajando. En Valle Fértil, estado general, transitable con precaución, el detalle. La ruta provincial 507, Los Valencianos, transitable con precaución, equipos trabajando. La ruta provincial 510, tramo Villa San Agustín, Valdecitos, transitable con precaución, equipos trabajando. La ruta provincial 523, Villa San Agustín a La Majadita, transitable con precaución, equipos trabajando. Y la ruta provincial 403, Valdes de Atica, transitable con precaución, equipos trabajando. En Sarmiento, de estado general, transitables con precaución, la ruta provincial 268, calle Búfalo, tramo ruta provincial 339, a Escuela Quintana, transitable con precaución, equipos trabajando. La ruta provincial 318, tramo ruta nacional 153, Cañada Honda, a ruta provincial 351, Retamito, transitable con precaución, equipos trabajando. En Caucete, estado general, transitables con precaución, ruta provincial 270, tramo ruta provincial 217, calle Colón a ruta provincial 229, calle Oviedo, transitable con precaución, equipos trabajando. En 25 de mayo, estado general, transitables con precaución, ruta provincial 262, Enfermera Medina, tramo calle 3 a calle 4, transitable con precaución, equipos trabajando. En Pocito, estado general, hay precaución extrema, la ruta provincial 159, calle 6 con intersección ruta provincial 64, calle Chacabuco al oeste, intransitable por hundimiento de losa en puente. Desvío por calle Chacabuco a ruta provincial 155 y por esta calle Costa Canal para retomar a la ruta provincial 159, calle 4. Bueno, este es el informe del estado de rutas y caminos a través de la Dirección Provincial de Vialidad.
0: Gracias, Helio. Domingo, lo que va quedando de los calendarios de pago mes mayo.
2: Y está quedando a la mitad más o menos, ¿no? Uh-huh. Recordándole que La semana pasada comenzó el cronograma y que están cobrando normalmente jubilados y pensionados que no superen el haber mínimo y que hoy están cobrando quienes tienen documentos terminados en 5, mañana en 6. También están cobrando asignación familiar por hijo y asignación universal por hijo, hoy documentos terminados en 5, mañana en 6. Asignación por embarazo, igual, hoy documentos terminados en 5, mañana en 6. En la jornada de hoy también está cobrando asignación por prenatal y asignación por maternidad, documentos terminados en 6 y en 7, mañana en 8 y en 9, y para terminar. Lo que ya sí se terminó es pensiones no contributivas, que se terminó el viernes de la semana pasada. Pero también está pagándose asignaciones familiares de pensiones no contributivas, que tiene tiempo hasta el 10 de junio para cobrarlo. El plan 1 de desempleo está a punto de empezar el día viernes 22 con documentos terminados en 0 y 1. El plan 2 de desempleo ya terminó el 12 de 5 y va a comenzar a fines de este mes para el próximo periodo. También hay que tener en cuenta que las jubilaciones y pensiones que sí superan el haber mínimo comenzarán a cobrar el próximo viernes 22 con documentos terminados en 0 y en 1.
0: Bueno, gracias, querido Domingo Jofre. Y hemos cumplido también entonces con los servicios que teníamos ya para todos ustedes. Y bueno, continuando en la tarde de la radio, para comentarles, bueno, esto que también genera, ¿no?, un poco más de preocupación. Detectaron 3 nuevos contagios de varicela, esto en la escuela de Caucete, y ya son 10 los estudiantes que están aislados. Otros 3 casos de varicela fueron confirmados en la EPED número 1 de Caucete. Cada uno de ellos sigue bajo seguimiento sanitario tras la confirmación del Ministerio de Salud. Cabe mencionar que el brote fue detectado la semana pasada, pero ahora el número asciende a 10 contagios dentro de la institución educativa. Hace pocos días la jefa de vigilancia confirmó que durante los primeros días de mayo la autoridad de la escuela detectaron el brote. Este lunes actualizó que el número de menores contagiados asciende a 10, ya que en una primera instancia habían detectado 7 y en los últimos días se sumaron 3 más. Todos los pacientes corresponden a adolescentes de entre 14 y 17 años. La escuela técnica cuenta con una matrícula cercana a los 300 estudiantes, por lo que de inmediato se encendieron las alarmas por el brote tras la aparición de los casos. Bueno, está allí llevando esta preocupación porque, bueno, se detectaron estos 3 nuevos casos, contagio allí de varicela también en esta escuela de Caucete.
2: Y que se está contrarrestando con campañas de información para que la gente vaya a vacunarse y a controlar si están todas las vacunas o hacerse un refuerzo si fuese necesario.
0: Claro.
2: Que ese es el gran problema que está habiendo en estos últimos años.
0: Bueno, estamos en la tarde del lunes acá en la radio. Han pasado 44 minutitos nada más de la hora 16. Tengo una información que, bueno, va a ser importante. Ustedes saben que también ya se lanzó el programa Garrafa Hogar, ¿no? Que va a comenzar ya esta semana a recorrer toda la provincia de San Juan. Y en la jornada de hoy, desde el Ministerio de Producción, Trabajo e Innovación, ya anunciaron los primeros operativos y el costo, que es importante, de las garrafas de 10 y de 15 kilogramos. Una vez más, el gobierno de San Juan en marcha con el programa Garrafa Hogar para llegar a las familias sanjuaninas y brindar este beneficio. Esta iniciativa tiene 2 puntos importantes. Por un lado, brindar un precio muy inferior al del mercado para que los usuarios puedan acceder a este producto básico indispensable y pasar un mejor invierno. Por otro lado, entregar garrafas seguras que cumplan todas las medidas de seguridad, evitando accidentes fatales. Como cada año, Garrafa Hogar llegará a todos los departamentos de la provincia con distintos operativos y para 2026 se van a incorporar nuevas localidades para que los lugares anegados o difícil de acceso puedan tener este servicio. Los precios de Garrafa Hogar son garrafa de 10 kilos a 20 mil pesos y la garrafa de 15 a 30 mil pesos, ¿no? Cabe aclarar que el precio en la calle suele ser de 30 y de 40 mil para garrafas de 10 kilos, mientras que las garrafas de 15 están entre los 50 y 52 mil a 62 mil pesos. Además, en los departamentos alejados, el precio de la garrafa de 10 y de 15 está sobre los 33 mil y la garrafa de 15 sobre los 48 mil. Así que bueno, eso va a comenzar desde mañana. Además, la directora de Defensa del Consumidor, Fabiana Carrizo, anunció ya las primeras fechas de este importante operativo. Martes 19 de mayo se visitará el departamento de Rivadavia. Miércoles 20 de mayo, Valle Fértil. El jueves 21 estará en Calingasta. El viernes 22 llegará a Iglesia, ¿sí? Bueno, esos son los primeros lugares. Acá le decimos que va a llegar el próximo 26 de mayo.
2: Martes.
0: Sí, señor, ya de la semana que viene. Eso para que lo tenga en cuenta.
2: Bueno, no se ponga celoso, el año pasado arrancaron acá, ¿se acuerda?
0: Claro, sí. Y bueno, en un ratito nada más, le vamos a estar, claro, le vamos a decir los lugares y los horarios, ¿no? Para ese operativo que llega el martes 26 de Hacha.
2: Anote, en un ratito le vamos a decir dónde, cómo y cuándo, porque también están pidiendo música Sebastián.
0: Muy bien.
2: Así que, ahí. ¿Veo que conozco las letras? ¿Creen que no? Sí. Si es posible, este bandido, para mí, ¿no?
0: Bandido.
2: Que es una de las que pocos.
0: Estuve viendo unos videos que, bueno, se viralizaron el fin de semana del Rey Pelusa, ¿no? Acá en San Juan, una cosa.
2: Les dije que iba a quedar chico.
0: Sí, ¿no? Y aparte, sí, ves que, claro, casi con nada, un microfonito sentadito a él y...
2: Mire, compadre, cuando hay talento...
0: Y música, póngale nomás.
2: Cuando hay talento, cuando hay cariño por lo que uno se hace, estás pensando en la calidad del show, no importa, no en el billete,
0: sí.
2: No importa si tenés autotune, microtune, macrotune, una banda de sintetizadores y qué sé yo... Y vos te podés parar con lo que sea. Como hizo este show íntimo.
0: Sí.
2: Qué lindo sería poder charlar con él, ¿no?
0: En algún claro. Momento. Y bueno, lo de Virus también, ¿no? El viernes por la noche. Mucha gente que pudo viajar y estar presente en esos recitales que están llegando acá a la provincia de San Juan.
2: Usted lo ha dicho.
0: Bueno, Cintia, algo más de música. Van a quedar 10 minutitos para llegar a las 17. Luego le vamos a estar comentando más información, servicios también que tenemos para esta jornada del lunes, comienzo de semana, acá en la radio.
2: Hola equipo, sí. Tengan buenas tardes, nos dice
1: hola.
2: Los oyentes.
0: Muy hola, hola.
2: Me pasa el tema de Sebastián, ¿vio?
0: Muy bien.
2: Gracias, tengan una bendecida semana. Lindo. Igual para ustedes, que sea una linda semana previa al fin de semana largo. Buenas tardes, mis queridos amigos de Nacional, bendecido lunes para todos ustedes.
1: Bueno, muchas gracias.
2: El gol de River, ¿podría ser?
1: Uy, no.
2: Estoy escuchándolo. Ah, es que hay derechos de autor, ¿no? Visto que por ahí pasen, pero no hay... hay que decir la fuente, cuál es el origen, todas esas cosas, no es nomás. Ahí lo vamos a buscar, Betty, a ver si tenemos alguno por ahí que sea de los de Radio Nacional, que ha estado acompañando, cómo va a estar acompañando toda esta semana.
0: Bueno, ahí va a venir la música.

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1: 5:01 en la República Argentina. El presidente Javier Milei participará mañana de un coloquio. El encuentro se realizará a las 11 en el Malva. Más información con Liliana Arias desde Casa de Gobierno.
2: Luego de su clase económica, alumnos de una universidad privada, el presidente Javier Milei visitará el Museo de Arte Latinoamericano de Buenos Aires, Malva, para participar de un coloquio en el que disertará sobre la inserción laboral y la visión de la macroeconomía actual. Oficialmente se informó que la disertación abordará la visión del presidente Milei sobre la macroeconomía, las reformas estructurales para la inserción laboral y el potencial productivo de la Argentina a mediano plazo.
1: Rastros de ADN comprometen a un presunto femicida en Entre Ríos. El informe de Lidelmar Otman desde Radio Nacional Gualeguaychú.
3: La investigación por el feminicidio de la joven Dayana Magalí Mendieta en Gobernador Maciá en Entre Ríos sumó una nueva pieza clave que compromete seriamente al único detenido en la causa, Norberto Brondino, de 55 años. Los resultados de los estudios de ADN realizados a las muestras de sangre halladas en su camioneta dieron positivo respecto de la joven de 22 años que fue hallada asesinada en octubre de 2025 en el departamento Tala. La pericia fue una de las más esperadas por la fiscal Emilce Reynoso, que conduce la investigación que podría derivar en un juicio por jurados contra Brundino.
1: La información deportiva con Agustín Domper.
4: La Liga Profesional del Fútbol Argentino acaba de informar cómo será la venta de entradas para la gran final del domingo en Córdoba. A partir de este miércoles a las 14 en el sitio deportic.com se podrán obtener las entradas para socios de ambos clubes, recordemos River y Belgrano de Córdoba. Los valores de la general es de 80.000 pesos para los socios y 150.000 para los no socios en caso de que quede un remanente, y de las plateas el valor es de 120.000 para socios.
1: Actualizamos la información del tránsito con Ernesto Arriaga.
5: Continúa con problemas el paso internacional Cristo Redentor en la ruta 7 Mendoza-Tuspallata, Chile. El Zamores cierra hoy a las 19 horas. Ya la General Paz comienza a cargarse con mucho tránsito hacia Liniers con demoras de 6 minutos. Cinturón de seguridad colocado y no ingerir alcohol antes ni durante el viaje.
1: En Alto Río Senguer, Chubut, en donde podés escucharnos por AM 740 y FM 93.5, la temperatura es de 16 grados, 2 décimas, humedad 39%. Se espera que el cielo continúe ligeramente nublado. En la ciudad de Buenos Aires, cielo despejado, temperatura 17 grados, 5 décimas, humedad 41%.
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0: Bien, estamos de regreso ya después de las noticias. La hora 17, ¿cómo ha pasado la primera hora? Rápido y furioso, 6 minutitos de las 17. Estamos de regreso en la tarde de Radio Nacional de Hachal. Buenaventura Luna, comienzo de semana en el día de la escarapela argentina. ¿Se acuerda que, bueno, el viernes cuando nos íbamos, hablábamos de este tema? De el adelantamiento o no del Día del Padre, ¿se acuerda que había planteado,
1: sí,
0: ¿no?
1: Bueno, una cámara lo pidió, otra
0: dijo
1: lo
0: que no,
1: despidió.
0: Bueno, y debido a eso hay un comunicado de una guerra sin fin en el comercio de San Juan, porque una cámara habló sobre medidas unilaterales tras la polémica por el Día del Padre y los feriados, ¿no?, que se avecinan en el mes de junio. Y la interna del comercio sanjuanino sumó este lunes un nuevo capítulo de tensión. En un escenario ya marcado por la incertidumbre económica y la caída del consumo, la Cámara de Comerciantes Unidos de San Juan difundió un duro comunicado en el que rechazó lo que calificó como medidas unilaterales impulsadas por el presidente de la Cámara de Comercio Local, Hermes Rodríguez. El pronunciamiento se da días después de que se instalara la polémica por la posible modificación de la fecha del Día del Padre, una iniciativa que generó posiciones enfrentadas dentro del sector y dejó al descubierto diferencia de fondo sobre cómo afrontar el calendario comercial. Desde Comerciantes Unidos, presidida por Marcelo Quiroga, cuestionaron con firmeza tanto el contenido como la forma de las propuestas. Consideramos que sus acciones no representan el sentir ni la necesidad del comercio local, manifestaron en el documento. Además, sugirieron que las iniciativas responden a intereses políticos personales y no al bienestar general del sector. Bueno, uno de los puntos centrales del conflicto es la propuesta de adelantar la celebración del Día del Padre el 21 al 14 de junio. La idea había sido elevada por la Cámara de Comercio de San Juan a la Confederación Argentina de Mediana Empresa, la CAME, bajo el argumento de evitar complicaciones logísticas y económicas derivadas de los feriados nacionales. Sin embargo, desde Comerciantes Unidos se opusieron de manera tajante, argumentaron que modificar una fecha ya instalada en el calendario generaría un vacío de ventas crítico en la segunda quincena del mes, afectando directamente la facturación. Así que bueno, eso ha traído cola, ¿no? O sea, opinión de un lado y del otro.
1: Pero medio extemporáneo, tendría que haberlo pedido allá por febrero, marzo, ponele.
0: Sí, no, tan abril, próximo de la fecha,
1: claro,
0: ¿no?
1: Sí, no, sí, encima, sí, estamos
0: a menos de un mes.
1: Claro.
0: Prácticamente, ¿no?
1: Claro.
0: Así que bueno, eso es lo que ha generado también en San Juan.
2: Bueno, el Sportivo de San Pablo le ganó a Colón Junior y se quedó con la finalísima y jugará el regional amateur, ¿no? 1-0 se impuso el Viura con gol de Omar Benavides en el complemento y abrochó el pasaje a la competencia federal que va a arrancar en el mes de octubre. Va a representar, por supuesto, al fútbol sanjuanino. Bueno, con este resultado se metió en el certamen y ahora empieza a preparar el desafío que se viene en octubre. Ahora se vienen los playoffs y el Vibra quiere volver a ser protagonista, ¿no?, en la Liga Sanjuanina de Fútbol también.
0: Uh-huh.
2: Otro de los temas tiene que ver con el San Martín de San Juan también, ¿no?, que ganó. Ganó el Verdinegro, venció 2-1 Almagro en José Ingenieros y recuperó terreno en la zona B tras la eliminación en Copa Argentina. Volvió al triunfo el equipo sanjuanino y se metió en zona de reducido, ¿no? Está ahí expectante el equipo sanjuanino. El equipo dirigido por Alejandro Schiaparelli mostró carácter y efectividad en un partido que tuvo momentos de mucha tensión durante la primera mitad. Predominó la lucha en la mitad de la cancha y las situaciones claras escasearon, aunque el Verdinegro insinuó algo más en ataque, incluso llegó a convertir a través de Juncos, pero la acción fue invalidada por fuera de juego. La historia cambió rápidamente en el segundo tiempo, a los pocos minutos en el error del arquero Emiliano González, terminó siendo determinante. El guardameta no logró encontrar una pelota sencilla y Nazareno Funes apareció atento para empujar a la red y poner ventaja a los sanjuaninos. Delantero además pudo reencontrarse con el gol en el campeonato y cortar una larga sequía. Con el resultado a favor, San Martín manejó mejor los tiempos del encuentro y ganó confianza. Almagro intentó reaccionar, pero le costó generar peligro. Sobre el cierre, los cambios le dieron resultado al entrenador visitante. Tras una rápida contra, comandada por el Pulpito González y una buena asistencia de Hernán Zuliani, Leonardo Monge definió en el área para establecer el 2-0 para el equipo sanjuanino. Y el local no se rindió, logró descontar a través de Vitale en tiempo agregado. Eso es lo que pasó con esta victoria. San Martín alcanzó los 17 puntos y se metió entre los 8 mejores en la zona B, renovando sus aspiraciones de pelear por el ascenso. Ahora el conjunto sanjuanino volverá a jugar ante su gente cuando recibe el próximo sábado, ¿sabe quién?
0: ¿A quién?
2: A Maipú de Mendoza.
0: Bueno, gracias. Entonces volvió a la victoria, sí. El equipo sanjuanino, domingo, lo escucho.
1: Ahí le están pidiendo, Marce, nuevamente que pase lo de el calendario del cronograma de Gallafas.
0: Ah, cómo no. Pero sí, sí, para el departamento...
1: Claro, sí, bueno, en particular en Iquibí, pero es el mismo día, obviamente.
0: Claro, bueno, acá va a ser, como decíamos, el martes 26 de mayo, que es la próxima semana, llega Hachal.
1: Sí.
0: Recuerde que el precio de la garrafa de 10 kilos será de 20 mil pesos y la de 15 de 30 mil.
1: Sí.
0: Bueno, ¿y cómo van a ser los lugares propuestos?
1: Eso.
0: Serán en, como el Chavo, en la Unión Vecinal San Roque de 9 a 9.30, ¿sí? Luego en la plazoleta del barrio Cauquenes 1, de 10 a 11 de la mañana.
1: Sí.
0: ¿Sí? Luego se van a trasladar a la cooperativa Pismanta. De 11.20 a 12.20, ya al media, sí señor. Luego pasan al Club San Blas de Bellavista, 12.40 a 13 horas.
1: Sí.
0: Luego en la Unión Vecinal, Tres Esquinas, de 13.30 a 14 horas. Y van a finalizar en la Unión Vecinal Arce de Mayorga, en Villa Mercedes, de 14.20 a 15 horas.
1: No está Niquivil, no está Huaco.
0: No, no, no, es lo que le he mencionado. ¿Eh?
2: Por ahora.
0: Por ahora es eso, y seguro, bueno, pero en son varias las visitas.
1: Que la otra vez hacían así, y después empezaban por...
0: Van a ir rotando, sí, porque son varias visitas que tienen con el programa, ¿no?
1: Bueno, en particular nos preguntaban desde Niquivir,
0: sí,
1: entonces...
0: Lo más cerca va a tener San Roque.
1: Lo más cerca es San Roque a las 9:30 de la mañana del martes 26.
0: Sí, señor, allí deben estar.
2: Bueno, le comento, Urquiza de local perdió 78-70 contra Matienzo en la 11ª jornada del torneo federal de la zona Centro A de básquetbol. Para el equipo visitante convirtieron... Matienzo, ¿no? Convirtieron Thiago Sanzano, hizo 29 puntos y fue el goleador del partido. Benjamín Giorghetti aportó 14, Lautaro Soltero realizó 13 anotaciones. Para Urquiza, Pedro Amorós y Fabricio Cabaña lograron 19 puntos. Gonzalo Bustos aportó 10 canastas. Manuel Cabaña y Federico Bustos realizaron 8 anotaciones. Bueno, esto era la presentación, no les fue bien al equipo de Urquiza, perdido de local 78-70 con Matienzo de la provincia de Córdoba.
0: Bueno, gracias, querido Elio. Algo más de música, querida Cintia Macarena Torres, 15 minutitos de las 17 acá en Radio Nacional Hacha.

0: Lo ¿quién es esa mezcla ahí? ¿Están los nocheros? ¿Quién más? Rocío Quiroz Valen, los nocheros y Nicole Fernández. Qué linda versión en esta tarde de la radio. Sí, estamos de vuelta. Pues este lindo bloquecito musical. 35 han pasado de las 17 en todo el territorio nacional. Bueno, les queríamos comentar que también tras 2 días, esto obviamente de cierre, por el temporal, reabrieron ya en la jornada del paso de Agua Negra por la ruta 150, luego de permanecer cerrado durante el fin de semana, debido a las intensas contingencias climáticas en la cordillera, el paso internacional por Agua Negra volvió a quedar habilitado al tránsito para todo tipo de vehículos. Se informó el Ministerio de Gobierno a través de la Secretaría de Relaciones Institucionales, confirmó la reapertura ruta nacional 150 hoy lunes desde las 9 de la mañana. Recordamos que las autoridades recordaron que las condiciones de transitabilidad en la alta montaña exigen máxima prudencia, por lo que el horario establecido para el cruce fronterizo es de 9 a 17 horas. Después de ese horario, las barreras de control se cierran por razones de seguridad vial.
1: Les comento, histórico, ¿no? Invicto de los culés. El Fútbol Club Barcelona es el primer equipo en toda la historia de la Liga Española que gana sus 19 partidos como local en una misma temporada. Uh-huh. Además, lograr la liga perfecta y vencer a todos sus rivales, lograron 57 goles a favor y solo le convirtieron 10 en contra. Ni Real Madrid, ni Atlético Madrid, ni Real Sociedad, nadie, absolutamente nadie pudo vencer al Barça en el K1 en esta temporada. Otro récord para el club más grande de España. Bueno, uno de los clubes más grandes de España.
0: Claro.
1: La otra es
0: el Real Madrid, ¿no?
1: Real Madrid. Esto, bueno, otro lauro más para los culés, ¿no? El Fútbol Club Barcelona.
0: Bueno, que son los nuevos campeones,
1: nuevos,
0: ¿no?
1: Campeones, sí, nuevos.
0: Ahí vimos la despedida, el festejo que le hicieron a
1: Lewandowski,
0: ¿no? Sí. No se lo esperaba allí el polaco y bueno, sus compañeros le dieron la despedida. El que está complicado ahí, Helio, es, vimos ayer, De Michelis, ¿no?
1: Ah, ese
0: perdió su partido, ¿no?
1: Hay 11 equipos, fíjate, de las ligas, Marcelo, si me da un segundo, te digo.
0: Que luchan.
1: Que están, que en la última fecha. En la última fecha van a tener problemas. Hay 11 equipos. Entre ellos está entre la Liga Española, la Serie A y la Premier League, pelean este fin de semana para mantener la categoría.
0: Claro.
1: Estos son todos europeos, ¿no? Vamos a comentar. Este domingo 24 de mayo se sabrá en su totalidad qué equipos no podrán sostener su cupo en la máxima categoría de las principales ligas europeas. Bueno, el Barcelona se proclamó campeón de la Liga, el Inter de Milán de la Serie A, el Bayern Múnich de la Bundesliga y el Paris Saint-Germain de la Liga 1 francesa. En tanto que en la Premier League, el Arsenal y Manchester City definirán quién será el campeón en las próximas horas.
0: Uh-huh.
1: No obstante, la atención no está solo en la puja que mantener los equipos de Mikel Arteta y Pep Guardiola, sino la lucha que mantendrán hasta 11 clubes de las principales ligas europeas para mantener la categoría en diferentes partidos del próximo fin de semana. En ese sentido, la más apasionante promete ser la liga en la que hay 7 equipos que buscan no descender, con Real Oviedo ya sentenciado. Los que tienen la soga al cuello son Mallorca, está penúltimo, 39 unidades, y Girona, 18º con 40 puntos. Y los que por la mínima se están salvando son Elche, Osasuna y Levante, que tienen 42 puntos. A la vez y Sevilla con 43.
0: Mm.
1: Se están salvando, ¿no? Se están salvando de así mismo. Al mismo tiempo, en Italia, Cremonese tiene 34 y Lecce 35. Lucharán mano a mano. Hellas Verona y Pisa ya saben que la próxima temporada jugarán la Serie B. Mientras que en Inglaterra, West Ham 36 y Tottenham Hotspur 38 competirán para evitar acompañar al Burnley y al Wolves a lo que va a ser la segunda categoría. Bueno, estos son los partidos, esto por la permanencia, ¿no? Fíjate, el Real Betis va a jugar con Levante, la Alavés con Rayo Vallecano, Girona, Elche, Getafe, Osasuna, Celta de Vigo con el Sevilla y Mallorca con Real Oviedo. De la Premier League, el Chelsea Tottenham se juegan este martes 19 de mayo. Si ganan, los Spurs se salvan y descienden al West Ham. El West Ham juega con el Leeds el 24 de mayo. Tottenham juega con el Everton también el 24 de mayo. Por la Serie A, el Lecce y el Genoa el 24, el domingo. Cremonese también con el Como juegan el domingo. Bueno, estos son los que están complicados. 11 en total, ¿no?
0: Sí, señor.
1: Para el próximo fin de semana.
0: Bueno, gracias, Elio. Vamos cumpliendo también en la tarde de la radio, Domingo Ernesto.
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0: Bueno, desde mañana comienza la venta de entradas, luego lo vamos a estar ampliando, para la gran final el próximo domingo en Córdoba, ¿no? Desde los 80.000 pesos van las entradas para el Mario Alberto Kempes el próximo domingo.
1: La final del Morbo, dicen, ¿no?
0: Sí.
1: Belgrano, River Belgrano, ¿no? Hace 15 años lo sentenciaba a la segunda categoría del fútbol argentino, y ahora, bueno, tienen la posibilidad.
0: Como decía ayer Luifa, ¿no? Artime. El...
2: Es fútbol.
1: Sí, es fútbol.
0: Claro, no, y aparte dice. ¿Sabes qué? Eso fue en 2011 y hoy nosotros estamos ante un momento histórico,
1: ¿no? Pero claro. La vez que va a jugar una final de.
2: Belgrano.
1: Belgrano.
2: En aquel momento yo lo recuerdo, no, es más, no me lo voy a olvidar nunca. Que todo el mundo decían que no, que sí, que estos River los tiene que haber tongueado, que se van a dejar ganar, que no sé cuánto. Que... Entonces Belgrano salió a demostrar que jugaban por amor a la camiseta y lo jugaron como una final para demostrar que se hablaba de más.
0: Claro.
2: Y ahora.
1: La gran posibilidad que tiene de.
2: Ahora lo va a jugar porque tiene una posibilidad de meterse en la historia. Hacer algo que no lograron nunca.
0: Sí, sí.
2: ¿No? Así que sí, es un partidazo realmente. Y más allá de todo lo que significa Argentino Junior, para el fútbol argentino y sudamericano, como bueno, Elio
1: lo venía diciendo,
2: y Marce, ¿no? Saben más de eso, yo lo veo muy desde afuera, pero es un club escuela.
0: Claro.
1: Uno de los mejores fútbol que juegan, yo te decía, lo vengo diciendo.
2: Semillero de cuántos clubes, no de uno, de un
1: es
2: montón.
1: Es el semillero del mundo.
2: Claro, le doy...
1: Es la cantera del mundo.
2: Claro, la cantera con uno... Que le nombremos ya es suficiente.
0: Ah.
2: Y si hubiese sido ese solo, ya es suficiente. Bueno, pero pasó Belgrano.
1: Mira,
2: claramente.
1: Figura de la talla de Fernando Redondo, del Negro Cáceres, de Juan McAllister, el campeón del mundo también.
2: ¿Sí?
1: Checho Batista, por Pasculi,
0: Cambiazo.
1: El Vichy Borghi. Jugadores
2: y un tal Diego.
1: Tal Diego, ¿no? Diego Armando Maradona. Tremendos jugadores que tuvo, que vistieron esa camiseta. Y lo que es fútbol, ¿no? No, nunca puedes decir vos partido liquidado ni nada, porque el filtro que pasó en la última jugada del partido, lo ganaba Argentinos Juniors, lo estaban festejando porque bueno, habían hecho mérito suficiente para quedarse con el partido y se lo empató en la última jugada Belgrano. Por eso digo, eso es lo lindo que tiene el deporte, ¿no? Nunca puedes decir vos, partido liquidado, que le ha pasado a Walter Nelson también, ¿no? Ese partido recontra liquidado y iba ganando un equipo 3-1 y en una ráfaga se lo dio vuelta.
0: Claro.
1: Por eso digo, le pasó. Y en la tanda de penales hace 7 en ciertas oportunidades, así que con la de ayer, que Argentina Juniors pierde por esa definición.
0: Sí.
1: Es el karma que tiene la parte de tener que superar, digo, es que con trabajo se supera, ¿no? Pero han quedado afuera los que venían, digo, mejor fútbol desplegaron en este campeonato, que ha sido Independiente de River Mendoza, que ha sido, creo que ha sido uno de los mejores. Este de otro, Argentino Junior, Vélez también, que ha sido uno de los mejores que hemos visto en el campeonato. Bueno, pero llegaron también los resultados, circunstancias, combinación de resultados, todo lo que sea, momento justo, prueba de carácter, como la pasó a River. Cuando estaba abajo dos match point con San Lorenzo Almagro, definición del punto del penal, pudo quedarse con la clasificación, ¿no?
2: Bueno, tres match points.
1: Sí, tres tuvo abajo.
2: Uno en el partido, dos en el alargue y tres en penales.
1: Sí, en penales, sí, se tuvo afuera. En tres oportunidades, por eso te digo que, mira, tiene, bueno, méritos suficientes también para llegar a esta instancia. Y la gran oportunidad que tiene, son dos clubes, bueno, tienen su historia. River cansado de vueltas olímpicas, sabe de lo que es ganar y perder. Pero Belgrano es la gran posibilidad que tiene de agigantar su historia.
2: Claro.
1: Si gana, va a agigantar su historia. Y si pierde también, porque ha llegado el mérito donde está, ¿no? Sí. El próximo domingo definen este título.
0: Bueno, domingo, Ernesto.
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0: El dólar blue en San Juan arrancó la semana estable a 1460 para la venta.
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0: Bueno, gracias, querido Domingo Ernesto. Hemos cumplido también con los amigos anunciantes acá en la radio.
1: Bueno, la vocación, recuerdo, ¿no? Hoy el hijo del viento, ¿no? Oscar Alberto Villalobos, ¿no? Que es un destacado ex ciclista sanjuanino de nuestro país, reconocido como una figura histórica del ciclismo local de los años 2000 y ganador del Campeonato Panamericano de Ciclismo en el año 1996. Oriundo del departamento de Sonda, fue conocido como el hijo del viento, con una trayectoria destacada en la Vuelta a San Juan. Y además fue el último ganador de la San Juan Hacha San Juan, Oscar Villalobos, ¿no? Uh-huh. Los logros históricos, porque en 1996, con solo 17 años, ganó la medalla de oro en la prueba de vueltas puntuables del Campeonato Panamericano de Ciclismo en Venezuela. Fue un hombre clave del ciclismo argentino a comienzos de la década del 2000 y se consolidó como uno de los máximos referentes del ciclismo sanjuanino. Tras retirarse de la competición profesional, ha continuado ligado al deporte organizando grandes eventos como el Campeonato Argentino de Ciclismo de Ruta Junior y Menores. También tuvo muchos reconocimientos, ha sido especialmente homenajeado con el circuito homenaje al ciclista Oscar Villalobos. Bueno, esto es un poco, ¿no?, de la ficha de este gran pedalista. Es el último ganador de la competencia, ¿no? Hoy no nos ayudan las rutas, ¿no? Porque San Juan, Hacha San Juan, lo que ha sido en esa oportunidad, ¿no? De Oscar Villalobos.
0: Bien, gracias, Elio. Van a quedar los últimos 10 minutitos previo a lo que va a ser el déjà vu de esta jornada del lunes, que, bueno, veremos si la audiencia ha solicitado, está pidiendo algún artista, algo en especial. Si no, bueno, nosotros, como siempre, damos acá el puntapié en la tarde de la radio. Así que, bueno, después de la música van a venir luego las noticias también. Vamos a estar regresando con el déjà vu para que no se lo pierda hoy, aprovechando esta semanita, este lunes, que no tenemos fútbol, para poder disfrutar a pleno esos 30 minutitos que disfrutamos de buena música acá en la tarde de la radio, querida Cintia Macarena Torres.

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1: Las 6:00 p.m. en la República Argentina. Claudio Chiqui Tapia viajará al Mundial, lo autorizó el juez en lo penal económico Diego Amarante, quien a cambio de que el dirigente viaje, este deberá depositar una caución de 30 millones de pesos. El presidente de la Asociación de Fútbol Argentino está procesado por presunta retención indebida de aportes. La información deportiva con Agustín Domper.
2: Jornada de la Primera Nacional, acaban de igualar 0-0 Defensores de Belgrano de local frente a Chaco Forever, y a partir de las 20 se completa esta fecha de la categoría con el partido entre All Boys y Morón.
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3: Comienza a cargarse la ruta 202 y 197 en Pachico y Torcuato, mano hacia Río de la Plata. Por otra parte, la Riccieri normal del aeropuerto de Ezeiza, máxima para micros 90 kilómetros por hora. Cinturón de seguridad colocado y luces bajas prendidas.
1: En Viedma, en donde nos escuchás por AM1150 y por FM93.5, la temperatura es de 16 grados, con cielo despejado. Aquí en Buenos Aires, 15 grados, humedad 47%, el cielo está despejado.
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Minutitos después de las 6 de la tarde, cada tarde y en la tarde de Nacional, nos preparamos para compartir un tiempo y un espacio especiales, para regalarnos la posibilidad de compartir aquellas canciones que forman parte de nuestras vidas y que a veces son algo más que un recuerdo, son un disparador para volver a sentir que estamos viviendo aquellos viejos momentos, aquellas cosas que pasaron. Por eso, simplemente las denominamos el déjà vu.

0: Bueno, ahí cerraba la buena música del déjà vu que ya pasó en el lunes, y después del déjà vu comienza ya a despertar porque ya ha terminado la siesta.
1: Se acabó la siesta, basta ya.
0: Se acabó lo que se daba.
1: A levantarse todo el mundo.
0: Sí, señor, estamos en la tarde del lunes, últimos minutitos previo al panorama nacional de noticias que ya van a venir, 18:45, luego Pasión Nacional, segundo tiempo, y a las 20 volvemos.

0: dólares que cosecha.
1: De nuevo estoy de vuelta.
2: Después de corta ausencia sería.
1: Sí, sí, igual que la carande.
2: ¡Ha vuelto!
1: Sí, estamos volviendo.
2: Volvió un cortecito de energía eléctrica en PTX.
1: Sí, una pequeña interrupción, pero ya estamos de regreso, como decíamos, últimos minutitos, previo al panorama, Helio.
3: Bueno, como caso de Brasil, no sé, Neymar adentro, ¿no? Para el Mundial 2000.
1: Finalmente se reveló la incógnita.
2: Claro, hombre, ¿cómo
3: lo lleva? Bueno, se terminó la... va a tener, es el cuarto Mundial para uno de los mejores jugadores, ¿no?
2: Sí, yo estaba por hacerle bullying a los brasileños diciéndole, tiene un técnico italiano. Sí. Pero no voy a decir nada, no voy a hacer cosas que le vaya bien con el técnico italiano.
3: Raro, ¿no?
2: Nada, hay que decir.
3: Raro, digo, sí, sí. Que aparte siempre, siempre, no, eso te decía, las contradicciones que tiene, ¿no? Porque Brasil ha ganado 5 campeonatos mundiales y...
2: Con un fútbol,

0: personalísimo.
1: Pues, claro. Es como decía Nair, es un meme. Es como ir a buscar a...
0: Claro. Sí, peras al olmo.
1: Ir a Italia y buscaste un
0: técnico.
1: No, busqué a Italia y buscás
2: un técnico argentino.
1: Buscás un cocinero, ¿no? Para que te haga las pastas.
0: Claro. ¿Cómo vas a Europa? Pero eso ya está, ya. Vean la película de Pelé. Que Pelé ya tuvo que luchar contra aquellos que querían europeizar el fútbol brasileño, mutilar lo que era el sentimiento brasileño.
1: Porque es como Mourinho, son de la misma escuela, claro. Eso, ¿no? Que busque, o sea, tácticamente, no te regalan nada.
0: Velocidad, precisión.
1: Claro, posesión. Le dan prioridad a eso, sí. No al gambeta ni la fantasía, todo eso, olvídate.
0: Que es propia del fútbol brasileño,
1: sí, sí.
0: Claro, vos podés decir en Argentina tal vez, no sé si en Argentina, porque Argentina también tiene su personalidad, sí. Pero un país que no haya hecho una personalidad así, podría llegar a ser, ¿verdad? Nos conviene más esto, nos conviene más aquello, pero en donde ha nacido esa personalidad, ¿no?
1: Claro, Brasil, te imaginas.
2: Se deja al lado el jogo bonito, ¿no?
1: Claro. Jugador
2: con la esencia, el fútbol.
1: Aymar, que le gusta que meta así como el bolsito Ortega acá en Argentina.
0: Claro.
1: Aymar.
0: ¿Qué es la diferencia?
1: La diferencia.
0: ¿Cuál es la diferencia?
1: Eso es que son todos los esquemas tácticos, eso, que te cambian. Claro. ¿Qué hace vos?
0: Claro. No lo podés controlar. ¿Dónde está la precisión? ¿Dónde está el catenaccio? Sí. ¿Dónde?
1: No lo podés controlar eso, porque te rompe todos los esquemas, eso. Uno que te viene en dribbling, en velocidad. ¿Qué haces para controlarlo? Y le vas a tener que hacer falta. De la única forma, que un fútbol tan físico como el de hoy, y sin fantasía, bueno, eso es lo que busca,
2: claro.
1: Con Carlo Ancelotti, es un muy buen técnico, le ha dado muchos resultados, se cierran bien en defensa, orden táctico y son prácticos en eso, sí. Pero no me pidas que te gambeteen, que nada de eso,
2: claro, algo distinto.
1: Sí. Vas a ver un equipo más europeo que con la camiseta de Brasil. Vas a ver en el próximo mundial.
0: Bueno, y veremos qué resultado le da,
2: sí,
0: ¿no?
2: Sí, señor.
0: Bueno,
2: Domingo.
0: Hemos recibido una carta para el Diario Social de Radio Nacional, que le vamos a dar lectura como corresponde, agradeciendo que en estos momentos tengan el gesto ese de dirigirse a la sociedad toda, la familia Páez Núñez, a pesar del momento que les toca vivir y en el cual creo que todo el pueblo de Hacha los está abrazando, más quienes hemos conocido a Carlitos como lo hemos conocido, de niño. Así que ha llegado esta carta, que está fechada en el día de hoy, aquí en el departamento de Hacha, y que dice: la familia Páez Núñez expresa su más profundo agradecimiento por las innumerables muestras de cariño, las condolencias y el acompañamiento recibidos con motivo del sensible fallecimiento de nuestro querido Carlos Alfredo Páez. Agradecemos especialmente a todas las personas que nos acompañaron en este difícil momento y también a quienes aún desde la distancia hicieron llegar su afecto, sus mensajes y sus oraciones en medio de tanto dolor. Su presencia, solidaridad y apoyo han sido un consuelo invaluable para toda la familia. Hacemos un agradecimiento particular a Municipalidad de Hacha por su acompañamiento institucional, Policía y Bomberos del Departamento de Hacha por su compromiso, apoyo y servicio, Empresa Mapal y a sus compañeros de trabajo por el acompañamiento, el respeto y la solidaridad brindados, Liga Hachallera de Fútbol, Club Árbol Verde y Unión Vecinal Calle Varas, Liguilla Premier, con sus equipos Real Mangin, Amateur, El Beto y Aguajachal. Los medios de comunicación locales por difundir el mensaje y acompañarnos en este difícil momento, especialmente a Actualidad Hachallera por el homenaje y por destacar su historia personal. Familiares, vecinos y amigos, por su constante presencia y afecto. Los distintos grupos religiosos y las parroquias del departamento por las oraciones y el acompañamiento espiritual. A la agrupación gaucha Virgen de Fátima, a la promoción 2003 de la Escuela Nivel Medio de Pampa Vieja por el gesto y el recuerdo, al personal de la Sala Velatoria Municipal por la atención y la contención brindadas, pedimos disculpas si involuntariamente hemos omitido mencionar alguna institución, grupo o persona en particular. Queremos expresar nuestro agradecimiento a todos quienes de una u otra manera estuvieron presentes acompañándonos y brindándonos su apoyo en estos momentos difíciles. La familia agradece de corazón cada gesto de cariño y acompañamiento recibido. Atentamente, familia Páez Núñez. Nuestro abrazo para ustedes. No hay más palabras que decir.
2: Bueno, gracias, Domingo Ernesto. Estamos, como decíamos, los últimos minutitos previo a lo que va a ser ya el panorama nacional de noticias que llegará en algunos minutitos nada más acá en la tarde de la radio. Bueno, lo que va llegando de último momento, de la cuarentena, la pelea con la corte, las denuncias penales y el paso por tribunales de Sergio Vallejos, misterio y sangre en un hotel de alojamiento, en Capital un hombre terminó inconsciente y una mujer detenida. Bueno, eso es título también que van llegando a esta hora de la tarde, robo en Capital, el sospechoso de abusar a la menor ya tenía antecedentes similares. Operativo, buscan a Rodrigo, un hombre de 36 años que no aparece en la provincia de San Juan. Un juez autorizó a Chiqui Tapia a viajar al Mundial tras una garantía económica. Investigación, apuñaló al acusado de abuso de su hijo y lo dejó en terapia intensiva. Bueno, ahí vamos cumpliendo de a poquito con la actualización de las noticias en la parte final previo al panorama nacional.
1: Bueno, comento a nivel local, hoy el reunión del día del Consejo primera vez del campeonato oficial Alfredo González, a partir de ahora 19, la reunión de la jornada de hoy, en la cual, por supuesto, se va a programar el arranque de esta temporada 2026 para el próximo, si el tiempo así lo acompaña, para el próximo sábado, ¿no? Este campeonato hoy se decide el orden de los partidos, las canchas, y recuerda el pedido que había hecho la semana anterior para el Club Atlético Huaco, que están de aniversario el próximo 25, ¿no?
2: Sí,
1: no programar la fecha para este fin de semana.
2: Claro.
1: En consecuencia tendrán que. Y Huaco queda libre recién en la cuarta fecha. Una vez arranca el campeonato con la cuarta fecha. Eso lo deciden, por supuesto, los delegados un rato más. Y el Consejo Primera mañana tienen reunión a partir de la hora 20. Eso ya está, por ejemplo, de la primera está todo ya, campeonato oficial Agustín Enrique Aciar, la Copa Roberto Alvarito Figueroa, ¿no? La primera fecha para este domingo, 24 de mayo de 2026, 14 horas el horario de inicio de los partidos, cancha de Roverde, allí, una vez que termine el partido entre Central Norte Estrella, se hace el acto oficial de este campeonato. Y a continuación después, a Roverde Peñarol. En cancha Racing va a tener estos partidos para el domingo. Primer partido, Pampa Vieja. Y el segundo partido, Racing va a recibir al recientemente ascendido a primera división, el club El Rincón. Y en cancha en Iquivil, el domingo a partir de las 14 horas, primer encuentro San Lorenzo con Andacollo. Muchas caras nuevas van a ver en el equipo. Bueno, esto es un clásico santo, ¿no? De los dos equipos, sí, varias caras nuevas. Club Esportivo en Iquivil también va a recibir con muchas caras nuevas también a Florida. Esos son lo que viene. Entrada general, recuerda que 6.000 pesos de la primera, damas y jubilados 5.000 pesos y menores 1.000 pesos.
2: Bien, gracias, Elio.
0: La última,
2: La última.
0: Si yo les digo el nombre de una persona, seguramente no lo van a conocer. Jean Case es una ex ejecutiva de AOL y de CEO. Ella ahora está en la Case Foundation, una fundación que ella misma ha creado. Ha publicado una columna en la revista Time que ha sacudido al mundo. Ella es una pionera en el tema Internet. Y dijo hoy que el uso excesivo de dispositivos está generando crisis de salud mental en la humanidad. El alerta viene de alguien que construyó ese mundo. Jean Case ayudó a crear la Internet tal como la conocemos y que reconoce ahora el lado oscuro de lo que ella misma contribuyó a edificar. En su texto, la mujer no se limita a señalar el problema, lo protagoniza. La semana pasada me sorprendí revisando el correo electrónico de forma automática cuando debería haber estado completamente enfocada en la persona que tenía enfrente, dijo. Poco después me encontré respondiendo un mensaje de texto en medio de una llamada telefónica con una querida amiga. Ninguno de los dos era urgente, no me di cuenta. Eso no es lo que yo quiero ser. El diagnóstico es contundente. Enfrentamos una emergencia de salud mental que se esconde a plena vista, en los bolsillos, las carteras y las manos de las personas durante casi cada hora del día. La solución, nada, dejarlo de lado, salir a caminar. Estamos viendo que el uso excesivo de pantalla genera estrés, ansiedad, aislamiento social, trastornos del sueño y deterioro cognitivo. El costo cultural del cambio es que somos la primera especie en la historia que prioriza la fantasía sobre la realidad. Pasamos de la conexión intencional al consumo compulsivo, del enriquecimiento al atrapamiento. Y la solución no requiere ninguna app. No horas, no retiros costosos, 10 minutos, dejar la pantalla. Lo están diciendo gente que ha trabajado en ese mundo. Gente, por algo es, soltemos un poquito. Soltemos porque vamos por mal camino.
2: Bueno, tramo final, aprovechamos para saludar a dos cumpleañeros en esta jornada. A Edison Jorge Fernández, que está en sintonía, está de cumple.
0: Abrazón.
2: Y a Pedro Alejandro Cotino Sosa, también hoy de cumple. Abrazón. Molinero de Ley, así que bueno, saludos para ellos.
0: Saludos para
2: que
0: ellos.
2: Están en sintonía. 4 minutitos con algo de música, vamos a esperar ya las noticias, el panorama, luego el programa deportivo y a las 20, sí. Estamos de vuelta.

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1: 18:45 en la República Argentina.
2: En Buenos Aires está despejado, la temperatura 13 grados.
1: Estas son las voces del día.
3: La inflación retoma su tendencia a la baja una vez que se revierten los factores estacionales y el impacto directo de los combustibles. El REM confirma este diagnóstico.
4: Esperamos que el presidente Rodrigo Paz ponga mano dura para poder decretar el estado de excepción para que una vez acaben todas estas movilizaciones y pueda intervenir la policía y las fuerzas armadas.
5: La audiencia de hoy fue muy técnica. El balance es muy positivo. El tribunal parece un tribunal muy comprometido con la causa. Ahora lo que logramos es que se va a transmitir casi todo el juicio, con excepción de aquellos testimonios que son más íntimos.
6: No hay palabras. Yo no tengo consuelo. Lo único que me mantiene es eso, saber que hay que pelear por una justicia que ella no va a poder hacer.
1: El presidente del Banco Central confirmó que la inflación retomó la tendencia descendente. Nos informa Cristian Varela. Cristian, buenas noches.
7: ¿Qué tal? Muy buenas noches. El presidente del Banco Central, en conferencia de prensa, Santiago Bausili, aseguró que la inflación retoma su tendencia a la baja tras el conflicto de Medio Oriente que impactó en los precios generales de la economía. ¿Escuchó?
8: La inflación retoma su tendencia a la baja una vez que se revierten los factores estacionales y el impacto directo de los combustibles. El REM confirma este diagnóstico. El sector privado considera que los shocks son temporarios, anticipa una reducción de la inflación en lo inmediato y mantiene sus expectativas a 12 meses ancladas en torno al 24%.
7: Además, Bausili aseguró que la economía argentina demostró su fortaleza frente al conflicto internacional al asegurar que está reduciendo su dependencia con la estacionalidad que marca el agro, con el crecimiento de otros sectores como la energía y la minería. Sobre el crecimiento de la economía, Bausili decía lo siguiente.
8: Como es sabido, el crecimiento no fue uniforme entre sectores. El agro, la minería, la extracción de petróleo y gas y la intermediación financiera continúan siendo los sectores más dinámicos, mientras que industria, comercio y construcción registraron caídas interanuales, en parte explicadas por la incertidumbre electoral del 2025. Se espera que, despejada esa fuente de volatilidad, estos sectores mejoren su desempeño en los meses que vienen, en línea con los niveles anunciados en marzo último.
7: En otro orden de cosas, Bausili aseguró que el gobierno trabaja en extender el swap de monedas con China y sobre la mora en el pago de créditos privados. Dijo que es marginal en el sistema financiero y que el Estado no va a usar los recursos públicos de todos los argentinos para asistir a quienes tomaron esa decisión financiera.
2: En abril se volvió a registrar superávit.
1: El sector público nacional registró un resultado financiero superavitario por 268.103 millones de pesos, producto de un resultado primario de 632.844 millones y de un pago de intereses de deuda pública neto de los intrasectores públicos por 364.741 millones.
2: Así, acumuló en los primeros cuatro meses del año un superávit financiero de aproximadamente el 0,2% del PBI, reafirmando el ancla fiscal del programa de gobierno.
1: El presidente Javier Milei celebró este nuevo logro macroeconómico y por las redes sociales aseguró es una política de Estado.
2: Luis Caputo destacó el crecimiento del crédito a las pymes.
1: El ministro de Economía informó que subió 1,4% en abril.
2: Remarcó que el stock de préstamos bancarios al sector acumuló una suba de casi el 96% en comparación con diciembre de 2023.
1: Y aseguró que es la mayor expansión del crédito a pymes en los primeros 27 meses de gestión de los últimos 23 años.
2: Los salarios registrados cayeron por séptimo mes consecutivo.
1: Los haberes públicos y privados aumentaron 3% en marzo frente a una inflación del 3,4% en ese mismo mes.
2: Así lo informó el INDEC al señalar que se trata de la séptima caída consecutiva de los haberes registrados, que acumulan una pérdida del 4,67% del poder adquisitivo.
1: Federico Sturzenegger destacó el acuerdo entre el Mercosur y la Unión Europea.
2: El ministro de Desregulación y Transformación del Estado elogió el acceso sin aranceles de miel de Argentina.
1: Remarcó que el sector pudo resolver problemas burocráticos para exportar el producto.
2: Semana Argentina en París.
1: Informa Liliana Arias desde Casa de Gobierno.
9: El canciller Pablo Kirchner anunció que hacia la segunda mitad del año se está organizando varios encuentros con empresarios en Europa. El primero será la Semana Argentina en París, lo informó el embajador de nuestro país en Francia, Ian Sielecki, al señalar que la Argentina pisará fuerte en París, capital europea de los negocios y la economía real. Asimismo, el diplomático anticipó que el objetivo es avanzar con una agenda estelar digna de atracción que genera hoy el país gracias a la política exterior del gobierno libertario. También señaló que las inversiones francesas y otros países europeos aumentaron significativamente en el primer tramo del mandato del presidente Javier Milei y que la Argentina Week en París lo acelerará.
2: El gobierno nacional y la ciudad de Buenos Aires sellaron un acuerdo por la deuda.
1: El ministro de Economía Luis Caputo y el jefe de gobierno porteño Jorge Macri pusieron fin al conflicto entre ambas administraciones.
2: El Poder Ejecutivo Nacional mantenía una deuda con la ciudad por los giros no efectuados de la coparticipación federal de impuestos.
1: El acuerdo se selló mediante bonos que el gobierno nacional le transferirá al gobierno porteño con vencimientos en 7 meses.
2: Actualización tarifaria del transporte público nacional.
1: Las nuevas tarifas para el transporte automotor de pasajeros y ferroviario de jurisdicción nacional comenzaron a regir este lunes.
2: El boleto mínimo de colectivo de jurisdicción nacional pasó de 700 a 714 pesos para los usuarios con SUBE registrada, será de 321,30 para quienes acceden a la tarifa social y 1.428 con SUBE sin registrar el subte.
1: En relación con el sistema ferroviario, en los servicios metropolitanos Sarmiento, Roca, Mitre, San Martín, Belgrano Sur, Belgrano Norte y Urquiza, el boleto mínimo de tren con SUBE registrada pasó de 280 pesos a 310 pesos.
2: El presidente de la AFA estará presente en el Mundial de Estados Unidos.
1: La justicia autorizó a Claudio Chiquitapia a viajar para presenciar la Copa del Mundo 2026 que comienza el próximo 11 de junio.
2: El presidente de la Asociación del Fútbol Argentino deberá depositar 30 millones de pesos como garantía en el marco de la causa judicial que investiga a esa entidad por presuntas irregularidades financieras.
1: Conmoción en Chascomús por el asesinato de un adolescente.
2: El menor de 15 años falleció tras agonizar 2 días en un hospital porteño.
1: La víctima fue atropellada por un auto mientras circulaba en una moto y luego inexplicablemente un hombre lo golpeó brutalmente en la cabeza mientras lo asistía.
2: El confuso y trágico episodio ocurrió el martes de la semana pasada en un barrio de esa localidad bonaerense, ubicada a unos 100 kilómetros al sur de la ciudad de Buenos Aires.
1: La justicia analiza imágenes en las que se ve a un hombre que le aplica golpes de puño en la cabeza y sujeta por el cuello al menor mientras estaba en el piso sobre una camilla.
2: A escasos metros se encontraba el personal policial, municipal y los médicos del SAME, quienes en ese momento separaron al agresor del menor herido.
1: La madre del adolescente sostuvo que su hijo no tenía problemas con nadie.
10: Kevin era una persona que si le pasaba algo, si lo hablaba, lo contaba, si tenía alguna discusión con alguien, si no era que no sabíamos de la vida de él, no era que estaba todo el día fuera y que no sabíamos qué pasaba, que dormía fuera y no sabíamos lo que pasaba. Yo pienso y estoy segura de que si algo hubiese pasado con esta persona, él, yo sabría.
11: Lo hubiese contado con la hermana
10: tenía una confianza que con la hermana hubiese hablado.
2: La mujer pidió justicia por su hijo y que se detenga al agresor que se encuentra prófugo.
10: No hay palabras, yo no tengo consuelo. Lo único que me mantiene es eso, saber que hay que pelear por una justicia que ella no va a poder hacer y que hay hermanos que quedaron sin él. Eso.
1: El abogado de la familia de la víctima, José Equiza, aseguró que en el hecho hubo complicidad de policías y de personal médico.
12: Es inexplicable porque sin lugar a duda que yo voy a pedir un grado de responsabilidad criminal para estas personas que estuvieron ahí, ya sean los de la ambulancia, ya sea el personal de la patrulla municipal, la policía de la provincia de Buenos Aires. Acá hubo una red de complicidad en cuanto a la causa definitiva muerte. Si alguno hubiese actuado como debían actuar, esto no hubiese pasado.
10: Solamente miraron.
12: ¿Sí? Miraron. Las pruebas son claras, los videos son claros.
2: Se agudiza la crisis en Bolivia.
1: Se registraron serios enfrentamientos entre manifestantes campesinos y la policía en el centro de La Paz.
2: El gobierno de Bolivia confirmó la muerte de una persona que participaba en los bloqueos que mantienen cercada la capital. Y de esta forma ya son 4 las víctimas desde el inicio de las protestas hace 15 días.
1: Más información con Ricardo Tolaba desde Radio Nacional Aquiasca.
11: Los bloqueos y protestas de la Central Obrera Boliviana y otras organizaciones aún no se siente fuertemente en el paso internacional entre La Quiaca, Argentina y Villazón, Bolivia. En este contexto, el periodista de la vecina ciudad de Villazón, Javier Elías, destacó que este impacto económico y social perjudica a otros departamentos del país del altiplano.
13: Los conflictos que ocurren más que todo en el norte de nuestro país, en la ciudad de La Paz, es la más afectada por ese movimiento. Nada tiene que ver con reivindicaciones sociales que en primera instancia habían manifestado estos sectores movilizados. Hablamos de la Central Obrera Boliviana, como también del sector de los rurales.
2: El diputado boliviano de Alianza Libre, Rafael López Mercado, dialogó con Radio Nacional y describió cómo está La Paz por estas horas.
14: En la ciudad de La Paz no hay carne, no hay víveres. Un pollo que antes costaba $2, ahora está costando $20. Entonces hay desabastecimiento en lo que es la canasta familiar en el pueblo paceño, ¿no? Está el tema del el prejuicio para poder transitar, el prejuicio económico que significa para el país la pérdida de millones y millones de dólares al día.
1: La información del tránsito con Ernesto Arriaga.
15: A esta hora, con demoras en General Paz, mano a Puente La Noria. Avenida Cabildo en Puente Saavedra, con demoras por la rotura de un micro en el lugar. Puente Prodol, bajada 40 kilómetros por Avellaneda, y toda la zona de la ruta 23 está transitable con precaución de Dinahuapi hacia la zona de Río Negro. Aeroparque de Ezeiza operan con normalidad hasta ahora.
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16: Hola, muy buenas tardes para todos. Ya están las disposiciones para la gran final del próximo domingo, por ahora a las 15:30, entre Belgrano y River en el estadio Mario Alberto Kempes. Las populares, socios, 80.000 pesos, no socios, 150.000, platea socios, 120.000, no socios, 180.000 pesos. Habrá 25.000 entradas disponibles para cada club. River y Belgrano dirimen el campeonato a través de Fútbol Show Nacional el próximo domingo. Habrá Copa Libertadores y Copa Sudamericana esta semana. Mañana a las 7 de la tarde estará jugando Rosario Central ante la Universidad Central de Venezuela. 21:30 con transmisión de Nacional, Boca Cruzeiro. Por la Copa Sudamericana juega Tigre a las 23 en Cali, Colombia, ante el América. Y a las 7 de la tarde en Montevideo, el equipo de City Torque recibe a Deportivo Riestra, al igual que en Chile, Audax Italiano ante Barracas Central.
1: Comenzó el juicio contra el hombre que asesinó a tres mujeres en un hotel de Barracas. Nos informa Penélope Moro.
17: Durante la primera audiencia por el triple lesbicidio de Pamela Cobas, Mercedes Figueroa y Andrea Amarante, el único imputado se negó a declarar. Se trata de Fernando Barrientos, quien en marzo de 2024 lanzó una bomba casera en el cuarto que compartían las mujeres en una pensión de Barracas. Samantha Pedroso, abogada querellante, dio detalles a Radio Nacional.
18: La audiencia de hoy fue muy técnica. El balance es muy positivo. El tribunal parece un tribunal muy comprometido con la causa. A raíz de un cuestionamiento que hicimos con la doctora Sánchez, pudimos lograr que el tribunal extienda esa visión. Ahora lo que logramos es que se va a transmitir casi todo el juicio, con excepción de aquellos testimonios que son más íntimos.
2: Una ola polar afecta el sur y el centro del país.
1: Nevó en distintos puntos de Córdoba, especialmente en las sierras de Calamuchita, en el cerro Champaquí y en las altas cumbres.
2: En San Luis, por las nevadas, cerraron varios caminos serranos. Nos informa Gustavo González, las de Radio Nacional San Luis.
19: Esta nevada otoñal dejó varias postales y además se produjo un fuerte descenso en las temperaturas. Por las dificultades que generan estas situaciones climáticas, se cerraron preventivamente varios caminos serranos. Como ya es tradicional en esta provincia, después de la nieve, la gente aprovechó para darse una vuelta por los distintos pueblos serranos. Sobre este tema hablamos con la gente que visitó el lugar.
20: Hoy amaneció todo blanco, un día lindo de sol. Aprovechando la nieve es lo que queda.
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0: Hola, hola, hola, hola. Pero ¿cómo les va? Qué gusto saludarlos. Muy, pero muy buenas noches. Aquí estamos comenzando Pasión Nacional en esta jornada de este lunes 18 de mayo, en el Día de la Escarapela, en el comienzo de la Semana de Mayo. Si habremos tenido que escribir el comienzo de la Semana de Mayo en el colegio, ¿no? El Día de la Escarapela. Si habremos que, recuerdo que mi mamá se enojaba porque uno vivía en el campo, en la zona rural, y por allí se perdía la escarapela y se enojaba porque se había perdido, y en aquellos años era mucho más estricto que ahora, que le dan poca importancia, ¿no?, a los símbolos patrios, o le damos, en este caso. Vamos a incluirnos para no dejarnos de lado. Pero bueno, pero lo que quiero decir que es una semana muy especial para todos nosotros, los argentinos, así que bueno, a vivirla y a disfrutarla y a pasarla lo mejor que se pueda. Estamos comenzando Pasión Nacional, como es habitual. Está el Chelo Marín en los controles. Por allí anda mi amigo Víctor Cabrera cerrando su labor en el día de hoy. Patricia Brañeiro, Pato Zulce en la producción, el Chelo Díaz, Charlie Simbile en control central, toda la gente que trabaja en la planta transmisora de Pacheco. Y a todos los colegas y amigos y oyentes de todo el país, porque los colegas que están trabajando en todas las radios nacionales de todo el país, las 49 emisoras, más la gente que trabaja en las plantas transmisoras y los locutores que están por allí de turno, en fin, toda la gente que, los operadores también, toda la gente que trabaja, así que el saludo y el respeto para todos. Y ni hablar para los oyentes que siempre nos están siguiendo en el 11-38-70-74-85, en una semana muy especial porque cada vez falta menos para la Copa del Mundo, pero también tiene que ver con la finalización del campeonato, y el campeonato tiene a dos finalistas, en este caso entre River y Belgrano, o Belgrano-River. Debería ser local Belgrano porque se juega en Córdoba, pero no sé quién es local todavía, no sé si ya sortearon la condición de local, si quién va a estar en el del lado de la localía en el estadio Kempes, quién va a utilizar el tema de los bancos. Eso también tiene mucho que ver. Lo que sí me parece que no se cambia es que Belgrano va a tener su tribuna popular Artime, y la parte de la Gasparini, que es la que está enfrente a las cabinas, como la platea que tendrá para este partido, 25.000 entradas para cada club de los finalistas, y bueno, y después lógicamente lo que queda, pulmones y también auspiciantes, que protocolo, entrada de protocolo de los auspiciantes que han tenido la sponsorización de toda la liga profesional y que ellos saben a quién darle las entradas. Así que bueno, es una final más que se va a jugar el próximo domingo. Por allí había algún rumor que se podía adelantar un poco, teniendo en cuenta que corre Colapinto y que acapara la atención. Alguna vez también se jugó un superclásico porque corría Reutemann, recuerdo. Un superclásico se jugó a la mañana, creo que fue en el 81, si no me acuerdo mal o no recuerdo mal, y que terminó ganando en aquel partido River de visitante 3-2, me parece un partidazo, jugaba Maradona y Kempes en ese momento. Bueno, pero aguardaremos a ver si la fecha, si el horario es inamovible. No dijeron nada, así que yo creo que va a quedar ahí, si no ya lo hubiesen cambiado. Está de vacaciones, es el negro José Luis Romero, pero como la jornada lo amerita, teniendo en cuenta que Belgrano llegó a la final, es un equipo de Córdoba y él lo conoce muy bien, y por el lado de Buenos Aires llegó River, o por el lado del país llegó River en este caso, pero River sabemos que nació aquí en Buenos Aires, así que vamos a charlar un poco. Le quiero decir a la gente, esto es una infidencia, que con el negro tenemos una muy buena relación de tantos años, entramos prácticamente al mismo tiempo a la radio, él allá en Córdoba, yo acá en Buenos Aires, pero somos los dos cordobeses del interior provincial, ni siquiera de la ciudad de Córdoba, así que conocemos bien el folclore y lo que significa vivir en el interior. Y hablando hace un tiempo, que él me decía que salía de vacaciones, empezamos a hablar cuando todavía no se habían jugado los cuartos de final, así que imagínense que fueron después de los octavos. Y él me dijo que para él jugaban la final River y Belgrano. Y bueno, ayer me acordé de él cuando terminó el partido, porque lo tenía perdido al partido Belgrano. fue muy parecido a lo de River San Lorenzo, muy parecido, inclusive lo tenía perdido en los penales, y sin embargo, cuando se tiene que dar, se da y no hay nada que lo impida. Así que lo saludo al Negro Romero. José Luis, discúlpame que te molestemos, aunque sea unos minutos ahí en tus vacaciones, seguramente caminando por París, no sé si fuiste al Vaticano ya, seguramente dando vuelta por esos lugares, ¿eh? Bienvenido, gracias.
1: ¿Cómo te va, Hilario, querido? ¡Qué gusto! No, es un placer. Te lo había dicho. Para mí, si no fuera por esta cuestión de, bueno, que hay que tomarse las vacaciones. A mí me encanta la radio. Si toda la vida soñé con esto, así que, si no fuera porque uno necesita la guita para vivir, lo haría gratis. Es un amor eterno.
0: Vos sabés que hoy, hablando de ese tema, Negro, cuando estaba por salir para acá, me dije, yo vivo solo hace muchos años ya, y dije, menos mal que tengo que ir a la radio. Qué bueno que tengo que ir a la radio, porque si no sería, viste, que uno viene grande y si no tiene un proyecto, si no tiene un momento de responsabilidad, se te empiezan a aparecer los fantasmas, viste, y la de arriba empieza empezás a pensar y darte manija por cualquier pavada más allá de lo que uno pueda tener o no, ¿viste? Y entonces, por lo menos, y hacer lo que a uno nos gusta, porque el privilegio de tener, de estar hablando para todo el país, no es, si uno se pone a pensar la dimensión que tiene Radio Nacional, entras a tartamudear, y te cuesta decir un trabalengua más que un tartamudo, te digo la verdad.
1: No, sí, tal cual, Eladio, entiendo perfectamente y absolutamente de acuerdo con lo que decís. Uno es un privilegiado y muchas veces uno piensa, porque ya está cerca del retiro, ¿no? Cuánta gente en otras actividades que se ha jubilado, ha laburado toda la vida y le queda un vacío tremendo, porque después decís, ¿qué hago? Es decir, pienso en el que laburaba en la despensa, en la carnicería, en cualquier fábrica, en el banco, en lo que sea. ¿Qué hago ahora? ¿Qué hago? Por eso digo, uno cada vez ama más a esto y no se quisiera ir nunca, pero bueno, va a llegar el día. Che, nos estamos poniendo muy melancólicos, Eladio. No, pará. No.
0: Vamos a contar un cuento, si no nos vamos a caer.
1: Sí. No, estoy en mi pueblo, en Santa Eufemia, siempre de temporada.
0: No, qué grande, ahí Santa Eufemia.
1: No sabés los heladones que están cayendo.
0: Ah, pensé que ibas a decir los asadazos que estoy comiendo.
1: No sé si es asado, pero que prendo fuego todos los días.
0: ¿Para calentar?
1: Sí.
0: No, aunque prendes el brasero.
1: Aunque sea un guiso, ¿viste?
0: Claro. ¿Sabes cuánto cotiza un guiso con el frío que hace ahora?
1: No, claro, no, me encanta. Así que 12 grados la temperatura actual, en Córdoba capital 11 grados y la humedad 55%. Y bueno, esperando entonces lo que va a ser.
0: ¿Qué te pareció el partido de ayer de Belgrano? ¿Pensás que fue justo la clasificación? Y después hablamos de la final.
1: A ver, el primer tiempo, tal cual lo ha dicho Nico Díez, defendiéndose de las críticas, ¿no? Porque se valora el resultado final. Y por ahí Argentinos Juniors, que siempre destacamos, valoramos por todo lo que significa Argentinos Juniors, la cantera, el semillero del mundo. Y bueno, llega ahí esa instancia y el karma que tiene con los penales. El primer tiempo, obviamente, mereció ganar 1-0 y quizás con más amplitud. Ahí demostró que futbolísticamente el bicho es superior al Pirata. Pero bueno, lo perdonó, dejó pasar oportunidades, y en el segundo tiempo Zielinski reacomodó el equipo, hizo cambios, lo plantó de otra manera, y bueno, a partir de ahí Belgrano, quizás con más actitud que aptitud, logró controlar la pelota, llegar sin demasiado peligro, bueno. Pero parece ser que la suerte estaba echada, el destino así lo quiso, como bien decía recién, River lo logró con San Lorenzo, que fue a buscar a River, buscó, parecía que no iba a ser un gol nunca. Y mirá vos, lo consigue con un tiro que no sé si fue tiro al arco, de Juanfer, fue centro, y la pelota entró. Y después iba abajo por dos goles en los penales, y lo terminó ganando. Y bueno, algo medio parecido, el empate de Lubita Fernández, el alargue, y bueno, y los penales estaba chao Belgrano.
0: Sí, el arquero bueno, también salvó ese taco de la entrada en el alargue que en común, podría haber sido el gol del triunfo para Argentinos y la salvó muy bien. Cardoso es el arquero.
1: Sí, sí, Thiago Cardoso, sí.
0: Sí, bueno, la verdad que tuvo una muy buena participación, porque teniendo en cuenta que el día, me parece que fue el día anterior, que el City le ganó la final al Chelsea con un gol de taco de Semenyo, parecido, salvando las distancias, ¿no? Pero al fin y al cabo la acción es así, y sin embargo el arquero no pudo llegar porque fue más esquinado. Digo que a mí me parece que estos partidos, son, en un partido hay varios partidos, y cuando vos tenés el viento a favor y tenés la posibilidad de hacer dos goles, hacelo, porque es una frase tan vieja como el fútbol: un gol no es diferencia, y en cualquier momento, en un rebote, no sé, le pegó a tu compañero, ya se había salvado antes Argentinos porque le pegó la pelota en el poste, y después vino el remate de Huguito Fernández, que es un jugador que tiene una repentización pero tremenda, no duda, cuando la pelota le queda ahí, no duda, después puede ir adentro, afuera, hasta sacar el arquero, pero que le va a pegar, y bueno, y comúnmente define bien, y bueno, lo empató, y después ya sabemos cómo terminó. Como dije, contra River y San Lorenzo, que lo perdió San Lorenzo, más que ganarlo River, anoche lo perdió Argentinos, más que ganar.
1: No, sí, coincido totalmente. Y viste que este torneo ha sido raro, donde los equipos han tenido altibajos tan pronunciados. Estaba yo en el programa todavía cuando te decía, Belgrano terminó quinto en su grupo, y qué sé yo, sobre 24 puntos sacó 5 y terminó quinto, y uno dice, ¿cómo habrán sido los de atrás? Los que venían detrás que no lo pudieron alcanzar. Es decir, de 24 en 8 partidos sacó, creo, un triunfo y 2 empates. Los otros los perdió a todos.
0: Claro.
1: Y así mismo terminó quinto, para darte una pauta de lo que fue el nivel, digamos. Y bueno, y son momentos. Han tenido pequeñas rachitas, ganaron 2 o 3 partidos y se colocaron, perdieron 2 o 3 y bajaron. Y bueno, qué sé yo, en este momento lo agarró a Belgrano, quizás no en su plenitud futbolística, pero en esa racha donde ha ligado.
0: Claro.
1: Es decir,
0: bueno, comúnmente cuando los que llegan a la final ligan, porque River también ligó.
1: Claro, no, y de manera impensada. Digamos, vos fijate, el hincha de River, el más lúcido, el más brujo, habrá pensado que River iba a llegar a una final jugando con chicos, con los pibes está jugando River. ¿Cuántas veces hemos dicho, mirá la cantidad de jugadores que trajo River, lo que gastó Gallardo? Y ha llegado con los chicos, han tenido que dar la cara a los chicos. Y Belgrano, vos fijate, ayer Zielinski dijo, pateen ustedes, que son los más grandes, los de más experiencia, los que saben lo que es la presión. Y bueno, pateó Celarayán, se la regaló al arquero, pateó el Mudo Vázquez, se la regaló. Y al final tuvieron que ser los chicos los que metieron.
0: Sí, y nada, no te asegura nada de nada, ¿no?
1: No, bueno,
0: ¿cómo,
1: sí.
0: ¿Cómo ves la final, la gran final el próximo domingo, Negro? Teniendo en cuenta, por el lado de River, lo que se dice acá y lo que vemos nosotros, estuve en la cancha, relaté el partido el sábado, tuve el privilegio de estar allí, y bueno, creo que River le ganó bien. Lo que pasa es que River no tiene gol, lo vengo diciendo hace un montón de tiempo, y para colmo se le lesionó la figura que hace goles, que es Driussi, y que no lo va a tener para esta final. Se le lesionó Montiel, que tampoco lo va a tener, se le lesionó Moreno, que es un futbolista que no tiene recambio en el medio del terreno, y la verdad que River llega muy diezmado, con una Cuña que está ahí nomás. Pero bueno, el envión de que cuando vos estás en una final, juegue quien juegue, tendrá que hacerlo lo mejor posible. Me parece a mí que Belgrano tiene mejor plantel, plantel de jugadores mucho más hechos, con mucha experiencia, llámese el Mudo Vázquez, el Arayán, el mismo Rigoni, el mismo Pacerini, hasta Lubita Fernández, y pueden seguir los nombres. Bueno, Licha López está lesionado, no sé si va a llegar, pero
1: no creo.
0: Tiene futbolistas. Lo que pasa que Belgrano nunca estuvo en esta instancia, y ahí está el problema también, quizás. Eso puede ser a favor de River. Después no tiene nada que ver porque los jugadores tienen, como decía, tienen mucha experiencia y la mayoría tienen experiencia en Belgrano. Creemos que va a ser una linda final y aguardaremos a ver qué pasa. No sé cuál es tu pálpito.
1: No, sí, a ver, por lo que hemos venido charlando en estos minutos, digo, a ver, Belgrano está agotado, está cansado, va a llegar con las últimas. Y eso que Belgrano no está jugando torneos internacionales.
0: Claro, porque llegó uno que juega Copa y otro que no juega Copa. River eliminó a Gimnasia, que no juega Copa, que curiosamente fue el partido, dentro de todo, que lo pudo ganar por mayor diferencia. Que lo ganó por 2 goles de diferencia. Y Belgrano jugó con Talleres, que no juega Copa, con Unión, que no juega Copa, y con Argentinos, que no juega Copa. Es decir, el primero que va a enfrentar, que juega Copa, es River.
1: Sí, sí. Si yo les tuviera que sacar el cuero a los dos,
0: sí.
1: Te digo, River, bueno, obviamente, vos lo dijiste, le ganó bien a Gimnasia, que venía con una racha importante. Rosario Central dio pena. Rosario Central salió a no jugar, a no perder. River le ganó de manera clara, contundente, le ganó bien, sin ningún tipo de discusión. Y si lo tengo que criticar a Belgrano, y que eso más que ganarlo Belgrano, lo perdió Argentinos Juniors. Es decir, los dos deberán mejorar muchísimo, los dos deberán mejorar un montón.
0: ¿Llegaron los mejores a la final?
1: Sí, viste, siempre decimos, no se discuten. A veces decimos el campeón, no se discute, viste. Caemos en esa frase hecha.
0: Para mí no llegaron los mejores que juegan.
1: No, para mí no. Ah, no. Pero claro, empezás a sacar la cuenta y decís, a mí me gustaba Vélez. Pero Vélez se cayó.
0: A mí me parece que el equipo que tendría que haber llegado más lejos fue Independiente de Mendoza, como venía, ¿no? Con la solidez que venía, pero tuvo una mala noche contra Unión. Unión es un equipo de esos que te pueden arruinar, porque son equipos que a lo mejor le ganan a Independiente de Mendoza y después pierden bien contra Belgrano, como perdió. Viste, llama la atención, pero bueno, no sé. También es cierto que tuvo poco tiempo de descanso, Unión. Por esto del paro del dirigencial no hubo descansos, cuando debió haber habido más descanso en las instancias finales, hubo menos descanso con el agotamiento de todos los planteles. En fin, me parece.
1: ¿Te acordás que te decía yo que hacíamos un pro entre nosotros?
0: Sí.
1: Que te decía que creo que coincidíamos. Independiente Rivadavia le iba a ganar, Unión le iba a ganar Independiente Rivadavia.
0: Exacto, sí.
1: Porque juega muy bien Independiente Rivadavia. En buena hora, me pone contento, un equipo del interior, humilde, con poco ha hecho mucho, está haciendo muchísimo, pero tiene un plantel corto. No, están cansados, porque se entusiasman con la Copa Libertadores y yo como hincha, como jugador, haría lo mismo.
0: Y lógico, claro.
1: Están haciendo historia, pero ya están agotados, no dan más. Unión jugó en Mendoza y a los 3-4 días tenía que venir a Córdoba. Pasaron derecho, vinieron, jugaron. Bueno, se quedó afuera con Belgrano, que le ganó bien.
0: Sí, le ganó bien.
1: ¿Qué sé yo? Bueno, Belgrano, mira, había que jugar el clásico, ¿eh? Y en el Kempes, bien de visitante, lo ganó, pero Belgrano no se movió de Córdoba. Lo recibió Unión descansadito. Digo, son pequeñas cositas, pero qué sé yo, yo te digo, yo lo veo parejo. A mí si me apurás, yo creo que lo va a ganar Belgrano a la final. Me parece.
0: Bueno, sí, a mí me parece que el favorito es Belgrano. Pero lógicamente
1: después... Y jugar en el Kempes no le cae simpático a Belgrano, ¿eh? Más allá que jueguen en Córdoba, en la ciudad, sí, estamos acá, nos cruzamos 20 cuadras y estamos en la cancha, porque el Kempes, viste, no sé, si a lo mejor son pavadas, porque son pavadas. Uno dice, no, el Kempes de Talleres. No, nosotros dejarnos ver al Verdi. Y viste, también está la pavada, el partido del morbo, porque Belgrano lo mandó al descenso a River. A la hora de los bifes ni te acordás de eso. Puede ser para venderlo y toda la historia. Olvídate, qué sé yo, viste, no, la paternidad de San Lorenzo con la paternidad de este con este. Sí, a veces te juega, pero qué sé yo.
0: Y a veces juega porque, por ejemplo, a Argentinos le viene pasando muy seguido la eliminación por penales. Es algo, pero parece una maldición, porque no, ya ni de casualidad gana una definición por penales. Viste, las últimas las perdió todas. La perdió ayer, la perdió con Barcelona de Guayaquil, con Midland, la perdió con Independiente de Mendoza, perdió hasta una final de la Copa Argentina. Es decir que, la pucha, ¿qué pasa? Es una mochila muy pesada para los futbolistas que van a patear, porque ahí sí influye, aunque no tengan nada que ver, te influye, me parece a mí, y creo que hay muchos jugadores que siguen estando de lo que pasó el año pasado y después se traslada a este año, en fin, qué sé yo. En algunas cosas, viste cómo es la mente humana, ¿no? Por ahí se dispara, sí, para un lado o para el otro, ¿no?
1: Claro, pero viste, el tema de Argentina, sí, puede ser que psicológicamente, pero no siempre han sido los mismos jugadores, no siempre han sido los mismos técnicos. Hoy me visitó vino un sobrino muy hincha de River, fanático, y él, viste, como yo hago periodismo deportivo, se cree que yo me la hacía toda. Y me dice, che, tío, y él quiere que yo le hable, mire, por de River, ¿viste?
0: Claro, que le diga que va a salir campeón River, así se va a dormir tranquilo.
1: Claro, y tío, ¿qué te parece? Y bueno, y le digo, ¿qué ves? ¿A dónde lo atacas a Belgrano?
0: Claro.
1: Y mira, le digo, yo lo encararía por el lado de Sporle, el lateral por izquierda.
0: Claro.
1: Y lo rodearía al chino Celarayán.
0: Ayer vino el gol de Argentinos por ese lado.
1: Sí, me parece los puntos débiles.
0: Claro. Belgrano tiene puntos muy altos con Pacerini para jugar largo, porque ahí la defensa de River no tiene muchos problemas en los centros, en los cabezazos. Así que bueno, va a ser un partido también muy físico. Más allá no sé cómo estará Pacerini, que ayer terminó en una pierna, pero pateó el penal y lo pateó con solvencia, más allá que el arquero eligió para otro lado, si no se lo atajaba tranquilamente.
1: Sí.
0: Viste que los penales también pateó después que fueron gols.
1: Claro. Viste, por ahí Pacerini, escúchame, a Pacerini hace dos partidos atrás, no, tres partidos atrás, no sabés cómo le daban a Pacerini.
0: Y claro, antes de Talleres.
1: ¿Cómo le daban? Andate, muerto, andate, andate. Sí, sí.
0: Bueno,
1: andate,
0: pero igual que River también.
1: Bueno, jugó bien contra Talleres.
0: Claro.
1: Anduvo bien contra Unión. Y ayer, viste, que aguantó todo. Y te digo, a veces Pacerini de cancherear para patear penales. Pero ayer lo pateó así porque estaba, no digo desgarrado, pero estaba acalambrado hasta los ojos.
0: Sí, sí, sí. Y viste.

0: aparentemente, sino, o salvo que lo ponga Fausto Vera y lo ponga a Maxi Mesa ahí como interior, pero me parece que, creo que pues ya lo puso ayer, me parece que Silva es el número puesto para jugar la final, así que aguardaremos.
1: Sí, viste, y después digo, encararlo, qué sé yo, con el Chino, con a ver, con el Pibito Hernández, que es rápido.
0: Es rápido,
1: es veloz.
0: Sí.
1: El Mudo Vázquez está para jugar los últimos 15 o 20 minutos.
0: Veremos, Negro, qué puede ocurrir. Bueno, Negro, te agradecemos enormemente este contacto. Seguís disfrutando tus vacaciones. Y en quizás más al cierre de la semana te pegamos otro llamadito para saber a ver cómo se desarrolló la semana. Te mandamos un abrazo y a seguir disfrutando ahí en Santa Eufemia, que macana esos heladones ahí se sienten, ¿eh?
1: No sabes, a la mañana el pasto está blanco, el rastrojero lo ponen en subida, cosas que lo empujan para que arranque.
0: Claro.
1: El Renault 6 está con hielo arriba en el capó, ¿no?
0: Esas cosas de pueblo, ¿viste? Esas cosas de pueblo que mucha gente no sabe.
1: Un abrazo enorme.
0: Abrazo enorme. El tractor en la lomada del tanque, ¿viste? Que del tanque, sí, del tanque australiano, lo ponían, sí, ahí para la mañana para que arrancara. Le sacaban el freno en mano y largaba el tractor y arrancaba.
1: Un abrazo, gracias.
0: Abrazo grande. Ahí está, José Luis Romero desde Córdoba con todas las novedades de lo que es la gran final, y les agradezco a los oyentes que se van comunicando al 11-38-70-74-85. Bueno, en este caso Félix dice, hola, ¿cómo están? Todo bien, Félix, gracias por comunicarte. También Fernando de Resistencia Chaco dice, soy un enfermo de River y siempre donde esté, siempre pregunto cuándo juega River, a qué hora juega. ¿Qué tal, amigos? Tenemos que esperar, vamos a ver qué pasa. Dice, hola, Eladio. Los jugadores de Rosario Central ese día solamente se dedicaron a pegar y a golpear y lesionar a los jugadores de River. Le lesionaron a casi todo el plantel. Ahora casi no tiene plantel para seguir compitiendo este campeonato, dice José de Timoteo del Pozo del Tigre Formosa. No importa quién sea local, el domingo dice va River. Bueno, otro oyente que me manda un mensaje, pero mensaje no podemos, de audio no podemos poner al aire. Jorge de Recreo Santa Fe también manda un mensaje sobre Lionel Messi, una fotografía. Les agradezco a todos. La pregunta que les hago yo es, ¿quién es favorito para el domingo? ¿Belgrano o River? ¿Quién es? No les pregunto quién es campeón, ¿quién es favorito para el domingo? ¿River o Belgrano? ¿Belgrano o River? ¿Quién es el favorito a quedarse con el campeonato? ¿Quién tiene más apuestas positivas, Belgrano o River el próximo domingo? También le puedo preguntar si llega mejor Belgrano, llega mejor River, quién está más entero, quién está mejor físicamente, quién tiene mejor plantel, qué equipo puede poner el domingo, quién se le resiente menos el andamiaje. Bueno, opinen. 11-38-70-74-85. Novedades de River. Aquí está Agustín Domper para la primera media hora de Pasión Nacional. Gracias a todos los oyentes. 11-38-70-74-85. Hola, Agustín.
2: Hola, hola, hola, Eladio. Un gusto saludarte en este segundo tiempo de Pasión Nacional, luego de la justa y merecida clasificación de River frente a Central el sábado que compartimos en el Estadio Monumental. Hoy el plantel volvió a entrenarse con la buena noticia de que Paulo Díaz será tenido en cuenta para el duelo frente a Bragantino por Sudamericana. Ya está entrenándose a la par de sus compañeros y es una opción pensando en un equipo alternativo que pondrá Coudet en el partido de Copa de cara a la gran final del domingo en Córdoba frente a Belgrano. Dicho sea de paso, ya está cómo será el cronograma de venta de entradas. Miércoles 14 horas por Deportic. Para los socios de River se venderán las populares en un valor de 80.000 pesos y las plateas en un valor de 120.000 pesos. Los que no son socios deberán esperar un remanente a ver si se pueden comprar entradas para el próximo domingo. Y en lo futbolístico también será operado Agustín Ruberto en las próximas horas, que lamentablemente se rompió los ligamentos en las últimas prácticas del plantel. Lo reiteramos, pero es bueno recordarlo, los jugadores que salieron lesionados, Driussi y Aníbal Moreno, con finalmente esguinces en el ligamento colateral, se quedan afuera de la final, tienen un mes de recuperación, al igual que Montiel, que tiene un pequeño desgarro, pero que no va a estar disponible el próximo domingo tampoco para la gran final del torneo nacional.
0: Excelente, Agustín Domper, las novedades de River. Bueno, Norberto de Santa Fe, San Vicente.

0: te dice Norberto Caligaris. Hola, Gelabio, ¿qué tal el cumpleaños? Bien, bien, bien, comimos un asadazo ayer con la familia. Teníamos un Someca y un Fiat 780 con las máquinas. En invierno los poníamos en la lomada de los molinos. Lo que yo le decía recién. Gracias, Roberto, no me dejás mentir. En San Vicente, allí en la provincia de Santa Fe. Qué grande usted y el negro querido. Se nota que son del interior, dice. Gracias. Martín de Yacimiento Caique, Pico Truncado. Amigos, lo que está pasando en el fútbol argentino es tremendo. Patadas en la cara, romper rodillas y no se expulsó a nadie. River va a ganar porque el fútbol argentino es para los pibes, un veterano por línea y el resto pibitos. Y mirá cómo anda River en dos partidos. Saludos totales de la Patagonia rebelde. Soy Martín Cuevas, de Pico Truncado. Vamos a Boca. Allí está con las novedades Damián Zárate. 11-38-70-74-85. Escribinos, WhatsApp Nacional. Hola, Damián.
1: ¿Qué haces, Eladio? Abrazo enorme en el comienzo de esta nueva semana, en el segundo tiempo de Pasión Nacional, en la radio más grande de la Argentina. Se viene el partido cumbre mañana, que vas a contar vos, que va a comentar Nicolás Álvarez. Algo de esto charlábamos en el primer turno, en el primer tiempo de Pasión Nacional, de 13 a 15, ahí desde Maipú 555. Tres cambios, me parece que tiene la cabeza Úbeda, en referencia también a lo que fue la práctica del último sábado. Algunos obligados, dos de ellos obligados. El ingreso de Milton Jiménez por Vareiro, que está lesionado. Toto Belmonte por Ascacíbar, que está suspendido. Después veremos qué termina decidiendo la Conmebol, si una o dos fechas. Y este es el cambio, único cambio por rendimiento que decide Úbeda. El ingreso de Braida por el Chelo Weigand. Braida, Dilolo, Ayrton Costa Blanco, Belmonte, Paredes, Delgado, Aranda, Milton Jiménez y Merentiel. Pensando en el partido de mañana contra Cruzeiro, 21:30, en el estadio Alberto J. Armando. Está Hanson entre los concentrados, lo dicho, Ascacíbar y Vareiro no están, uno por lesión, otro por suspensión, y no están tampoco Cavani y Palacios, que yo te decía el viernes que tenía alguna chance de meterse Cavani en la nómina, al igual que Carlos Palacios. Estuvieron un rato en la práctica del sábado, no los vio bien Úbeda y por eso los postergó. Queda solo un partido, además del de mañana, antes del Mundial. Será la otra semana contra U Católica. Si no, ha sido un semestre peor que el segundo semestre del 2025 de Cavani, por la cantidad de ausencias que tuvo. Eso es lo más trascendente. Eladio, querido, esperando entonces el partido de mañana. Yo imagino algunos minutos de Changuito Ceballos, que está transitando sus últimos días en este tiempo de Boca, porque lo contábamos también, va a ser negociado en el mes de junio, y también imagino minutos de Ander Herrera. Eladio, te mando un abrazo, la seguimos.
0: Partidazo mañana Boca Cruzeiro, transmitimos desde la cancha de Boca a partir de las 9 de la noche con Nicolás Álvarez, Gonzalo Ordóñez Ojeda, Sergio Serratea, todo el equipo de Fútbol Show Nacional, Copa Libertadores, partido muy importante. Me parece que no hay favorito, el que pueda y tenga más Ortolani va a ganar, Héctor de Córdoba. Mira vos, juega el amigo Ortolani. Oyentes que se van comunicando. Bueno, me manda aquí una foto que no alcanzo a ver del oyente, no sé qué será la foto que me manda. A ver, como hincha de Boca, voy por Belgrano. Saludos, Alejandro, operador de turno de la 92.1 FM Nacional Ushuaia. Grande, Alejandro. Bien, ahí te estoy viendo en la fotografía. Miguel de Península, El Páramo. No sigo a ningún club, pero ojalá gane Belgrano y de esa forma y algo parecido River vuelve al 2011. El Pirata puede llegar con nuevas sorpresas. Bien, gracias a todos los oyentes. Amigos, el papá de un amigo le ponía brasas en una lata abajo del cárter de un rastrojero, es para calentarlo porque no arrancaba. Claro, es verdad eso. Siguen llamando a los oyentes con respecto a la vida en el interior. Hola, hola, hola, hola, querido Eladio, lo veo favorito a River, no porque sea simpatizante, que gana el mejor con un juego ofensivo y no como jugó central, incluso Belgrano, eso no sirve ni aunque ganen, llega a esta instancia y tienen miedo. Igual que los clásicos, saludos, Raúl, Quitilipi, Chaco, zona rural, qué grande la zona rural, amigo Raúl. Hola, buenas noches, Eladio, River Plate es el favorito para ganar el título, Atahir Suárez, Ciudad de Sao Paulo, un abrazo para todos los oyentes. Hablando de Brasil, Neymar va al Mundial, lo confirmó hoy el técnico Ancelotti, que dio la lista, así que Neymar jugará su cuarta Copa del Mundo en un ratito amplio. Fabián Codevila juega Racing el próximo jueves. Novedades, te escuchamos.
1: Hola, Eladio, un gusto saludarte a vos, a los compañeros y a los oyentes de Nacional en todo el país para hablar de la actualidad de la Academia, que intentará redimirse ante su gente, aunque sea a puertas cerradas, el próximo jueves cuando reciba a Caracas por la Copa Sudamericana. Estadísticamente todavía tiene chances de clasificar, es por eso que es de vital importancia este partido ante el equipo venezolano. En cuanto a la actualidad específica y pensando ya en el futuro, Eladio, Racing trabaja poniendo la mente en la próxima temporada. Esta sí es una gran novedad. Marcos Rojo quiere la institución que siga. La idea de Racing es que siga. Gustavo Costa lo quiere. Él está contento en la institución y ya han puesto primera para que esto suceda. Pizarro, este chileno que hacía 2 años que no jugaba, que llegó para ser una alternativa, está dentro de la autocrítica, y vaya que autocrítica tiene que hacer la Secretaría Técnica. No salió como esperaban. Se hablará con su representación para buscarle salida. La inversión en cuanto al delantero se había hecho ya en Elías Torres. ¿Recuerdan? El chico de Aldo Civi, que también se rompió los ligamentos. 3,5 millones de dólares le había pagado Racing. La idea es ponerlo ya en el grupo de la pretemporada para que sea la alternativa de Maravilla Martínez. Conti, el flaco Conti. La idea es que Gimnasia y Grima La Plata haga una extensión del préstamo. El central pertenece a la Academia, a préstamo del Lobo Platense. Zuculini. Se vence el contrato en diciembre. El club quiere que siga, le quiere rebajar al 50% sus honorarios. Se viene hablando con la representación, está duro el tema, duro, duro, duro. Y en cuanto al mercado de pases, Eladio, depende también la continuidad de la Copa Sudamericana, de esto que te hablaba, ¿no? Por eso es importante recibir a Caracas y luego a Independiente Petrolero, ganar los 2 partidos y tratar de clasificar. Lo más importante para Diego Milito y su gente es la inversión que se tiene que hacer en el predio de Ezeiza. Lo quieren terminar para este año y quieren que sea el logro. Hoy las posibilidades de opciones a buscar de cara a la próxima temporada es lo que pretende Gustavo Costas. Un extremo, un interno, un lateral por izquierda que sea alternativa de Gaby Rojas, y ahora, a partir de la lesión de Alan Forneris, también un volante en la mitad de la cancha que pueda ser alternativa. La actualidad de Racing, Eladio, un abrazo.
0: Abrazo, Fabián Codevila, con Racing. Hola, Eladio, van a ir a la larga y ahí va a ganar Belgrano. Juan de Quehue, La Pampa. Pausa y ya seguimos.
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0: 19:41 minutos, gracias a todos los oyentes que se van comunicando al 11-38-70-74-85. ¿Quién es el favorito para ser campeón el próximo domingo? Hola chicos, para mí gana River la final, seguramente juegue Silva por Moreno y no creo que llegue Montiel. Por otro lado, espero que Boca pase mañana, pero la tiene muy, pero muy difícil. Gonzalo de Hachal, gracias Gonzalo. Voy a Rosario, Nacho Sansó en Rosario, qué grande Nacho haberte visto el pasado sábado ahí en la cancha de River. Este fue un lindo momento, el abrazo que nos dimos junto con tu compañero. Así que bueno, bienvenido ahora a Pasión Nacional. ¿Cómo estás? ¿Cómo fue el regreso?
1: ¿Cómo estás, Eladio, querido? Muy buen regreso. La verdad, también la alegría de habernos encontrados allí en los pasillos del Estadio Monumental. ¿Cómo estás vos?
0: Muy bien, muy bien, muy bien. Y ya ahora que pasó más el tiempo de 48 horas de ese partido, sí. ¿Qué dicen en Rosario? ¿Qué decís vos? ¿Qué faltó? ¿Qué sobró? ¿Cuáles son las críticas, las polémicas?
1: La verdad que un planteo conservador de el entrenador de Rosario Central, de Jorge Almirón. El peor partido, creo que vas a coincidir conmigo, el peor partido que se puede jugar es el partido en el que uno no se vacía. Y me parece que Central no se vació, no dejó todo, da la sensación que se guardó cartas Jorge Almirón, terminando el partido cuando había que ir a buscarlo, con nombres en el banco como Marco Rubén, como el joven Giovanni Cantizano, terminó con Quintana de 9 para ir a buscar el partido, y lejos de ese Central que encontramos tanto en lo que fue el campeonato como en octavos y en cuartos.
0: Sí, a mí me llamó la atención, ¿no? Porque cuando vos llegás a una instancia como la que llegó Central o llega River, y teniendo en cuenta el plantel que tiene Central, dejamos de lado a Julián Fernández y Campaz, que no estaban bien, pero vos tenés a Cantizano, que anduvo muy bien. Yo no sé si para jugar desde el comienzo, pero en el entretiempo, ¿por qué no hiciste modificaciones? No lo ibas perdiendo al partido porque lo atajó el penal Ledesma Montiel, claro. Si no lo ibas perdiendo. ¿Qué esperabas? ¿Que te hiciera un gol River para cambiar? Eso es lo que me llama la atención, teniendo en cuenta que vos tenés herramientas desde el banco, y siempre la gente te va a decir, una cosa es ir ganando 1-0 y no hacer un cambio para defender el resultado porque se querés seguir atacando y te descuidás y no defendés, y otra cosa es cuando vos tenés que ganar porque es una semifinal y te guardás en el banco. ¿Para qué te lo guardás?
1: Bueno, hay una línea.
0: Es más, claro, o menos que vos tengas mucho dinero, tenés 90 años, tenés la posibilidad de gastarlo y no lo gastás. ¿Cuándo lo vas a gastar?
1: Exactamente, exactamente. Hay una línea conectora entre los últimos partidos. En octavos arranca perdiendo con Independiente, lo empata en sobre el final del primer tiempo Ángel Di María, y luego cambia en el entretiempo y sale con otra tesitura. En los cuartos arrancó perdiendo con Racing, se fue al entretiempo abajo, cambió y después remontó. Bueno, acá parecía que ese momento de remontada no llegaba nunca y terminó sin llegar.
0: Nacho, ¿qué dicen de las polémicas? Se habla mucho de un posible penal de Beltrán con, sí, Pizarro, en la pelota que pega en el poste, en el tiro libre de Di María, y la otra en el final del partido cuando saca la pelota Rivero y en el recorrido lo alcanza Vélez. ¿Qué se dice allí?
1: Un pisotón sobre Vélez en la última jugada. La gente se queja de estas jugadas en concreto. No me parece ayer que el árbitro haya hecho un mal trabajo, si bien estas quejas llegaron con retroactividad. Si uno ahí en el partido, la propia jugada del choque de Beltrán, los jugadores no se quejan, recién en la última con el pisotón de hacia Alejo Vélez, que para mí tampoco hubo una infracción clara, hubo alguna que otra queja, pero creo que el arbitraje no benefició ni perjudicó a nadie, fue un buen trabajo de Ramírez.
0: Perfecto, Nacho. ¿Algo de Newell's, cortito?
1: Algo de la lepra, no se aprobó el balance, van a tener que reestructurar ello, 30 millones de euros en deudas, y encima surgió algo que lo vamos a ir contando a lo largo de esta semana. En el año 2024, Newell's hizo una gira a Miami para enfrentarse contra el Inter de Lionel Messi. Bueno, no hay un solo ticket de lo que se haya gastado en ese viaje. Verdaderamente nada quedó registrado de los movimientos que se hizo, y me parece que esto va a traer mucha cola en el mundo Newell's.
0: Te hago la última que me quedó de central. ¿No está enojada la gente con Almirón? ¿El Belloso no está enojado con Almirón porque lo llevaron a Almirón para este tipo de partidos y tampoco dio la talla porque Holland no ganaba los mano a mano, ¿no?
1: La gente verdaderamente enojada con el entrenador canalla, decían, viste, iba a fallar. También hay parte de la gente que desde el primer minuto que llegó Almirón, con aquella salida de Holland sorpresiva, lo miraba de reojo. Bueno, eso se acrecentó, y mañana yo hago un signo de pregunta respecto al recibimiento que va a tener Central. Recordemos que mañana juega contra la Universidad Central de Venezuela por la fecha 5 de la Copa Libertadores. Vamos a ver cómo va a estar el clima, el termómetro, para con el entrenador canalla sobre todo.
0: Nacho, la seguimos, gracias.
1: La seguimos, el abrazo grande, Ladio.
0: Abrazo grande, Nacho Sansó desde Rosario, con todas las novedades. Vamos ya con San Lorenzo de Almagro. Está Sergio Zarratea en la noche de Pasión Nacional. Comunicate al 11-38-70-74-85. ¿Qué pasa con el ciclón?
2: Hola, Ladio, abrazo grande para todos. Bueno, este San Lorenzo se prepara para viajar y enfrentar este miércoles al Santos en el partido clave como visitante de la Copa Sudamericana. Dos dudas, el arquero Orlando Gil y el capitán Tripiquio, con algunas molestias, no están bien desde lo físico y son duda para el partido clave que tiene el ciclón frente al Santos. Vuelve Cuello al equipo titular. Y también hay que hablar de la posibilidad o no de que esté Neymar, que fue convocado en el día de hoy oficialmente a la Copa del Mundo con la selección de Brasil. Y bueno, aquel objetivo de cuidarlo de cara a la Copa del Mundo desde lo físico, podría ser que Neymar no juegue ante San Lorenzo Almagro y que esté en el banco de los suplentes. Veremos qué es lo que ocurre. Todavía no hay equipo confirmado, repito, con algunas dudas. La vuelta de Vietto, con Gil y con Tripiquio en duda, así que veremos qué es lo que define el entrenador para viajar en las próximas horas a Brasil para enfrentar al Santos por la Copa Sudamericana.
0: Excelente, Sergio. Voy a Córdoba, Gerardo Murúa, novedades, te escuchamos atentamente.
3: Buenas tardes, Eladio, gran abrazo para vos, los compañeros y la audiencia de Pasión Nacional. Segundo tiempo, siguen las repercusiones luego de la victoria de Belgrano y el pase a la final. Una noche que se hizo día en los festejos aquí en la ciudad de Córdoba. En lo deportivo, vuelve a entrenar mañana temprano. Tiene el plantel completo a disposición, salvo Lisandro López. Puede ser la gran baja para Belgrano en la final, teniendo en cuenta que salió por una lesión muscular en el primer tiempo del partido de ayer. Sería un desgarro y Lisandro López se perdería la final. Es la única baja del equipo de Ricardo Zielinski. Como sucedió ayer, el pibe Agustín Falcón en la banda derecha y Leonardo Morales y Alexis Maldonado en la saga central, quienes se reacomodarían la defensa del equipo de Ricardo Zielinski. En lo deportivo también se conoció la distribución del estadio Mario Kempes, con Popular Artime y Platea Gasparini para Belgrano y Popular Willington y Platea Ardiles para la gente de River. Como se sabe, mañana una preventa para los hinchas que tienen una tarjeta en particular, la que sponsoriza el fútbol argentino, el miércoles para los socios de ambos clubes. En un comunicado, Belgrano expresó puntualmente que la Liga Profesional es la encargada de vender y organizar el expendio de las entradas para la final. En el otro lado de Córdoba, Talleres va a jugar el miércoles por Copa Argentina ante el Atlético Tucumán. Mañana se venden las entradas en la boutique de Barrio Jardín. 55.000 para los mayores, las populares, 45 para los menores, 75.000 las plateas, para jugar el miércoles con Atlético Tucumán en el Estadio Marcelo Bielsa. La dupla Carboni y Rodrigo Acosta a cargo del plantel en la jornada de mañana estaría definiendo el equipo para enfrentar a los tucumanos buscando los octavos de final y el último partido de esta parte del semestre.
0: Excelente, Gerardo, no te vayas, hablamos de básquetbol, pero ahora voy a Santa Fe, Ernesto Fernández. ¿Cómo te va, Ernesto? Bienvenido.
4: ¿Cómo les va? ¿Cómo andan? El placer de saludarlos. Colón este fin de semana jugó por el campeonato de la Primera Nacional y empató 1-1 frente a Estudiantes de Buenos Aires. La buena para Colón es que lleva un mes sin perder ya en este campeonato de la Primera Nacional, que está puntero, pero tiene que esperar hoy el partido de Deportivo Morón, que va a estar jugando frente a All Boys a partir de la hora 20. Si pierde Deportivo Morón, quedará Colón en soledad en la punta del campeonato. La mala noticia para Colón tiene que ver con la lesión de Lertora, que salió en este partido por una lesión muscular, pero tuvo una buena noticia en la semana. Llegó a un acuerdo Ignacio Lago para renovar su contrato. El futbolista va a quedar en Colón hasta diciembre del 2027. Se lo asegura Colón a uno de los mejores jugadores del plantel y de los mejores jugadores de la categoría. Esto dijo Lago después de lo que fue el empate con Estudiantes en relación a su renovación de contrato con el equipo sabalero.
5: Es lo que quería. Yo siempre manifesté que mis ganas era quedarme desde el principio de año. Y obviamente que lo dije la primera vez que me lo preguntaron, buscamos el beneficio de ambos, ¿no? Yo tampoco. Y Colón quiere perder dinero y yo quiero también que compensar un poco todo lo que Colón me dio. Entonces creo que también lo justo para ambos.
4: Colón ahora volverá a jugar el próximo fin de semana frente a Mitre de Santiago del Estero en condición de local. Por el lado de Unión, se prepara para jugar frente a Independiente el próximo día viernes, desde las 20 por los 16avos de final de la Copa Argentina. Prácticamente todo el plantel a disposición, salvo Palavecino, que se está recuperando de un desgarro. Después, Tarragona, que había jugado con alguna molestia frente a Belgrano, está para jugar sin ningún tipo de inconvenientes. Lo mismo Estigarribia, así que el semestre de Unión termina el próximo día viernes frente al Rojo. Sebastián Zunino va a ser el árbitro, asistente Gabriel Chade y José Castelli, el cuarto árbitro Franco Acita. Recordemos, el partido se va a jugar en la cancha de Newell's Old Boys de Rosario. Y por el lado de Rafaela, la Crema jugó este fin de semana, más precisamente el sábado, frente a Atlanta. Perdió por 2-0. No fue bueno el partido de Atlético de Rafaela. Una derrota que golpea porque venía bien Rafaela, se había acomodado bien en la tabla de posiciones, venía de ganarle a Gimnasia y Tiro, sin embargo fue de visitante y cayó frente al equipo bohemio. Sigue sexto en el campeonato, en zona de clasificación al reducido, tiene 19 puntos y cosechó este fin de semana su cuarta derrota en el campeonato. El próximo rival de Atlético de Rafaela será Midland en condición de local. Abrazo grande, hasta la próxima.
0: Excelente, Ernesto Fernández, estimado Eladio y equipo, dice que River es más grande que Belgrano y va a ganar el partido. Gracias por los mensajes hacia mi persona. Hola, saludos a Pochito Villarruel, fiel oyentes de Jujuy, capital, aguante River. Gracias a todos los oyentes. Hola, gentes de Nuetinger, presentes de los pagos de Eladio. Vamos, Belgrano. Y si sale campeón Belgrano por esas cosas de la vida, dice Manuel Avendaño de Nuetinger. Ahora voy con Gerardo Murúa, básquetbol, y ya después nos contactamos con Rubén Santos para las novedades del Rojo. Hasta las 8, Pasión Nacional.
3: Continúa la disputa de los cuartos de final de la Liga Nacional de Básquetbol. Se definen dos semifinalistas esta noche. En Comodoro Rivadavia, Gimnasia e Independiente juegan desde las 21. La serie está igualada 2-2 y el ganador esta noche se meterá en la próxima ronda. El conjunto comodorense suele hacerse fuerte como local y tiene la ventaja por haber salido segundo en la fase regular. Independiente de campaña histórica por primera vez en los playoffs, irá por el batacazo y pasará a la siguiente ronda. En Corrientes, Regatas recibe a las 21:05 a Ferro en una serie que ha sido pareja a lo largo de todo el desarrollo. El ganador de esta noche se meterá en semifinales. Ferro viene de ganar la Liga Sudamericana en el comienzo de año. Regatas tuvo una gran levantada en la recta final de la fase regular. En la jornada de mañana en Santiago del Estero jugarán el quinto partido Quinza ante Instituto. El único que espera en semifinales es Boca Juniors, que barrió 3-0 a Oberá Tenis Club de Misiones. En la Liga Argentina de Básquetbol se siguen disputando las semifinales. Ayer Lanús le ganó 78-74 a Gimnasia de La Plata, lidera 2-0 la serie, irá a suelo platense a buscar la clasificación a la semifinal. Esta noche se juega el segundo partido de la otra llave. San Isidro de San Francisco recibirá a las 21 a la Unión de Colón Entre Ríos. Los sanfranciqueños lideran la serie 1-0 luego de su victoria 88-75 del fin de semana.
0: Abrazo grande, Gerardo Murúa. Con las novedades del básquetbol, tenemos las novedades de Independiente, que tiene partido por la Copa Argentina. Rubén Santos, bienvenido, qué gusto tenerte.
6: ¿Cómo te va, Eladio? Un abrazo grande. El partido que decís va a ser el próximo viernes a las 20 en la cancha de Newell's, enfrentando a Unión de Santa Fe. Independiente se vio sacudido esta semana por el caso de tres juveniles, tres chicos que juegan en las inferiores independientes, dos de ellos que viven en la pensión por un caso de grooming, todo eso ya está en manos de los abogados del club y de la gente que maneja este tipo de cuestiones, asistentes sociales que fueron enviadas para asistir a los pequeños, así que esto es una historia que va a seguir. Aparecieron nombres, Eladio, soy rápido porque sé que hay poco tiempo, Esteban Andrada es un arquero que pidió Gustavo Quinteros para competir con Rodrigo Rey, y Matías Catalán, el defensor que juega en Talleres, que juega como lateral y como central eventualmente, es también del gusto de Quinteros, siempre y cuando se vaya lo Mónaco, que es una de las posibilidades que seguramente una vez terminado este semestre va a dejar de jugar en Independiente.
0: Bien, Rubén, veremos, porque parece que Rey como que no lo quieren más, ¿no?
6: Mira, por la reunión del viernes, por lo que sabemos, el técnico pidió que le renueven, pero quiere alguien que le haga competencia.
0: Ajá.
6: Así que pidió a Esteban Andrada, que tiene esta situación que está viviendo después de la agresión y 13 partidos suspendidos.
0: Claro.
6: Que tiene en España.
0: Y tiene que volver a México, además.
6: Tiene que volver a México y eso le podría abrir las puertas para venir Independiente. Quiere una competencia más fuerte el técnico de Independiente para Rodrigo Rey, además de Blázquez.
0: Pensé que iba a pedir a Marchiori, que lo tuvo él en Vélez y no tiene lugar.
6: Sí, sí, es una posibilidad, pero también Marchiori sonó para Boca, ¿no? Habrá que ver.
0: Bueno,
6: son mercados de pases que van a empezar. Recién empiezan a aparecer nombres,
0: sí,
6: ¿no?
0: Sí, porque además el campeonato empieza recién el 27 de julio.
6: No, por
0: estamos hablando que faltan más de 2 meses para que vuelva el fútbol de primera división en la Argentina, más allá que todavía no terminó falta la final, pero muchos equipos están 3 meses sin jugar, una barbaridad. Bien, Rubén, la seguimos mañana, ¿te parece?
6: Abrazo grande, hasta mañana.
0: Hasta mañana, Rubén Santos y las novedades de Independiente. Hola, Eladio, no soy hincha de River ni de Belgrano, pienso que el candidato es River y Belgrano, si juega metido en la defensa lo va a volver loco River, y si Belgrano lo ataca le hace 2 o 3 goles, Pocho de San Juan. Bien, hola, buenas noches. ¿Cuántos bosteros dolidos siendo hinchas de Belgrano? El domingo sale campeón River y van a llorar más los bosteros que los de Belgrano. Soy Mario de Pocito, San Juan. Bueno, gracias, Mario, por comunicarte al 11-38-70-74-85. Me da risa lo que escribe Mario de Pocito. Bueno, gracias a todos los oyentes que se han comunicado. Ha sido un lindo fin de semana. Con respecto al partido de River y Central, me quedó... son jugadas polémicas las que mencionábamos hace un ratito con Nacho. A mí me parece que ninguna de las dos es penal. Me pareció que era para expulsión la jugada de en este caso, Copetti contra el futbolista Rivero. Si le pega en la cara, le hace sangrar la nariz, es expulsión, acá y en cualquier lado. Después la de la falta contra, me parece que era para más, ni siquiera cobró falta contra Driussi cuando se lesionó, pero bueno, son criterios. Y ayer el partido de Belgrano dirigió bien Arasa, casi que no hubo jugadas polémicas, y como dijimos, lo perdió más argentinos que ganarlo Belgrano. Nos estamos despidiendo. Hola, estoy escuchando desde Loreto, Santiago del Estero. Lo va a caminar River, dice en este caso el oyente Daniel, desde Loreto, allí en Santiago del Estero. Bien, gracias Pato Zulce, gracias Patricia Brañeiro, gracias Chelo Díaz, Charles Invila en Control Central, gracias Chelo Marín. Mi nombre es Eladio Arregui. Mañana volvemos a las 7 de la tarde y mañana tenemos transmisión desde la cancha de Boca con Boca enfrentando a Cruzeiro, partido tremendo por la Copa Libertadores de América. Nada más, muchas gracias, muy buenas noches y que la pelota siga rodando en el aire de Nacional. ¡Chau!

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1: Las 8 de la noche en la República Argentina.
2: 32 detenidos en operativo sorpresa en la Villa La Cava de San Isidro.
1: Policías locales desarrollaron los procedimientos para desmantelar organizaciones criminales en ese asentamiento.
2: Hubo incautaciones de armas y drogas, mientras que se recibieron 5 denuncias por narcomenudeo.
1: El Banco Central sumó más de 150 millones de dólares.
2: Acumula así compras por más de 8.200 millones de dólares en lo que va del año.
1: Hantavirus.
2: Especialistas del Instituto Nacional Malbrán viajaron a Ushuaia para detectar la presunta circulación de hantavirus.
1: Amplía Liliana Arias.
3: El Ministerio de Salud, a cargo de Mario Lugones, informó que un equipo técnico de científicos del Instituto Nacional de Enfermedades Infecciosas del Malbrán realizará durante toda esta semana un operativo sanitario en Ushuaia para detectar posible circulación de hantavirus en reservorios naturales en esa región. Para ello, desarrollará tareas de captura de roedores silvestres, vigilancia ambiental y análisis epidemiológico. Es en el marco de la investigación del brote de hantavirus detectado en un crucero, informó el Ministerio de Salud.
2: En tanto, el MV Hondius ya llegó al puerto de Rotterdam para una profunda desinfección.
1: El tránsito con Ernesto Arriaga.
4: A esta hora, demoras en General Paz hacia Liniers, Richieri y Puente La Noria. Por otra parte, el puente Victorino a la Plaza de la Avenida Belsarfi con demora de 5 minutos, máxima 40 sobre el puente. La zona de Catamarca, la ruta 60 está habilitado, y en La Rioja, con bastante tránsito turístico hacia Villa Mazán. Las termas de Santa Teresita en la ruta 1, sin vehículos, y se puede transitar a 60 kilómetros por hora.
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1: En la ciudad de Buenos Aires, la temperatura es de 11 grados, humedad 58%, el cielo está despejado.
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0: Bien, 4 minutos han pasado ya de la hora 20, después del panorama nacional de noticias, después de Pasión Nacional, segundo tiempo, estamos de regreso, jornada del lunes, noche fresquita ya en la ciudad de San José de Jáchal, con una temperatura de 9 grados tenemos a esta hora de la noche, ha bajado considerablemente la temperatura, estamos comenzando las 2 últimas horas de esta propuesta en la noche de la radio, con todo el equipo ya completo, con Santi Emi Agüero en planta transmisora, Cintia Macarena Torre en controles técnicos, selección musical puesta en el aire, con Elio Argentino Rodríguez, Domingo Ernesto Jofré, para acompañarlos hasta la hora 22. La idea es que nos acompañe con la buena música, con los servicios, información, comentarios y por supuesto lo que usted también nos pueda plantear a través de nuestro mensajero, a través de nuestro número de contacto, que es el 2647-407152. Y nos dice qué está haciendo a esta hora de la noche, dónde se encuentra, cómo está arrancando esta jornada del lunes, esta nueva semanita, la semana de mayo, hoy en el Día de la Escarapela Nacional. Y como decíamos, bueno, esta semana que es tan importante, especial para todos los argentinos, que va a finalizar el próximo lunes 25 de mayo, en el Día de la Patria, que es feriado nacional en nuestro país. Así que bueno, acá estamos comenzando la propuesta de la radio. Recuerde que vamos a estar con la primera parte siempre con las noticias, lo más destacado de esta jornada. La segunda hora, siempre el repaso de las noticias más destacadas, internacionales, que siempre compartimos en la propuesta de la radio para que usted se sienta acompañado a través de Nacional Jáchal, Buenaventura Luna. Y como decíamos, en esta jornada, comienzo de semana, después de lo que ha sido el fin de semana, que ha estado atravesado, como decíamos, con el día sábado principalmente, una jornada muy fría, con lluvia, con nieve en algunos sectores de nuestra provincia, y que bueno, ya como hablábamos tempranito, el pronóstico tiende a mejorar en las próximas jornada de mañana pasado, bueno, entre miércoles, jueves, habría un descenso allí de las temperaturas, no mucho, pero bueno, se va a hacer sentir porque para mañana se espera una mínima de 3, una máxima de 18 grados, soleado, para el miércoles 20, mínima 2, máxima 14, parcialmente nublado, el jueves 21, mínima de 1 grado, máxima 13, ahí va a estar más fresquito, el viernes mínima 2, máxima 14, y hacia el fin de semana, que es lo que interesa, estará mínima 2 grados, máxima 15, parcialmente nublado, y el domingo 24, vísperas de nuestra patria, mínima 2, máxima 15, parcialmente nublado, es decir que bueno, ya se van acomodando las temperaturas para esta época del año, esta estación de otoño 2026 que tenemos en nuestro país. Así que bueno, eso es en cuanto al pronóstico, lo que viene para esta presente semanita. Recuerde que la salida de la luna fue a las 10:28 esta mañana y la puesta fue hace un rato 20:29 en esta jornada del lunes, que es bueno, estamos recién comenzando la propuesta de la noche para acompañarlos con mucha información y bueno, la gente que también ya se va a comunicar con nosotros, mucha gente, como decíamos, está retornando de su jornada laboral, otras que están ingresando, y ahí está, como siempre, Radio Nacional Jáchal para acompañarlos. Me dice Domingo que no está tan fresca, ¿no?
1: Qué frío que hace, Chelo, sí. Todo por ver la luna.
0: Hablando de la luna, ¿sabes qué quería saber? Que la luna tiene ahí un... Estaba viendo, tiene un... No sé si es Venus, Júpiter, tiene algo cerquita ahí que hemos visto tempranito hacia el
1: todavía
0: oeste,
1: se
0: ¿no?
1: puede ver.
0: Sí, pero porque hay mucho fenómeno en este mayo.
1: Va a tener que salir un poquito más allá. Es la luna y Venus.
0: Claro.
1: Pero está la luna finita.
2: La uñita.
1: La uñita... para la izquierda,
0: sí.
1: La uñita para la izquierda, pero se trasluce el resto del cuerpo de la luna.
0: Claro.
1: Entonces ya ahí arranca el espectáculo. Pero más arriba está Venus, más brillante que nunca.
0: Sí.
1: Guarda, porque Venus es el planeta del amor.
0: Claro.
1: Así como Marte es el de la guerra, y etcétera, sí, etcétera. Guarda con la luna en Venus. Yo no sé nada de esas cosas, ¿no? Pero están juntos ahí.
0: Me han contado.
1: No, sí, salga, sáquele fotos.
0: Sí, está
1: ojalá,
0: muy lindo.
1: Los fotógrafos que tenemos nosotros son maravillosos. Digo los fotógrafos porque son un montón ya. Son
0: sí,
1: muchos, ¿no?
0: Tienen para ser dulces.
1: Con una experiencia increíble. Seguramente ahora, en cuestión de minutos, van a estar publicando sí, eso que le invitamos a ver, porque le quedan minutos nada más. Ya se va a esconder la luna detrás de la cordillera y un ratito después, Venus, que está claro, un poquito más arriba. Pero es un espectáculo maravilloso. Que se está viendo desde ahora tempranito, como de las 6:30, 7 de la tarde, sí, nos habían dicho, y hemos salido a mirarlo recién nosotros, y bueno, está fresquito. Está fresco.
0: Hay que ir a una zona oscura, ¿no? Para que lo pueda ver, digo, mejor.
1: Sí, sí.
0: Pero
1: sí,
0: a simple vista se ve.
1: Se ve maravilloso. Se ve.
0: Así, bueno, ese espectáculo también para que no se lo pierda, sobre todo los amantes, ¿no? De lo astronómico, que siempre están ahí atentos y bueno, a este tipo de fenómenos que se producen en el cielo. Bueno, Domingo, ¿qué más me cuenta, me dice? Porque, como decíamos, luego en la segunda hora siempre repasamos lo internacional, que bueno, actualizamos siempre y repasamos antes de la despedida de nuestro programa.
1: Después de las 21, siempre la internacional, que siempre nos deja cosas, ¿no? Pero hoy hay una información muy llamativa. ¿Se acuerda que la semana pasada destacábamos entre las policiales una llamativa que habían encontrado un montón de cosas juntas?
0: Sí.
1: En un allanamiento, iban por una cosa y encontraron de todo. Bueno, hoy hubo un golpe al narcomenudeo en San Juan. ¿Qué es narcomenudeo? Kiosco de drogas. Policía Federal realizó un impactante operativo, y lo dice impactante porque no estamos acostumbrados a eso en San Juan. Se detuvo a dos mujeres, se secuestró cocaína, marihuana, dinero en efectivo, celulares, en un operativo antidrogas que sacudió a la provincia de San Juan en las últimas horas, porque la Policía Federal Argentina desarticuló un presunto punto de venta de estupefaciente que funcionaba en un conocido barrio, Las Rosas, que es allí de San Juan Capital, en el marco de una investigación vinculada al narcomenudeo, que es la venta directa, y que estuvo supervisada por el Ministerio de Seguridad de la Nación. De acuerdo con fuentes oficiales, la pesquisa estuvo a cargo de la División Unidad Operativa de Investigaciones Especiales, cuyos agentes lograron determinar que en una vivienda era utilizada para acopio y comercialización prohibidas, de sustancias prohibidas. La causa fue investigada por una unidad fiscal a cargo del fiscal Francisco José Maldonado y su auxiliar Carolina Menéndez. Con las pruebas se autorizó el allanamiento y durante el operativo se logró detener a dos mujeres argentinas de 32 y 51 años como presuntas responsables. Escuché el dato. Alrededor de 1,5 kilos de cocaína, ya fraccionada y preparada para su comercialización, junto a 470 gramos de marihuana, también listos para la venta. 10 teléfonos celulares, tarjetas SMI, no, SMI no, SIM, 110 mil pesos en efectivo, una libreta con anotaciones y varios otros elementos. ¿Qué se decidió? Bueno, la detención, se abre la causa por infracción a la ley de drogas, y, bueno, se habla de un avance en investigaciones federales, pero por sobre todas las cosas, como sociedad nos llama la atención. Estamos hablando de 1,5 kilos de cocaína lista para vender y 0,5 kilo de marihuana también listo para vender. Vamos a ver qué pasa mañana con este caso, si es un caso aislado, si forma parte de una serie de operativos, si hay alguna otra investigación un poco más grande en curso, porque la pregunta que hay que hacerse es a dónde iban y de dónde viene ese 1,5 kilos. Porque de dónde viene ese 1,5 kilos debe haber otros kilos más. El narcomenudeo, sí, está bien, es el frenar la venta directa al consumidor / víctima. Pero lo otro es el tema. Sorprende, kiosco de drogas en la provincia de San Juan, 1.5 kilos de cocaína lista para vender y 1.5 kilos de marihuana listos para vender. Fue un hecho que ocurrió en la jornada de hoy.
0: Bueno, estábamos viendo el panorama también de este frente frío, ¿no? Que cala los huesos, como dicen los títulos, en San Juan. Y bueno, anticipan estas temperaturas muy bajas y días más crudos, ¿no? Se vienen después de lo que pasó el sábado. Sin duda esta semana estará caracterizada por las bajas temperaturas en San Juan y con probabilidad de heladas. Esto se debe al ingreso de una masa de aire frío y seco que provocarán sensaciones térmicas por debajo de cero e incluso con el termómetro marcando 1 bajo cero. El nuevo fenómeno fue explicado también por el meteorólogo Germán Poblete. El fin de semana tuvimos el ingreso de una masa de aire fría que dejó su alcance y por eso tuvimos un lunes con temperaturas muy bajas, favorecidas por el cielo despejado. Vale recordar que la nubosidad cumple el efecto de ser un techo para el frío, pero lo tenemos ausente. Lo único bueno es que las máximas sí se elevarán un poco más por la radiación solar. No obstante, hay que olvidarse de los días muy cálidos, dijo Germán Poblete. El especialista intó en que lo que viene es una seguidilla de días muy fríos que atrajeron al invierno antes de tiempo. Tendremos un ingreso sucesivo, ingreso de perturbaciones agudas. Ya llegamos a 3, el 10 y el 15 de abril, con tormentas intensas, y luego, sábado 16, que traen invasiones de aire polar. Todo antes del formal invierno y con cada vez más días afectados. Agregó que las masas polares y las subpolares van a tener un ingreso regular de acá a julio, mes en el que se consolidará el Super Niño en la provincia. Con esperada combinación de factores que puedan generar nevadas, ojalá, en la cordillera de Calingasta y ojalá que en la cuenca del río Hachal, dijo Germán Poblete. Así que bueno, se viene un fresquito interesante durante estos días, como decíamos, como dice él, un poquito se han adelantado las heladas y demás, previo a lo que va a ser el invierno, ¿no?
1: Hoy le vamos a hablar un poquito de lo que es el Super Niño. Llevamos décadas hablando del niño, la niña.
0: Sí.
1: Le vamos a contar por qué se le dice el niño.
0: ¿Por qué el niño y por qué la niña?
1: Sí. Y por qué ahora es Super Niño.
0: Sí.
1: Que es otro tema a charlar hoy. Hoy lo vamos a profundizar un poquitín a la vuelta de la música, Marcelito.
0: Bueno, le he hecho acordar ahí el mexicano, cuando era chiquita, ¿no?
1: ¿Cuál?
0: Así que decía eso, que era muchachita cuando chiquito, ¿no?
1: Ah, claro.
0: Claro, y después fue él creciendo ya.
1: Chachón.
0: Sí. Así que bueno, vamos a venir con la música. En un ratito vamos a estar cumpliendo con la información, los servicios, comunicados que tenemos también para esta noche del lunes acá en la radio, Cintia.

0: Sí, Quiero Ser Libre, de una de las bandas más recordadas y emblemáticas de la historia de la música contemporánea, Queen, con Freddie Mercury a la cabeza, la guitarra de Brian May y John Deacon en el bajo. Las 20:30, dijimos que íbamos a hablar un poquito de niño, niña,
1: sí,
0: y super niño encima, de Yapa. Para ir comprendiendo un poquito algo de un tema que es bastante complejo, por cierto, ¿no? Para saber lo que es el efecto del niño, el efecto de la niña, hay que saber primero qué son los vientos alisios. Bueno, los vientos alisios son corrientes de aire que soplan desde las zonas subtropicales hacia el Ecuador. Soplan de noreste a suroeste en el hemisferio norte y de sureste a noroeste en el hemisferio sur, siendo fundamentales para la regulación del clima tropical y de las corrientes oceánicas. ¿Cómo es el tema? Bueno, el sol calienta intensamente el Ecuador,

0: haciendo que el aire cálido suba. Esos son los vientos alisios, corrientes de aire. Vamos para el otro lado ahora. Los fenómenos del niño y la niña son fases opuestas entre sí al ciclo natural del clima. Cuando este calentamiento o enfriamiento en el Pacífico alcanza proporciones extremas, se lo conoce coloquialmente como el super niño, que altera los patrones climáticos a nivel global y agrava el cambio climático. El fenómeno del niño ocurre cuando esos vientos alisios que les contábamos se debilitan, permitiendo que las aguas cálidas del Pacífico se acumulen frente a las costas de Sudamérica. ¿Qué genera el niño? Aumento en la temperatura global, lluvias torrenciales, inundaciones en algunas regiones y también sequías severas en otras. Saca el agua de un lado y se la lleva para otro. El super niño, en condiciones extremas, cuando las temperaturas superficiales del mar superan por mucho el promedio, son el super niño o niño Godzilla, que llaman así. Estos eventos tienen un potencial histórico para provocar impactos que podrían llegar a ser catastróficos, como olas de calor o desastres climáticos. La niña es la contraparte fría del niño. Son vientos inusualmente fuertes que empujan las aguas cálidas hacia el oeste, provocando que aguas profundas y frías afloren en el Pacífico. Suele causar inviernos mucho más fríos, sequías en el centro y sur de Sudamérica y lluvias extremas o huracanes más activos en el sudeste asiático y en el norte de Sudamérica. Vamos por ese otro lado entonces. El tema del super niño, ¿cómo podemos llegar a comprender un poquitín más este tema? La gente de Infobae habla ya de este super niño actual. ¿Qué significa? ¿Cómo podría llegar a impactar? En este momento el Océano Pacífico está mostrando señales inequívocas de un inminente cambio climático global. Un posible super El Niño podría desencadenar olas de calor más largas y fenómenos meteorológicos extremos en diversas regiones, afectando tanto al campo como a las ciudades, y hasta incluso con posibilidad de alterar las variables económicas. ¿Por qué? Y porque la producción, sobre todo de alimentos, se vería afectada. La llegada de un evento El Niño, confirmada por centros climáticos internacionales, implica riesgos concretos: precipitaciones excesivas en zonas agrícolas, crecidas de grandes ríos y un incremento en la frecuencia e intensidad de las olas de calor. La combinación con una tendencia global de temperaturas récord eleva el impacto esperado tanto en Argentina como en otras áreas del mundo. El niño es una alteración de la circulación atmosférica y oceánica en el Pacífico tropical, caracterizada por el debilitamiento de los vientos alisios. Ahí vamos, ¿no? Según la Administración Nacional Oceánica, este proceso modifica la distribución de lluvias. Existe en este momento un potencial real para que se produzca el fenómeno del niño más intenso de los 140 años. Eso lo transforma en un super niño. Hay que esperar hasta junio, dicen algunos, cuando los modelos superen la llamada barrera de la predictibilidad para contar con estimaciones más sólidas. Pero la llegada o intensificación de este fenómeno sería traducido en fenómenos meteorológicos más severos y duraderos. Se consolidaría una señal húmeda en el noreste argentino, con anomalías de precipitaciones superiores a 100 milímetros, por ejemplo, en lugares como Misiones. Durante el verano 2026-2027, la lluvia cubriría Corrientes, Entre Ríos, Santa Fe y Buenos Aires. Para el sector agropecuario, este escenario puede suponer un alivio en áreas con déficit hídrico, lugares donde hay sequía ahora, pero también un riesgo real de inundaciones en las zonas pampeanas ya saturadas, repitiendo patrones que ocurrieron a comienzo de la década de los 80 y en años como 2015-2016 que causaron pérdidas multimillonarias. Las ciudades ribereñas tampoco quedan al margen porque las lluvias excesivas elevan el caudal de grandes ríos como el Paraná y el Uruguay. Los expertos recomiendan revisar o adquirir bombas de drenaje para mitigar riesgo de inundaciones y fortalecer los sistemas de alerta temprana que deben anticipar con horas de margen los eventos críticos. Esto en la Argentina, principalmente en la temporada de primavera y verano. En el contexto global, los últimos 11 años fueron más calurosos desde que existen registros. El año pasado se ubicó entre los más cálidos, a pesar de la influencia de la Niña, que fría, y el calentamiento de fondo se convierte en un piso cada vez más alto. En Argentina, lo más afectado sería la agroindustria, principal fuente de ingreso de divisas, con el complejo cerealero y oleaginoso generando miles de millones de dólares y siendo clave para la estabilidad cambiaria. Por lo tanto, cada variación en la lluvia y las temperaturas impacta directamente en la economía. ¿Qué sería el Niño o el Super Niño? Bueno, un fenómeno del Niño más grande. Los meteorólogos observan con atención el comportamiento del Océano Pacífico, advierten que puede modificar los patrones climáticos con olas de calor más largas, lluvias intensas y eventos meteorológicos extremos. Eso es lo que se está hablando mucho en estos últimos tiempos, principalmente esperando junio, que pueda aclarar un poco el panorama de lo que va a venir en primavera y verano.
1: Claro. Bueno, ojalá que esto redunde en algún beneficio, ¿no?
0: Sí,
1: nos traiga alguna consecuencia. Bueno, han pasado exactamente ya 37 de la hora 20, estamos en esta primera hora de las dos, ¿no?, que tenemos en la noche de Radio Nacional Hachal, hasta las 22 para acompañarlos. Bueno, también lo que les decíamos tempranito, ya se confirmó el programa Garrafa Hogar, que comienza desde la jornada de mañana y que, bueno, recuerde, acá a nuestro departamento estará llegando el próximo martes 26 de mayo, con el programa como ya está estipulado, el cronograma que va a desarrollarse allí, comenzando en San Roque de 9 a 9:30, allá en la Unión Vecinal, luego en la plazoleta del barrio Cauquenes 1 de 10 a 11 de la mañana, luego se van a trasladar a la cooperativa Pismanta, en el barrio Pismanta 1, de 11:20 de la mañana hasta las 12:20 ya del mediodía. Luego, en el Club San Blas de Bellavista, 12:40 a 13 horas. En la Unión Vecinal de Tres Esquinas, de 13:30 a 14 horas. Y en la Unión Vecinal Arce Mayor, en Vía Mercedes, desde las 14:20 a las 15 horas. Recuerden que el valor de la garrafa de 10 kilos es de 20.000 pesos y de 15 kilos 30.000. Eso para que lo vaya teniendo en cuenta.
0: 20:39 hasta las 22, somos la noche de Nacional.

0: Muchas gracias.
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1: Las 9 de la noche en la República Argentina.
2: La ministra de Seguridad Nacional alertó por un aumento de la producción de cocaína.
1: El informe de Daniel Itman desde Radio Nacional Viedma.
3: La producción de cocaína en la región ha aumentado y en algunos casos se ha quintuplicado, afirmó la ministra de Seguridad de la Nación, Alejandra Montioliva, en el primer encuentro del Consejo Federal de Precursores Químicos que se desarrolló.